0: Keiko Fujimori anunció en Nueva York el relanzamiento del programa Sierra Verde, que contempla reforestar 50.000 hectáreas en los Andes del Perú y construcción de reservorios.
1: Programa Sierra Verde, que es un programa de reforestación para la tierra de nuestro país. Así es que quiero invitar a los inversionistas también a que vean este potencial que tiene nuestro país.
0: El RENIEC recuerda a los ciudadanos que antes de compartir una noticia, imagen o mensaje sobre las elecciones regionales y municipales, es importante corroborar que la información sea verdadera. A pocas semanas de la visita del Papa León XIV al Perú, Monseñor Guillermo Inca, secretario general de la Conferencia Episcopal Peruana y coordinador nacional de la visita del pontífice, aseguró que todas las actividades religiosas que ofrecerá el sumo pontífice serán gratuitas. Ante una nueva avalancha en el Nevado Humantay en la provincia de Anta, la Gerencia Regional de Comercio Exterior y Turismo del Cusco informó que solicitará al gobierno nacional un presupuesto de 400.000 soles para implementar un sistema de monitoreo. Así lo informó a RPP el gerente de turismo Rosendo Vaca.
2: Estamos haciendo un monitoreo permanente a este recurso tan importante como es Humantay. Paralelamente se ha establecido la necesidad de exigir un presupuesto o pedir un presupuesto justamente con la visita del Papa. Estamos cerca al fenómeno del Niño y entendemos que hay un presupuesto a nivel nacional. Estamos haciendo la gestión.
0: El candidato a regidor para las elecciones de autoridades municipales de centros poblados por el sector El Bosque, Virgilio Asto García, fue hallado sin vida en el distrito trujillano de Laredo, informó la policía. Los máximos responsables de las principales empresas de inteligencia artificial del mundo advirtieron al Consejo de Seguridad de Naciones Unidas que la tecnología exige una vigilancia reforzada y pidieron a los gobiernos establecer mecanismos de control conjuntos. Faltan 49 días para la visita del Papa León XIV al Perú.
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0: Ya estamos contigo aquí en Conexión, tu vuelta a casa bien informado.
1: Bien informada.
0: Bueno, ahí está lo último, ¿no? De Shakira con Maluma.
1: Agua, dice que se llama agua, Chiqui agua. Porras. Agua es lo que nos hace falta, pero sí, tibiecita producción, para agüita, la garganta.
0: Y con café y azúcar, por favor. Dos de azúcar. Fátima Chávez y Jorge Rodríguez, estamos muy contentos de acompañarte aquí en Conexión. Tu vuelta a casa bien informado.
1: Bien informada.
0: Y ahora vamos hasta Tacna porque bomberos rescatan a una perrita que cayó de un segundo piso y que terminó con un fierro incrustado en su cuerpo. Qué terrible noticia realmente. Edwin Herrera, cuéntanos, ¿qué pasó?
2: Buenas noches, Jorge, Fátima, directo en directo, integrantes de la compañía de bomberos rescataron a una perrita llamada Canela tras caer desde un segundo piso y quedar atravesada por una varilla de fierro. El accidente ocurrió en la Asociación Las Américas, en la provincia de Tacna, informó la municipalidad provincial. La unidad de rescate animal de los bomberos y personal de la veterinaria municipal acudieron al lugar para realizar la operación y liberar al animal. Veterinarios de la municipalidad provincial de Tacna sedaron a Canela para facilitar el procedimiento y evitarle mayores lesiones. Luego de ser liberada, la perrita fue trasladada a una veterinaria especializada ubicado en el cercado de la ciudad. Allí los profesionales retiraron la varilla que permanecía incrustada en su cuerpo, pero detectaron una infección generalizada debido al estado oxidado del fierro. Canela permanece bajo atención médica y su estado de salud es reservado. Los veterinarios señalaron que las próximas horas serán decisivas, mientras bomberos, rescatistas y especialistas continúan brindándole atención para intentar salvarle la vida. Directo en directo, RPP.
1: Muy bien, gracias compañero por esta información. La labor que hacen precisamente los bomberos es extraordinaria, siempre rescatando la vida de tanto los seres humanos como los animalitos. O sea, no hay distinción cuando hay vida, por supuesto, en riesgo. Muy bien, a esta hora de la noche 7:10, tenemos muchísimo más, querido Jorge, porque hay muchas personas que tal vez no saben qué hacer después de marcar su voto el día de las elecciones, este 4 de octubre. Así que aquí te lo vamos a contar, tranquilo, ajá, estás en Conexión. Nosotros te vamos a dar toda la información que tú necesitas porque después de salir de la cabina de votación, debes depositar tu cédula en el ánfora y luego recuerda que tendrás que firmar y colocar tu huella digital en la lista del electores. Esta información, por supuesto, se la reiteramos a quienes ya han ido a los comicios electorales, pero hay muchos que por primera vez, especialmente los jovencitos, van a ir a sufragar.
0: Sí, efectivamente. Gracias por decirme jovencito, Fátima. Bueno, finalmente vas a recibir tu DNI, ¿ah? Y son pasos muy sencillos que debes tener presentes durante la jornada electoral del 4 de octubre. Y recuerda que todos estos pasos, el procedimiento electoral, todo lo que quieras conocer sobre las elecciones vas a poder hacerlo en El Poder en Tus Manos, la cobertura electoral de RPP en nuestra multiplataforma, en radio, en tele, en YouTube, pero también en nuestra página web, rpp.p. No lo olvides.
1: Muy bien, con esta información, por supuesto, y esta invitación, tienes que estar ya listo y preparado para lo que resta. 11 días nada más para regresar a las urnas y elegir a nuestras autoridades, tanto locales, que son las municipales, y también las regionales, en diversas regiones de nuestro país, en diversos centros poblados. También se da este año un intercambio de autoridades y es increíble cómo el 2026, querido Jorge, se ha convertido en una cantidad de autoridades que dejan el cargo y finalmente van a ser elegidas por voto popular. Hemos tenido elecciones generales con presidentes y Congreso de la República, vamos a tener elecciones regionales y también municipales y además también elecciones en los centros poblados. Un año netamente electoral.
0: Definitivamente. Y un punto importante porque hay alcaldes, gobernadores regionales que van a salir de sus cargos, ¿verdad? En el mes de diciembre, justo cuando vamos a estar en la etapa tal vez más aguda, más fuerte del fenómeno El Niño, van a entrar nuevas autoridades. No hay tiempo de aprendizaje realmente, uh-huh, ¿no? Nuestras autoridades, los que se van y quienes se quedan, tienen que ponerse las pilas y trabajar de manera inmediata. 7:12. Suena el rotafono de RPP, lo contestamos inmediatamente. Estamos en Madre de Dios. Una familia pide ayuda a la policía para rescatar a un joven retenido hace 5 días. Vamos a conocer la historia con Francisco. Hola Francisco, ¿cómo estás? Bienvenido a Conexión. Nuestra solidaridad contigo, con tu familia. Cuéntanos, ¿qué ha pasado?
3: Buenas noches, Señor Jorge, señorita Fátima, ¿qué tal? Les habla el señor Francisco.
0: Sí.
3: Yo me encuentro en este momento.

0: ¿Quede claro?
1: Sí, el 17 de septiembre ha sido interceptado cuando salían con su papá de un hospedaje, porque como estaban construyendo su casita, entonces ellos se fueron a vivir a La Pampa, a una casita que está ahí, y saliendo del hospedaje es donde ahí le aparecen dos motos lineales con arma y lo interceptan a mi sobrino y se lo llevan también con sus respectivos motos, ¿no? Se lo llevan. Y después le llamaron pues a mi cuñado, le llamaron pidiéndole la plata, o sea, bastante el monto, ¿no? El monto, y por la desesperación de mi cuñado y mi prima hermana, ellos tuvieron que pagar ese monto que les estaba pidiendo los secuestradores, extorsionadores.
0: ¿Y qué pasó al final?
1: No, no lo soltaron, no lo soltaron a mi sobrino, no lo soltaron. Sigue todavía secuestrado, no sabemos dónde, a pesar que mi prima hermana pagó el monto que les ha pedido, no le han soltado. Entonces, ya este caso ya lo tiene la policía de la comisaría de Santa Rosa, ya lo tiene, ya está ya denunciado y señorita Fátima,
0: Sí.
1: la policía no nos da los pormenores, los alcances. Nos dicen que no tienen logística, no tienen movilidad, no tienen personal. Ustedes también por su cuenta tienen que hacer los medios necesarios, ¿no?
0: No puede
1: Quizá
0: ser posible.
1: como contratando un detective
0: Claro.
1: privado. Eso es
0: Francisco,
1: lo que
0: ¿la
1: nos dijeron
0: policía
1: así.
0: les ha sugerido que ustedes mismos hagan la búsqueda, que contraten a
1: Que
0: un
1: también
0: detective, la policía?
1: ayudemos, que también ayudemos, que también ayudemos, porque ellos no cuentan con la logística, no
0: Pero si
1: tienen
0: la
1: personal.
0: policía no cuenta con la
1: Para eso están.
0: logística, ¿cómo van a ser los familiares a
1: Claro,
0: enfrentarse con los criminales? Y en
1: claro.
0: marco de ello, yo sí quisiera preguntarte directamente, Francisco, ¿lo tiene la comisaría o la división de investigación criminal? En este caso se llama la DIVINCRI, cuando están en regiones especializados en secuestro.
1: Sí, justamente es Divincri y también la fiscalía, conjuntamente con la fiscalía.
0: Y ustedes tienen,
1: Y
0: imagino, los números. Esto se dio a través de una cuenta de transferencia bancaria, la entrega de
1: no,
0: este
1: ha
0: dinero,
1: sido
0: o ha sido físico.
1: el dinero ha sido entregado presencialmente, señorita Fátima.
0: ¿Qué
1: Sí,
0: cantidad entregaron, por favor?
1: más de 100.000,
0: Más de
1: más de
0: 100
1: cien
0: mil.
1: mil.
0: Bueno, es un caso
1: Sí.
0: bastante, bastante complejo, bastante delicado. Francisco, reiteramos nuestra solidaridad con usted, con su familia. Por favor,
1: Por
0: le dejamos los
1: favor,
0: micros de RPP para que haga el llamado respectivo a la Policía
1: sí,
0: Nacional, al Ministerio
1: quisiera,
0: Público, por
1: quisiera hacer
0: favor.
1: un llamado, por favor, a las autoridades, más que todo a la presidenta Keiko Fujimori, al ministro del Interior, por favor, que tome, que asuma o que anote este caso, por favor, si pudiera presionar ahí a los altos mandos de acá de la región, de Madre de Dios, por favor, que pongan coto a este caso. Mi prima, mi cuñado están totalmente destrozados, ¿no? Toda la familia, imagínense cómo se siente. Para darles ese monto hemos tenido que hacer todo, pues, así como una chance, como se dice, ¿no?
0: Claro que sí.
1: Recaudar todos los 100.000 soles y para que después no lo suelten. Y no sabemos, pues, dónde está, no sabemos si está con vida o sigue o secuestrado. No sabemos en sí, no sabemos nada, nada.
0: Terrible, terrible lo que
1: Por
0: nos
1: favor,
0: dice.
1: por
0: Francisco,
1: favor.
0: gracias. Gracias, Francisco. Un fuerte abrazo para usted. Reiteramos nuestra solidaridad con su familia. Bueno, esto ha ocurrido en Madre de Dios, una familia que señala que un joven, José Luis Eloque Enríquez, de 30 años, habría sido secuestrado el 18 de septiembre en el distrito de Inambari, en la región de Madre de Dios. Y sí, hacemos un llamado a la policía, al Ministerio del Interior, para que ponga especial atención a este caso. Así como Francisco, tú también puedes contar con el rotafono de RPP 999-001-800, el rotafono de RPP a tu servicio. 7:18, es momento de separarnos por algunos segundos. Regresamos con mucho más aquí en Conexión.

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Te da la hora. 7:18.

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17: 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Estás escuchando Conexión con Jorge Rodríguez y Fátima Chávez.
18: Así es, y tenemos un invitado muy especial porque a mí me encanta ir al cine y esta peli no me la voy a perder. Recién se ha estrenado, ¿correcto? Álbum de familia, Emanuel Soriano, su protagonista, está con nosotros. ¿Qué tal, Emanuel? ¿Cómo estás?
19: Gracias, encantado, Jorge y Fátima, de invitarme para poder hablar de Álbum de familia.
17: 17 de septiembre, precisamente, fue el estreno.
19: Sí, hace casi una semana.
18: Una semanita.
17: Cuéntanos, ¿de qué se trata? ¿Cómo es que entendemos esa trilogía, además de Joel Calero, que se ha denominado la trilogía de la memoria?
19: Total. Sí, bueno, Álbum de familia va sobre mi personaje Alex, que está a punto de ser padre, pero de pronto encuentra en un cuarto de la casa de una tía, cosas que tienen que desalojar, y dentro de ello encuentra negativos de unas fotos que revelan hechos que ha cometido su papá, ex militar, y que son pues de crímenes de lesa humanidad, y él se interpela ante esto y quiere saber cómo realmente quién fue su padre, ¿no? En medio de todo eso, entonces empieza a pesquisar de alguna manera, a preguntarle a su madre, a su mismo padre, pero con mucha cautela. Su cuerpo va somatizando un poco todo este viaje y, bueno, en medio de que va a ser padre, ¿no? Entonces, para mí es como un reconocimiento de tu propio linaje y saber con qué cargas o qué van a cargar tus hijos, ¿no?
18: Definitivamente.
19: Sí.
18: Emanuel, yo sí te quiero preguntar por un tema un poco más relacionado con la filmación. Uh-huh. ¿Cómo es hacer cine en el Perú? No estamos en Hollywood, definitivamente.
19: No, claro.
18: ¿Cómo es hacer cine en un país tan complicado de por sí como el Perú?
19: Es duro, es difícil. Creo que es de, no sé, de aventureros. Joel Calero es un, yo lo admiro, la verdad. O sea, para sacar adelante todas sus películas. Él me propuso Álbum de familia en el 2018. La grabamos en el 2023, a inicios. Estrenó en el Festival de Lima en el 2024 y finalmente su estreno es el 2026, ¿no? O sea, es un largo camino.
18: Es un camino de 7 años.
19: Sí, y además que él ha venido trabajando el guión con distintas asesorías internacionales, ¿no? Entonces, eso también habla de la calidad del cine que tiene, de la curaduría que hay detrás de todo eso. Porque hacer cine, bueno, no es hacerlo en una semana, en un mes. Es en un año, se podría decir, pero igual, eso es difícil. Sobre todo, digo, para tener un cine de calidad, ¿no? Algo que trascienda, que quede. Y Joel está haciendo esta trilogía de la memoria que definitivamente va a quedar para la posteridad, ¿no? Porque interpela nuestra propia memoria y sobre todo quienes heredamos. Yo, cuando hemos vivido las épocas del terrorismo, del conflicto armado interno, yo era, tenía 3 años, 2 años, ¿no? Entonces lo he aprendido con el tiempo, ¿no? Y de formar mi propio pensamiento crítico a partir de ello.
18: Muy importante.
19: Que no me lo induzca ni A ni Z, ni derecha ni izquierda, ¿no? Es como yo me formo mi propio pensamiento a partir de eso. Y eso es importante, que veamos y que consumamos todo para realmente construir nuestro propio pensamiento crítico. Lamentablemente veo tantos comentarios que es como, no me voy a dejar lavar la cabeza, o miles de cosas que es como, a ver, ¿qué nivel de educación tenemos? Tenemos que realmente cuestionarnos y saber cómo son las cosas, interpelarnos con nuestra realidad y con nuestra historia, con nuestra memoria, para no repetirla en épocas tan nefastas en las que quieren borrar nuestra memoria de alguna forma, ¿no?
17: Y el arte siempre sirve para ello, ¿no? Para poder generar esta... Es más, el arte empezó así, como una expresión crítica para lo que es la realidad en diferentes estadios de la historia y del mundo. Entonces, ¿cómo tú defines el cine en nuestro país? Porque además hemos ido evolucionando, a diferencia de otros años donde podíamos ver que, a ver, el cine de Robles Godoy y otros más, en su momento, que eran más espaciosos. Hoy tenemos una gran producción dentro de todo y variedad.
19: Sí, sí, sí. Bueno, creo que hay distintos matices que tiene nuestro cine y hay tendencias que han habido también, porque finalmente pues uno tiene de qué vivir, ¿no? Y casualmente ha habido mucho cine comercial relacionado a la comedia, muy poco cine, por ejemplo, de acción, ¿no? Yo estuve en Django 2, Django 1 no sé si después de 15 años más o menos,
17: claro.
19: Y ahora estamos a punto de presenciar el regreso de la gran sangre. Entonces eso también es como súper interesante, pero es un cine bien caro, ¿no? Y que tiene un público mayoritariamente masculino, y creo que el público más fiel evidentemente es el femenino, que siempre va en grupo, y pues ahí tienes una tendencia de películas que han relacionado el tema femenino y que han llenado las salas. Eso por un lado. Por otro lado, tenemos el cine de autor, que es como el cine que hace Joel, y que son cines que se ven sostenidos por el MINCUL, por el Ministerio de Cultura, ¿no? Y muchos cineastas que quieren empezar postulan a eso para contar historias que tienen que ver con nuestra con nuestro país, que tienen que ver con nuestra memoria, que tienen que ver con nuestras costumbres,
17: nuestra
19: que tienen
17: identidad
19: que ver
17: también,
19: con nuestra identidad, exacto, porque además son premios que también se ganan en el interior del país. Y para el que hay que formar público, porque si no, el público se acostumbra solamente al entretenimiento. Y no quiere decir que estas películas no sean entretenidas, sino que tienen otro tipo de matices. Pero si te acostumbras pues a ver puros reels en TikTok, la verdad que de pronto te va a parecer bastante aburrido si no consumes otro tipo de información, no sé.
18: Emanuel, te conocemos más que nada como actor de cine. Has hecho muchísimo cine.
19: Sí, realmente. Gracias a Dios, sí.
18: Y te quiero preguntar sobre esta polémica con relación a la posibilidad de que el Estado pueda seguir apoyando a los cineastas, ¿no? Pueda seguir brindándoles ese apoyo. Incluso en Argentina,
19: claro,
18: una película de Francella, se armó una polémica muy, muy fuerte que llegó incluso a nuestro país. ¿Cuál es tu visión al respecto?
19: Bueno, sí, el cine está siendo bastante censurado y es interesante porque está siendo censurado, ¿no? Porque se sabe todo el movimiento que genera finalmente. El arte, eso, genera diálogo. Y eso es lo que necesitamos, porque eliminar al otro para no tener un diálogo, pues autoritarismo definitivamente, ¿no? Entonces, es importante, es peligroso porque es finalmente libertad de expresión, ¿no? Saber qué es donde se está, qué historias se están contando, para qué se están contando. Y es importante también una curaduría, pero no una curaduría desde el autoritarismo, ¿no? Sino más bien de la calidad de lo que se está presentando, de mostrar nuestra realidad, porque de eso se trata hablar de cine. Y en Argentina sí, está súper golpeado. Yo tuve la oportunidad de estar en San Sebastián hace 2 años con la película Ramón y Ramón, y los actores, todo el circuito argentino, hicieron una parada, ¿no? Ahí con sus carteles y todo en medio de San Sebastián, claro. Como 50 argentinos reclamando todos estos derechos por todo lo que se les estaba quitando, ¿no? Un cine además que ha ganado Óscares, que tiene una alta calidad.
18: El secreto
17: es reconocidísimo a nivel de
19: los ojos, la historia, y no me acuerdo cómo se llama, la primera que ganó el Óscar de los argentinos, ¿no? Que habla casualmente, la historia oficial, que habla casualmente de los desaparecidos y de la época de la dictadura, ¿no? Sí. La primera película que ganó el Oscar Argentina. Entonces,
18: El secreto de sus ojos, por ejemplo, es una muestra de cómo una película puede ser entretenida, divertida, hasta romántica, y trazar un paralelo también con la realidad histórica, ¿no?
19: Total.
18: Porque la quisieron hacer en Hollywood y no salió para nada buena. Yo prefiero mil veces la Argentina.
19: Total, yo también, porque es parte de su identidad, además, ¿no? Basada en un libro y todo. Entonces, creo que es lo mismo con nosotros, ¿no? Uh-huh. Es, además de dar los incentivos para que se puedan hacer estas películas, es generar público. Porque eso es lo importante. Así como en el teatro también buscamos desde el Gran Teatro Nacional, el Ministerio de Cultura busca crear públicos. Y yo he sido partícipe de obras que hablan de Shakespeare, contando, no son obras de Shakespeare, sino hablando de Shakespeare muy armónicamente, con rap, con distintas cosas. Y he visto a los niños darse cuenta de qué es ser director, qué es ser actor, ser dramaturgos, y salir contentos y decir, oye, me gustaría escribir, me gustaría actuar, me gustaría escribir, ¿no? O sea, es de eso se trata el arte, claro, de despertar, sí. Porque el arte es medicina para el alma, solamente que estamos en épocas en lo que todo está en disposición a los resultados, a dinero, ¿no? Pero no, cada vez olvidamos más la capacidad o la necesidad de nuestra salud mental, nuestra salud álmica, que eso es mucho más. O sea, ya, gana todo el dinero que quieras, pero en 10 años te vas, ya. O vas a pagar finalmente.
18: No te llevas nada, ¿no?
19: Y vas a pagar todo el estrés que tienes yendo a la clínica.
17: Emanuel, invita a todo el público de RPP a precisamente ver Álbum de Familia.
19: Claro que sí, los invito a que no se pierdan Álbum de Familia. Ya estamos en los cines. Hoy día es miércoles, todavía hay funciones para la noche, así que vayan, no se la pierdan. Hay muy buenos comentarios. No es por dármelas de nada, pero está muy bien hecha la película. A mí me gusta muchísimo. Y mañana, bueno, tendremos nuevos horarios, quizás no lo reduzcan, así que vayan lo más pronto posible porque es un poco un circuito tirano, ¿no? Si la gente no va a ver la película, la quitan inmediatamente y competimos pues con películas grandes hollywoodenses. Así que si quieren otro tipo de entretenimiento, revisar un poco nuestra memoria y apreciar nuestro buen cine, no se pierdan Álbum de Familia en los cines.
17: Confirmo, bueno. Yo he ido a verla en la CPPUC, en el Festival de Cine, y cuando se estrenó allí, y realmente es una película que vale la pena ver. Así que vayan a verla este fin de semana.
18: Termina Conexión y voy corriendo al cine. De todas maneras.
19: Genial.
18: Gracias, de todas maneras. Gracias, Emanuel Soriano, con nosotros. No te pierdas Álbum de Familia. Ya lo sabes, hay que apoyar, querer y valorar.
17: Nuestro cine peruano. Eso.
19: Eso, bien.
18: Vamos a los titulares. Volvemos con más aquí en Conexión. Tu vuelta a casa bien informado.
17: Bien informada.

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6: 7 y 35.
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10: El RENIEC anunció el lanzamiento de una nueva campaña de gratuidad del DNI electrónico, la cual se desarrolla en Lima y otras 21 regiones del país hasta el domingo 27 de septiembre. El ministro de Desarrollo Agrario y Riego, Marco Vinelli, informó que el gobierno maneja una estrategia integral para garantizar la seguridad alimentaria en el país ante el impacto del fenómeno El Niño. La Policía Nacional capturó en el distrito limeño de Ancón a Joseph Espinosa Palma, de 23 años, quien admitió ser integrante de la organización criminal Los Pulpos de Trujillo. La Fiscalía y la Policía Nacional realizaron un operativo en el penal de Ancón 1, donde encontraron más de 35 teléfonos celulares, además de sustancias ilícitas y armas blancas. La Junta de Paz pidió 2.450 millones de dólares para comenzar la reconstrucción de Gaza. RPP te recuerda, el límite de velocidad en calles y jirones de zonas urbanas en el Perú es de 30 kilómetros por hora. 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
11: A esta hora, Lima registra 22 grados y para la medianoche llegará a 21. Ayacucho reporta 18 grados y en la madrugada descenderá a 12. Además, en Huánuco se reporta 20 grados. Se prevé un cielo parcialmente nublado.
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0: Fátima Chávez y Jorge Rodríguez te estamos acompañando. Vamos a hablar de los jóvenes como agentes de cambio. Atención, algo muy importante. Así que prepárate, pero antes tenemos información muy importante con nuestro buen amigo Carlos Villarreal, porque candidato a la alcaldía de Lima de Fuerza Popular presentó una denuncia contra Rafael López Aliaga ante el Jurado Nacional de Elecciones. Nada más ni nada menos. ¿Eh? Carlos Villarreal, ¿cómo estás?
2: Buenas noches, Jorge. Directo. Efectivamente, el candidato a la alcaldía de Lima por Fuerza Popular, Samuel Daza, denunció ante el Jurado Nacional de Elecciones a Rafael López Aliaga, candidato a primer regidor de la Municipalidad de Lima por Renovación Popular, por supuesta intimidación y presión política destinada, según el documento al que tenemos acceso, a condicionar su conducta durante el debate electoral municipal realizado el día 22 de septiembre, o sea, ayer, así como también por la posible vulneración de los compromisos asumidos en el Pacto Ético Electoral de las elecciones regionales y municipales. Recordemos que ayer en el debate, cuando ambos estuvieron en dupla, Samuel Daza le dijo a López Aliaga que él lo había llamado hasta en 10 oportunidades y que además tenía varios mensajes de WhatsApp que, se supone, López Aliaga le había enviado un día antes. Todos estos documentos o copias de los mensajes han sido adjuntados por Daza en su denuncia. Según fuente del Jurado Nacional de Elecciones, esta denuncia la verá el Jurado Electoral Especial Lima Centro. Información entonces de carácter electoral. Adelante, compañeros en estudios.
1: Muy bien, muchísimas gracias a Carlos por esta información importante. Estaremos a la expectativa entonces de lo que responden desde Renovación Popular, pero por supuesto también del Jurado Nacional de Elecciones. 7:41 de la noche y tenemos precisamente invitados importantes a esta hora, porque vamos a continuar hablando de cambio, de jóvenes y cómo precisamente este espíritu que a veces olvidamos los adultos, son agentes de cambio, líderes por naturaleza. Estamos con Moritz Billanger, especialista de proyecto de la UNESCO, y Astrid Arbildo, coordinadora técnica de UNESCO Perú, para analizar precisamente la participación activa de los jóvenes, destacando cómo ellos pueden desarrollar estas habilidades, Jorge, asumir responsabilidades y generar iniciativas que a veces a mí me sorprenden, salen de la caja y son extraordinarias.
0: Definitivamente, ¿no? Reiteramos, no hay que perder esa capacidad de asombro, ¿no?, que tienen los jóvenes y que los adultos a veces dejamos de lado. Pero comenzamos con las damas. Astrid, ¿cómo estás? ¿Cómo está Moritz? ¿Qué tal? Por favor, cuéntanos un poquito, ¿qué es lo que han encontrado en jóvenes, especialmente en situación de vulnerabilidad, que quieren ser agentes de cambio a pesar de los obstáculos que pueden encontrar en su camino? Astrid.
3: Sí, muchas gracias por la invitación. Primero, y creo que no debemos pensar en los jóvenes como una fuerza transformadora. Son 8 millones de jóvenes en el Perú, aproximadamente 25% de la población peruana. Claro. Y hay muchísima diversidad, a pesar de que tienen muchísimos desafíos, ¿no?, que las distancias en el Perú son innegables. Estos jóvenes, a pesar de que han tenido que atravesar muchísimos obstáculos, hemos conocido en estos días a 35 jóvenes que son conscientes de la diversidad del Perú como una fuerza que potencia, ¿no?, como un tejido de saberes que desde esas experiencias, historias, van respondiendo a desafíos como la inteligencia artificial, como el cambio climático, la desigualdad, el tema de la educación, también de la prevención de violencias, porque las han vivido y porque saben que hay que aproximarse de formas más creativas, ¿no?, con esta capacidad de asombro, pero también con una responsabilidad de lo que como generación están asumiendo. Y a veces solemos olvidarlo porque vemos ahí muchos trends y decimos, no, esta generación no está haciendo nada, pero ustedes no saben lo mucho que se están movilizando y las cosas que impulsan para acercar oportunidades a otras personas, para que haya espacios seguros para las infancias, incluso para utilizar las nuevas tecnologías que parecen enemigos del aula hoy, para generar aprendizajes, para acercar oportunidades o para empezar a que otros jóvenes también desarrollen algunas competencias vinculadas, por ejemplo, a lo que nosotros trabajamos en alfabetización mediática informacional o incluso temas de cultura, ¿no?
1: Sí. Señor Billanger, usted vino precisamente para participar de Comunidades Juveniles por la Paz Perú 2026, que es esta iniciativa impulsada por el Instituto Mahatma Gandhi de Educación para la Paz y el Desarrollo Sostenible de la UNESCO. ¿Qué ha encontrado en nuestro país, en contraste de otros, tal vez, de la juventud? Es decir, ¿qué caracteriza a la juventud peruana?
4: Lo que caracteriza a la juventud peruana, yo diría los peruanos en general, es un cierto ingenio que no digo que no se encuentra en otras partes, pero realmente se encuentra quizás en más grande medida acá. Evidentemente, los jóvenes que hemos encontrado en estos días enfrentaron desafíos importantes en sus comunidades, pero lo que hemos visto es que siempre han encontrado soluciones para hacer frente, digamos, a esto.
0: Uh-huh. Una pregunta para ambos, se la quiero plantear antes de ir a la pausa, para retornar con su respuesta. ¿La inteligencia artificial, las tecnologías, ayudan o son, no sé, una suerte de traba para que los jóvenes se expresen realmente en bien de su comunidad? Hay mucha polémica al respecto, así que vamos a analizar ese punto hoy con nuestros amigos representantes de la UNESCO aquí en Conexión. Tu vuelta a casa, bien informado.
1: Bien informada.
0: Volvemos.
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2: Hoy, 23 de septiembre, un día como hoy.
3: Un día como hoy.
2: Un día como hoy. 1821. En 1821, se estrena en el Teatro de Lima, ante el general José de San Martín, el himno nacional del Perú, con música de José Bernardo Alcedo, letra de José de la Torre Ugarte, interpretado por la cantante Rosa Merino.
4: 1903.
2: En 1903, sale a la venta el primer número del diario La Prensa, fundado por Pedro de Osma y dirigido muchos años por el periodista Pedro Beltrán.
4: 1964.
2: En 1964, se devela el techo de la esplendorosa Ópera de París, pintado por Marc Chagall, en el que el maestro de 77 años representó y rindió tributo a las figuras de Mozart, Wagner, Mussorgsky, Berlioz y Ravel.
4: Todo esto sucedió un 23 de septiembre, un día como hoy.
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0: Seguimos contigo aquí en Conexión, tu vuelta a casa bien informado, bien informada. Fátima Chávez y Jorge Rodríguez, te estamos acompañando. 7:51, tenemos un mensaje importante con nuestro buen amigo Irwin Porcel. Irwin, ¿cómo estás?
1: Gracias, Jorge. 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
0: Gracias, Irwin Porcel, por ese importante mensaje. 7:52, estamos conversando sobre los jóvenes líderes como agentes de cambio con Astrid Arbildo, coordinadora técnica de UNESCO Perú, y Moritz Vilaguer, especialista de proyecto de la UNESCO, quien, por cierto, está en nuestro país para participar en el taller Comunidades Juveniles por la Paz Perú 2026, una iniciativa impulsada por el Instituto Mahatma Gandhi de la Educación para la Paz y el Desarrollo Sostenible de la UNESCO, en colaboración con la Oficina de la UNESCO en Lima y la Pontificia Universidad Católica del Perú. Les había planteado una pregunta a ambos, por favor. Quisiera conocer su visión sobre cuánto está impactando la inteligencia artificial, las nuevas tecnologías, en la posibilidad de que los jóvenes se conviertan en agentes de cambio. ¿Es bueno, malo, todo lo contrario? ¿Cómo lo ven? Astrid, por favor.
2: Sí, creo que hay que ver ambos lados, ¿no? Es obvio que existen grandes riesgos de que la inteligencia artificial se utilice si no hay una preparación, si no abordamos esto desde una perspectiva ética, que esté centrada en los derechos humanos. Este es un mensaje que no solo da UNESCO, sino que también lo están dando otros líderes de opinión, como el Papa, por ejemplo, que visita UNESCO este 25 de septiembre para hablar de ese desafío particular para la humanidad, que es la inteligencia artificial, y cómo las nuevas tecnologías deben estar al servicio de nuestros desafíos, ¿no? Y una de las cosas más importantes cuando hablamos de las nuevas tecnologías en la educación es cómo se integran con un propósito pedagógico. Es decir, no solamente las tecnologías vienen y solucionan todo, tiene que estar acompañado de un docente, ¿no? El tema humano siempre debe estar presente. Y ahora hablábamos de eso, ¿no? O sea, de lo importante que es no perder el factor humano, aun cuando tengamos esas tecnologías que pueden ser beneficiosas para seguir investigando, si no desarrollamos capacidades y competencias, si no están habilitadas las personas para hacer un uso responsable, evidentemente pueden generar grandes perjuicios. Pero creo que estos jóvenes que nos hemos encontrado ahora eran conscientes, tan conscientes de estos riesgos, que podían identificar esos sesgos que puede tener a veces la inteligencia artificial y abordarlos y revisar la información, analizar, verificar las fuentes y también mandar mensajes hacia sus pares para que sean conscientes de estos riesgos. Y creo que eso es lo que hay que seguir movilizando, ¿no? Generar conciencia en los jóvenes, también en los adultos, porque no es solo los jóvenes los que están interactuando con estas herramientas, también los adultos interactúan con ellas y muchas veces quieren sustituir otras cosas en las que se necesita una mediación humana, ¿no? No podemos acabar con nuestra interacción con el otro, porque cuando eso se pierde, se está perdiendo, digamos, la humanidad, ¿no? Así que...
0: Cierto, es muy cierto, ¿eh? Moritz, sí, tu visión, por favor.
3: Sí, no, en primer lugar estoy de acuerdo con mi colega, no hay que perder, digamos, la dimensión humana cuanto a hablar sobre el IA. Creo que el problema con IA en general es que el IA no es realmente inteligente, digámoslo así. Uh-huh. Y por esto es siempre importante que formemos el ser humano, la persona, para beneficiar del IA, más bien que hacer que el IA se beneficie del ser humano, porque esto es un verdadero riesgo. Se dice que si algo es gratis, eres tú el producto, ¿cierto? Claro. Entonces hay que tener cuidado con esto, efectivamente formar las personas en alfabetización de los medios de la información para que puedan efectivamente beneficiar del IA de manera, digamos, responsable y productiva.
0: Muy bien. Y de lo que ustedes han podido recoger de los jóvenes peruanos específicamente, ¿cuáles son sus principales preocupaciones al momento de ser escuchados, Astrid?
2: Yo creo que es la existencia de espacios, ¿no? Y que sean espacios seguros, libres de violencia, que además no sean espacios un poco decorativos, porque muchas veces cuando se piensa en la participación de juventudes es traerlos a la foto y ya están los jóvenes, sí, claro, ¿no? Claro. Simplemente decidimos si les hacemos decir sí o no. pero ellos quieren espacios donde puedan proponer sus ideas, ¿no? Donde puedan movilizar esa capacidad de acción. Y creo que eso es lo que tenemos que asegurarnos como sociedad, ¿no? Donde ellos pueden encontrar espacios para crecer, acceder a oportunidades, encontrarse unos con otros, ¿no? Porque en estos 3 días nosotros hemos podido ver ese enorme potencial que tienen de poder dialogar, de llegar a consensos, de desde sus diferencias poder pensar cómo resolver algunos desafíos que tienen que ver con protección de las infancias o cambio climático, ¿no? Me parece increíble esa facilidad que a veces se pierde en el día a día de conversar simplemente y reconocer que aunque el otro piense diferente, es nuestro semejante. Y eso creo que ha sido una de las cosas que a mí más me ha entusiasmado e inspirado, porque estos jóvenes eran muy conscientes de que hay que escuchar al otro. Y a veces se nos olvida, ¿no? Como que el otro puede pensar distinto, puede vivir en otro lugar. Hay distancias geográficas enormes en el país, que es un país tan diverso, ¿no?
0: Por supuesto.
2: Pero que esas distancias no signifiquen distancias entre las personas, ¿no? Uh-huh. Que recuperemos nuestra capacidad de ser comunidad. Creo que eso es.
0: Y en ese sentido, lo que ha conocido del Perú, seguramente se habrá dado cuenta que somos un país bastante complejo, ¿no? Como bien lo decía Astrid, con una diversidad que nos enriquece, pero que muchas veces también termina por dividirnos, lamentablemente. ¿Cómo observar este punto para que los jóvenes puedan también tomarlo en cuenta y ser agentes de cambio desde sus comunidades, pero con una visión de Perú, que es lo importante?
3: Sí, eso es una excelente pregunta, Jorge. Efectivamente, sí, conozco el Perú un poco desde antes, pero sí es cierto que en esta ocasión particularmente he notado estas diferencias, esta diversidad entre peruanos de distintas partes del Perú, desde distintos sectores. Pero justamente esto es uno de los objetivos de la IOTCOP, unir a esas personas con todas estas miradas y perspectivas distintas, y que ellos también no sean tan solo formados por nosotros en términos de aprendizaje socioemocional, alfabetización de los medios de la información y educación para la ciudadanía mundial, pero que también ellos interactúan entre ellos, se conozcan, intercambien ideas y tejen lazos entre ellos. Nosotros hablamos de una cosa que llamamos la identidad horizontal, que es una Ajá. cosa distinta de la identidad vertical. La identidad vertical, esta idea viene de un filósofo del libanés que se llama Amin Maalouf, quien dijo que la identidad vertical es lo que tú, digamos, tomas de tus ancestros. Uh-huh. Hay tus abuelos, tus bisabuelos que tienen una cierta identidad, y tú quizás de ellos tomas tu etnicidad, tu idioma, tu religión, lo que sea. Pero además hay una cosa que se llama la identidad horizontal, que es lo que tú compartas con tus coetáneos, con la gente de tu generación. La pregunta que nosotros hicimos a los participantes era: ¿con quién tú crees que tienes más en común? ¿Con tus abuelos o con el compañero que está a tu lado en la
0: Qué buena pregunta.
3: Y en muchos casos yo creo que tiene mucho sí. más en común con esas personas de su propia generación.
0: Qué importante realmente. De verdad, gracias a ambos por el importante trabajo que están realizando y siempre bienvenidos aquí a RPPA. Muchísimas gracias.
2: A usted. Muchas gracias.
0: Gracias a Astrid Arbirdo, coordinadora técnica de UNESCO Perú, Maurice Pilaguer, especialista de proyectos de la UNESCO. Estoy seguro que ella es medio peruano, ¿eh, Maurice? Estoy seguro que a ella le gustó Perú, ¿eh? Muy bien, gracias a ambos con nosotros aquí en Conexión, analizando precisamente cómo los jóvenes se pueden convertir en agentes de cambio, y nos quedamos con ese mensaje positivo. Sí se puede, nuestros jóvenes están respondiendo positivamente, incluso desde las zonas más vulnerables del país. 8:00, hasta aquí te acompaño en Conexión, tu vuelta a casa bien informado, bien informada. Soy Jorge Rodríguez, tuve el gusto de compartir estas 2 horas contigo. Sí, sigue con la programación de RPP, confianza y credibilidad por todos los medios. Chau, chau.
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3: Son las 8 y 2. 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
6: El especialista del Senami, Yuris Cajadío, adelantó en RPP que en esta nueva estación Lima experimentará temperaturas altas debido al fenómeno El Niño.
7: Por el tema del Niño y la primavera va a estar en el mismo contexto cálido, próximos meses hasta diciembre, figura la primavera, ¿no? Que en las primeras horas del día, en promedio en esta primavera que ya inició, estaremos con temperaturas entre 18 y 19 grados Celsius, que son altas, y hacia el mediodía, posiblemente en promedio lleguemos a los 29, incluso 30.
6: Mientras tanto, en el norte del país, el fenómeno climatológico generará lluvias de ligeras a moderadas, anunció el especialista.
7: Pero estas lluvias ligeras hacia noviembre y especialmente diciembre pueden pasar de ser ligeras a moderadas e incluso fuertes, ¿no? Entonces, aquí en el norte del país, en Tumbes, en Piura, hay que estar muy atentos a cómo se desarrollan estas lluvias, ¿no?
6: La presidenta Keiko Fujimori anunció en Nueva York el relanzamiento del programa Sierra Verde, que contempla reforestar 50.000 hectáreas en los Andes del Perú y la construcción de reservorios.
8: El programa Sierra Verde, que es un programa de reforestación para la tierra de nuestro país. Así es que quiero invitar a los inversionistas también a que vean este potencial que tiene nuestro país.
6: A pocas semanas de la visita del Papa León XIV al Perú, Monseñor Guillermo Inca, secretario general de la Conferencia Episcopal Peruana, aseguró que todas las actividades religiosas que ofrecerá el sumo pontífice serán gratuitas. Ante una nueva avalancha en el nevado Humantay en la provincia de Anta, en la Gerencia Regional de Comercio Exterior y Turismo del Cusco, informó que solicitará al Gobierno Nacional un presupuesto para implementar un sistema de monitoreo, así lo informó RPP, el gerente de turismo Rosendo Vaca.
9: Estamos haciendo un monitoreo permanente a este recurso tan importante como es Humantay. Paralelamente, se ha establecido la necesidad de exigir un presupuesto, pedir un presupuesto, justamente con la visita del Papa. Estamos cerca al fenómeno del Niño y entendemos que hay un presupuesto a nivel nacional. Estamos haciendo la gestión.
6: El candidato a regidor para las elecciones de autoridades municipales de centros poblados por el sector El Bosque, Virgilio Asto García, fue hallado sin vida en el distrito trujillano de Laredo, informó la policía. Faltan 49 días para la visita del Papa León XIV al Perú.
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3: Temperaturas.
10: En este momento Chiclayo tiene 24 grados y en la medianoche se mantiene constante. Ica presenta 23 grados y por la madrugada la temperatura mínima será de 19. Además, Amazonas presenta una temperatura de 15 grados. Se espera un cielo con precipitaciones o lloviznas.

Muy buenas noches, queridos amigos, ¿cómo están ustedes? Bienvenidos a una edición más de La Rotativa del Aire. Ya, estamos miércoles. Miércoles 23 de septiembre de 2026, año del Señor. ¿Ah? ¿Qué tal? ¿Cómo la están pasando, no? Los debates de los candidatos, de todo como en botica, ¿no? Anuncios increíbles. Ojalá así sea, sinceramente. Hay que mirar las cosas positivas. Esta es una fiesta democrática. No, dicen. Es una fiesta democrática, pues, señores. Todavía podemos ir a votar, pero hay que votar bien. Hay que votar informado, como siempre. Es un mensaje siempre de nuestra emisora, de RPP, en general, ¿no es cierto? Hay que votar bien para mejorar la calidad de las decisiones de las autoridades elegidas por el pueblo, por todos nosotros. A lo largo de esta jornada, queridos amigos, vamos a hablar de varios temas, ¿no es cierto? Dinero, materiales de construcción y hasta terneros. 35 casos vinculados a dádivas de candidatos en campaña. Entérate en los próximos minutos, ¿ah? ¿Eh? Entérate, vamos a revelar algunas situaciones medio extrañas que seguramente las autoridades van a investigar. Hoy también van a desfilar por los micrófonos de RPP candidatos municipales. Habrá regionales, productora. Hoy día no hay regionales, ¿no? Pero pronto pasarán por aquí. El 4 de octubre son las elecciones. Así que, de todo como en botica en los próximos minutos, ¿ah? Para que tú resultes el primero y mejor informado y tomar las mejores decisiones. Así empezamos La Rotativa del Aire, diciéndote, como siempre, cuidemos a los niños.

0: ¿Te gusta la canción o no te gusta la canción? Va a estar en Spotify, por falso. ¿Ah? Pinea, pues, hermano. Ay, qué bonita canción, qué bonita. Betty, muchas gracias, felicitaciones por esta composición. ¿Eh? Betty Lee, nuestra productora, es compositora, escritora, ¿ah? Etcétera, etcétera. Así que está puliéndose Betty, debutando con canciones ahora también. Muy bien, caramba, Betty. Dentro de poco te voy a hacer una entrevista para que nos digas cuántas composiciones como estas tienes, caramba. Muy bien, señoras y señores. Entonces, ¿qué les parece si empezamos con un especial? ¿Empezamos con el especial, Betty? Tú me dices. Primero con Mariano Calvera. ¿Dónde se encuentra Mariano Calvera a esta hora de la noche? Ah, el enviado especial a los Estados Unidos, ¿no? Muy bien, ha estado con Keiko Fujimori, que ha cerrado prácticamente su tercer día de actividades en Nueva York. Vamos, Mariano, te escuchamos en el Perú, 8 y 10. Adelante, adelante.
1: Gracias, directo en directo. Muy ajetreada la agenda de la presidenta Keiko Fujimori hoy en la ciudad de Nueva York. Tuvo un encuentro bilateral con el presidente de Finlandia, también con la reina máxima de los Países Bajos, pero en su calidad de asesora en salud financiera del secretario general de las Naciones Unidas. Asimismo, la presidenta Fujimori tuvo una audiencia con el secretario general de la ONU, Antonio Guterres. Pero más temprano, la jefa del Estado asistió a un evento organizado por la Rainforest Alliance, denominado Invirtiendo en el Perú del Futuro, Sostenibilidad, Competitividad y Liderazgo Climático Global a través de sus comunidades campesinas e indígenas, donde anunció el relanzamiento del programa de reforestación impulsado por su padre en los años 90, Sierra Verde. Vamos a escucharla.
2: Lo que quiero hacer es relanzar este programa de reforestación Sierra Verde y reforestar 50.000 hectáreas, lo que es equivalente a 123.000 acres en los Andes del Perú. Este proyecto tendrá una inversión de $300 millones por los siguientes 5 años y generará más de 350.000 puestos de trabajo. Esto preservará 100 millones de metros cúbicos de agua subterránea. Esto beneficiará a 100 comunidades.
1: Asimismo, la presidenta Fujimori asistió a un encuentro entre los jefes de Estado y de Gobierno de los países que firmaron el Compromiso Regional de Santiago contra la delincuencia organizada transnacional, para posteriormente reunirse también con el economista jefe de la Organización de las Naciones Unidas para la Alimentación y la Agricultura, la FAO, el economista Máximo Torero. Finalmente, la presidenta Fujimori fue invitada por el Adam Smith Center for Economic Freedom de la Universidad Internacional de Florida y el Consejo Empresarial Alianza por Iberoamérica a presidir un encuentro con destacados empresarios iberoamericanos. 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
0: Muchas gracias, Mariano. Muchas gracias. Vamos a ver, nos ponemos más avispas y lo hacemos bien. No te preocupes, tranquilo. Tranquilo, sereno, moreno. Estás escuchando La Rotativa del Aire, te habla Jesús Miguel Calderón, producción general, Betty Elías. Aquí nos acompaña Betty en esta oportunidad en los controles, Jorge González, ¿ah? Solo para contratos. 8:13. Señoras y señores, a usted no le gustaría morirse de cólera, ¿no es cierto? Bueno, por todo lo que está sucediendo en el país, una vez se muere de cólera, ¿no es cierto? Pero hay que controlarse. Así como es una reacción humana, normal, la cólera, también existe el cólera. Y en el cólera sí tenemos un problema. Tenemos un serio problema. Miren ustedes, ¿ah? El dengue ha subido más de 350% en Piura. No me estoy equivocando, ¿no? Es la cifra oficial, ¿no? 350% ha subido en Piura respecto al año pasado, ¿ya? Con más de 10.000 casos acumulados.

0: 38% de los centros de salud del primer nivel en la región presentan limitaciones de infraestructura adecuada para la atención de los pacientes. Esto no es nuevo, por si acaso, este es antiquísimo. El Ministerio de Salud, el MINSA, recuerda identificar de inmediato los signos de alarma, evolución grave, dolor abdominal intenso y continuo, vómitos persistentes, sangrado de encías o nariz, mareos o sensación de desmayo al levantarte. Ante cualquier señal, acude de inmediato al centro de salud más cercano y evita, por favor, no te automediques. Evita la automedicación, puede ser peor el remedio que la enfermedad. Así que son algunas indicaciones preliminares, pero ya sabemos entonces, de cajón, la primera información que usted las tiene ahí en su casa, anote ahí, se ha elevado en 350% los casos de dengue y registra 1,000 contagios a la semana. ¿Dónde? Especialmente Piura, paisano, 8:15, tiempo de pausa. Regresamos con la rotativa del aire.
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3: 8 y 20. 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
5: Aquí estamos, señoras y señores. Elecciones 2026 regionales y municipales. ¿Qué cosa es una dádiva? ¿Un regalo? Un donativo, a ver el diccionario, pásamelo. Un beneficio, ¿ya? Sin esperar nada a cambio. Entonces la pregunta surge, ¿no? Y cae por su propio peso. ¿Ustedes creen que cuando un candidato da una dádiva, un regalo, un donativo, un beneficio a las personas que lo siguen o él los busca, ¿ustedes creen que esperan algo o no? Como dice el diccionario, sin esperar nada a cambio. Te doy un regalo y no espero nada de ti. Un regalo simplemente. ¿Ustedes creen? Todos sabemos en el Perú que cuando alguien da un regalo está esperando algo a cambio, sobre todo en la campaña electoral, ¿o no? Basta de hipocresía, señores. Cuando alguien hace un regalo a la gente, sobre todo en elecciones generales, municipales y regionales, porque espera algo a cambio. Esa es la verdad. Así lo niegues. Y esto va dirigido a todos los candidatos. Con ese motivo, nuestros compañeros periodistas del Poder en Tus Manos han elaborado un informe inicial. Hay varios capítulos más sobre el particular. Pero fíjense ustedes, dinero en efectivo, hasta materiales de construcción, ¿ah? Terneros, ¿qué les parece? Son algunas de las entregas dádivas realizadas por candidatos en plena campaña electoral. El Poder en Tus Manos, el equipo de periodistas investigador de RPP, revisó los expedientes del Jurado Nacional de Elecciones y encontró, para empezar, 35 casos vinculados a estas prácticas. ¿Qué les parece? ¿Qué sanciones pueden recibir los candidatos? Vamos a verlo. Vamos a escuchar un adelanto de esta investigación en la voz de Karina Valencia, periodista del Poder en Tus Manos. Karina, te escuchamos. Adelante, queridos amigos. Atención.
6: Caro Yolanda Vázquez Zumba, candidata a Consejería Podemos Perú, hago la entrega de 12.500 soles al señor Wilmer.
7: Acaba de escuchar a Carol Vázquez, ahora ex candidata al Consejo Regional de Loreto por Podemos Perú. En las imágenes se le ve con un fajo de billetes entregando 12.500 soles para el mejoramiento del campo deportivo de una comunidad. El video fue incorporado en la fiscalización electoral como evidencia de una entrega directa de dinero. Por este hecho, la candidata fue excluida de las elecciones. El Poder en Tus Manos encontró 35 casos vinculados a dádivas, es decir, entrega u ofrecimiento de dinero o regalos durante la campaña de las elecciones regionales y municipales. José Manuel Villalobos, experto en materia electoral, explica más detalles sobre las dádivas.
8: El legislador peruano ha considerado dádiva como todo regalo, beneficio, ventaja que se le puede ofrecer a un elector a cambio de que vote por un determinado partido político o candidato. No solo se castiga o se sanciona el dar, la dádiva, ¿no?, sino también el ofrecimiento, donde puede ser desde dinero o cualquier artículo que no califique como publicidad.
7: Hasta ahora, dos candidatos han sido excluidos por dádivas. Además de Carol Vázquez, En Pasco fue excluido Robinson Garrido, también candidato de Podemos Perú, a la alcaldía de Villarrica por repartir materiales de construcción para una tribuna metálica, losa deportiva y tubería de agua. Su partido también fue multado con 110 mil soles. Otros candidatos también recibieron multas. En Ancash, Manuel Espinosa, candidato a la alcaldía provincial de Huari por Acción Popular, organizó un campeonato de fútbol con más de 37 mil soles en premios. El Jurado Nacional de Elecciones le impuso una multa al candidato por 110 mil soles y otra al partido por el que postula Acción Popular por 82 mil 500 soles. En Junín, Ronnie Lapa, candidato a la alcaldía de Yanacancha por Renovación Popular, fue sancionado por un sorteo realizado durante una capacitación ganadera. Escuchemos su respuesta.
9: En ningún momento ha habido dádivas. Yo, por asistir, en ningún momento estaba con los respectivos símbolos de un partido, nada de eso. Yo asistí nada más por la invitación también de ellos, de esa empresa privada. Ellos han proporcionado, ellos se organizan, conjuntamente hacen la invitación a la población.
7: En las elecciones regionales y municipales 2026, el plazo para excluir a un candidato por entregar dádivas venció el pasado 4 de septiembre. A la fecha, los casos que siguen en trámite son evaluados por los jurados electorales especiales correspondientes.
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5: Y este es el primer capítulo de los informes especiales Dádimas en las elecciones. ¿Qué les parece? Vamos con Alejandra López inmediatamente, directo en directo. ¿Cómo está el tema del pedido de facultades? ¿Cómo va? ¿Qué accidente se encontró en el camino? Adelante, Alejandra López, escuchamos.
10: Gracias. Directo en directo. El senador de Fuerza Popular, Héctor Ventura, ha cuestionado que la Comisión de Constitución, presidida por la diputada Yanina Avendaño, todavía no haya elaborado el dictamen sobre este pedido de facultades legislativas que ha solicitado el Ejecutivo, pese a que ya se venció el plazo reglamentario de 15 días hábiles para poder emitirlo. Según el senador de Fuerza Popular, él ha señalado que a título personal consideraría solicitar una intervención por parte de la Comisión de Ética por la forma en la cual se viene conduciendo la Comisión de Constitución. Escuchemos.
11: Responsabilidad de la presidenta. Se supone que ella, es más, ella tiene asesores, que todos estamos contribuyendo a los pagos de estos asesores, y la señora presidenta de la Comisión de Constitución de la Cámara de Diputados ha debido prever. La norma es precisa. Mire, no hemos tratado aún en bancada, pero a título personal yo llamaría la atención de la Cámara, de la Comisión de Ética, de la forma como está llevando la comisión. ¿Sería pasible de una sanción drástica, ejemplar? Bueno, habría que evaluar. Yo creo que la comisión debería actuar inmediatamente.
10: El senador Héctor Ventura también cuestionó que en lugar de que se haya podido concluir el dictamen dentro del plazo establecido, se haya convocado el día de ayer a una audiencia ciudadana por parte de la Comisión de Constitución. Bajo esa misma línea, el día de ayer también la diputada de Fuerza Popular, Cecilia Chacón, anunció que su bancada va a presentar un informe en minoría sobre este pedido de facultades, independientemente de la posición que adopte la Comisión de Constitución ante esta solicitud. Lo que ella ha señalado, la diputada Chacón, es que ya viene coordinando con voceros de otras bancadas como el Buen Gobierno y el Partido Cívico Obras. Directo en directo, RPP.
5: Gracias, compañero. Ustedes fueron los que intervinieron, señores policías, por favor, atención. Ustedes fueron los que intervinieron, ¿no? Han desaparecido 25 mil soles. ¿Qué pasó en esa intervención? La pregunta queda flotando en el camino y la respuesta la tiene Rosa María Loro con este suceso, esta historia registrada en Chiclayo, en Lambayeque. Rosa María, adelante.
12: ¿Qué tal, Jesús Miguel? Buenas noches, directo en directo. El Poder Judicial dictó 12 meses de prisión preventiva en contra de dos agentes de la Policía Nacional en la región Lambayeque. Estos agentes han sido identificados como José Estrella y José Flores. Ellos presuntamente, según esta acusación fiscal, se apropiaron de 25 mil soles y un celular producto de una intervención a un presunto delincuente, según confirmó el Ministerio Público. Para las autoridades, ambos suboficiales que laboran en la comisaría de Chongoyape, en la provincia de Chiclayo, intervinieron a una persona que previamente había hurtado los 25,000 soles en la provincia de Cutervo. Este hombre, en su huida, abordó una combi hacia el distrito de Chongoyape, lugar donde fue intervenido por los agentes, quienes no consignaron aparentemente en el acta policial el monto incautado, mucho menos las especies. Para la fiscalía existen elementos que vinculan a los investigados con el hecho, por lo que ellos ya han sido trasladados hasta el penal de Chiclayo para cumplir con este mandato de prisión preventiva. Desde Lambayeque, directo en directo, RPP.
5: Muchas gracias, siguen las investigaciones. ¿Quién se quedó con los 25,000 soles? ¿Quién tiene los 25,000 soles? Betty, ¿quién tiene los 25,000 soles? González, ¿quién tiene los 25,000 soles? Joel, ¿ah? El coordinador de regiones, ¿quién tiene los 25,000 soles de esa intervención que hizo la policía en Lambayeque? Los están buscando, los están buscando. A lo largo de la historia policial ha habido muchas intervenciones y desaparición misteriosa de dinero, de mercadería también, vinculada al narcotráfico. Se decía antiguamente que muchos querían pertenecer a la dirección antidrogas. ¿Por qué? Porque cuando se armaba, antiguamente, no digo ahora, no sé si ahora ocurre, no creo, ¿no? ¿Ustedes qué dicen? Antiguamente se decía, yo quiero ser de la Dirandro. ¿Por qué? Porque caigo al lugar y de lo incautado desaparece una gran parte. Plata como cancha. 8:31, espero que eso haya cambiado. Yo creo que sí ha cambiado, obviamente. Salvo este lunar, ¿no? De 25,000 soles. Que es un sencillito, pero de todas maneras. 8:31, señora Betty Elías, usted dirá, estamos a su entera disposición. Vamos entonces a la pausa, son las 20:31, 8:31, después de la pausa, más invitados, gente que quiere ser alcalde, ¿ah? Candidatos que quieren ser alcalde y van a buscar los votos desde RPP, vamos a ver qué novedades, pausa y regresamos.
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2: 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Te da la hora. 8:33.
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5: El RENIEC anunció el lanzamiento de una nueva campaña de gratuidad del DNI electrónico, la cual se desarrolla en Lima y otras 21 regiones del país hasta el domingo 27 de septiembre. La Policía Nacional capturó en el distrito limeño de Ancón a Joseph Espinosa Palma, de 23 años, quien admitió ser integrante de la organización criminal Los Pulpos de Trujillo. La Fiscalía y la Policía Nacional realizaron un operativo en el penal de Ancón 1, donde encontraron más de 35 teléfonos celulares, además de sustancias ilícitas y armas blancas. La ATU envió al depósito 166 vehículos informales durante el plan de ordenamiento del tránsito y fiscalización realizado en la avenida Javier Prado. El ministro de Justicia, Ernesto Álvarez, lideró en Ayacucho la mega campaña nacional contra el bullying y la trata de personas, impulsada por la Defensa Pública con participación de los Ministerios de Educación y del Interior. Un tiroteo en una fiesta en Sudáfrica dejó al menos 11 muertos, entre ellos una mujer embarazada. RPP te recuerda, el límite de velocidad en calles y jirones de zonas urbanas en el Perú es de 30 kilómetros por hora. Faltan 11 días para las elecciones municipales y regionales 2026.
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2: 8:36. 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
14: Muchas gracias. Aquí una compañera, ¿no es cierto?, una colega de hace muchos años, claro que no voy a revelar el nombre, me dice, tranquilo, tranquilo, me dice Jesús Miguel, tranquilo, tranquilo. No te emociones mucho porque tú sabes, me dice, no me recomienda, ¿no? No te dejes llevar por la emoción, ya sabemos cómo nos quieren a los periodistas. Inteligencia emocional, razón número uno. Dios lo bendiga a todos. Gracias, no digo tu nombre, Muchísimas gracias por la recomendación. ¿Ustedes creen, ustedes que me están escuchando en todo el país? Vamos a hablar sobre un distrito muy conocido, por cierto, Miraflores, distrito limeño de Miraflores. Hay candidatos, vamos a presentar a uno de los candidatos que tiene opción. Este es uno de los primeros en las encuestas. Entonces, está muy bien, es muchachón, joven, tiene grandes ideas, pero quisiéramos que ustedes lo conozcan y ustedes deciden, ¿correcto? Permítame, queridos amigos, presentar. Y eso de la emoción, hay cosas que uno dice entre una sonrisa y serio. En el fondo, uno tiene que decir las cosas como son. Yo puedo tener muchos amigos. Puedo tener muchos amigos o muchos conocidos, mejor dicho. Pero al margen de ser conocido o no, y conozco a varios, por ejemplo, del actual gobierno, conozco a varios alcaldes. ¿Por qué? Por la frecuencia que vienen acá, los entrevistamos, hablo de sus inauguraciones, los problemas que tienen, las protestas de la gente. No queremos que se repita la historia porque queremos que haya una buena administración. ¿No es cierto o no? Entonces, para esto tú tienes que estar bien informado, porque si no estás informado, votas, ¿no? Porque ya tengo que votar porque es obligatorio. Y eso no queremos acá. Queremos que votes de manera consciente, informado. Por eso te presentamos y te damos la alternativa de Alesia. Las palabras del partido de Porky. Ya está, con eso lo identifica mejor. Ya. Entonces,

0: Alessio, muy buenas noches. ¿Qué tal? ¿Cómo estamos?
1: Gracias, Jesús Miguel, por la invitación.
0: ¿Qué tal la campaña? ¿Cómo va la campaña?
1: Vamos muy bien. Una campaña diferente, una campaña de un político no tradicional, como yo me considero.
0: Ya.
1: Por eso que no, desde mi parte no ha habido el típico ataque, simplemente nos hemos concentrado en nosotros, mi equipo, para poder los miraflorinos sepan a conocer cuáles son nuestras propuestas, ¿no?
0: ¿Y a quién es Alessio Cantela? ¿El sobrino del señor doctor Cantela o no?
1: Sí, sí, es.
0: Fue alcalde de San Isidro,
1: exactamente.
0: ¿No? Claro. Sí. Tenía su laboratorio de análisis también, Cantela Colichón.
1: Cantela Colichón, exactamente. Sí,
0: ¿tú eres familia de
1: Cantela? Él es mi tío, de Cantela, ¿no? De la parte de Cantela.
0: Bueno, por ahí tienes experiencia ya municipal, a ver.
1: Sí, la sangre, por supuesto que sí.
0: Ya.
1: A ver, yo soy un vecino de más de 20 años. Yo vengo recorriendo Miraflores por las diferentes actividades que tengo, dos hijos, dos perros, soy deportista. Entonces he estado siempre he estado en la calle, en los parques, ¿no?
0: Ya.
1: Siempre interactuando con los vecinos. Yo trabajé en esta gestión desde el área de asesor deportivo.
0: Yeah.
1: ¿Okay? Y me sirvió muchísimo, Jesús Miguel, poder ver las dos perspectivas, ¿no? Desde el vecino contribuyente y desde la parte municipal.
0: ¿En esta gestión de Canales
1: has trabajado? En esta gestión yo trabajé.
0: ¿Del alcalde Canales?
1: Sí, como asesor deportivo, exactamente.
0: Como asesor deportivo. Sí.
1: Y me sirvió muchísimo.
0: ¿Sí?
1: Me sirvió muchísimo porque he aprendido mucho, ¿no?
0: ¿Qué has aprendido, por ejemplo?
1: He aprendido muchísimos temas de Miraflores, ya sea positivos como temas negativos, de
0: positivo y uno negativo para equilibrar la balanza.
1: Sí, por supuesto.
0: Para que no digan que estamos rajando nomás de Canales.
1: ¿Sabes? Exactamente. No voy a hablar del tema deportivo porque... Claro, ha sido el mío, sino en general, porque como deporte hicimos.
0: Además, si llegas a la alcaldía, tienes que tratar el tema tratar más
1: amplio. De todo, exactamente, de todo. ¿No? Un tema positivo, por ejemplo, fue haber rescatado las casas de adultos mayores, ¿no? Se encontró con 3 y va a cerrar la gestión con 5 casas de adultos mayores, que es muy importante, ¿no?
0: Claro, por supuesto.
1: Ese es un tema positivo. Un tema negativo, desde mi punto de vista, fue la comunicación. La comunicación ha sido muy mala. Sobre todo los primeros años, la cual le ha traído muchos problemas en toda esta gestión.
0: Había ese problema con el puente, de la hermandad entre
1: Puente
0: Miraflores, el puente de la Paz de Barranco y Miraflores.
1: Sí,
0: se demoraron un montón, un presupuesto adicional, ahí sí hubo bastante raje de la gente.
1: Ahí hubo inconvenientes ahí.
0: Uh-huh.
1: A ver, son decisiones netamente del alcalde, por supuesto. Si bien es cierto, no fue un presupuesto de la municipalidad, sino fue del Plan Copesco, que es esta...
0: No, presupuesto, pero es una decisión que uno toma, tiene que asumir
1: por supuesto,
0: la responsabilidad.
1: Sí, por supuesto. Ya. A ver, si tú me preguntas sobre ese proyecto...
0: Sí, yo te pregunto, estoy preguntando.
1: Miguel,
0: sí.
1: Exacto, ¿qué es lo que yo pienso? A mí me parece que es lindo, me parece que es hermoso, que hay una buena conectividad.
0: Está bonito.
1: Sin embargo, yo no lo hubiera hecho. Yo no lo hubiera trabajado.
0: ¿Por qué no lo hubieras hecho? A ver.
1: ¿Por qué? Porque yo necesito que la municipalidad esté concentrado en los detalles que le faltan a la municipalidad de Miraflores.
0: ¿Qué le falta a la municipalidad de Miraflores?
1: Arreglar veredas, arreglar iluminación, terminar arreglando los huecos. Tú tienes rejas de los parques en mal estado. Tienes parques y jardines buenos, pero pueden estar mucho mejor. ¿De qué me sirve, Jesús Miguel, hacer una gran obra cuando tengo estos detalles que todavía no se solucionan? ¿Me entiendes? Bancas en mal estado, faroles, ¿me entiendes? Yo quiero trabajar ¿para qué? Para el bienestar miraflorino.
0: Para darle tranquilidad al vecino.
1: Esto no quiere decir que no vamos a trabajar los ejes importantes como es seguridad, transporte, tránsito,
0: claro,
1: por supuesto
0: claro,
1: que sí.
0: Claro.
1: Pero eso se tiene que trabajar porque no solamente recae sobre Miraflores, recae sobre Lima, recae sobre el Perú, ¿ok? Sin embargo, estos detalles, las veredas no se tocan hace más de 20 años, ¿no? Ninguna gestión lo ha trabajado, le ha interesado. Yo me estoy preparando para una maratón.
0: Ya. ¿Qué maratón, hermano?
1: Voy a correr Chicago ahora en octubre.
0: ¿Cuánto es eso?
1: El 11 de octubre.
0: ¿40 y tantos?
1: 42,195.
0: Ah, maratón de verdad. Caramba, ya. Sí. Muy bien.
1: Estoy en plena maratón.
0: Vamos a hacer barra ya, listo.
1: Gracias.
0: Ya.
1: Dos propósitos importantes.
0: Ya.
1: Yo corriendo, entrenando por el malecón, me he doblado el tobillo y he tenido esguince. ¿Ok? ¿Por qué? Porque he estado en desnivel. Imagínate yo corriendo, imagínate un adulto mayor,
0: claro,
1: imagínate
0: claro.
1: Una persona en silla de ruedas, imagínate...
0: No, o sea, definitivamente.
1: Entonces no es un tema menor,
0: no,
1: ¿okay?
0: No.
1: Esos detalles que el vecino necesita no son temas menores. Entonces yo considero y he escuchado y he caminado como vengo caminando antes y sobre todo ahora en campaña, dentro de las 14 zonas, Jesús Miguel, y he escuchado que

0: el vecino necesita es, necesita que se trabaje por el bienestar, por los detalles que tanto lo vengo repitiendo en toda mi campaña, ¿no?
1: Qué bueno, qué bueno. No vas a retroceder en el tema de las grúas, ¿no? Que levantaban a los carros
0: No, no,
1: de.
0: no, no. A mí me pareció un abuso en una gestión anterior. Inclusive se ponía como que se
1: Oye,
0: ponía
1: olvídate.
0: una cantidad diaria, mensual de autos,
1: Sí,
0: que al final,
1: caramba.
0: obviamente, eso trae mucha suspicacia. Yo quiero que en mi gestión no haya ni siquiera
1: ¿Y cómo vas a ordenar el
0: suspicacia.
1: tránsito? Porque tú, es tu función como autoridad
0: No
1: local.
0: necesariamente,
1: No
0: no
1: necesariamente. Esa
0: necesariamente.
1: es Lima, creo, ¿no?
0: En Lima Metropolitana, bueno,
1: Ya.
0: ATU,
1: ATU.
0: sí, Rafael López Alía quiere que la ATU pase nuevamente a Lima Metropolitana y esa pregunta es importante. Renovación Popular es un partido de los más importantes ahora en el Perú y ese trabajo en bloque va a servir muchísimo, ¿okay? Porque se tiene que trabajar en seguridad, en tránsito, en transporte. Con este bloque, con este puente que tiene que haber desde la municipalidad hasta Lima Metropolitana. Tenemos nosotros, como Renovación Popular en el Senado, tenemos una
1: El
0: vicepresidencia en el
1: soporte, tienen
0: diputado,
1: el
0: el
1: soporte
0: músculo
1: legal.
0: político. ¿Qué pasa? Muchos de los partidos, el 1 de enero de 2027, pierden nombre político, porque no pasaron la valla,
1: No,
0: recuerda.
1: claro. No tienen
0: Entonces,
1: representación, no tienen bancada.
0: ¿Cómo trabajas tú como persona natural, okay? Estos temas que
1: Que
0: sobrepasan a la
1: significan
0: municipalidad.
1: cambio, además, efectivamente.
0: Exactamente, ¿no? Entonces es importante ese músculo político
1: Ya.
0: para poder trabajarlo, ¿no?
1: Listo, entonces está simpático el programa. Vamos a ver. Tres puntos rápidos, porque tenemos que terminar aquí, las entrevistas son muy rápidas. Tres puntos en el que tú te vas a esmerar y vas a cumplir sí o sí. Ya, pero vas a cumplir.
0: Sí,
1: A ver,
0: a ver.
1: tres puntos básicos. Nómbralo nomás, a
0: Yo
1: ver.
0: tengo una metodología,
1: A ver.
0: que esta metodología va a resumir exactamente todo lo
1: A ver,
0: que.
1: a ver.
0: Es una metodología Cantela, ¿ok?
1: Ya.
0: Que tiene, claro, por supuesto, que tiene tres pilares
1: A
0: importantes:
1: ver.
0: CDR,
1: ¿Qué es eso?
0: cercanía, dinamismo y resultados. Cercanía porque nosotros pensamos y sabemos que la alcaldía con el vecino hay una brecha muy, muy amplia y nosotros vamos a cortar esa brecha. ¿Para qué? Para escuchar a los vecinos, para que nos den su problemática dentro de las 14 zonas, para poder saber
1: No, no, no, hay que
0: exactamente qué
1: escuchar
0: es
1: al
0: lo que
1: vecino.
0: quiere,
1: Hay que
0: ¿perdón?
1: escuchar al vecino.
0: Hay que escucharlo, por supuesto. De ahí, esa es la base
1: Por supuesto.
0: esa es la cercanía, la C.
1: Ya.
0: D,
1: D.
0: dinamismo. Yo soy una persona súper pragmática. Yo necesito escuchar, necesito ejecutar, yo necesito traer casos prácticos de otras ciudades del mundo, de otras alcaldías, de otros distritos, y traerlos, tropicalizarlos para Miraflores, y finalmente adecuarlos y presentarlos y ejecutarlos.
1: Claro, si es buena la idea, a mí no me preocupa en traer una idea de otro lado, yo
0: A
1: la
0: mí no me
1: copio.
0: preocupa ni siquiera de que sea de un candidato o que
1: Pero
0: sea de un
1: por
0: exalcalde. Y si su
1: supuesto.
0: nombre tiene que
1: Si
0: estar.
1: tiene solución, si es la solución, la
0: Por
1: pongo,
0: supuesto que
1: hermano.
0: sí.
1: Ya.
0: Y si su nombre tiene que estar dentro el mural donde sale la
1: Lo pones
0: inauguración,
1: ahí.
0: yo lo pongo.
1: Anda
0: No
1: poniendo
0: tengo
1: mi nombre entonces, hermano. Ya está.
0: ningún problema.
1: El último.
0: Y resultados,
1: Resultados.
0: CDR.
1: Ya.
0: Si no hay resultados trimestrales, semestrales, y el vecino no sabe exactamente qué es lo que se está trabajando, finalmente no podemos llegar a nada, ¿no?
1: Vas a
0: Entonces,
1: rendir cuentas.
0: por supuesto que sí. Por supuesto que sí. Y no solamente la rendición de cuentas oficial que se da siempre
1: Claro,
0: un par de
1: claro.
0: veces al año, sino trimestrales, semestrales, sí, sí es posible. No tengo ningún inconveniente.
1: Interesante, interesante que hay una nueva alternativa. Aquí está Alessio Cantela, candidato a la alcaldía de Miraflores por Renovación Popular. Entonces, ¿qué cosa tienen que hacer los miraflorinos el 4 de octubre?
0: Bueno, primero ir a votar. Miraflores tiene un ausentismo muy, muy, muy alto cuando se trata de ir a las urnas. Por favor, vayan, voten y por supuesto por las dos R's de Renovación Popular.
1: Muchas gracias, muchas gracias. Señoras y señores, aquí está la alternativa. Van a venir más alternativas. Ustedes tienen la palabra en última instancia. El poder en tus manos.
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17: 8:53. 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

0: Todos estamos invitados. 8:54, seguimos informando en la rotativa del aire. Te habla Jesús Miguel Calderón desde los estudios de RPP. 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Y recuerda siempre, la radio nunca se apaga. Melisa Alzamora desde Piura, directo en directo. Sí, Melisa.
1: Gracias, directo en directo. Cerca de un centenar de escolares de educación primaria y profesores de la institución educativa número 14119, ubicada en el caserío Río Seco, en el medio Piura, distrito de Castilla, fueron atacados por un enjambre de abejas durante el recreo. El incidente se originó cuando una pelota lanzada por los alumnos alborotó el enjambre ubicado en un árbol del plantel. Tras la emergencia, los docentes evacuaron a los menores hacia las aulas y el exterior. Paramédicos trasladaron a los escolares más afectados al centro de salud de Chapairá, mientras que el docente en prácticas, Alexander Sánchez, quedó en estado grave y fue derivado al hospital de Santa Rosa. Así lo contó a RPP la docente Cindy Cherres. Escuchemos.
2: Hemos sido atacados por un enjambre de abejas, todos en pleno recreo, entonces empezamos a escuchar los zumbidos de las abejas y nos hemos caminado. Pero todos los niños fueron atacados, todos a la misma vez. Hemos salido corriendo a ubicarnos, a protegernos en aulas, pero lamentablemente las abejas también ingresaron a las aulas y un profesor, por rescatar a una alumna, también fue atacada por muchas abejas.
1: Tras lo ocurrido, la dirección del colegio dispuso la suspensión de las clases escolares hasta el lunes 28 de septiembre, a la espera de las labores de erradicación de los insectos. Desde Piura, directo en directo, RPP.
0: Muchas gracias, Piura. Muchas gracias, Melisa Alzamora, directo en directo. Hay movimiento en la Basílica de Santa Rosa, en la Casa del Museo de San Martín de Porres y otros lugares importantes, históricos. Caramba, ¿qué está pasando? Giancarlo Cesarego, buenas noches, directo en directo.
3: ¿Qué tal, Jesús Miguel? Así es, directo en directo. A pocos días ya del mes morado y a prácticamente solo semanas, a prácticamente dos meses de la llegada del Papa León XIV al Perú, los fieles mantienen la expectativa de poder verlo de cerca durante su recorrido por la capital. Aunque en el itinerario oficial no contempla una visita a la Basílica de Santa Rosa de Lima ni a la Casa Museo de San Martín de Porres, existe la esperanza entre los fieles que el Santo Padre pueda pasar por la Avenida Tacna, cerca de estos dos lugares de tradición religiosa. Santa Rosa de Lima y San Martín de Porres forman parte de los cinco santos representados en el logo oficial de la visita del Sumo Pontífice. Los acompañan San Juan Macías y Santo Toribio de Moronejo, además de San Francisco Solano. Para conocer cómo se preparan estos espacios ante la llegada del Papa a nuestra capital, a nuestro país, recorrimos la Basílica y Santuario de Santa Rosa de Lima, donde conversamos con Fray Alejandro Maquera, quien nos dio mayores detalles de cómo se están preparando. Escuchemos.
4: Santa Rosa es el emblema, el símbolo nacional que nos une a todos los peruanos. Nos recuerda que todos somos hijos de Dios, pero creo que con todos los problemas sociales, políticos que vive el país, necesitamos reflejar esa unidad nacional como Rosa de Lima que acogía a todos.
5: ¿Cómo se están preparando aquí en la Iglesia de Santa Rosa para la próxima llegada del Papa?
4: Sí, estamos con toda la expectativa, ¿no? Con la cuenta regresiva, y esperemos que pueda pasar por la Avenida Tacna y aquí salir, ¿no? con Santa Rosa de Lima, con todos los fieles y recibir.
3: De igual manera, también llegamos a la Casa Museo de San Martín de Porres, donde conversamos con Cristian García López, administrador de la obra social de la Casa de San Martín de Porres, quien nos dio mayores detalles también sobre lo que significaba San Martín de Porres para el Papa León XIV cuando era un obispo. Escuchemos.
6: Continuamos la labor social que hizo San Martín en el siglo XVI. Como has podido ver, han pasado los siglos y al año 2026 esta labor continúa.
7: Con la llegada del Papa León al país, precisamente en el logotipo ha sido incluido San Martín de Porres, también como uno de los santos peruanos.
6: Cuando estuvo acá su santidad, cuando todavía era obispo, él tenía un cariño muy especial a los santos peruanos, ¿no? Santa Rosa de Lima, San Martín de Porres, San Juan Macías, Santo Toribio, San Francisco Solano, que son nuestros santos peruanos, ¿no?
3: Ambos recintos se mantienen atentos a la llegada del Papa León XIV, mientras que los fieles esperan que el recorrido del Santo Padre permita verlo, aunque sea a tan solo unos centímetros de estos dos lugares de los santos más representativos de Lima. Directo en directo, RPP.
0: Gracias, muchas gracias, Giancarlo. Efectivamente, ya el movimiento, conforme se acerca a noviembre, hay más movimiento en todas las congregaciones, en especial se están organizando de maravilla. Ojalá sea así y continúe. El objetivo es uno, darle el mejor recibimiento a su santidad, León 14. Bueno, señoras y señores, son las 21 horas, las 9 de la noche. Viene el gran resumen de la hora, pero después de la pausa, no son colombianos, no son venezolanos y ecuatorianos. Detienen a dos ciudadanos brasileños con armas y más de 3 municiones y cargamentos de droga. ¿Qué les parece? Todo esto y mucho más en los siguientes minutos de La Rotativa del Aire.

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1: Son las 9 en punto. 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
3: La presidenta Keiko Fujimori cumple diversas actividades oficiales en Nueva York, donde anunció el relanzamiento del programa Sierra Verde, que contempla reforestar 50.000 hectáreas en los Andes del Perú y la construcción de reservorios.
4: Este proyecto tendrá una inversión de 300 millones de dólares por los siguientes 5 años.
3: El especialista del Senami, Yuris Cajadillo, adelantó en RPP que en esta nueva estación, Lima experimentará las temperaturas altas debido al fenómeno El Niño.
5: Por el tema del Niño y la primavera pasará en el mismo contexto cálido, los próximos meses hasta diciembre, figurar la primavera, ¿no? Que en las primeras horas del día, en promedio, en esta primavera que ya inició, estaremos con temperaturas entre 18 y 19 grados Celsius, que son altas, y hacia el mediodía, posiblemente en promedio lleguemos a los 29, incluso 30.
3: Mientras tanto, en el norte del país, el fenómeno climatológico generará lluvias de ligeras a moderadas, anunció el especialista.
5: Pero estas lluvias ligeras hacia noviembre y especialmente diciembre pueden pasar de ser ligeras a moderadas e incluso fuertes, ¿no? Entonces, aquí en el norte del país, en Tumbes, en Piura, hay que estar muy atentos a cómo se desarrollan estas lluvias, ¿no?
3: A pocas semanas de la visita del Papa León XIV al Perú, Monseñor Guillermo Inca, secretario general de la Conferencia Episcopal Peruana, aseguró que todas las actividades religiosas que ofrecerá el sumo pontífice serán gratuitas. Ante una nueva avalancha en el Nevado Humantay en la provincia de Anta, la Gerencia Regional de Comercio Exterior y Turismo del Cusco informó que solicitará al gobierno nacional un presupuesto de 400.000 soles para implementar un sistema de monitoreo. Así lo informó a RPP el gerente de turismo Rosendo Vaca.
6: Estamos haciendo un monitoreo permanente a este recurso tan importante como es Humantay. Paralelamente se ha establecido la necesidad de exigir un presupuesto o pedir un presupuesto justamente con la visita del Papa. Estamos cerca al fenómeno del Niño y entendemos que hay un presupuesto a nivel nacional. Estamos haciendo la gestión.
3: La presidenta encargada de Venezuela, Delcy Rodríguez, agradeció a Donald Trump por la cooperación con su país y anuncia elecciones sin concretar la fecha. Faltan 49 días para la visita del Papa León XIV al Perú.
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2: 9 y 4.
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7: Qué rápido se pasa la hora, señoras y señores. Se pasó una hora, pero rapidísimo. Ya son las 9 de la noche con 5 minutos. Estás escuchando La Rotativa del Aire. Estoy viendo en la plataforma de televisión que el ministro Álvarez de Justicia le responde a Janet Tello, ¿no? Hizo una aclaración con respecto a un mensaje de la Presidenta de la República de Estados Unidos. Este tema, ¿no?, de la muerte de numerosos policías, militares, etcétera, etcétera, provocando la reacción de la Presidenta del Poder Judicial, señalando que también en aquella oportunidad también los jueces fueron víctimas, también hubo muertos que fueron los jueces. Y entonces ha empezado ese intercambio de ideas y ha entrado a tallar también el Ministro de Justicia como corresponde, ¿no es cierto? Bueno, 9:05. ¿Sí que tenemos, compañera? Ah, vamos entonces inmediatamente a, con Alex Juárez. Alex, ¿cómo estás? Buenas noches, directo en directo.
8: Jesús Miguel, buenas noches, directo. En las últimas horas, a través del rotafono de RPP, hemos recibido reportes de ciudadanos de dos regiones del norte del país, de Tumbes y Piura, porque están ocurriendo lluvias de moderada intensidad. Por ello es que nos hemos trasladado hasta el CENAMI, aquí en Jesús María, en Lima. Me acompaña la ingeniera Diana Cadenillas, meteoróloga del CENAMI. Ingeniera, buenas noches, bienvenida a RPP. ¿A qué se debe estas lluvias y hasta cuándo se van a prolongar, por favor?
9: Sí, buenas noches. Estamos registrando pues los primeros episodios de lluvia asociados al evento del Niño costero que se ha manifestado en nuestro país este año, no principalmente para la costa interior de Tumbes, también esperamos que mayores acumulados para la Sierra de Piura, ¿no? Ayabaca, por ejemplo, y probablemente también en las próximas horas que puedan registrarse también para Piura ciudad, ¿no?
8: Uh-huh. ¿Hasta cuándo iría?
9: Sí, están previstas en el marco de nuestro aviso meteorológico de moderada intensidad hasta el día 24. Sin embargo, también tenemos una nota de prensa en la cual hemos indicado que estas condiciones pueden darse inclusive hasta el 25, ¿no?
8: Hasta el viernes 25, correcto. Jesús Miguel, vamos a retornar rápidamente a la capital. ¿Cómo está la temperatura en las distintas localidades de Lima y el Callao, ingeniera?
9: Sí, con respecto a las temperaturas actuales, para Lima Centro, por ejemplo, alrededor de los 23 grados Celsius, Lima Norte un poco más con 25 grados Celsius, Lima Este también alrededor de los 23 grados Celsius y Lima Sur alrededor de los 21 o 22 grados Celsius con respecto a las temperaturas actuales, ¿no?
8: Correcto, muchísimas gracias a la ingeniera Diana Cadenillas, meteoróloga del CENAMI. Jesús Miguel, reportes puntualmente que mencionaba yo, hemos recibido desde caseríos como La Capitana, Rica Playa, allá en el distrito de San Jacinto, en la región norteña de Tumbes. Reportes que hemos recibido de pobladores que han dado a conocer a través del rotafono que han ocurrido lluvias en las últimas horas. Es probable que estas se extiendan, lluvias de moderada intensidad, hasta el viernes de esta semana, según información Alex, del CENAMI. Directo en directo, RPP.
7: Ale, me estás escuchando, lo siento que ahí estás con los especialistas del CENAMI. Fíjate qué coincidencia, ¿no? Se elevan las temperaturas, Tumbes, Piura, todo el norte, y fíjate la información, el reporte que tenemos del Ministerio de Salud oficial, ¿no? En Piura se eleva en 350% los casos de dengue y registra 1,000 contagios a la semana. El Aedes aegypti, ¿no es cierto?, que contagia esta enfermedad, está en todo su apogeo, y más si suben las temperaturas, esto hay que tomar en cuenta, ¿no?
8: Sí, le voy a consultar a la ingeniera. Claro, es un escenario, digamos, que se acomoda para
7: propicio
8: que incrementen los casos de dengue por la aparición de este zancudo que lo produce, ingeniera. ¿Qué recomendaciones podríamos darle a esta población donde se están comenzando a registrar ya las lluvias?
9: Bueno, nosotros de CENAMI, ¿no?, como entidad pues encargada del monitoreo, pronóstico del tiempo, pues que principalmente estén atentos a nuestros avisos meteorológicos, principalmente, no solamente referidos de CENAMI, ¿no?, como entidad pues encargada del monitoreo, pronóstico del tiempo, pues que principalmente estén atentos a nuestros avisos meteorológicos, principalmente, no solamente referidos a la ocurrencia de lluvias, ¿no?, en el caso de la costa norte, sino también para el incremento de las temperaturas, ¿no?, que pueden favorecer el escenario que ustedes están mencionando, ¿no?
8: Correcto. Incremento de temperaturas, por ejemplo, aquí, Jesús Miguel,
7: sí,
8: hay una plataforma que muestra en tiempo real
9: a pronóstico del tiempo, pues que principalmente estén atentos a nuestros avisos meteorológicos, principalmente, no solamente referidos a la ocurrencia de lluvias, ¿no?, en el caso de la costa norte.

0: sino también para el incremento de las temperaturas, ¿no? Que pueden favorecer el escenario que ustedes están mencionando, ¿no?
1: Correcto. Incremento de temperaturas, por ejemplo, aquí, Jesús Miguel, sí, hay una plataforma que muestra en tiempo real
0: el rojo, en el cual pues hemos indicado que para la costa norte, sin embargo, durante el día sí es probable que aún en las horas pico, sobre todo en horas de la tarde, alcance, ¿no?, los 35 grados Celsius. ¿No?
1: 35 grados en regiones como Piura, imagínate, Jesús Miguel, claro. Bastante calor. Mi región, Lambayeque, por favor.
0: A sí, ver. También para Lambayeque es probable que registremos temperaturas alrededor de los 33, 34
2: caramba,
0: grados.
2: Se derriten, ¿no?, los quincones.
0: En especial Costa Norte, que está teniendo las temperaturas más altas, ¿no? Está registrando temperaturas más altas por influencia también, pues, lo que hemos venido conversando del niño costero, ¿no?
2: Alex, Lima,
1: Manta, Miguel, hay una particularidad. Sí.
2: En Lima, Manta, Pacha, por favor, en Lima.
1: Ah, Lima, ¿cómo está la temperatura en estos momentos, ingeniera?
0: Bueno, para Lima Metropolitana, como hemos observado, está alrededor de los 23 grados Celsius, dependiendo de los sectores. Pues no, Lima Norte está alrededor de los 25 grados Celsius, Lima Este 23 grados Celsius, Lima Sur también alrededor de los 21, 22 grados Celsius, y Lima Centro, pues, en donde nos encontramos, Jesús María, alrededor de los 23 grados Celsius. ¿No?
1: Uh-huh. Finalmente me llama la atención el color de la región Puno. Color rojo, ¿por qué, ingeniera?
0: Sí, Puno también está enmarcada dentro de nuestro aviso meteorológico por incremento de temperatura diurna, dado que pues las temperaturas pueden alcanzar alrededor de los 23.
1: Color rojo, ¿por qué, ingeniera?
0: Sí, Puno también está enmarcada dentro de nuestro aviso meteorológico por incremento de temperatura diurna, dado que pues las temperaturas pueden alcanzar alrededor de los 23, 24, 25 grados Celsius durante el día, ¿no? Uh-huh.
1: ¿En el día y en la noche?
0: Sí, durante el día. En la noche sí, las temperaturas suelen descender, ¿no?, por debajo de los 0 grados, ¿no? Pero en este caso, lo que estamos comunicando a través de nuestro aviso meteorológico es referido netamente a la temperatura durante el día, ¿no? Es un incremento significativo que estamos previendo para la región de Puno, ¿no?
1: Ajá. Hemos recorrido rápidamente, Jesús Miguel,
2: muy bien.
1: El interior del país, pero también nuestra capital.
2: Correcto, correcto, vale, muchas gracias por el servicio, muy amable, te agradecemos el servicio. 9:11, 9:11, estás escuchando la rotativa de la... Les decía, antes del corte, que no fueron colombianos, no fueron venezolanos, no fueron ecuatorianos, chinos o estadounidenses. Señores, han detenido a ciudadanos brasileños, a ver cómo los han detenido y por qué los han detenido. Tatiana Zacarías de Zucayere con la historia. Sí, Tatiana, directo en directo.
3: ¿Qué tal, Jesús Miguel? Muy buenas noches, directo en directo. Efectivamente, dos ciudadanos brasileños fueron capturados durante una intervención en un presunto laboratorio clandestino de droga ubicado en el caserío Abujau, en el distrito de Cayería, en la provincia de Coronel Portillo. En su poder tenían 8 armas de fuego, más de 3.000 municiones y cargamento de droga, según informó la policía. Los detenidos fueron identificados como Leonardo Ferreira de Souza, de 23 años, y Francisco Lucas Souza da Silva, de 27, quienes, según la policía, serían integrantes de la Organización Criminal Internacional Comando Vermelho. Ambos habían custodiado el lugar, que funcionaba en un inmueble de 2 pisos con apariencia de una vivienda. De acuerdo con la información policial, durante el operativo se incautaron 8 armas de fuego modelo AKM, más de 3.000 municiones de distintos calibres y 19 paquetes tipo bola que contenía una sustancia reportada como droga, con un peso total de 19 kilos con 473 gramos. Los intervenidos fueron trasladados a la sede de la Dirandro, en donde se continúan realizando las diligencias de ley. Desde Ucayali, directo en directo, RTP.
2: Pasan a la lista los brasileños también, entonces, señoras y señores, ¿ah? Metidos en narcotráfico. Caramba, caramba. Las cosas se ponen difíciles para la Policía Nacional, para las autoridades. A ver, ustedes saben lo que es la ATU, ¿no es cierto? La Autoridad de Transporte Urbano para Lima y Callao. Es una entidad no antigua, es muchachona, realmente. Hace poco se creó. ¿Y por qué? Porque en esa época... Ya, en el año 2000, ojo, en esa época todo el mundo decía, oye, los municipios no hacen bien su chamba, no hacen bien su trabajo, pues, ¿no? No hacen bien su trabajo. ¿Por qué no creamos una autoridad autónoma para que se encargue de ordenar el tránsito vehicular, que es un caos? Lima es la peor ciudad en tránsito, en caos vehicular del mundo, ¿eh? Es una de las peores del mundo. Un drama es llegar de un punto a otro punto. Correcto.

0: informaciones del Congreso de la República, nos tiene una historia también vinculado a este tema que es importante. ¿Eliminamos o no la ATU? Que el municipio, digamos, tome las riendas, ¿ah?, de o poner orden al tránsito vehicular en esta Lima caótica. ¿Qué piensan ustedes? Alejandra, adelante, te escuchamos, a ver.
1: Gracias. Directo en directo, la diputada de Renovación Popular, Norma Yarrow, ha presentado un proyecto de ley que propone eliminar a la Autoridad de Transporte Urbano para Lima y Callao y devolverle a ambas municipalidades las funciones de planificación, regulación, organización, supervisión y fiscalización del transporte urbano. Según este proyecto de ley, lo que plantea es la creación de una comisión técnica de transferencia que esté integrada por representantes del Ministerio de Transporte, por las municipalidades de Lima y Callao y la Contraloría, y que esa tenga un plazo máximo de 90 días hábiles para que pueda realizar todo este trabajo de traslado de funciones, bienes, recursos y personal de la ATU. Según el argumento que ha dado la diputada de Renovación Popular, señala que pese a la creación de una autoridad única para Lima y Callao, todavía persisten problemas como informalidad, fiscalización e integración del sistema de transporte. Este proyecto de ley también lo que propone es derogar a la ley 30.900 que justamente creó la ATU y adecuar la ley orgánica de municipalidades para que Lima y Callao puedan ejercer nuevamente esas competencias, manteniendo mecanismos de coordinación para los servicios que comprenden a ambas jurisdicciones. Directo en directo, RPP.
0: Muchas gracias, compañero. Muy bien. Usted tiene la palabra también porque usted sufre las consecuencias o no de este tránsito terrible, terrible. Yo siempre recuerdo, ¿no?, que el colorado Jorge Muñoz, que ahora es candidato a la alcaldía de Miraflores, quiere volver a Miraflores y quiso convertir en Lima también en Miraflores y no pudo lograrlo. Antes se fue, lo despacharon a su casa, pero ahora está nuevamente como candidato. Es el único que hizo y tuvo intenciones de arreglar el tránsito en la capital y no pudo. No pudo, señores. No pudo, porque es una papa que quema. Todo el mundo, ahora todos los candidatos dicen que tienen la varita mágica para arreglar el tránsito en la capital. ¿Ustedes qué piensan? ¿Ah? ¿Creen que es facilito? ¿Ah? Te encuentras con una serie de cuestiones legales, con el derecho al trabajo de los informales, etcétera, etcétera. Hay un desorden terrible, terrible, empezando por la bicicleta, motocicletas, scooter y toda la cosa que está ingresando ahora sin tener, digamos, sin tener una reglamentación para que camine por las calles de la capital. Pero así es, pues Lima es Lima la desordenada, terrible Lima. Y los candidatos nos dicen que tienen la varita mágica. Vamos a ver, pues, vamos a ver que gane el mejor, que gane el mejor. Son las 21 horas con 18 minutos. Después de la pausa, queridos amigos, el Papa regresa al Perú. RPP presenta una cobertura especial. Hay una canción muy bonita también que vamos a dar a conocer, que le hemos dado a conocer. Pero el Papa ya está decidido. Tenemos algunos puntos también que vamos a conversar sobre el particular. Viene el Papa, viene León 14, regresa a su tierra, a su pueblo, a Chiclayo, como él señala. Pausa y regresamos.
2: 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Te da la hora. 9 y 18. 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
12: León XIV. El Papa regresa a su tierra.
13: La diócesis de Chiclayo coordina los preparativos centrales para el retorno del Papa León XIV, itinerario que comprenderá actividades litúrgicas en diversas localidades, un ingreso especial en mula y almuerzos con gastronomía típica chiclayana. Dentro del programa establecido, el Santo Padre sostendrá encuentros con la comunidad universitaria, personas en situación de vulnerabilidad y la feligresía en general. Respecto al desplazamiento del pontífice, la diócesis de Chiclayo confirmó el uso del papamóvil para la misa principal en las Pampas de Pimentel y durante su permanencia en la provincia de Santa Cruz. No obstante, en la localidad de Saña, la representación eclesiástica informó que se acondiciona un paseo en mula para su ingreso. Esto me hace recordar a Domingo de Ramos, ¿no? Triunfante, entra Jesús. ¿Ah? Informó nuestro periodista en Chiclayo, Henry Urpeque.
14: Allí ha adelantado la diócesis que se prepara incluso un paseo en mula para que el Papa León XIV pueda hacer su ingreso, así como esa foto muy vistosa que hemos visto cuando él recorría los poblados de la zona andina en burrito, en caballo. También se ha anunciado que el Papa ha pedido que se prepare algo especial también para un ingreso triunfal a la ciudad de esa manera.
13: En el aspecto gastronómico, que es muy importante también, en el norte sobre todo, nuestra periodista en Chiclayo, Paola Ley, informó que Monseñor Edison Edgardo Farfán Córdoba, obispo de Chiclayo, detalló que el Papa León XIV volverá a probar los platos locales típicos preparados por la señora Magali Castillo, cocinera de la diócesis. Magali Castillo, en declaraciones de RPP, dijo que será un privilegio preparar los alimentos para el pontífice y volver a encontrarse con quien conoció como el padre Prevost.
15: Bueno, ha pedido que le prepare su cabrito. Él va, acá 2 días va a almorzar pues en el obispado, y un día le va a hacer cabrito, otro día arroz con pato va a ser.
16: Va a tener otra vez.
15: Otra vez va a tener el privilegio de preparar y de verlo cerquita, y ahora como papa, imagínense. Qué alegría.
13: Bueno, de forma complementaria, los organizadores indicaron que en la Universidad Santo Toribio de Mogrovejo se construye un atrio especial para congregar a delegaciones de 18 instituciones universitarias del norte y oriente peruano. Por su parte, en la provincia de Santa Cruz se acondicionan 4 helipuertos en el terreno denominado por la ordenanza Pampa de Aviación Papa León XIV. ¿Qué les parece?

0: ya viene el Papa. Nueve y veintisiete, vamos al Cusco, Noemí Mamani, directo en directo. Sí, Noemí.
1: Muchas gracias, buenas noches, directo en directo. Especialistas de la Dirección Desconcentrada de Cultura de Cusco concluyeron la restauración de 21 andenes prehispánicos construidos con piedras de granito blanco en la zona arqueológica Yurak Rumi Ñusta Hispana. Los trabajos forman parte de un proyecto que registra un avance del 72% y cuenta con una inversión superior a 18.293.000 soles. La intervención comenzó en octubre de 2022 y comprende los sectores 1 y 2 de este sitio arqueológico. Los trabajos continuarán en el sector 1, donde se encuentra la huaca principal de Yurak Rumi, que conserva estructuras labradas en roca, recintos rectangulares, una fuente de agua y un canal de drenaje. Lenin Fernández, arqueólogo responsable de los trabajos de conservación de estructuras de la Dirección Desconcentrada de Cultura Cusco, explica las labores que se realizan en la zona arqueológica.
2: En el sector 2 se viene restaurando y haciendo trabajos de conservación curativa, 21 andenes en su totalidad. Al presente mes se viene restaurando lo que es el andén 21 tramo C, donde se viene desarrollando actividades como lo que es el desmontaje de muro en segmentos donde se ha evidenciado afectación por diferentes agentes patológicos, donde se ha realizado también la recomposición, la restitución con material propio y nuevo.
1: Como parte de las investigaciones realizadas en 2023, se hallaron 38 piezas de factura inca, entre ellos vasos ceremoniales, brazaletes, cuchillos, cuentas de pectoral, vasijas y un tocado. El proyecto tiene previsto culminar en diciembre de 2027 y busca recuperar y conservar los componentes arqueológicos de Yurak Rumi Ñusta Hispana. Directo en directo, RPP.
0: Gracias, Noemí. Gracias, Mimi. Vamos a ver, 9 y 29, después de la pausa. En la rotativa del aire, quieren convencer a los electores desde RPP. Siguen desfilando los candidatos a las alcaldías. Ya retornamos con un nuevo candidato. Pausa, titulares.

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4: 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Te da la hora. 9 y 31.
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7: El RENIEC anunció el lanzamiento de una nueva campaña de entrega gratuita del DNI electrónico, la cual se desarrolla en Lima y otras 21 regiones del país hasta el domingo 27 de septiembre.
8: El ministro de Salud, Luis Dyer, llegó al distrito de Pichari en la región Cusco, donde lideró el despliegue de una campaña médica multidisciplinaria especializada dirigida a la población de la zona.
7: El ministro de Justicia, Ernesto Álvarez, encabezó en Ayacucho la mega campaña nacional contra el bullying y la trata de personas, con participación de los ministerios de Educación y del Interior.
8: El CENAMI informó que este viernes 25 y el sábado 26 de septiembre se registrará un incremento en la velocidad del viento de moderada a fuerte intensidad en distintas regiones de la sierra. Las ráfagas de viento podrían alcanzar los 50 kilómetros por hora.
7: Con el fin de proteger a los estudiantes de la región La Libertad ante posibles emergencias relacionadas con el fenómeno El Niño, la Gerencia Regional de Educación anunció que el año escolar culminará el miércoles 2 de diciembre de este año, tanto en las instituciones educativas públicas como privadas de la región.
8: El presidente de Ecuador, Daniel Noboa, informó que las Fuerzas Armadas de su país, en coordinación con militares de Estados Unidos, abatieron a alias Charlie, calificado como operador logístico y financiero de redes internacionales de narcotráfico.
7: RPP te recuerda abastecer de combustible un vehículo del servicio de transporte público de pasajeros con personas a bordo es una falta muy grave, sancionada con 660 soles de multa.
8: Faltan 11 días para las elecciones municipales y regionales 2026.
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17: En estos momentos, Pucallpa registra 27 grados, con un descenso a 25 en la madrugada. Puerto Maldonado presenta 24 grados, y para la medianoche se prevé que llegue a 23. Además, en Huancayo se reporta 12 grados, y se espera un cielo parcialmente nublado.
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19: 9:35. 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
21: En este espacio estamos tratando, RPP está tratando de darle oportunidad a candidatos de diferentes partidos políticos, movimientos regionales. Esto es a nivel nacional. Tenemos nuestros centros de noticias de RPP en todas las regiones y de allí también se están haciendo entrevistas locales, ¿no es cierto? Desde aquí también para todo el Perú. Así que aprovechen la oportunidad. Aprovechemos la oportunidad para decir las cosas claras y basta de palabreo, ¿no? Porque el diagnóstico ya está hecho. Vamos a hacer obras, hacer el trabajo para mejorar la calidad de vida de nuestros electores, de nuestros vecinos. Entonces, en esta oportunidad, permítanme presentar a una persona conocida, Manolo Castillo, ¿no es cierto? Periodista deportivo, mucho tiempo trabajó aquí en RPP. Hoy es candidato a la alcaldía de Villa María del Triunfo por el partido Obras de Ricardo Belmont Casinelli. Ya ha sido alcalde, tiene experiencia de Villa María del Triunfo. Pero de todas maneras, vamos a hacer la entrevista como corresponde, con total objetividad y como siempre formulando la pregunta del caso. ¿Quién es Manolo Castillo a estas alturas? Manolo, muy buenas noches, gracias por estar aquí.
22: Gracias, Jesús Miguel, gracias a RPP. Manolo Castillo es periodista, abogado. He sido alcalde de Villa María en el año 2007-2010. También he sido regidor. He trabajado en algunas municipalidades. He estudiado en ESAN, en Estados Unidos, en Norteamérica, en Washington. Temas electorales. Y tengo una amplia experiencia en gestión pública y soy gestor.
21: Muy bien, correcto. Entonces, vayamos de frente a los hechos. ¿Cuáles son los principales problemas municipales en Villa María del Triunfo? Los voy a decir yo. El conocimiento que tenemos, los mensajes que tenemos del público, de los electores a través del rotafón, incluyen la acumulación de basura, el deterioro de pistas, obras inconclusas, ¿no es cierto? Falta de limpieza, pistas rotas, inundaciones, problemas no resueltos en zonas críticas como el bypass, por ejemplo, del distrito durante la temporada de lluvias o acumulación de agua, tema de seguridad ciudadana, es decir, Villa María del Triunfo tiene numerosos problemas. Es una papa que quema. Entonces, exacto, ¿por dónde va a empezar Manolo Castillo? A ver, a cambiar las cosas.
22: Mira, Jesús Miguel, Villa María está viviendo una de las peores crisis históricas en Lima Sur, porque se ha enquistado un grupo de una organización criminal. Villa El Salvador, Villa María, San Juan de Miraflores, y ahora quieren ir hasta San Juan de Miraflores.
21: ¿Podrías precisar, por favor? Porque lo que tú estás haciendo una acusación bien seria, no, que puede traer consecuencias. Tú eres abogado, pero sabes muy bien que puede traer consecuencias.
22: Pero ojo, eso es.
21: Acércate al micrófono.
22: Ha salido en América Televisión, en Cuarto Poder, en Latina, o sea que es una cosa conocida.
21: Cuéntanos.
22: Por lavado de activos. El alcalde de Villa El Salvador postula ahora en Villa María. Su hermana postula en San Juan de Miraflores. Su mujer, atención San Borja, postula en San Borja. ¿Qué es eso? ¿Es amor al distrito? Yo soy tu vecino. y hay una malversación de dinero del Fondo Común. Por eso que sean esas consecuencias, porque la autoridad municipal no vive en el distrito. O sea, en el tema que ha colapsado, por ejemplo, de la inseguridad ciudadana, el tema más grave en Villa María son las extorsiones.
21: Sí.
22: La policía muchas veces, no los buenos policías, los malos policías, acompañan al candidato Íñigo en Villa María. Hacen grandes conciertos, más de medio millón de soles. ¿De dónde? Nosotros hacemos publicidad por redes sociales.
21: Claro.
22: Conversamos con la gente.
21: Ya.
22: Ellos tienen paneles tremendos que pasan de los
21: 15 millones de soles. Pero luego, si es así, ¿por qué no son investigados? ¿Por qué no son denunciados? ¿Por qué no están en un proceso?
22: Están en proceso de investigación. Por lavado de
21: activos. ¿A qué nivel? ¿Investigación de fiscalía?
22: Fiscalía de Anticorrupción de Lima. Porque la fiscalía de Villa María y de Villa El Salvador, vulgarmente, los acompañaba. El Poder Judicial los archivaba. Hoy está en una situación grave, crítica. Y así son candidatos del señor Bruce. Por eso que el señor Rafael López Aliaga se rectificó cuando lo dije. Dijo, narcotraficantes tienes en tu lista. Se rectificó. No que sean narcotraficantes, son lavadores de dinero. O sea, el dinero de la municipalidad lo lavan en sus propiedades y en sus negocios y hacen obras directas en el distrito. Por eso que usted dice obras inconclusas. Han hecho obra con sus empresas que las han dejado un desastre.
21: Ya, pero eso es corrupción en línea general. ¿Cómo piensa enfrentar Manolo Castillo esos temas de corrupción?
22: Exacto. Primero, llegando a la municipalidad, con el procurador de la municipalidad de Villa María, vamos a hacer las denuncias pertinentes para meter preso al alcalde Eloy Chávez de Villa María, al alcalde de Villa El Salvador, que es el clan Íñigo, a su hermana Cendi y a la esposa, si es que le alcanza la ley. Pero vamos a hacer nosotros la denuncia como corresponde a la autoridad. Cuando yo soy alcalde, a mí también me denunciaron. Me denunciaron por el Cailín, Real Plaza, y salí libre porque no tengo nada que esconder. Uh-huh. He dado la cara. Porque así debe ser una autoridad.
21: Uh-huh.
22: Y hemos hecho obras con licitación pública, no con administración directa y con mi empresa. El señor Castillo, qué bueno, ¿no? Con los N millones que recibe el Fondo Común de los pobres villamarianos, voy a hacer...
21: ¿Y a cuánto es el presupuesto? ¿Cuánto es el presupuesto de Villa María?
22: 200 millones de soles.
21: ¿Cuánto?
22: 200 millones.
21: Ya, pero esos millones, ¿cuándo son para pagar planilla?
22: Planilla, el 70%.
21: No, pues hermano. Entonces,
22: ¿Me entendió?
21: Por supuesto, no hay mucha plata para hacer obras.
22: Con 40%.
21: Entonces hay que hacer gestión.
22: Tú tienes que agarrar la plata. 70% ya. Para obras y 40%, o sea, al revés.
21: Claro.
22: 40% para la administración directa.
21: Ya.
22: Para contratar trabajadores.
21: Ya, por supuesto.
22: Eso va a ser mi gestión. Y contratar trabajadores del distrito. Ahora ahí tengo mayor experiencia. Por eso estudié el ROF, el MOF, el PIA,
21: claro.
22: El presupuesto anual, para saber en qué voy a invertir. La gente cree que todo es obra, mentira.
21: Claro.
22: Limpieza pública, obras, demuna, adulto mayor, parques y jardines. Tenemos 57 parques en Villa María que están deteriorados. Tenemos adulto mayor que está abandonado. Está abandonado la limpieza pública. Vamos a hacer la planta de tratamientos de residuos sólidos de Villa María El Triunfo. El patrullaje va a volver el patrullaje integrado. Vamos a repotenciar las comisarías de Villa María. Vamos a repotenciar las postas con Ricardo Belmont. Vamos a hacer una alianza, Ricardo Belmont en Lima y Manolo Castillo. Por eso que Ricardo Belmont, desde hoy te doy la primicia.
21: Sí.
22: Canal 41 Movistar. Ricardo está hablando ahorita 3 horas. Hable pueblo.
21: Ya. Yeah.
22: O sea, abre el micrófono y habla con la gente. Porque Ricardo Belmont es el único alcalde o candidato de alcaldía, siendo 2 veces alcalde, que... Radio Programa ha sido entrevistado. Los canales de señal abierta, yo no entiendo, yo soy periodista, no lo entrevistan a Ricardo Belmont.
21: Uh-huh. O sea, no, Ricardo, bueno, nosotros lo hemos tenido acá, no, pues, no, en ampliación de noticias.
22: Por eso yo
21: lo hemos tenido acá. Yo también lo he tenido en mi programa regional.
22: Que me agradezca, que me agradezco a RPP porque me da la oportunidad de hablarle a la gente claro y decirle las cosas claras. Obras con impuestos, con Cemento Lima, que nos contamina José Gálvez y Villa María. Vamos a arbolizar Villa María. La zona de influencia, le pedimos obra por impuestos a Cemento Lima, porque es su responsabilidad hacer obra por los impuestos en la zona de José Gálvez, Tablada de Lurín, José Carlos Mariátiz, y repotenciar las pistas que están.
21: Entonces, ya
22: con
21: está.
22: Veredas, más de 1.500 veredas en Villa María.
21: Inseguridad ciudadana, vuelve, digamos, la patrullaje, ¿cómo lo llaman? Integrado.
22: Auxilio rápido.
21: Auxilio rápido. Obras por impuestos con impuesto. Cemento Lima.
22: Con Cemento Lima.
21: Y el tema de las pistas y veredas, ¿cómo vas a hacer?
22: Vamos con el Fondo Común. Con el Fondo Común vamos a hacer más de 1.500 metros lineales de pista. Y como viene el tema del terremoto, posiblemente viene el tema del fenómeno del Niño.
21: Hay que prepararse.
22: Vamos a hacer en el primer año 200 muros de contención. Yo mi gestión hice 1.800 muros de contención. Yo soy el alcalde de los muros. Voy a hacer los muros de contención en las partes más altas, en el asentamiento, por ejemplo, Pedregal Alto, Manolo Castillo,
21: ya.
22: 12 de junio.
21: ¿Tienes problemas de limítrofes? ¿Limítrofe con otro distrito?
22: Con Pachacamac.
21: Con Pachacamac.
22: Por eso le pido a la gente de José Gálvez que tribute en Villa María. Mucha gente, la gente de Pachacamac, por ejemplo, nos ha dicho pocas obras. Manolo no ha hecho nada. Se queja porque no pagan sus impuestos en la zona de Villa María. Y con los ambulantes de Villa María estamos haciendo un detalle interesante.
21: ¿Qué?
22: Hay 7.000 ambulantes en Villa María. De los cuales 7.000 ambulantes en Villa María, Villa María les cobra un sol de la CISA y dos soles en el cercado de Villa María. Con esa plata, en vez que vaya al bolsillo de los funcionarios o del alcalde por la corrupción, vamos a hacer lo que se llama polo de desarrollo, los mercados populares, Villasol. Con dos ordenanzas de la municipalidad, si la municipalidad o el consejo de la municipalidad, así como el Congreso de la República, no aprueba eso, directamente el alcalde de Villa María no va a cobrar la CISA.
21: Bueno, vamos a terminar esta entrevista porque es corto el tiempo, digamos, sí. Algo de tu especialidad, una de tus especialidades, el deporte, por favor.
22: El deporte.
21: Terminamos con eso.
22: Parques zonales deportivos, el coliseo deportivo, el parque zonal para los niños, en Villa María para los niños y los jóvenes con Villa María.
21: Van a cobrar entrada al parque zonal.
22: Gratis, completamente gratis.
21: Ya.
22: Cultura y al anfiteatro, en nombre de Pedro Suárez Berti con,
21: con
22: Ricardo Belmo Casinelli. Y vamos a hacer un coliseo de deporte que se va a llamar Iván Divoz, en honor a un gran dirigente del Comité Olímpico 30 Internacional.
21: 30 segundos para decirle a tu público, a los electores de Villa María del Trufo, por qué ellos tienen que ir el 4 de octubre a votar por Manolo Castillo. Adelante.
22: Marcar dos veces obra por Manolo Castillo, porque tiene experiencia de gestión pública. Y porque no soy vecino de Villa María del Trufo, vivo en Villa María y no vivo en otro distrito. Vivo, tengo mis hijas, mis nietos. Y moriré en Villa María del Trufo, en el hospital que hice gestión, como es El Cailín. Gracias a Fernando Barrio y al doctor Ala García Pérez en Real Plaza, que ya trabajo a más de 6.000 jóvenes en Villa María. Y voy a traer los almacenes para trabajo y oportunidades a los jóvenes villamarianos para que se salgan de los temas de la violencia y el delito. Mi querido Jesús Miguel Calderón.
21: Muchas gracias a Manolo Castillo.
22: Gracias a Ricardo Belmo Casinelli también.
21: Candidato Obras. A Villa María del Triunfo por el movimiento, el partido
22: Cívico.
21: Obras. Partido Cívico Obras.
22: Dos veces.
21: Obras. Muy bien, muchísimas gracias Manolo. Hasta la próxima y mucha suerte.
22: Gracias.
21: Mucha suerte. Hasta la próxima.
22: Buen día.
21: 9:47, pausa y regresamos.
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10: 9:51. 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

0: 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Tiempo de rotafono, por favor. A ver, en el rotafono está Lida Isabel Santillán López. ¿Qué tal, Lida Isabel Santillán? Qué gusto saludarte.
1: Noches, de verdad, con un problema gravísimo.
0: Cuéntanos.
1: Ya que yo vivo en un departamento de 4 pisos desde hace 15 años.
0: Ya.
1: En calle Añaquito 275, departamento 201, Maranga, San Miguel.
0: Ya.
1: Y si yo he llamado a Rotafono, Jesús Miguel,
0: sí,
1: es para poner una denuncia al dueño de todo el edificio Agustín Matos Cárdenas.
0: ¿Por qué?
1: Porque ha cerrado el pasadizo a la calle, impidiendo la salida de mi sobrina Yanina Fernández Santillán con discapacidad severa, Jesús Miguel.
0: ¿Y a qué se debe eso? ¿Qué cosa reclama? ¿Qué reclama este señor?
1: Este señor aduce de que yo soy inquilina precaria. Ahora se da cuenta, después de 15 años que ha cobrado y no ha pagado ni un centavo a la SUNAT, y ha vendido al señor del 101, Juan Latorre Ortega, que nos hostigó desde que llegó a vivir en nuestro edificio en el primer piso, ha hostigado a mi mamá quitándonos el agua, porque hay una sola cañería. Si vendió su casa, Jesús Miguel, hubiese independizado el agua. Se agarró las áreas comunes y cercó las bombas de agua para quitarnos el líquido elemento, para cocinar, para comer. Hemos tenido que cerrar el primer baño y a darlo clausurado, Jesús Miguel.
0: ¿Qué cosa?
1: ¿Te imaginas eso?
0: Qué terrible.
1: Ahora, él ha permitido, sabía que mi madre estaba delicada de salud. Ellos han propiciado y han acelerado la muerte de mi madre, Jesús Miguel Calderón, de mi mamá, Rosa Irene López Ribeiro. ¿Te imaginas? Son 23 días que mi madre ya no está entre nosotros. ¿Por qué? Porque no ha permitido que le saquemos para socorrerle su crisis que tenía mi mamá.
0: ¿Cómo han reaccionado las autoridades?
1: Si hubiésemos salido antes de tiempo, Jesús, mi mamá hubiese regresado a mi hogar.
0: Entiendo.
1: Y de repente tener una vida, una muerte digna en mi casa,
0: claro,
1: Jesús Miguel.
0: Claro, claro. Dime una cosa. Me imagino que esto ya está denunciado. ¿A qué nivel se encuentra y cómo están reaccionando las autoridades?
1: Yo estoy acá con el abogado Eduardo Parra Benavides, que él sabe que ha denunciado. Doctor, te está preguntando Jesús Miguel Calderón en qué situación está.
0: Lida, por el, Chachi, por el tiempo que está muy corto, por favor, hay que ser concretos. A ver, ¿cuál es el tema? ¿A qué nivel se encuentra? A ver.
2: ¿Qué tal? Buenas noches. Sí, justamente yo soy el abogado Eduardo Benavides. Hemos denunciado al señor Agustín Jorge Matos ante la Fiscalía ya por un caso de usurpación, carpeta fiscal 3204 de 2026, y asimismo a su asistente, el señor Aldo Vicuña. Ese es en la vía penal, y también al señor Agustín.
0: ¿En cuánto tiempo deben pronunciarse las autoridades judiciales? ¿Cuánto termina esto?
2: Claro. Esto es ante el Poder Judicial, y justamente ya la fiscal Maricela Acuña ha preparado la investigación y ahora va a citar a todas las partes. Y asimismo también tenemos un amparo ante el correcto juez Alexis Joan Anicama Buniel. Este es el expediente 15-3090-2025, y ahí, ante el segundo juzgado constitucional transitorio, hemos denunciado al alcalde, a Javier Vélez Cabrejos, también al comandante de la Policía Nacional de la Comisaría de Maranga, Ovaldo Francisco Ventura, así mismo también a Juan Latorre Ortega, el propietario que vendió los aires,
0: bueno,
2: ahí también una ilegalidad, y también al señor Agustín Jorge Latorre Matos. Y ahí estamos esperando una sentencia. Estamos seguros que va a salir a favor.
0: Esperemos, doctor, Agustín Jorge Matos Cárdenas ha sido denunciado. Entonces, vamos a ver qué cosa dicen las autoridades judiciales, porque esto ya está a nivel judicial. Nosotros escuchamos estas denuncias. Muchísimas gracias por la confianza en el rotafono. Vamos a ver, las personas que han sido aludidas acá, que se sientan aludidas, tienen los micrófonos abiertos de RPP para hacer los descargos correspondientes. Aquí ha habido una denuncia muy seria, ¿sabes? Contra Agustín Jorge Matos Cárdenas, ¿ya? El dueño del edificio de 4 pisos. Así que esta es una denuncia bastante grave, que linda ya con violación de derechos humanos, por si acaso. Así que hay que esperar, pues, hay que esperar qué dicen las autoridades judiciales, pero todas las personas aludidas tienen el derecho a hacer sus descargos correspondientes. El rotafono a tu entera disposición, 9:57. Señoras y señores, son situaciones que ocurren en nuestro país. Estamos para eso, para servir a la gente. Escuchamos a todas las partes. Con toda sinceridad les voy a decir una cosa. Cuando la cosa está judicializada, nosotros escuchamos, pero no podemos intervenir, como usted comprenderá. Cuando ya tienen sus manos la autoridad judicial, tienen sus manos, esperemos que la autoridad se pronuncie con toda la legalidad correspondiente. ¿Estamos? Muchísimas gracias, muy amable. Viene Vamos al VAR, ¿no? Los mejores comentarios, los mejores debates en uno de los programas más efectivos para conocer de deporte, ¿no? Para conocer fútbol a fondo. Vamos al VAR. Ya está entrando el equipo completo, ya están vestidos para hacer deportes, así es que sintonizamos RPP. Muchas gracias, queridos amigos, un fuerte abrazo, que les vaya muy bien. Y como siempre, últimamente los niños han sido protagonistas de cosas buenas y de cosas malas. Por eso, cuidemos a los niños.

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1: Son las 9 y 58. 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
2: Moderada intensidad en Tumbes y Piura hasta el viernes, así lo confirmó en RPP Diana Cadenías, meteoróloga del CENAMI.
3: Estamos registrando pues los primeros episodios de lluvia asociados al evento del Niño Costero que se ha manifestado en nuestro país este año, ¿no? Principalmente para la costa interior de Tumbes, también esperamos que mayores acumulados para la Sierra de Piura, ¿no? Ayabaca, por ejemplo, y probablemente también en las próximas horas que puedan registrarse también para Piura Ciudad, ¿no?
4: La presidenta Keiko Fujimori cumple diversas actividades oficiales en Nueva York, donde anunció el relanzamiento del programa Sierra Verde, que contempla reforestar 50.000 hectáreas en los Andes del Perú y construcción de reservorios.
5: Este proyecto tendrá una inversión de $300 millones por los siguientes 5 años y generará más de 350.000 puestos de trabajo. Esto preservará 100 millones de metros cúbicos de agua subterránea.
2: A pocas semanas de la visita del Papa León XIV al Perú, Monseñor Guillermo Inca, secretario general de la Conferencia Episcopal Peruana y coordinador nacional de la visita del pontífice, aseguró que todas las actividades religiosas que ofrecerá el sumo pontífice serán gratuitas.
4: El candidato a regidor para las elecciones de autoridades municipales de centros poblados por el sector El Bosque, Virgilio Asto García, fue hallado sin vida en el distrito trujillano de Laredo, así lo informó la policía.
2: Ante una nueva avalancha en el Nevado Humantay en la provincia de Anta, la Gerencia Regional de Comercio Exterior y Turismo del Cusco informó que solicitará al gobierno central un presupuesto de 400.000 soles para implementar un sistema de monitoreo, así lo informó a RPP el gerente de turismo Rosendo Vaca.
4: La presidenta encargada de Venezuela, Delcy Rodríguez, agradeció a Donald Trump por la cooperación con su país y anuncia elecciones sin concretar la fecha.
2: Faltan 49 días para la visita del Papa León XIV al Perú.
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0: de RPP, confianza y credibilidad por todos los medios. ¿Qué tal? ¿Cómo les va? Bienvenidos a Vamos al Bar en esta edición que por fin, ¿no? Por fin tenemos en la multiplataforma de RPP en esta semana. Obviamente, en los días previos no estuvimos ni en la radio ni en la tele en vivo, porque me cuentan que estuvimos en diferido, en la tele y en la radio, tanto el lunes como el martes. Eso me contó,
1: sí, ahora plan una de,
0: que había visto el programa.
1: Plan de 12, medianoche, sí, sí, sí. Perdón.
0: Y ahora estamos en vivo. Un saludo para toda la gente que está en la tele, en la radio y también en el canal de YouTube de RPP. Nos vamos metiendo a lo que corresponde a la presentación de Perú el sábado ante Estados Unidos. Y es que la selección está entrenando en Orlando. Ya tiene 3 días de entrenamiento. De hecho, hoy, y lo contábamos en Fútbol como Cancha, se pudo ver en vivo, ¿no?, en la señal oficial de la selección, se pudo ver el entrenamiento, o buena parte del entrenamiento en vivo. Entonces, en la medida que va acercándose el partido, seguramente se va a ir especulando sobre qué futbolistas estarán y cada quien armará el 11 a partir de lo que cree pueda ser Mano Meneses en partidos de preparación. Y lo conversábamos con nuestro productor, el señor Pinedo. En partidos de preparación, como dicen los chicos, tipo que no se puede descifrar tanto por dónde vira el técnico, porque claramente no es un tema de competencia, de 3 puntos, de ganas o te vas, ¿no? Sino más bien este camino amplio y, como dicen, como decían antiguamente, culebrero, ¿no? Porque no sabes por dónde. Y en esa búsqueda de consolidar de repente un universo de futbolistas o algunos que no han estado y que ahora están y que el técnico los quiere ver, en ese camino también surge una pregunta que creo podría generar alguna conversación entre nosotros. Espero. En realidad, si él no quiere, me importa muy poco, porque siempre pasa lo mismo. Planteamos algo y el Kirri dice por otro lado.
1: Eso te iba a decir, salvo que Alan Díez diga lo contrario.
0: Esperemos.
1: Como ha estado animando, ha estado ahí.
0: A ver de qué humor está, ¿no? Primero.
1: No está contento si le dan semejante bolo.
0: A ver de qué humor está. Pero la selección con Mano Meneses normalmente ha jugado con un 9 y con un delantero o por fuera o un segundo delantero y tal. Pero ocurría en las anteriores convocatorias que decías, solo hay uno. Y a veces, oye, hasta ese uno está medio lesionado.
1: Y esto era, claro.
0: Entonces, hoy tiene 2. Y si quieres, ponle 3 con Ugarriza. Si quieres, agrégale. Pero digamos que tiene 2 que andan bien, como Valeri y La Padula, que juegan juntos en la U. La pregunta que esta noche seguramente usted también querrá contestar en su comunicación, en el chat del canal de YouTube de RPP, es: ¿Mano Meneses pondrá los 2 juntos? O sea, ¿jugará con Valera La Padula, La Padula Valera? ¿O será uno o será el otro? Y no me vengan a decir, les pido por favor, que no me vengan a decir, el profe Mano Meneses solo juega con un delantero. No, lo que ustedes creen, cómo creen que podría o debería jugar la selección, entendiendo que Valeri y La Padula juegan juntos en la U y lo vienen haciendo bien. ¿Debe apostar la selección en estos partidos de práctica, que ya le quedan menos, ¿ah?, por juntar a la dupla de ataque de Universitario, o debe continuar buscando un 9 y un delantero diferente en cuanto a características para acompañar el ataque de la bicolor? El partido es el sábado. Alan Díez, ¿cómo estás?
2: Hola, Jesús, ¿cómo estás? Pedro, Lucía, Mario. Lo que me preocupa a mí es que vamos a hablar mañana, ¿no? Porque...
3: ¿Qué tiene que ver mañana?
2: Porque si ya hoy día vamos a hablar de la Valera, ¿con quién? ¿Mañana qué vamos a hablar? ¿Pretel con quién?
3: No.
2: ¿Y el sábado? ¿Y el viernes?
4: Ya veremos.
0: no te preocupes, porque igual yo tú me tiras los temas abajo, yo sigo.
2: No,
0: agarramos otra cosa.
1: Paso a paso, diría el filósofo Mostaza Merlo.
0: Por otra cosa.
1: Paso a paso.
2: Sí, no, lo que pasa es que me preocupa.
0: Preocúpese del hoy.
1: De Pedro Eloy.
0: Del hoy, no de Eloy, sino del hoy.
3: La verdad que temas sobran.
0: Siempre hay
3: temas. Sin rasgar la olla.
1: Pero vísteme despacio, que estoy apurado.
0: Pasarse por llamar la atención. Que... Él es el distinto. El distinto.
3: No, tema hay. Tema.
2: Valera ¿con quién puede jugar? O Valera o la Paula Valera.
0: Los dos juntos.
2: Eso no. Terminamos de hablar en 5 minutos.
3: No, pero ¿cuánto es 2 más 2?
1: Opa.
3: 2 más 2.
1: Opa.
2: 2 más 2, 4.
3: 4. ¿Hay dos delanteros mejores que la Paula y Valera?
2: No.
3: Y además que jueguen juntos. Hablo de la nómina, de esta nómina. Que
0: gracias por meterte en la conversación, porque ahí en 5 minutos lo acabo, dice.
3: El profe Meneses no tenía, obviamente, cuando asumió, que Valera y la Padula pudiesen jugar juntos. Claro. Y resulta que ya entrenan juntos, no sé si duermen juntos, pero juegan juntos y hacen goles juntos. Entonces, está resuelto el ataque. Desde el punto de vista de la compenetración de
0: dos tipos que no... No hay por dónde pensar que juegue uno solo.
3: Por supuesto. Creo que no. Yo me baso en el antecedente de los partidos previos. Ha hecho línea de 4 en el fondo, 4 en el medio, 2 arriba, claro. Yo creo que no hay vuelta, ¿no? ¿Por qué sentaría, teniendo poco nivel internacional del jugador, por qué sentaría o a Valera o a la Padula?
1: Porque está Jairo Vélez, por ejemplo.
3: Jairo Vélez lo ha definido el profe Meneses como un volante.
2: Frente a Estados Unidos.
3: Creativo.
1: 10. O sea, 10. Dijo que es su 10.
3: Como un 10.
1: Dijo que es su 10.
2: O sea, el sábado es Valera la Padula. Para ti.
3: Me parece que. A ver.
2: Ya, y el martes.
3: Si no jugase la Padula.
2: ¿Para qué convocó a Vidales?
3: ¿Para qué? ¿Ah?
2: ¿Para qué convocó a Vidal y a Vasco Zoya?
0: Entonces, ¿quién tiene que jugar?
1: Claro.
2: Para mí,
1: opina.
0: No vengas a sentarte y a poner tu ladito así y a poner tu cara así.
1: Oye, lo que pasa es que está competeado por el evento.
0: Sí, no sé qué cosa le dieron ahí.
2: No.
1: ¿No quiere entrar al área?
2: No, entrar al pay de manzana, creo.
0: Pay de manzana.
2: Pay de manzana.
3: Por lo menos cuenta.
1: Sí, pero el. Bolognesi que te llevaste, eso no.
2: La presentación de la alianza RPP con la Cocina TV, que produce el programa de Gabriel Calvo. Van a hacer unas cosas aquí en la radio. Me tocó presentar el producto. Pero bueno, en realidad el que iba a presentar el producto era el tanque.
1: ¿Te dieron
2: pay de manzana? Yo soy segundo plato.
0: ¿Te dieron pay de manzana? ¿Qué te dieron de comida?
2: No, pay de manzana, facorcito.
0: No, pero debía haber hecho otra cosa.
2: El chef hizo...
0: Ángel Donis, ¿no?
2: Sí. Hizo polenta con asado.
1: Qué lindo polenta.
0: Polenta.
1: Qué lindo la polenta.
2: Qué rica la polenta. Claro.
1: Crecido a base de polenta.
0: Ahí está, ahí.
2: En la cola. Ahí está un
0: ahí seguro. Sí, debe seguir tomando.
3: Tú ibas a ser el animador. Y
0: no,
3: como no...
0: Pedro, no.
3: Ok, bueno, esa es una cosa que inventa.
0: Es historia de él, es historia de siempre.
2: La gerente comercial me dijo que escogió un sorteo en el piso 7.
1: Sí.
2: Salió mi nombre.
0: Sorteo.
2: Sorteo, el tanque, yo tenía evento. Pero bueno, ya todo estoy apuntando. A lo que voy yo.
1: Sí.
0: Comenta hoy.
2: A lo que yo voy es que puede ser la.
1: Tú no quieres la Padula Valera. Dilo.
2: No quiero.
1: Por eso, dilo.
2: Yo quiero.
1: Dilo.
0: Está bien, pero está bien. A ver.
2: Yo quiero la Padula con uno que sea distinto a la Padula.
0: O sea, tú no quieres la dupla de la U.
2: No. Yo quiero la Padula.
0: Ya. Entiendo.
2: Vasco Zoller. O sea,
0: un rapidito o habilidoso.
2: Un habilidoso con un punto de referencia.
1: Jairo Vélez.
2: Pero Jairo Vélez es 10. O sea, ¿cómo juega el mano? ¿No juega 4-4-2? Los dos de adelante, te digo. Vidales, Valera. Uno rapidito que se enamora de los costados y Valera, punto de referencia. Si los dos son punto de referencia, se pueden hasta chocar en el juego de la selección. Ojo.
1: Mira que
0: o sea, funciona, para ti en el fútbol, pero no funciona, pero... A la hora que se enfrenten a
2: claro. Claro, una cosa es los movimientos de Valera y la Padula frente a Ayacucho y Copsol, y otra cosa es frente a Estados Unidos, selección mundialista.
1: Solo le doy un dato. Cuando entrevistamos a Johnny Vidales, yo también no me acordaba, y le hice la pregunta a Johnny. Cuando estuviste tú en la selección, ¿con cuántos atacantes?

0: Solamente una cosa es cierta. Para poder hablar de cómo se para Perú, hay que ver los partidos de Perú, que ya jugó. Y Perú ha tenido tendencia, por lo menos, a arrancar.
1: ¿Alan no ha visto los partidos? ¿Qué?
0: Se ha olvidado de repente.
2: Porque ¡opa! Digo, oh, no, claro, ya, eso ya es agresión, ¿eh? Eso es agresión, ya.
3: Acá nadie respeta mi trayectoria.
2: Es agresión.
0: Escúchame, de repente. No,
1: acá te respetamos. Te arman risa en otro lado, acá te respetamos.
0: De repente has comido mucha polenta. Y,
2: doble.
3: No como de noche, tú sabes. Manzanilla sin azúcar.
2: Bien. Al micrófono, García, por
0: favor. Entonces, el asunto es que normalmente Perú ha jugado 4-4 y arriba puede ser 1-1 o los dos. Entonces, me baso en eso para decir que va a haber una dupla de ataque, porque normalmente, por ejemplo, Jairo Concha ya jugó de cuarto volante por izquierda. Ya jugó allí, ya. Claro. Entonces, si seguimos la plantilla, el esquema, el modelo de Meneses, debería jugar con dos puntas. Y si va a jugar con dos puntas, qué bueno que Sawyer juegue un rato. Qué bueno que juegue eventualmente Vidales. Pero a priori, tú puedes sentar al Italo Perón Lapadula con toda la experiencia que tiene y con el gol que ya viene aportando a la U. O puedes sentar a Valera con el número de goles que hace por año. Yo creo que a priori va a la estadística
3: por
0: ganadora.
3: Por eso mi pregunta es... ¿Qué priorizamos? ¿Ganarle a Estados Unidos o ver gente nueva?
0: No.
1: Es lo mismo de los partidos de preparación. Un partido de preparación, cuando tienes la competencia en un año, siendo una selección como la peruana, que no es Brasil, Argentina o Colombia, que de donde vas sale un jugador, o tienes un universo amplio de jugadores, entonces, ¿qué necesita? Es que, escúchame pues, Alan, es que antes de decir, ¿qué priorizamos? ¿Qué necesitamos?
3: Gente nueva.
1: Entonces, para tener gente nueva o para tener... un universo más amplio, ¿qué tenemos que hacer?
3: No, jugar con los que tenemos.
1: Pero por eso, entonces, nosotros tenemos la necesidad. En esa necesidad está... ¿Qué necesitas? Habilitarle más jugadores a Meneses. O sea, que tenga a mano Meneses más posibilidades, más opciones. Ya pues, en esa búsqueda, para ti sería importante un 9 y uno como Sawyer, por ejemplo.
3: ¡Claro!
1: O como Vidales, si quieres.
3: ¡Claro! Y eso, ya. Vidales, Vidales con la edad que tiene.
1: ¡Claro!
3: O sea, yo pondría, no sé, a otro más
1: 3-4,
3: joven.
1: 3-4, ¿no?
3: ¿No?
1: 3-4,
3: ¿no? 3-4, o sea, porque ya viene el eliminatorio y no la van a... o sea, nos van a dar hasta cuando ellos puedan, ¿no? Entonces, por eso digo yo, a mí me gustaría ver de los cuatro... o sea, en los cuatro partidos de la selección me gustaría ver... buen tiempo a Sawyer. A ver, ¿qué tanto aprendió? ¿Qué tanto está físicamente bien en Portugal?
1: ¿Cuánto le ayuda a Estrella?
3: ¿Cuánto le ayuda? Claro. O sea, quiero ver. Yo ya lo veo a Lapadula todos los domingos ya. Ya a Valera ya lo veo todos los domingos ya.
0: Mira, para mí...
3: o sea, quiero ver a Sawyer. Quiero ver qué tal le acomoda la camiseta.
1: O sea, cuando Lapadula no jugaba en Italia... no querías que lo convoquen a la selección. Ahora que está jugando, ya lo ves, no lo quieres ver. No te entiendo. O sea, ¿no quieres a Lapadula?
3: Sí, pero acompañado de un joven. O sea, para ir de la mano y viendo gente nueva. O sea, eso voy yo.
1: Ya, entonces, ¿Lapadula o Valera?
3: Para mí, Valera. Valera con alguien.
1: Okay.
3: Y en el segundo partido, Lapadula con alguien.
0: Mira, para mí...
3: ¡claro!
0: Para mí, sí.
3: O en algún momento del partido, Lapadula-Valera juntos. Pero para mí, yo creo que la prioridad es ver gente nueva, gente que nos pueda aportar.
0: Está bueno que aparezca gente nueva, me parece fundamental. Es algo que está aceptado, es la idea. Pero lo que yo sí creo es que cada partido, Perú tiene que alinear lo mejor que pueda alinear. En cada partido. No somos un equipo que puede rotar. Para mí, el mejor equipo posible tiene que presentar Perú en estos partidos y en los que vienen. Siempre el mejor equipo posible.
1: ¿Y cuándo le das minutos a los...?
0: Cuando va... ahí va. O sea, yo creo que la base de...
3: que juegue Yotun, Carrillo, todos.
0: No, yo no quiero
3: que juegue... no, tú estás diciendo.
0: No.
3: Tú estás diciendo que
0: quiere... Si no me dejas acabar de decir, no puedes llenar todo el espacio en blanco que no llené. Lo que te quiero decir es, Perú tiene que alinear siempre lo mejor que pueda alinear. Porque la base de ganar mañana es hoy día también ganar. La base de que mañana encuentre un clima mucho más propicio para destacarse, para Sawyer, por ejemplo, es sobre un equipo ganador. Si Perú, si metes a, por decirte, ¿no? De 11, o sea, metes no a cuatro nuevos por verlos, pero no darles una cabida, darles un respaldo.
1: A ver, para entender un poquito y para que la gente también le vaya quedando claro la postura. Para Alan debería ser tipo Lapadula Sawyer, Valera Vidales, ¿no? Digamos, de arranque. Para ti, si bien tienen que ganar minutos, porque tienen que ganar minutos, porque necesitamos que los futbolistas que no se han mostrado en la selección se muestren, para ti, si bien tienen que ganar minutos, uno no puede ser 5 o 6 para un 11,
0: Claro.
1: Y otro no puede ser de arranque.
0: Claro.
1: Porque te expones.
0: Claro.
1: Porque los expones a que la pasen mal y luego no puedan cuajar.

0: ejemplo, mejor minutos.
1: Ejemplo, Kenji Cabrera, grande jugador, muy buen jugador de Melgar, se fue a Estados Unidos, no a... se fue a Norteamérica, a claro, al torneo de la MLS. No se destacó, lo han llamado ya sucesivas oportunidades, no lo han vuelto a llamar, porque no tuvo la capacidad y también el equipo no le dio cómo incorporarlo. Arrancó varios partidos, ¿sabes? Inclusive eliminatoria, jugó con Ibáñez, inclusive Kenji Cabrera, y no se ha destacado y ahora quedó marginado porque no rindió. Entonces, el asunto es que...
0: Hoy por lesión, ¿no?
1: Sí, pero digamos que si hubiese estado en el equipo
0: tampoco,
1: no arrancaba ni
0: tampoco
1: hablar.
0: Era para convocarlo.
1: Ni hablar arrancaba. Entonces, lo que yo pienso por lo menos es... Está bueno el recambio, aplaudo parado el recambio, pero siempre hay que alinear lo mejor que puedas alinear, porque en el recambio el nuevo necesita arroparse de los que más saben para poder ir entrando.
2: Por eso te digo, entran nuevo, cuatro joven, a la vez. Nuevo joven, o perdón, joven con experiencia, joven con experiencia.
1: En la bueno, volante, para eso, para
2: tú dices,
1: eso.
2: Hay que jueguen los mejores, o sea, en la volante, Carrillo, bueno. Yotún, ya mejor llama Garica, pues.
1: No, o sea, tiene que ser. Que ver,
0: ah, o sea, tú crees que él quiere.
3: Quisiera.
0: O sea, tú crees que Pedro quiere el equipo de Gareca.
2: Por favor.
1: No, no tiene nada que ver. El equipo de Gareca es con Tapia, ahí también está.
2: Ya, él dice que tiene que estar los mejores hoy son Carrillo, que está jugando en Corinthians, y es Yotun en Cristal, están bien.
0: Y Noriega en Gremio.
2: Y Noriega. O sea, ya por gusto llamaron a Pretel, a Rodrigo Vilca, ya fue.
1: Noriega va a jugar de central. O sea. A ver, yo te pregunto lo siguiente y tú me vas a dar el 11 tú, solito. Rápido, ¿ah?
0: Ajá.
1: Te pregunto rápido.
0: 10,22. 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
1: 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Populares de no, el recambio. Yo te pregunto quién es mejor y luego te digo quién arranca.
0: ¿Me estás diciendo populachero?
1: No, que es un discurso popular. Es decir, hay que hacer el recambio. No, hay que sobre la base de los que han convocado que jueguen los mejores. ¿No es cierto? Porque basémonos en los que convocó, no en los que se quedaron en el camino. Convocó a estos. Ya, yo te pregunto. ¿Está bien que tape Galese porque es el mejor?
2: Totalmente.
1: Perfecto. Check. Uno.
0: Arquero, Galese.
1: Lateral derecho.
0: Sone.
1: Por esto pagas tu YouTube.
0: Sí, claro.
1: Sí. Sone. Por eso el señor anima eventos.
3: No se robe la frase, ¿no? Que es el tanque.
0: Lo que queda, claro.
2: Sone va a jugar porque él ha dicho que es Maicon.
3: Claro.
1: Un ratito.
3: Cobre.
1: ¿Sone ha dicho qué?
2: Meneses ha dicho que es Maicon.
3: Sí.
0: No, o sea, no, pero no mientan, pues. No dijo que era Maicon.
3: No, dijo que
0: comparó el proceso.
3: Exactamente.
0: Comparó el proceso.
3: Exactamente.
0: De Cafú a Maicon.
3: Sí, bueno.
0: Con Advíncula a Sone.
3: Sí.
0: El proceso. No dijo Sone es Maicon.
3: Claro,
0: no,
3: pero dijo que es el titular.
0: No, el proceso. O sea, dijo que así como fue duro para Brasil.
3: La salida.
0: Pasar de Cafú a Maicon.
3: Exactamente.
0: Cuando Maicon entró, se hizo difícil porque la vara la había dejado bien alta a Cafú.
1: Claro.
0: Entonces, ahora, con lo que dio Advíncula en la selección en su momento, a Sone se le hacía complicado hoy que la gente... No, o sea, pero dijo, Advíncula comenzó, así como Cafú comenzó en un momento, así como Maicon comenzó en un momento y no reventó al toque, más o menos.
3: Eso porque no presta atención al fútbol como cancha, porque eso lo vimos en fútbol como cancha.
1: Lo único que se olvidó del Mano Meneses es que Maicon creo jugaba en la Roma, ¿no? Entonces ya, Cachorro jugaba en la Roma. Ya te pregunto, Maicon, digo.
0: Pero Sone, para él es Sone.
1: Ya, ¿Sone o Guamán, digamos?
2: No, porque Guamán está hoy llamado a la selección como lateral izquierdo.
1: Entonces, ¿Sone o Inga?
2: Sone.
1: Listo, otra vez.
2: Sone, porque, yo no voy a ir en Sone. Contra de lo que dice Meneses.
1: Está bien.
2: Porque yo no voy a decir si va a jugar Sone.
1: A ti.
0: No, pero para ti.
2: Para mí Sone, no hay otro.
1: A ti que con justicia, está bien, buen criterio, pides el recambio. Elijamos juntos quién es el mejor. Y entre todos, no solamente tú. Ya, lateral, central por la derecha.
3: Sí. No se ve que quede la pausa, hermano.
0: Escúchame.
3: Se está adueñando.
0: Ya se le fue, déjalo.
1: Escúchame.
0: Vengo de un evento animado, una hora y media, ya. Avanza.
1: Escúchame. Ayúdame. Escúchame.
3: ¿Quiere ir al medio usted?
1: No,
3: ¿Quiere ir al medio?
1: Estoy preguntando y me quedo en la defensa para no llegar hasta arriba, porque si no ya se va a hacer muy largo y aparte toca saludar. Solamente quiero decir, central por la derecha.
3: Sí.
1: ¿Quién es el mejor central por la derecha para jugar el partido que viene?
0: Noriega.
1: ¿Va a jugar Noriega?
0: Debería, ¿no?
1: Check, de nuevo Noriega va a jugar. Central por la izquierda.
0: Garcés.
3: O al revés.
1: ¿Va a jugar Garcés?
2: Garcés.
1: Bien. Lateral zurdo, ¿quién es?
0: López.
1: Marco López. ¿Va a jugar López? Bien.
2: Puede jugar Marco Guamán.
1: Hasta ahí, si Oiga. Quieres. Ya, Oiga. si quieres, ya. Hasta allí. No está.
2: Yo ya lo vi a López. Ya. Quiero ver a Marcos Guamán de arranque.
1: Ya, pero tío, escúchame.
2: Claro, ya lo vi a López.
1: Hasta allí, el arquero y los cuatro del fondo, los que has mencionado tú o hemos mencionado, ¿no son los mejores?
2: Sí, claro.
1: Está bien, pues entonces, ¿qué ¿a quién quieres meter?
2: A Guamán, te estoy diciendo por López.
1: Perfecto, ¿y alguno más? Lo demás está bien, ¿no? Está criterioso, la convocatoria criteriosa.
2: Sí,
1: criteriosa.
2: Claro. No, pero lo que tú dices es... cuando juegue Perú tiene que poner lo mejor que tiene.
1: Lo mejor que tiene.
2: No, lo mejor que tiene.
1: Lo mejor que tiene.
2: Ya, ¿tu volante cuál es?
0: Espérate, espérate.
1: Antes de la pausa.
0: Ahí vamos,
1: Luego
0: viene.
3: Es largo, hay una hora, tranquilo.
2: No le gusta hablar.
0: ¿Quieres acabarlo en 5 minutos?
2: Yo les dije.
0: Se nota que quieres acabar rápido. 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
0: Ah, ya. Ok, pensé que... algún poco. 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
0: 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Es así.
3: Ahora sí lo hace. Cuando le dijeron que lo haga, hizo cualquier cosa.
0: Dame
3: pero
0: contenido.
3: Ahora sí lo hace.
0: 10:28, Lucía Céspedes, ¿cómo estás?
4: Jesús, ¿cómo te va, compañeros? Un saludo para ustedes y para toda la gente que nos está viendo en Vamos al VAR. Mando Meneses tiene 4 partidos con la selección peruana y ha hecho 3 sistemas, 4-2-3-1, 4-3-3 y 4-4-2, que fue justamente el último contra España, donde jugaron Ugarriza y Jairo Vélez. Así que variantes ha tenido justamente sus alineaciones. Veremos finalmente con qué nos sorprende el día sábado. A ver, hay una encuesta que va muy de la mano con, obviamente, el tema que estamos tocando. ¿La selección debe jugar con La Padula y Valera juntos? Sí, juntos, solo La Padula, solo Valera. Jesús, me adelanto de una vez. 70% de los votos los piden a los dos delanteros universitarios juntos en esta ocasión. 2.500 dispositivos conectados, pero solo 200 likes. Así que, por favor, invita a la gente a que se prendan y pueden dejar su manita arriba.
0: Por favor, usted es de la generación del farmeo de aura y todo eso. ¿Le puede pedir a su... no? A su gente.
3: No, abre un pasito nada más, le pido por favor.
0: A su gente para que deje su like, ¿no? Siempre.
3: No.
4: Mario, cállate.
3: Le encanta, eso le encanta.
4: Por favor, a la gente que deje su like, obviamente es súper importante para nosotros, para mover el algoritmo y que siga subiendo Vamos al VAR.
0: Eso le encanta. ¿Y por qué le hacen acercamiento? No entiendo.
3: Es una costumbre que viene de 3 en cancha. Que va lunes a viernes a las 4 de la tarde.
0: ¿Y quién hace eso, Abiel?
3: Chaquita, el que está.
4: Diego.
3: El Abiel de la tarde.
0: Ah, el Abiel de la tarde.
3: Sí, señor.
0: O sea, ¿puede decir usted que Chaquita ha sido un aprendiz de Abiel?
3: No sé si es aprendiz, pero es otro profesional que tenemos en la empresa.
0: ¿Y usted quién prefiere?
3: Yo siempre, los que juegan conmigo, yo dámelo siempre.
0: Ok, Abielito
3: Chaquita,
0: y este...
3: Chaquita es un grande igual.
0: Y Cristian.
2: Pero claro. ¿Hormiga ciega es bueno o no?
3: ¿Cómo?
2: ¿Hormiga ciega es bueno o no?
3: ¿Cuál es Hormiga ciega?
2: El del fondo, el pueblo verde.
0: Cristian.
3: Sí, ¿no? Hijo del rigor, pero sí. Ah.
0: Hijo del rigor. Esta la fudí más de 1000 veces. Bueno, 10:30, y ustedes ya lo escucharon. Yo no sé... La verdad, estoy escuchando la canción de Paquito Guzmán. ¿Qué voy a hacer sin ti? Porque pronto ese pie que por estos días se arrastra debido a una lesión complicada, caprichosa, que no permite que desarrolle
3: ya estoy,
0: su máximo rendimiento. Está con el pie en el hielo cada hora.
3: Eso sí.
0: Tomando, pepeándose,
3: sí, sí,
0: poniéndose, caminando por los jardines de Surquillo, choreándose Yantén para ponerse en el pie.
2: Pues ya está bien, ¿no?
3: Gualicho.
2: Está 60-40, ¿no?
3: Sí, 60-60.
0: Pero ¿qué vamos a hacer? Yo quiero, antes de saludarlo oficialmente como correspondo y con y además con la gente que lo pide, ¿quién va a pararse en ese lugar cuando usted se vaya de vacaciones?
3: Hay profesionales.
0: No me venga
3: con a la ese altura
0: de los profesionales.
3: Hay profesionales a la altura.
0: No me suba al columpio. A mí no me suba al columpio, estoy bastante grandote para que me suba a un columpio.
3: Ortecho quiere venir a
0: no, pero él va a venir a supervisar. Pero ¿quién se va a parar ahí?
3: No, tiene todas las fichas Pedrito Goñi. Tiene todas las fichas.
0: Ok. Bueno, la palera Kraken, dame sabiduría, dice José. Liberen al Pichichi Pinedo. Liberen al evolucionado Kraken. Liberen al arrastrado. ¿Cómo que arrastrado? Erwin, arrastra la pata de vez en cuando porque está medio lesionado.
3: Estoy un poco arrastrado igual, ¿eh?
0: Liberen a Barrabás. Digo al Kraken.
3: No tengo mucha barbita.
0: Que entre el Maicon Pinedo. El Maicon Pinedo.
3: Tengo un poquito de la velocidad.
0: Liberen a Cafú Pinedo.
3: No, ahí pues.
0: Por Dios.
3: Tengo menos técnica.
0: Liberen a Recambio Pinedo. Marito, ¿cómo estás?
3: Jesucito, ¿cómo anda? ¿Todo bien? Espero que muy bien. Yo estoy acá impecable. Usted sabe que yo voy siempre en contra de la gente. A mí no me interesa lo que piden estos sujetos que están
0: no,
3: acá.
0: No, es su gente.
3: Son casi 1,000 que están votando.
0: Es
3: ya.
0: su público.
3: No. Yo los ignoro, sí, exactamente. Si hay alguien que ignora es a la gente.
0: No me
3: interesa lo que piensan estos sujetos que quieren a La Padula y Valera juntos. Yo, para mí la cosa es muy simple. Yo sé que el señor García es un lírico, él se enamora. Él le gusta otra cosa.
0: Bueno, ese, lírico García, lírico
3: raro
0: García.
3: Claro que, porque hace un tiempo dijo acá que le gustaban los 9 que no hacen gol. Bueno, no importa. Ahora no quiere uno, ahora quiere 2. Para mí la cuestión es fácil. Para mí, si mañana fuera esto, fecha 1, Estadio Nacional.
0: O sea, como las elecciones.
3: De clasificatorias. Si fuera fecha 1, no sé, Perú-Paraguay en el Nacional, te compro, dame a Valera y La Padula. Vamos con todo porque sí, necesitamos lo mejor en esa instancia. Ahora, a mí, el resultado de los amistosos, a mí no me interesa, sinceramente. No me interesa. Y menos con este Estados Unidos, que solamente 2 jugadores jugaron los 4 partidos del Mundial. 2, porque seguramente no tienen ni idea tampoco de eso. 2 de la lista jugaron los 4 partidos del Mundial. Ni enterados estaban. Bueno, a mí el resultado no me interesa. Entonces, como yo quiero ver, sí, los que van a terminar la clasificatoria, no los que van a empezar. Déjame ver al pibe Magallanes, por ejemplo. Déjame ver cómo juega Magallanes para ver si sirve Durante. ¿Para quién lo vas a poner a los dos?
2: Pero dámela, pues.
3: Sí, estoy con Alan.
0: Si no he dicho nada.
3: Estoy con Alan.
0: ¿Vas a hablar de Magallanes?
2: No, pero he dicho uno experimentado con uno joven.
1: Por favor, pero perdóname, ese humo es de él, no tuyo. ¿Eh? Cuando tengas tu humo, tú dilo.
3: Upa, uy. ¿Cómo es un amistoso?
2: Te dijo
0: ese humo, además.
3: Sí. No importa. Mira, si me afecta lo que diga Pedro García, por favor. Si hay algo que no me... Menos García, que no voy a poder dormir porque se vende humo García. Por favor, que se vaya a pelear a mañana y que hoy lo vi peleándose con sus amigos, supuestamente. Bueno, como es amistoso, déjame probar al pibe Magallanes a ver si me va a servir.
0: El pibe Magallanes.
3: Sí, eso quería decirlo.
1: Pero calma, o sea, calma.
2: ¿Qué calma? Sí. ¿Qué?
0: ¿Pero qué calma?
1: El pibe Magallanes.
0: Sí. El pibe Magallanes.
1: Mencione usted.
3: Déjame verlo.
1: Y también usted.
3: Verlo bonito.
1: Para no quemarlo, porque le das que juegue.
2: ¿Y entonces
1: ¿no?
2: cuándo?
3: Basta de quemar.
2: ¿Entonces cuándo?
3: Quemar.
2: ¿Quién dice el tema quemar?
3: No, ¿qué es quemar?
0: Stop. 10:35 de la noche. 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
2: Hoy jugó un chico en Argentina que tenía 44 partidos en primera.
0: En la sub-20.
2: En la sub-20 de Argentina.
3: Esa no te la doy porque es Argentina. Argentina es otra cosa.
0: Ok, argentino. Nos vamos a la pausa.
3: Sí.
0: En la radio y en la tele nos vamos a la pausa. En el YouTube no nos vamos nunca. Esto se puso bueno. Avísale a tu gente que estamos en Vamos a Salvar. Volvimos por la gloria. En la multiplataforma de RPP. ¿Qué día, Ina?
2: hay vacaciones, no me voy.
0: Bueno, hacemos la pausa, pero antes, en la radio y en YouTube, en YouTube, ¿cómo va la consigna, Lucía?
4: Te cuento, a ver, en YouTube están montando 800 personas. La selección debe jugar con la Paula y Valera juntos. Si juntos, solo la Paula, solo Valera, 2.800 dispositivos conectados.
0: Eso, nos vamos a la pausa en la radio y en la tele. En YouTube no nos vamos nunca, esto es Vamos a Salvar.
2: De Argentina y de los argentinos.
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3: 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Te da la hora. 10 y 38.
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6: El ministro de Desarrollo Agrario y Riego, Marco Vinelli, y el presidente del Congreso, Miguel Ángel Torres, supervisaron los trabajos de descolmatación del río Durín como parte de las acciones de prevención frente al riesgo de precipitaciones asociadas al fenómeno El Niño y eventuales desbordes que podrían afectar viviendas aledañas al cauce.
7: El ministro de Salud, Luis Dyer, llegó al distrito de Pichari en la región Cusco, donde lideró el despliegue de una campaña médica multidisciplinaria especializada dirigida a la población de la zona.
8: El SENAM informó que este viernes 25 y el sábado 26 de septiembre se registrará un incremento en la velocidad del viento de moderada a fuerte intensidad en distintas regiones de la sierra.
7: Efectivos policiales capturaron a 2 ciudadanos brasileños durante una intervención ejecutada en un presunto laboratorio clandestino de droga ubicado en el caserío Abujao del distrito de Cayería, provincia de Coronel Portillo, en Ucayali. Los agentes incautaron 8 armas de fuego, municiones y cargamento de droga.
8: La Gerencia Regional de Educación de La Libertad anunció que el año escolar en instituciones educativas públicas y privadas de la región culminará el miércoles 2 de diciembre con el fin de proteger a los estudiantes ante posibles emergencias asociadas al fenómeno El Niño.
7: En México, el huracán Polo volvió a categoría 5 frente a las costas del Pacífico y mantiene en alerta a varios estados del occidente del país, aunque se prevé que el centro del fenómeno continúe en el mar, informó el Servicio Meteorológico Nacional.
8: RPP te recuerda, estacionar interrumpiendo totalmente el tránsito es una falta muy grave que se sanciona con 660 soles de multa.
7: Faltan 11 días para las elecciones municipales y regionales 2026.
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3: Diez y cuarenta.
8: Tenemos información directo en directo con nuestra compañera Andrea Jara.
9: Gracias, directo en directo. La policía capturó a 3 presuntos integrantes de una banda criminal dedicada a la extorsión y al sicariato durante un operativo realizado en la urbanización Santa María del Valle en el distrito limeño de San Martín de Porres. Entre los intervenidos se encuentra Víctor Giancarlos Gallardo Mora, de 29 años, alias Kio, señalado por la policía como presunto cabecilla de esta organización. Según las investigaciones preliminares, él se dedicaría al rap y paralelamente estaría involucrado en actividades delictivas. Junto a él fueron detenidos Jesús Fernando Villavicencio Cortés, de 20 años, alias Cabezón, y Eduardo Franco Pérez Martínez, de 21 años, alias Chatu. Durante este operativo, los agentes incautaron un arma de fuego, 3 caserinas, una de ellas con capacidad para 30 municiones y 2 cartuchos de dinamita. La policía informó que durante la revisión preliminar de los celulares incautados, se encontraron conversaciones que serían de interés para esta investigación y también de un presunto homicidio. Así lo informó el coronel Carlos Alcántara Obregón, jefe del Escuadrón Verde. Escuchemos.
10: En los mensajes que hemos encontrado en los celulares de estas personas, podemos evidenciar que se dedicarían a la extorsión y al sicariato, porque existen mensajes en donde ellos piden cierta cantidad de dinero para darle piso, o sea, para matar a una persona. El arma de fuego que se encontró pertenece al tío de uno de los intervenidos, que es Víctor Gallardo Mora, de 29 años, alias Kio, que hace 2 a 3 semanas ha sido víctima.
9: Los tres detenidos fueron trasladados a la de Pincri de los Olivos, donde van a continuar las investigaciones. 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
17: Vamos al bar.
18: Pinedo, Mario decía, quiero ver al pibe Magallanes. Eso dijo Mario Pinedo. Y tú decías, pero te lo estoy diciendo yo. Entonces tú dices, Mora,
19: Yotún, Concha.
18: Yotún y Concha. ¿Dónde entra el pibe Magallanes?
19: No sé si el pibe Magallanes, pero Jairo Vélez, Valera, y en el otro lado puede estar el chico Magallanes. Para ir viendo. Si no, ¿cuándo los vemos? ¿Cuándo los vamos a ver?
20: Cuando el equipo tenga un sostén, una estructura donde él pueda insertarse. ¿Tu árbol de Navidad cómo hace? ¿Pones la bola así en el aire o armas primero la estructura?
19: No.
20: Primero pones las ramitas, pones las patitas, pones las ramas, pones las ramas y al final, pones los que van a complementar el árbol.
19: No hagas esas comparaciones, Pedro, por amor a Dios. Por amor, esto es fútbol, hermano. Esto es fútbol. Tú dices, Yotún Pretel porque se conocen, han jugado un rato juntos. Y entonces Mora no va a jugar nunca porque no está en Halcón ni Cueva.
20: Porque puedes partir de lo conocido para ir a lo desconocido. Lo conocido que es un binomio de centrales, Garcés, Noriega, que han jugado juntos Libertadores y bien todavía. Listo. Ahora, si Pretel, Noriega, Pretel, Yotún tienen horas de vuelo juntos, parte de lo conocido para ir a lo desconocido. Claro, después insertas a Mora. Después, con el equipo ya rodando. Creo, por lo menos.
19: Pero
20: ¿no?
19: Tienes a Mora al costado de Yotún. Yotún ya le da el rodaje, ya le da el vuelo, ya le da confianza. Estoy con un
20: anda,
19: experimentado.
20: Aguanta,
19: déjame. Yo, si bien. Tú la pierdes, yo estoy contigo.
20: Ok, lo discutimos.
19: A eso voy yo. El joven con el experimentado.
20: Lo discutimos.
18: O sea, para ti puede crecer más Mora y hacerse hasta más seleccionable al lado de Yotún.
19: ¡Claro!
18: O sea, lo puede potenciar.
19: Totalmente. Si ya vimos a Pretel cómo muerde y cómo juega en la selección. Dame un rato ver a Mora.
20: Ahora, por otro lado, ¿no? Que ya muy, muy al margen de todo. O sea, también sepamos que ante equipos como estos somos menos. Y cuando eres menos, no es mala idea tener dos de contención, dos. No es mala idea.
18: No, yo estoy contigo en la contención.
20: Siendo cierto que YouTube
18: pero
20: juega,
18: uno mixto, ¿no? Claro.
20: Bueno, solamente claro. Contención.
19: Pero puede ser otro. Y ojo que no es grande, es joven todavía. Cartagena también puede jugar con YouTube.
18: Ahora, ojo que Mora.
20: Lesión, sí. Ojalá llegue en un buen nivel.
18: Ojo que Mora no es un volante central. Tipo Pretel, no, ni tipo Cartagena. Es un volante central que va para adelante. ¿Eh?
20: Claro.
18: Es un volante central con despliegue.
20: Tiene mucho
18: con llevarla al otro lado. Es distinto. ¿Eh?
19: Tiene mucho de Jesús Castillo, el de Alianza. Tiene mucho de eso. Mira arco rival, visita el área rival. O sea,
18: tiene Sandunga también. Tiene buen pie, o sea, también te lleva.
19: Y eso es un aplauso para Decio. Nos ha dado un volante central más para el fútbol peruano.
20: Sí, yo lo que me gustaría es que el equipo sea defensivamente ordenado.
18: Ajá.
20: En ese orden defensivo no tiene lugar, por ejemplo, hoy día el chico Magallanes, porque para ser ordenado defensivamente... No. En este momento, vamos a suponer que Perú se ordene defensivamente muy bien y contra Estados Unidos haga un buen partido, lo empate, por ejemplo. Va con otra estructura, otra digamos, confianza al segundo partido, y de repente en el segundo partido un rato puede tener Magallanes, que por cierto, y no lo quiero maletear, pero es un tema solamente para que tú veas el recorrido de cada quien. Magallanes, cuéntame tú, a nivel profesional, ¿cuántos partidos internacionales tiene?
0: Ya está bien, pero
20: ¿cuántos partidos internacionales tiene? Hay que llevarlo de pocos.
0: Estoy cansado que diga.
21: Magallanes ya tiene un gol frente a Bolivia el año pasado, en el partido en Chincha. Gol de Magallanes, Magallanes hizo gol.
20: Me está preguntando. ¿Ese partido vale?
21: Me estás preguntando.
20: ¿Ese partido vale?
18: Vaya. No sabía. A ver, yo creo que hay
21: un. No vale.
20: El chico juega bien, pero sí, llévalo de a
18: poco. Pero aguanta. Es que hay un punto en el cual yo sí quiero reposar la posibilidad de que Magallanes tenga minutos.
20: Claro.
18: Y es que Mano Meneses, ya en anteriores convocatorias, le dio la oportunidad a Quirós. Que nadie lo tenía.
20: A Mario.
18: Le dio. No. Claro. A lo que pero me refiero a un caso específico que entró y entró bien. Claro, hay quienes entran bien y hay quienes entran y no se les nota. Pero bueno, apoyándonos en eso, creo que el profe Meneses va a tener el manejo, la muñeca, para utilizar los minutos que considere pueda requerir Magallanes. No creo que arranque. Yo estoy contigo en que no va en que es difícil que arranque. Porque tampoco Quirós lo hizo arrancar. Pero haciéndolo entrar, creo que le va a dar soporte.
20: Claro.
18: Y tiene, porque es un entrenador grande, Meneses. O sea, Meneses es un entrenador con experiencia, con recorrido. Irá marcando y diciendo, uy, hay jugadores que los entrenadores ven y dicen, no, este tiene que arrancar. Este es de los que arrancan. Tipo Noriega, por ejemplo, ¿no? Noriega no fue un jugador al que le decías, oye, ya, unos minutitos y otros minutitos. No, ese de arranque podía jugar de, ¿no? Comenzar los partidos. Entonces, el profe lo verá, ¿no? Y el profe con ese conocimiento que tiene, y ahora que lo va a tener varios días, dirá, creo que Magallanes es para que entre unos minutos. No para que arranque. No, pero unos minutos puede ser. Claro, dependiendo cómo esté el partido.
21: Tenemos mucho que... El hincha tiene derecho a opinar y a hablar y a criticar. Pero que estos cuatro partidos sirvan para ver a los chicos, pero no matarlos, ¿no? Porque son chicos que recién están entrando, digamos, Sawyer, Magallanes. No digamos, estos cuatro partidos ya, chao. Yo hablo de Kenji Cabrera porque Kenji Cabrera ayer lo hemos visto con Fossati, con Ibáñez. Y todavía no da el salto a que queremos, oye, hermano, convocados. ¿Dónde está Cabrera? ¿Qué pasó con Cabrera? No, todavía no hemos llegado a ese lado. Que ojalá llegue pronto, por él y por la selección. Pero si Piero Magallanes hace una buena jugada y la otra sale mal, no lo matemos, ¿no? No lo matemos, hay que esperar a los chicos.
18: Lo bueno que se atreve.
21: ¿No?
20: ¿Sabes qué me pasa a mí, Jesucito? Dos cosas. Primero, estoy cansado que diga, no, porque estos rivales no la vamos a pasar mal. Nunca, si no lo hacemos, nunca lo vamos a hacer. Perú quedó noveno, todo el mundo lo dice. Y después quieren pibe. Y cuando está la oportunidad de ponerlo, no los ponen. Y lo segundo, la base ya está armada, han dicho los cuatro defensores, Yotún, Pretel, Carrillo, arriba Valera, Jairo Vélez, ya está la base es esta, no hay más base, o sea, no quieren buscar más base en la estructura, porque la estructura ya está armada. Entonces, si la estructura ya está armada, mete a los pibes de a poco. Esta es la estructura, no hay más jugadores. O sea, esto es lo que van a jugar, ¿eh? No sé, busque, ya no hay. Esta es la base, ya está armada la base.
18: 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Lucía Céspedes. ¿Cómo viene esa consigna? ¿Cómo va la participación del público? ¿Cuántos conectados tenemos? Cuéntenos.
22: A ver, vamos de atrás hacia adelante. Tenemos 3.100 conectados, 500 likes, invitar a la gente que siga dejando su like. Y en la encuesta hay más de 1.100 votos. La selección debe jugar con La Padula y Valera juntos. Sí, juntos 68%, solo La Padula 29%, solo Valera 3%.
18: A ver, Mario Pineda hablaba del pibe Magallanes. Bueno, él le dijo el pibe Magallanes. ¿A ti a quién te gustaría ver? Uno, de los que no, normalmente no juegan, ¿no?
22: A mí sí me gustaría ver a Vasco Sawyer, la verdad. Pero también estoy de acuerdo con que hay que llevarlos a pocos, porque creo yo que una deficiencia del futbolista peruano es la cabeza. Y no lo digo porque la prensa pueda decir que ya no lo pongan o lo que los hinchas digan, sino el propio jugador también se puede sentir bajoneado al no tener un buen partido, al ingresar y que quizás no rinda bien o no sienta él que pueda demostrar en el campo lo que ha mostrado en los entrenamientos o en su club. yo sí creo que tampoco es que tiremos a todos a la piscina y digamos, ya hay que mostrar gente nueva, tenemos cuatro partidos. No, yo creo que hay que tener, como bien decía Mario, una base y justamente en base a esos jugadores empezar a introducir a nombres nuevos que Mando Meneses pueda considerar que le sirvan para las convocatorias, tal la que viene en noviembre, el partido de diciembre, las que siguen el próximo año y obviamente la eliminatoria.
18: 10:52, estamos en la multiplataforma de RPP, esto se llama Vamos al Bar. ¿Ustedes saben cómo se le dice a alguien que compra su chelita antes del partido y termina ganándose una tele?
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18: Y llegó el momento. Gracias, Cristal. Heladita. A ver. Échele. Sí, claro. Eso, el viernes nos toca nuestra cristal en el brindis del bar. Así que eso, de todas maneras, está garantizado. 10:53.
21: Necesitamos comida el viernes. ¿Eh? Si hay algún emprendedor que quiera traer algo, que nos traiga, ¿no?
1: No, porque el comercial dicen que no. No se puede.
21: Estamos en un arreglo ahí porque no nos han dado el almuerzo de la Navidad, del Mundial. Entonces estamos viendo eso. Así que mientras tanto, mientras no se ponen las pilas, hay que traer comida. Si hay algún emprendedor de empanaditas, algunos bocadillos salados, alguna panadería que quiera traer bocaditos, vengan.
1: ¿Te acuerdas de esa
21: canción? Esperamos.
1: ¿Te acuerdas de esa canción que?
21: Coordinen todo con el Instagram de Mario Pinedo.
2: Sí, arroba Mario Pimpán 14.
21: Arroba Pimpán Mario Pimpán 14.
18: Pero si te se larga mañana.
2: Pero igual, de extranjero coordina.
21: No, del extranjero coordina todo.
18: Bueno.
4: ¿Tú mañana te vas?
21: No, será el jueves.
2: Mañana, pues.
1: Mañana.
21: Mañana vienes.
22: Mañana es su último día.
1: Por eso, mañana es su último día. Antes de sus vacaciones.
21: Claro.
1: ¿Tú te acuerdas de la canción de Wilfrido Vargas? Que yo quiero agua. Agua.
21: Ay.
1: Agua. Llegó el momento del agua, pues.
4: ¿Y mi agua?
1: Y si hablamos de agua. Su agua, ¿eh?
22: Te dije.
1: Sí, le dijeron.
2: Tu alumna te dijo, pero bueno.
18: Bueno, ya sabes. 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Lucía Céspedes.
4: ¿Te acuerdas que ayer?
18: Disfruta de Benate.
4: Les conté una característica de Benate.
18: Sí.
4: Sí. Préstame tu botellita.
1: Dentro de la descripción.
4: Yo leí que Benate tenía como característica, porque es un agua que es, te calma la sed como
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4: Agua, y no te embota. Y yo dije, ¿por qué, no? Y leí algo que decía acá, que decía con osmosis inversa y ozono.
2: ¿Qué?
4: Perdón. Okay. Que el proceso es con osmosis inversa y ozono, completamos los procesos de purificación. Digo yo, que no sabe a francés eso, ¿no? No sabemos qué significa. Mi hermano.
18: Atención a la gente. Atención a la gente Coco, que nos escucha en la radio, lo que va a decir.
4: Mi hermano Coco, que es hincha de Cristal.
18: Pero García va a contar.
4: Me manda, él es ingeniero, pues. Y me escuchó decir eso. Y me dijo: osmosis inversa retiene las sales y los minerales que no debes tomar. Retiene las sales y los minerales que no debes tomar.
18: Es como un filtro.
4: Incluso para. Incluso puedes hacer agua de mar tomable, ¿no? Sí. Eso es osmosis inversa.
21: O sea, que está excelente esta agua. O sea,
2: ¿cómo sabe García?
4: Es retener las sales y los minerales que no debes tomar.
21: ¡Te amo!
4: Me desasnó en un segundo.
2: ¿Qué nivel de intelectualidad que hay?
18: Es así. Es así.
21: Solo para Coquito en Che Cristal, ¿ah?
4: Historias calientes.
2: Sí.
4: Ahí está. Oye, ¿verdad? Sí.
18: ¿Se viene?
4: Sí. Se viene. Después le digo. Después les cuento, ¿no?
18: ¿Los miércoles
4: no? Es que yo les voy a contar una cosa. Les cuento mañana.
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4: Llegaste tarde.
2: ¡Apa! ¡Oh, no!
4: Tan, tan, tan, tararán, tan, tan,
2: yo les dije.
21: No,
2: le dije.
21: Pero son varios, ¿ah?
2: A Yuri y a Karim le dije yo que ojota con este muchacho porque el Bobby es más rápido este.
4: Señor. Señor.
21: Suelo de aquellos.
4: Déjame vivir.
2: No, por eso.
4: Déjame vivir.
2: Saque provecho, saque ventaja, está bien.
4: No llame yo, ¿ah?
2: Está bien. Encima se agranda, por Dios.
20: Pero no, te cuento cómo fue.
1: No llamo, sí, nos llaman, dice.
2: Es increíble.
21: Nos llaman, eso sí es cierto. Eso
2: no quedó ni un humilde en este programa.
20: No, hay que algunas cosas dejarlas en claro, no se vaya a malinterpretar.
21: Sí, no, no, nos llaman, eso es verdad.
1: Dice que te estás llevando la marca, no.
20: Claro, eso es lo que van a pensar, que me estoy llevando yo.
21: No, nos llaman, eso es verdad, nos llaman.
1: Está bien. 10:57. Bueno, estábamos en lo del pibe Magallanes. ¿Y qué otro hay? O sea, ¿qué otro nos gustaría ver? Ya, Mora.
2: No, Morita, estoy como Olín, loco con, ¿no?, Morita.
21: Mora.
20: Dice Lucía Vasco Soyer. Pegate una pegada.
1: Vasco Soyer.
20: Y me gustaría ver esa pegada. Mora, sí me gustaría ver.
2: Sí, Morita.
21: Mora, Guamán, hermano.
2: También Guamán.
1: Oye, Mora, Guamán. Pero Mora ilusionaba a la gente.
2: No, sí.
1: Está jugando
2: sí
1: bien, Mora.
20: ¿Sabes a quién me gustaría ver?
1: Sí.
20: A Sone. Todavía no lo veo.
21: Sí.
22: No, si es que en su línea me gustaría ver también a Matías Segarra.
20: Matías Segarra, ¿por qué no?
2: Es que a García no le gusta Sone, pero oye, lamentablemente se lo va a tener que bancar.
20: Otro día de extremo. Lanzado la de extremo jugó.
2: Sí.
20: Me pareció bastante interesante.
22: O sea, puede ser, en la nómina está como defensor. Al igual que Noriega también está como defensor.
2: Es un buen detalle, porque Mano se ve que...
1: Claro, defensor, porque cuando dijo, claro, si aparece como defensor, es porque lo cité como defensor.
2: Sí,
1: claro,
2: es cierto.
1: Eso dijo de Noriega.
20: ¿Ah, se molestó?
1: No se molestó. Aclaró que si lo nomina como defensor...
2: Se le entiende
1: defensor,
2: mejor a Mano.
1: Es porque es defensor, o sea, lo tiene como defensor.
2: Le hizo caso no a García, que le pidió un traductor.
1: No es que lo pone en la lista de defensor y lo va a usar de delantero. No, es parte del orden que tiene el profe Mano Meneses. Eso. Después, ¿quién? Ugarriza lo vimos. Ugarriza del proceso Mano Meneses es de los más constantes, ¿ah?
2: Sí.
1: O sea, hay nombres que la gente dice, oye, y ese es fijo, ¿ah?
21: Sí.
1: Ugarriza es fijo, como era fijo Barco.
2: Fonch.
1: No, que ahora fue Fonchi Barco, que ahora fue convocado por la lesión de...
2: Gruba.
1: De Gruba, ¿no? Pero Mora, Guamán, Sone y Soyer. Pero a Sone lo vemos siempre. Digo, jugadores que no. Y Rodrigo Vilca, ¿por qué no?
21: También. También. Rodrigo Vilca también, ¿por qué no? La gente ha criticado mucho a hermano Meneses porque ha llamado a dos jugadores de Comerciantes Unidos. Cuando no llevaba a nadie de provincias, ¿por qué no ven provincias? Nada nos gusta, carajo.
1: No, la gente. Lo que pasa es que la gente dice, ¿cómo llama a dos de Comerciantes y no llama a ninguno de Garcilaso?
21: Bueno, porque seguramente en Garcilaso no vio. Y hay que ver, pues, ¿no?
1: ¿Y Beto?
2: Estaba,
21: bueno, a mí me hubiese encantado que esté Beto da Silva, pero bueno.
2: Estaba en consideración Beto da Silva y Christopher Olivares, por ejemplo, de Garcilaso. Pero bueno. Bueno, a Beto hasta le hicieron la visa y todo.
21: Claro, pero. Claro, porque no todo es...
1: Mira, abogado Almenara, no se peleen por quién juega. Todos somos Perú. Les mando para que luego del programa se tomen un café. Abogado Almenara.
2: Ah, qué lindo.
1: Te agradecemos el superchat, pero ese superchat no llega a nosotros.
2: Bien.
21: Sí, no,
1: agradecemos tu buena... Agradecemos tu buena... Agradecemos tu buena intención.
21: No llega a nosotros.
1: No.
2: Bueno, pero...
1: Pero lee lo que dice la persona. Sí. Les mando para que luego del programa se tomen un café. Los quiero, dice. Por eso manda el superchat. Pero el superchat, hay que decirle, abogado Almenara, que no llega a nosotros.
2: Pero todo bien hasta que dijo los quiero. Ahí ya no.
1: Bueno, hija.
21: ¿Quién disfrutará mañana en la mañana de comercial o alguien de la gerencia va a tomar el café con los 37.90? Nosotros, ¿no?
2: Rossi.
1: ¿Cuánto puso?
21: Hoy ya lo vi a Rossi.
2: Sí.
20: ¿Cuánto
1: puso? 37.90, ¿no?
2: 38 luquitas.
1: Oye, 38 mangos. Sí. Para el café salía normal, sobrado.
20: Los manoteo, ¿ah? Los manoteo, claro. Son,
2: ¿a ti te gusta
20: son,
2: este?
20: No, son tres cafés.
21: Oye, lo vi a Rossi ahí.
2: Sí.
20: Son más cafés.
21: Polo de San Roque.
20: Una discotela.
2: Polo de San Roque.
1: Oye, saludo. Es terrible, ¿no?
2: Un saludo al Conking, ¿no?
1: Lucía, ¿cómo va?
21: ¿A qué?
2: Al Conking.
22: Jesús, te cuento. Más de 3.000 dispositivos conectados, 1.200 votos, sigue ganando la opción. Sí, juntos, 68% a la pregunta. ¿La selección debe jugar con La Padula y Valera juntos? La gente los quiere a los dos.
1: Sí, claro. Eso responde al buen momento, ¿no? Es por el buen momento que tienen en Universitario. No en vano se ha dicho que la U era lo que arreglaban sus delanteros, ¿no? Hasta antes de lo que fue la goleada con Garcilaso, el comentario era, no, la U se la arregla por los delanteros que tiene. Entonces, a partir de ahí, hay que ver ahora en los Estados Unidos cómo se compenetran. Después lo demás es lo mismo. Yo estoy de acuerdo con Mario en que hay una estructura que ya
2: sí, está.
1: En estos partidos se ha podido ver, ¿no?
2: Está la base.
1: Y la tiene el profe Mano Meneses. Lo importante es que la tiene. Ahora, lo otro es qué tan competitiva es.
2: Ah, esa es otra, esa estructura. Es otra,
1: o sea,
2: cuestión.
1: Que la tiene. Eso está claro.
2: Es otra cuestión.
1: El asunto es que los que se inserten en esa estructura
18: estén en la capacidad de competir. Hoy no se verá seguramente, ¿no? Hoy no se verá tan claramente. La competencia es la que nos va a decir para qué estamos.
21: Sí, claro.
18: ¿No? Hoy podemos decir, sí, vamos a jugar con Estados Unidos.
21: Mira, hemos avanzado en algo que es importantísimo.
18: Sí.
21: La calidad de los rivales. Creo que ahí hemos avanzado bastante. En la calidad de los rivales para saber dónde estamos parados. Porque ya se viene la competencia y después vendrá, y lo dijo Ferrari en RPP, lo dijo Jan, el tema de los partidos, un partido en la altura para ir viendo, a ver cómo se van moviendo los jugadores de la altura en la altura. Así que para mí, lo mejor de esta convocatoria es los jóvenes y los rivales.
18: No, y que se sepa pronto cómo se va a jugar la eliminatoria, ¿no?
21: Claro.
18: Porque también estamos en esa de que...
2: En marzo ya, todavía.
18: Sabemos cuándo se va a jugar... Porque el calendario
2: septiembre, FIFA supuestamente,
18: está,
2: sí.
18: El calendario FIFA está armado para que se juegue a partir de septiembre. Pero la cosa es saber qué se va a jugar, cómo se va a jugar.
21: Claro, ¿Por qué
2: estamos jugando? ¿Cuántos cupos?
18: Claro, eso.
21: Sí.
2: Quedó pensativo el señor.
20: Lo que pasa, estaba pensando si ya se arreglaron los derechos de televisación de la eliminatoria. ¿Cómo se ha arreglado si no sabe cómo se va a jugar? Estoy alucinando con la mejor buena fe del mundo, ¿eh? ¿Cómo se arregló? Si no se sabe cómo se va a jugar y para qué se va a jugar y cómo se va a puntuar. ¿Me entiendes lo que te digo?
21: Sí, claro.
2: No, yo no creo que entiendo, es fácil la respuesta.
20: No entiendo,
2: es fácil.
20: Ser muy ignorante.
2: Yo creo que es fácil la respuesta.
20: ¿Cuál es?
2: La selección siempre, la gente siempre se engancha con la selección.
20: Sí, pero un
2: sea precio la cantidad es de partidos
20: de una manera, otro precio de otra manera.
21: No, o sea, porque si la manera de la eliminación es van 9 al Mundial...
20: Te baja el precio.
21: Te baja el precio.
20: Te baja el precio.
2: ¿Tú crees que la gente, porque va 9, no va a ver a la selección?
21: No, sí, sí va. Pero ya no hay esa adrenalina.
20: Ya nos paralizas ya.
21: Claro. Ya van 9, ¿no? Pero bueno.
18: Bueno, no sé. Me pregunto, 11 con 3. ¿Llegó Choy, no?
21: Permíteme que sí, hoy señor. En Así Somos tenemos un tema importantísimo.
2: En vivo, ¿eh?
21: Importantísimo con respecto al bullying en los colegios. Habla una psicóloga hoy, pero no habla específicamente qué tiene que hacer el padre con el niño que recibe el bullying, sino qué tiene que hacer el padre, que su hijo es el que produce el bullying. Eso es un tema fundamental y lo hablamos hoy día en Así Somos. Así que es un tema para que los padres lo escuchen y lo analicen en casa también.
18: Dale, escucharlo en la radio, Así Somos, inmediatamente después de Vamos a Salvar. En la tele viene Los Chistosos y en el YouTube de RPP, Andy. El doctor Anthony Choy con viaje a otra dimensión. Está, creo que está en un embotellamiento ahí, ¿no? En Lince.
20: Sí. ¿Y el platillo volador? ¿No hay?
2: No, ya no hay. Los cielos ya.
21: ¿El platillo volador a ustedes les llega en 4 días?
2: Sí, el viernes.
18: El viernes.
2: Ahí. Hey, Alan, acá también.
21: Sí.
2: Ya, el viernes.
20: ¿Viernes ya? Sí.
2: Ya, es obvio.
21: ¿Cómo que sí?
20: No sé.
2: Sí.
21: Chao, ya.
18: Sí, ya los ojitos. Ya los ojitos.
20: Si es fin de mes. Si es fin de mes. Si es fin de mes. Es viernes entonces, ¿no?
21: Claro.
18: Bueno, hasta mañana. Chao.

0: podemos salvar con el tanque Arias, Alan 10, Pedro García el Internacional.
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1: Son las 11 y 6. 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
4: La diputada de Renovación Popular, Norma Yarro, presentó un proyecto de ley que propone eliminar a la ATU y devolverle a las municipalidades de Lima y Callao las funciones de planificación, regulación, organización, supervisión y fiscalización del transporte urbano.
5: Lima registra temperaturas superiores a lo normal debido al fenómeno El Niño, así lo confirmó en RPP Diana Cadenillas, meteoróloga del CENAMI.
6: Actuales para Lima Centro, por ejemplo, alrededor de los 23 grados Celsius, Lima Norte un poco más con 25 grados Celsius, Lima Este también alrededor de los 23 grados Celsius y Lima Sur alrededor de los 21 o 22 grados Celsius con respecto a las temperaturas actuales, ¿no?
4: La presidenta Keiko Fujimori cumple diversas actividades oficiales en Nueva York, donde anunció el relanzamiento del programa Sierra Verde, que contempla reforestar 50.000 hectáreas en los Andes del Perú y construcción de reservorios.
7: Este proyecto tendrá una inversión de $300 millones por los siguientes 5 años y generará más de 350.000 puestos de trabajo. Esto preservará 100 millones de metros cúbicos de agua subterránea.
5: A pocas semanas de la visita del Papa León XIV al Perú, Monseñor Guillermo Inca, secretario general de la Conferencia Episcopal Peruana y coordinador nacional de la visita del pontífice, aseguró que todas las actividades religiosas que ofrecerá el sumo pontífice serán gratuitas.
4: La Policía Nacional detuvo a 3 ciudadanos venezolanos acusados de integrar una banda delictiva que presuntamente extorsionaba a comerciantes en el distrito limeño de San Martín de Porres.
5: El presidente de Argentina, Javier Milei, pide al Reino Unido reanudar las negociaciones para alcanzar una solución pacífica a la disputa por las Islas Malvinas.
4: Faltan 49 días para la visita del Papa León XIV al Perú.
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11: 11:10.
5: Vamos con nuestra compañera Laura Urbina, coordinadora del Rotafono.
12: Muy buenas noches. Tenemos una llamada de alerta al Rotafono de RPP. Nos comunicamos con un oyente. ¿Cómo está? Muy buenas noches.
13: Buenas noches, Laura. ¿Cómo te va?
12: Cuéntanos, por favor, ¿qué es lo que sucede?
13: Lo que está sucediendo en este momento es que el puente, que es la bajada de la zona de Magdalena, que da específicamente a la Arena 1, ha sido cerrado con vallas. Hay un montón de personas en el puente por el concierto y, según indican los 911, la policía ha cerrado con valla la única bajada de seguridad. Si sucede algo, lo único que podrían hacer las personas del puente es subir. Y además de esas vallas, hay gente que tiene entrada para el concierto. El concierto no había terminado aún. Y a pesar de que llamaban a la policía y a los 911, los dejaron ahí. Estas personas se han descolgado de las vallas para poder tratar de ingresar al concierto. Cuando finalmente entraron y se descolgaron, vino una persona de seguridad y a uno de los chicos lo agarró del pantalón y lo sacó como si fuera un colado o alguien que se habría tratado de saltar la valla de seguridad a pesar de que esta persona tenía entrada.
12: Claro, cuéntanos para que los oyentes también sepan un poco más qué concierto se desarrolla en el distrito de San Miguel.
13: En este momento se está desarrollando el concierto de Robbie Williams y la cantidad de gente que hay para la salida es impresionante, pero la cantidad que hay en el puente es más impresionante aún. Con lo cual, si hubiera una emergencia, esa cerrada con las vallas podría ser muy complicada. No sé quién ha tomado esa medida y a pesar de que todos llaman a la policía para que por favor las abran, porque hay gente que quiere subir a su casa, la policía no se hace cargo.
12: ¿Se ha comunicado usted con el Serenazgo, con la Policía Nacional?
13: Sí, la misma policía cuando la llamas no quiere hacer caso, se voltea, dice que no es su problema. Cuando no la han estado grabando, la policía decía que no se iba a poder bajar por ahí. Y cuando los oyentes empezaron a sacar su celular, la policía se empezó a retirar y la persona encargada, que es una persona de negro que sale en alguno de los videos, empezó a decir que eso no se abre bajo ningún motivo.
12: Entonces, personal de seguridad de San Miguel, ¿le ha dado alguna explicación? ¿Se sabe quién ordenó el cierre?
13: No, todos dicen que la policía, la persona de San Miguel que bajó dijo el concierto ha terminado, sin embargo el concierto no había terminado, faltaban más de 30 minutos para que el concierto termine. La persona de seguridad del recinto, que es una persona de negro que sale ahí, es la que ordenaba de que de ninguna manera se abra ni que se evacúen las personas que querían bajar del puente o las personas que querían ir a su casa. En este momento, si escuchas la bulla, ahí está la gente que está saliendo del concierto y que no puede acceder al puente porque ha dejado sus autos en la parte superior o que vive. Están empezando a gritar porque no quieren abrir las rejas para poder cruzar por el puente peatonal.
12: Ok, Carlos. Haz el llamado, por favor, a las autoridades que en estos momentos te están escuchando.
13: Habría que hacer el llamado a la autoridad de Magdalena, porque la policía, la verdad, se desconoce cada vez que alguien saca un celular, se aleja de la zona hacia el piso. No sé quién podría tomar el mando de esto y organizarlo de alguna manera. Hay muchas personas que viven en la parte superior y otro tanto que han dejado sus autos en la parte superior también.
12: Bien, muchas gracias, Carlos, por comunicarte con el Rotafono de RPP y desde aquí hacemos un llamado a la Policía de Tránsito, a las autoridades del Distrito de San Miguel para que puedan ordenar y sobre todo de alguna manera dar explicaciones respecto a lo que está sucediendo, porque como dices, es un peligro para las personas que están saliendo del concierto y no esperemos un accidente. Continúe usted con la programación de RPP.
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15: Hola, ¿cómo están? Un abrazo fuerte para todos. Bienvenidos a Así Somos en RPP. Confianza y credibilidad por todos los medios. Hoy, miércoles 23 de septiembre, aquí estamos nuevamente. Luego del lunes y martes tener el debate de los candidatos a la alcaldía de Lima. Hemos tenido, digamos, la necesidad de escuchar las propuestas, ¿no? Algunas con seriedad, otras ya ustedes saben por qué vereda, pero bueno, ya usted tiene su voto y por si acaso, y siempre hay que decirlo, el poder en tus manos en RPP te puede ayudar a un poco esclarecer tu voto. 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Muy bien, ha sido unas semanas complicadas, duras, con respecto a lo que ha sucedido en un colegio de Lima, ¿no? Entonces, en la terapia de los miércoles, hoy, como siempre, Teresita Mendoza está con nosotros el día de hoy, psicoterapeuta. Yo quiero saber cómo puede actuar el padre si descubre que su hijo hace bullying. No que recibe el bullying, sino que es el que origina el bullying. ¿Cómo actuar ante eso? Teresa, ¿cómo estás? Buenas noches, bienvenida a Así Somos. ¿Cómo te va?
16: Buenas noches, Alan. Buenas noches, Camila. ¿Cómo debe actuar? Con firmeza.

0: con firmeza, estableciendo los límites, con disciplina, ¿no? Porque eso es transgredir de pronto los valores que ha recibido en casa, si es que los ha recibido, ¿no? Como toda mala acción, tiene que tener una sanción, de todas maneras.
1: Uh-huh. Sí. Pero si yo veo que mi papá también es, me contó historias de él, lo que hacía en el colegio, y cómo yo puedo como papá tratar de reacomodar la actitud de mi hijo, si yo también ya le conté lo que yo hacía en el colegio, ¿cómo hago?
0: Claro, ahí está el detalle, pues ese es el problema, ¿no? Si yo cuento lo que hice de niño como si fuera algo divertido, como si yo fui el ganador, ¿no? Como algo bueno, estás proyectando ese ejemplo. Aunque no quieras, estás proyectando un ejemplo. Puedes contarlo, sí, como una fechoría que hiciste, pero luego el momento de la reflexión, ¿no? Y me di cuenta que no era bueno hacer eso, de todas maneras, ¿no? Entonces, los hijos, siempre voy a decir, son el ejemplo de las conductas que hacen los padres, de alguna manera.
1: Sí, no, y además son el espejo, ¿no? O sea, el hijo se porta en la casa como ve al papá comportarse en casa, ¿no?
0: Claro, no solamente es proveerlo de estudios, de alimentación, de ropa, de todo, sino también evitar un cuidado negligente. O sea, no puedes encargar la crianza de tus hijos, la educación de tus hijos, solo al colegio o a la nana o al hermano mayor. O sea, los padres tienen que estar presentes para poner límites, ¿no? Para poner pautas de crianza dentro del hogar.
1: Sí, y eso es lo fundamental, ¿no? Yo creo que, y siempre lo he dicho, el colegio no te enseña, mi hijo se porta mal porque en el colegio no le han enseñado, no, el papá no puede evadir responsabilidad, los padres no pueden evadir responsabilidades.
0: ¿Qué es más importante, la familia o el colegio? En el colegio tú vas a aprender conocimientos, pero los valores vienen de la casa. O sea, si en la casa no se grita, no se golpea, no se tira las puertas, qué sé yo, no se deja las cosas sucias, eso lo vas a replicar en el colegio. El colegio te va a dar conocimientos y te va a guiar, pero, o sea, estás en lo que estás mirando, porque son los papás son los referentes más importantes, los hermanos mayores son los referentes más importantes. Uno dirá, sí, pues, pero están 8 horas en el colegio. Claro, pero para información, pero convivencia, están en la casa. O sea, es la familia, de todas maneras.
1: ¿Qué tanto daño nos está haciendo el mal uso del celular? ¿Qué Mira, tanto? Porque en el celular también encontramos todo en el celular. En ese aparatito de 2x2 encontramos muchas cosas. No solamente bullying, también hay racismo, también hay maltrato. Hay de todo en el celular. ¿Cómo podemos manejarlo? ¿Cómo le podemos decir a un chico de 13, 14? Lo que pasa es que todo es una cadena, ¿no, Teresa? Porque yo tengo que darle celular a mi hijo porque como está la delincuencia, yo no sé qué le va a pasar. Mejor le doy un teléfono para que se comunique conmigo. Pero ese teléfono tiene cosas, tiene aplicaciones, tiene situaciones que también pueden frenar el comportamiento de mi hijo, ¿no?
0: Yo creo que hoy en día ya hay una limitación también en los dispositivos para evitar estas cosas. Si bien es cierto, sí, el celular, la tecnología, hasta con estos juegos en línea que hay, generan violencia, todo es matar, ¿no? Quien más mata es el que gana. En el celular también pones un perfil falso y empiezas a agredir, a comentar, ¿no? Porque es muy fácil, escondido, hacerlo. Pero ¿dónde está la vigilancia de los papás? Pues, ¿no? A veces si a los niños pequeños en un restaurante se le da para que no fastidien, ¿no? Para que no incomoden, para que no hagan la pataleta, pero ahí no estás poniendo límites, pues. O sea, la intervención de los papás, y esto, lo que ha sucedido, va a llamar a una reflexión a todos los papás a ponerse una mano en el pecho y ver cuánto estoy dándole de tiempo, de cuidado a mi hijo en valores, ¿no?
1: Sí,
0: en
1: porque límites. A veces estoy con mi hijo 6 horas, pero jugando Play.
0: Claro, no están conversando.
1: No estás conversando, pues no. Son 6 horas que la paso bien con él, pero no le estás llevando no le estás dando un consejo, no le estás conversando, ¿no?
0: Mira, muchos colegas también lo han dicho y yo lo repito, esta situación tienes que conversarla con tus hijos. O sea, ¿qué harías, no? ¿Qué harías si fueras víctima? ¿Qué harías si estás presenciando? Hay gente que no, me tapo los oídos, me tapo los ojos, no veo, pero eres parte de, ¿no? Entonces, ya, no puedes hacer algo ahí porque son más que tú, sí, pero siempre hay una autoridad y tú tienes que ir a denunciarlo, avisar, o a tu mismo papá, ¿no? O a tu misma mamá, a llamar, ¿qué está pasando? No te puedes quedar callado de manos cruzadas. Entonces, ¿qué pasa? Como no es mi problema, no me meto. Y eso también lo has tenido que ver en algún lado.
1: Sí, no, es complejo, ¿no? Porque además son, a veces son padres primerizos también. Entonces ahí tienen que recurrir a la abuela, al papá, ¿no? Al papá y el papá, digo, ¿no?
0: Claro.
1: Papá, ayúdame con esto, ¿no? O sea, a veces creemos, los chicos ahora que son padres jóvenes de 24, 25, creen que todos saben. No, hay que recurrir a la experiencia. Por algo están las personas de experiencia, ¿no?
0: Ahora, yo entiendo que de repente no tuviste papá, no tuviste mamá, te criaron los abuelos, o de repente los modelos que viste no fueron los adecuados. También puede ser. Entonces pide ayuda, pues, ¿no? Porque no hay manual del padre perfecto, de la madre perfecta, pero sí hay asesorías en escuela de padres, a psicólogos, terapeutas, el mismo colegio tiene. Pero si no pides ayuda, si lo dejas pasar creyendo que a tu hijo no le va a pasar, estás siendo negligente de todas maneras, pues.
1: Y deben haber padres que aplauden. Bien, hijo, bien, hazte valer tus valores. Muy bien, hijo, que estés ahí fuerte, ahí en el colegio. Y eso también no está bien.
0: Y ya están las consecuencias, pues. Acá están las consecuencias, ¿no? De no haber puesto un límite, de no haber frenado. Porque yo no creo que no hayan llamado la atención, una notificación del colegio. Yo no creo que no les hayan alertado a los papás de la conducta de sus hijos.
1: Vamos a la pausa. Vamos a la pausa y vamos a seguir con Teresita Mendoza. Ella es psicoterapeuta, que nos ayuda muchísimo con estos temas para que usted, amigo oyente, que es padre o que es madre, también lleve lo que dice Teresa a casa. Es valiosísimo mejorar el país, no solamente en lo político, en lo embellecer nuestra ciudad, sino en los valores y mejorar nuestra sociedad. Hay que mejorar nuestra sociedad. Nuestra sociedad está lastimada, está resquebrajada. La salud mental, tantas cosas que hay que trabajar en el país y que Teresita Mendoza nos ayude aquí en RPP. Ya venimos.

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1: Once y 26.
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3: Bien, continuamos en el programa, aquí en Así Somos, en RPP, confianza y credibilidad por todos los medios. Soy Alan Díez, estoy con Camila Vidal en la producción, con Nabil en los controles, y estamos tocando el tema cómo actuar si descubro que mi hijo hace bullying. No es que le hagan bullying, sino que hace bullying, que se junta con un grupo de amigos en el salón, en el colegio, y hacen el bullying respectivo, que está, por supuesto, mal, ¿no? ¿Qué podemos hacer como padres? ¿Cómo conversar con nuestro hijo? ¿Levantarle la voz? ¿Agredirlo, que está pésimo porque a los hijos no se les levanta la mano? ¿Conversar con ellos? ¿Llevarlos a un lado? ¿Llevarlos al parque? ¿Conversar? ¿Cómo podemos hacer, Teresa?
4: Mira, si tu papá, tu mamá descubres que tu hijo es un bulleador, hace bullying a otras personas, primero tienes que preguntarle por qué lo hace, qué lo lleva a hacer. Si es iniciativa de él, si es presión de otros que le piden que haga el bullying. Y tiene que tener dos cosas. Primero, hablar en el colegio con el profesor o la auxiliar, ¿no? Para ver quiénes son los involucrados. Y segundo, ponerle una disciplina, un límite para lo que ha cometido, ¿no? Como una sanción. ¿Ya? No digo castigo, porque el castigo no trae aprendizaje, ¿ya? Pero una sanción sí. No vas a ver televisión, o no vas a agarrar el celular, o no vas a salir de fin de semana, o no vas a ir a jugar por esto, ¿no? Cuando completes tu sanción, vas a regresar a eso, pero ya sabes que cada vez que cometas va a haber una sanción por eso. Entonces,
3: algo rígido.
4: Claro, son normas. Tú no te puedes pasar la luz roja porque ¿qué pasa? Te multan. Es lo mismo en la casa. No puedes infringir esas cosas. Entonces, ¿por qué? Porque vas a tener una sanción. Porque repercute en la familia. ¿No ves que luego tienes que llamar, tienes que pedir permiso al trabajo, ir a hablar al colegio? Entonces, tiempo que se pierde. Y más que todo, saber por qué lo hace, qué lo lleva, cómo maneja la frustración. Esos son temas de salud mental que también se tienen que trabajar en familia.
3: Sí. Ahora, hay un tema, ¿no? Si este chico bulleador termina el colegio, ¿está camino a llevar una vida compleja, complicada? ¿O es que ya en el colegio fue así y ya en la universidad es distinto? ¿O cómo podemos tomar ese tema?
4: No, definitivamente, si no se, es como el árbol torcido, o sea, que crece torcido, no se endereza, ¿no? O sea, en el colegio, las primeras etapas son donde se tiene que corregir, ¿no? Con firmeza, con afecto y con límites saludables. ¿Por qué? Porque de grande va a ser un poco más difícil, se va a enfrentar a la ley primero, ¿no? Y luego va a tener que llevar terapia sí o sí, si es que es denunciado, ¿no? Entonces, cuando están todavía en una edad donde ya no son mayores de edad, es cuando se debe corregir, pero con mano firme.
3: Sí, una mano firme, como dices tú, ¿no? Quitarle lo que más le gusta, ¿no?
4: Claro, y explicarle por qué, no solamente, porque digo yo.
3: No solamente ser el acto, sino, digamos, decirle por qué.
4: Esto es una consecuencia de lo que tú estás haciendo. Eso es una consecuencia. Y a veces, ¿qué pasa? Empezamos desde que los niños que hacen pataleta en el mercado porque quieren comprar un juguete, algo. O ya, algo. Tú con firmeza, no te lo voy a comprar ahora, por más que se haga la pataleta. Firme, no te pongas al nivel del niño a gritar o a resondrar o a jalonearlo, porque ahí ya pierdes toda autoridad. No pierdas la paciencia y ya, compra, toma, ya, llévatelo. Porque ahí te está ganando campo, pues. Tienes que ser firmeza y desde antes, vamos a salir a comprar, no te voy a comprar esta vez. La próxima te lo compraré y tienes que respetar lo que yo te digo. Y si tú le prometes algo, cumplirlo también, ¿no? Porque si no, te lo sacan en cara y ahí pierdes autoridad.
3: Y es tan importante saber eso, ¿no? Por eso yo insisto, tiene que en cada municipalidad de Lima y del Perú, tiene que haber escuela de padres.
4: ¿Sabes que hay una negligencia en los colegios? Hay un psicólogo por colegio y en el colegio a veces hay tres niveles, inicial, primaria y secundaria. Deben haber más, de todas maneras.
3: Sí, hay un déficit, ¿no?
4: Sí.
3: Muy, muy, muy difícil de... Claro, y hay colegios grandes, colegios chicos. Hay colegios que tienen A, B, C, D.
4: Exacto.
3: ¿No? Y uno no se da abasto, ¿no? No se da abasto, ¿no? Ahí el ministerio, el MINSA tiene... el Ministerio de Educación tiene que ponerse las pilas, ¿no? Porque lo que ha sucedido es para poner las barbas en remojo, ¿no?
4: Hay una plataforma también, el CCB, que ahí tú denuncias. Ya, denuncias, acabó. No hay otra...
3: No hay un seguimiento.
4: No hay un seguimiento, no hay una oficina de sanciones, nada, que recién lo van a abrir a raíz de esto.
3: Ahora, ¿por qué nace un niño con que haga bullying? ¿Por qué? ¿Cómo se hace un niño que hace bullying?
4: Mira.
3: ¿Dónde ve eso?
4: Los adultos, cuando nos estresamos, tenemos conductas para relajarnos, ¿no? Sales a caminar, fumas un cigarro, conversas con otra persona, pero... Porque eres adulto, puedes manejar tus conductas, pero los niños no. Entonces, ellos expresan su estrés, su frustración de forma comportamental. Algunos que son introvertidos de repente lloran, hasta se autolesionan, y los extrovertidos sacan más esta ira o con el deporte o con la violencia. Entonces, dependiendo del temperamento del niño o del adolescente, suma los ejemplos o los modelos que hay en casa de comportamiento o cómo reaccionan todos ante una situación, es cómo ellos se empiezan a comportar. Por ejemplo, estamos acá en la casa, ¿no? Es una casa esto. Se va la luz. Uy, se fue la luz, puedo decir yo. Pero ¿qué pasa si tú golpeas la mesa y dices una lisura? Se fue la luz, ¿qué ha pasado? Ese es un modelo que voy a imitar. Como hija tuya, voy a imitar un modelo de responder violencia ante una situación que me causa frustración. Ahora, todo el tiempo no nos podemos comportar, es verdad, pero se puede ir manejando esa situación. Porque ni yo pasivamente, ni tú agresivamente vamos a hacer que vuelva la luz. Tenemos que llamar a la compañía para ver qué ha pasado.
3: Es como cuando... Y pasa. Yo tengo nietos, bebés, en la casa de mis hijos cuando los voy a ver. Y mi hijo un día me dice, mira papá, ya ahora mi hijo dice carajo. ¿Qué? Sí, porque me escuchó. No, pues, no está bien. No está bien que los bebés hablen lisuras. Aplaudimos. ¡Ay, mira qué vivo! De bien despierto es el bebé, ¿ah? ¡No! Porque ya se está creando una cultura de maleducación, ¿no?
4: Claro, ahora lo llevas y de repente la profesora dice, no, hoy día no hay lonchero, no hay patio, y suelta el carajo.
3: Claro, olvídate.
4: En matemática, no hay un curso de lisuras, entonces, ¿dónde lo has aprendido?
3: Exacto. Bueno, Teresita, ¿dónde te ubicamos, por favor?
4: Al 960-882-594, terapias virtuales y presenciales.
3: Muy bien, ya lo saben, ¿ah? Un tema bastante delicado hemos tocado el día de hoy en la terapia de los miércoles. No es el que recibe el bullying, sino el que hace, cómo portarse, cómo comportar. Bueno, ya lo saben, cómo hacer en casa ese diálogo con los hijos. Nos vamos a la pausa y después viene el patrón. El patrón llega a la cabina de Así Somos para entregar un ramo de flores. Sí, a ver qué va a pasar con el patrón. Pausa, venimos.
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1: Once y 35.

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3: En este momento Cajamarca tiene 12 grados y en la madrugada se mantiene. Ayacucho registra 14 grados. Para la medianoche, la temperatura mínima será de 13. Además, en Iquitos se registra 25 grados. Se espera un cielo nublado.
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2: 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Te da la hora. 11 y 38.
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7: El ministro de Desarrollo Agrario y Riego, Marco Vinelli, y el presidente del Congreso, Miguel Ángel Torres, supervisaron los trabajos de descolmatación del río Lurín como parte de las acciones de prevención frente al riesgo de precipitaciones asociadas al fenómeno El Niño. Usuarios se comunicaron con el rotafono de RPP para denunciar que el acceso al puente peatonal Parque Belén en el distrito de Magdalena fue restringido, originando aglomeración y situaciones de peligro a la salida del concierto del músico británico Robbie Williams, realizado en el Arena 1 de la Costa Verde. Tres integrantes de una banda criminal dedicada a la extorsión y al sicariato fueron capturados por agentes del Grupo Terna del Escuadrón Verde de la Policía durante un operativo realizado en la urbanización Santa María del Valle, en el distrito limeño de San Martín de Porres. El SENAMI informó que este viernes 25 y el sábado 26 de septiembre se registrará un incremento en la velocidad del viento de moderada a fuerte intensidad en distintas regiones de la sierra del país. La policía de Ecuador rescató en la ciudad costera de Machala, provincia de El Oro, a una menor de 17 años y a su hija de 4 meses, sospechosas de ser víctimas de trata con fines de explotación sexual. RPP te recuerda, participar en competencias de velocidad en eventos no autorizados es una falta muy grave que se sanciona con 1.320 soles de multa. Faltan 11 días para las elecciones municipales y regionales 2026.
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2: 11 y 41.
7: Tenemos información directo en directo con nuestra compañera Rosa María Loro desde Lambayeque.
8: Hola, ¿qué tal? Muchas gracias. Directo en directo. Unos 5.000 productores de algodón se ven afectados tras la suspensión de la campaña por déficit hídrico que atraviesa la región Lambayeque. Así lo señaló el gerente del proyecto especial Olmos Tinajones, Miguel Pérez. El funcionario explicó que esta campaña de algodón debió iniciarse en este mes de septiembre, pero por la falta de agua y la ausencia de lluvias que hay en la región Lambayeque, los agricultores decidieron no sembrar este producto para evitar pérdidas económicas mayores en su canasta básica familiar. Escuchemos.
9: Hablemos aproximadamente de 5.000 y 4.000 agricultores que se han visto afectados, que ya lo veían porque, mira, esta campaña, tú sabes que el algodón venía en riesgo también por el tema del déficit hídrico, pero también la problemática de las lluvias, ¿no? Sabemos que las precipitaciones estaban previstas para diciembre, enero, febrero, y el estar el algodón ya como fruto y tener el tema de las lluvias. lluvias van a haber muchas plagas, ponían en riesgo también, entonces el agricultor ha sido muy responsable de su análisis.
8: Miguel Pérez detalló que de persistir el déficit hídrico en la región, se pone en riesgo las campañas de caña de azúcar y de arroz. Él refirió que se espera que con el transcurrir de los días esta situación pueda variar para no solo priorizar el uso para el consumo poblacional, sino también el uso del agua para el agro. Desde Lambayeque, directo en directo, RPP.
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1: 11:46.
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0: Muy bien, señores, seguimos aquí entonces con el patrón en Así Somos, en RPP, confianza y credibilidad por todos los medios.
1: El patrón peruano.
0: El patrón peruano.
1: El patrón peruano.
0: El ingreso que has tenido en la cabina y que ha sido grabada por la gente de la red de RPP es impresionante. Es así como llegas tú a entregar regalos a las casas, a las parejas, a los trabajos. Cuéntame un poquito su historia.
1: Tal cual. Nuestra chamba es poder hacer que la persona que recibe la sorpresa me pase un momento único. De por sí son apenas minutitos, pero estamos seguros que nunca más van a olvidar en la vida. Son 5 minutos, los más emocionantes de su vida.
0: O sea, ¿y cómo nace la idea de hacerlo? Porque esto es buena, ¿no? Porque no te lo mando con un motorizado.
1: Sí, claro.
0: Sino te lo mando con una persona que te lo va a dar en la mano.
1: Y que te le hace un escándalo único. No solamente la persona que recibe se entera de que le están enviando un regalo, sino a todas las personas que están alrededor de ella.
0: Claro. ¿Y cómo nace esa idea? Cuéntame un poquito.
1: Estaba quebrado, mi esposa le había sacado el trabajo.
0: Y ¿en serio?
1: Algo tengo que hacer.
0: ¿En serio?
1: Y dije, algo tengo que hacer.
0: ¿Tú eres peruano?
1: Yo soy peruano.
0: Ya, tú eres peruano.
1: En ese trance estaba checando a ver qué había en redes, alguna oportunidad, porque todos los peruanos somos así. Buscamos claro. oportunidades y vemos la manera. Encontré que alguien lo estaba haciendo en México. Y dije, yo no pienso hacer ese ridículo. Dije, no puede ser, todo menos eso. Pero empecé a ver cuánto cobraba y dije, ala, si hago una o dos, salvé mi semana. Y con esa intención, listo, le compartí la idea a mi familia y esto. Me dijeron, dale, listo. Compré un sombrero, una camisa e hice mi primer video. Me lancé con todo el roche del mundo, hice mi primer video. Cuando lanzo mi primer video dije, por cierto, me pinté la cara, me da roche. Dije, no quiero que me vean así.
0: Yeah.
1: Y dije, pero ¿qué puede pasar si subo un video? Hice mi primer video, subo el video, 1,5 millones de views en cuestión de horitas. Tenía el celular reventando, el WhatsApp se me colapsó porque habían demasiados mensajes y ahí comenzó todo. Hace 3 años atrás, hasta el día de hoy, no hemos dejado de hacer sorpresas.
0: Es una empresa ya.
1: Sí, claro. Mi promedio era hacer 1 o 2 entreguitas en el día y teníamos como 14, 15, 20, 25. Una locura total.
0: Ya, ¿y ahora cuántas entregas tienes al día?
1: Ahorita el promedio es como 10, como 8, pero que está demasiado bien para nosotros.
0: Claro, pero es que la pareja te dice, quiero que le lleves un oso, o tú le ofreces, mira, tengo esto para entregar. O él te dice, ya lo tengo, ven, trae, recógelo y llévalo.
1: No. Nosotros tenemos paquetes. Preparamos las flores, tenemos ramos de 500 rosas, de 400, 300, 200, 100. El ramo más pequeño que tenemos es de 80 rositas.
0: Man, ya.
1: Sí.
0: Ya, y qué buen negocio, ¿no? Pero, solamente lo haces tú.
1: Sí, de hecho. O sea, depende. Ahorita depende completamente de mí.
0: Claro, porque digamos, tu esposa te ayuda. Tendrás ahí un soporte técnico con gente.
1: Tenemos un equipo de trabajo,
0: sí. Claro, pero el que da la cara eres tú.
1: Sí, claro, 100%. La gente, mi secretaria, la que recibe los mensajes, siempre está recibiendo como palabras como, oye, quiero que venga el mismo gordito de TikTok. Quiero el mismo, le manda mi foto y todo. Por favor, mándeme al mismo.
0: Ya.
1: Por eso que yo mismo soy el que voy a entregar todo.
0: ¿Y con 10 y 12 diarios estás bien?
1: No, demasiado bien.
0: ¿Demasiado bien?
1: Demasiado bien.
0: Uh-huh.
1: De hecho, le agradezco a todos nuestros clientes. Yo creo que el 80% de nuestros clientes son peruanos que están fuera del país.
0: ¿Fuera del país?
1: Sí, claro.
0: Ah, claro, pues, por supuesto.
1: Sí, claro.
0: Claro, oye, mandan esto a mi mamá, mandan
1: exacto,
0: esto.
1: Exacto, exacto.
0: Manja. Permíteme un momento un poquito para decirle a mi productora, tengo que ir a la pausa, voy a la pausa y continúo con él un ratito más para que me cuente historias, porque las historias sostienen a este personaje. Las historias de vida. Hay cuántos peruanos afuera que se contactan con él y le dicen, oye, mándale a mi mamá por el día. O te ha pasado también ir a un campo santo.
1: Sí, claro que sí.
0: Por supuesto, pasa eso. Así que después de la pausa, el patrón peruano está con nosotros. ¿Cuál es tu TikTok, tu Instagram?
1: El patrón peruano, así como está.
0: Listo, pausa y regresamos con él.

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1: Once y 51. 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
2: El patrón peruano sigue aquí en RPP contando historia porque él es el que lleva los regalos. Es un emprendimiento que ya lo habíamos escuchado en el primer bloque, bastante simpático. Y el peruano es así, hay que emprender, hermano, no podemos quedar con los brazos cruzados.
3: Así nos toca, nos caracterizamos por eso justamente. Tratamos de ver las mil formas de poder llevar el pan a nuestra casa y qué bonito que haya nacido este proyecto. No solamente depende de mí, sino que depende justamente de involucrar a las personas, poder hacerles pasar momentos increíbles.
2: Uh-huh. Ahora, cuéntame historias. Las historias que más te han conmovido y las historias que risa también te han dado, ¿no? Hay historias de todo tipo.
3: Y decepciones también, ¿ah?
2: ¿Eh? ¿Ah, sí?
3: Sí, claro. Claro, mira, de las más emotivas que hemos tenido, yo tengo dos hijas, soy papá. Y a mí me choca mucho cuando son padres los que nos envían sorpresas. Y hay papás que están, ponte, 15 años, 10 años lejos y han dejado a sus hijos pequeñitos. Y me dice, patrón, por favor, dile esto a mi hija. Empiezan a llorar y a conmoverse demasiado. Y cuando llegamos a dar la sorpresa a la niña me abraza como si yo fuera su papá, literal. Me abraza y había una que me abrazó y no me soltaba. Y decía, te amo, papá. Obviamente yo no era su papá, pero estaba como, era como una representación del papá. Y eso era muy emotivo.
2: ¿Y eso incluye una videollamada?
3: Claro, obvio. Está el papá en videollamada, estamos nosotros grabando toda la sorpresa y todo eso. Sí, literal.
2: Qué emotivo, ¿no? Qué emotivo. Claro, uno que es padre, tú a ver, anda a Estados Unidos y que se queden tus hijos acá, imposible, ¿no?
3: Sí, claro.
2: ¿No? Pero son situaciones, ¿no? Ya voy a trabajar afuera y se quedan los hijos acá con la mamá o viceversa, ¿no?
3: Sí, claro.
2: Es complejo. Y de otros anécdotas.
3: Decepciones, por ejemplo. estaba un novio que estaba a punto de casarse, una relación a distancia. Me manda un ramo más grande que teníamos, unos chocolates específicos de tal tienda, un montón de detallitos, de cositas, y quería sorprender a su novia. Estaba, creo que 2 meses iba a venir aquí a Lima, él está en Estados Unidos, iba a venir a Lima a casarse ya, estaban de novios, etc. Y me dice, mira, esta dirección, papá, llegas. Cuando llegamos nos hizo esperar un montón y el seguridad nos dice, oye, patrón, solamente faltan 2 personas, el gerente y la chica que es la secretaria, de salir. Ah, listo, yo lo espero acá. Esperamos, estamos grabando, porque nosotros vamos grabando ya desde antes. Y cuando en eso estamos, van saliendo las 2 personas y el jefe y la secretaria, pero de la mano, dándose un beso. Y nosotros grabando toda esta situación, imagínate, hermano. El difícil trabajo de poder mandar el video ahora al chico que estaba tan emocionado en poder entregarle esta sorpresa.
2: ¡Qué terrible! Y no se casaron, imposible.
3: No se casaron.
2: ¿Y tú no entregaste el premio tampoco, el regalo?
3: No, obviamente que no, pero la chica, como en ese tiempo estaba muy viral esa situación, yo estaba ya vestido, ya sale, me ve las cámaras que teníamos, que estábamos grabando, y la chica me rogó, hasta nos ofreció dinero para poder borrar el video. Pero no, nada, mi compromiso siempre con mi cliente.
2: Claro, porque no puede ser, ¿no? Que tú te prestes para eso.
3: Sí, claro.
2: Tu empresa se puede ir en picada, ¿no?
3: Sí, claro.
2: ¿No? Así te ofrezca el dinero que quieras, pero primero es la lealtad que tienes tú con la persona que te ha contratado.
3: Sí, claro, con mi cliente.
2: Claro, con tu cliente. Claro, porque el cliente no es el que recibe, el cliente es el que te paga para que tú le mandes.
3: Exacto.
2: ¿No? Ese es tu cliente, ¿no? Ese es tu cliente. Y la mayoría son de Estados Unidos para acá.
3: Sí, Polonia, Estados Unidos, Chile, Argentina y 2 países muy importantes dentro de nuestro negocio es España e Italia también. Uh-huh. Muchos peruanos allá, la comunidad es muy fuerte, la comunidad de peruanos allá. Y ellos son nuestros.
2: Y en Navidad debe ser harto, ¿no?
3: Uf, sí. Sí, claro. Por ejemplo, ahorita.
2: ¿Te disfrazas de Papá Noel en Navidad o no?
3: Ah, me pongo un gorrito.
2: ¿Te pones gorrito?
3: Sí, claro. Yeah. Sí, esta fecha.
2: ¿Ya perdiste el roche ya?
3: No, ahorita ya. Imagínate, o sea, mi primer video, como 5 millones de views. Ya todo el mundo me reconoció, ya no había forma de pintarme, ¿ya para qué?
2: Claro, claro. Ya, y algo me estabas contando.
3: Ah, que ahorita en Flores Amarillas, por ejemplo, es de nuestras fechas más fuertes que tenemos. Llegamos a 30 entregas, 32, 33, por ahí.
2: Manja, y qué alucinante, qué buena chamba, ¿no? Qué buena chamba, porque además estás todo el día, sales con la camioneta y vas repartiendo la hoja de ruta por donde se me hace más cerca. Sí, a veces claro. Hay clientes que quieren a las 11 de la mañana, uno, el otro también a las 11.
3: No, nosotros comenzamos, Flores Amarillas, por ejemplo, comenzamos 3:30, 4 de la mañana. Para peruanos que tienen a su novia que si en el mercado de frutas, en el mercado productores, ya trabajando desde esa hora y quieren sorprenderla a esa hora. O también, por ejemplo, Día de la Madre, también igualito. Son peruanos que tienen a sus mamitas trabajando allá y quieren sorprenderla 3:30, 4 de la mañana, ¿me entiendes?
2: Uh-huh. ¿Y llevas un parlante con música?
3: Sí, claro que sí. Tenemos un parlante que es pequeñito, pero que tiene una potencia pero increíble. Todo el mundo se entera. Si me contratas a mí, créeme que toda la cuadra se va a enterar que yo voy a llegar con un ramo de flores para la persona que tú amas.
2: Muy bien, excelente, ¿no? Ahora, algo que te ha dolido, que te ha golpeado el corazón, alguna anécdota que te ha golpeado, aparte de la niña que te abrazan porque parece que tú eres el papá.
3: Sí, claro, por ejemplo, en febrero, el 14 de febrero, que me tocó llevarle una sorpresa, un cliente a dos personas. Y una era su esposa y la otra no. Yo soy un profesional, soy ciego, sordo, mudo, luego de hacer mi trabajo. Pero claro, me chocó mucho porque primero fui a la esposa, le entregué el ramo de flores, el mensaje de tan hermoso y tan bonito, y luego me tocó entregar a la otra persona. Y la esposa estaba muy emocionada, muy feliz. Entonces eso a mí me chocó.
2: Claro, pero es que lo lamentamos, ¿no? Porque nosotros no vamos a aplaudir ese tipo de situaciones que hacen mal a la sociedad.
3: No, obviamente
2: que hacen que no. Mal a la persona, que están lastimando a una persona. Eso no, nosotros no lo vamos a aplaudir. Pero lamentablemente sucede.
3: Y lo pasamos a la lista negra, definitivamente.
2: Ah, ya no entra más.
3: No entra más. No va con los valores de nuestro negocio. Pues.
2: Claro, es que hay valores y principios.
3: Sí,
2: ¿no?
3: Claro que sí.
2: No, claro, está todo bien. Bueno, oye, gracias por haber venido. De verdad que las historias son conmovedoras. Te ubicamos en Instagram y en TikTok.
3: Instagram y TikTok estamos como El Patrón Peruano. En la foto van a ver me van a ver a mí, un hombre de lente, de camisa roja, con un ramo de flores bastante grande.
2: ¿Y a tu esposa la sacaron de su chamba y ahora se dedica a trabajar contigo?
3: Sí, de hecho trabaja conmigo. Claro. Y es arquitecta y dijo, no, me divierto más contigo, gano más contigo, así que me quedo aquí.
2: Muy bien. Y lo que ganas es estrictamente para el negocio y la familia.
3: Sí, claro que
2: sostener
3: sí.
2: Sostener la casa, el hogar.
3: Sí, claro que sí. Claro que sí, para nosotros.
2: ¿Y tú la has sorprendido a tu esposa o no?
3: Sí, también.
2: ¿Sí?
3: También la sorprendí. Y ella se ha hecho como la sorprendía porque ajá, hace bueno, esto todos los días conmigo. Bueno,
2: claro, pero ¿cómo fue?
3: No, fue elegante. De hecho, a mis hijas también, a mis dos hijas, a mi esposa, ven flores todos los días, pero no hay nada mejor que yo les entregue las flores.
2: Claro. Y tú y pasa la voz a tu gente y dices, vamos a sorprender a mi esposo hoy día.
3: Sí, claro que sí. Emocionante. A las lágrimas.
2: Tú eres romántico, ¿no?
3: Sí, soy romántico. Por el trabajo y por todo me ha tocado ser todavía más romántico.
2: O sea, por ejemplo, el novio de Camila vive en Uruguay. Si se contacta contigo...
3: Listo, vamos a la casa de Camila.
2: Vamos a la casa de Camila y le entregas las flores. Sí. El cliente es lo que te dice, ¿tú qué me ofreces? Y el cliente te dice, quiero flores, un oso de peluche grande. Sí, claro. Tú armas todo el paquete.
3: Todo el paquete. Chocolates.
2: ¿Cuánto es el paquete más barato? ¿Cuál es el paquete más barato?
3: 380.
2: 380 soles.
3: Exacto.
2: Ese es el paquete más barato que contiene flores y un
3: sí, chocolates. Sí, exacto.
2: Ya.
3: Y obviamente mi presencia.
2: Claro. ¿Y el más caro?
3: Uf, de 2.800.
2: 2.800 soles.
3: Así que ya sabes, Camila.
2: ¿Qué contiene qué? Ya las flores.
3: Eso sí contiene un ramo bastante grande de 500 flores, 500 rosas por lo menos, un peluche gigante, unas chocolates y todo eso.
2: Man, ya. Y un baile tuyo, aunque sea, ¿no?
3: Sí, mi presencia, el patrón peruano, que comenzó todo esto aquí en Perú.
2: Claro.
3: Porque ahora hay bastantes personas haciendo este negocio.
2: El patrón peruano es punto, señores. El patrón peruano es punto, los otros ni se bañan, ¿no? El patrón peruano se baña. ¡Pum, hermano! ¿Ah? Gracias, patrón, por haber venido.
3: Sí, hermano,
2: que Dios te bendiga. Muchas gracias.
3: Igualmente,
2: eso, lo que has contado hoy en el programa, es una muestra de que el peruano no se cruza de brazos cuando lo sacan del trabajo. Hay que buscarla. La plata está en la calle. Hay que chambear.
3: Exactamente.
2: Chambear a la buena, a la legal. Los sinvergüenzas que ni se asomen.
3: Exactamente.
2: Gracias.
3: Solamente quería decir algo pequeñito. Dale. Y es que probablemente gente no está escuchando que ha pasado lo mismo que yo. En mi peor momento apareció mi gran oportunidad. Y quizá alguien está ahorita pasando su peor momento. Recuerden que dentro de los peores momentos pueden aparecer sus grandes oportunidades. Gracias a Dios por eso.
2: Bien, señores, de verdad entretenidísimo el patrón. Nos tenemos que ir. Será hasta el día de mañana, señores. Cuídense mucho. Chau.
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1: 12:01. 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
4: La diputada de Renovación Popular Norma Yarrow presentó un proyecto de ley que propone eliminar la ATU y devolverle a las municipalidades de Lima y Callao las funciones de regulación, supervisión y fiscalización del transporte urbano. La presidenta Keiko Fujimori cumplió diversas actividades oficiales en Nueva York, donde anunció el relanzamiento del programa Sierra Verde, que contempla reforestar 50.000 hectáreas en los Andes del Perú y construcción de reservorios.
5: Este proyecto tendrá una inversión de 300 millones de dólares por los siguientes 5 años y generará más de 350 mil puestos de trabajo. Esto preservará 100 millones de metros cúbicos de agua subterránea.
4: Lima continuará registrando temperaturas superiores a lo normal debido al fenómeno El Niño, así lo confirmó a través de RPP Diana Cadenillas, meteoróloga del CENAMI.
6: Con respecto a las temperaturas actuales, para Lima Centro, por ejemplo, alrededor de los 23 grados Celsius, Lima Norte un poco más con 25 grados Celsius, Lima Este también alrededor de los 23 grados Celsius y Lima Sur alrededor de los 21 o 22 grados Celsius con respecto a las temperaturas actuales, ¿no?
4: Ante una nueva avalancha en el nevado de Humantay, en la provincia de Anta, la Gerencia Regional de Comercio Exterior y Turismo del Cusco informó que solicitará al Gobierno Nacional un presupuesto de 400.000 soles para implementar un sistema de monitoreo, así lo informó RPP, el gerente de turismo Rosendo Vaca.
7: Estamos haciendo un monitoreo permanente a este recurso tan importante como es Humantay. Paralelamente se ha establecido la necesidad de exigir un presupuesto o pedir un presupuesto justamente con la visita del Papa. Estamos cerca al fenómeno del Niño y entendemos que hay un presupuesto a nivel nacional. Estamos haciendo la gestión.
4: A pocas semanas de la visita del Papa León XIV al Perú, Monseñor Guillermo Inca, secretario general de la Conferencia Episcopal Peruana y coordinador nacional de la visita del pontífice, aseguró que todas las actividades religiosas que ofrecerá el Santo Padre serán gratuitas. El secretario de Estado de Estados Unidos, Marco Rubio, aseguró que las ventas de armas a Taiwán están condicionadas por las necesidades del país norteamericano. Faltan 48 días para la visita del Papa León XIV al Perú.
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2: Buenos días, queridos amigos, bienvenidos a una edición más de Ampliación de Noticias Regional. Antes de empezar este programa, quiero agradecer, hay que agradecer para que no crean que uno es sobrado. Ayer fue el día de mi cumpleaños, un día más o un día menos de la vida, como ustedes crean, como para mí es un día más importante. Quiero agradecer a mis compañeros del grupo RPP, de todas las plataformas, de todas las emisoras que componen el grupo RPP. De todos los niveles, acabo de estar en la cafetería, me han cantado Happy Birthday tuyo, aquí tengo mi torta, me han llegado aproximadamente 8 tortas, me está por llegar otra, muchas gracias, no se preocupen por favor chicos, chicas, y también a nuestros seguidores, a nuestros oyentes de diferentes puntos del país, tengo que agradecer, no sabía que tanta gente
11: me tenía cariño, afecto, por lo menos recordaba este día que ni siquiera yo lo tomo en cuenta a veces, porque a mucha gente, ustedes saben, no celebramos el día de nuestro cumpleaños. Así que muchísimas gracias, muy amables, un fuerte abrazo a todos, que Dios los bendiga. Bueno, vamos a empezar esta ronda de entrevistas con el ex ministro de Salud, Hernando Ceballos. Está con nosotros ya, don Hernando. Doctor, qué gusto saludarlo, bienvenido.
12: Un gusto, Jesús Miguel, y saludarlo, aunque atrasado por su cumpleaños.
11: No se preocupe, mi querido doctor. Mi querido doctor, usted fue uno de los ministros que tuvo aciertos ya e hizo un buen trabajo al frente del Ministerio de Salud, y esto tenemos que reconocerlo. A veces por cuestiones políticas no se reconocen el trabajo desarrollado por personalidades como Hernando Ceballos, que puso el punto sobre las íes. Yo soy un periodista independiente y no tengo ningún problema en reconocerlo. Y hay que reconocer las virtudes, el trabajo desarrollado por una personalidad como Hernando Ceballos en el momento que está ejecutando, para alentarlo a seguir haciendo cosas. Pero así es la política, pues. Cuando la política ingresa a un cuadro técnico, que está bien la política, pero las decisiones políticas son importantes, pero hay que reconocerlo. Y yo quiero reconocer eso de Hernando Ceballos. Pasando a otro tema. Doctor Hernando Ceballos, el señor ministro actual, el señor Luis Dyer, como sabe usted, no es médico como usted, pero ha intentado administrativamente poner orden en la casa. No sé cómo ve usted este tema, usted que conoce, como siempre digo en mi frase, conoce al monstruo por dentro y por fuera. Escuchamos sus primeros comentarios sobre el particular, ahora que estamos un poco más tranquilos, entre comillas, después de escuchar el debate por los candidatos a Lima, las regiones y municipalidades, doctor. Adelante.
12: Bueno, en primer lugar me gustaría a mí que el ministro Dyer le vaya muy bien, porque nos va a ir bien a todos los peruanos. Realmente la situación en salud es tan crítica que cualquier avance, que cualquier cambio favorable es más que necesario. Pero claro, poner al frente del Ministerio de Salud una persona que no tiene ningún tipo de experiencia en el sector salud es bastante complicado. Por no decir irresponsable, perdóneme, Jesús Miguel, porque la salud necesita, evidentemente, mejoras en lo administrativo, pero tiene que definirse prioridades, ¿no? O sea, y esto para esto se necesita un gestor en salud con experiencia, con capacitación, y en el Perú tenemos una muy buena cantidad de gente que se ha calificado, se ha capacitado estudiando las estrategias sanitarias, epidemiológicas, cuáles son los puntos más complicados. Esto, claro, poner al frente a una persona que es un administrador sin experiencia en salud, la verdad que es bastante complicado, ¿no? Y sobre todo porque no somos un país que tiene un sistema de salud con los problemas resueltos. Todo lo contrario, tenemos el 95% de los establecimientos con problemas de resolver la difícil situación en salud por temas de infraestructura. Tenemos déficit en profesionales, déficit en equipamiento. Llegamos tarde a identificar los problemas que se repiten todos los años, como el caso del dengue, por ejemplo, en nuestro país, que seguimos batiendo récord de cantidad de muertos, de cantidad de casos. Entonces, ojalá que al ministro le vaya bien, pero tenemos que ser serios en este tema, porque la falta de experiencia va a generar mucho dolor, mayor cantidad de mortalidad, y esto deberíamos ya aprenderlo en nuestro país, ¿no? En realidad necesitamos en el sector gente que tome decisiones, que no se deje arrastrar por voy a aprovechar el tiempito que estoy acá para ver qué le saco al sector, pero que conozca del tema, ¿no?
11: Doctor, a ver, él ha pedido 90 días para reestructurar todos los procesos, etcétera, etcétera, falta de medicina, cómo hacer para atender mejor a los pacientes, las citas médicas y toda la infraestructura, etcétera, etcétera. 90 días para mostrar un plan, ¿no es cierto?, una plataforma de inicio de un cambio en el sector salud. ¿Por dónde tendría que empezar Dyer, a aplicar ese cambio, esa reestructuración? No sé cómo llamarlo, reingeniería, no sé cómo llamarlo, doctor Hernando Ceballos. Lo escuchamos.
12: Jesús Miguel, mire, los problemas en el sector salud ya se conocen hace muchos años. Hay estudios con comparativos internacionales que, o sea, qué hacer, ya sabemos, el problema es que no lo hacemos, no hay decisión política, no se invierte en salud, no se utilizan los mejores cuadros, y entonces, claro, por ejemplo, ¿no? El dengue, en este momento, estamos en el mes de septiembre, sí. Comparativamente con el año pasado, con todo el año pasado, con el 2025, tenemos un 79% más de casos. O sea, ahora tenemos 55.900 casos, a conteo de los primeros días de septiembre, comparativamente con los 31.000 que tuvimos el año pasado. Ajá. Esto tiene, ya es una emergencia en sí mismo sanitaria, porque hay también mayor cantidad de muertos, tenemos 67 fallecidos, el año pasado tuvimos 51, ¿no?, en todo el año, y faltan todavía octubre, noviembre, diciembre, que son meses más complicados para una emergencia con el dengue. Tendrían que tomarse decisiones rápidamente. Lo mismo, el dengue es un ejemplo, ¿no?, porque estamos batiendo récords en nuestro país, tenemos 8 regiones en una alerta sanitaria muy seria, pero todavía vamos a esperar 3 meses más que nos presenten el plan de qué, si ya sabemos, hay que fumigar, hay que fortalecer los establecimientos de salud, hay que contratar más personal, hay que fortalecer el sector de investigación epidemiológica. Ajá. Para detectar claramente cómo se comporta el vector.
11: Claro.
12: Pero hay que hacerlo, pues. Hay que hacerlo.
11: Doctor, ¿no? Eso es falta de decisión política, delegación de facultades, como está esperando el Ejecutivo, de la reacción del Congreso. ¿Qué cosa es, doctor?
12: No se trata de delegación de facultades, porque el Poder Ejecutivo puede tomar decisiones rápidamente. Es decir, por ejemplo, resolver el tema de recursos humanos en el sector salud, valorar los recursos que tenemos, ajustar las agendas reivindicativas del sector salud, fortalecer en el nombramiento o contratación, en los casos más urgentes, de personal en los lugares más alejados. Eso se puede hacer, no necesita facultades el Ejecutivo para resolverlo. El problema de medicamento, que es tan grave...
11: Sí.
12: O el problema de la historia clínica electrónica, que también la necesitamos, eso se puede implementar. Cuando yo dejé el ministerio hace ya 5 años,
11: sí.
12: La historia clínica estaba prácticamente lista, hay que implementarla. Lo que pasa es que si empezamos a hacer cálculo de qué empresas amigas pueden ser las que tomen la delantera en la venta de medicamentos, entonces estamos mal. Hay que tomar decisiones. El nivel central, el Senares, tiene que disponer la gente más capaz, que la hay, que se llame a un concurso de mérito, dejemos de poner a los amigos en los cargos, pongamos a la gente más capaz, que es fácil detectarla, tenemos los currículos de la gente más calificada en el sector salud, se puede trabajar para que las diferentes áreas puedan ser renovadas. Aquí no se han producido cambios en casi ninguna área del Ministerio de Salud, y eso se tiene que hacer. De hecho, han designado un viceministro de Salud Pública que ya estaba trabajando hace varios años en el sector salud,
11: ¿ya?,
12: pero sin resultados en el área de recursos humanos. La verdad que se podrían hacer muchas cosas. Es bueno ir mejorando la parte administrativa, es bueno ir ajustando las medidas, pero ya se tienen que tomar medidas, ¿no?
11: Parte política, policial. La muerte de una periodista en Ancash durante una manifestación. Ella fue candidata, digamos, a la región Ancash. ¿Qué se desprende de esto, doctor?
12: Bueno, yo creo que es un mensaje en dos sentidos. Primero, que nos muestra que no hemos logrado, aunque claro, podríamos decir es un caso aislado, pero la cantidad de muertos, de sicariato, la gente se da cuenta que no ha disminuido. Entonces dice, realmente, ¿qué medidas estamos tomando, ¿no? Las medidas que se han anunciado son medidas muy generales, vamos a sacar el ejército, vamos a poner el ejército en los penales, pero en realidad hay que ir a fondo con la reestructuración de la policía, que la gente no la ve, ¿no? Seguimos teniendo mucha desconfianza en las fuerzas del orden. Y el otro mensaje es el mensaje a la gente que denuncia, y eso es muy grave, ¿no?
11: Ajá.
12: Entonces, los periodistas, sobre todo del interior, que tienen menos visibilidad nacional,
11: sí.
12: Se encuentran en una situación muy delicada, porque la característica de la periodista que ha sido asesinada ha sido una permanente denuncia, confrontación, Y claro, acá se está tocando intereses que hay en todos lados, aquí en nuestro país, la cosa está muy desarticulada en el control de la transparencia. Es un mensaje para los periodistas, ¿no? Mira lo que puede pasar.

0: ya como analista político, como observador, lo que ocurre en el Perú, hay muchos candidatos para gobernadores regionales, municipales, provinciales, distritales, etcétera, etcétera. Yo esta vez quiero pedirle un mensaje para los sufragantes, para los electores, doctor, por favor, para terminar.
1: Yo sé que es complicado, la mayoría de la gente vota por una imagen, por quien gasta más dinero, invierte en propaganda, pero la verdad es que tenemos que hacer mucho esfuerzo para separar la paja del trigo, para leer los programas, para conocer los antecedentes de los candidatos, porque después las posibilidades de rectificar son casi nulas, las vacancias que se producen a nivel regional y municipal son muy pocas. En general la gente siente una democracia recortada, que solo es elegir cada 4 o 5 años, y esa no es la democracia, es la posibilidad de participar, y no existe eso en nuestro país. Así que hay que elegir bien, no nos volvamos a equivocar, porque el país está realmente en una situación muy crítica, ¿no? Si de algo me ha servido estar en un cargo como es el ministerial, es darme cuenta, que ya lo sabía, pero comprobarlo, realmente la enorme exclusión que tenemos en nuestro país, como hay millones de peruanos que están fuera de cualquier posibilidad de sentirse realmente peruanos, de poder compartir los avances de la macroeconomía, porque no llegan a los lugares más pobres, a los pueblos originarios, y tenemos realmente situaciones dramáticas en el país. Cuando alguien se enferma en el interior del país, lo más probable es que se muera porque no hay posibilidades de referirlo, de recibirlo en los hospitales de mayor complejidad. Ese es el país, no nos equivoquemos, así que elijamos bien.
0: Doctor Hernando Ceballos, ha sido un placer conversar con usted. Muchísimas gracias, hasta una próxima oportunidad. Muy amable.
1: Muy amables a ustedes. Muy buenos días.
0: Buenos días. Hernando Ceballos, el ministro de Salud, más que ministro, digamos, amplia experiencia en política, analista, y es un viajero empedernido de diferentes regiones del país, y siempre nos da informaciones, datos sobre esas situaciones que ocurren, se registran, al margen de las preferencias políticas, al margen de los hábitos políticos. Muchas gracias, son las 8:20, vamos a la pausa, señor productor. Usted dirá, vamos a la pausa y retornamos inmediatamente con más en Ampliación de Noticias Regional.
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3: 12:19. Tenemos información en directo con nuestra compañera Melissa Alzamora desde Piura.
4: Gracias, directo en directo. Esta tarde fueron incautadas 8.800 municiones para armas de fuego luego de detectarse irregularidades en su traslado dentro de un establecimiento de transporte de carga. El cargamento estaba distribuido en 6 paquetes y, aunque contaba con documentación, la cantidad encontrada físicamente no coincidía con la consignada en las guías y facturas. Además, por tratarse de un envío de más de 5.000 municiones, debía contar con custodia armada, condición que no se cumplía. Se trata de cartuchos utilizados en armas de fuego y, según el Ministerio del Interior, los controles buscan precisamente evitar que este tipo de material pueda ser desviado hacia circuitos ilícitos. La intervención se realizó con participación de la Policía Nacional, el Ministerio Público, la SUNAT y la Superintendencia Nacional de Control de Servicios de Seguridad, Armas, Municiones y Explosivos de Uso Civil, SUCAMEC, entidad encargada de fiscalizar y controlar, entre otros aspectos, la fabricación, comercialización y transporte de armas y municiones de uso civil. Las 8.800 municiones quedaron incautadas mientras continúan las diligencias correspondientes. Desde Piura, directo en directo, RPP.
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0: 12:21. Ampliación de Noticias Regional, los hechos contados por sus propios protagonistas. Muy bien, queridos amigos, luego les voy a dar una noticia, porque es un pronunciamiento del Ministerio de Transportes y Comunicaciones con relación a la operación de vehículos tubulares en la Huacachina. Hay un mensaje ya abierto del Ministerio de Transportes y Comunicaciones sobre este reclamo que había.

0: El tema de los tubulares, vehículos tubulares, que se practica en las dunas, en los cerros, en arena de arena, en Guica, es muy importante. Genera puestos de trabajo, ingresos también. Pero en fin, luego lo explicaremos. Ahora vamos a conversar la siguiente entrevista. Estamos con César Soberón Estela, secretario de Prensa y Comunicaciones de la Confederación General de Trabajadores de Perú. La gloriosa, dirían, CGTP, la Confederación General de Trabajadores. Cada vez que hablo de la Confederación, me acuerdo siempre de Valentín Pacho Quispe, porque yo empecé a ser reportero cuando él era secretario general y luego fue presidente también. Bueno, señor Soberón, el ministro de Trabajo anuncia aumento de sueldo mínimo en dos tramos. Detalló que el primer aumento será de 100 y se concretaría entre octubre y noviembre. Vamos a hablar de un tema fundamental para todos los trabajadores. César Soberón, entonces, Estela, secretario de Prensa y Comunicaciones de la Confederación General de Trabajadores del Perú, aquí, para todas las provincias, para todas las regiones. Señor Soberón, muchas gracias por estar
1: Gracias,
0: aquí.
1: Jesús, por el espacio. Un saludo al pueblo peruano que nos está viendo, oyendo el día de hoy, que nos permite justamente llegar a sus hogares para poder plantear nuestro punto de vista respecto a la problemática que se está enfrentando a nivel nacional en el marco laboral, pero un punto específico que tiene que ver con el tema de la remuneración mínima vital.
0: Así es.
1: El ministro de Trabajo ha anunciado algo que viene repitiendo ya hace varias semanas y que en verdad lo hemos señalado nosotros abiertamente, contradice lo anunciado por la señora Fujimori en su mensaje presidencial y que además profundiza la falta de credibilidad en el gobierno y falta de claridad sobre sus propuestas, porque nos está planteando, habría un aumento, una primera etapa en noviembre y después, condicionando probablemente al impacto del fenómeno del Niño, se daría una segunda etapa. Entonces, no hay claridad en el gobierno sobre una decisión que ya había sido anunciada. Y además porque han venido de tumbo en tumbo respecto a esta propuesta. La señora Fujimori, se supone que se han preparado para gobernar, plantean el aumento de la remuneración mínima vital en un sentido político, porque lo hace a partir de mensaje presidencial, siguiendo la tradición que ha habido en los últimos años de emitir decreto que ajuste esta remuneración, tomando en cuenta factores como el valor de la canasta básica familiar, el impacto de la inflación, porque hay que señalar algo importante. La remuneración mínima vital apenas supera el 60% de las necesidades de la canasta básica familiar. Estamos hablando de una canasta mínima que es superada normalmente en sentido del consumo de la ciudadanía. Y lo que debería mínimamente atenderse, y lo hemos dicho de la CGTP, es que la remuneración mínima vital escale rápidamente hasta poder cubrir esta canasta básica familiar. No se está haciendo así, se nos está pateando la posibilidad de este aumento hasta para el próximo semestre, no se dice cuándo, y lo que va a significar que para el próximo semestre el aumento que se anuncie ya no va a ser un incremento real, porque además miremos las perspectivas del BCR sobre la inflación este año. Señalado el BCR que podría llegar hasta 4.2% en promedio. Lo que quiere decir que el aumento que se genere no va a ser real en el sentido de la capacidad adquisitiva de los salarios de los trabajadores que están bajo esta
0: Y
1: modalidad.
0: fíjate, Soberón, fíjate. Aquí hemos tenido la presencia de trabajadores del sector minero de una mina conocida. Ha estado acá y la patronal, los empresarios mineros, están en el pliego petitorio de reclamos que dura un año. Cada año se renueva, están pidiendo que tenga validez por 3 años. ¿Tú sabes qué significa eso?
1: Bueno, en verdad es un reto muy grande que las negociaciones colectivas se extiendan tanto tiempo, porque efectivamente estamos de crisis en crisis y las crisis están teniendo un impacto severo en la capacidad adquisitiva de los salarios de los trabajadores, porque tenemos la crisis del combustible. No solamente eleva el transporte de los productos de primera necesidad, lo que eleva su precio en el mercado, sino que eleva inmediatamente el precio de los pasajes. Arequipa ha tenido una movilización ciudadana hace algunas semanas contundente porque está afectando la capacidad de los trabajadores de poderse movilizar y poder garantizar su presencia en el centro de trabajo. Entonces, es una preocupación que tenemos. Creemos que el Ministerio de Trabajo y el gobierno no está atendiendo este problema con la seriedad que amerita. Y lo que hemos señalado nosotros como CGTP es que el gobierno debe decretar dar un decreto que inmediatamente aumente la remuneración mínima vital, porque además es un piso de referencia para muchos trabajadores y además tienen hay algunos beneficios, ¿no?, que impactan en los salarios de los trabajadores que no necesariamente perciben ese salario, pero que ayuda a paliar los efectos de esta crisis, del aumento de los precios.
0: Este tema de la tripartita, reunión de representantes del gobierno, del Ministerio de Trabajo, ¿no?, ministro, un representante del Ministerio de Trabajo, el trabajador mismo y los empresarios, ¿funcionan realmente? ¿Funciona?
1: Nosotros desde la CGTP creemos en el diálogo,
0: ya,
1: y lo hemos impulsado, pero creemos en un diálogo con resultados, no en un diálogo que termine siendo una mecida. Y voy a poner un ejemplo de lo que debería ser un buen diálogo.
0: Capeco.
1: Ajá, efectivamente, lo tenemos en el sector construcción. Sin la intervención del Estado, trabajadores y empleadores nos ponemos de acuerdo, no solamente en mejorar los salarios, mejorar las condiciones de trabajo, sino también hemos planteado políticas públicas que ha contribuido a solucionar grandes problemas de informalidad.
0: Por si acaso, Capeco es Cámara Peruana de la Construcción, para que todos estemos enterados. Ahí los trabajadores negocian directamente con los empresarios y llegan a acuerdos, ¿ah? Sin manifestaciones, sin nada. Oye, eso es lo que está hablando aquí nuestro compañero César Sobero.
1: Y te doy un dato, Jesús, que es importante y que a veces escape la mirada de quienes dirigen el país. Hasta hace un par de años, el número de trabajadores en planilla en el sector construcción bordeaba los 90.000 trabajadores. Uh-huh. A partir de este diálogo social con resultados entre la Federación de Trabajadores en Construcción Civil del Perú, base de la CGTP, y la Cámara Peruana de la Construcción, Capeco, se ha incrementado hasta 150.000. Uh-huh. O sea, se ha mejorado la formalidad a partir del diálogo sin que los trabajadores pierdan sus salarios, sin que pierdan derechos. Pero, por ejemplo, ahora nos plantean la retórica esclavista, lo diría yo en este sentido, precarizadora, de que para generar formalidad hay que reducir derechos laborales. En la práctica, un diálogo real, trabajadores y empresarios, ha demostrado que la tesis que plantean el gobierno y algunos sectores allegados al gobierno no es correcta. Entonces, si se tiene que abordar el diálogo, y hay mucha atención en el Consejo Nacional de Trabajo, tiene que tomar como referencia los procesos exitosos de diálogo social. Y aquí hay un problema. El Consejo Nacional del Trabajo tiene que efectivamente determinar un mecanismo para que se incremente automáticamente la remuneración mínima vital. Pero esto implica la voluntad política del gobierno, porque el sector empresarial se opone. Y el gobierno, al no tener liderazgo sobre este tema, termina siendo comparsa. Entonces los trabajadores planteamos que se atienda y no estamos siendo escuchados. Por eso nuestro reclamo, y por eso es que nos estamos movilizando este primero de octubre y estamos convocando a todos los trabajadores a nivel nacional para que, primero, cuestionemos públicamente y con masa de los trabajadores en las calles este pedido de delegación de facultades, porque se acusan temas necesarios, pero si revisamos la composición de las intenciones en la delegación de facultades, no atiende los problemas reales que deben solucionarse el país, y más bien pareciera que se están atendiendo los intereses de determinados grupos. Necesitamos abordar una solución para la crisis que lleva el país, pero eso implica, reitero, claridad por parte del gobierno, seriedad, y lamentablemente el gobierno está careciendo de seriedad hoy en día, porque anuncia una cosa y luego se desdice. Dicen aumento de salario, empiezan a patear el tema. Dicen no van a tocar los derechos laborales, pero el pedido de facultades advierte temas como la flexibilización del despido, que puede dejar a miles de trabajadores en las calles. Y lamentablemente esta experiencia ya la hemos vivido en la década de los 90. Mira lo que está pasando ahora con los trabajadores del sector público, que nuestra solidaridad con ellos, porque en el caso de los CAS ya están empezando a dejar sin trabajo a los compañeros CAS. No es un problema que nosotros advertimos que tiene que ser atendido, y por eso nuestra movilización el 1 de octubre a nivel nacional.
0: Son las 8:45, estamos hablando con César Soberón Estela, secretario de Prensa y Comunicaciones de la Confederación General de Trabajadores del Perú, CGTP. Voy a dejar una pregunta, como siempre, para conocimiento, porque hay que hacer un poco de docencia también al público que no tiene experiencia sindical, etcétera, etcétera. Cuando no hay acuerdo entre los trabajadores y la patronal, es decir, los empresarios, ¿quién decide finalmente? ¿Qué dice la legislación? Para que todos sepamos. Vamos a la pausa y regresamos.
2: Doce y treinta y uno.

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1: 12 y 31.
2: Tenemos información directo en directo con nuestra compañera Andrea Jara.
3: Gracias, directo en directo. Los asistentes al concierto del músico británico Robbie Williams, realizado en el Arena 1 de la Costa Verde en el distrito limeño de San Miguel, pudieron finalmente retirarse a sus hogares tras superar las dificultades que encontraron a la salida del evento. Los asistentes denunciaron previamente al rotafono de RPP que el acceso al puente peatonal al Parque Belén en el distrito de Magdalena fue restringido, lo que provocó que durante más de media hora muchas personas no pudieran salir del lugar. Según los asistentes, esta medida fue justificada por la seguridad privada del evento, que señaló que la policía no habría autorizado el uso de este puente peatonal debido a problemas con su infraestructura. Escuchemos.
4: De seguridad indicaron que habían cerrado con dos rejas la pasada, una las escaleras y otra el ingreso a las escaleras, y dijeron que la policía había obstruido, no había autorizado que se utilice las escaleras porque, bueno, está comprometido a la infraestructura y por eso no dejaban pasar. Pero la gente tuvo que irse por la pasada de la subida del cerrito que está aquí, y como vio a la policía que estaban rompiendo las rejas y subiendo por esta zona, tuvieron que decirle a los de la policía que los de la municipalidad o los de seguridad del concierto no estaban dejando utilizar las escaleras.
3: En imágenes a las que tuvo acceso RPP se observa que los asistentes tuvieron que retirar por su cuenta las rejas que impedían el acceso a este puente peatonal con el objetivo de poder utilizarlo y reducir la aglomeración, ya que muchas personas permanecían atrapadas en largas colas y sin posibilidad de utilizar rutas alternas. Otros asistentes optaron por utilizar otros puentes peatonales o caminar por la pista de la Costa Verde, que fue cerrada al tránsito vehicular para facilitar la salida de quienes acudieron al concierto. RPP conversó con el personal de fiscalización de la Municipalidad de Magdalena, quien nos informó que no tenía conocimiento de que este puente peatonal sería cerrado durante la salida de los asistentes. Directo en directo, RPP.
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1: Doce y 34.
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2: La diputada de Renovación Popular Norma Yarrow presentó un proyecto de ley que propone devolverle la administración total de la ATU a las municipalidades de Lima y Callao. Usuarios se comunicaron con el rotafono de RPP para denunciar que el acceso al puente peatonal Parque Belén en el distrito de Magdalena fue restringido, originando aglomeración y situaciones de peligro a la salida del concierto del músico británico Robbie Williams, realizado en el Arena 1 de la Costa Verde. La Gerencia Regional de Educación de la Libertad anunció que el año escolar en instituciones educativas públicas y privadas de la región culminará el miércoles 2 de diciembre, con el fin de proteger a los estudiantes ante posibles emergencias relacionadas con el fenómeno El Niño. Efectivos policiales capturaron a dos ciudadanos brasileños durante una intervención ejecutada en un presunto laboratorio clandestino de droga ubicado en el caserío Abujao del distrito de Cayería, provincia de Coronel Portillo, en la región Ucayali. Las autoridades de Corea del Norte insistieron en que su país tendrá armas nucleares para siempre y calificaron el nuevo llamamiento de Estados Unidos, Japón y Corea del Sur a la desnuclearización como una fantasía. RPP te recuerda, obstruir la ciclovía es una infracción muy grave, sancionada con 660 soles de multa y la retención del vehículo. Faltan 10 días para las elecciones municipales y regionales 2026.
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1: 12 y 37.
9: 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Muy buenos días, bienvenidas a todas las personas que se integran a partir de este momento a las 9 y 6 a la gran señal de RPP, confianza y credibilidad por todos los medios. Recuerden, queridos amigos de todo el país, hoy que las cosas están movidas, ¿no es cierto? Estamos preparándonos para enfrentar el niño. La radio nunca se apaga. Estamos siempre con ustedes. Hay un tema, ¿no es cierto?, interesante que tenemos que abordar, pero que se arrastra desde hace muchísimo tiempo, ¿no es cierto? Más de 40 agencias de turismo de Cusco han quedado bajo investigación por un presunto acaparamiento de boletos de ingreso a la Yaxta Inca de Machu Picchu. La información corresponde a operaciones registradas entre 2024 y mediados de julio de 2026 y fue presentada por la Dirección Desconcentrada de Cultura de Cusco. La subprefectura de Machu Picchu ha anunciado que impulsará las denuncias correspondientes para determinar responsabilidades por el presunto perjuicio al tesoro público, al sector turismo y a la imagen del santuario histórico. Esta decisión, esta revelación, ¿abona o no abonó en contra de la venta, digamos, en vivo de las entradas a la Yaxta? Vamos a conversar con Elena González, ella es presidenta de la Asociación de Agencias de Viajes y Turismo Cusco, para escuchar sus reacciones a propósito de esta revelación que se ha hecho a través de las instancias correspondientes. ¿Cómo está, Elena? Gusto de saludarla. Muy buenos días, bienvenida a RPP.
10: Jesús Miguel, muy buenos días. Muchísimas gracias por la entrevista. Permítame hacer una aclaración. En este momento soy PAS, presidente de ATC. Tenemos algún nuevo presidente que es el licenciado Raúl Medina.
9: Sí. Muy bien. Muchísimas gracias por esta aclaración. Entonces, vamos a ver, le escuchamos. Usted tiene amplia experiencia en la materia. Adelante, le escuchamos. A ver.
10: A ver, con respecto a la identificación de 40 empresas que señala un informe de Contraloría, nosotros mismos hemos pedido que se haga la investigación de todas las empresas con este mal aprovechamiento de la plataforma de venta de boletos. Esta información, como bien se ha señalado en tu medio, Jesús, nosotros los prestadores de servicios formales la venimos denunciando hace 3 años. Nos alegra que este año, con este cambio de gobierno y los nuevos ministros, se haya tomado con más seriedad y responsabilidad las denuncias que hace varios años venimos haciendo de este bloqueo de espacios, que lo que efectivamente muestra al mundo es que Machu Picchu ya no tendría ingresos y disminuye el interés de la visita. Uh-huh. Lo que no solamente perjudica al Cusco, sino perjudica a todo el Perú, porque Machu Picchu, claro, es la puerta de entrada del Perú.
9: Así es, efectivamente. Bueno, ¿y qué tal? ¿Cómo lo han tomado algunas autoridades ahí en el Cusco que se oponían inicialmente? ¿Se acuerda usted? No se oponían a la venta, estaban de acuerdo con la venta local, ¿no es cierto?, de las entradas a la Yaxta, y de alguna manera hay una implicancia, hay una, digamos, una relación directa entre esta decisión, esta observación, esta observancia, ¿no es cierto?, y ese tema de la venta que no tiene cuándo acabar o no tenía cuándo acabar.
10: A ver, el tema, el hay que separar dos momentos, Jesús Miguel.
9: Sí.
10: La venta presencial y, bueno, la venta en plataforma. Lamentablemente, el tema de los bloqueos por estas malas empresas, lo que generaba es una escasez falsa de boletos en la plataforma y se incrementaba el deseo de hacer la compra de manera presencial. Hoy, con los cambios, lo que esperamos los operadores y lo que esperamos los usuarios de la plataforma es que, como no hay este tiempo de 3 horas de espera para pagar y concretar la venta, entonces los espacios puedan estar liberándose. El mismo ministro de Cultura ha identificado en su propia plataforma que hay mucho más de 10.000 boletos para los siguientes meses que se van a liberar a raíz de estos cambios. obviamente desde el sector respaldamos que ahora haya pasado la plataforma o el sistema de una reserva con las debilidades que acabo de mencionar a una venta efectiva que permite garantizar que no se generen estas brechas de diferencia que afectaba tanto a la imagen del país, a la gestión del ministerio, y que ahora sí podamos decirle al mundo que Machu Picchu tiene una plataforma que garantiza el acceso a cualquier ciudadano del mundo que quiera visitar Machu Picchu. Uh-huh. Obviamente, claro. La relación venta presencial con plataforma, esperemos que ya no haya tanta presión sobre la venta presencial, si cualquier ciudadano puede acceder y tener la seguridad y tener la certeza de que va a visitar Machu Picchu porque puede acceder a los boletos de acceso en la misma plataforma.
9: Uh-huh. Ahora bien, se dijo en algún momento de los que se oponían a estos cambios, se dijo que este nuevo mecanismo modificaría la capacidad de visitantes de la Jack Rinca. ¿Cuán cierto es esto?
10: Completamente falso, mi querido Jesús Miguel. La capacidad de aforo en Machu Picchu se hace respetar por la misma plataforma. Uh-huh. La plataforma te indica el límite de boletos que se tienen que vender. La capacidad de ingreso no tendría que modificarse porque para eso hay una plataforma transparente que hoy permite verificar que efectivamente se está haciendo acceso a un boleto y no se está especulando el acceso para luego revender estos ingresos de otras maneras que también se han identificado según el informe de Contraloría y lo que nosotros mismos en el Cusco veníamos identificando, denunciando, demostrando a través de diferentes documentos, tanto al Ministerio de Cultura, al CERNAMP y al MINCETUR.
9: Estamos dentro de la marcha blanca, como se califica ahora, las pruebas que se hacen. Ha empezado recién, ayer me parece que empezó recién la marcha blanca del nuevo mecanismo, ¿no es cierto? Vamos a ver en un plazo de una semanita, a ver cómo va la cosa. Tenemos información, mucha gente dice que va a funcionar, sobre todo los operadores turísticos. ¿Usted tiene esa expectativa?
10: Como te dije hace un momento, efectivamente respaldamos el tema de las modificaciones, pero sí tenemos que hacer recomendaciones al Ministerio de Cultura, que es el administrador de la plataforma, que en este momento la Marcha Blanca está funcionando. Obviamente, estos 30 días que se han determinado para la Marcha Blanca, lo que tenemos que observar cuáles son las debilidades que rápidamente, además, se tienen que superar para que no se perjudique absolutamente ni a los usuarios ni a los operadores. Los operadores, y eso por favor que quede claro, no pedimos privilegios, lo que pedimos es una igualdad de condiciones para trabajar. En este momento en la plataforma se puede hacer pagos únicamente con tarjeta de crédito. Uh-huh. No todas las empresas pueden o quieren tener una tarjeta de crédito. Ya se han hecho las observaciones con respecto a que inmediatamente en esta marcha blanca lo que tenemos que habilitar son diferentes medios de pago que nos permita a todos los usuarios, repito, turistas, visitantes y operadores, tener un acceso mucho más ágil y en las mejores condiciones. Eso es importante para que no quede la sensación de que modernizar una plataforma sea trasladar al operador turístico costos y errores de una plataforma incompleta. Uh-huh. Entendemos que hay un plazo, entendemos que ha sido una decisión firme que va a ayudar a la imagen de la gestión turística en el país y, claro, lo que estamos esperando ahora es que se supere inmediatamente todas aquellas debilidades que pueda generar una pésima percepción de parte del operador, de parte del usuario.
9: Claro, lo importante es que darle pues el servicio correspondiente, contar con un proceso de venta ordenado, transparente, ¿no es cierto? Porque esto pues definitivamente, y todos lo sabemos, ¿no?, que esto genera pues una mala imagen, no solo para Machu Picchu, sino a todo el Perú en realidad, ¿no?, por la forma como tratamos a nuestros visitantes. Y ojalá así sea, pues, ojalá que se mejore la cosa, sinceramente, porque ya estamos cansados de hace muchísimo tiempo con estos inconvenientes que hay en la venta, entradas, digamos, a la yacta de Machu Picchu. Elena González, presidenta de la Asociación de Agencias de Viaje y Turismo Cusco, muchas gracias, muy amable. Hasta la próxima. Paz presidenta de la Asociación de Agencias de Viaje y Turismo Cusco. Muy amable, hasta la próxima. Son las 9:15 de la mañana. Nos emocionamos, le seguimos diciendo presidenta. Bueno, es Paz presidenta, ya fue presidenta. Conoce, pues tiene la experiencia correspondiente. Quiero aclarar algo, precisar algo, antes de continuar, vamos al corte, a cumplir con nuestros anunciantes. En la anterior entrevista con un representante de la CGTP que tienen cuestionamientos al tema de los acuerdos que hay, ¿no es cierto?, entre los trabajadores y los empresarios por el tema de la remuneración mínima vital. Ellos van a hacer una movilización de protesta el 1 de octubre, ahorita nomás, el 1 de octubre, así que vamos a ver, convocada por la CGTP. Muy bien, entonces yo quiero dejar sentado en esta oportunidad, nuevamente lo aclaro porque aquí realmente en el Perú hay que repetir, si no malinterpreta. Nosotros les damos cabida a los trabajadores para que den sus puntos de vista. Aquí están los dirigentes sindicales que pasan por aquí, de todos los quehaceres de los trabajadores, en diferentes especialidades. Hemos estado los mineros, han estado ahora gente de la CGTP, el señor representaba a Construcción Civil, que está muy bien con la patronal, con la Cámara Peruana de la Construcción. No hay huelga, no hay problema porque se ponen de acuerdo en diálogo. Eso lo ideal sería en nuestro país. Entonces, para que ustedes no malinterpreten, ya que nosotros recibimos a los trabajadores, a las comunidades nativas para que expresen su punto de vista, también invitamos, digamos, a los representantes de los gobiernos locales, gobiernos regionales, a los empresarios, representantes de los empresarios, para que puedan dar su punto de vista, tal como acaba de hacerlo el Ministerio de Transportes y Comunicaciones, por una nota, en una entrevista que hicimos acá a los representantes de los trabajadores de los vehículos tubulares en la Huacachina. ¿Ya? Escuchamos las dos partes. Así que tienen totalmente abierta la posibilidad, y es democrático escuchar a todas las partes para que en suma los usuarios, el público, tomen sus mejores decisiones. Muchas gracias. Pausa y regresamos.
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1: Como siempre, presentando a diversos candidatos de diferentes puntos del país, ¿no es cierto? Vamos a conocer sus propuestas, los ponemos a consideración del público. Repito, candidatos de diferentes partidos, dependientes agrupaciones, movimientos regionales, etcétera, etcétera. En esta oportunidad, permítame presentar a Juan José Córdoba, candidato a la alcaldía distrital de Víctor Larco, en Trujillo, Región La Libertad, por el partido Somos Perú. Muy bien, señor Juan José Córdoba, candidato a la alcaldía distrital de Víctor Larco en Trujillo, Región La Libertad, por Somos Perú. ¿Cómo está usted? Buenos días, bienvenido.
2: Hola Fernando, ¿cómo está? Buenos días y un saludo para todo mi distrito de Víctor Larco.
1: Bueno, muchísimas gracias, muy amable. Don Juan José Córdoba, tenga usted la bondad. ¿Quién es Juan José Córdoba, para empezar?
2: Juan José Córdoba es un vecino más del distrito de Víctor Larco, que actualmente es alcalde en la región Cajamarca, en un distrito de Yonan muy pobre, en el cual pudo hacer bastante gestión por un distrito que carece de beneficios. En el cual yo, nacido en Víctor Larco, quiero hacer más gestiones por mi distrito, las mejoras necesarias, sobre todo en seguridad ciudadana, limpieza y transporte, que está olvidado.
1: ¿Tiene alguna especialidad, alguna profesión, algún quehacer? ¿De qué vive el señor Juan José Córdoba?
2: Yo soy licenciado en administración. Bueno, actualmente tenemos las empresas familiares y algunas empresas que se pudo abrir, que lo iniciaron mis padres y actualmente nosotros estamos liderando.
1: Ya, ¿cuál es
2: el mismo distrito?
1: Ah, ya, ¿cuál es la especialidad, dice?
2: Licenciado en administración.
1: Ya, y no, los negocios, ¿de qué cosas son?
2: A educación. Educación.
1: Usted es propietario de su familia, propietario de colegios, digamos.
2: Sí, de colegios. Ya. Jardines y colegios.
1: Ah, jardines y colegios, qué interesante, muy bien. Como usted comprenderá, la situación de los colegios del Estado no son los más propicios, ¿no es cierto? ¿De qué manera, ya que su especialidad es la educación, de qué manera desde el municipio se puede, digamos, mejorar este mensaje desde las aulas educativas? ¿Se puede hacer algo o no se puede hacer algo?
2: Por supuesto, querido amigo Fernando. Los colegios, nosotros sabemos que la UGEL tiene un presupuesto bajo para las provincias y tiene un apoyo normalmente bajo. Lo que podemos hacer como municipalidad es mejorarles las instalaciones, en el cual podemos hacer mejorar sus patios, mejorar sus sitios de cómputo, mejorar con las instalaciones totales. En este caso, nosotros vivimos en una zona de alta corrosión que sufrimos bastante de brisa, lluvias y el sol. Por lo tanto, ponerle cobertores a todas las instalaciones, patio se podría decir, de los colegios, es fundamental. Y en la parte de electrónica, apoyarlos también en mejorarles el sitio de labores que tienen nuestros queridos profesores, porque sin ellos no tenemos una mejor educación.
1: Bueno, hay algunas cosas que hablar de Víctor Larco, son oportunidades, digamos, son retos que van a tener la nueva administración, ¿no? ¿Cómo califica usted la actual administración, al actual alcalde, el trabajo que está desarrollando en Víctor Larco?
2: Actualmente es una gestión desastrosa. Sabemos que no llega ni al 30% de ejecución, faltando 3 meses para que acabe el gobierno, y es una pena. No apoyaron a ningún centro educativo, no han mejorado la transitabilidad en el distrito, hay obras paralizadas, hay un estadio que no tiene ni un 30% de avance, que es una obra que lo está financiando el gobierno regional. Han destruido parques que lamentablemente han rescindido los contratos, y Trujillo, lamentablemente, Víctor Larco, sobre todo parece un pueblo joven.
1: Bueno, vecinos y autoridades señalan un aumento en la delincuencia, extorsiones y la necesidad urgente de modernizar la videovigilancia con cámaras inteligentes en la avenida de parques y colegios. Esta es una realidad cruda, ¿no es cierto?, y que se está desnudando ahora, digamos. ¿Cómo piensa aportar para solucionar este problema, ya que el municipio no ve directamente la lucha contra la delincuencia, pero sí puede aportar, ¿verdad?
2: Claro, Fernando. Querido amigo, Mira, nosotros en el distrito tenemos actualmente 350 cámaras. Somos 84 mil habitantes, de las cuales seguimos creciendo. Pero de estas 350 cámaras que te menciono, solo funcionan 12. Y actualmente no tenemos las plaqueras que deben funcionar continuamente para saber cuántos vehículos entran al distrito, uh-huh, o repetidas veces. Y es una pena, ¿no? Con el distrito más grande de Trujillo no funciona esto. Nosotros queremos poner 500 cámaras y poner las plaqueras que sean necesarias en los sectores puntuales donde hay mayor tránsito para saber qué vehículos pueden pasar en tiempo real por nuestra zona. Uh-huh. Y a la vez implementar con 40 motos a los serenazgos. Y sí, tenemos que aumentar mayor cantidad de serenazgos porque actualmente solo tenemos 116 serenazgos para 84 mil habitantes. Para el distrito más grande de Trujillo es una pena que tengamos tan poco personal.
1: Uh-huh. En efecto. Ahora, eso es importante, ¿por qué? Porque podemos tener 350 mil cámaras en diferentes lugares estratégicos de Víctor Larco u otros distritos, ¿no es cierto? Están escuchando otros candidatos también que van a tener su oportunidad en este programa. Pero lo más importante, señor pretendiente, señor candidato a la alcaldía de Víctor Larco, es la reacción de las autoridades. Podemos tener todas las cámaras, pero si no reaccionamos rápido, como ayer se dijo en el debate de los candidatos a la alcaldía de Lima que fue transmitido a nivel nacional, digamos, estamos muertos. Tenemos que tener más capacidad de reacción. ¿Cómo hacemos para tener mayor capacidad de reacción? Hay que hacer más compras, quién sabe, de motocicletas, hay que tener los pilotos correspondientes, ¿no es cierto? Hay que tener más personal en suma. Pero ¿y la estrategia? ¿Cómo hacemos, señor candidato?
2: Querido Fernando, cuando hacemos una estrategia, siempre para hacer un proyecto, nosotros tenemos que estar con los lineamientos que nos pide el Ministerio del Interior. Ellos nos dan las facultades para nosotros poder hacer óptimo nuestro trabajo. Y en este caso, nosotros queremos plantear desde inicio la percepción de la seguridad ciudadana, porque si sabemos que hay un distrito seguro con lo que le estoy ofreciendo, sabemos que vamos a evitar robos o secuestros al paso que están de moda actualmente. Pero la idea del planteamiento es cambiar la central de monitoreo totalmente, porque actualmente es nefasta. No solo en Trujillo, no solo en Víctor Larco, sino a nivel nacional no está funcionando. Por lo tanto, para mi distrito, yo sí necesito cambiar de todas maneras toda la central de monitoreo, porque no es posible que actualmente solo cumplan su función 5 personas en una central de monitoreo tan grande.
1: Sí, pues, tiene usted toda la razón. Bueno, tiene usted 30 segundos para decirle a los electores de Víctor Larco lo que usted crea conveniente. Adelante, por favor, lo escuchamos. ¿Por qué tenemos que votar por Juan José Córdoba como alcalde distrital de Víctor Larco? ¿Por qué? Adelante.
2: Queridos vecinos de mi gran distrito Víctor Larco, donde nací, yo soy Juan Córdoba, cero corrupción, me gusta trabajar por mi distrito, aquí vivo y voy a dar todo por mi distrito. Quiero que mis vecinos se sientan seguros, que sientan que con su alcalde van a poder caminar de la mano y salir adelante. Evitemos que esta delincuencia siga creciendo y JJ Córdoba va a ayudarlos en una mejor transitabilidad, va a ayudar en que nuestros hijos estén más seguros y sobre todo que nuestro distrito, que se está perdiendo día a día, recuperemos y seamos Víctor Larquenses, el más grande de todo Trujillo.
1: Este 4 de octubre, ¿qué hacemos?
2: Este 4 de octubre tienen que marcar los corazones de Somos Perú, los cuatro corazones, ya saben, para un mejor distrito de Víctor Larco.
1: Juan José Córdoba, candidato a la alcaldía distrital de Víctor Larco, provincia de Trujillo, región de Libertad, por el partido Somos Perú. Muchas gracias, señor, que le vaya muy bien, suerte, ¿eh? Hasta la próxima.
2: Muchas gracias, Fernando. Un saludo para todos.
1: Muchas gracias. Bueno, caramba. El señor, yo no quería contradecirlo tampoco ni corregirlo, ¿no? Porque me ha dicho Fernando desde el comienzo, desde el comienzo de la entrevista, ¿no? Yo soy Jesús Miguel Calderón, pero en fin, así son las cosas, ¿no? Y no me parecía bien que durante la entrevista, ay, yo no soy Fernando, soy Jesús Miguel Calderón. Claro que estaba tentado a decir, ay, Lucho le iba a decir, y no se llama Lucho él, ¿no? Y se iba a dar cuenta que le estaba bromeando. Así que, de todas maneras, muchas gracias, Juan José Córdoba. Muchísimas gracias, muy amable. Recién nos comunicamos, recién nos conocemos, pero suerte pues a Juan José y a todos los candidatos de Víctor Larco. Víctor Larco tiene serios problemas, ¿eh? Tiene serios problemas, ya es un distrito muy conocido, pero tiene serios problemas de eficiencia operativa. Se han reportado problemas críticos en la base de Serenazgo, incremento de la criminalidad sobre todo, ¿ya? Intervención de la Contraloría, se ha detectado alerta sobre obras públicas mal ejecutadas o liquidadas con partidas inconclusas, hay observaciones de personal, denuncias sobre presuntas contrataciones excesivas, hay antecedentes de corrupción, es decir, el tema de la hasta ambiental y urbano, hay un montón de temas que tienen que solucionarse Víctor Larco, así que le pido a todos los electores de Víctor Larco que tengan mucho cuidado, revisen bien los antecedentes, digamos, escuchen los programas, lean los programas de todos los candidatos en general. Muchas gracias. 9:32 titulares y regresamos en Ampliación de Noticias Regional.
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4: Una y uno.
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5: La diputada de Renovación Popular Norma Yarrow presentó un proyecto de ley que propone eliminar la ATU y devolverle a las municipalidades de Lima y Callao las funciones de regulación, supervisión y fiscalización del transporte urbano. La presidenta Keiko Fujimori cumplió diversas actividades oficiales en Nueva York, donde anunció el relanzamiento del programa Sierra Verde, que contempla reforestar 50.000 hectáreas en los Andes del Perú y la construcción de reservorios.
6: Este proyecto tendrá una inversión de 300 millones de dólares por los siguientes 5 años y generará más de 350 mil puestos de trabajo. Esto preservará 100 millones de metros cúbicos de agua subterránea.
5: En las cosas como son de RPP Televisión, el candidato a la alcaldía de Lima por el Partido del Buen Gobierno, Carlos Gallardo, aseguró que de llegar a la municipalidad implementará medidas para enfrentar la criminalidad. Entre ellas, planteó integrar los sistemas de vigilancia de los 42 distritos de la capital y dotarlos de un software con inteligencia artificial.
7: En cuanto a la seguridad ciudadana, nosotros creemos en la adquisición de un software multimarca que pueda integrar todos los equipos y las herramientas de seguridad ciudadana que cuentan los 42 distritos en uno solo. ¿Para qué? Uno para prevenir y el otro para poder atrapar al delincuente. Para prevenir porque las cámaras que con inteligencia artificial podrán hacer el reconocimiento facial, podrán hacer el seguimiento de aquellos personajes que tienen una conducta habitual en ciertos lugares y puntos rojos que en el mapa ya están señalados y la policía lo sabe muy bien.
5: Ante una nueva avalancha en el Nevado Humantay, en la provincia de Anta, la Gerencia Regional de Comercio Exterior y Turismo del Cusco informó que solicitará al Gobierno Nacional un presupuesto de 400.000 soles para implementar un sistema de monitoreo. Así lo informó RPP el gerente de turismo Rosendo Vaca.
8: Estamos haciendo un monitoreo permanente a este recurso tan importante como es Humantay. Paralelamente se ha establecido la necesidad de exigir un presupuesto o pedir un presupuesto justamente con la visita del Papa. Estamos cerca al fenómeno del Niño y entendemos que hay un presupuesto a nivel nacional, estamos haciendo la gestión.
5: El presidente de Ecuador, Daniel Noboa, se reunió con su homólogo de Ucrania, Volodymyr Zelensky, en el marco de la Asamblea de las Naciones Unidas que se desarrolla en la ciudad de Nueva York, tras lo que el ucraniano expresó su deseo de continuar con el diálogo bilateral con mayor detalle con el país andino. Faltan 48 días para la visita del Papa León XIV al Perú.
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4: Una y cuatro.
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1: 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Blas Condori justo está con nosotros directo en directo desde Puno. Blas, adelante.
9: Gracias, Jesús Miguel. Muy buenos días, directo en directo. Un arma de fuego de largo alcance fue encontrado durante un operativo conjunto entre la policía y aduanas en el puesto de control de Cabanillas en la provincia puneña de San Román, Juliaca, informó la región policial de Puno. La intervención ocurrió en la madrugada cuando se intervino un camión de carga conducido por Miguel Pizarro, de 38 años de edad, que trasladaba encomienda desde el distrito de Desaguadero con destino a Lima. Durante la inspección, los agentes encontraron una caja de cartón rotulado a nombre de Juan Rolando Mamani, procedente del distrito de Desaguadero, fronterizo con Bolivia. En su interior había un fusil negro con caserina desabastecida, además de 3 polos camuflados y 2 pares de borcigis negros. Según la guía de remisión, el remitente figura como Salomón Tito. El hallazgo fue comunicado a la fiscal Cindy Enríquez, quien dispuso las diligencias preliminares. El caso continúa en investigación para determinar la procedencia del arma y su destino final. Directo en directo desde Puno, RPP.
1: Gracias, Blas. Gracias, muy amable. Muy bien, queridos amigos, vamos a cambiar de tema. Tema importante, por cierto, que ha estado los últimos días abordándose por diferentes medios de comunicación. Nosotros con varios especialistas también tratando de entender esta figura que arrastramos hace muchísimo tiempo, podríamos decir. Ustedes lo van a entender, la violencia escolar. La violencia escolar continúa siendo un problema que afecta a estudiantes de todo el país, de diferentes niveles socioeconómicos para entenderlo. De acuerdo con los reportes del sistema especializado en este tema, tipo de casos sobre violencia escolar, por ejemplo, en CICEB, administrado por el Ministerio de Educación, entre enero, si mal no recuerdo, y agosto, ¿no?, de 2026, se registraron más de 11.000 reportes de violencia escolar a nivel nacional. 11.000 reportes de violencia escolar a nivel nacional. No se alarmen, no se sorprendan, porque esta es una cosa que se repite. Se repite constantemente todos los años. Esta plataforma permite registrar presuntos casos de violencia física. Presunto. La ley nos obliga a decir presuntos porque se confirma la agresión, digamos, cuando hay intervención de la policía, el fiscal y el juez, y es sometido a un proceso judicial. En fin, el tema de casos de violencia física, psicológica y sexual ocurridos entre estudiantes o cometidos por personas de las instituciones educativas contra estudiantes. Tenemos el caso de Condorcanqui, ya que este programa es regional. En Condorcanqui, allá en Amazonas, en la frontera con Ecuador, más de 1.500 casos según los representantes de las comunidades nativas de la zona, ¿ya?, que no se han hecho público. Están ahí las denuncias a las autoridades locales, pero no se hacen públicas. Se han hecho público más o menos unos 500 casos, pero ya es alarmante, ¿no es cierto? Si en Lima acaba de ocurrir un caso que a todos nos ha llamado la atención, en el colegio que regenta la Marina de Guerra del Perú, el Colegio Almirante Guisa del Distrito Limeño de San Borja, imagínate, ha ocurrido eso en Lima, imagínate lo que puede ocurrir en el interior del país, en las provincias. Por eso hemos convocado a don Jorge Márquez, presidente de la Escuela de Carácter y Ciudadanía, además fue regidor de la Municipalidad de Lima y ex vicepresidente de la Comisión de Educación de Lima Metropolitana. ¿Cómo está, Jorge? Gusto saludarlo. Muy buenos días. Gracias por estar aquí y hablar para todas las regiones.
10: Muchas gracias, Jesús Miguel, y gracias por esta oportunidad de llegar a nivel nacional para hablar de este tema tan acuciante, pero que si no hubiese salido el tema de,
1: sí, pues,
10: del almirante Issa, no lo estaríamos hablando.
1: Así es.
10: Y hoy estamos evidenciando un problema que no es coyuntural, es estructural.
1: Efectivamente. Ahora, ¿a qué se debe? Yo siempre me he preguntado esto, porque no es el único caso que hemos abordado. Hemos abordado numerosos casos a lo largo de tantos años en RPP sobre casi la misma materia. Algunos se ocultan en los colegios, otros se hacen público con una timidez tremenda. Los padres de familia ya no quieren denunciar por vergüenza, etcétera, etcétera. En los colegios hablan con los padres en privado, dicen, uy, voy a afectar la imagen del colegio, etcétera, etcétera, ¿no es cierto? ¿A qué se debe eso? al temor, a la falta de conocimiento. ¿Qué cosa es esto? ¿O todos estos ingredientes contribuyen, digamos, a obviar y abordar un problema tan latente en nuestro país?
10: Bueno, definitivamente se debe en principio al resquebrajamiento de la autoridad que hemos establecido a través de nuestras normas. Desde el año 21, por ejemplo, no podemos expulsar a un alumno, ¿no es cierto? A pesar de que hay evidencias.
1: Está prohibido, está prohibido.
10: ¿Qué significa eso? Hemos establecido una perspectiva súper garantista del derecho del adolescente. Cuando en el mundo, y este es un problema no solamente de Perú, globalmente lo que está pasando es una mayor violencia de parte de la generación adolescente.
1: Así es.
10: Estamos viendo casos en Chile, donde están ingresando con armas a los colegios, caso de Argentina, cosa que no se veía antes. Y hay una interpretación científica de este tema. Hace poco estuve conversando con unos docentes de España. Europa está exactamente lo mismo. El péndulo está pasando desde lo súper garantista del derecho del adolescente a establecer ya la penalidad en los delitos de adolescente como adultos.
1: En efecto, se ha rebajado la edad, digamos, ¿no? O sea, quieren tratar a los adolescentes, a los niños como los adultos, ¿no? Efectivamente, como los mayores.
10: Y esto se... Y quiero mencionarte que en nuestro caso, en el Perú, hemos creado el primer observatorio de salud mental escolar. ¿Qué significa eso? Y eso es un tema totalmente innovador en América Latina. Significa que a través de indicadores podemos mirar los niveles de salud mental que pueden tener los adolescentes en la etapa escolar, que nos da una orientación de cuál es el problema eje que está pasando para entender embarazo precoz, deserción escolar y para entender los temas de violencia que se han incrementado durante este tiempo. Ya los estudios del Instituto Noguchi nos decían que después del COVID se ha incrementado en 5 veces los problemas de salud mental.
1: Claro.
10: Sobre todo del tema de los adolescentes.
1: ¿Esos temas se abordan en el IDEO Noguchi? ¿En el hospital dice que está acá en San Martín de Porres?
10: Hay estudios
1: ¿Pertenece a San Martín de Porres o a Coma? No, a RIMAC. Pertenece a RIMAC, el IDEO Noguchi. Ya, ok, perfecto. Yo estuve en la inauguración de ese instituto, imagínate.
10: No, y definitivamente es sumamente valiosa la investigación que ellos dan. Entonces tenemos un elemento ya de crecimiento, que es el oleaje en silencio que hemos tenido, de cómo los niños en ese momento han vivido el tema del COVID, que son ahora adolescentes, y cómo eso está generando un problema. Y hay una segunda variable también que incide en esto.
1: Jorge, vamos a continuar conversando, vamos a cumplir con nuestros auspiciadores para estar más tranquilos, porque está mirando el productor, entonces ya yo entiendo que me dice, oye, ya vamos a cumplir con nuestros auspiciadores. Correcto, señor productor. Por si acaso el responsable de cualquier reclamo es Nicolás Luna, por si acaso, así que ahí se lo delato. Ya. Y dejo una reflexión. Se ha dicho que el comportamiento de los jóvenes, esto recientemente que ocurrió en el Liceo Naval, es el reflejo del comportamiento de la sociedad misma. Es la pérdida de valores. Es la pérdida de la autoridad. Entonces, precisemos esos temas, por favor. Porque este tema no es solo para Lima, ojo. Este tema es para todo el país. Hemos perdido la autoridad en los colegios. O quién sabe, en los hogares. Somos, los jóvenes son el reflejo del comportamiento, de lo que está ocurriendo a nivel de la sociedad en pleno. ¿Ah? Y falta una estrategia para enfrentar estas situaciones. Se prefiere, las autoridades de los colegios prefieren mirar a otro lado y las autoridades a nivel ministerial prefieren mirar a otro lado porque es una papa que quema. Pausa y regresamos.

0: 1:14. 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

0: Entonces decíamos, el ministro Chan dice, hemos perdido la autoridad. ¿Qué quiso decir con eso? ¿Autoridad qué? ¿A todo nivel? ¿Solo en los colegios? ¿Qué cosa? ¿Cuál es la lectura de esto?
1: Lo que estaba diciendo, es decir, es cierto que se ha perdido la autoridad. Y no solamente se ha perdido la autoridad, hoy día directores y docentes no quieren denunciar, porque pueden salir más bien dañados con esa denuncia. Hoy día más bien un alumno podría denunciar
0: ¿ya?
1: a un maestro, a un director, y hay muchas denuncias que no son reales. Entonces, definitivamente allí hay que volver al estado de autoridad, en el sentido de que si vemos que una persona tiene un comportamiento y una trayectoria violenta, se debe permitir separar a ese alumno. Y
0: correcto.
1: Nosotros le hemos pasado al ministro 6 medidas que puede tomar en este momento.
0: ¿Le han pasado al ministro 6 medidas?
1: 6 medidas que pudiera normar en este
0: momento. A ver, vamos a conversar, vamos a saludar al ministro.
1: Perfecto.
0: Ya de Cultura, que se encuentra viajando, haciendo una serie de inspecciones. Lo felicitamos por el trabajo, a don Alberto Bengolea. Señor ministro, gusto de saludarlo, bienvenido.
2: Pues muy buenos días, un gusto conversar contigo y con toda la audiencia.
0: Muchas gracias. Este tema, primero cuéntenos qué está haciendo en este momento, a ver, el trabajo de inspección que está viajando usted constantemente.
2: Bueno, ahora mismo me encuentro en Chachapoyas, a punto de ingresar a una reunión para supervisar el museo en los últimos minutos, porque ya el avión regresa a Lima. Pero básicamente lo más importante de esta visita ha sido Cuelap, y me regreso muy satisfecho con los trabajos que se están haciendo en Cuelap, en donde no solamente hay trabajos digamos, para la contención del niño, que es lo que más nos preocupa. Hemos dicho que es la prioridad de estos primeros meses asegurarnos que el patrimonio cultural no va a sufrir frente al niño, sino que además encima siguen haciendo trabajos de descubrimiento. Ayer mismo,
0: sí,
2: prácticamente al mismo tiempo, habían hallazgos nuevos. Es decir, Cuelap está a una estupenda velocidad. Ya se recuperó lo que se perdió en el terremoto del 22, cuando se cayó la parte sur.
0: Claro.
2: Ya está recuperada. Gran trabajo en Cuelap, en realidad. Mi homenaje a todos los trabajadores de aquí de Amazonas,
0: así
2: porque
0: es.
2: Ha hecho un trabajo extraordinario.
0: Oiga, pero gran chamba futurista, ¿no? Para armar todo un, digamos, todo un monumento, todo un lugar de turismo, ¿no es cierto? Yo sé que más se piensa en el mundo, en Machu Picchu, pero hay grandes oportunidades en el Perú, y usted en este momento está observando el trabajo y me imagino planificando, y mentalmente uno se hace una serie de ilusiones. Qué bonito trabajo, sinceramente, ¿ah?
2: Sí. Sin duda, ¿no? Y te doy la razón, es un trabajo hermoso al que estoy totalmente entregado. Acabo de terminar una reunión con la gente de La Jalca, precisamente viendo lo que tiene que ser la reconstrucción de sus monumentos históricos. Es una zona hermosa para visitar. Yo espero que la gente pueda venir seguido. Cuelap está en un gran momento.
0: Correcto. ¿Seguimos en comunicación?
2: Fue un tema importante, si me permite un instante,
0: sí, sí,
2: porque a las 00 horas de ayer comenzó la marcha blanca de lo que habíamos ofrecido desde el primer día.
0: Sí, sí, sí.
2: Ofrecimos,
0: sí,
2: que íbamos a poner orden y que íbamos a arreglar el tema de Machu Picchu, y ayer hemos comenzado.
0: Correcto, ya, o sea, hay que esperar, son 30 días, ¿no es cierto?
2: Son 30 días de marcha blanca en donde vamos a identificar problemas. Siempre cuando hay cambios, estas plataformas siempre ofrecen alguna dificultad, algún problema, algo que no se previó. Ayer mismo la Asociación de Agencias Turísticas nos llamó a hacernos ver algunas observaciones que tenían. Fueron atendidos de inmediato, se está conversando, se ha hecho una mesa de trabajo permanente, hemos quedado en tener coordinaciones diariamente para ir haciendo los ajustes que la propia práctica nos va a entregar. Pero mi primera lectura, 24 horas después, es fantástica, yo estoy muy satisfecho. Permíteme explicártelo en cifras,
0: a ver,
2: para que
0: por
2: se
0: favor
2: entienda.
0: A ver, a ver.
2: Si tú hace 2 días entrabas a la página Tu Boleto, que es donde se compran las entradas a Machu Picchu, tenías las reservas y todo lo demás, y querías comprar una entrada para este año, no encontrabas. Ya no, tú decías, está todo vendido, octubre, noviembre, diciembre, todo vendido, agotadas. Y no era verdad, que es lo que yo decía. Lo que ocurre es que las reservan, había unos bots trabajando, esas reservas en la práctica lo que hacían era bloquear las entradas y nadie las podía adquirir. Resultado final, se perdían las entradas, se devolvían y no iba la gente a Machu Picchu, encima de que eran maltratados, en fin, todas las consecuencias por un boleto no comprado. Ahora tú tienes que comprarlo directamente, como ocurre con cualquier plataforma del Perú y del mundo cuando quieres comprar una entrada. ¿Cuál ha sido la consecuencia inmediata? Y te la digo de inmediato. Para el mes de octubre hay más de 2.000 entradas disponibles. Para el mes de noviembre hay más de 20.000 entradas disponibles. Y para diciembre hay más de 50.000 entradas disponibles. Es decir, toda esa falsa imagen que teníamos de que no había entradas para Machu Picchu era falsa, pues. Ahora hay. La gente puede ingresar a la página de Tu Boleto y puede comprar entradas con toda comodidad para disfrutar de la maravilla de Machu Picchu. Ayer mismo, después de todos los problemas y con esta situación, hemos tenido ya reportes de la misma, del mismo

0: Machu Picchu, donde se vendían las entradas presenciales, que se siguen vendiendo, pero ahora sí, con todas las boleterías atendiendo, se acabaron las colas, se acabaron los problemas. Ayer ha sido un muy buen primer día de este nuevo operativo. Por cierto, hay problemas, por cierto, cosas que mejorar, pero para eso tenemos los 30 días de marcha blanca.
1: Correcto, correcto. Bueno, muchísimas gracias por habernos, atendido, dejar un rato las reuniones importantes que usted tiene, ministro. Así que seguiremos conversando, pues, mucha suerte en este trabajo que ha emprendido. Mucha suerte. Hasta la próxima, hasta
0: gracias.
1: La próxima.
0: Hasta gracias, la próxima. Gracias, saludos. Muchas
1: gracias también. 9:56 y aquí continuamos. Necesito, disculpe, maestro, que lo hayamos interrumpido realmente. El ministro dejó su reunión por atender a este programa que es de ámbito regional y provincial. Nosotros nos dirigimos a las provincias y a veces en las provincias no hay este tipo de información, no llega este tipo de información y los problemas son latentes. Decíamos, si en Lima ocurren estas cosas, como en los colegios, digamos, donde hay que poner un poco de autoridad, se dice, ¿qué cosa puede estar ocurriendo en provincias? Dentro de ese ámbito de provincias, ¿cuál es el análisis? ¿Cuál es la lectura?
2: Te doy una novedad. Justamente hablando del tema del CICB, que todo el mundo está hablando del CICB, y generalmente se habla sobre...
1: El CICB es, digamos, el programa que tiene el Ministerio de Educación para facilitar las denuncias de las plataformas que sirve para hacer las denuncias correspondientes, ¿no es cierto? Ya.
2: Pero si sacamos un indicador del CICB trabajando por cada 1,000 matriculados,
1: ya,
2: ¿cuántos generan reportes de violencia? El primer lugar lo tiene Tacna.
1: Esa es una sorpresa, porque todo el mundo puede pensar que Lima, donde hay más población, ¿no es cierto? Primer lugar Tacna.
2: Primer lugar Tacna.
1: ¿Y cuál es, a qué se debe eso?
2: Eso hay que investigarlo, pero ya. Tenemos Tacna. Tanto en el año 24 como en el año 25, los índices de Tacna son más altos, y en segundo lugar Arequipa y en tercer lugar Lima. Entonces,
1: anote usted, señor productora, anote usted Tacna, Arequipa y Lima en tercer lugar. Bueno.
2: Y eso es una novedad en realidad.
1: Sí, pues.
2: Que nos hace pensar realmente qué es lo que está sucediendo con, claro, las escuelas públicas en estos lugares.
1: En efecto.
2: Donde se está sintiendo un mayor conflicto al interior. Y entonces es una pregunta muy interesante, ¿no? Que también es bastante genérica y puede ser por intuición. Los jóvenes son reflejo de la violencia de la sociedad, en parte. ¿Y por qué te digo en parte? Yo te decía, hay un fenómeno que está afectando especialmente a los adolescentes y jóvenes.
1: Ya.
2: El primer tema es el oleaje del COVID. Los que eran niños, la marca que les quedó como niños, que hoy están reventando.
1: Ya. Claro,
2: con respecto,
1: claro, tiene sentido común, al tema, lógica, sí,
2: de violencia. Hay una segunda variable, el tema del uso del internet, el tema del incesante de la información. ¿Por qué?
1: Claro.
2: Porque en un adolescente hay un proceso normal de inestabilidad. Si a eso le sumas que se han quebrado todas las verdades a su alrededor, porque hoy día no hay verdades alrededor de las personas.
1: Ya, ya.
2: Entonces generas una inestabilidad externa que nuestra generación no ha vivido.
1: Claro, y el ingrediente casa, ejemplo de papá, mamá, de la familia.
2: ¿Qué cosa ha quebrantado o qué cosa ha quebrado el tema de la mayor información? Antes salía tu papá, salía el mío, con la enciclopedia y nos decía, esta es la verdad.
1: Nos tomaban muebles, nos tomaban las pruebas en la casa.
2: Este es el camino, ¿no?
1: Sí, decía, claro.
2: ¿No? Y nosotros decíamos, ok, esta es la verdad.
1: Sí, sí.
2: Hoy día sale el padre y dice, mira, ¿sabes qué, papá? Te saca la guía, te saca 20 respuestas mejores, tienes que aprender a consultar la guía.
1: Sí, pues.
2: Entonces, el conocimiento te da autoridad. Uh-huh. Hoy día nosotros somos los ignorantes frente a nuestros hijos.
1: En efecto.
2: Entonces, los hijos sacan un nivel jerárquico mayor que los padres. Por eso que en este momento hay una disrupción de la generación adolescente. Es diferente. Y mira, hubo una investigación que se publicó el año pasado en Europa, muy interesante. ¿Qué decían? Hicieron un estudio el año 2011 y el año 2021 con respecto a la infelicidad. El año 2011, la curva era la curva que todo el mundo piensa. Los más infelices, los más viejos. Uh-huh. El año 2021, la curva era totalmente diferente. Los más infelices, sí, los más adolescentes. Los más tranquilos y estabilizados, los más adultos. el mundo ha cambiado. El sentimiento de infelicidad ha cambiado. Por eso que hoy día hay más suicidio de parte de los adolescentes.
1: ¿Verdad? Es verdad.
2: Las tasas de suicidio se han incrementado. Las tasas de autolesiones. El no creer en la vida es más fácil para un adolescente. El adolescente está viviendo un gran temblor interno, ¿no? Por su proceso normal de inestabilidad emocional, pero está viviendo un gran proceso.
1: Oye, externo. Este es un tema, a mí me apasiona el comportamiento humano, sinceramente, siempre. Yo empecé estudiando psicología, terminé, pero nunca me gradué, ¿ya? Terminé. Y me apasiona mucho y algunos conocimientos los aplico en periodismo hace mucho tiempo. Que es interesante, y verlo por partes es interesante. Entonces voy a proponer algo aquí a nuestro productor para ver si podemos ir por partes, viendo como una fotografía, yo viendo los capítulos, desarrollando, ¿no? Porque a todo este análisis, a un diagnóstico que ya podemos conocer, los que tienen conocimiento, podemos ir aplicando algunas propuestas, ¿no es cierto?, como camino al inicio de una solución que es difícil, pero se puede lograr cuando hay estrategia y hay conocimiento. Así que aquí a don Jorge Márquez, presidente de la Escuela de Carácter y Ciudadanía, además regidor de la Municipalidad de Lima y ex presidente de la Comisión de Educación de Lima Metropolitana, le agradecemos sobremanera, a ver si podemos seguir conversando sobre el particular. Aquí nuestro productor está tomando nota, ojalá que se pueda, ojalá.
2: No, muchas gracias, y solamente un pedido, que le hemos dicho por escrito al ministro de Educación, que ojalá nos esté escuchando.
1: Sí, sí, sí, graban las entrevistas.
2: Lo primero es, en lugar de estar discutiendo sobre este protocolo de expulsión que se va a demorar, etcétera, uh-huh, para dar tranquilidad a la comunidad, sí, educativa, que hoy día saque una resolución que permita simplemente separar a la virtualidad a los alumnos que son violentos. Es decir, que ya no estén en presencial, porque ¿sabes lo que pasa? No puede convivir el agresor con el agredido. Lo que está pasando es que el agredido es el que se va.
1: Caramba, caramba.
2: Y genera la impunidad que nadie quiere.
1: Interesante. En México ya la ministra, la presidenta de la República, ha dicho, a partir de tal fecha, adiós móviles, adiós computadoras para jugar ahí. Tienen que estar atentos a las clases. Bueno, en fin, señores, lo vamos a ver. Muchas gracias. Muy amable. Son las 10:03. Gran resumen de la hora. Vienen encendidos. Antes, Irwin Porcel, la voz de RPP. Irwin.
3: Buenos días, compañero. 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Ampliación de noticias. 1:30.
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5: La diputada de Renovación Popular Norma Yarrow presentó un proyecto de ley que propone eliminar la ATU y devolverle a las municipalidades de Lima y Callao las funciones de regulación, supervisión y fiscalización del transporte urbano. El ministro de Salud, Luis Dyer, llegó al distrito de Pichari, provincia de la Convención, en la región Cusco, donde lideró el despliegue de una campaña médica multidisciplinaria especializada dirigida a la población de la zona. La Gerencia Regional de Educación de la Libertad anunció que el año escolar en instituciones educativas públicas y privadas de la región culminará el miércoles 2 de diciembre, con el fin de proteger a los estudiantes ante posibles emergencias asociadas al fenómeno El Niño. Efectivos policiales capturaron a dos ciudadanos brasileños durante una intervención ejecutada en un presunto laboratorio clandestino de droga ubicado en el caserío Abujao del distrito de Cayería, en la provincia de Coronel Portillo, región Ucayali. Los agentes incautaron 8 armas de fuego, más de 3.000 municiones y un cargamento de droga. El gobierno de Taiwán expresó su agradecimiento a Estados Unidos por el apoyo que ha brindado la isla en todos los ámbitos en la previa de la reunión entre los presidentes de Estados Unidos y China, Donald Trump y Xi Jinping, que tendrá lugar hoy en Washington. 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Faltan 10 días para las elecciones municipales y regionales 2026.
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3: Una y 33.
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0: Buenas tardes, señoras y señores. Aquí se inicia Lo Chistoso.
1: Qué buena salsa, familia. Así comienza Lo Chistoso. Con una buena salsa, porque ellos están en el pico más elevado de la popularidad.
0: ¡Sarabá! Señoras y señores, como siempre comenzamos con alegría y hoy estamos muy felices. ¿Por qué? Porque tenemos un grupo mítico, excepcional. ¿Quién no ha coreado las canciones? Sobre todo Avenida El Arco. Señoras y señores, me convierto en Coqui Belaunde para recibir a este maravilloso grupo.
2: Hola, ¿cómo están? Soy tu Coqui Belaunde del Perú y para mí es un gusto, un honor, un privilegio presentar a este maravilloso grupo, porque yo soy Miraflorino y lo llevo con el taco. Yo siempre me voy a comer mis churros en la Avenida del Arco, ¿ya? Y por eso estoy feliz de recibir a este grupo maravilloso, el grupo Frágil. Y está con nosotros César Bustamante. ¿Cómo estás, querido César? ¡Qué bonita barba!
3: Coqui, no sabía que eras tan efusivo.
2: Ay, yo soy así. Y lo digo con el taco. Y cuando digo que es el mejor grupo, el grupo más maravilloso que tiene nuestro país, grupo de rock, ya llegó. ¡Adelante, por favor! Ay. Ajá. Ahí está, le vamos a dar la bienvenida al otro integrante, el señor Octavio. A ver, ahí le van a acomodar su silla, por favor, le van a acomodar su silla. Bueno, esto estamos improvisando nomás ahorita porque tenemos dos grandes de la música. Bienvenido, Octavio, ¿cómo estás?
4: Encantado de venir aquí con los chistosos.
2: Ajá. Soy tu Coqui Belaunde del Perú. Ha llegado un poquito tarde, me imagino, por el tráfico, ¿no?
4: Exactamente.
2: Y está prohibido ir contra el tráfico.
4: Exactamente, especialmente para Coqui.
2: Claro que sí. Qué gusto tenerlos, de verdad, este grupo maravilloso de los años 80. Cuéntenos. Primero, quiero saber, ¿a quiénes admiraban ustedes de chiquillos? ¿A qué grupos de rock? ¿Quiénes fue su fuente de inspiración?
3: Bueno, comienza tú.
4: Bueno, para mí, Grand Funk, Rolling Stones, Beatles, Steely Dan, Led Zeppelin.
2: Led Zeppelin, claro.
4: Y bueno, Genesis y Yes también.
2: Ay, ay, ay. ¿Y tú?
3: Coincidimos, por ejemplo, con esa banda que dijo Tavo, Grand Funk, una banda americana muy popular en esa época, finales 70s hasta 80s. Y también, yo diría, a mí me gusta Genesis, como dijo él también.
2: Genesis.
3: Todas esas son bandas que nos han influenciado, ¿no?
2: Uh-huh, claro. Por ejemplo, yo siempre admiraba a Roxette. ¿Sí o no? Bonitos temas también.
3: Sí, claro. Temas. Y popular. Buena voz, buenos arreglos.
2: Claro, buenos arreglos.
3: Buena banda.
2: Bryan Adams a mí me gusta.
3: Claro, también lindas canciones, ¿no?
2: Lindas canciones. Pero ahora sí quiero saber, a mí me gusta que las entrevistas sean así amenas. En el grupo, ¿quién ha sido el más palomilla?
4: Bueno, yo creo que César ha sido el más palomilla.
3: No tanto el más palomilla, pero sí el que andaba por todo lado, ¿no?
2: ¿Quién era el más gilero?
4: Sí, el hombre. A veces el rey.
2: Tú le echas la culpa a él, sí. tú no eres el santo.
4: Yo soy un ángel.
2: Eres
4: el rey de las tías.
3: Eres el rey de las teclas. Porque,
2: rey de las teclas.
3: Pero el teclado.
2: Ah, del teclado, sí. Y del otro no.
4: No, tranquilo, yo estoy bien casado.
2: Bueno, y ahora en las épocas de oro, bueno, eran jovencitos, ¿no? ¿Les ha ocurrido que esas chicas fan que se trepan y quieren entrar a la habitación del hotel, ¿les ha pasado a ustedes o no?
3: Sí, en varias ocasiones, también que la gente iba a recibirnos al aeropuerto.
2: Claro, se les abalanzaban ahí.
3: Sí, era digamos, impresionante, ¿no? Ver, digamos, para nosotros lo que habíamos sabido de las bandas que admirábamos, ¿no? Y que nosotros ya estábamos en ese tema, ¿no? Gozando de eso, ¿no?
2: Claro, y de verdad era un furor. ¿Cuántas personas en un concierto he visto? Uno de los primeros conciertos llenaron, creo, 12.000, 15.000 personas, ¿no?
4: 12.000 personas en La Mauta.
2: En La Mauta, claro que sí.
3: Al año siguiente, porque nuestro primer disco, que es nuestra partida de nacimiento, fue el 81, y el 82 fue ese concierto, ¿no? En La Mauta.
2: Claro. En La Mauta, realmente todo un furor.
3: Fue increíble.
2: A ver, ¿qué prendas les lanzaban las chicas a ustedes? Que les ha caído en la cara, sí, ¿no? Un brasier, un algo.
4: Bueno, un brasier, sí.
0: Sí, te cayó. Sí, sí, sí, mire. Sí. ¿Y qué hiciste? No te lo probaste, ¿no?
4: No, casi me lo pruebo, pero no. Me di cuenta que era muy chico para mí.
0: Claro, no era tu talla. Ay, era mi talla, sí. Pero sí, bueno, y de esa época todos son grupos también, bueno, maravillosos, como Arena Hash, el grupo Río. Leucemia, claro, que también hacía
3: también, ¿no? El rock estaban ahí, claro.
0: ¿No?
4: Mickey González.
0: Mickey González, claro que sí.
4: Pochimarambio.
3: Salió por ahí.
0: Pochimarambio también, claro.
3: Y otras bandas lindas, ¿no? Que tenían sus seguidores. Y era una escena muy bonita en los 80, y era casi como nueva, ¿no? En el país, porque se comenzó a cantar en español, ¿no? En castellano, ¿no?
0: Claro.
3: Antes las bandas, excelentes, tremendas bandas, pero se cantaba en inglés, que era la temática de esa época, los 70.
0: Claro.
3: Nosotros en los 80 ya cambiamos, como que fuimos un poco como la bisagra de la música, ¿no? Uh-huh. Al comenzar a cantar en castellano, ¿no?
0: Ah, pero... qué bien. Muy bien, vamos a ir a una pausa, y regresamos con esta linda...
3: ¿Dónde nos vamos,
0: esta Cookie? Linda tertulia con nuestros amigos de Grupo Frágil. Dicen que ustedes son como la mente. ¿Sabe por qué? Porque la mente es frágil. Así que nos vamos a la pausa y regresamos con ellos.

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1: Una y 41.

0: Continuamos en Los Chistosos, 4 de la tarde con 22 minutos. 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
1: Seguimos, soy tu Coque Barahona del Perú y estoy feliz, estoy como pez en el agua y pato en laguna aquí entrevistando a un grupo maravilloso, los integrantes de un grupo maravilloso, Dios mío. Yo como miraflorino he disfrutado, sobre todo de Avenida Larco. Seguimos conversando, estamos con Tavo Castillo y César Bustamante. Tavo, cuéntame, Avenida Larco ya para mí es un himno de verdad, pero me contaba fuera del aire que no confiaban tanto en el tema y fue un boom. Cuéntanos.
2: Lo que pasa es que nosotros estábamos muy, muy metidos en la música progresiva y este es un tema que salió muy rápido y que lo hicimos así, ¿no? Rapidito, claro. Y no tenía tanta onda progresiva como los otros, pero los productores nos dijeron no. Este es el tema. Y no se va, y nosotros le decíamos la Dolce Vita, ¿no? ¿No?
3: Originalmente es el nombre que tiene el nombre original,
1: Dolce Vita,
3: ¿no?
1: Yeah, la Dolce Vita. Sí,
2: pero no, ellos dijeron, no, se tiene que llamar Avenida del Arco. Y el disco se va a llamar también Avenida del Arco. Y tuvieron muy buena puntería.
1: Claro, claro, sí. Dios, hasta gracias. Ahora. Estamos hablando del 81 al 2026, son muchos años. Claro. Y es un tema que de verdad te hace vibrar, ¿no? De emoción.
2: Sí, pues es cierto. Y las nuevas generaciones lo reciben muy bien, ¿no? Muy bien, y lo hacen su himno también.
1: Claro, claro que sí. ¿Y no pensaron después de hacer Avenida Largo, hacer, por ejemplo, Avenida Roca y Boloña? ¿O Avenida Comandante Espinar?
2: No teníamos una lista de avenidas que hacer, pero no.
3: Sí, y hay grandes historias, porque tú sabes que el público que escucha una canción, no específicamente Avenida Larco, ¿no? Cualquier canción a veces la hace suya, ¿no? O, claro, o se imagina cosas alrededor del tema. Y en el caso de Avenida Larco, por ejemplo, historias como, por ejemplo, una señora me llamó de Buenos Aires y me dijo de que su hijo escuchaba esa canción y su hijo tenía problemas de autismo y temas así, de no comunicación. Y pasó un tiempo y la señora me llamó y me dijo, oye, gracias a esa canción y a esa música de ese disco, porque el chico escuchaba, parece, todo el disco, él ha solucionado su problema y ahora trabaja normal, se desempeña, y quiero regalarle lo que ustedes quieran.
1: Uh-huh. Ay, mire,
3: imagínate, pues, cosas de ese tipo, ¿no?
1: Todo lo que genera un tema maravilloso como Avenida Largo. Pero también otro tema, Animales. ¿Cómo así se les ocurrió hacer este tema?
2: Animales, bueno, era, digamos, la continuidad de Avenida Largo, uh-huh, ¿no? Porque trataba, digamos, un punto fuerte que era cómo nos portábamos nosotros, uh-huh, ¿no? como animales muchas veces, y queríamos plasmarlo y gritarlo, ¿no? En esa época éramos muy rebeldes.
1: Claro.
2: Queríamos que la gente reaccione, así como la del brazo también, golpearle un brazo para que la gente reaccione, ¿no?
1: Claro.
2: Y bueno, pegaron muy bien esos temas.
1: Muy bien, lindo tema también. Ya que hablamos de animales, por ejemplo, han hecho Avenida Largo, ¿por qué no hicieron Parque Kennedy también? Que ahí están los gatitos. Un tema alusivo a ellos, ¿sí o no?
2: Estamos todavía metiéndolo ahí a escoger. Pero no se pierde la oportunidad de volver a hacerlo, ¿no?
1: Claro, porque me contó Patricio Suárez Verdi, que estuvo ayer, mi querido amigo. Él tiene anécdotas en el Parque Kennedy. Un día dice que yo, pues, estaba entre Pisco y Daca y se quedó dormido en el Parque Kennedy. Los gatos lo llevaron cargando hasta su casa. Pero bueno, puede ser un tema el Parque Kennedy. Dios mío, ¿quién no ha estado en el Parque Kennedy? ¿Sí o no? ¿Cuántas historias y anécdotas hay en el Parque Kennedy? Sí. No solo los gatitos.
3: Bueno, gatitos es lo último, ¿no? Claro. Estos últimos años, olvídate. Cantidad de cosas, de anécdotas ahí en el parque, claro.
1: ¿Has visto ahí en el anfiteatro, ahí cómo se ponen, sí, a bailar? Qué bonito, las señoras, qué lindo, qué bonito, la gente se reúne. Sí, sí, es algo muy bonito, puede haber un tema también,
3: sí, cierto, a eso. Hay tantas zonas de Lima que sí serían, que queden grabadas para siempre, ¿no? En un tema, ¿no?
1: Claro, claro que como sí. Ese. Bueno, cuéntenos de sus actividades, ¿qué están haciendo, bueno, ahorita?
3: Mira, ya hace buen tiempo que estamos sacando temas nuevos, o sea, y los estamos poniendo en el repertorio, en las presentaciones en vivo, ¿no? Y pensamos eso, luego compilarlo y sacar un álbum. Y pensábamos hacerlo este año, vamos a ver si lo terminamos, porque la idea es que sean 8 o 10 temas, ¿no? Para compilarlos, claro, y editarlos. Después siempre hay viajes, tenemos viajes, por ejemplo, a Tarapoto, vamos a estar en Arequipa, acá en Lima también, hace poco hemos tocado en Barranco, uh-huh, hemos estado en Villa María del Triunfo también, uh-huh, el fin de semana, ahora vamos a estar por el Callao, la próxima semana, uh-huh, exactamente por Carmen de la Legua, y también en Barranco, que siempre hacemos una presentación en Barranco cada 2 o 3 meses. Es como si fuera nuestra casa, que es un lugar pequeño, íntimo, que se llama La Noche de Barranco.
1: Ah, claro, ¿quién no conoce La Noche, sí, de Barranco, regio?
3: Sí. Entonces vamos a estar a finales de octubre, creo, ahí, ¿no?
2: Sí, el 30 de octubre.
3: Sí, siempre nuevamente estamos. Cada 3, 4 meses vamos ahí. ¿Y
1: cada cuánto van preparándose, se reúnen en el estudio a preparar nuevo tema? ¿Cada qué tiempo?
3: Cada semana. Una vez a la semana nos reunimos para, digamos, hacer el repertorio de los que viene y también ir avanzando un poco los temas nuevos, ¿no?
1: Claro.
3: No a la velocidad que deberíamos, pero lo hacemos, sí.
1: A mí me gustaría que me hagan un tema que se llame Y lo digo con el taco. Ay, claro, sería un bonito tema, ¿sí o no?
3: Y lo digo con el taco.
1: Y lo digo con el taco. Bueno, felicitaciones, chicos. Muchísimas gracias por haber estado con nosotros. Es un grupo maravilloso, Frágil, pues prácticamente es un grupo excepcional. Los felicitamos. Muchísimas gracias por haber estado en Los Chistosos. ¿Algo más que quieran agregar?
3: Bueno, si nos quieren visitar, tenemos las redes sociales, ¿no? En Instagram, Facebook, TikTok, en YouTube, o sea, por ahí nos pueden escribir o mandarnos cosas o pedirnos algunas cosas, ¿no? Menos plata.
2: Así es. ¿Cuál es la página?
3: Frágil Perú.
0: Frágil Perú.
3: Sí.
0: Ahora sí. Muy bien, muchísimas gracias. Estuvieron con nosotros César Bustamante, bajista, fundador, y Octavio Castillo, más conocido como Tavo, también fundador del grupo Frágil. Muchísimas gracias, chicos, y que sigan los éxitos.
3: No, gracias a ti.
0: Gracias por regalarnos siempre buena música.
3: Okay.
0: Muchísimas gracias. Nos vamos a la pausa y regresamos. Ya viene el doctor Anthony Choi. Y también tenemos nuestro bloque, El Taxista Sabe Todo. Envíen sus experiencias, anécdotas, cualquier historia, querido amigo taxista, al 988-860-539. 988-860-539. El Taxista Sabe Todo. Nos vamos a la pausa y regresamos.

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1: Una y 50.

0: los chistosos. Y señoras y señores, RPP, confianza y credibilidad por todos los medios, se complace en presentar Martes Inexplicable, Martes Misterioso, Martes Tenebroso. Y está con nosotros nuestro querido doctor Anthony Choi. Bienvenido, doctor, como todos los martes. Bienvenido, ¿cómo está, doctor Choi?
1: Hola, Hernán, para mí un gusto, un placer estar aquí nuevamente en Martes Inexplicable, justamente para hablar acerca de estos temas que a la gente tanto le gusta, porque a la gente le gusta la cochinadita.
0: Así es. Así es, amigo, ¿cómo estás? Soy Anthony Choi y este es tu programa, Martes Inexplicable. Ya sabes, amigo, un saludo a todos mis legionarios NEF, a todos mis Choi Loves, a mis Choi Tubes, a todos. Vigilen los celos, ya sabes, vigilen los celos. Mucho cuidado con los portales dimensionales, por favor. Están saliendo portales, me han dicho que hay un portal dimensional en la puerta de la sirenita. No, ¿cómo es posible? Por favor, un poquito de respeto, por favor. Los portales dimensionales son cosas serias. Está diciendo que hay un portal dimensional también en Rizo. Por favor, algo, por favor, seriedad, pido seriedad, por favor. Vigilen los cielos, ya sabes, vigilen los cielos también. No, porque dicen, no, es un dron. No, puede ser un objeto volador no identificado. O puede ser, si ven una persona, un cabezón por ahí, no, va a decir, Johnny Lescano, o es una alienígena, o es ET. No. Puede ser un extraterrestre, queridos amigos. ¿Qué le parece, doctor, lo que estoy hablando?
1: Bueno, la verdad que ahora pues uno puede confundirse de todo, ¿no? De hecho, ahora con el auge de la inteligencia artificial, las imágenes generadas por computadora, pues te muestran el ovni más perfecto, el Ancient Wilson.
0: Claro.
1: ¿No? Entonces, sí, pues ahora es una época en que uno debe dudar de toda la información que sale en internet.
0: Claro.
1: Es así.
0: Pero ahí las historias son muy ciertas. Hay historias, claro. Por ejemplo, yo ya lo conté, yo tuve contacto en las catacumbas. En las catacumbas, sí. Yo me fui a hacer un tour, sí. Y verdad, y sentí claramente que me empujaron y dos veces, poco más, me tiré al piso. Pero esas son las ánimas, pues, ¿no? Y eso es, sí. Eso es cierto, porque le dije, no, yo no creo en eso. La gente dice, yo no creo en eso. Pero de verdad existen.
1: No, lo que pasa es que más allá que la gente crea o no crea, los hechos están ahí, ¿no? O sea, como dicen los chicos, hay factos, ¿no?
0: Claro.
1: Entonces, el Perú es pródigo en eso. ¿Qué claro. te puedo decir? En el 75% del territorio nacional se ven ovnis. Uh-huh. O sea, las tres cuartas partes. Y si vamos a hablar así como tú hablas acerca de estos seres mágicos, fantasmales, la ciencia ha catalogado acá en el Perú, solo en el Perú, más de 600. Uh-huh. ¿No? O sea, digo yo, yacurunas, yacumamas, pistacos, jarjachas, duendes. O sea, es una cosa impresionante. El Perú tiene eso.
0: Claro.
1: Hay de todo, hay cualquier cantidad de marcianas.
0: Y yo soy de Pucallpa y el Chuyachaqui es famoso, ya el que te roba.
1: El Chuyachaqui.
0: ¿No? Se convierte en un personaje, un familiar tuyo, y te invita, vas al bosque a bosque y te pierde y te perdiste.
1: Y la característica del Chuyachaqui, como su nombre indica, en que es Chuyachaqui, pie torcido.
0: Claro.
1: O sea, los pies son normal así, uno todavía torcido.
0: Ajá, claro.
1: O tiene un pie de venado.
0: Claro.
1: Y eso hay un montón de testimonios, ¿no? Uf,
0: claro que sí. Aunque a mí, sin ayuda del Chuyachaqui, yo me perdía siempre. No, es una broma, doctor.
1: De grande.
0: Bueno, queridos amigos, soy Anthony Choi, estamos aquí. Bueno, queremos escuchar sus mensajes. Envíen alguna experiencia paranormal que han tenido, ya lo saben, al 988-860-539. Algún encuentro cercano, ¿no? Algún, sobre todo nuestros amigos taxistas tienen muchas historias. Doctor Choi, los taxistas tienen muchas historias tenebrosas.
1: Lo que pasa es que cada vez que nosotros abrimos los teléfonos para nuestros amigos del volante, los profesionales del volante, los taxistas, es una locura, ¿no? De hecho, grandes casos de viaje a otra dimensión, el programa que tenemos en RPP, martes, miércoles y jueves, 11 de la noche, en vivo y en directo, siempre ha sido de taxistas, ¿no? Uh-huh. La mujer, vampiro de Barranco, este caso que a la gente le llamó muchísimo la atención, es una historia de taxistas, ¿ah?
0: Claro.
1: La mujer Lobo de Chorrillos es otra historia de taxistas. El caso del taxista del cementerio El Sauce, que fue considerado el caso más alucinante, terrorífico del año 2008, también es de taxistas. O sea, abrimos los teléfonos y ellos tienen mucho que contarnos.
0: Claro. Buenas tardes, doctor Anthony, soy Adolfo Chuyman. ¿Quién soy yo?
1: Papá.
0: ¿Con quién estás?
1: ¿Cómo, papá?
0: Entonces, pues, hermano, usted sabe que yo he tenido mi programa Taxista, ¿verdad?
1: Sí, claro.
2: Y yo también he tenido experiencias paranormales.
1: Ah, ¿sí?
2: Aunque mucha gente cree que yo soy un extraterrestre porque tengo la nariz muy larga. Parezco un pelícano de la vida.
1: Eso no es nariz, es antena.
2: Eso es una antena. Pero, ¿sabe qué, doctor? Es cierto. Por ejemplo, yo tuve una oportunidad, me tomó una carrera, una rubia despamparante, hermosa.
1: Wow.
2: La llevé, me dijo, una carrera al ángel.
1: ¿Al cementerio o la discoteca?
2: Al cementerio. Ah, yeah. No, iba, bajó, me pagó la carrera, empezó a caminar y se empezó a elevar y se desapareció. Dios mío, me quedé color papel. ¡Qué horrible! Ay. ¿Eso existe, doctor, sí o no?
1: Claro, es uno de los clásicos de las leyendas urbanas en Lima, ¿no? Y en realidad, en toda Latinoamérica, el taxista que recoge a una muchacha en cualquier punto de, o una señora en general, en cualquier punto de Lima, y le dice, lléveme a tal sitio. Y cuando llega, señora, ya llegamos, desapareció. ¿No? Hay otra variación, eso ya son las historias de carretera. Cuando un camionero recoge a una bella dama y le dice, señor, déjeme la curva. Y cuando ve la curva, le ha pedido el saco. Y entonces le llevó el saco. Entonces dice, oye, ¿qué pasó? Mañana le voy a reclamar. Llega a la casa, toca la puerta. Disculpe, señor, ayer una señorita me pidió mi saco y se bajó aquí. ¿A quién? ¿Cómo es ella? Sí, asá, sí, asá. Pase, le dice, abre y hay un cuadro ahí, una foto. Ella es, señor, es mi hija. Ha fallecido hace 5 años.
0: Uy, ¿ves?
1: Ese es un clásico de las leyendas urbanas, ¿no?
0: Así, pero yo tengo también una, querido doctor, yo soy Anthony Cocho y por si acaso, vigilen los celos. Bueno, yo le quiero contar una anécdota también de este tipo.
1: Ajá.
0: Que estaba haciendo taxi, pues, ¿no? Y eso el pasajero le toca en el hombro. Y el tipo frenó y salió disparado, asustado, con pánico, salió de su hombro. Después reaccionó y regresa y dice, y el pasajero le pregunta, señor, ¿por qué usted se ha asustado? ¿Por qué entró en pánico y salió corriendo? No, disculpe, señor pasajero, le dice, lo que pasa es que antes yo he sido chofer de funeraria. era el chofer de carroza, ¿no? Y obviamente pensó que el muertito le ha tocado la espalda, le ha tocado el hombro.
1: Carroza fúnebre.
0: Así es. Bueno, nos vamos a ir a una pausa, doctor. Tenemos que ir a la pausa. Bueno. Estamos esperando, por favor, esperamos sus experiencias paranormales. Nos vamos a una pausa y regresamos con el doctor Anthony Choi. Pausa y regresamos.

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6: La presidenta Keiko Fujimori cumplió diversas actividades oficiales en Nueva York, donde anunció el relanzamiento del programa Sierra Verde, que contempla reforestar 50.000 hectáreas en los Andes del Perú y la construcción de reservorios.
7: Este proyecto tendrá una inversión de 300 millones de dólares por los siguientes 5 años y generará más de 350 mil puestos de trabajo. Esto preservará 100 millones de metros cúbicos de agua subterránea.
6: En las cosas como son de RPP Televisión, el candidato a la alcaldía de Lima por el Partido del Buen Gobierno, Carlos Gallardo, aseguró que de llegar a la municipalidad implementará medidas para enfrentar la criminalidad. Entre ellas, planteó integrar los sistemas de vigilancia de los 42 distritos de la capital y dotarlos con un software con inteligencia artificial.
8: En cuanto a la seguridad ciudadana, nosotros creemos en la adquisición de un software multimarca que pueda integrar todos los equipos y las herramientas de seguridad ciudadana que cuentan los 42 distritos en uno solo. ¿Para qué? Uno para prevenir y el otro para poder atrapar al delincuente. Para prevenir porque las cámaras que con inteligencia artificial podrán hacer el reconocimiento facial, podrán hacer el seguimiento de aquellos personajes que tienen una conducta habitual en ciertos lugares y puntos rojos que en el mapa ya están señalados y la policía lo sabe muy bien.
6: En prueba de fuego de RPP Televisión, el diputado de Renovación Popular Frank Kerkleck cuestionó que el pedido de facultades legislativas presentado por el gobierno no haya sido más preciso respecto a las medidas urgentes que se requieren para enfrentar la criminalidad y atender los efectos del fenómeno El Niño.
9: He criticado públicamente al gobierno porque en las facultades delegadas debió precisar qué puntos tienen relación directa o indirecta con el fenómeno del Niño. Porque hay varios puntos: atención al sector agrario, atención al sector pesquero, fortalecimiento de INDECI, reconstrucción de viviendas. Hay varios puntos, pero el Ejecutivo no los ha precisado. Pero más allá de eso, creo que hay consenso entre las diferentes bancadas de que hay urgencias que tienen que atenderse, como son la seguridad ciudadana y la atención al niño. Y por lo menos en esos puntos creo que podrían aprobarse las facultades.
6: Ante una nueva avalancha registrada en el Nevado Humantay, en la provincia de Anta, la Gerencia Regional de Comercio Exterior y Turismo del Cusco informó que solicitará al Gobierno Nacional un presupuesto de 400.000 soles para implementar un sistema de monitoreo, así lo informó RPP el gerente de turismo Rosendo Vaca.
10: Estamos haciendo un monitoreo permanente a este recurso tan importante como es Humantay. Paralelamente se ha establecido la necesidad de exigir un presupuesto o pedir un presupuesto justamente con la visita del Papa. Estamos cerca al fenómeno del Niño y entendemos que hay un presupuesto a nivel nacional. Estamos haciendo la gestión.
6: El ministro israelí de Defensa, Israel Katz, respondió al presidente turco Recep Tayyip Erdogan por sus críticas a Israel ante la Asamblea General de la ONU y le acusó de ser un sultán de papel. Faltan 48 días para la visita del Papa León XIV al Perú.
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1: Seguimos en Los Chistosos y estamos en nuestra secuencia El Taxista Sabe Todo. Bueno, ya tenemos algunas experiencias, algunas historias de nuestros amigos taxistas. Queremos escucharlas. A ver, vamos con el primer audio. El taxista sabe todo. Adelante. ¡Suéltala! ¡Bling!
2: Hola Hernán, ¿qué tal? ¿Cómo estamos, mi hermano? Te saludo desde Chimbote. Te cuento una buena. Mira, yo estoy taxiando acá en Chimbote. Y mi ruta es a todo Gales hasta el cementerio. Y un día me han agarrado colectivo dos señoras de edad, ya, un promedio de 60 años. Y me preguntan si que iba hasta el cementerio. Digo, sí, es mi ruta, vamos. Y les he llevado a las señoras, pero en la ruta que yo voy hay dos cementerios. Hay uno que es el Divino Maestro, que es controlado, y hay otro que está abandonado, que es lejos. O sea, y también es mi ruta. Y he llegado y las señoras no podían caminar. Me dice, ¿puedes pasarnos hasta adentro? Le pedimos permiso al vigilante. Le hemos pedido permiso al vigilante y el vigilante nos ha dejado pasar. Le habré llevado como 100 metros. Y me dice, acá me bajo. Le digo, señor, para regresarles. Como me habían pagado bien el taxi, y me dice, déjame tu número. No, le digo, si esta es mi ruta. 20 minutos, media hora, regreso, estoy acá. He regresado, el vigilante me ha dado permiso para entrar. He parado, he omisionado, he llamado, he tocado clavos, nada. Le he ido a ver al vigilante, vamos, le digo al vigilante, y nada. No me emociono con el vigilante a verlo, pues nada, señora. El vigilante también se asustó esas horas, hasta que me perdió la máquina, cueteado. He regresado como a las 2-3 vueltas de nuevo y le pregunté al vigilante. Le digo, vigilante, ¿han salido? No, mis hermanos, y esos son almitas que entran y ya no salen, ya me dijo. No, mis hermanos, y esos son almitas que entran y ya no salen, ya me dijo. Imagínate.
1: Ah, mira, qué buena historia, doctor. ¿Qué le parece? ¿Qué fueron estas dos señoras?
3: Hernán, lo que decíamos en antes, ¿no? O sea, siempre hay este tema, sobre todo en horas de la madrugada, ¿no? Los taxistas que recogen a personas que al final no existen.
1: Claro.
3: Yo creo que de alguna manera son personas que de repente hacían esa ruta constantemente.
1: Claro, y son almitas, motivo, pues, son almas, pues, ¿no?
3: Almas en pena. Ajá. Y de alguna manera se quedaron en este plano,
1: claro.
3: Cosa que no deberían estar. Y repiten y repiten a lo largo de los años la misma conducta. Suben al taxi, lo dejan en el sitio y desaparecen.
1: Ah, sí. Bien, seguimos con las historias. El taxista sabe todo. Tenemos otro audio.
4: Amiguito, soy el chico con diseños.
1: ¡Suena! ¡Bling!
5: ¡Rochitosos! ¡Hernán, doctor!
3: ¿Cómo estás?
5: A ver, algo rapidito, ¿ya? Una vez he hecho una carrera a Ventanilla por la Naval. Y la señora tenía bastante paquete, tenía un bebito. Llegamos, la señora agarró el bebito, lo puse en su cuarto y estamos bajando las cosas. Y de repente la señora va, porque el bebé comienza a llorar. Se va a su cuarto y no estaba en su cuarto. Y de repente lo estamos buscando y estaba en el baño. La señora comienza a gritar porque el bebé estaba flotando. Será 10 centímetros más o menos, estaba flotando. Yo también volteo y veo eso. Y el bebé, cuando la señora grita, el bebé se cae. ¡Pras! Y se golpea, ¿no? Su pompi, su cabecita se golpea. Y yo me quedé helado, pues, también. Dije, ¡ah, su madre! Y la señora lo agarró a su hijo, ¿no? Lo agarró a su hijo. Y nos quedamos helados.
1: Muy bueno, ¿qué le parece, doctor? ¿Qué le parece esta historia?
3: La típica presencia, manifestación.
1: ¿Levitó?
3: Sí, pero es la típica presencia de lo que se denomina los duendes.
1: Ajá.
3: Entonces, Hernán, que un día hicimos en mi programa Viaje a Otra Dimensión una encuesta. ¿Cuál era el fenómeno paranormal que más se dan en los hogares? Y largo siguió este tema de los duendes. Y sobre todo este tema de que está un bebé en su cuna y de repente la mamá se distrae, voltea, ya no está.
1: Ya no está en la cuna.
3: Lo buscan por toda la casa, ¿qué pasó? Y siempre lo encuentran debajo de la cuna o al pie de la puerta.
1: Ajá.
3: Duendes que se han querido llevar, entre comillas, al bebé. ¿Cuál es la solución? Bautizarlo,
1: claro, sí. Claro que sí. 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Bien, seguimos en nuestra secuencia Martes Tenebroso, Martes Inexplicable con el doctor. Pero antes...
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1: Seguimos en Martes Inexplicable. Doctor, aquí me preguntan... Seguimos en Martes Inexplicable. Doctor, aquí me preguntan... Me pregunta César Ramírez. Doctor Choi, ¿cree que algún día se muestren los cuerpos recuperados de Roswell?
3: Bueno, le habla... Oh, no, tranquilo, me equivoqué. Ya no sé cuál es mi identidad.
1: No, usted no me sabe imitar, doctor. Hola, ¿cómo estás, queridos amiguitos? ¿Cómo estás? Soy Antonio Choi. Y ese es tu programa Martes Inexplicable. Así tiene que ser, doctor, por favor.
3: Me falta práctica. Bueno, sí, en cuanto a mostrar el cuerpo de Roswell, año 47, tres ovnis, tres objetos voladores no identificados, cayeron en el desierto de Nuevo México, Roswell, Estados Unidos. Y se dice que se recuperaron extraterrestres, unos vivos y otros muertos, y el ovni recontra chancadito. Uh-huh. La pregunta es si se va a mostrar, yo creo que no. Yo creo que en este proceso de que están abriendo los archivos, y las fotos, videos, los cuerpos va a ser al final.
1: Claro.
3: Creo que va a faltar todavía mucho tiempo para que muestren los cuerpos de Roswell.
1: Sí, pero dice que hubieron testigos, ¿no?
3: Sí, claro.
1: Hubo testigos que vieron cuerpos de humanoides.
3: Yo tuve a un testigo en mi programa, hace ya unos 8 años, 9 años, en Viaje a Otra Dimensión, vino el último sobreviviente, el único que quedaba. Y contó, sí, tal como se ven las películas, así, y quedaron ahí, y eso es un tema, pues, como se dice, no se revela por un tema de seguridad nacional, ¿no?
1: Sí. Uh-huh. Muy bien. Seguimos escuchando a ti, definitivamente, amigos. Ya saben. Por favor, cualquier experiencia paranormal que hayan tenido. Tenemos otro audio.
4: Amiguitos, soy el Chico Cochiserio y aquí estaba con el doctor. Doctor, yo algún día le tengo que invitar. Quiero invitarle una causa. No sabe, para que usted se lo coma. ¡Pling! ¡Vamos con el audio! ¡Suéltala! ¡Pling!
1: Vamos con el audio.
3: Audio.
1: Adelante, hijito.
6: Cuando trabajaba de promotor de ventas de una editorial, me encontré con una señora mal vestida, como si acababa esa. Hola, Hernán. Hola, Chicho. Acá para contarles una anécdota sobre un encuentro que tuve. Cuando trabajaba de promotor de ventas de una editorial, me encontré con una señora mal vestida, como si acababa de salir de la tumba. Me pareció una señora marginal, ¿no? Pobre. Y yo estaba loco porque no encontraba las direcciones de varios colegios. Era mi primer día ahí en ATE. Y la señora se me acercó y me dijo todas las direcciones de los colegios. De esa forma, después me di cuenta que las direcciones que había dado eran buenas. Me fue muy bien ese día. Regresé y le conté mi anécdota a mi jefe y me di con la sorpresa que ella al día siguiente trajo la foto de una anterior promotora que yo le había sucedido y era una promotora que había muerto y la foto era idéntica a la persona que me indicó los colegios. Para estremecerse, Hernán. Buenas tardes.
1: Me imagino. Obvio, doctor. ¿Qué opina, doctor?
3: No, o sea, vino desde el más allá, pues, a ayudar a su colega, ¿no?
1: Ajá.
3: Siempre hay ese tipo de personas que de repente providencialmente se aparecen, ayudan y luego desaparecen.
1: Y se van.
3: Sí, puesto que quiero compartirte, Hernán, que esta y otras historias vamos a llevarlas a cabo. Quedan todos invitados este viernes 25 de septiembre a mi show presencial paranormal Expediente 33, los mejores casos, que tiene que ver, Hernán, con el libro que acabo de publicar, ¿no?
1: Expediente 33.
3: Expediente 33, Crónica del Imposible. Así que los espero este viernes 25, donde en el Restobar Enemy House, en la cuadra 3 de Grau, en Barranco. Las entradas, ya saben, entren a mi Instagram, Ángel Show Oficial, y ahí está el teléfono para que hagan la reserva.
1: Cordialmente invitados a este gran show del doctor Anthony Choi. Muchísimas gracias, doctor, por habernos acompañado como todos los martes. Lo hemos pasado bien, como siempre con usted. y usted tiene sus ganas, no sabe la cantidad de saludos en las redes del doctor. Usted está en la cima, doctor.
3: Me dijeron que yo tenía jale.
1: Tiene jale.
3: Porque soy chinito.
1: Soy chinito. Nos vamos, amigos. Nos despedimos hasta el día de mañana, siempre a las 4 de la tarde. Chao, chao.

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1: Dos y quince.
2: Buenos días y bienvenidos a Ampliación de Noticias. Son las 8:06 de la mañana. Comenzamos nuestro programa como cada día en compañía de Mávila Huertas. Mávila, muy buenos días.
3: Muy buenos días, Fernando, y muy buenos días a todos los que nos escuchan en todo el territorio nacional. Empezamos una nueva jornada en Ampliación de Noticias y hay mucha información que analizar y que compartir con ustedes esta mañana, especialmente después de la última fecha del debate que convocó a los candidatos a la Municipalidad de Lima. La jornada terminó tarde ayer, Fernando.
2: A la medianoche.
3: Te escuché hasta el final, así es una jornada larga, pero sin duda nos ocuparemos del tema y de las propuestas. Sobre todo, hay una suerte de cambio que ayer destacamos con Mariana Alegre, que no sé si le hace bien o mal a esta campaña, pero la sensación de que los candidatos a la municipalidad hablan como candidatos a la presidencia de la República. A veces no terminan de entender hasta dónde llega la prerrogativa y las posibilidades reales de un alcalde a la hora de hacer ofertas y de anunciar algún tipo de reformas. Mucho, por ejemplo, tiene que ver con este afán por convertirse en quienes van a solucionar definitivamente el problema de la criminalidad, cuando es un problema transversal que no se va a poder solucionar desde una sola institución del Estado, sino con el trabajo conjunto y la articulación, sobre todo, y coordinación de muchas instituciones, porque el tema es absolutamente complejo. Pero ese es solo uno de los temas que se aborda.
2: El otro tema, junto al que tú has destacado con toda razón, porque vivimos todos en ascuas en vista del auge de los grupos criminales transnacionales, el otro tema es sin duda el de transporte. Y como había ayer dos candidatos a Lima, que son candidatos de distritos,

0: compañero Mariano Calvera, quien ha seguido de cerca las actividades de la presidenta Keiko Fujimori y que se encuentra a esta hora justamente acompañado por el embajador Carlos Pareja, representante del Perú ante las Naciones Unidas. Adelante, Mariano, y muy buenos días para ti.
1: Buenos días, compañeros. Buenos días, Mávila, Fernando, directo, en directo. Así es, el embajador Carlos Pareja, representante permanente de nuestro país ante las Naciones Unidas, nos acompaña. Embajador, rápidamente quería preguntarle qué impresión o si ha recibido usted algún comentario de otros funcionarios de las Naciones Unidas tras la presentación de la presidenta Fujimori el día de ayer en la Asamblea General de las Naciones Unidas.
2: Mire, hemos recibido muchos reconocimientos, felicitaciones por el discurso de la presidenta. Primera presentación internacional, digámoslo así, ante la audiencia pues, de las Naciones Unidas. Tenemos que tener en cuenta que hay 193 países, los salones estaban llenos.
3: Así que creo que fue una presentación muy interesante, muy política de parte de la presidenta. Fue una, yo creo que fue una presentación esencialmente política, preparada con mucho esmero por la señora presidenta, que estuvo hasta altas horas de la noche preparando y haciendo cambios a su propia a su propio discurso, porque quería que esta presentación fuera pues muy de ella, ¿no? Muy de lo que ella piensa. Por eso creo que hay que rescatar la importancia de la presentación, porque fue lo que, una digamos expresión de su pensamiento político, ¿no?
4: Correcto. No sé si ustedes tienen alguna consulta en estudio, compañeros. Queremos por favor recuperar el retorno porque no podemos escuchar muy bien.
0: Mariano, el audio está un poquito complicado. Vamos a esperar unos minutos a que se pueda corregir ese problema técnico y nuevamente establecemos comunicación contigo.
5: Ha hecho bien el embajador Carlos Pareja en destacar el carácter político de la intervención que tuvo ante la Asamblea de la ONU la señora presidenta Keiko Fujimori. Habría que preguntarle ahora, cuando el audio quede restablecido de manera adecuada, qué citas tiene previstas hoy y mañana, puesto que después de su intervención mañanera supimos que participó en varias reuniones, sobre todo en la reunión oficial del Escudo de las Américas, a la que hizo su ingreso técnicamente el Perú ayer, ¿no? Con la presencia de la presidenta en una reunión, cosa que no había sido el caso en la reunión previa que tuvo lugar ya hace algunos meses. Por otra parte, se formalizó ayer, Mávila, que Chile es miembro pleno y no observador, como el presidente Kast había
0: indicado antes, ¿no?
5: Ahora sí, sí. Ahora se trata de una membresía plena de Chile, de la misma manera que el Perú. Y el objetivo, como se ha dicho ahí, es combatir las bandas transnacionales, las organizaciones criminales transnacionales que en Estados Unidos llaman narcoterroristas en un sentido genérico. Lamentablemente, el presidente Trump al mismo tiempo ha dicho que si hace falta, él va a usar su poderío militar si hace falta en América Latina. Restablecemos, Mávila, nuestro contacto con el embajador del Perú ante la ONU, Carlos Pareja.
0: Embajador, buenos días, ¿nos escucha?
5: Parece que no nos escucha. Hay alguna dificultad con la línea que nos lleva hasta Nueva York, nos dirá nuestro compañero Mariano Calvera, cuando eso quede arreglado, sobre todo porque nos hemos quedado con la curiosidad de conocer la agenda que la presidenta va a llevar a cabo durante el tiempo que permanezca todavía en Nueva York, que es la sede principal de la ONU.
0: Ayer, justamente cuando ella aborda el tema de la delincuencia y el crimen organizado, destacó algo que había quedado pendiente por parte del gobierno y que aquí lo destacamos en su momento, que es el vínculo de las organizaciones criminales con la minería ilegal. El día de ayer anotó, dijo, organizaciones criminales transnacionales con actividades como el narcotráfico, la minería ilegal, el contrabando, la trata de personas y la extorsión. Ahora sí, el embajador nos escucha. Embajador Pareja, buenos días.
3: Buenos días, Mávila. Buenos días. Aquí desde Nueva York, en las Naciones Unidas.
0: Muy bien. Para quienes nos están escuchando a esta hora de la mañana, ¿qué destacaría usted sobre lo señalado por la presidenta Keiko Fujimori de cara a los beneficios que podría obtener el Perú tras su presentación para luchar contra el crimen organizado?
3: Sí, lo primero que quiero destacar es que el discurso de la presidenta fue un discurso eminentemente político, ¿no? Y fue una expresión del pensamiento de ella, de lo que ella quiere realizar durante el gobierno. Entonces, ante esta audiencia de 193 países, yo creo que es importante destacar.

0: Carlos, ella misma lo preparó, estuvo hasta altas horas de la noche haciendo algunas correcciones, porque ya lo tenían, tenía la base, pero quería ella que sea su visión de cómo interpreta la Organización de las Naciones Unidas con vistas a su programa político, ¿no? Y por eso es que ella destacó que hay tres ejes en su programa: orden, educación y institucionalización. Y dentro de esto dijo que los países deben tener el derecho a hacer su propio destino democrático sin interferencias de las diversas organizaciones y ONGs, ¿no? Eso creo que es
1: correcto.
0: Importante.
1: ¿Y cómo se interpreta eso exactamente?
0: Bueno, se interpreta rechaza las interferencias de ciertas organizaciones que están quizá amparadas, apoyadas por las Naciones Unidas o otras organizaciones internacionales, ¿no? Y en ese sentido, pues ahí está la lucha contra el crimen organizado y al que se califica ya como terrorismo, ¿no? Y luego, en la reunión del Escudo de las Américas, sí, todos los países coincidieron en que estas organizaciones criminales internacionales deben ser calificadas como terroristas. Esa es una diferenciación o una clarificación de lo que estaba en curso, ¿no es cierto?, desde hace ya algunos meses. Así que creo que ha sido ha sido muy importante, ¿no? La presidenta se expresó mucho sobre esto de la
1: delincuencia. Claro, porque usted nos dice que fue, digamos, un discurso muy personal, elaborado por la presidenta y de carácter político, en la medida en que ella se presentaba como gobernante del Perú. Pero la palabra de la presidenta de la República es la palabra del Estado peruano también en un evento y en este contexto en particular. Por eso le pregunto a usted, a través no solamente de conocer las palabras textuales de la presidenta, sino qué significa esto para la política exterior peruana y el lugar que ocupa el Perú, tanto dentro del escudo de las Américas como en el contexto internacional y su posición frente a las Naciones Unidas.
0: Bueno, yo creo que fue una clarificación de la posición, o sea, la lucha, la guerra contra la criminalidad ya está institucionalizada dentro del gobierno peruano, ¿no es cierto? No va a haber una tregua para las organizaciones criminales, para la delincuencia. Yo creo que eso es lo que hay que rescatar, ¿no? La firmeza con que ella lo ha expresado ante la comunidad internacional y después esto mismo también ha sido ratificado por los miembros del Escudo de las Américas, ¿no? Que han estado ahí varios presidentes, no todos los presidentes, pero sí muchos presidentes que la han acogido además muy bien a la señora presidenta, ¿no? El presidente Noboa, el presidente Kast, el presidente Paz de Bolivia, también estaba Milei de Argentina, que la acogió con muchísimo y entonces ha habido una suerte de apoyo a esta lucha contra la delincuencia. Yo creo que eso es importante rescatarlo, porque es una prioridad para la ciudadanía, ¿no es cierto?, para el pueblo peruano, la lucha contra la delincuencia, la lucha contra la extorsión y todos estos males que nos trae la delincuencia internacional.
2: Embajador Pareja, buenos días. Junto a ese tema, la presidenta Keiko Fujimori habló también sobre la situación de los juicios en curso todavía contra militares y policías que han combatido contra el terrorismo. Lo que se les ha reprochado en algunos casos es violación de derechos humanos. Y en ese contexto, la señora dijo que la ONU debe respetar los límites de cada nación. Sin embargo, horas antes de esta afirmación, hemos sabido que ha habido una intervención directa de la alta comisionada de la ONU para garantizar la independencia y la justicia, haciendo observaciones una vez más sobre las amenazas que penden en el Perú sobre algunos jueces. ¿Cómo reacciona la presidenta frente a este tema? Sí, respetar los límites de cada nación, pero en el contexto de nuestra Constitución y de los tratados internacionales que hemos firmado.
0: Exactamente, exactamente. Ella lo que expresó fue que debe haber una integración del Perú a las Naciones Unidas, pero dentro del respeto a nuestra Constitución y a las diferencias que puede haber entre la visión de las distintas comisiones de las Naciones Unidas y la visión del gobierno, ¿no? Pero también ella habló en dos o tres oportunidades, lo dijo.
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3: Dos y treinta.
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0: La diputada de Renovación Popular, Norma Jarrow, presentó un proyecto de ley que propone eliminar la ATU y devolverle a las municipalidades de Lima y Callao las funciones de regulación, supervisión y fiscalización del transporte urbano. En el distrito de Ventanilla, provincia constitucional del Callao, efectivos policiales de la División de Emergencia capturaron a dos integrantes de la banda criminal Los Extorsivos de la BC de Pachacútec. Durante la intervención, los agentes les incautaron un arma artesanal tipo Uzi, caserinas, municiones y una nota extorsiva. La Gerencia Regional de Educación de la Libertad anunció que el año escolar en instituciones educativas públicas y privadas de la región culminará el miércoles 2 de diciembre, con el fin de proteger a los estudiantes ante posibles emergencias relacionadas con el fenómeno El Niño. El SENAM informó que mañana viernes 25 y el sábado 26 de septiembre se registrará un incremento en la velocidad del viento de moderada a fuerte intensidad en distintas regiones de la sierra. Las ráfagas de viento podrían alcanzar los 50 kilómetros por hora. Dos cazas F-18 del ejército español se activaron esta madrugada ante una alerta real para monitorear la presencia de drones rusos en la localidad de Chiliabeche, en Ucrania, a pocos kilómetros de la frontera con Rumanía. RPP te recuerda respetar las vedas marinas, evita la depredación de los recursos, permite la reproducción de las especies y garantiza su consumo por la población. 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
8: Dos y 34.
9: Son ya las 8:36 de la mañana. Hemos retomado ampliación de noticias y recibido aquí en la cabina a la diputada Rosana Alaiza Macera, Machera, vocera alterna de la bancada de diputados del Partido del Buen Gobierno. Vamos a conversar con ella en unos instantes nada más, pero antes vamos a entrar en comunicación con
10: el internacionalista Francisco,
9: Francisco Belaúnde, correcto.
10: Después de haber hablado con un operador de la diplomacia peruana, como es el embajador Carlos Pareja, nuestro representante ante la ONU, conviene mirar con distancia a través de los ojos de un analista como el profesor e investigador Francisco Belaúnde Matosian. Señor Belaúnde, buenos días, bienvenido a RPP.
11: Buenos días, muchas gracias por la invitación, muchas gracias.
10: ¿Qué es lo que destacaría usted de las palabras que pronunció el día de ayer la señora Fujimori en nombre del Perú ante 193 naciones del mundo?
11: Bueno, primero que hubo mucho discurso dirigido al público interno, ¿no? Que es algo que a veces hacen los presidentes que se presentan ante Naciones Unidas. Algo similar pasó con la señora Boluarte en su momento, ¿no? Que hay un discurso que a nivel internacional, pero también mucho dirigido al público interno, que ha pasado en este caso, ¿no? Después, tengo una visión mixta, ¿no? Por un lado, me parece bien el tema que necesitamos el apoyo internacional para luchar contra el crimen organizado, creo que todo el mundo está de acuerdo con eso, pero por otro lado el tema de la militarización, ¿no? Que eso es bastante más discutible, ¿no? Incluso desde el punto de vista si es realmente eficaz o no, y también por los problemas de derechos humanos que se pueden dar. Entonces, y también el tema del escudo de las Américas, que no sabemos exactamente, porque no es un tratado, ¿no? Es una declaración, no sabemos exactamente hasta dónde nos puede llevar, sin duda, hasta una mayor militarización. Entonces, es un discurso que me parece que algunas cosas sí me parecen bastante positivas y otras me parece que llaman en todo caso a un debate, ¿no? Y hasta qué punto es, digamos, en todo caso son discutibles o polémicos, si se quiere, ¿no?
9: O en cualquier caso exigen o demandan una mayor claridad, si es que se puede pedir eso, ¿no? ¿Cuál diría usted que son los riesgos, por ejemplo, de este acercamiento con los Estados Unidos a través del escudo de las Américas y de esta militarización que advertiría?
11: Bueno, los riesgos es que al final terminemos haciendo cosas que ellos nos obligan a hacer, y además a cambio de nada, porque finalmente, por ejemplo, no nos han levantado los aranceles que nos han impuesto, violando, por cierto, el Tratado de Libre Comercio. Entonces nosotros les hacemos concesiones, como por ejemplo el tema, ¿no?, de romper relaciones con Irán, o ya me parece bastante escandaloso esta votación de abstenerse, ¿no?, respecto de que se considerara, que se pidiera a Estados Unidos que reconsiderara su decisión de no permitir al presidente de la Autoridad Nacional Palestina que pronunciara su discurso, ¿no? El Perú ha sido uno de los pocos países que se ha abstenido y es un regalo de Estados Unidos, pero ¿para qué?, ¿no? Además, nosotros violando una tradición, una política tradicional del Perú respecto de ese tema. Entonces, el asunto es que al final terminemos, digamos, demasiado alineados con Estados Unidos, pero por las puras. Y además, no olvidemos otra cosa, que siempre, y es verdad, o sea, todos los decimos, que, porque los propios Estados Unidos lo dicen, el escudo de las Américas también parece que fue un escudo contra China, ¿no? Porque finalmente hablan, ¿no?, de evitar que potencias exteriores se metan en el hemisferio occidental.
9: Ahora,
11: en América
9: eso
11: Latina.
9: Pareciera imposible en el Perú, por cuanto las inversiones chinas están, y además hay un tema con las inversiones americanas, de las que hemos hablado aquí, por ejemplo, que pasan por el sector privado y decisiones absolutamente privadas. En el caso de China, el acercamiento con el gobierno es el que ha facilitado en mucho que hoy China tenga tantas y grandes inversiones en nuestro país. El hecho de que el FBI, por ejemplo, ofrezca información sobre organizaciones transnacionales y hayan permitido, de acuerdo a lo que ha dicho el gobierno, siempre citando a la información oficial, que esto permitió que se diera con uno de los cabecillas de la organización criminal Los Pulpos, por ejemplo, y su traída a nuestro país y su llegada a nuestro país, usted diría que no es suficiente. ¿Qué más le deberíamos pedir a cambio a Estados Unidos si usted considera que estamos cediendo mucho?
11: Bueno, primero yo le diría, ¿sabes qué? Quítenos los aranceles.
9: Los aranceles.
11: Para empezar, ¿no? Dos, también tecnología, ¿no? Que entiendo que también forma parte del paquete de ayuda y esperemos que se concrete, ¿no? Todos aparatos, digamos, aparatos que permitan, ¿no?, ubicar, geolocalizar a los criminales. Eso me parece que es también muy importante. Yo creo que por ahí, y sobre todo, por supuesto, el tema del FBI, capacitar. Entiendo que han ido varios policías, sí, a Estados Unidos para ser capacitados, y además se supone que son policías incorruptibles los que han sido llevados, ¿no?, a Miami, a Florida, me parece, para ser capacitados. Eso me parece muy bien, ¿no? Ya lo otro es más complejo, ¿no?, el tema militar, ¿no? Porque además, por ejemplo, el tema de esto que Estados Unidos se ha dedicado a bombardear lanchas, ¿el efecto cuál ha sido? Uno podría esperar que la cocaína en Estados Unidos, el precio de la cocaína aumentara porque habría menos oferta, ¿no?, menos oferta de cocaína en Estados Unidos. Pero no ha sido así. De acuerdo al Financial Times, hace un mes por lo menos dijeron no, el precio no se ha movido. Entonces, ¿hasta qué punto estas acciones militares que Estados Unidos también querría llevar en el Perú, ¿no?, podrían tener realmente un efecto en la lucha contra el crimen organizado? No lo sé, pero en todo caso, por lo menos en lo que respecta a la cocaína que llega a Estados Unidos, no se ha reducido. La oferta, aparentemente el flujo de cocaína en Estados Unidos no se habría reducido, de acuerdo a este índice del precio de la cocaína en Estados Unidos. Entonces, ahí eso tenemos que ser muy cuidadosos, ¿no? Para no ser arrastrados a un nuevo tipo de operaciones.
9: Claro, y de pronto dice usted no mejore, involucrarnos, ¿no? O tener corresponsabilidad o complicidad con algunas acciones que podrían estar fuera del marco legal internacional. ¿A eso se refiere?
11: Exactamente. Tenemos que ser muy cuidadosos y tampoco podemos permitir que Estados Unidos nos obligue a salirnos de la Corte Penal Internacional. Y ahí me preocupa una declaración del canciller que dijo: Estados Unidos no nos ha pedido que nos salgamos de la Corte Penal Internacional, pero como ustedes saben, los pactos pueden ser modificados. ¿Qué cosa quiere decir eso? No se va a modificar el pacto que por lo cual somos parte de la Corte Penal Internacional. Entonces, mucho cuidado también con eso, ¿no?
10: Muy bien, señor Belaúnde. Muchas gracias. Tomamos nota de las observaciones y las inquietudes que usted ha expresado respecto de la posición adoptada por la presidenta en el marco de la ONU, pero también en las reuniones bilaterales y multilaterales que ha tenido, particularmente en el marco del Escudo de las Américas. Muchas gracias, Francisco Belaúnde. Muy buenos días para usted. Muchas gracias. Entre tanto, hemos recibido en la cabina de RPP a la diputada Rosana Alaiza, quien es vocera alterna de la bancada del Partido del Buen Gobierno. Señora Alaiza, buenos días. Antes de hablar sobre temas parlamentarios y políticos, una primera reacción frente a lo que ha venido escuchando usted de la intervención de la presidenta Keiko Fujimori en la ONU.
12: Buenos días, Fernando, buenos días. Mávila, feliz de estar acá. He escuchado atentamente los comentarios, el análisis del señor Belaúnde. Estoy bastante de acuerdo con él. De hecho, yo no me encuentro satisfecha con el rol que está teniendo la presidenta en el discurso de la ONU. No con lo que ha dicho, ni el énfasis que ha puesto en educación, me ha parecido bastante gaseoso, sobre todo luego de haber escuchado al ministro Chang el miércoles pasado, el 16 de septiembre, en la Comisión de Educación. Suscribo lo que dice el señor Belaúnde respecto a la vergonzosa y dolorosa votación, comportamiento que ha tenido el Perú respecto a reconocer a Palestina como Estado. Y además en un marco...
10: No era ni siquiera eso, era permitir que el presidente de la Autoridad Palestina pueda tomar la voz, no era reconocimiento. Esto es importante porque no hay que dejar que los palestinos se expresen solamente a través del Hamas. Hay corrientes democráticas y hay un presidente que fue elegido en su momento. Es cierto que hace tiempo que no había elecciones después. Y hay Cisjordania, donde hay mucho más palestinos que en Gaza. De lo que se trataba era de que ese sector palestino democrático pueda usar la palabra como se ha hecho desde la época de Yasser Arafat.
12: No, efectivamente, y me expresé mal, acelerada, pero la verdad a mí el tema de Gaza es un tema que me preocupa, me mueve bastante. Y bueno, independientemente de la indolencia que se ve por parte de Estados Unidos y el performance que ha tenido el gobierno anterior y el que está teniendo el actual, ver pues que nuestro país ni siquiera les dé la potestad de participar y hablar, ¿no? Y en otro marco en el que rompemos relaciones con Irán, por ser amigos y sobornar a Estados Unidos, y no rompimos relaciones con Irán cuando Irán fue hiperagresivo en las últimas protestas en las que murió muchísima gente, ¿no? Al punto que al romper relaciones, la propia embajada, gobierno iraní dijo, ¿no? ¿Qué relaciones tenemos con Perú? Y quedamos en el mero ridículo.
10: Muy bien, vamos a hacer una pausa y hablaremos después sobre los temas que le han traído acá, que no son los internacionales, los temas parlamentarios y sobre todo la situación de las famosas facultades delegadas. Nos dirá en qué está su partido respecto a eso. Vamos a la pausa, Mávila.
9: Hacemos una pausa, 8:47 de la mañana.

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2: 2:46.
3: Hemos retomado nuestra conversación con la diputada Rosana Alaiza, quien es vocera alterna en la Cámara de Diputados del Partido del Buen Gobierno. Y en esa calidad participa en las negociaciones sobre las facultades delegadas. ¿Qué posición tiene en este momento su partido respecto de ese tema? Puesto que el gobierno viene insistiendo de que se trata de normas urgentes para poder gobernar, particularmente contra la criminalidad. ¿Qué les contesta usted?
4: A ver, número uno, ¿realmente necesitan facultades para dar garantías de seguridad a personas asediadas por el crimen? Acá haciendo referencia a la candidata regional de Ancash que fue acribillada en un mercado en plena luz del día. Para eso no se necesitan facultades, para eso se necesita inteligencia y se necesita una propuesta de reforma policial.
5: Correcto, pero ahora la pregunta es, el pedido de facultades ya ha sido presentado, ya hay un trámite que se debe respetar. El trámite está establecido de acuerdo al reglamento de la Cámara de Diputados, artículo 116, que indica que las proposiciones legislativas presentadas por la presidencia con carácter de urgencia implican un plazo de hasta 15 días hábiles improrrogables. Estamos fuera de plazo. Entonces, al margen de lo que piensen, aún cuando se tuviera la sensación o la decisión tomada de que el gobierno no merece recibir ningún tipo de facultad para legislar, la decisión no llega, no hay dictamen siquiera. ¿Cómo analiza usted ese comportamiento en la Cámara de Diputados cuando la presidencia además está a cargo del partido al que usted pertenece?
4: Bueno, hay bastantes aristas en este tema, ¿no? Primero que nada, hay voluntad de dar facultades por parte de, voy a hablar solo de mi bancada, en materia de seguridad, que es el mal que aqueja a todos los peruanos, y fenómeno del Niño. Pero eso, hay una realidad también que es el pedido de facultades hecho por el Ejecutivo no cumple con el artículo 104. Independientemente de qué entendemos, si nos vamos a la etimología de la palabra de urgencias y emergencias, el artículo te pide ser preciso. Entonces, para explicárselo a la ciudadanía de una manera simple, es un pedido preciso sería, se requiere un lapicero azul marca tal, con punta tal, para escribir en papel, ¿no? ¿Qué pide el gobierno? Se necesita material para escribir. Material para escribir puede ser lapicero, plumón, lápiz, carbón, carboncillo, témpera. Entonces, ¿qué le pide la Cámara de Diputados y las diferentes bancadas al Ejecutivo? Por favor, precisa, ¿no? No seas tan abierto.
5: ¿Pero ya se pidió esa precisión en esos puntos particulares?
4: Por supuesto.
5: O sea, le digo esto porque estamos fuera de reglamento. Entonces, mientras, por un lado, la Cámara de Senadores está esperando que llegue el dictamen, la señora presidenta de la Comisión de Constitución pospone una fecha o propone una fecha para discutir ese dictamen que está fuera del plazo reglamentario, el país sigue en stand-by. Y tampoco entendemos cuál es la agenda del legislativo ahora. Es decir, no basta solo el trabajo de los diputados en función de lo que presente o no presente el gobierno. No hay iniciativas legales tampoco para solucionar esa problemática que vayan de la mano con lo que ha pedido el gobierno. Entonces, uno puede entender que estén en desacuerdo, que exijan precisiones, pero ¿cuál es el plan B para ustedes? Como diputados, me refiero.
4: En verdad, el plan máximo para nosotros es que no se desnaturalice todo aquello que trabajemos en la Cámara de Diputados una vez que llegue al Senado. Estábamos en conversaciones las diferentes bancadas hasta las terribles declaraciones de la señora Marta Chávez y lo que es aún peor, el presidente de la Comisión en Constitución en el Senado, el señor Mesía, donde ellos básicamente sostienen que van a hacer lo que quieran con lo que venga de diputados.
5: Bueno, lo han aclarado ya los especialistas entendidos y dicen que claramente senadores debe respetar, no se puede desnaturalizar. Exacto. Correcto, lo que llegue de diputados. Pero al margen de ello, mientras continúa la molestia por lo expresado por Marta Chávez, ¿cuándo se va a entregar ese dictamen a la Cámara de Senadores? Eso es lo que quiere saber el país. Así sea aprobar una, dos, tres, cuatro, las 66 o ninguna.
4: Bueno, la sesión de va a sesionar Constitución el día 28 de septiembre, porque ahorita estamos en semana de representación. De ahí fue que se hiciera la prórroga. Y el pedido general es que el Senado cumpla. Los especialistas lo señalan.
5: Correcto, pero hay un incumplimiento del plazo. ¿Qué opina usted de ese incumplimiento que ya se produjo del plazo del reglamento?
4: Creo que independientemente de si se ha pasado el plazo o no, creería que la razón por la que se ha pasado del plazo y se ha buscado ganar tiempo es porque se ha entrado en pánico sobre este comportamiento que ha tenido la bancada fujimorista. Por ejemplo, el señor Miki Torres ha salido antes de ayer, si no me equivoco, y dice que es momento de actuar. ¿Qué le respondo yo? ¡Actúa! Yo me he reunido con el señor Arturo Alegría y Cecilia Chacón, junto con Nery Fernández, el vocero titular, donde hemos dicho, oye, nosotros te damos estas facultades en materia de inseguridad ciudadana y de fenómeno del Niño, pero necesitamos un compromiso escrito, expreso, público, por
5: acuerdo,
4: parte...
5: Un acuerdo político.
4: Sí, pero sobre todo el compromiso del señor Miki Torres. ¿Por qué? La sesión pasada del Pleno se celebró el aniversario 204 del Congreso. El presidente de la Cámara de Diputados, quien es de mi partido, además, el señor Oscar Reto, no dio un discurso en son de ser líder de oposición, sino de ser líder de la Cámara de Diputados. ¿Cuál era su mensaje central? No nazcamos muertos, ¿no? Aquí estamos para construir. Entonces,
5: claro, el partido del buen gobierno puede ser la perfecta bisagra para tender puentes entre una oposición que, de plano, sabemos no va a querer apoyar el pedido de facultades, ¿no? Y por otro lado, también la necesidad de otorgarle algunas facultades al gobierno, sobre todo cuando tenemos problemas de la gravedad de un fenómeno del Niño ya instalado, cuyas consecuencias ya tenemos. ¿De qué manera la bancada, el partido del buen gobierno, al colocarse en esta posición en el centro, puede articular ese acuerdo político o contribuir a ese acuerdo político que finalmente haga que esto empiece a caminar, que mueva la rueda?
4: Dos cosas. Por un lado, la bancada del de buen gobierno, los voceros, tenemos muy buena relación y apertura y diálogo con todas las bancadas. El fujimorismo, Renovación, Juntos por el Perú, ahora Nación.
5: Claro, por eso les decía, es importante y tienen una ventaja, que son un puente y que tienen estas buenas relaciones con todos los lados, digamos, del espectro ideológico.
4: Pero si es real, Mavila, si es cierto que el Ejecutivo se ha apalancado en una narrativa, en un discurso, donde se ponen en un rol de víctimas e imposibilitados de actuar, que son las facultades. Por ejemplo, ellos pueden sacar decretos de urgencia y ellos ya podrían estar tomando medidas desde sus diferentes ministerios para prevenir, para ver, por ejemplo, cómo se está trabajando en regiones, tener una priorización. Eso no está sujeto a las facultades.
3: Es cierto que, por ejemplo, sobre el rol de la Fuerza Armada, se necesita que ustedes aprueben algunas facultades. ¿Por qué no se ha discernido entre lo que se puede aprobar y se aprueba y dejar de lado lo que no es urgente? Porque hay una sensación de bloqueo respecto de eso y, en fin, las consecuencias las pagan los ciudadanos que se sienten desprotegidos.
4: Totalmente. Dos ejemplos. Yo he presentado el proyecto que deroga la creación del Colegio de Artistas.
3: Sí.
4: Segundo, hay un pedido en facultades respecto a la revisión de los topes de las tasas de interés.
3: Uh-huh.
4: Respóndanme ustedes, ¿qué tiene que ver eso con fenómeno del Niño y la inseguridad en la que vivimos? ¿Por qué necesitan eso?
5: Correcto, entonces ¿no? Eso quedaría de lado.
4: Claro, entonces estamos en ese toma y daca con el fujimorismo, ¿no? Bueno, con el Ejecutivo, de decirles, oye, por favor, precisa, porque estás pidiendo tanto que puede ser todo.
5: Y es la crítica que se ha hecho, en efecto, el pedido de más facultades o de la falta de precisión. Pero bueno, le agradecemos mucho que haya estado con nosotros y ojalá realmente la bancada del Partido del Buen Gobierno, aprovechando esa ventaja que usted ha destacado el día de hoy, pueda empezar a articular un diálogo, ¿no? Parte del ejercicio de la política es eso, es diálogo, puede haber diferencias, pero lo que el país reclama, y en eso creo que estamos todos de acuerdo, es que finalmente se tomen y que se asuman decisiones, ¿no? O que se busquen acuerdos políticos al más alto nivel porque el país está por delante.
4: Totalmente, y de hecho, en la reunión que sostuvo mi bancada junto con el Ejecutivo, con el Premier Galarreta, se lo dije, no tenemos interés de ser Fuerza Popular 2016. No estamos aquí a decirte no porque no, para boicotearte y ser obstruccionistas y todo lo que ustedes dicen en medios. Queremos decirle sí al Perú.
5: Porque además la capacidad fiscalizadora la tiene Cámara de Diputados. Entonces, cualquier medida que vaya a adoptar el gobierno, digamos, es mejor hacerla con la anuencia y el acuerdo con el legislativo antes de implementarla y que luego haya algún problema de posterior, digamos, a la implementación de cualquier medida. Por eso le hacía el comentario.
4: Sin duda.
5: Le agradecemos su presencia aquí.
4: Gracias, pero la política, Mávila, también son gestos. Y es importante que el Ejecutivo y Fuerza Popular tengan gestos. Repito, si Miki Torres dice que la Cámara de Diputados actúe, que nos apuremos, que actúe él, que se comprometa a que el Senado no va a desnaturalizar lo que nosotros trabajemos en diputados, que la Cámara de Diputados existe, que somos tan dignos de respeto como la Cámara de Senado. Él no es nuestro jefe, funcionamos como pares.
5: Correcto. La exigencia y el pedido está claro entonces al señor Miki Torres, o Miguel Torres, presidente de la Cámara de Senadores.
3: Muchas gracias por su presencia, diputada Laiza, repito, vocera alterna de la bancada en la Cámara de Diputados del Partido del Buen Gobierno. Muchas gracias y muy buenos
5: gracias.
3: Días.
5: Gracias. Buenos días.
3: Una pausa de los titulares de la hora, Mávila.
5: Nos toca porque son ya las 9:03.
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0: Con Nevi y Ocho hemos recibido en la cabina de RPP al alcalde de Ancón, pero antes de hablar sobre ese distrito del norte, el más norte de Lima y de sus arenas, vamos a hablar sobre las arenas de Huacachina en Ica, porque Edwin Herrera tiene informaciones que darnos sobre la actitud del Ministerio de Transportes respecto a los vehículos tubulares que solían funcionar ahí. Edwin, adelante, por favor.
1: Buenos días, Fernando Mávila. Directo en directo, el Ministerio de Transportes y Comunicaciones aclaró que no ha autorizado la operación de vehículos tubulares para brindar servicios de transporte turístico en las dunas de la Huacachina, en la provincia y región Ica. El sector precisó que estos vehículos deben cumplir las condiciones establecidas por la norma vigente. La aclaración se dio durante una reunión con representantes de la Asociación Peruana de Empresas Turísticas, donde se revisaron los requisitos exigidos para los tubulares. El Ministerio de Transportes y Comunicaciones señaló que las disposiciones del Reglamento Nacional de Administración de Transporte continúan vigentes. Entre las exigencias se encuentran condiciones técnicas y de seguridad destinadas a proteger a los usuarios, conductores y al público. Según el Ministerio, cumplir estas reglas es necesario para que el servicio pueda...
0: Muchas gracias, Edwin, por esta información. Ojalá que la ley se respete y sobre todo la seguridad de los turistas que acuden a ese bellísimo oasis de Ica, Huacachina. Son las 9 y 10 de la mañana.
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3: Bueno, y a esta hora, ya siendo las 9 con 10 minutos de la mañana, en efecto, hemos recibido al señor Samuel Daza Taipe, candidato a la Alcaldía Provincial de Lima por Fuerza Popular. En esa calidad es que está el día de hoy. Bienvenido y muchas gracias.
4: Mávila, Fernando, buenos días. Gracias nuevamente por la invitación aquí a RPP.
3: Correcto. El día de ayer se desarrolló la segunda fecha de este debate. Hay quienes han criticado, digamos, la falta de precisión de algunas de las propuestas. En el caso de Fuerza Popular, ¿cuál diría usted es la más importante, la que quisiera destacar? Porque lo hemos escuchado el día de ayer haciendo muchas críticas. Es más, le ha dicho directamente a Rafael López Aliaga que nos ha mentido en su calidad, en su desempeño como alcalde de Lima. Pero, ¿qué propone Fuerza Popular?
4: Nosotros hemos propuesto hace poco dos ejes principales en nuestra campaña, que son el tráfico y la inseguridad ciudadana. Para el tráfico, como ya lo he mencionado en reiteradas ocasiones, 3 horas pierde solamente en venir desde Ancón hasta Lima. El tráfico nos está robando la vida y Lima tiene un serio déficit de infraestructura vial. Esa infraestructura vial tiene que construirse para poder conectar las Limas que están fuera. Es donde falta construir. Y mi crítica a Rafael fue, si tuviste 4.000 millones, ¿por qué no pusiste un poco de esos 4.000 sobre la Panamericana Norte? Y eso es verdad, eso no es ofensa, es verdad. En el tema de la inseguridad ciudadana, nosotros planteamos un proyecto que se llama El Ojo de Dios. Es un proyecto que pretende construir 3 centrales de biovigilancia integralas a la central C5, que es en Lima, a través de una gran red de fibra óptica, con 10.000 cámaras de videovigilancia, con reconocimiento facial, pero también con cámaras LPR que sirven para el reconocimiento de placas y el monitoreo del tráfico. Eso permite que puedas ver quién pasa primero sobre una intersección. Para mí, pasa el transporte público. Y por último, hemos propuesto un trinomio que debería acompañar a ese equipamiento, que es un equipo táctico de respuesta inmediata, que estaría integrado por un policía nacional, un policía en situación de retiro y un sereno metropolitano, un trinomio en un vehículo. Eso para estar distribuido en las avenidas principales de Lima Metropolitana para ir en auxilio de algún vecino que requiera. Eso es una propuesta sólida, es una propuesta concreta, que lo hemos dicho en innumerables situaciones. Muchos me han querido hacer invisible, así que a partir de ayer creo que la gente ya puede reconocer lo que queríamos decir. Quería mostrarme, sí, pero quería mostrarme con propuestas que siempre lo he dicho, incluso en este mismo lugar. Y lo que nosotros hemos propuesto son cosas simples, cosas que se pueden hacer efectivas, como la línea 3 del Metro de Lima, los 4 teleféricos. Y sí le reclamé y dije duramente que durante estos cuatro últimos periodos de alcaldes, todos habían sido unos cobardes porque ninguno de ellos había querido asumir su rol de gobernador regional de Lima Metropolitana. Eso le da una nueva categoría al alcalde, una nueva responsabilidad y, por sobre todo, le da presupuesto para hacer esas obras que nosotros hemos dicho en acuerdo con el gobierno.
0: Usted mencionó los teleféricos.
4: Cuatro teleféricos.
0: ¿Cuál es ese proyecto? ¿Cuánto cuesta? ¿Y de dónde a dónde llevaría a la gente?
4: Sí, los cuatro teleféricos se encuentran en la parte más, digamos, alejada del centro de Lima. El primer teleférico que yo construiría es el que sale de la estación de Metropolitano y conecta con la estación El Sol en Vice. Si uno se va por la Túpac Amaru y llega a Acho y da la vuelta por Vice, hora y media. Pero si usas el teleférico, 30 minutos. El otro teleférico es el que sale del cuartel La Pólvora y conecta con el cerro de El Agustino y Santa Anita. 22 kilómetros.
3: ¿Cuánto tiempo puede tomar?
4: Eso puede tomar apenas 25 minutos.
3: No, me refiero al desarrollo del proyecto.
4: El proyecto ya viene de antes y el expediente técnico está hecho. Eso lo hizo...
3: Correcto, pero para que se materialice, a eso voy.
4: La ejecución podía tomar 2 años, pero eso no es nada. Nosotros hemos venido postergando este proyecto por falta de voluntad política, nada más. Porque no hay que expropiar nada. Porque como son sistemas que son con cableado aéreo, lo único que se necesita son pilares.
3: Claro, porque así como mencionábamos junto a la diputada Alaiza antes, hay problemas que requieren una solución inmediata. Correcto. En efecto, hay que trabajar proyectos a mediano y largo plazo, pero también acciones urgentes. Entonces, si esto va a tomar 2 años como mínimo para desarrollarse, entre tanto la cantidad de vehículos y el desorden en el tránsito en Lima va a continuar o empeorar. Cuando termine el proyecto, el problema puede ser distinto y más grave. Entonces, ¿cuáles son las acciones, por ejemplo, que se implementarían en los primeros días de su gestión, los primeros 100 días de gestión?
4: Correcto. Quiero recordarle a todos los limeños que yo soy ingeniero de transportes, soy experto en transportes. En tanto se construyan el metro y los teleféricos, nosotros tenemos que ampliar la Panamericana Norte. La Panamericana Norte está saturada, solo tiene 2 carriles por sentido y en algunos tiene 3. Necesitamos construir 4 carriles más por lado, para que al centro podamos dejar de manera segregada, como el metropolitano, para que todo el transporte público pase. En ese sentido, el tiempo que se demora de venir desde Ancón hasta Acho se reduciría a 1 hora. Lo mismo hay que hacer desde el sur por la vía de evitamiento, segregar. Lo mismo hay que hacer por la vía de la carretera central. Y hay un proyecto que yo quiero perseguir enormemente, es que cada distrito de Lima Metropolitana reciba 10 millones de soles. ¿Para qué? Para que los distritos con menos recursos, que son 30, podrían ser 300 millones, que puedan recibir, ¿para qué? Para que puedan parchar todas las pistas metropolitanas.
3: Permítanos, señor Daza, ir a la pausa. Por favor, debemos cumplir, son las 9:16 de la mañana y retomamos la entrevista tras ella.
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5: Tres y seis.
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6: La presidenta Keiko Fujimori cumplió diversas actividades oficiales en Nueva York, donde anunció el relanzamiento del programa Sierra Verde, que contempla reforestar 50.000 hectáreas en los Andes del Perú y la construcción de reservorios.
7: Tendrá una inversión de $300 millones por los siguientes 5 años y generará más de 350.000 puestos de trabajo. Esto preservará 100 millones de metros cúbicos de agua subterránea.
6: En las cosas como son de RPP Televisión, el candidato a la alcaldía de Lima por el Partido del Buen Gobierno, Carlos Gallardo, aseguró que de llegar a la municipalidad implementará medidas para enfrentar la criminalidad. Entre ellas, planteó integrar los sistemas de vigilancia de los 42 distritos de la capital y dotarlos de un software con inteligencia artificial.
8: En cuanto a la seguridad ciudadana, nosotros creemos en la adquisición de un software multimarca que pueda integrar todos los equipos y las herramientas de seguridad ciudadana que cuentan los 42 distritos en uno solo. ¿Para qué? Uno para prevenir y el otro para poder atrapar al delincuente. Para prevenir, porque las cámaras que con inteligencia artificial podrán hacer el reconocimiento facial, podrán hacer el seguimiento de aquellos personajes que tienen una conducta habitual en ciertos lugares y puntos rojos que en el mapa ya están señalados y la policía lo sabe muy bien.
6: En prueba de fuego de RPP Televisión, el diputado de Renovación Popular Frank Kerkleck cuestionó que el pedido de facultades legislativas presentado por el gobierno no haya sido más preciso respecto a las medidas urgentes que se requieren para enfrentar la criminalidad y atender los efectos del fenómeno El Niño.
9: He criticado públicamente al gobierno porque en las facultades delegadas debió precisar qué puntos tienen relación directa o indirecta con el fenómeno del Niño. Porque hay varios puntos: atención al sector agrario, atención al sector pesquero, fortalecimiento de INDECI, reconstrucción de viviendas. Hay varios puntos, pero el Ejecutivo no los ha precisado. Pero más allá de eso, creo que hay consenso entre las diferentes bancadas de que hay urgencias que tienen que atenderse, como son la seguridad ciudadana y la atención al niño. Y por lo menos en esos puntos creo que podrían aprobarse las facultades.
6: En diálogo con RPP, el padre Juan Baitón, secretario general de la visita del Papa León XIV en Lima, destacó la importancia de que la visita apostólica contemple eventos multitudinarios en distintas regiones peruanas. Asimismo, señaló que las actividades religiosas en Chiclayo podrían congregar a un importante número de ciudadanos procedentes de Ecuador y Colombia.
10: Con el Papa Francisco fue 1,2 millones de personas. Sí, sí, claro. Con el Papa León se espera más, es un Papa peruano. No obstante, ojo que tiene dos grandes celebraciones eucarísticas también fuera de Lima, ¿no? Digamos, es una visita al Perú. Entonces, la de Chiclayo, en Pimentel. Y la de Pucallpa. Entonces, eso va a permitir que Costa, Sierra y Selva, digamos, de alguna manera, esté presente. Hay una, yo lo digo así, una retroalimentación. Recibimos al Papa, el lema es abramos el corazón, nos recibimos al Papa, pero al mismo tiempo lo cargamos de energías. Viene a su tierra, digamos, ¿no? Entonces la organización creo que también va por ahí. Muchísima gente, incluso el extranjero, te vendrán a Lima, un buen grupo, pero Chiclayo será todo el norte del Perú, Colombia y Ecuador, sin duda.
6: China pidió impulsar un pronto restablecimiento de la paz en Medio Oriente ante el aumento de las tensiones diplomáticas entre Estados Unidos e Irán, después de que el presidente del país persa, Masoud Pezeshkian, acusara ante la ONU a Washington y Tel Aviv de cometer actos terroristas. Faltan 48 días para la visita del Papa León XIV al Perú.
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0: 3 y 11.
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2: Bien, habíamos interrumpido al candidato Samuel Daza Taipe, candidato a la alcaldía provincial de Lima por Fuerza Popular, cuando nos estaba comentando sobre las acciones que él implementaría en los primeros 100 días en caso de acceder al sillón municipal. Y justamente durante la pausa también queríamos acotar, además, el tema del tránsito, preguntarle por medidas contra la inseguridad ciudadana, que ha sido un tema sin duda importante durante las dos sesiones de debate.
3: Sí, primero quiero decir que la policía es única e indivisible. Se han querido inventar fórmulas para ponerle armas a los civiles y yo en realidad no comparto su opinión. Nuestro plan, el Ojo de Dios, nuestro proyecto, tiene un trinomio como parte de esta medida para salvaguardar la vida de los vecinos, donde el policía en actividad y el policía en situación de retiro de las Fuerzas Armadas sí tienen la capacitación y la facilidad para hacer uso de su arma legal. A esos hay que contratarlos. La municipalidad tiene que contratar 1,000 expolicías buenos que estén en actividad y sumarlos a este trinomio. Policía en actividad, policía que está ya fuera de servicio, mejor dicho, policía que no está en actividad, perdón, y un sereno metropolitano para que forme parte de este trinomio. Este trinomio tiene que estar ubicado en todas las principales avenidas, por ejemplo en Vice, en Tupac Amaro, sobre la avenida Evitamiento, aquí sobre la vía Expresa, Arenales, porque frente a una eventualidad ellos son la primera respuesta de los
4: vecinos. Sin duda, ingeniero Daza, usted es candidato de Fuerza Popular y ha venido con una camiseta con la K naranja bastante notoria. Sin embargo, usted fue el más duro crítico anoche de Rafael López Aliaga, cuyo partido es un partido aliado en el Congreso del suyo. ¿Cómo interpretar políticamente esto? ¿Usted consultó con las autoridades de su partido Fuerza Popular o actuó como un limeño del norte que está decepcionado del alcalde que fue López Aliaga y partió a la batalla contra él?
3: En algún momento le dije al señor Rafael López Aliaga, le dije, la verdad duele, pero no ofende. Yo nunca lo ofendí, solo dije verdad. Y la verdad fue que él nunca vio a los limeños de las afueras, nunca los vio. Si tuvo 4,000 millones... para hacer infraestructura, ¿qué le costó ampliar la Panamericana Norte, que ahora dice que lo va a ampliar? Ayer también dijo que va a ampliar este...
4: Sí, la pregunta no es si tuvo usted razón o no, es si lo hizo políticamente como miembro del fujimorismo.
3: No, yo actué como un ciudadano de a pie, un ciudadano que quiere lo mejor para la Lima que nadie ve. Yo no he tenido ninguna indicación de mi partido. Mi partido me ha puesto en esta línea para poder representarlos y a su vez representar a todos los limeños. Lo que le he dicho es lo que la mayoría de limeños le dirían. ¿Por qué nos mintió? ¿Por qué nos mintió 4 veces? Primero al renunciar y al decir que no iba a ser alcalde. En segundo lugar, cuando se postuló como senador y no aceptó. Y después dijo que no iba a postular, volvió a mentir. Y ahora último, ayer yo le increpé sobre este reportaje de Cuarto Poder del día domingo. Dije, ¿cómo era posible que él esté llevando a 110 personas que tienen serios cuestionamientos sobre tráfico, sobre violación?
2: Y le respondió que ya habían sido retirados, ¿no?
3: Y yo le dije, pero eso no soluciona el problema, porque ellos en 10 días podían ser ya representantes oficiales. Eso no soluciona el problema. Entonces, si él indica siempre que tiene un gran equipo que puede filtrar a las personas, ¿cómo es que se le cuelan 110? Eso le dije, eso no es ofensa, eso es decir la verdad.
4: Muy bien, señor Samuel Daza, alcalde renunciante de Ancón, 300 kilómetros cuadrados y mucho tráfico de terrenos.
3: En otra también mucha delincuencia.
4: Nos dirá sobre eso la próxima vez. Por lo pronto está acá, no como exalcalde de Ancón, sino como candidato a la alcaldía provincial de Lima por el fujimorismo y por lo que se ve, un adversario tenaz de Rafael López Aliaga.
3: Sí, decir la verdad no ofende. Decir la verdad solamente desnuda a quien dice, como por ejemplo que me ha dado dinero para construir la Plaza Central de Ancón. Y eso es totalmente falso. Realmente pienso que ya estás bordeando el límite de la mitomanía, porque decir bueno, dinero para Ancón, eso es una mentira grande, monumental.
4: Sigue usted, sigue con la actitud de anoche. En todo caso, muchas gracias por haber estado acá, Samuel Daza, que gane el mejor, que las elecciones sean democráticas y no cuestionadas por nadie, y que tengamos una autoridad renovada a la cabeza de esta ciudad de más de 10 millones de habitantes y demasiados criminales. Muchas gracias, señor Daza. Buenos días. Vamos a una pausa, Mávila.
2: Son las 9:27 minutos.
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0: Tres y 17.
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4: Son las 9:33, después de haber hablado.

0: realizado justamente en Lorenzo Chosica, tanto como alcalde y también como presidente de Mancomunidad de Maestre.
1: En la Mancomunidad de Maestre, ¿qué logros tiene usted en la lucha contra la criminalidad?
0: Hemos reducido el nivel de extorsiones a un 33%. Porque,
2: ¿De ojo, cuándo? ¿Cuánto es el porcentaje de reducción?
0: 33%. 33% que hemos reducido el nivel de extorsiones, porque en realidad mucha gente no denuncia una extorsión. Y ¿por qué he dicho que hemos reducido ese porcentaje y la criminalidad? Porque nosotros hemos implementado una central de monitoreo, una nueva central que está en la zona central de Lorenzo Chosica, que es Ñaña, y que ahí tenemos 200 cámaras de videovigilancia con reconocimiento facial y con reconocimiento de placas. Y eso con inteligencia artificial, que hoy en día la Fiscalía, la Policía Nacional de Perú, incluso el Poder Judicial, me han felicitado por el trabajo que estamos realizando de manera descentralizada, porque lamentablemente en Chosica, en la parte baja, existe tráfico de terreno, sicariato, mucha extorsión. En la parte alta no, en la parte alta realmente es más pacificado, hay mayor concentración de la policía, tenemos 4 comisarías y también de los serenazgos, pero nuestros serenazgos están preparados justamente para hacer, en 3 acciones importantes, el tema de la seguridad en el territorio, la presencia en el territorio, a través de las cámaras de videovigilancia se puede ver que el sereno está caminando y está firmando un cuaderno de control comunitario, y también las motorizadas, las camionetas, la policía. Entonces hay presencia en el territorio. Segundo, equipo serenazgo que conoce las tecnologías, usando las cámaras de videovigilancia, el seguimiento permanente de una sospecha, y esa ingresa a la base de datos, y en base a eso inmediatamente se actúa con la Policía Nacional del Perú. Y tercero, que estamos preparados también en lo que es la emergencia y el rescate, porque tenemos lluvias intensas, huaicos, y nuestros serenos están trabajando y están formados también, preparados con las instituciones que ya existen de la Policía Nacional del Perú y las Fuerzas Armadas. No tenemos que crear otra Policía Nacional como hacen otros candidatos que están diciendo que vamos a crear otra burocracia más. En vez de ese presupuesto, es mejor trabajar el fortalecimiento de la Policía Nacional del Perú.
2: Usted ha planteado en esa línea, habló de la creación de una central de monitoreo C5 que articule las centrales de vigilancia de los 43 distritos de Lima Metropolitana.
0: Exactamente. La tecnología, el equipamiento son herramientas para el uso de la estrategia realmente del trabajo conjunto con la Policía Nacional del Perú, con los serenazgos y las juntas vecinales. Esa es la clave. La junta vecinal ayuda muchísimo a que haya mejor información a tiempo antes que haya un acto de criminalidad. Porque si no hay, ojo, es una obra, aparentemente la gente está contenta con la obra, pero sin embargo hay amenazas de parte de extorsionadores al empresario, al ingeniero, a los trabajadores.
2: Uno de los motivos por los cuales no se denuncia en muchos casos es la amenaza y el temor. Las juntas vecinales, en este contexto, ¿de qué manera se puede crear un cerco de protección para que operen?
0: Exactamente, como yo hablaba del tema de la obra, y en las obras estamos armando las juntas vecinales justamente para apoyar a que la obra no paralice, que no haya problemas y que continúe con la ejecución de la obra. Al mismo tiempo se organiza la población para ayudar a la supervisión de esta obra, y la supervisión también de parte de la policía y de parte de la de serenazgo, para que no haya problemas en esa zona. Y entonces, ¿qué utilizamos nosotros? Utilizamos sistema de dron y también utilizamos cámaras de biovigilancia exactamente en la obra. Esa experiencia lo voy a hacer a través de Lima Metropolitana, a través de la central C5, que va a estar articulada con las centrales de monitoreo descentralizados en cada distrito. Por lo menos hay 43 distritos, y ahí con eso articulado a la central C5. ¿Qué cosa es un C5? Un C5 es un sistema, una unidad muy inteligente, que justamente supervisa, controla, monitorea, me refiero al tema del monitoreo del sistema. También el C5 significa también el cómputo de la información que hay y que entra al data center, para que eso con inteligencia artificial se pueda manifestar en
1: aplicar todo lo que nos dice. Es. En Lima Metropolitana. Hablemos del otro gran tema de los ciudadanos de Lima, que es el del transporte. Usted lo conoce muy bien, porque sí. Venir de Chosica al centro de Lima no es siempre fácil. Y los esfuerzos que se han hecho no han dado hasta el momento buenos resultados, con excepción del tramo

0: Ramiro Preale, hay que reconocerlo. ¿Qué haría usted para facilitar la vida de tantos limeños que pasan 5 y 6 horas diarias en el transporte, sobre todo los que vienen del norte, y que son más, y los que vienen también del sur?
1: Mire, en cuanto a lo que es el transporte, también tiene que ver con el tema de lo que es la seguridad, porque hay mucha inseguridad en el transporte, en el tránsito, hay accidentes de tránsito, hay choques, y yo voy a implementar 10.000 cámaras, me refiero 10.000 sistemas de semáforos. Vamos a semaforizar las grandes vías, las grandes avenidas, porque hay accidentes permanentes. Por ejemplo, la Prealé, si bien es una vía rápida, pero han habido ya 5 muertos. Entonces, no se han implementado los puentes peatonales, porque en realidad se requiere justamente en esa parte implementar más puentes peatonales para darle seguridad a la población. Y otro, el transporte, la ampliación de las vías importantes como el metropolitano hacia el norte y hacia el sur.
2: Ha mencionado también en algún momento el tren Lima-Chosica.
1: Así es.
2: Usted lo va a sacar. ¿Cómo así?
1: Yo sí considero de que no hubo una planificación de parte de la actual gestión, no hubo una planificación para traer estas locomotoras y estos vagones, porque cuando uno planifica, inmediatamente las opera, no los trae o los adquiere o recibe una donación para tener guardados más de un año. Entonces, ¿qué es lo que pasa allí? El MTC, que es la unidad, la institución o el sector que ejecuta este proyecto, que es un proyecto chosicano de mucho tiempo, lo ha pasado a proinversión de taquito, o sea, le ha pasado para que pase, que se quede ahí en la burocracia, y ahí no hay una decisión política de parte del gobierno. Considero que el proinversión debe pasar el proyecto al MTC para que se ejecute, pero ojo, el MTC tiene que certificar esas locomotoras. Si no se certifica por el MTC,
2: claro,
1: esas locomotoras no van a operar.
2: ¿Cómo usted haría realidad el tren Lima-Chosica?
1: Como ingeniero, yo soy un gestor. Aparte, también he sido gerente y director ejecutivo, sé gestionar proyectos, sé llevar proyectos en portafolio y sé ejecutar, y hemos logrado más de 1.500 millones de soles de inversiones en mi distrito en solamente 3 años y medio. Por esa razón, con esa experiencia, vamos a gestionar también con el gobierno central, porque tengo que conversar con el gobierno central. Estamos a unos pasos del Palacio de Gobierno. Por lo tanto, esa capacidad de gestión y sobre todo la articulación con los organismos internacionales como es el BID, la CAF y también el Banco Mundial, trabajar de la mano con ellos y hacer que este proyecto signifique realmente un gran apoyo a la población. O sea, el tren Lima-Chosica es una realidad. Sí han funcionado, han hecho unas pruebas, sí han funcionado. Por tanto, sí debe funcionar, pero tiene que estar certificada, bueno, y también trabajar el tema de la seguridad.
0: Y es que el señor Fujimorista está contra López Aliaga, mientras que el señor de izquierda está a favor de López Aliaga. Es lo que estamos brevemente, en 30 segundos, Chosica, ya no es alcalde usted, pero la conoce, ¿está preparada para un fenómeno de niño extraordinario como el que se prevé?
1: Mire, yo realmente he trabajado la prevención. Hoy tenemos dos aspectos muy importantes que ya no van a impactar en la Gran Lima, a los 11 millones de habitantes. Tenemos un guaycoloro que está canalizado y ya no va a afectar en la falta de agua a la Gran Lima. Recuerda que hacían cola hace el año 2007. Y tenemos barreras dinámicas en las quebradas. Por tanto, ya no hay acumulación de material y los productos no van a subir. Pero ojo, quiero solamente aclarar un tema. No es que yo esté a favor de no, López Aliaga. He trabajado, pero sí.
0: Por el Perú.
1: Sí.
0: Yo
1: realmente he dicho que no ha planificado. Y eso realmente, como ingeniero, yo sí sé planificar y sé gestionar los proyectos, y desde ya nosotros, como Juntos por Perú, vamos a hacer posible de que la gente tenga un bienestar, sobre todo en el transporte, en la seguridad ciudadana.
0: Ingeniero Vargas, candidato a Lima Metropolitana por Juntos por Perú, no lo ponemos en duda. Muchas gracias por su presencia acá, que gane el mejor y sobre todo que las elecciones sean limpias y democráticas y que no la cuestione nadie. Muchas gracias.
1: Muchas gracias, muchas gracias.
2: Muy buenos días.
0: Una pausa, Mabel.
2: Vamos a la pausa, 9:44, y regresamos.
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0: Son las 9:50, hemos recibido al candidato a la Municipalidad Metropolitana de Lima por Alianza para el Progreso, el abogado Elio Riera, que además está ejerciendo como secretario general de ese partido. Después de la derrota electoral, él es el que está ahora liderando su reconstitución. Pero vamos a hablar con él respecto a sus planes para la Alcaldía Metropolitana de Lima en caso de que fuera elegido. Muy buenos días, señor Elio Riera. Bienvenido a RPP.
4: Buenos días, don Fernando. Muchas gracias, Mavila. Gracias por
2: esta invitación. Muy buenos días, bienvenido.
4: Y saludo, lógicamente, la oportunidad que nos dan para brindar un voto informado a la ciudadanía. Dentro del debate y dentro de la propuesta que hemos formulado oportunamente al electorado es el Plan 43. Tengo 43 años y lo que yo propongo es inmediatamente llegar, proponer la elaboración de una ordenanza municipal que permita trabajar de manera articulada y obligatoria, permanente, con los 43 distritos de Lima, los alcaldes, de manera semanal y con participación activa también de la prensa, a efectos de que se pueda conocer qué es lo que se hace de manera semanal con respecto al presupuesto municipal en cada comuna y también se pueda fiscalizar de forma directa qué es lo que se está haciendo. Plan 43, dentro de esta estructura, propone cambios importantes con respecto a la seguridad, transporte y también con respecto al fomento del empleo para jóvenes, que es lo que buscamos, la inclusión de los jóvenes en la política.
0: ¿Qué es lo que se ha hecho mal en la Municipalidad de Lima estos últimos 4 años y que usted quisiera corregir?
4: Don Fernando, yo llegaría e inmediatamente tendría que hacer una auditoría. Inmediatamente. He tomado conocimiento aquí por fuente muy importante de RPP y también de muchos medios, colegas de usted, que cerca de 100 millones de soles fueron utilizados para contrataciones de órdenes de servicio, por un lado, y también de contratos con profesionales para procesos como, por ejemplo, la defensa del caso de Odebrecht. Yo no cuestiono eso. Lo que cuestiono es por qué se contrata de esa forma o se utiliza el dinero de los limeños. Considero una forma unilateral, equivocada, cuando se pudo haber utilizado ese dinero para otros servicios. Eso tiene que ser fiscalizado, don Fernando. Tenemos que saber qué han hecho con nuestra plata. Y en función a ello, con prensa de la mano, en todo momento, entregar la información para que los responsables asuman finalmente las consecuencias penales de lo que corresponde. Negociación incompatible, colusión. A manera de ejemplo, muy, muy puntualmente, yo quisiera que todos los candidatos digan qué denuncias tienen. El señor Daza, por ejemplo, se ha expuesto, ha debatido con el señor López Aliaga. Pero aquí en RPP y en el comercio, expediente de comercio, recientemente sacaron sus procesos con respecto a temas penales. ¿Por qué no aclaran la situación con respecto a los temas de negociación incompatible y otros temas? Es importante brindar esa información de los candidatos a la ciudadanía, don Fernando.
2: Correcto. Ahora, yo quisiera preguntarle cómo va esta travesía o el camino político que usted ha desarrollado. Usted ha sido abogado, entre otros, del expresidente Alberto Fujimori. Justamente estaba el señor Daza, que es candidato de Fuerza Popular, antes con nosotros, abriendo esta sección de entrevistas a candidatos. ¿Tiene usted conocimiento si él conocía al expresidente? Y en cualquier caso, ¿cómo así usted salta del derecho de pronto a ser una carrera política en Alianza para el Progreso?
4: Muchas gracias, Mávila. Con respecto al primer término, yo he trabajado con el señor expresidente, confío en un joven, nunca lo abandoné. Podremos discrepar lógicamente temas ideológicos, como con don Fernando siempre hemos debatido con respecto al tema del fujimorismo, pero yo nunca abandoné al señor y trabajé hasta el final. Yo, señor Daza, nunca lo he visto, jamás, nunca, durante, digamos, 3 o 4 años que acudí al penal. Y considero que dentro del penal la labor que se realizó amical y también como abogado la realicé yo durante cerca de 4 años, de lunes a domingo, salvo sábados. Entonces, el señor nunca lo he visto. Que represente al señor Alberto Fujimori, jamás. No lo certifico porque nunca lo vi en el penal o por no preocupado en algún momento con respecto a los procesos del señor Fujimori. Señor Daza, no me va a dejar mentir. Usted nunca se preocupó, a mí nunca me comunicó nada, no lo conozco.
2: Claro,
4: nunca
2: pero
4: lo
2: es visto. Una decisión del partido, ¿no?
4: O del mismo, o también incluso del señor Fujimori. Por algo no confío en él. Ahora, con respecto a lo demás, la segunda interrogante con respecto a este tema, ¿cómo desarrollo finalmente? Para que entienda finalmente que no tiene competencia. Entonces, este tipo de propuestas cansa, son inviables y no se pueden aterrizar. Me motivan a mí a llegar a la ciudadanía y trasladarle finalmente lo que están diciendo. Propuestas técnicas demagógicas y no viables. Otro candidato que hace referencia. Estamos obligados todos los profesionales a certificar finalmente, tener un registro. ¿Por qué, don Fernando? ¿Por qué están obligados los periodistas?
0: Los artistas.
4: Los contadores. ¿A un registro profesional? ¿Por qué? O sea, ¿para generar más burocracia? ¿Para qué? No, definitivamente. definitivamente esta información tenemos que trasladar a la ciudadanía y que sepa qué es lo que quieren, cuál es el interés detrás. Definitivamente no es la protección del vecino, don Fernando.
0: Hay un candidato ayer, el señor Llanos, quien sostuvo que hay que convencernos de que la única solución es el plomo y que acá no va a haber cárceles sino bolsas negras.
4: Don Fernando, en muchas oportunidades usted y hemos debatido en muchos temas, pero en este caso espero que podamos coincidir. No se puede entregar, uno que no puede hacerlo, señor Llanos. El señor Llanos no puede establecer por una ordenanza municipal la promoción de generar un incentivo por matar a un delincuente. Eso no se puede hacer. Eso no se puede hacer por ordenanza municipal. Uno, porque es ilegal. Y dos, porque es fomentar el uso indiscriminado de armas. Entonces, la utilización de este tipo de propuestas equivocadas, demagógicas, que genera violencia y sobre todo error a la ciudadanía. El señor está completamente equivocado. Lo conozco, lo respeto, pero técnicamente no puede aterrizar una propuesta que no está dentro de sus competencias. Y es, considero yo, un error involuntario, malinformar, o quiero pensar que es involuntario, malinformar a la ciudadanía.
2: Bien, ahora hemos hablado de transporte y de inseguridad con los otros candidatos. El caso de transporte, por ejemplo, ¿cómo lo analiza usted? Decía el último candidato Juntos por el Perú que a pesar de que hasta el momento no se ha podido concretar este tren Lima-Chosica, él sí piensa que es una alternativa viable. También ha mencionado el señor Daza el tema de los teleféricos. ¿Cuál es la propuesta de APP?
4: O sea, Daza y finalmente JP, ¿cierto? Proponen dos soluciones. Que de acá 4, 5 años, o sea, la construcción de un teleférico no lo van a hacer en 2 meses, pues, ¿no? O sea, no nos pueden.
0: 2 años, dijo.
2: Dos años,
4: en 2 años, ¿qué hacemos? La pregunta es, vecinos, ¿qué hacemos inmediatamente? Porque yo también les puedo proponer traer trenes, ¿no? De acá 2 o 3 años, pero el vecino quiere. Pero no, le propongo, o sea, estoy generando una idea, don Fernando, propuestas demagógicas, no, voy a hacerlo de acá 2 o 3 años. ¿Qué solución inmediata tenemos, don Fernando? Por ejemplo, he llegado desde Comas hasta aquí, gracias por la invitación, y el tráfico es terrible. O sea,
0: ¿cuánto le tomó llegar desde Comas?
4: Fernando, me he demorado cerca de 2 horas con 22 minutos en llegar. 2 horas y eso.
2: ¿Dos horas?
4: 2 horas con 22 minutos. He estado en la cuadra 4 de la avenida Carlos Isaguirre. 2 horas con 22 minutos. Entonces, 2 horas y media, don Fernando. ¿Y qué es lo que yo evidencio? Evidencio que en estas carreteras están pasando en horas pico, que es el problema que tenemos nosotros, camiones interprovinciales, ¿no? Buses interprovinciales, camiones de carga pesada. No es difícil fomentar una ordenanza municipal para que en principio estos camiones de carga pesada puedan transitar en otro horario. No estoy hablando del pico y placa, porque podría ser de manera aleatoria como fue el pico y placa. Yo lo que digo es que estos camiones no deberían trabajar o por lo menos no deberían circular en este momento de urgencia entre las 6 de la mañana que la gente limeño sale a trabajar y finalmente que llega a su trabajo. Entonces, por lo menos debería regularse eso para que en hora de la madrugada puedan circular. Ese es el problema, don Fernando. Está tapado Alfonso Ugarte, está tapado la vía expresa para Trabajo y Prado. ¿Por qué? Por estos camiones y buses interprovinciales. Si logramos finalmente bajar esa influencia con orden, tenemos una solución inmediata, en horas pico. Otro tema, por ejemplo, yo soy de los que considero que esto tiene que regresar al control, lógicamente, del Estado, supervisado y con eficiencia. No se puede dejar el 100%, una anarquía del mercado. Eso está mal, definitivamente. Tiene que haber una regulación del Estado. ¿Qué propongo yo de forma adicional con respecto a ello? Trabajar con respecto al retiro de vehículos que tienen una informalidad de más de 20 años, fomentar que puedan dejar vehículos. Don Fernando, en Mávila, en la avenida Arequipa, estamos hablando de se les dice lanchas, me he entrevistado con los colectiveros, de los años 70, carros de los años 70, la contaminación ambiental, lamentablemente la congestión que generan es porque estos vehículos siguen en uso. Entonces, si no se puede formalizar, si no cumple los requisitos mínimos, tenemos que dar incentivos para que puedan retirar esto del parque automotor. Son cosas inmediatas que hay que hacer, sin perjuicio de fomentar el teleférico y puentes, a mediano plazo, pero soluciones directas por lo pronto es casos.
0: Señor Elio Riera, abogado penalista, pero actualmente candidato a la Municipalidad Metropolitana de Lima y también secretario general inspectore del partido APP después de la derrota y del relevo de sus dirigentes como Luis Valdés y otros. Muchas gracias por su presencia.
4: Gracias Solo precisar, Lucho Valdés sigue con nosotros. Es una decisión que estamos reestructurando. Agradezco en este caso la trayectoria de Luis Valdés, lo reconozco, lo aprecio, es un gran abogado y seguramente con el apoyo de todos ellos lograremos el objetivo. ¿Cuál es, don Fernando? Cambiar la imagen de nuestro partido y apostar por los jóvenes. Gracias a ambos, muy buenos
2: días. Bueno,
4: gracias,
2: que tenga gracias, mucha suerte. Gracias, muchísimas gracias por estar con nosotros esta mañana. Son ya las 10 en punto de la mañana, es hora de terminar Ampliación de Noticias, pero de invitarlos a continuar en la programación de RPP.
0: Hasta mañana. Muy buenos días. Hasta buenos mañana, María.
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5: Tres y 38.
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6: La diputada de Renovación Popular Norma Yarrow presentó un proyecto de ley que propone eliminar la ATU y devolverle a las municipalidades de Lima y Callao las funciones de regulación, supervisión y fiscalización del transporte urbano. El ministro de Salud Luis Dyer llegó al distrito de Pichari, en la provincia de la Convención, región Cusco, donde encabezó el despliegue de una campaña médica multidisciplinaria dirigida a la población de la zona. Agentes del Grupo Terna del Escuadrón Verde de la Policía capturaron a tres integrantes de una banda criminal dedicada a la extorsión y al sicariato a través de un operativo ejecutado en la urbanización Santa María del Valle, ubicada en el distrito limeño de San Martín de Porres. La Gerencia Regional de Educación de La Libertad anunció que el año escolar en instituciones educativas públicas y privadas de la región culminará el miércoles 2 de diciembre con el fin de proteger a los estudiantes ante posibles emergencias asociadas al fenómeno El Niño. Un total de 429 personas migrantes llegaron a bordo de 5 embarcaciones precarias a las Islas Canarias de El Hierro y Lanzarote, en España, según los servicios de emergencia. RPP te recuerda: circular en forma desordenada o haciendo maniobras peligrosas es una infracción grave sancionada con 440 soles de multa. 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
3: 3:42. 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
4: Comisión de Constitución elaborará esta semana dictamen sobre facultades pese a vencimiento del plazo. Todo esto y mucho más en los siguientes minutos de La Rotativa del Campo. Buenos días, queridos amigos. Bienvenidos, bienvenidos. Aquí estamos. Ya es jueves 24 de septiembre, compañeros, compañeras, amigos, paisanos de todo el país. Caramba, y aquí se alegra que pase el mes de septiembre, tan bonito, caramba. Ya empezó la primavera, justo empezó el día de mi cumpleaños, 22. ¿Ah? Empezó la primavera, se nota la primavera. Estos cambios climáticos, no se nota nada, hombre. No se nota nada, este chiquitín cada vez que digo algo se ríe, hombre. ¿Qué le estará pasando? ¡Dale su teta! Bueno, aquí estamos hoy, jueves 24 de septiembre de 2026, año del Señor. Un fuerte abrazo a todos. Espero que la estén pasando bonito en casa. Si no, a tirar pa'lante, no queda otra cosa. Así somos los peruanos, pues, resilientes, ¿no? Cualquier cosa que ocurra, pa'lante, pa'lante, pa'lante. Arriba Perú, señoras y señores, en la producción general, como siempre, tempranito a esta hora de la madrugada, con su chullo y su poncho encima, Camila Marín y Nicolás Luna con su manzana en la mano. ¡Listo! Aquí está nuestro operador también, ¿ah? El control digital, la musicalización, efectos especiales, que está con nosotros Hassan, también viene Trump. Así rapidito, viene de la cama a controlar la cama. Viene con sus pantuflas, sus chancletas, el hombre. ¿Ah? Nabil Abi Hassan. Qué buena pachanga. 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Suelta al perro, suelta al perro. ¿A quién le toca pasear a la mascota de la radio? ¿Ah? A González. ¿Al que entra cuando tú sales? Ya, a pasear al perro.
5: Los hierros vienen ya.
4: 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Ahí, dale un ratito para calentar el cuerpo. 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Echa, echa. Vamos ahí. Salud, salud, estoy con los humos todavía. Eso. Estoy de boleto. ¡Qué buenas madrugadas en RPP! Vamos a pasar inmediatamente, nos da chance para ingresar a un día como hoy. Hoy es 24 de septiembre, cada 24 de septiembre diversas localidades de Perú celebran la festividad de la Virgen de las Mercedes. Virgen de la Mercedes, patrona de los reclusos y también de las Fuerzas Armadas en el Perú, ¿eh? Una tradición que reúne expresiones de fe, música, danzas y costumbres populares. Una de las celebraciones más representativas se realiza en Paita, Piura, donde miles de fieles participan en actividades religiosas y culturales en honor a la patrona de la ciudad, la Virgen de las Mercedes. Cada 24 de septiembre se conmemora el Día de las Fuerzas Armadas del Perú, fecha vinculada a la celebración de la Virgen de las Mercedes, considerada gran mariscala y patrona de las Fuerzas Armadas, como le dije. La jornada reconoce la tradición y el servicio de los integrantes del Ejército, la Marina y la Fuerza Aérea del Perú. Así que celebraciones, felicidades a las Fuerzas Armadas. Hoy es día de las Fuerzas Armadas, de nuestras gloriosas Fuerzas Armadas. Con respeto, por favor. Cuádrate, compadre. ¿Ah? Estás escuchando la rotativa del campo, las noticias que todo el mundo comenta. La presidenta de la Comisión de Constitución, Yanina Avendaño, informó a RPP que su equipo técnico trabajará esta semana en la elaboración de dictamen sobre el pedido de facultades legislativas presentado por el gobierno, pese a que el plazo reglamentario para dictaminar ya había vencido o ya venció. La legisladora se pronunció a su salida de la audiencia ciudadana realizada el martes y convocada por el grupo de trabajo. Indicó que no tiene fecha para presentar el dictamen.
6: Para sesionar necesitamos tener el documento culminado, documento de dictamen. Como ustedes saben, hasta la semana pasada hemos recibido los informes de las diferentes comisiones del Congreso a las cuales se les requirió opinión. Y ese proceso de consolidación de la información y procesamiento está dándose en estos días. Por eso es que estamos tomando esta semana para tener un documento sustentado y que los diputados que somos parte de esa comisión podamos tener un debate alturado y con argumentos necesarios. Es una fecha que no le puedo precisar, pero esta semana nos vamos a abocar, el equipo técnico ya se está abocando a elaborar el documento respectivo.
4: En tanto, la diputada de Fuerza Popular, Cecilia Chacón, adelantó que independientemente de cuál fuere la posición de la comisión respecto a esta solicitud, presentará un dictamen en minoría y que se están reuniendo con algunas bancadas y voceros del Congreso, como el Buen Gobierno y el Partido Cívico Obras. Rosana Alaiza Machera, vocera alterna de la bancada de diputados del Partido del Buen Gobierno, dijo que esperan un compromiso del oficialismo para que el dictamen sobre el pedido de facultades legislativas no sea desnaturalizado en el Senado.
7: Y es importante que el Ejecutivo y Fuerza Popular tengan gestos. Repito, si Miki Torres dice que la Cámara de Diputados actúe, que nos apuremos, que actúe él, que se comprometa a que el Senado no va a desnaturalizar lo que nosotros trabajemos en diputados, que la Cámara de Diputados existe, que somos tan dignos de respeto como la Cámara de Senado. Él no es nuestro jefe, funcionamos como pares.
4: El Poder Ejecutivo presentó ante la Cámara de Diputados el pedido de facultades legislativas con 66 puntos sobre seguridad ciudadana, fortalecimiento de las micro y pequeñas empresas, promoción del empleo, desarrollo productivo, asuntos tributarios y simplificación administrativa, entre otros temas. Estas son las noticias que todo el mundo comenta. 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
4: Vamos, vamos con el primero de la mañana. Escuchamos, compañeros del Centro de Noticias de RPP. Adelante.
9: Gracias, directo en directo. con el objetivo de promover el desarrollo sostenible de la actividad acuícola, se ha realizado el repoblamiento de 6.000 alevines de trucha en la laguna de Monococha, en el distrito de Huamanguilla, provincia de Huanta, en la región Ayacucho. La jornada fue impulsada por la Dirección Regional de la Producción, la Municipalidad Distrital de Huamanguilla, con la participación de la población local. También estuvieron presentes pobladores de las comunidades de Quiturara y Anta, quienes acompañaron el proceso de repoblamiento de la laguna. Los 6.000 alevines de trucha fueron trasladados hasta la laguna para ser incorporados a este recurso hídrico. La iniciativa apunta a fortalecer la disponibilidad de pescado para las familias y generar mejores condiciones para el aprovechamiento de los recursos acuáticos. El repoblamiento permitirá incrementar progresivamente la presencia de truchas y contribuir a las futuras actividades de pesca y aprovechamiento local. Con ello se busca impulsar una alternativa que favorezca la alimentación y la economía de las familias del distrito de Huamanguilla. En las imágenes se observa a uno de los participantes junto a la orilla de la laguna mientras vierte cuidadosamente agua desde un recipiente hacia el cuerpo de agua. Al fondo aparecen otros pobladores y participantes de la jornada reunidos en una zona rocosa y de vegetación característica de las alturas. La escena muestra parte del proceso de liberación de los alevines y el trabajo realizado directamente en la laguna de Monococha. En directo, RPP.
4: Muchas gracias, compañeros. Regresamos con más noticias del Centro de Noticias de RPP en cualquier instante. Después de la pausa, el consejo del día, la importancia de cambiar la tierra de las plantas. Además, como siempre, ya está por terminar el mes, ¿no? Los precios del mercado, a ver cómo va el vaivén, suben, bajan, ¿cómo está la cosa? ¿Hay especulación o no? Tú dirás. Vamos a la pausa y regresamos.
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4: Estás escuchando La Rotativa del Campo. Vamos inmediatamente a nuestra secuencia que nos convoca el consejo del día. Y hoy, y hace una semana, estamos abordando todo lo que tiene que ver con el tema de la tierra, ¿ya? Del lugar donde tú siembras tus plantas. Puede ser en macetas o puede ser en un terrenito que tengas por ahí frente a tu casa, un jardincito, o puede ser tu chacra, pues tus hectáreas de terreno, caramba, felicidades, ¿no? Pero a los que nos gustan las plantas siempre estamos buscando novedades como estos tips que son importantes, ¿no? Porque a veces, por ejemplo, a ver, tenemos una maceta, le metemos tierra, le ponemos un poco de sustrato ahí que nos han recomendado, sembramos la planta, lo regamos, a veces nos pasa la mano, ¿no es cierto? Hay características que hay que tener mucho cuidado, esto en la casa o en el campo. correcto. A veces pones una tierra que no es adecuada, la tierra se pone como piedra, no entra oxígeno, no se puede nutrir la tierra. Por más esfuerzo que hagas, tu planta se pudre o se muere, porque no entran los nutrientes necesarios. Entonces, vamos a ordenarnos un poquito, pues. Ordenémonos un poquito, porque es un ser vivo también del cual nos estamos ocupando, ¿no es cierto? Entonces, cambiar la tierra o el sustrato de las plantas es fundamental, fundamental para renovar los nutrientes perdidos, porque se pierden los nutrientes, ¿ya? Y evitar la compactación, se pone duro el suelo, y prevenir enfermedades en las raíces. A ver, vamos a ver, a revisar algunas de las principales características y respondernos por qué cambiar la tierra. Porque es necesario aportar nutrientes. Las plantas, por si acaso, consumen los minerales del sustrato que tú le pones. Y con el tiempo, la tierra se empobrece, ¿ya? Y pierde, ¿qué? La fertilidad, la capacidad que tiene para ser fértil, para que una planta crezca y dé los frutos correspondientes, las flores y frutos correspondientes. Mejor oxigenación. El riego continuo pone dura la tierra, la compacta, elimina esa esponjosidad necesaria que permite la circulación del aire y paso del agua hacia las raíces. Renovar el sustrato, la tierra, ayuda a eliminar larvas, bacterias o esporas de hongos acumuladas en el medio del cultivo. Pero además permite liberar raíces que están apretadas, ¿ya? Y además te permite evaluar, sacar tu cuenta si la planta necesita un recipiente mucho más grande de pronto, porque las raíces van creciendo, ¿ya? Frecuencia para renovar la tierra. A ver, se recomienda renovar parte o la totalidad del sustrato, la tierra, cada 6 a 12 meses o al inicio de la primavera. Nosotros, por ejemplo, aquí en la rotativa del campo, nuestra maceta que tenemos aquí, estamos renovándola. Hemos empezado ayer, 22, a renovar, a cambiar el sustrato, a agarrar tu herramienta y empezar a voltear la tierra también para que entre el oxígeno a todas nuestras plantas. Tenemos un montón de plantas en el edificio. Hay algunas señales de alerta, por si acaso. ¿Cuáles son? Las hojas amarillas, por ejemplo, o sin crecimiento, y agua que se encharca en la superficie sin drenar bien, se queda ahí flotando. Tú puedes guiarte paso a paso recibiendo las recomendaciones de este programa. Haznos una pregunta, o también de la gente que tiene experiencia en esto. Puede ser tu jardinero, ¿no es cierto? Puede ser un ingeniero agrónomo también, que te puede ayudar bastante. Y entra a páginas web especializadas que te dan orientación. Tú te encargas de convertir en un laboratorio tu maceta, tu jardín o tu chacra. ¿Correcto? Servido.
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4: Entonces, vamos a los mercados. Vamos a los mercados. ¿Cómo está el tiempo por afuera? ¿Frío? ¿Calor? ¿Qué hace? Está templado el asunto, ¿no? Sí, pues, está más o menos. Está tan cambiante que a veces hace calor, a veces hace frío. Ya no sabemos ya cómo salir, sinceramente. Pero lleva tu casaquita en la mano, tu chompa en la mano, por si acaso, pues, hermano. En las zonas altas es ahí, de todas maneras, tienes que ir bien con tu ponchazo ahí. Tu poncho, bien abrigadito. Tu casaca ahí. Esa doble pantalón te pones en las partes altas, 3.500, 4.000 metros sobre el nivel de mar. Pero en fin, es tan difícil, ¿no es cierto?, a veces averiguar, aunque los pronósticos están siendo acertados de Senami, en muchas partes no hay queja. Pero en fin, vamos con los precios del mercado. A ver, listo, nuestros compañeros, adelante, adelante.
15: Gracias, Jesús Miguel. Muy buenos días. Directo o en directo, visitamos el día de hoy el mercado de la Icacota de la ciudad de Puno con la finalidad de averiguar el precio de las verduras, donde el kilo de zapallo está de 4 soles a 50 céntimos, cebolla 2 soles con 50 céntimos el kilo, tomate 3 soles el kilo, zanahoria 2 a 3 soles el kilo dependiendo del tamaño y la calidad, remolacha 3 soles, coliflor 2 soles, las habas de la zona están de 4 a 5 soles dependiendo del tamaño y la calidad, espinacas 8 soles, alberja 10 soles, vainita 8 soles el kilo, limón 5 a 6 soles el kilo, el ajo está 5 a 6 soles dependiendo de la variedad y la calidad. El kilo de papaliza está 6 soles a 7 soles, el kilo de quinoa está 15 soles, carne de chancho en de la región está 12 soles, la papa de la zona de sol 50 a 2 soles dependiendo de del tamaño y la calidad, el chuño está 9 soles. Para las amas de casa el día de hoy queremos aconsejarlos el chicharrón de chancho preparado con carne de cerdo de la región, cocido en olla de barro que se sirve acompañado de con chuño, papa, maíz de la zona, acompañado con hierbabuena, su ensalada y el ají o rocoto molido en batán. Directo en directo desde Puno, RPP.
4: Muchas gracias, compañeros. Retornamos con ustedes en cualquier instante de la programación de RPP. Ahora, tiempo al tiempo.
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4: Oscar Sánchez empezando los pronósticos del tiempo. Adelante, Oscar, buenos días.
17: Buenos días, Jesús Miguel. Iniciamos el recorrido por las regiones del Perú para contarles el pronóstico del tiempo para hoy. Vamos a las regiones de Arequipa y La Libertad. Atención, Cabanaconde en Arequipa, cielo con nubes dispersas durante el día con descenso de temperatura nocturna. 4 grados, temperatura mínima, 23 grados, temperatura máxima. En Carabelí tendremos cielo con nubes dispersas durante el día con incremento de temperatura diurna. 13 grados, temperatura mínima, 29 grados, temperatura máxima. Vamos ahora hasta La Libertad. Atención, Chao en La Libertad, cielo nublado parcial a cielo con nubes dispersas durante el día con tendencia a cielo nublado al atardecer. 19 grados, temperatura mínima, 30 grados, temperatura máxima. Huamachuco, cielo con nubes dispersas hacia el mediodía, variando a cielo nublado parcial y cielo nublado por la tarde con tendencia a lluvia. 8 grados será la temperatura mínima, 22 grados la temperatura máxima. En instantes volvemos para seguir contándoles el pronóstico del tiempo para el día de hoy.
4: Muchas gracias, Oscar. Después de la pausa en la rotativa del campo, el Papa regresa al Perú. RPP presenta cobertura especial e himno ante la visita del Papa León XIV. Además, Machu Picchu conforman comité y preparan nueva licitación de la ruta de Iron Benjamin. Ya retornamos.
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16: Son las 4 y 4.
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20: La presidenta Keiko Fujimori cumplió diversas actividades oficiales en Nueva York, donde anunció el relanzamiento del programa Sierra Verde, que contempla reforestar 50.000 hectáreas en los Andes del Perú y la construcción de reservorios.
21: Este proyecto tendrá una inversión de 300 millones de dólares por los siguientes 5 años y generará más de 350 mil puestos de trabajo. Esto preservará 100 millones de metros cúbicos de agua subterránea.
20: En las cosas como son de RPP Televisión, el candidato a la alcaldía de Lima por el Partido del Buen Gobierno, Carlos Gallardo, aseguró que la conformación de una guardia metropolitana armada impulsada por la actual gestión del alcalde de Lima, Renzo Reyardo, atenta contra la Constitución.
22: No es constitucional lo que se ha hecho. Creo que por allí algún colega constitucionalista puede haber presentado un recurso porque es un faltamiento, un agravio tremendo a la Constitución. La Constitución nuestra establece el Estado de Derecho. Y en un Estado de Derecho, cada institución tiene sus propias competencias. Entonces, no podemos duplicar, no podemos hacer de Lima el Medio Oeste o trabajarnos la seguridad ciudadana como una cogollada. De ninguna manera podemos darle armas a los civiles para que se maten entre civiles.
20: En prueba de fuego de RPP Televisión, el diputado de Renovación Popular Frank Kerkleck restó importancia a los ataques que recibió el líder de su partido y candidato a primer regidor de Lima, Rafael López Aliaga, durante el debate electoral, al señalar que el postulante Samuel Daza de Fuerza Popular estaba desesperado por tener popularidad.
0: Al señor Daza se le notó muy vehemente, muy agresivo contra Rafael López Aliaga. En mi opinión, es una actitud individual. Yo no creo que sea una consigna del partido Fuerza Popular. Creo que el señor está un poco desesperado porque no tiene mucha popularidad en las encuestas. Entonces, una manera de llamar la atención, de hacerse notar, es hacer un poquito de show en el debate y con su denuncia, ¿no? Esa sería la explicación. Es un caso aislado simplemente de un candidato de ese partido, ¿no? No le daría mayor importancia.
20: En diálogo con RPP, el padre Juan Beaton, secretario general de la visita del Papa León XIV en Lima, destacó la importancia de que la visita apostólica contemple eventos multitudinarios en distintas regiones del país. Asimismo, señaló que las actividades religiosas en Chiclayo podrían congregar a un importante número de ciudadanos procedentes de Ecuador y Colombia.
1: Con el Papa Francisco fue 1,2 millones de personas. Sí, sí, claro. Con el Papa León se espera más, es un papa peruano. No obstante, ojo que tiene dos grandes celebraciones eucarísticas también fuera de Lima, ¿no? Digamos, es una visita al Perú. Entonces, la de Chiclayo, en Pimentel, y la de Pucallpa. Entonces, eso va a permitir que Costa, Sierra y Selva, digamos, de alguna manera, esté presente. Hay una, yo lo digo así, una retroalimentación. Recibimos al Papa, el lema es abramos el corazón, lo recibimos al Papa, pero al mismo tiempo lo cargamos de energías. Viene a su tierra, digamos, ¿no? Entonces la organización creo que también va por ahí. Muchísima gente, incluso el extranjero, se vendrán a Lima, un buen grupo, pero Chiclayo será todo el norte del Perú, Colombia y Ecuador, sin duda.
20: El Papa León XIV partirá mañana viernes rumbo a Francia para una visita de 4 días que lo llevará a París, Lourdes y Metz, donde le esperan multitudes. Faltan 48 días para la visita del Papa León XIV al Perú.
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0: Que se encienda nuestra voz, que se encienda el corazón, que la palabra del Señor nos encuentre en un solo amor. El Papa regresa a su tierra. Este es parte del himno compuesto en RPP y que acompañará todas las actividades y transmisiones que realizaremos en nuestras diferentes plataformas por la visita de su Santidad Apostólica en nuestro país, en las diferentes ciudades que va a visitar. Además, nuestro portal web rpp.pe cuenta con una sección especial en la portada con el nombre de Visita Especial de León 14 en el Perú. 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La plataforma cuenta con la opción Déjale un mensaje al Papa, un espacio diseñado para que los peruanos escriban palabras, oraciones o recuerdos dirigidos a León 14. El Papa regresa al Perú, RPP, y la cobertura especial con himno ante la visita del Papa León 14 al Perú.
1: Estoy escrita con amor.
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0: Seguimos informando. En la rotativa del campo, el comité encargado del proceso de licitación de la ruta Hiram-Bingham, que conecta Machu Picchu Pueblo con la Ciudadela Inca, fue conformado y está integrado por 5 miembros de la Municipalidad Provincial de Urubamba. Así lo informó RPP el alcalde provincial Ronald Vera Gallegos, quien precisó que hoy se realizará la primera sesión de instalación de la mesa de trabajo. La autoridad explicó que tras esta instalación, el comité deberá elaborar el cronograma y establecer los plazos en un periodo de 45 días hábiles. Recordó que el anterior proceso de licitación cayó porque las bases del concurso fueron observadas por más de 40 empresas. Por ello indicó que las nuevas bases serán mejoradas incorporando las observaciones y medidas correctivas para evitar que este proceso vuelva a ser cuestionado. Tras ser definido, el cronograma será publicado en diarios de circulación regional y nacional. Vera Gallego remarcó que actualmente dos empresas, Concetur y San Antonio de Torontoy, vienen operando en la ruta de manera irregular sin contar con autorización, por lo que demandó mayor intervención del Ministerio de Transportes, Ministerio de Cultura y Ministerio Público para regular la situación y reforzar la fiscalización. Afirmó que afronta 35 denuncias penales interpuestas por Concetur vinculadas al proceso de licitación y al plan de contingencia en la ruta. Además, reconoció que existe el riesgo de que la licitación no logre concluirse en la presente gestión ni en la siguiente, debido a las constantes acciones legales adoptadas. Estas son las noticias que todo el mundo comenta. Declaran en estado de emergencia el distrito de Alto Nanay en Loreto por 60 días para hacer frente a la criminalidad. Según establece el decreto supremo, la Policía Nacional del Perú mantiene el control del orden interno en la jurisdicción, contando con el apoyo de las Fuerzas Armadas para la realización de las actividades religiosas, culturales, deportivas y no deportivas de carácter masivo y público. Se debe solicitar el permiso correspondiente ante las autoridades competentes para su evaluación. Las actividades que no tengan carácter masivo pueden realizarse sin necesidad de permiso previo. Durante el estado de emergencia, el personal que participa del patrullaje u operativos no utilizará equipos de comunicación de uso personal en aquellas operaciones que son comunicadas con carácter de reservado. Además, los agentes usarán elementos para proteger su identidad en operativos especiales. Durante la vigencia de la medida, se aplica la restricción o suspensión del ejercicio de los derechos constitucionales relativos a la inviolabilidad del domicilio, la libertad de tránsito por el territorio nacional, la libertad reunión y libertad y seguridad personales. En el ámbito de la intervención operativa, las fuerzas integradas efectuarán patrullajes disuasivos, controles de identidad e intervenciones en inmueble y vehículos, así como el decomiso de armas, explosivos e insumos químicos

0: de 27 grados. En Vilcas, Huamán, tendremos cielo despejado durante el día con incremento de temperatura diurna, 1 grado, temperatura mínima 22 grados, temperatura máxima. Ahora vamos hasta Junín. Atención, Jauja. En Junín, cielo despejado a cielo con nubes dispersas con incremento de temperatura diurna. 4 grados será la temperatura mínima, 24 grados, temperatura máxima. En Satipo, tendremos cielo despejado durante el día variando a cielo con nubes dispersas. 20 grados, temperatura mínima, 35 grados, temperatura máxima. En instantes, volvemos para seguir contándoles el pronóstico del tiempo para el día de hoy.
1: Gracias, Oscar. Volvemos contigo en cualquier instante y después de la pausa, el comentario económico de Javier Prialé, editor de economía de RPP. Ya regresamos.
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15: 4 y 22.
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16: Jaime Moreira. Para la Merced.
1: Y ahora en la rotativa del campo, el comentario económico de Javier Prialé, editor de economía de RPP. Adelante, Javier, muy buenos días.
17: Hola, Jesús Miguel, amigos de la rotativa del campo. Hay un incremento del número de hogares que están utilizando gas natural. Es un tema muy relevante porque todavía existe una brecha muy grande en el país respecto de la masificación de este combustible. Lima, principalmente, es la región que cuenta con el gas natural para uso no solamente vehicular, sino también en las casas. El Ministerio de Energía y Minas ha revelado que cerca del 26% de los hogares a nivel nacional ya cuenta con una conexión de gas natural. Pero 26%, estamos hablando de uno de cada cuatro hogares en el Perú. Todavía es una cifra bastante pequeña. ¿Qué dijo el ministro Guillermo Chino? Que actualmente más de 2.6 millones de viviendas a nivel nacional cuentan con gas natural, que es un recurso energético económico y que genera ahorros en la familia en comparación, por ejemplo, del balón de gas doméstico. Un balón de gas puede estar costando en algunas regiones del Perú 70, 80, 90 soles, dependiendo dónde nos ubiquemos, de la distancia. En Lima está en torno a los 40 o 50 soles, dependiendo del distrito en el que uno viva.

0: Sin embargo, por ejemplo, el consumo de gas natural puede estar en torno a los 20 soles. Es decir, hay una diferencia importante en el ahorro de las familias que tienen el gas natural. Y es relevante este tema porque en estos momentos se está debatiendo o se está estudiando una adenda que tiene previsto firmarse en los próximos meses, según el propio ministro Guillermo Chino, que lo reveló en una entrevista que realizó hace unas semanas aquí en RPP. La empresa Cálida, que es la que da el servicio de gas natural en Lima, ha planteado una adenda a su contrato de concesión por 10 años adicionales y a cambio ha dicho que puede llevar gas a 7 regiones. ¿Por qué? Porque hay un proyecto para masificar el gas natural que está vigente, digamos, desde hace más de 10 años. Se han llevado ya varios concursos, 3 si, para ser más precisos, y en ninguno de los 3 se ha podido concluir. Para mucha gente no es negocio llevar el gas natural y Cálida lo que ha planteado es: extiéndeme el contrato de concesión y yo llevo el gas a estas regiones. Está pendiente de todavía algunos vistos buenos, especialmente del Ministerio de Economía y Finanzas. Hay una posición del regulador que ha dicho que se opone, sin embargo su opinión no es vinculante. ¿Por qué se opone? Porque el regulador considera que las tarifas que se cobrarían, en este caso a los clientes de Lima, se mantendrían igual y cuando deberían de subir, es decir, se cobraría una tarifa más alta de la que debería tener. Sin embargo, Cálida señala que esto no es así, hay un reconocimiento de inversión que se tendría que hacer y por tanto esta tarifa reconoce la inversión que se tiene que hacer. Hay una discrepancia, lo cierto es que esto depende más de una decisión del Ministerio de Energía y Minas, que por lo que se sabe, el ministro está de acuerdo, falta un informe del Ministerio de Economía y Finanzas. Ahora, usted que me escucha dirá: ¿y a qué regiones va a llegar el gas natural en caso se firme esta adenda? Pues va a llegar a Cusco, especialmente a las zonas del mismo Cusco, Quillabamba y Calca. Llegaría a Ayacucho, a las zonas de Huamanga y Huanta. Llegaría a Ucayali, a Pucallpa, a Huaytía y Curimaná. Llegaría también a Junín, a Huancayo, que es mi tierra, y a Jauja. En Puno, llegaría a Puno y Juliaca, llegaría a Purímac, a Abancay y Andahuaylas y también a Huancavelica. 7 regiones serían las beneficiadas con este proyecto, con las ciudades que acabo de mencionar. Se va a beneficiar alrededor de 1.5 millones de peruanos y lo que sería beneficioso es que el combustible tendría la misma tarifa que se paga en Lima, es decir, habría un ahorro importante. En el Cusco tenemos el gas que puede costar hasta 90 soles, dependiendo de la zona en la que estemos, y podrían pagar 20 soles con el gas natural, un ahorro importante. Como repito, se está a la espera de la decisión que pueda tomar el Ministerio de Economía y Finanzas en la evaluación que se está haciendo. Por lo pronto, actualmente, todavía 1 de 4 hogares tiene conexión de gas natural y hay una brecha importante por cubrir y ojalá de una vez podamos estar hablando de la masificación, una masificación real en todo el país del gas natural, Jesús Miguel.
1: Pasó por la rotativa del campo el comentario económico de Javier Prialé, editor de economía de RPP. Gracias, Javier. Hasta la próxima. Después de la pausa en la rotativa del campo, INIA promueve tecnologías orgánicas para proteger al olivo ante el fenómeno del Niño. ¿Qué tan bueno para la salud es el olivo? ¿Ah? ¿El aceite de olivo? ¿Las aceitunas? ¿Es bueno o no es bueno? Responderá un experto biólogo. Ya retornamos.
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6: La diputada de Renovación Popular, Norma Yarrow, presentó un proyecto de ley que propone eliminar la ATU y devolverle a las municipalidades de Lima y Callao las funciones de regulación, supervisión y fiscalización del transporte urbano. En el distrito de Ventanilla, provincia constitucional del Callao, efectivos policiales de la División de Emergencia capturaron a dos integrantes de la banda criminal Los Extorsivos de la BC de Pachacútec. Durante la intervención, los agentes les incautaron un arma artesanal tipo Uzi, caserinas, municiones y una nota extorsiva. La Gerencia Regional de Educación de la Libertad anunció que el año escolar en instituciones educativas públicas y privadas de la región culminará el miércoles 2 de diciembre, con el fin de proteger a los estudiantes ante posibles emergencias asociadas con el fenómeno El Niño. El SENAM informó que mañana viernes 25 y el sábado 26 de septiembre se registrará un incremento en la velocidad del viento de moderada a fuerte intensidad en distintas regiones de la sierra. Las ráfagas de viento podrían alcanzar los 50 km por hora. El Ministerio de Defensa chino afirmó que la cuestión de Taiwán es el asunto más importante en la relación entre China y Estados Unidos y pidió a Washington actuar con la máxima prudencia en este asunto, en vísperas de la reunión entre los presidentes de ambos países, Xi Jinping y Donald Trump. 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
1: 4:35. 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

0: Estás escuchando La Rotativa del Campo. Te habla Jesús Miguel Calderón desde los estudios de RPP Confianza. 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Recuerda siempre, la radio nunca se apaga. Este temita de los mirlos, ¿ya? Yo lo he escuchado en redes sociales. ¿Saben quién lo interpreta? Unas chiquillas, estudiantes de secundaria en Paraguay. Ahora es tan chico el mundo que a través de internet todos estamos enlazados. Yo soy seguidor de ellas, de unas niñas que se llaman las Hermanas Vázquez. Búsquenlas, Hermanas Vázquez en Instagram, en Facebook, búsquenlas y van a encontrar. Son chiquillas que tocan este tipo de cumbias, ¿ya? Este tipo de, se han hecho famosas en las redes sociales, tiene un montón de seguidores. Entre ellos el tío que está frente a ti. Así que saludos a las Hermanas Vázquez, pues caramba, que la están rompiendo desde Paraguay, tocando esta entonación de los mirlos. Bueno, señoras y señores, el Instituto Nacional de Innovación Agraria, INIA, siempre nos trae buenas noticias. Ellos están, pertenecen al Ministerio de Desarrollo Agrario y Riego. Ha transferido un paquete de tecnologías agrarias a productores de olivo de la región Moquegua, caramba, con el objetivo de reducir las pérdidas que podría ocasionar el fenómeno del Niño y las altas temperaturas a este cultivo. Vamos a pedirle ampliación de esta noticia al biólogo Luis Humberto León, especialista en conservación del olivo de la Estación Experimental Agraria Tacna del INIA del Midagri. Una pregunta ahí para legos en la materia. ¿Cuánto dura? ¿Cuánto vive un olivo? Porque yo vivo aquí en San Isidro, veo ahí bosque de olivo, he pasado también con dirección Arequipa, he visto también ahí olivos, pero añosos ahí, o esa es su característica también, ¿no? Biólogo Luis Humberto León, qué gusto saludarlo.
1: Muy buenos días, es un gusto poder estar justamente en este espacio para poder compartir lo que venimos investigando en el INIA. Asimismo, quiero extender el saludo de nuestro director de la Estación Experimental Agraria, el ingeniero David Casanova, y nuevamente agradecerles la oportunidad. Con respecto a lo que mencionaba, el tiempo de vida del olivo. Sí. El olivo es un cultivo que nos ha acompañado muchísimos años. Caramba. Desde prácticamente
0: el inicio de la civilización. Es un árbol bíblico, además, ¿no? ¿Se acuerda el bosque de los olivos que sube Jesús y ora en ese momento? O sea, lo tenemos siempre en la retina y en la mente.
1: Por supuesto, es un cultivo milenario. Tenemos olivos de más de 1000 años. ¡Ah, caramba! Acá en Perú tenemos olivos de más de 300 años. Y comunicarle, ¿no?, de que nosotros desde la Estación Tacna y como parte de nuestras actividades de conservación, justamente estamos implementando una parcela para la conservación de estos olivos de 300 años como parte de nuestra estrategia para la conservación de los recursos fitogenéticos del olivo. Así de que es un cultivo que nos acompaña durante bastante tiempo.
0: Varias generaciones, caramba, comiendo las aceitunas del mismo lugar, ¿verdad? El aceite de olivo del mismo lugar de nuestros hijos, padres, abuelos, nietos, bisnietos, etcétera, etcétera, ¿no?
1: Por supuesto.
0: Muy bien, vayamos a esta promoción que se está haciendo de tecnologías orgánicas para proteger al olivo ante el fenómeno del Niño. Cuéntenos, por favor, detalles, biólogo.
1: Ya, nosotros hemos venido ya realizando diferentes estrategias justamente para poder prevenir la problemática que ya venimos enfrentando del Niño. Nosotros tenemos dos enfoques, uno que va a estar centrado básicamente a nivel del recurso genético, que nosotros tenemos una colección con 30 variedades diferentes, en las cuales también las estamos estudiando para saber cuáles van a soportar mejor el estrés hídrico. Y la segunda estrategia es justamente la que va enfocada directamente al productor, en la cual nosotros, a través de los experimentos y la experiencia que hemos tenido justamente en nuestras parcelas de olivo, lo compartimos. Nosotros somos muy creyentes de que las actividades culturales, y así como el uso de productos como son los aminoácidos, una buena fertilización, el conocimiento del suelo, van a ser estrategias fundamentales para poder sobrellevar la problemática actual. Nosotros nos estamos centrando básicamente en el uso de aminoácidos, una fertilización adecuada a base de boro y algunos protectores de y algunos protectores justamente que se pueden adicionar de forma foliar. Así de que ese es básicamente el enfoque que nosotros recomendamos. Siempre teniendo en cuenta que las actividades culturales en campo son primordiales para una buena conservación del cultivo.
0: ¿Qué cosas son aminoácidos para conocimiento general del público que nos escucha a esta hora de la madrugada, biólogo?
1: Nosotros tenemos que ver a los aminoácidos como unos pequeños alimentos que le van a servir a la proteína. Véanlo como si fuese pequeñas proteínas, vitaminas que necesita el olivo y que le va a ayudar a poder afrontar esa problemática. Así como nosotros consumimos justamente ciertos nutrientes, ciertas vitaminas, ciertas proteínas, los aminoácidos son eso, son pequeñas moléculas que le van a ayudar al olivo a poder afrontar ciertas problemáticas.
0: Como los seres humanos, exactamente, ¿no es cierto?
1: Claro, claro.
0: Porque son cuántos aminoácidos, son 20 aminoácidos en total, de los cuales 9 son considerados esenciales.
1: Exactamente, recordemos de que el olivo es un ser vivo, es un ser biológico, es un ser dinámico, así que es importante de que nosotros tengamos en cuenta su fisiología y su nutrición justamente en esta problemática. Y el producto de aminoácidos a partir de algas es una alternativa que nosotros recomendamos.
0: Así exactamente como el cuerpo humano, sí o no, en el cuerpo humano no produce, ¿no es cierto?, por sí mismo estos aminoácidos esenciales, entonces hay que complementar, ¿no es cierto? Ahora, y también como los seres humanos tenemos que pensar en histidina, isoleucina, leucina, lisina, como lo hemos aprendido en el colegio, biólogo.
1: Justamente dentro de los aminoácidos que se puede tener, y si hablamos un poquito más específico, podría ser por ejemplo la prolina, que funciona exactamente como un osmoprotector. Sin embargo, cuando uno va a las tiendas, básicamente no va a encontrar cada uno de estos aminoácidos, sino básicamente lo que uno encuentra son aminoácidos más incipientes o algas junto con aminoácidos. Esos son los productos que uno tiene que tener en cuenta. Hay diferentes marcas y obviamente uno también tiene que tener básicamente cuidado al momento de comprar. La recomendación tiene que estar registrado por Senasa, tiene que tener una buena fecha de vencimiento y obviamente tiene que tener las indicaciones de sus aplicaciones, porque a veces uno puede ir y quizás compra el producto, pero este no está registrado por Senasa, así de que yo creo que esos son los principales al momento de comprar un producto.
0: Biólogo, usted que está más cerca de la ciencia, y a esta hora de la mañana la gente se levanta muy temprano, digamos, ¿no? Y sale y la gente dura, pero años de años, ¿no? Y están paraditos, nuestros abuelos están, que trabajan en el campo. ¿Qué tan verdad es cierto que, digamos, los productos del olivo, como el aceite virgen, virgísimo del olivo, es tan bueno para la oxidación, para mantenerse como corresponde?
1: Claro, el olivo es uno de los superfood, es un alimento muy bueno justamente a nivel de nutrición para la obesidad, la diabetes, para todo el control del triglicérido. Es obviamente un producto que nosotros pues tenemos que valorar mucho, y además TAN es prácticamente uno de los principales productores de olivo, así de que hay que consumir olivo para tener una vida más sana.
0: Claro, pero el olivo bueno, ¿no es cierto? No cabeceado, sino realmente olivo extra virgen, porque olivo. Hay olivo de todo, ¿no? Hay que buscar siempre pues el aspecto sanitario, ¿no es cierto? Los correspondientes análisis que se han hecho de las autoridades competentes, ¿no es cierto?
1: Por supuesto, siempre hay que tener en cuenta que esté registrado por Digesa, que tenga su registro sanitario, todo, así de que hay que tener en cuenta también lo que compramos, ¿no? Siempre atento.
0: No sé si hasta dónde llegará su conocimiento, debe ser muy amplio, ¿no es cierto? Para terminar, si yo me tomo una cucharada de aceite de olivo todos los días en ayunas, ¿es bueno, es malo o tengo que consultar con los médicos?
1: Siempre es bueno, y siempre lo voy a recomendar, es bueno consultar primero con un nutricionista. Nunca cae malo consumir el aceite de oliva, muy recomendado, pero siempre hay que consultar con un nutricionista para saber cuántos necesita uno en su dieta.
0: Muy bien.
1: Así que siempre es bueno tener al lado al doctor.
0: Bueno, pues, biólogo Luis Humberto León, salud esta mañana con una copa o con una cucharada de aceite de olivo. Muchas gracias, que le vaya muy bien, gracias por su aporte.
1: Gracias.
0: Gracias por tu aporte.
1: Gracias.
0: Estás escuchando la rotativa del campo después de la pausa, ronda regional informativa y el contacto de todos los días con la gran comunidad de la rotativa del campo. Pausa.
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2: 4 y 47.
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3: 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Cuatro y 51.
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9: Aquí estamos en la Central de Regiones de RPP. Primero, antes de dar paso a nuestros compañeros del Centro de Noticias de RPP, vamos a ver que se vayan preparando, por favor, un saludo especial a toda la gente, seguidores de RPP, del Alto Trujillo y de Santa Rosa, nuevo distrito, que por primera vez van a ir a sufragar y elegir a sus autoridades en voto universal y secreto. ¡Felicidades! ¡Fuerte abrazo! ¡Alto Trujillo! ¡Santa Rosa! Vamos inmediatamente con más información. Centro de Noticias de RPP, adelante.
10: Buenos días, Jesús Miguel, directo en directo. Productores de plátano y banano de la Selva Central se reunirán del 5 al 7 de octubre en Pichanaki, en la provincia de Chanchamayo, durante la quinta edición del Festival Regional dedicado a estos cultivos. La programación contempla una expoferia y un congreso regional orientado al sector, además de actividades para mostrar la producción y derivados obtenidos en esta zona de Junín. Durante el encuentro se realizarán concursos de parcelas de cultivo, derivados y gastronomía justamente a base de plátano y banano. También se evaluarán variedades mejoradas y el racimo de mayor tamaño, mientras que los productores podrán exhibir su producción durante los 3 días de la expoferia que se realizará en la plaza principal de Pichanaki. Este quinto Festival Regional del Plátano y Banano es organizado con participación de la Dirección Regional de Agricultura Junín, la Agencia Agraria Chanchamayo y la Municipalidad Distrital de Pichanaki, entre otras entidades vinculadas al sector agrario. La programación comenzará el 5 de octubre a las 9 de la mañana y culminará el miércoles 7 con la premiación de los concursos y la clausura del encuentro. Directo en directo, RPP.
9: Muchas gracias, compañero, que se escucha a nivel nacional. Adelante, adelante, directo en directo, más noticias.
11: Gracias, buenos días. Directo en directo, el paisaje arqueológico Caurichaca, Ixcaicoya, del departamento de Pasco, va a recibir protección provisional, según ha indicado el Ministerio de Cultura, una acción que se va a dar durante los próximos 2 años. De hecho, la Dirección General de Patrimonio Arqueológico y Mueble del Ministerio ha dispuesto esta acción y ya se ha formalizado incluso en una publicación en el diario El Peruano. Este paisaje es un hecho camino prehispánico que se encuentra en el distrito de Chacayán, que es parte de la provincia de Daniel Alcides Carrió, reiteramos, en la provincia, región de Pasco. Esta protección se otorgará justamente para poder dar alguna solución también ante algunas detecciones de afectaciones de índole humana y natural que se ha podido identificar en este lugar precolombino. Justamente comprenden el trazado de trochas que son hechas para conectar a estancias y caseríos también de la zona de Ixcaicoya. Justamente ahora también se encuentra incluso expuesto a cambio de temperaturas, lluvias, humedad y también el crecimiento de vegetación. Ante ello también se ha dispuesto, según la medida, solicitar a la comunidad campesina proteger también este camino prehispánico, vigilando y denunciando las afectaciones que podrían darse en este lugar. Directo, directo, RPP.
9: Muchas gracias, pasamos al contacto con la gran comunidad de la Rotativa del Campo.
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9: Vamos inmediatamente a saludar a Raúl desde Nazca. Muchas gracias, Raúl, por estar en sintonía. Cuidemos a los niños. Gracias. Mario Cueto Cárdenas, colega catedrático de la universidad. ¿Ah? También a Carmen Abrisqueta, un fuerte abrazo. A Fidel desde Ica. A Marvel desde Ica también. Marta Ivón Troja, muchas gracias. A Jorge Luis desde Catacao. A Irma Talledo desde San Miguel en Lima. A Laura desde Trujillo. A Gumercín Doña Upari Leiva desde Tarma. Gustavo Ricardo Canugarte desde Chimbote, muchas gracias. Julio Alzola, gran profesional de las comunicaciones desde el municipio de Lima, en sintonía de la Rotativa del Campo. Muchas gracias también a Maggi Ordóñez Romero desde Callao. Un fuerte abrazo, muchas gracias, Maggi, por seguirnos. A César Augusto Ascuez, a BH Luquita, a Mario, a Lina Vázquez, muchas gracias, un fuerte abrazo. A Irene, como siempre. Irene, un fuerte abrazo. Gracias por el saludo. A Carmen Gallardo, desde Madrid, España. Muchas gracias. Siguiendo la Rotativa del Campo. Américo Pachas en Lima. Muchas gracias, Américo. Luis Tipaqui Melgarejo. ¿Ah? Muchas gracias por estar ahí desde Surco. Julio, desde New Jersey, en los Estados Unidos. Máximo Monroy, muchas gracias. A Pedro Pablo, a Rafaela, a Max Obregón, muchas gracias por el saludo, Max, amigo de toda la vida. María Lama Escobar, muchas gracias, María Lama. Wilfredo, a la chinita Leslie Benavides, también un fuerte abrazo a la colega, trabaja en el grupo, muchas gracias, Leslie. Gracias por el saludo también y por seguir la Rotativa del Campo. Al colega César Ruiz Cóndor, muchas gracias, un fuerte abrazo también. A Oscar, a Guillermo Ackerman, muchas gracias por el saludo, Guillermo Ackerman. A Raquel Palomino también, muchas gracias, Raquel. A Javier Carlos desde los Estados Unidos, promotor de espectáculos de todos los artistas peruanos que llegan a los Estados Unidos a hacer sus giras. A Yuli, a Juliana, que sigan la salud mejorando. Suerte, suerte en el próximo compromiso quirúrgico. A César Carrillo de los Estados Unidos. A Natalia Montero desde San Miguel. A Mónica desde los Estados Unidos, muchas gracias. Mónica Camacho, muchas gracias. Ángela Montero, muchas gracias. A la colega Marisol Tobalina, muchas gracias, está escuchándonos en estos momentos. Marisol, un fuerte abrazo. A Sergio Sotelo desde Huacho. a Robert Castillo, exalcalde de Pueblo Libre, experto en seguridad ciudadana, sintonizando la rotativa del campo a esta hora. A Vanessa Ortiz Campaña, muchas gracias, también está en sintonía. Adiós Los Ceballos, un fuerte abrazo. A los trabajadores de Supermercado Vivanda, en sintonía de RPP. A Bernardo Basadre, muchas gracias por la sintonía. A Edwin Aquino, funcionario del BCP, en sintonía a esta hora de la rotativa del campo. A Víctor Valle, un fuerte abrazo también. Gracias por el saludo. Víctor Valle desde Jesús María. A Zoila Espejo, desde San Martín de Porres, Los Olivos, desde Los Olivos, gracias. Un fuerte abrazo a Henry Montero desde Granada, España. A Jorge desde Chile. Muchísimas gracias. A Inés desde Florida, los Estados Unidos. A Renato Koch desde Berlín, Alemania. Muchas gracias. A Emilardo, fuerte abrazo. Finalmente, Melissa Magnere, muchas gracias. Y alguien que se identifica como honor y lealtad. Un fuerte abrazo a todos ustedes. Gracias por seguir la rotativa del campo y toda la programación de RPP. No se muevan, compañeros de Lima y otros puntos de la gran comunidad de peruanos residentes en el extranjero. Viene la rotativa del aire. Así que para informarse todo lo que ocurre en el Perú y el mundo. Fuerte abrazo, que les vaya bien. Como siempre, cuidemos a los niños. Chao.
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13: Son las 5 en punto. 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
17: En las cosas como son de RPP Televisión, el candidato a la alcaldía de Lima por el Partido del Buen Gobierno, Carlos Gallardo, sostuvo que de llegar a la municipalidad implementará medidas para enfrentar la criminalidad. Entre ellas propuso integrar los sistemas de vigilancia de los 42 distritos de la capital y dotarlos de un software con inteligencia artificial.
18: En cuanto a la seguridad ciudadana, nosotros creemos en la adquisición de un software multimarca que pueda integrar todos los equipos y las herramientas de seguridad ciudadana que cuentan los 42 distritos en uno solo. ¿Para qué? Uno para prevenir y el otro para poder atrapar al delincuente. Para prevenir porque las cámaras que con inteligencia artificial podrán hacer el reconocimiento facial, podrán hacer el seguimiento de aquellos personajes que tienen una conducta habitual en ciertos lugares y puntos rojos que en el mapa ya están señalados y la policía lo sabe muy bien.
17: En prueba de fuego de RPP Televisión, el diputado de Renovación Popular Frank Kerkleck aseguró que en la bancada de Juntos por el Perú sí existe un ánimo obstruccionista contra el gobierno, ya que, según indicó, sus integrantes ni siquiera han revisado detalladamente el pedido de facultades legislativas.
19: Lamentablemente yo sí noto un tufillo obstruccionista de Juntos por el Perú. Comenzó con el senador Quito, que dijo que antes que lleguen las facultades, dijo no vamos a dar facultades. O sea, sin leerlo ya se negaba. Y por otro lado he escuchado al señor Zunini en el pleno decir que no hay ninguna facultad sobre el fenómeno del Niño, lo cual demuestra que tampoco que han llegado, pero tampoco las han leído, ¿no? Y por otro lado, en la Comisión de Energía y Minas, que yo también soy titular, he visto que la presidencia de la comisión, ¿no?, la señora Jennifer Paredes, presentó un documento rechazando las facultades, pero no había leído la exposición de motivos. Entonces se ve un trabajo muy poco técnico, poco serio, poco profesional, y así no pueden rechazar las facultades, ¿no?
17: En diálogo con RPP, el padre Juan Bidón, secretario general de la visita del Papa León XIV en Lima, destacó la importancia de que la visita apostólica contemple eventos multitudinarios en distintas regiones peruanas. Asimismo, señaló que las actividades religiosas en Chiclayo podrían congregar a un importante número de ciudadanos procedentes de Ecuador y Colombia.
20: Con el Papa Francisco fue 1,2 millones de personas. Sí, sí, claro. Con el Papa León se espera más, es un Papa peruano. No obstante, ojo que tiene dos grandes celebraciones eucarísticas también fuera de Lima, ¿no? Digamos, es una visita al Perú. Entonces, la de Chiclayo, en Pimentel, y la de Pucallpa. Entonces, eso va a permitir que Costa, Sierra y Selva, digamos, de alguna manera, esté presente. Hay una, yo lo digo así, una retroalimentación. Recibimos al Papa, el lema es abramos el corazón, lo recibimos al Papa, pero al mismo tiempo lo cargamos de energías. Viene a su tierra, digamos, ¿no? Entonces, la organización creo que también va por ahí. Muchísima gente, incluso el extranjero, te vendrán a Lima, un buen grupo, pero Chiclayo será todo el norte del Perú, Colombia y Ecuador, sin duda.
21: En Lambayeque, más de 4.000 productores de algodón han resultado afectados tras la suspensión de su campaña debido a la crisis hídrica que atraviesa la región. Así lo señaló el gerente del proyecto especial Olmos Tinajones, Miguel Pérez.
22: Hablemos aproximadamente de 5.000 y 4.000 agricultores que se han visto afectados, que ya lo veían porque, mira, esta campaña, tú sabes que el algodón venía en riesgo también por el tema del déficit hídrico, pero también la problemática de las lluvias, ¿no? Sabemos que las precipitaciones estaban previstas para diciembre, enero, febrero, y el estar el algodón ya como fruto y tener el tema de las lluvias, van a haber muchas plagas, ponían en riesgo también. Entonces el agricultor ha sido muy responsable de su análisis.
21: Dos delincuentes de nacionalidad brasileña fueron detenidos por efectivos policiales mientras custodiaban un laboratorio clandestino de droga ubicado en el caserío Abujao, en el distrito de Cayería, provincia de Coronel Portillo, en la región Ucayali. España propuso a sus socios de la Unión Europea que los productos fabricados en países fuera del bloque puedan ser considerados europeos en ciertos sectores estratégicos, con lo que estos se beneficiarían también del trato preferente producto de la nueva ley de aceleración industrial. Faltan 48 días para la visita del Papa León XIV al Perú.
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5 y 6. 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

0: mañana con 7 minutos. ¿Cómo están, amigos? Bienvenidos, bienvenidos a una nueva edición de La Rotativa del Aire. Carlos Villarreal y Joana Castro los vamos a estar acompañando. En breve, nada más, vamos con toda la información de lo que ha pasado en nuestro país en las últimas horas, de lo que ha pasado en el mundo y, por supuesto, también nuestros enlaces en directo con nuestros equipos de la calle, que están recurriendo, por supuesto, distintos distritos de la capital. Recuerden, Senami prevé temperaturas de hasta 32 grados centígrados, señores, en la capital, en Lima, hacia diciembre ya por la influencia del fenómeno El Niño costero. Sin embargo, ya tenemos una primavera más calurosa de lo usual. Luego ingresamos a temas políticos. ¿Cómo estás, Carlos? Muy buen día.
1: ¿Qué tal, Joa? ¿Cómo está? Buenos días, amigos. Bienvenidos. Un gusto estar con ustedes hoy en La Rotativa del Aire a través de RPP, confianza y credibilidad por todos los medios. Hoy, 24 de septiembre, se acaba el noveno mes del año y estamos a poco ya de las elecciones regionales y municipales. De acá, de este al próximo domingo, justamente iremos a escoger a nuestras autoridades locales y regionales, a votar, diríamos, de manera madura, conociendo quiénes son los candidatos, sus trayectorias, sus propuestas sobre todo. Y todo eso lo pueden ver ustedes en El Poder en Tus Manos, la cobertura electoral de RPP. Y, bueno, tú decías, Joa, vamos a tener un verano ya.
0: Una primavera más cálida de lo normal. ¿Cuánto de temperatura hizo? Y un verano, ayer no lo sé, pero la verdad,
1: ¿24?
0: Nosotros ingresamos aquí, 5 de la mañana, está fresquito, quizá como claro, muchas otras partes de nuestra costa peruana, pero luego salí al mediodía ya, y parecía febrero.
1: Sí, por eso te decía yo.
0: Increíble.
1: Qué calor, imagínate cuando lleguemos a febrero.
0: Sí, por favor, Vanessa, después de hoy día, sí, adiós el gallito Camilo, bienvenido los helados, por favor.
1: Qué lindos recuerdos te trae eso, ¿no? El heladero que pasaba. Bueno, señores, dejando de lado las heladas, vamos a hablar acerca de los problemas que tuvieron los asistentes al concierto del músico británico Robbie Williams, que se realizó en el Arena 1 de la Costa Verde en San Miguel. Denunciaron a través del rotafono de RPP que a la salida, ¿no?, de este concierto se restringió el acceso al puente Parque Belén, que conecta con la parte superior del circuito de la Costa Verde. Y esta situación provocó una aglomeración de personas y situaciones de peligro por más de media hora.
0: Bueno, es un tiempo regular en realidad, ¿tá?, para un concierto y para la sensación de temor que tenían las personas. De acuerdo a la versión de los asistentes al evento, esta medida fue justificada por, perdón, primero, la seguridad privada del concierto, que señaló que la policía no habría autorizado el uso de ese puente peatonal debido a problemas con su infraestructura.
2: De seguridad indicaron que habían cerrado con dos rejas la pasada, una en las escaleras y otra el ingreso a las escaleras, y dijeron que la policía había obstruido, no había autorizado que se utilice las escaleras porque, bueno, está comprometido a la infraestructura y por eso no dejaban pasar. Pero la gente tuvo que irse por la pasada de la subida de del cerrito que está aquí, y como vio la policía que estaban rompiendo las rejas y subiendo por esta zona, tuvieron que decirle a los de la policía que los de la municipalidad o los de seguridad del concierto no estaban dejando utilizar las escaleras.
1: Bueno, finalmente, para acceder al puente peatonal, los propios asistentes tuvieron que retirar las rejas que bloqueaban el paso debido a la urgencia de reducir la aglomeración en el lugar, ya que muchas personas permanecían atrapadas sin la posibilidad de desplazarse hacia rutas alternas.
0: Y bueno, algunas personas optaron por caminar por la pista de la Costa Verde, que había sido cerrada al tránsito vehicular para facilitar la salida de quienes acudieron al concierto. Qué peligroso en realidad lo que ha sucedido.
1: Qué descoordinación, sobre todo, ¿ah? Porque si uno va a un concierto que atrae a mucha gente, las vías de salida tienen que estar bien demarcadas, ¿no? No vaya a pasar algo, Joana, en el concierto, no sé, pero las vías de salida, repito, tienen que estar bien delimitadas. Pero bueno, vamos con más información en La Rotativa del Aire. Les comentamos ahora a las 5:12 de la mañana respecto a una iniciativa de la diputada de Renovación Popular, Norma Yarro. Un proyecto de ley que propone eliminar la Autoridad de Transporte Urbano para Lima y Callao, ATU, para devolverle las funciones de planificación, regulación, organización, supervisión, fiscalización, del transporte urbano justamente a las municipalidades de Lima, Metropolitana y El Callao.
0: A ver, vamos con más detalle. De acuerdo a la propuesta legislativa, lo que se plantea es la creación de una comisión técnica de transparencia que esté integrada por representantes del Ministerio de Transporte, de las municipalidades también, tanto de Lima como del Callao, y de la Contraloría, esto por un plazo máximo de 90 días hábiles para que se puedan realizar los trámites relacionados al traslado de funciones, de bienes, de recursos y personal de la ATU.
1: Bueno, en la iniciativa legislativa, la diputada sostiene que pese a la creación de una autoridad única para Lima y Callao, aún persisten problemas vinculados con la informalidad, la fiscalización y la falta de integración del sistema de transporte.
0: El proyecto de ley también propone derogar la ley 30.90.0 que creó justamente la ATU y adecuar la ley orgánica de municipalidades para Lima y El Callao que puedan ejercer nuevamente esas competencias, manteniendo mecanismos de coordinación para los servicios que comprenden a ambas jurisdicciones.
1: Solamente un añadido, esta propuesta de eliminar la ATU también la tienen varios candidatos a la alcaldía de Lima, según hemos podido repasar en sus planes de gobierno. Son las 5 de la mañana con 13 minutos. La Gerencia Regional de Educación de La Libertad anunció que el año escolar en todas las instituciones educativas públicas y privadas de la región culminará el miércoles 2 de diciembre con el propósito de proteger a la población estudiantil ante riesgos de eventuales precipitaciones intensas o lluvias, mejor dicho, asociadas al fenómeno El Niño.
0: Bueno, esta disposición alcanza alrededor de 535.863 escolares de las 15 UGEL de La Libertad y a las instituciones también educativas públicas y privadas de educación básica regular, educación básica alternativa y también la educación básica especial en todos sus niveles, señores, escúchenlo bien, en todos sus niveles, en los ciclos, en cualquier modelo de servicio y formas de atención.
1: De la misma forma, la Gerencia Regional de Educación informó que las instituciones educativas privadas deberán cumplir con las disposiciones de recalendarización establecidas y dejó abiertas las posibilidades de determinar mecanismos adicionales para la recuperación de las actividades académicas previo acuerdo entre las autoridades del plantel y los padres de familia.
0: Y también se ha remarcado algo muy importante, que justamente la recalendarización no implica la reducción de los días lectivos ni de gestión previstos para el año escolar. El órgano regional también pidió a los directivos docentes, a las familias, a los estudiantes asumir con responsabilidad esta recalendarización, sumándose así a las acciones previstas para asegurar la continuidad de las clases.
1: Amigos, 5 y 15 de la mañana, la primera pausa en esta edición de La Rotativa del Aire. Al volver les comentaremos sobre la captura de dos presuntos integrantes del Comando Vermelo. Esto ha ocurrido en la región Ucayali. 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
6: El precio del dólar es de 3 soles con 36 céntimos de acuerdo con el Banco Central de Reserva del Perú. En el mercado paralelo, el tipo de cambio es de 3 soles con 34 céntimos para la compra y de 3 soles con 37 céntimos para la venta.
4: El tipo de cambio,

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1: Efectivos de la Policía Nacional intervinieron en la ciudad de Ucayali a dos ciudadanos brasileños que estarían vinculados al Comando Vermelho. Durante la operación se decomisaron más de 19 kilos de cannabis sativa o marihuana y se incautaron un fusil, 6 escopetas, una carabina, un arma de fuego hechiza, 9 caserinas y más de 3.000 municiones, además de radios portátiles y teléfonos celulares. En Juliaca, Puno, la Policía Nacional detuvo a una persona de 33 años conocida con el alias de Perico, quien estaría implicado en el asesinato de un hombre de 3 disparos de bala. El intervenido tenía en su poder un arma de fuego. La Policía Nacional capturó en el distrito de San Jerónimo, en Tunán, provincia de Huancayo, región Junín, a un hombre de 44 años, quien registraba una orden de captura vigente por el presunto delito de apología del delito de terrorismo. Un operativo desarrollado en la ciudad de Trujillo permitió a la Policía Nacional detectar a 7 ciudadanos extranjeros que habían ingresado de manera irregular al país. También ubicó a una persona requerida por la justicia.
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0: Seguimos en la rotativa del aire, 5 de la mañana con 21 minutos. Joana Castro y Carlos Villarreal con ustedes aquí justamente en esta primera edición de la rotativa del aire. Información que nos trae Andrea Jara aquí en la capital desde RIMAC. Andrea, buenos días.
1: Muy buenos días, Carlos, Joana, directo, en directo. Un delincuente que intentó robarle a un policía encubierto y vestido de civil del grupo Terna en la zona de Viru, en el distrito limeño del RIMAC, logró escapar cuando el agente intentó intervenirlo. Imágenes a las que tuvo acceso RPP muestran que el efectivo caminaba por la vía pública cuando un hombre se le acercó por la espalda e intentó robarle su equipo celular. El policía reaccionó y por un momento logró reducirlo. Luego se produjo un forcejeo y el atacante consiguió escapar del lugar pese a que el efectivo realizó dos disparos al aire. El delincuente que logró escapar aún no ha sido identificado por la policía. Se nos informó que continúa la búsqueda en la zona para poder ubicarlo. Este hecho ocurrió en plena vía pública, mientras había personas transitando por el lugar e incluso un bus lleno de pasajeros pasó por la zona cuando se produjeron los disparos al aire. Directo en directo, RPP.
2: Gracias, Andrea Jara, por la información, información policial en el distrito del RIMAC. Y nos vamos ahora con información judicial que la trae a esta hora Mabel Alba en directo.
3: Joana, Carlos, ¿cómo están? Buenos días. Directo en directo. El segundo juzgado penal colegiado nacional sentenció a 35 años de prisión efectiva a un miembro de Sendero Luminoso por su participación en dos ataques armados que causaron la muerte de 8 policías, un civil y un fiscal, esto en el 2007. Se trata de Silverio Ugarte, alias Rommel, quien según la Fiscalía a cargo de la investigación integró el Comité Regional Huayaga del Grupo Subversivo entre marzo y noviembre del 2007. Durante este tiempo participó en 2 atentados terroristas en las regiones de Huánuco y San Martín. El primero ocurrió el 12 de abril del 2007 en una emboscada en el sector de Churuyacu, en la provincia de Marañón, región Huánuco. Allí, junto a un grupo armado, disparó contra 5 policías y un civil, provocando sus muertes. El segundo hecho sucedió el 14 de junio del mismo año en el kilómetro 21 de la carretera Fernando Belaúnde Terry, en la región San Martín. En el juicio oral, la Fiscalía demostró que en esa fecha Silverio Ugarte participó junto a un grupo de asalto de Sendero Luminoso en este ataque contra un vehículo policial que causó el fallecimiento de 3 policías y del fiscal Arturo Artemio Campos Vicente de la Fiscalía Provincial Mixta de Tocache. El sustento de la acusación estuvo a cargo de la fiscal provincial Eneida Aguilar Solórzano de la Fiscalía Supraprovincial especializada en derechos humanos y contra el terrorismo de Huánuco. La decisión judicial también incluyó el pago de 500 mil soles por concepto de reparación civil a favor del Estado, así como la inhabilitación por 4 años para ejercer cargos públicos y 120 días multa. Directo en directo, RPP.
0: Gracias por la información a Mabel Alba y destacamos pues esta condena del Poder Judicial contra este terrorista que causó o participó en un ataque que causó la muerte de 8 policías y un fiscal, ¿no? Este terrorista.

0: terrorista de Sendero Luminoso que tanto daño le hizo al país. Bien, amigos, vamos con más información en la rotativa del aire.
1: Así es, son las 5 de la mañana con 25 minutos. Les contamos a esta hora que dos delincuentes de nacionalidad brasileña, presuntos integrantes de la organización criminal transnacional Comando Vermelho, fueron detenidos por efectivos policiales mientras custodiaban un laboratorio clandestino de droga ubicado en el caserío Abujao, en el distrito de Cayería, provincia de Coronel Portillo, en la región Ucayali.
0: Los intervenidos fueron identificados como Leonardo Ferreira de Souza, de 23 años, y Francisco Lucas Souza da Silva, de 27. Durante la operación, los agentes incautaron 8 armas de fuego modelo AKM, más de 3.000 municiones de distintos calibres y un cargamento de 19 kilos de droga, las cuales se encontraban en poder de los detenidos.
1: Bueno, ¿qué sucedió después? Que los dos detenidos fueron trasladados a la sede de la Dirección Antidrogas de la Policía para las diligencias correspondientes.
0: Bueno, el Ministerio Público de Ucayali está a cargo de las investigaciones por los presuntos delitos de tenencia ilegal de armas de fuego y municiones y también tráfico ilícito de drogas.
1: Son ya las 5 de la mañana con 26 minutos. Esta vez les contamos que agentes del Grupo Terna del Escuadrón Verde de la Policía capturaron a 3 integrantes de una banda criminal dedicada a la extorsión y al sicariato. A través de un operativo ejecutado en la urbanización Santa María del Valle, que está en el distrito limeño de San Martín de Porres.
0: Bueno, los detenidos fueron identificados como Víctor Jean Carlos Gallardo, de 29 años, alias Kio, sindicado por la policía como presunto cabecilla de la red criminal. Jesús Fernando Villavicencio Cortés, de 20 años, alias Cabezón. Y Eduardo Franco Pérez Martínez, de 21 años, alias Chato.
1: Durante la intervención, los efectivos policiales incautaron un arma de fuego, 3 caserinas y 2 cartuchos de dinamita.
0: Bueno, sobre esta captura declaró el coronel Carlos Alcántara Obregón, jefe del Escuadrón Verde de la Policía Nacional. Lo escuchamos.
2: Hemos encontrado en los celulares de estas personas, podemos evidenciar que se dedicarían a la extorsión y al sicariato, porque existen mensajes en donde ellos piden cierta cantidad de dinero para darle piso, o sea, para matar a una persona. El arma de fuego que se encontró pertenece al tío de uno de los intervenidos, que es Víctor Gallardo Mora, de 29 años, alias Kio, que hace 2 a 3 semanas ha sido víctima.
1: Bueno, y los 3 detenidos, por cierto, fueron trasladados a la sede del Departamento de Investigación Criminal en Los Olivos, donde continúan las investigaciones bajo la conducción del Ministerio Público.
0: Exactamente 5:28, en Lambayeque, más de 4.000 productores de algodón están afectados tras la suspensión de la campaña por la crisis hídrica que atraviesa la región. Esto lo declaró el gerente del proyecto especial Olmos Tinajones, Miguel Pérez.
3: Hablemos aproximadamente de 5.000 y 4.000 agricultores que se han visto afectados, que ya lo veían porque, mira, esta campaña, tú sabes que el algodón venía en riesgo también por el tema del déficit hídrico, pero también la problemática de las lluvias, ¿no? Sabemos que las precipitaciones estaban previstas para diciembre, enero, febrero, y el estar el algodón ya como fruto y tener el tema de las lluvias, van a haber muchas plagas, ponían en riesgo también, entonces el agricultor ha sido muy responsable de su análisis.
1: Bueno, y el funcionario ha explicado que esta campaña de algodón estaba prevista para iniciar en este mes, sin embargo, debido a la falta de agua, como escuchábamos en la declaración también, y la escasez de las lluvias en la región de Lambayeque, los agricultores decidieron no sembrar. Esto es algo bueno. Actuaron antes de que esto suceda. Sin embargo, lo que tienen ahora son pérdidas, claro, pérdidas económicas mayores en su canasta básica familiar.
0: Miguel Pérez detalló que, de persistir el déficit hídrico, también se pondrá en riesgo las campañas de caña de azúcar y arroz. Agregó que se espera que durante los próximos días esta situación pueda mejorar para no solo priorizar el uso para el consumo poblacional, sino también el uso de agua para actividades agrícolas.
1: Son las 5 de la mañana con 29 minutos, señores. Nos vamos a actualizar titulares. Al volver, les tenemos información con relación al Papa León XIV. Volvemos.
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0: 5 y 31. 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
2: El gobierno modificó el reglamento de la ley que crea el Programa Nacional de Becas y Crédito Educativo PRONAVEC mediante un decreto supremo publicado en el Diario Oficial El Peruano.
3: La norma establece que el beneficiario perderá la beca si desaprueba dos veces uno o diferentes cursos durante el periodo de estudios o si obtiene un promedio ponderado desaprobatorio en cualquier periodo académico.
2: La diputada de Renovación Popular, Norma Yarrow, presentó un proyecto de ley que propone eliminar la ATU y devolverle a las municipalidades de Lima y El Callao las funciones de regulación, supervisión y fiscalización del transporte urbano.
3: La Gerencia Regional de Educación de La Libertad anunció que el año escolar en instituciones educativas públicas y privadas de la región culminará el miércoles 2 de diciembre. El fin es proteger a los estudiantes ante posibles emergencias relacionadas con el fenómeno El Niño.
2: El presidente brasileño y candidato a la reelección, Luis Inácio Lula da Silva, afirmó que Brasil ha ganado peso internacional gracias a su autoridad moral y llamó a los artistas a utilizar su capacidad de comunicación para defender la democracia y la soberanía del país.
3: RPP te recuerda, circular en sentido contrario al tránsito es una infracción muy grave. Se sanciona con 660 soles de multa y la retención del vehículo.
2: Faltan 10 días para las elecciones municipales y regionales 2026.
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4: Huancayo tiene 8 grados y por la tarde se prevé una temperatura de 21. Cerro de Pasco reporta 3 grados y para la tarde se estima que la temperatura sea de 13. Además, Moquegua presenta 17 grados y por la tarde se espera una radiación de 11, considerada extremadamente alta. Se pronostica un cielo despejado.
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0: 5 y 35. León XIV. El Papa regresa a su tierra.

0: de la mañana con 35 minutos de regreso a la rotativa del aire. Mucha información en realidad con relación al Papa León XIV en conexión de RPP, un programa que empieza a las 6 de la tarde en la plataforma de radio. El padre Juan Baiton, secretario general de la visita del Papa León XIV en Lima y vocero oficial, ha detallado que los preparativos para la llegada del Santo Padre al Perú se encuentran en plena marcha, articulando el trabajo de la Iglesia Católica, el Estado peruano, por supuesto, y miles de ciudadanos voluntarios en diversas regiones del país.
1: Baiton destacó la importancia de que la visita apostólica contemple eventos multitudinarios en distintas regiones peruanas. Además, dijo que las actividades religiosas programadas en Chiclayo podrían congregar a un número importante de ciudadanos procedentes de Ecuador y de Colombia.
2: Con el Papa Francisco fue 1,2 millones de personas. Sí, sí, claro. Con el Papa León se espera más, es un Papa peruano. No obstante, ojo que tiene dos grandes celebraciones eucarísticas también fuera de Lima, ¿no? Digamos, es una visita al Perú. Entonces, la de Chiclayo, en Pimentel y la de Pucallpa. Entonces, eso va a permitir que Costa, Sierra y Selva, digamos, de alguna manera, esté presente. Hay una, yo lo digo así, una retroalimentación. Recibimos al Papa, el lema es abramos el corazón, nos recibimos al Papa, pero al mismo tiempo lo cargamos de energías. Viene a su tierra, digamos, ¿no? Entonces la organización creo que también va por ahí. Muchísima gente, incluso el extranjero, te vendrán a Lima, un buen grupo, pero Chiclayo será todo el norte del Perú, Colombia y Ecuador, sin duda.
0: Bueno, sin duda va a ser una gran cantidad de personas y el padre Juan Baiton también indicó que se han sumado más de 30.000 voluntarios para apoyar en la logística y atención de los eventos bajo el lema oficial Abramos el Corazón.
1: De la misma forma, recordó que la visita de León XIV cobra relevancia al realizarse en un contexto social complejo, tras periodos electorales e impactos por el fenómeno El Niño.
2: El Papa Francisco nos decía, no se dejen robar la esperanza, ¿se acuerdan? El 2018. Sí, por supuesto, claro. Bueno, pasado 8 años, nuestra esperanza está muy golpeada, digamos, y muy venida menos por tantas situaciones que estamos viviendo en el país y fuera. Entonces, creo que esta visita nos dice, peruanos, peruanas, ánimo, ¿no? Si el corazón puede estar muy golpeado, pero sigue latiendo. Y qué bien que ese sea el lema.
0: Y desde el punto de vista económico, que también es otro aspecto, por supuesto, que gira en torno a la visita del Papa León XIV, Baiton remarcó que la llegada del pontífice va a representar un impulso para las economías de las regiones que visitará. Sostuvo que las inversiones vinculadas a esta visita permitirán, ¿qué cosa? Concretar, por ejemplo, obras permanentes y mejorar el ornato de las ciudades como Chiclayo en Lambayeque.
1: Muy bien, señores, son las 5:38 de la mañana.
3: León XIV. 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
1: Continuamos con más información. 5:39. La Policía Nacional ha capturado en el distrito de Ancón, aquí en Lima, a Joseph Espinosa Palma, de 23 años, quien admitió que es integrante de la banda criminal conocida como Los Pulpos, de Trujillo.
0: Bueno, y no saben qué encontraron en su celular, en conversaciones, en chats, entre él y un contacto que sería Johnson Cruz Torres, alias Johnson Pulpo.
1: El detenido informó que llegó a Lima hace 1 mes y medio y comenzó a extorsionar a empresarios bajo la modalidad que aplicaba en Trujillo.
0: La policía lo detuvo luego de que una comerciante le realizara una transferencia de dinero para evitar un atentado contra su negocio. El coronel Olguero Banto, jefe de la División de Investigación de Extorsiones de la DIRINCRI, ha informado que esta persona ya tenía 3 víctimas.
4: Y es así que se detiene a este sujeto, que responde al nombre Joseph Ángel Espinosa Palma, que esta intervención se produce en Ancón. Estas son las amenazas extorsivas que este sujeto realizaba, no solamente estas víctimas. Hemos encontrado al menos, hasta el momento, 3 víctimas. Doxeo, amenazas de muerte, comunicaciones extorsivas y extorsión simbólica. Doxeo, en palabras simples, es subirle al chat y decirle, yo conozco a tu familia, este es tu negocio.
1: La comerciante extorsionada había depositado 800 soles al número de yape de este sujeto para evitar que continúe con las amenazas. Ahora Espinosa se encuentra detenido en la sede de la Dirección de Criminalística de la Policía Nacional, que está ubicada en la Avenida España, en el centro de Lima, y allí se realizan las investigaciones respectivas.
0: qué rabia realmente. ¿Cuántos los empresarios pequeños, medianos, tratando de que sus negocios subsistan, de que sea justamente los ingresos para sus familias y reciben extorsiones? Son las 5:40, nos vamos ahora a Lambayeque en directo. El reporte de nuestra compañera Rosa María Loro. Adelante.
5: Hola, ¿qué tal? Buenos días. Directo en directo. Un efectivo que laboraba en la unidad de tránsito de la Policía Nacional, identificado como Humberto Vega Carranza, de 51 años, falleció producto de un accidente de tránsito ocurrido cerca a la dependencia policial donde trabajaba. De acuerdo a los testigos, el suboficial manejaba su camioneta que, por razones que aún se investigan, colisionó contra otra unidad vehicular en la avenida José María Escrivá. El agente falleció minutos más tarde cuando era trasladado a un establecimiento de salud de la zona. En tanto, según información preliminar, otras dos personas resultaron heridas y fueron trasladadas hasta el Hospital Regional de Lambayeque. Las autoridades investigan las causas del hecho para determinar responsabilidades. Desde Lambayeque, directo en directo, RPP.
1: Triste noticia que nos traía Rosa María Loro desde Lambayeque, la muerte de un policía en un accidente de tránsito y cerca a la comisaría donde estaba destacado. Son las 5:42 de la mañana. Seguimos con más información en la rotativa del aire. Y bueno, la Policía Nacional detuvo a personas de nacionalidad venezolana acusadas de integrar una banda que extorsionaba a empresarios en el distrito de San Martín de Porres, en nuestra capital.
0: Así es, el coronel Olga Robanto, jefe de la División de Investigación de Extorsiones de la DIRINCRI, ha indicado que al revisar los celulares incautados, la policía encontró fotos, habían también videos amenazantes, varios de ellos generados incluso con inteligencia artificial, que esta banda enviaba a sus víctimas para coaccionarlas a pagar cupos.
4: Simbólicas, aquellas pues que suben pues armas de fuego, granadas, explosivos, arreglos florales, también es una dinámica comunicacional criminal de estos sujetos, demostrar que tienen controladas a las víctimas, filmando, incluso en algunas oportunidades, superponiendo a través de inteligencia artificial armas de fuego o con audios que distorsionan sus voces, es que le envían a las víctimas para generar zozobra en ellos y puedan acceder al pago de las cuotas extorsivas exigidas.
1: Muy bien, señores, 5:43, información que nos trae Jacob Rivera desde Amazonas. Jacob, ¿cómo está? Buenos días.
6: Buenos días, Carlos. Directo en directo. Una casa fue consumida tras un incendio registrado en el poblado selvático de Mesones Muro, distrito de Imaza, provincia de Bagua. El hecho también destruyó tres motocicletas y afectó parte de la carrocería de un camión, según información de los propietarios de la casa. Indicaron que el incendio habría sido provocado por una falla en un poste de energía eléctrica ubicado cerca del domicilio, que venía generando chispas durante las noches. Las tres motocicletas calcinadas eran de dos profesores que alquilaban parte del inmueble y del hijo del propietario. Además, la familia Tábara, que también alquilaba un espacio en la vivienda, perdió todas sus pertenencias. Los pobladores ayudaron a controlar el fuego, mientras que se investiga conocer los motivos detrás del incendio que dejó. Desde Amazonas, directo en directo, RPP.
0: Muchas gracias, Jacob Rivera, por la información, por ese reporte. Son las 5:44. En breve, nosotros tenemos más información. 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
15: Hoy, 24 de septiembre, un día como hoy.
16: Un día como hoy. Un día como hoy.
15: 622. En el año 622, el profeta Mahoma completa la Hégira, que es como se denomina la fuga que lo lleva de la Meca a Medina, en donde consolida la creación de la religión musulmana que se extendería progresivamente por el mundo. 768. En el año 768, muere Pipino el Breve, rey de los francos, que casado con Berta, la de los grandes pies, tuvo por hijo al emperador Carlomagno, que establecería más tarde el Sacro Imperio Romano Germánico. 1929. En 1929, nace en Supe la destacada pintora Tilsa Tsuchiya, que tras una larga carrera plena de éxitos y reconocimiento, se convierte en una de las más importantes artistas plásticas peruanas del siglo XX. Todo esto sucedió un 24 de septiembre, un día como hoy.
16: Un día como hoy.
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1: 5:49. 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
2: Seguimos en La Rotativa del Aire, 5:49 de la mañana. Estamos con ustedes, Johanna Castro y Carlos Villarreal. Y se suma Irwin, a quien le preguntamos qué novedades tiene para hoy.
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2: 10 minutos ya en las 6 de la mañana. Información ahora con Tatiana Zacarías desde Pasco. Tatiana, buenos días.
4: ¿Qué tal? Muy buenos días. Directo. Un incendio forestal afectó 10 hectáreas de pastizales y plantaciones de pino en el paraje de Goyotán, ubicado en el distrito de Tapuc, en la provincia de Daniel Alcides Carrión, en la región de Pasco, a una altitud promedio de 3.675 metros sobre el nivel del mar, según reportó el Centro de Operaciones de Emergencia Regional. De acuerdo a las autoridades, aún se vienen investigando las causas del siniestro, que inició ayer a promediar las 10 de la noche. Debido a la magnitud de fuego, los pobladores también se sumaron para apagar el siniestro. Hasta el momento no se han reportado oficialmente alguna persona herida o fallecida. Y de acuerdo con las estadísticas oficiales consolidadas del Servicio Nacional Forestal y de Fauna Silvestre y los registros históricos de emergencia del INDECI, la quema de rastrojos y pastizales representa la causa principal de estos siniestros en la Sierra Central. De Zucayali, directo en directo, RPP.
0: Gracias, Tatiana Zacarías, por ese reporte. Incendio forestal, entonces, que afecta 10 hectáreas de pastizales y la plantación de pinos. Hay que tener mucho cuidado a aquellas personas que sabemos quieren no perder precisamente sus cultivos o ingresar y no tienen los conocimientos, no tienen la protección necesaria, no lo hagan, por favor. 5:51.
2: Bueno, les comentamos ahora que el gerente general de la Asociación de Transporte Interprovincial, Martín Ojeda, informó que en los últimos 3 meses hubo al menos 23 atentados contra sus vehículos. Estos atentados causaron la muerte de una persona. En el programa Las Cosas Como Son de RPP Televisión, Ojeda explicó que la cifra de denuncias por extorsión aumentaron desde el 2024 a este año.
5: Lamentablemente, del año 2024 al 2026, la cifra de denuncias por extorsión han aumentado. El año pasado se sacaba un promedio, si no me equivoco, de 107 denuncias, y ahora, a pesar que estamos en el mes de septiembre y no ha acabado el 2026, estaban sobre las 118 denuncias por extorsión. Ahora, en el transporte interprovincial, que lamentablemente también ha llegado a esta crisis, en menos de 3 meses han habido cerca de 23 atentados, con un fallecido.
0: El representante de la Asociación de Transporte Interprovincial ha planteado que las autoridades deben establecer una recompensa para capturar a los cabecillas de las organizaciones criminales que extorsionan a los transportistas.
5: Pero el problema con la policía y con el Poder Judicial y con el Ministerio Público es que deberían establecer recompensas porque ellos saben quiénes son los cabecillas. Ya los tienen, como se dice, mapeados. Y esperemos que la unidad de lucha contra la extorsión que lidera el coronel Obando, la presidenta del Poder Judicial, coordinen recompensas para que estos asesinos caigan y no se vuelvan a reciclar.
2: Además, Martín Ojeda cuestionó que a pesar de que el precio del barril de petróleo internacional bajó a menos de $100, en nuestro país los mayoristas no han reducido su precio y venden el galón de este combustible a 25 soles.
0: Qué caro, realmente. Vean, por supuesto, todos estos detalles los hemos conocido en el programa Las Cosas Como Son, conducido por Fernando Carballo, de lunes a viernes a las 7 de la noche.
2: 5:54 de la mañana, tenemos una llamada al rotafono de RPP. Aló, buenos días, ¿cómo está?
6: Sí, buenos días.
2: Buenos días, su nombre, por favor, señor, y dónde nos llama.
6: Elín Vargas Rodríguez, desde Tingo María.
2: Tingo María, en Huánuco. Lo escuchamos. Sí. Por favor, lo escuchamos.
6: Sí, es mi llamada aquí mismo. Estoy desde acá, desde el día martes 15, con mi paciente acá en el hospital de Tingo María. Me han diagnosticado un caso absceso paraespinal versus absceso escapular.
2: Por favor, ¿podría acercarse un poquito más al teléfono para escucharlo mejor?
0: Y hablar más fuerte.
2: Exacto.
6: Sí. Estoy acá desde el día martes 15 en el hospital de Tingo María.
2: ¿Ya?
6: Lo cual su diagnóstico lo han evaluado es absceso paraespinal versus absceso subescapular. Y desde el día...
2: ¿Habla de su hijo?
6: Sí, habla de mi hijo, ajá. Sí. Desde el día sábado ya lo habían derivado hacia Lima y Lima nos negaba las camas. No había cama.
2: Ya.
6: Pero ya en el transcurso de los contactos, la gente me ha ayudado. Y también gracias a la doctora Karina Vitita, me está ayudando y ya se agilizó esto ya. Ya anoche a medianoche nos visitó el hospital de niño. Más bien gracias a Dios y a las personas que estuvieron en mi lugar, es parte. Ya se agilizó y hoy día estamos partiendo hacia Lima.
2: Ah, qué bueno. Ya sí, lo van a trasladar agilizó. Al hospital del niño.
6: Ya, se agilizó. Qué bien, gracias. Se agilizó.
0: ¿Cómo se llama su niño, señor?
6: Se llama Junior Vargas Neira.
0: Qué bueno, en realidad. Qué bueno. Esperamos luego una nueva comunicación por interno, ya sea a través del rotafono, pero para que nos dé más detalles precisamente de cómo va la atención. Pero qué bueno que ese primer paso, Carlos, ya se ha dado. Muchas gracias, por cierto, por confiar en el rotafono de RPP, el WhatsApp, el 999-001-800 a su disposición. Que al final termine con una atención o con un encuentro, como ha sucedido muchas veces, de una persona que estaba desaparecida, realmente nos alegra.
2: Muy bien, 5:56 de la mañana, seguimos con más información. El dengue subió más del 350% en Piura, hablo del número de casos, con relación al año pasado. O sea, más de 10.000 casos acumulados y una curva que pasó de 400 a 1.000 contagios por semana. Cifras detalladas a RPP por el médico infectólogo César Guerrero.
7: Hemos comenzado teniendo 400 casos a la semana, 700 en este momento a la semana epidemiológica 36. Estamos superando más de 1.000 casos reportados de dengue por semana. Y eso sí se tiene que tomar en consideración, intervenir, porque los servicios de salud podrían congestionarse y no dar una atención adecuada de los pacientes, y con lo cual podríamos generar fallecimientos.
0: Bueno, la carga epidemiológica, por cierto, se concentra principalmente en Piura, Sullana, Castilla, 26 de octubre, y Chulucanas, distritos que agrupan el mayor volumen de reportes ante la alta densidad del Aedes aegypti. Además, el reporte técnico advierte que el 98% de los centros de salud del primer nivel en la región presentan limitaciones de infraestructura adecuada para la atención de pacientes.
2: El Ministerio de Salud recuerda identificar de inmediato los signos de alarma de evolución grave. Hablamos de dolor abdominal intenso y vómitos continuos, persistentes, sangrado de encías o nariz, mareos o sensación de desmayo al levantarse. Y ante cualquier señal o síntoma, vaya de inmediato al centro de salud más cercano y evite sobre todo la automedicación. Eso es fundamental.
0: Recuerden, por cierto, también no tener floreros en casa con agua. Lo que se ha dicho y se ha recomendado es, si va a tener un poco de flores, de rosas, de algo, puede hacerlo con arena húmeda para evitar justamente generar el ambiente propicio de este insecto y de la enfermedad. Y lo otro es, limpien también los techos de viviendas, adiós a las llantas, a cualquier tipo de recipiente en el cual se pueda almacenar agua. Son las 5:58. 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
2: Bueno, continuamos con más en la rotativa del aire a través de RPP, confianza y credibilidad por todos los medios.
0: Nos vamos a Tacna con información de lo siguiente, porque es importante contarles que integrantes de la compañía de bomberos rescataron a una perrita. Esta perrita se llama Canela, ella cayó de un segundo piso y quedó uy, esta parte realmente hasta me duele contarla, porque la perrita quedó atravesada en una varilla de fierro. El accidente ocurrió en la Asociación Las Américas, en la provincia de Tacna, lo ha informado la municipalidad local.
2: La unidad de rescate animal de los bomberos y personal de la veterinaria municipal acudieron al lugar para realizar la operación y liberar a la perrita. Los veterinarios de la municipalidad de Tacna sedaron a Canela para facilitar pues, el procedimiento y evitarle mayores lesiones.
0: Luego de ser liberada, la perrita fue trasladada a una veterinaria de inmediato especializada que está ubicada en el centro o en el cercado de la ciudad. Los profesionales retiraron la varilla que permanecía incrustada en su cuerpo y detectaron una infección generalizada debido al óxido del fierro.
2: Canela permanece bajo atención médica y su estado de salud es reservado y los veterinarios informaron que las próximas horas serán decisivas, mientras bomberos, rescatistas y especialistas continúan brindándole atención para intentar salvarle la vida. Dios quiera que pueda recuperarse esta perrita Canela, que cayó de un segundo piso y terminó con un fierro incrustado en el cuerpo y tiene infección generalizada. Bien amigos, 6:00 a.m, vamos con el gran resumen de la hora. Regresamos con más información aquí en RPP y la Rotativa del Aire.

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2: Son las 6:01.
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3: El padre Juan Byton, secretario general de la visita del Papa León XIV en Lima, destacó la importancia de que la visita apostólica contemple eventos multitudinarios en distintas regiones peruanas.
4: Con el Papa Francisco fue 1,2 millones de personas. Sí, claro. Con el Papa León se espera más, es un Papa peruano. No obstante, ojo que tiene dos grandes celebraciones eucarísticas también fuera de Lima, ¿no? Digamos, es una visita al Perú. Entonces, la de Chiclayo, en Pimentel y la de Pucallpa. Entonces, eso va a permitir que Costa, Sierra y Selva, digamos, de alguna manera, esté presente. Hay una, yo lo digo así, una retroalimentación. Recibimos al Papa, el lema es abramos el corazón, nos recibimos al Papa, pero al mismo tiempo lo cargamos de energías. Viene a su tierra.
5: En prueba de fuego de RPP Televisión, el diputado de Renovación Popular, Frank Kerkleck, aseguró que en la bancada de Juntos por el Perú sí existe un ánimo obstruccionista contra el gobierno, ya que, según indicó, sus integrantes no han revisado detalladamente el pedido de facultades legislativas.
6: Lamentablemente yo sí noto un tufillo obstruccionista de Juntos por el Perú. Comenzó con el senador Quito, que dijo que antes que lleguen las facultades, dijo no vamos a dar facultades. O sea, sin leerlo, ya se negaba. Y por otro lado he escuchado al señor Zunini en el pleno decir que no hay ninguna facultad sobre el fenómeno del Niño, lo cual demuestra que tampoco que han llegado, pero tampoco las han leído, ¿no? Y por otro lado, en la Comisión de Energía y Minas, que yo también soy titular, he visto que la presidencia de la comisión, ¿no?, la señora Jennifer Paredes, presentó un documento rechazando las facultades, pero no había leído la exposición de motivos. Entonces se ve un trabajo muy poco técnico, poco serio, poco profesional, y así no pueden rechazar las facultades.
3: Dos delincuentes de nacionalidad brasileña fueron detenidos por efectivos policiales mientras custodiaban un laboratorio clandestino de droga en el caserío Abujao, distrito de Cayería, provincia de Coronel Portillo, región Ucayali.
5: En Lambayeque, más de 4.000 productores de algodón han resultado afectados tras la suspensión de su campaña debido a la crisis hídrica que atraviesa la región. Así lo señaló el gerente del proyecto especial Olmos Tinajones, Miguel Pérez.
7: Hablemos aproximadamente de 5.000, 4.000 agricultores que se han visto afectados, que ya lo veían porque, mira, esta campaña, tú sabes que el algodón venía en riesgo también por el tema del déficit hídrico, pero también la problemática de las lluvias, ¿no? Sabemos que las precipitaciones estaban previstas para diciembre, enero, febrero, y el estar el algodón ya como fruto y tener el tema de las lluvias, van a haber muchas plagas, ponían en riesgo también. Entonces el agricultor ha sido muy responsable de su análisis.
3: En Amazonas, una vivienda fue consumida por un incendio en el poblado de Mesones Muro, distrito de Imasa, provincia de Bagua. El siniestro también dejó 3 motocicletas calcinadas y afectó parte de la carrocería de un camión, según informaron los propietarios del inmueble.
5: El presidente de Portugal, Antonio José Seguro, abordó con el Papa León XIV las repercusiones de los conflictos en el mundo y la importancia del multilateralismo, según informó el Vaticano.
3: Faltan 48 días para la visita del Papa León XIV al Perú.
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2: 6:06. 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

0: Bienvenidos a los que se unen a RPP. Ya estamos en nuestra multiplataforma, radio, televisión y transmisión en vivo a través de nuestro canal de YouTube. Como siempre, es un gusto estar con ustedes, amigos, que nos prefieren a esta hora de la mañana, despiertan con RPP, se van enterando de toda la actualidad noticiosa a través de la rotativa del aire, primera edición. Aquí estamos con ustedes, Joana Castro y Carlos Villarreal.
1: ¿Qué tal, Joa? Carlos? Muy buenos días, buenos días a ustedes, buenos días a quienes nos siguen también en nuestra plataforma de YouTube, saludándonos desde muy temprano. Gracias por la información, gracias Santos a ti que desde muy temprano estás esperando justamente esta nueva hora informativa. Y efectivamente hay mucho por contarles. Una de estas cosas que les queremos contar es que el gobierno ha modificado el reglamento de ley que crea el Programa Nacional de Becas y Crédito Educativo, esto a través de un decreto supremo publicado, por supuesto, en el Diario Oficial El Peruano. La nota indica que el beneficiario pierde, escúchenlo bien, a la beca por desaprobar dos veces el mismo o diferentes cursos durante la duración de la beca. Y si era una beca posgrado, deberá devolver los costos académicos y no académicos del último semestre cursado y estará impedido para postular a cualquier otro tipo de beca o crédito que canalice, gestione o subvencione el Estado por dos años.
0: Además, perderá la beca si es retirado de forma definitiva de la institución educativa por acto administrativo firme o acto equivalente. En ese caso, procederá a la devolución total de los costos académicos y no académicos del último semestre cursado y estará impedido de forma permanente para postular a cualquier otro tipo de beca o crédito vinculada al Estado.
1: También se perderá la beca si el beneficiario obtiene un promedio ponderado desaprobatorio en cualquier periodo académico. También estará impedido de forma permanente para postular a cualquier otro tipo de beca o crédito que canalice, gestione o subvencione el Estado en el mismo nivel de estudios de la beca perdida.
0: La norma establece que son obligaciones de los becarios obtener un promedio ponderado aprobatorio en todos los periodos académicos y mantener durante el periodo de estudio financiado por la beca un rendimiento académico que lo ubique como mínimo en el tercio superior.
1: ¿Qué más señalan? Que de mantener un trato respetuoso con los funcionarios, servidores y demás personal que presta servicios al PRONAVEC, anotando que la formulación de quejas, reclamos, peticiones o denuncias, la crítica a la gestión del programa y la participación en actividades de representación estudiantil no constituyen incumplimiento de esta obligación.
0: Para los becarios que a la fecha de entrada en vigencia del decreto supremo cuenten con una beca adjudicada excepcionalmente como parte de la duración de la beca, pueden financiarse los cursos repetidos correspondientes a estudios de pregrado, siempre que el becario no haya desaprobado por más de dos veces el mismo curso.
1: El reglamento indica que las carreras y programas de estudio a financiar son aquellas que el Ministerio de Educación determine a través del PRONAVEC, priorizando las carreras y programas de estudio que correspondan a las necesidades del país y contribuyan al desarrollo de sus sectores estratégicos. Para ello establece criterios de elegibilidad en alineamiento con políticas nacionales, prioridades subnacionales, empleabilidad, demanda y retornos en el mercado laboral, en otros criterios que determinen las bases de cada convocatoria.
0: Muy bien, 6:10 de la mañana, seguimos con la rotativa del aire. Bueno, choque entre dos poderes del Estado. La presidenta del Poder Judicial, Janet Tello, expresó su rechazo a las afirmaciones de la mandataria Keiko Fujimori en la Asamblea General de las Naciones Unidas sobre el juzgamiento de casos de terrorismo al manifestar que vulneran la labor y autonomía de los magistrados en el país.
1: En su discurso en el Congreso Internacional de Familia, Tello expresó que causó profunda sorpresa, así lo dijo, la referencia de Fujimori. Pidió que la presidenta se retracte de sus expresiones hechas a nivel internacional.
2: Y es que para vencer el terrorismo en el país, por supuesto, y lo reconocemos, militares y policías estuvieron al frente. Pero también lo hicimos los jueces. También tuvimos jueces asesinados y también tuvimos jueces y juezas que estuvieron a la altura, como se dice, de la responsabilidad que el Estado nos compelía, porque jueces y juezas condenaron a cuanto terrorista tuvieron bajo su competencia, juzgándolos con sentencias muy severas, incluso algunos de ellos a cadena perpetua, y uno de ellos, el cabecilla más sanguinario, Abimael Guzmán, murió en prisión. Entonces, que no se nos diga que los jueces y juezas estuvimos de espalda a la lucha contra el terrorismo.
0: Tello agregó que la mandataria olvidó su promesa de independencia del Poder Judicial y de los magistrados.
2: Y que ya había quedado esto zanjado, porque ella dio su palabra que iba a respetar la independencia de los jueces, ¿o no? Lo dijo bien claro. Lo dijo el 28 de julio y lo repitió el 4 de agosto. Dijo, voy a respetar separación de poderes y voy a respetar la independencia del Poder Judicial y de los jueces. Pero parece que lo olvidó, porque ante Naciones Unidas ha hecho unas afirmaciones que no las puedo permitir como presidenta del Poder Judicial. Las rechazo completamente.
1: Bueno, hubo reacciones, por supuesto, una de ellas del ministro de Justicia. En declaraciones a la rotativa del aire, Ernesto Álvarez argumentó que la crítica de las decisiones judiciales es un derecho constitucional. Rechazó el pedido para que Fujimori se retracte de sus expresiones.
3: Nadie le debe llamar la atención el hecho de que se pueda criticar la actuación de algunos jueces o de algunos fiscales sin que esto signifique faltar el respeto o inmiscuirse en las tareas y obligaciones de otros órganos constitucionales. Además, en lugar de expresar una indignación de manera pública, mejor se haría con disponer de que se aclaren las situaciones, por ejemplo, de algunas investigaciones como la del general Chacón, que duró más de 8 años investigado en la cárcel sin llegar a ninguna resolución judicial.
0: A ver, recordemos, ¿qué es lo que dijo la presidenta Keiko Fujimori? En su discurso del martes ante la Asamblea General de las Naciones Unidas, la mandataria manifestó que todavía son juzgados quienes, según sus palabras, asumieron la misión de vencer el terrorismo hace 3 décadas.
1: Y Keiko Fujimori también mencionó que el Perú enfrentó la imposición de una agenda que ha dividido justamente la sociedad o a la sociedad peruana.
0: Muy bien, señores, ahí tenemos entonces las reacciones de la presidenta del Poder Judicial ante el discurso de la mandataria en la Organización de las Naciones Unidas, la ONU. 6:15 de la mañana, regresamos en minutos con más información en la rotativa del aire. Al volver, más actividades de la presidenta de la República en Nueva York. Se reunió con el secretario general de las Naciones Unidas. 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
14: Seis y 18. 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

0: Rotativa del Aire, Carlos Villarreal y Joana Castro, te estamos acompañando. Información policial nos cuenta qué fue lo que realizó la policía en el distrito de San Miguel. Andrea Jara, adelante, en directo.
1: Buenos días, Carlos, Joana, directo, en directo, para informar que se reportó el secuestro de un empresario de 40 años dedicado a la venta de insumos para pastelerías a las afueras de su negocio ubicado en la avenida Simón Bolívar Palacios en el distrito limeño de Los Olivos. Según imágenes de seguridad a las que tuvo acceso RPP, el empresario caminaba junto a uno de sus trabajadores cuando un hombre se le acercó.

0: mujer, quien trabajaba como chofer de este vehículo. Según los familiares, se tratarían de personas conocidas en el distrito y estarían vinculadas con otros delitos. Escuchemos. Hasta el momento, la familia desconoce el paradero de este empresario y señala que no han recibido ninguna comunicación para solicitar su rescate. Lo que sí han detectado son depósitos realizados desde la cuenta de su familiar hacia la cuenta de una mujer. Esta información ya fue comunicada a la policía. Directo Indirecto, RPP.
1: Muy bien, Andrea Jara, muchas gracias por la información. Entonces, aquí en la capital, son exactamente las 6 de la mañana con 21 minutos. Seguimos con más información. Les comentábamos que la presidenta de la República, Keiko Fujimori, sostuvo una audiencia con el secretario general de las Naciones Unidas, Antonio Guterres, en Nueva York, en el marco de la Semana de Alto Nivel del periodo 81 de sesiones de la Asamblea General de la ONU. Durante el encuentro, la jefa del Estado afirmó que la lucha contra la delincuencia organizada transnacional constituye una prioridad del gobierno debido al grave impacto que genera en la seguridad ciudadana, la gobernabilidad democrática y el desarrollo sostenible. En ese contexto, subrayó la necesidad de potenciar el intercambio de información, las capacidades institucionales y la cooperación internacional frente a delitos como la extorsión, el sicariato y el narcotráfico. Además, la minería ilegal, la corrupción, trata de personas y tráfico ilícito de armas. La mandataria destacó además la importancia de promover una migración ordenada, regular y segura, así como de estrechar la cooperación entre los países de origen, tránsito y destino para optimizar la identificación y documentación de las personas migrantes. Y esto para prevenir la trata y el tráfico ilícito de personas.
2: Así es. La jefa de Estado asistió, por cierto, al encuentro Invirtiendo en el Perú del Futuro, Sostenibilidad, Competitividad y Liderazgo Climático, organizado por la entidad internacional Rainforest Alliance. Y también desde donde abordaron ellos experiencias de las comunidades campesinas e indígenas del país en materia de protección de la naturaleza. La mandataria señaló que repotenciará el programa Sierra Verde, enfocado en la reforestación y también en la construcción de reservorios.
3: Programa Sierra Verde, que es un programa de reforestación para la tierra de nuestro país. Así es que quiero invitar a los inversionistas también a que vean este potencial que tiene nuestro país en la sierra y también en la Amazonía. Hoy que somos mucho más conscientes del cuidado del medio ambiente, de esos cambios que vemos en el tema climatológico, la llegada del fenómeno Niño, pues hace que esta agenda tan importante el cuidado del medio ambiente sea fundamental.
1: Bueno, la mandataria participó en el encuentro de jefes de Estado y de Gobierno sobre el compromiso regional de Santiago contra la delincuencia organizada transnacional, realizado en la sede de las Naciones Unidas en Nueva York. Participaron los presidentes de Bolivia, Rodrigo Paz, de Chile, José Antonio Kast, del Paraguay, Santiago Peña, de Uruguay, Yamandú Orsi, y los cancilleres del Ecuador, Roberto Curi, y de la Argentina, Pablo Quirno.
2: Son las 6 de la mañana con 24 minutos, 6 con 24, tenemos más información, pero esta vez conversamos en Cusco con nuestro compañero Jonathan Carlos. 4 docentes son investigados. ¿Qué ha sucedido, Jonathan? Adelante.
4: Joana, Carlos, buenos días. Directo en directo. Sí, ha sucedido que 4 docentes de la Gran Unidad Escolar Inca Garcilaso de la Vega en la ciudad de Cusco están comprendidos en una investigación administrativa por un presunto caso de violencia sexual ocurrido en el año 2024 entre escolares de esa institución. Así lo informó el director de UGEL Cusco, Freddy Quiñones, quien señaló que el proceso busca determinar posibles responsabilidades dentro de la institución educativa, además de los escolares involucrados en el hecho. El funcionario explicó que entre los aspectos que se investigan está la presunta ausencia del personal responsable durante el momento en el que ocurrieron estos hechos. Precisó que el UGEL ha solicitado información a otras instituciones para completar las indagaciones y poder emitir un informe final, por lo que hasta el momento no se han establecido sanciones administrativas. Escuchemos lo que dijo el director del UGEL Cusco.
1: Bueno, qué grave esta denuncia, Jonathan. Ahora, yo te quería preguntar si es que en Cusco, por ejemplo, hay un nivel alto de ese tipo de denuncias en colegios, ya sea privados o públicos.
4: Sí, Carlos, preguntábamos precisamente ayer en entrevista con el director de la UGEL Cusco.

0: Freddy Quiñones, y él nos decía que hay por lo menos 7 casos de temas de violencia sexual que han ocurrido en instituciones educativas en la jurisdicción de la UGEL Cusco en lo que va de este año, ¿no? Y ha reconocido además que el caso continúa en trámite, este caso, pese al tiempo transcurrido, porque hablamos del 2024, y sostuvo que el UGEL Cusco está cumpliendo los procedimientos establecidos. Indicó que no se puede concluir la investigación mientras no se cuente con las pruebas e información requerida a las entidades involucradas. Este caso, como mencionaba, corresponde a una denuncia presentada en 2024 por la presunta agresión sexual contra un estudiante que en ese entonces tenía 14 años y que habría involucrado a otros menores de esta institución educativa en el Cusco.
1: Qué lentas las investigaciones, definitivamente. Vamos a escuchar justamente la declaración.
2: Se ha pedido que la comisión tenga que hacer nuevamente un reiterativo para que se nos brinde la información y podamos dar un informe final por la situación de no haber tenido un cuidado de los menores, por no haber estado en ese momento cuando se suscitaron este tipo de situaciones.
3: ¿Hace referencia específica a docentes entonces?
2: Sí, existiría personal de la institución educativa que está en este proceso de investigación. Son 4 personas que están investigadas.
0: Y sí, al respecto, Joana, Carlos, lo que mencionaba precisamente el director del UGEL Cusco tiene que ver con un llamado también que hizo el gerente regional de educación, Heraclio Valencia, respecto a este caso. Han pasado 2 años, los familiares de la víctima exigen que haya celeridad en la investigación y bueno, ellos están esperando algunos informes todavía para poder continuar con esta investigación que permita determinar a los responsables en este hecho.
4: Muy bien. Bueno, lamentable esta situación. Jonathan Carlos, muchas gracias por este enlace especial desde Cusco. 4 docentes investigados por presunta falta de cuidado en caso de agresión sexual en un colegio de la ciudad cusqueña.
1: Sobre todo el tiempo, ¿no? Ya han pasado 2 años y faltan todavía recabar más pruebas. ¿Hasta cuándo en realidad la justicia va a tardar tanto? Justicia que tarda no es justicia, por cierto, en nuestro país. Son las 6:28. Antes de nuestros titulares tenemos el reporte de Mabel Alba. Ella se encuentra en comas, en la cámara o en las imágenes, nuestro compañero Luis Loaiza. Adelante, Mabel.
5: Joana, Carlos, buenos días, directo en directo. Así es, un caso que ha llegado a través del Rotafono, padres de familia de un menor de 10 años que tuvo un accidente en su casa. Al parecer se había golpeado cuando se estaba duchando junto a su hermano de 12 años. Esto sucedió el martes. Se habría golpeado la cabeza. Su padre rápidamente los trasladó aquí al Hospital Sergio Bernales en el distrito limeño de Comas porque estaba muy mal, se quejaba de dolores de cabeza, estaba vomitando y estaba ya casi inconsciente, menciona su papá, el señor Mamani. Nosotros vamos a conversar con él porque ellos están solicitando el traslado de su menor hijo de 10 años al Instituto Nacional de Salud del Niño porque ahorita se encuentra en la unidad de cuidados intensivos de este hospital. Lo que le han dicho es que necesita una operación de suma urgencia. Señor, estamos en vivo para RPP, señor Miguel Mamani. ¿Cuál es su pedido puntual, por favor? ¿Y qué es lo que le han dicho los doctores? ¿Cuál es el plazo máximo que su hijo tendría que esperar para poder ser operado?
6: El plazo que mi hijo necesita es que lo trasladen urgente al hospital del Instituto de Salud de Nacional de Salud del Niño de San Borja o el instituto o el hospital de Breña, del Niño de Breña. Y aquí ya estoy 3 días desde el martes porque mi hijo colapsó en la ducha y se pudo haber muerto, entonces yo lo traje aquí de urgencia y de acá me dicen que no aceptan ninguno de los 2 hospitales. El único que contestó el llamado de la referencia que hicieron el mismo martes a la noche de las 6 de la tarde o 5, es que el hospital dice que no tiene cama, el hospital de San Borja, el Instituto Nacional de Salud del Niño de San Borja, no tiene cama, pero que esperemos nomás, le dijeron acá los doctores, que esperemos que ya puede ser que al día siguiente, en el cambio de guardia, pueda hacer otra envío de la solicitud de referencia, de transferencia para que lo puedan llevar, porque acá está todo listo para llevarlo en la ambulancia, está todo listo con todos sus equipos, todo de oxígeno, todo para llevarlo, y quiero que lo lleven pronto porque ya son 3 días.
5: Y también estamos con la señora Norma Espinal, la madre de familia de este niño de 10 años. Por favor, su solicitud también.
7: Ya, yo quisiera que de una vez le O sea, que haya camilla ahí en el hospital de niños. De, ¿cómo se llama? De Javier Prado, ¿no?
5: Es el pedido, compañeros, de los padres de, vamos a mencionar el nombre, Ian Dean Mamani Espinar, de 10 años, quien se encuentra en una cama aquí de la unidad de cuidados intensivos del hospital Sergio Bernales, y solicitan el traslado para que sea operado porque tiene una hemorragia cerebral que cada día va aumentando esta masa, incluso en Mabel, las radiografías y tomografías, y los padres están haciendo esta solicitud al ministro de salud. Sí, Carlos, te escucho.
4: Mabel, ¿ellos no cuentan con seguro social? ¿Es salud?
5: ¿Cuentan con seguro social?
6: Sí, seguro social, sí. También CIS. Tengo también el seguro de salud, pero no le he hecho el CIS. Tengo también por el trabajo, si tiene CIS por el momento. No le he hecho anular, era para anularlo, para que lo atiendan allá en cualquier salud, pero no claro. Era anular de mi trabajo. Pero acá los doctores me han dicho que si no hay respuesta de los hospitales que hemos mencionado, es el Instituto Nacional del Niño de San Borja Javier Prado, o el otro, o cualquier hospital que han mandado las solicitudes de referencia, no responden. Acá hoy día pasa, si no hay respuesta de ellos, lo van a operar acá de urgencia, un neurocirujano, pero que no es pediatra, de adultos. Sí, de urgencia lo va a operar y para que no corra más riesgos, porque no hay referencia, por eso.
5: Lo que temen, Carlos, Joana, que no quieren que los padres de familia sean operados aquí, su menor de 10 años, porque aquí no hay una especialidad de pediatría, puntualmente del área de neurocirugía. Por eso es que piden este traslado a estos dos hospitales que son especializados justamente en el trato a los niños y sobre todo en esta especialidad. Vamos a repetir el nombre del menor, Ian Dean Mamani Espinar, de 10 años. ¿Quería mencionar algo más?
6: Sí, y que acá no hay UCI, por eso también lo dice, porque si sale de ahí tiene que pasar siempre a UCI de nuevo y entrar en UCI después de una operación, y no tienen, pero lo van a operar de urgencia. Si
5: acá le han dicho que no hay los equipos necesarios.
6: Solamente está en shock trauma de emergencia pediátrica, nada más, es en shock trauma, es un
5: Sí, tres días, compañeros. Es la información que nosotros tenemos y hacemos, replicamos este pedido al ministro de Salud, Luis Dyer, que seguramente nos está escuchando, para que pueda trasladar rápidamente a este menor de 10 años y pueda ser finalmente operado en uno de estos dos hospitales. Directo en directo, RPP.
4: Bueno, Mabel, muchas gracias por la información. Señor ministro de Salud, Luis Dyer, ¿ha escuchado usted este caso? Agilice el trámite para que el niño pueda ser trasladado al Instituto de Salud del Niño de San Borja o a cualquier otro hospital para que pueda ser operado de urgencia. Por un tema administrativo, Joana, ¿no? Cuando uno tiene CIS, tiene que anularlo para que pueda ser efectivo el Seguro Social, es salud. Entonces,
1: o viceversa.
4: Claro, o viceversa. Ahora, se trata de un caso de urgencia, doctora Zulema Tomás. ¿Podríamos obviar ese trámite o podría hacerse ya después, mientras es operado el niño en salud también? ¿Podrían llevarlo a un hospital de salud para que pueda ser operado? Porque es un caso de emergencia. La vida del niño está en peligro.
1: Y los temas burocráticos tienen que quedar al lado, porque al final, si este señor, si este padre de familia inicia hoy día el trámite o lo ha comenzado ayer, no es algo rápido, no es algo de inmediato. La vida de ese niño, la atención y la cirugía, sobre todo, si es de inmediato. Y no se trata tampoco de que los padres no quieren que lo operen ahí, no tienen al pediatra, no tienen espacio, o mejor dicho, no está el área de cuidados intensivos. Entonces, después de la cirugía, ¿a dónde lo van a trasladar finalmente? Porque también tiene que ser llevado a un lugar en el cual sea observado con cuidado y esté aislado de otros pacientes.
4: Vamos a estar pendiente de este caso y esperamos la respuesta del ministro de Salud, Luis Dyer, o de la presidenta de Esalud, la doctora Zulema Tomás. Sí. Que los trámites administrativos queden de lado, señores. La vida de la gente es primero. C con 34, titulares, y volvemos con más información en la rotativa del aire.

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2: El Ministerio de Desarrollo e Inclusión Social hizo oficial la designación de Sergio Antonio Ríos Cuellar en el cargo de director ejecutivo del Programa de Alimentación Escolar PAE, según resolución ministerial publicada en el Diario Oficial El Peruano.
3: El gobierno modificó el reglamento de la ley que crea el Programa Nacional de Becas y Crédito Educativo, PRONAVEC, mediante un decreto supremo publicado en el Diario Oficial El Peruano.
2: La norma establece que el beneficiario perderá la beca si desaprueba dos veces uno o diferentes cursos durante el periodo de estudios o si obtiene un promedio ponderado desaprobatorio en cualquier periodo académico.
3: La Gerencia Regional de Educación de La Libertad anunció que el año escolar en instituciones educativas públicas y privadas de la región culminará el miércoles 2 de diciembre. El fin es proteger a los estudiantes ante posibles emergencias relacionadas con el fenómeno El Niño.
2: El número de fallecidos por el virus del Nilo Occidental en Italia ascendió a 54 en la última semana, con un total de 700 casos confirmados, según el último boletín publicado por el Instituto Superior de Sanidad.
3: Hasta el 30 de septiembre está en veda el cangrejo de manglar en todo el litoral peruano. Queda prohibida la extracción, recepción, transporte, almacenamiento, procesamiento y comercialización del recurso, según el calendario oficial de vedas.
2: Faltan 10 días para las elecciones municipales y regionales 2026.
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4: Seis y 38. 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
5: Iquitos registra 24 grados y en la tarde se espera una temperatura de 33. Abancay presenta 13 grados y para el mediodía se anticipa una temperatura de 29. Además, Ica registra 18 grados y por la tarde se estima una radiación de 11, considerada extremadamente alta. Se pronostica un cielo soleado.
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0: Son las 6 de la mañana con 42 minutos. Seguimos en la rotativa del aire. 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

0: 6:41. Nosotros le damos pase a Mónica Muñoz Nájar, economista de la Red de Estudios para el Desarrollo. Nos habla, por supuesto, de lo que viene: transporte, seguridad, competencia, financiamiento. ¿Qué le depara a la Alcaldía de Lima Metropolitana? Hola, Mónica, buen día.
1: ¿Qué tal? Buen día, Joana. Buen día, Carlos. Buen día, queridos oyentes, Mónica, y televidentes de RPP. Así es, el día de hoy vamos a comentar sobre, a raíz de que ya están terminando los debates a nivel nacional, vamos a empezar analizando los debates de Lima Metropolitana y vamos a hacer un análisis en los próximos días de los debates regionales que se han dado en el resto del país. Y sobre el caso de Lima Metropolitana, hay que destacar que son dos los temas, como ya nos señaló Joana, que destacaron muchísimo, que son los temas de transporte y de seguridad. Y justamente allí tiene que ver con los dos problemas más importantes que detectan los limeños, en este caso, que tiene la ciudad. Justamente el tráfico, que recordemos que genera cientos de horas perdidas al año. De hecho, se estima que los limeños pierden por congestión unas 195 horas al año. Esos son casi 20 días laborales. Entonces, estamos hablando aquí de un problema muy fuerte. Y la inseguridad también, que genera no solamente la sensación de zozobra y de descontrol y de poco bienestar, sino también son problemas económicos que afectan el desarrollo de los negocios y el desarrollo al final de las actividades económicas. Entonces, ¿qué se propuso? Empezamos por el lado del transporte. Allí hubo bastantes propuestas mencionadas respecto a los temas de semaforización, la gestión un poco más inteligente de las veredas, de las pistas. Y eso es competencia directa de Lima Metropolitana en el caso de las municipalidades. Normalmente semáforos, gestión de tráfico, eso junto con la Policía Nacional es competencia de las municipalidades, así que por ese lado estuvo bien. Sin embargo, Lima Metropolitana, a diferencia del resto del Perú, no tiene las competencias de gestión de tráfico integrado. Eso está el lado de la ATU, que depende del Ministerio de Transportes. Entonces, no todas las promesas que se hicieron, no todos los planteamientos van a poder desarrollarse. Todo este tema de los nuevos trenes, de la gestión de las líneas, de no solamente de metro y de transporte público general también, sino en general toda esta gestión del tránsito tiene que hacerse de forma compartida con la ATU, y no quedó tan claro justamente eso, ¿no? Había muchas propuestas vinculadas que probablemente son más de la ATU que de la municipalidad. Y algo similar con el caso de la seguridad. La seguridad, ustedes saben, y eso sí es a nivel nacional, no solamente en Lima, depende sobre todo de la Policía Nacional. Sí hay muchas cosas que las municipalidades pueden hacer. Tenemos todo el tema de la gestión de las cámaras, la gestión del serenazgo. Sin embargo, estas propuestas de policías municipales o serenazgos con armas de fuego ya caen fuera de la posibilidad de las municipalidades, uh-huh. Y en todo caso lo que se necesitaría sería una coordinación con el Congreso para que se pueda desarrollar. Las propuestas de tener 10.000 cámaras con inteligencia artificial que identifiquen placas, eso se puede hacer. Sin embargo, ya hemos visto cómo no siempre se cumplen estas grandes promesas con grandes números. En un momento se nos habían prometido miles de motos, ¿verdad? Ahora este tema de las cámaras. Y una vez que se tiene la cámara, habría que ver quién las ve, quién las está vigilando y cómo se interconecta con los sistemas de la Policía Nacional y del Poder Judicial. Entonces, han habido muchas promesas, muchos números, pero lamentablemente no hemos visto formas concretas para poder realmente combatir con los problemas municipales. Ha habido mucha menos mención del tema de ollas comunes, mucha menos mención del agua, que son problemas importantes. Y además recordemos que Lima Metropolitana llega a estas elecciones con una deuda que se ha triplicado respecto a lo que tenía hace 4 años, y entonces va a tener menos recursos para poder ejecutar inversiones. Así que una ciudad con más problemas y que ha visto muchas promesas, pero que al final no ha visto una visión de país. Así que, Carlos, Joana, ahí tenemos un poco el análisis económico de los debates de Lima Metropolitana, y vamos a seguir con el resto de regiones los próximos días.
2: Así es. Muchas gracias, Mónica Muñoz Nájar, por el comentario económico y sobre todo analizando la viabilidad de estas propuestas de los candidatos, ya sea a las alcaldías distritales, provinciales o también a las gobernaciones regionales. 6:47, regresamos en minutos con más información en la rotativa del aire.
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14: La Universidad Tecnológica del Perú realizó la segunda edición del UTP Tech Summit. El encuentro reunió a destacados expositores de Google, Microsoft, Tata Consultancy Services y Kindred, quienes compartieron con los estudiantes avances en inteligencia artificial y nuevas tendencias en innovación. El evento fue organizado por el Centro de Inteligencia Artificial y Tecnologías Emergentes de la UTP y se realizó en los campus de Ica y Arequipa, acercando a referentes mundiales de la tecnología con las regiones del país y promoviendo nuevas oportunidades para la comunidad universitaria.
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0: regreso a la rotativa del aire. Son las 6 de la mañana ya con 52 minutos. Tenemos el reporte en directo en Ancash. Bicel y Zarzosa refuerzan resguardo policial. ¿En qué zona y por qué? Cuéntanos.
1: Buenos días, Joana. Directo e indirecto, así es, se ha reforzado el resguardo policial de Luis Iván Obispo Díaz, presunto asesino de Susi Isabela Ponte Polo de Tello, China Polo. El ciudadano venezolano cumple 15 días de detención preliminar mientras permanece internado en el hospital Víctor Ramos Guardia en la capital de Ancash debido a sus lesiones que presenta, informó el comisario de Huaraz Oscar Sosa Ramírez. La seguridad fue reforzada tanto en el interior como en los exteriores del establecimiento de salud con agentes del grupo Terna y de inteligencia, además de unidades móviles. 6 efectivos policiales permanecen asignados directamente al resguardo del extranjero. Según el comisario, esta medida busca evitar un eventual rescate por parte de organizaciones criminales o algún intento de atentar contra la vida del venezolano. Por su parte, el director adjunto del Hospital Víctor Ramos Guardia, Henry Vázquez Calero, informó que el obispo Díaz, este presunto asesino, presenta una herida por arma de fuego y se encuentra estable. No obstante, el venezolano también presenta una fractura en la mandíbula, por lo que deberá ser referido a un hospital de mayor complejidad, posiblemente en Lima. Desde Ancash, directo e indirecto, RPP.
2: Muy bien, la información que nos traía Bicel y Zarzosa desde Ancash. 6 de la mañana con 54 minutos.

0: con 54 minutos. Carlos Villarreal y Johanna Castro los estamos acompañando en la rotativa del aire. Somos afortunados por todos los personajes que nos contestan tan temprano, las autoridades, incluso los presidentes.
1: Sí, ahora yo no sé si Donald Trump se ha vuelto salsero.
0: De repente. De repente, porque su pasito ya.
1: Claro, sí, ya
0: pasó. Todos los ritmos no va.
1: Ahí está, ahora sí. Obviamente va de acuerdo con la con la ciudad, pues New York. Mr. Trump, good morning.
2: Good morning. Mr. Villarreal, Miss Johanna Castro. Nero, estoy realmente very happy porque la China, perdón, la presidenta Keiko.
0: Hay confianzas.
2: Ha entrado al escudo de las Américas.
1: ¿No? Sí, claro, sí.
2: Estoy very happy. Bueno, vieron como mi intervención en este discurso en la ONU. He dejado en claro que Estados Unidos es el país más poderoso del mundo y es potencia mundial, pero no como lo que prometió Porky. Estados Unidos sí es potencia mundial. Bueno, les decía que la presidenta Keiko ya pertenece al escudo de las Américas, ¿no? Ha abierto los ojos. Se ha dado cuenta que con mi ayuda vamos a acabar con la delincuencia en Perú.
0: Ojalá.
2: Le estoy enviando personal del FBI.
0: ¿Cuántos?
2: Bueno, unos 4.000 hombres del FBI. 4.000,
1: qué bárbaro.
2: De la CIA y de la ATU. Perdón, de la DEA.
1: De la CIA y de la MESA.
2: Sí. Y para expulsar a los inmigrantes ilegales y indocumentados le voy a enviar cuatro camionetas de la ICE, full equipo.
1: Caramba.
2: Y bueno, por pertenecer al escudo de las Américas, por la membresía, la presidenta Keiko puede elegir tres Avengers.
1: ¿Tres Avengers?
2: Sí. Y como la cosa está picante, muy picante en Perú, estoy enviando a Steven Seagal.
1: ¡Ah, caramba!
2: Sí. Porque lamentablemente la última visita que hizo Marco Rubio.
0: ¿Qué pasó?
2: Cuando abrió la ventana del auto le robaron el Rolex.
1: ¡Ah, qué tal! Mire, qué pena, pobre.
2: Sí.
1: Los chorizos.
0: Pero sí, que, pero no, que... no tenía ese auto ni aire acondicionado.
2: No. Quería ver el paisaje nada más.
0: Ah, ok. Sí. Se involucra mucho con nuestro país.
2: Pero quiero aclarar que por el hecho de que Perú pertenece al escudo de las Américas, yo no voy a atentar contra su soberanía. Aquí la que manda es Keiko. No como en Venezuela, donde mando yo, no Delcy. Ahí es totalmente diferente.
1: Oiga, Mr. Trump, ¿se va a reunir con el presidente de la China usted?
2: Sí, no, ya me reuní con el señor, vamos a hablar claramente. Le voy a pedir, por favor, no más megapuertos en Perú.
1: Ah, eso le voy a decir.
2: No más.
0: No sabemos, ¿eh?, si va a estar de acuerdo. Negocios son negocios.
2: No, aquí mando yo. Thank you very much. Bye.
0: ¿No nos va a visitar? ¿No va a venir a Perú en algún momento?
2: Sí, en algún momento iré. Bueno, claro que
0: ¿no
2: sí.
0: ¿No se lo ha pedido la presidenta?
2: No, por el momento no, pero sí lo voy a hacer porque a mí me gusta visitar mis dominios. Perdón, los países hermanos.
1: Mr. Trump.
0: Ya mucho, ya.
1: Mr. Trump, ayúdenme con la visa, pues, por favor.
2: No, usted no califica.
1: ¿Por qué no
2: califica?
0: No. No.
1: Por favor, quiero ir a...
2: No, es por nada, usted me da mala espina.
0: Uy.
1: ¿Yo por qué?
2: Es mi percepción. Es mi percepción.
1: Pero es pura percepción, pues, tiene que...
2: Así es. No, usted me cae bien, señor. Usted es bienvenido a Estados Unidos. Estuvo aquí Mariano Calvera y lo he recibido muy bien.
1: Ah, ya.
2: ¿Por qué no lo puedo recibir a usted?
0: Está al tanto, claro, nuestro enviado especial a Nueva York.
2: Claro.
1: Gracias.
0: Gracias.
1: Gracias por eso. Muy bien.
0: Llegó Mariano, ya puedes llegar tú. Muchas gracias al gran Hernán Vidaurre, que como siempre nos hace reír. Ya tiene tu visa.
1: Ya tengo mi visa.
0: 6:59, señores. Titulares y volvemos en la rotativa del aire.

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8: Son las 7 y 1. 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
10: Un empresario de 40 años dedicado a la venta de insumos para pastelería fue secuestrado en la avenida Simón Bolívar Palacios en el distrito limeño de Los Olivos. Según testigos, los delincuentes serían conocidos.
11: Ya no han centrado, han venido un carro acá y ya han bajado, ha habido tres hombres y una mujer. En el carro que era la mujer ha sido el chofer y los cuatro. Y los padres son conocidos acá que no son los carros.
12: Un menor de 10 años, quien sufrió un daño cerebral severo tras un accidente doméstico, necesita ser trasladado de manera urgente desde el Hospital Sergio Bernales de Comas al Hospital del Niño de Breña o San Borja, informó a RPP su padre, Miguel Mamani.
13: Los doctores me han dicho que si no hay respuesta de los hospitales que hemos mencionado, es el Instituto Nacional del Niño de San Borja Javier Prado o el otro, o cualquier hospital que ha mandado las solicitudes de referencia, no responden. Acá hoy día pasa, si no hay respuesta de ellos, lo van a operar acá de urgencia, un neurocirujano, pero que no es pediatra, de adultos. Sí, de urgencia lo va a operar y para que no corra más riesgos, porque no hay referencia.
10: El padre Juan Baitón, secretario general de la visita del Papa León XIV en Lima, destacó la importancia de que la visita apostólica contemple eventos multitudinarios en distintas regiones del país.
14: En Lambayeque, más de 4,2
15: millones de personas. Sí, claro. Con el Papa León se espera más, es un Papa peruano. No obstante, ojo que tiene dos grandes celebraciones eucarísticas también fuera de Lima, ¿no? Digamos, es una visita al Perú. Entonces, la de Chiclayo, en Pimentel. Y la de Pucallpa. Entonces, eso va a permitir que Costa, Sierra y Selva, digamos, de alguna manera, esté presente. Hay una, yo lo digo así, una retroalimentación. Recibimos al Papa, el lema es abramos el corazón, lo recibimos al Papa, pero al mismo tiempo lo cargamos de energías. Viene a su tierra.
12: En Ancash, la policía reforzó el resguardo de Luis Iván Obispo Díaz, presunto asesino de la candidata al gobierno regional Susi Isabela Ponte Polo de Tello, quien permanece internado en el hospital Víctor Ramos Guardia de Huaraz con detención preliminar por 15 días.
10: En Lambayeque, más de 4.000 productores de algodón han resultado afectados tras la suspensión de su campaña debido a la crisis hídrica que atraviesa la región. Así lo señaló el gerente del proyecto especial Olmos Tinajones, Miguel Pérez.
16: Hablemos aproximadamente de 5.000 y 4.000 agricultores que se han visto afectados, que ya lo veían porque, mira, esta campaña, tú sabes que el algodón venía en riesgo también por el tema del déficit hídrico, pero también la problemática de las lluvias, ¿no? Sabemos que las precipitaciones estaban previstas para diciembre, enero, febrero, y el estar el algodón ya como fruto y tener el tema de las lluvias, van a haber muchas plagas, ponían en riesgo también. Entonces el agricultor ha sido muy responsable de su análisis.
12: Un asesor de asuntos militares del líder supremo de Irán, Mojtaba Jamenei, advirtió que la República Islámica podría ampliar la guerra con Estados Unidos hasta el Océano Índico si es atacado de nuevo.
10: Faltan 48 días para la visita del Papa León XIV al Perú.
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18: El precio del dólar es de 3 soles con 36 céntimos de acuerdo con el Banco Central de Reserva del Perú. En el mercado paralelo, el tipo de cambio es de 3 soles con 34 céntimos para la compra y de 3 soles con 37 céntimos para la venta.
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19: 7 y 6.

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1: De la mañana con 7 minutos. Bienvenidos amigos quienes se suman a esta tercera hora informativa. Como siempre, un placer acompañarlos a través de la multiplataforma de RPP. Confianza y credibilidad por todos los medios. Carlos Villarreal y Joana Castro, nos quedamos con ustedes. ¿Cómo estás, Carlos?
2: ¿Qué tal, Joana? Amigos, ¿cómo están? Bienvenidos a la multiplataforma de RPP y estamos a pocos días ya de las elecciones regionales y municipales. De este domingo al otro, tendremos que ir a votar.
1: ¿11 días? ¿10 días? Ya no falta nada. Sí,
2: no falta nada. Tendremos que ir a votar ese día y elegir a nuestras autoridades locales, distritales y regionales.
1: Así es, somos en realidad más de 26 millones de electores que estamos habilitados para elegir a nuestras próximas autoridades. Sin embargo, cada vez una menor proporción de ciudadanos acude a las urnas. Y esto, por supuesto, nos debe llamar la atención. ¿Qué está pasando? Según las cifras, por cierto, de la OMPE.
2: ¿En qué regiones se redujo la participación electoral y qué puede explicar esta tendencia? Los detalles en el siguiente informe de Paloma Verano, periodista del Poder en Tus Manos, la cobertura electoral de RPP.
3: Este 4 de octubre los peruanos elegirán a sus próximas autoridades regionales y municipales, quienes tendrán a su cargo decisiones que impactan directamente en su vida cotidiana. Sin embargo, cifras de OMPE revelan que la participación de los ciudadanos en estos comicios ha ido disminuyendo desde los últimos 20 años. Así lo detalla Manuel Ponte, vocero de la entidad.
4: No, lo que se ha registrado es una drástica disminución en la participación. En 2006, por ejemplo, los niveles de participación de personas que iban a votar alcanzaban un poco más del 87%, ¿no? Para el 2022, en la última elección regional y municipal, alcanzó el 76.7%, ¿no? Es decir, que hubieron alrededor de 3 millones de personas más que han dejado de participar en estas últimas elecciones regionales y municipales.
3: Las cifras también muestran diferencias entre regiones. En Loreto, en 2014, votó el 76% de los electores. En 2022, la participación bajó al 67%, la más baja registrada entre todas las regiones del país. En Pasco, la participación también se redujo. Pasó del 82% en 2014 al 70% en 2022. Iván Lanegra, jefe de la Oficina de Actualidad y Coyuntura de la Pontificia Universidad Católica del Perú, explica qué puede estar detrás de esta menor participación electoral.
5: Hay razones estructurales que tienen que ver con la accesibilidad, la distancia para ir a votar, que tienen que ver con los cambios de domicilio, es decir, que no han registrado un cambio en su ubicación, lo cual hace que estén lejos de donde tienen que votar. La reducción en la práctica de los incentivos para ir a votar, en la medida que las multas ahora son relativamente más pequeñas, y junto a ello, una pandemia, una situación concreta de falta de interés respecto a una elección en particular, que también puede contribuir a una menor participación en las elecciones.
3: Pese a la tendencia a la baja, existen regiones que registraron niveles de participación por encima del promedio nacional, como Puno, Arequipa, Ica, Moquegua y Tacna, que superaron el 80%. ¿Qué puede cambiar en la vida de los peruanos según el voto que emitan en estas elecciones? Manuel Ponte, vocero de OMPE, responde.
4: El voto inevitablemente define quién gobierna en las regiones, en los municipios, ¿no? Y nos permite decidir de manera indirecta quizás sobre algunos temas puntuales, ¿no? Sobre grandes temas como salud, educación, seguridad, obras públicas, ¿no? Sobre todo, entonces nos permite acercarnos a esa toma de decisiones e involucrarnos a través de la participación, ¿no? Más aún en estas elecciones subnacionales, ¿no? Donde quizá el contacto más cercano de la ciudadanía, ¿no? Se encuentra con sus municipios, con los gobiernos locales, donde las decisiones que tomen los gobiernos locales influyen de manera directa en el electorado.
3: Participar en los comicios también implica llegar preparados e informados al día de la votación. Revise con anticipación su local de votación y conozca las propuestas de los candidatos para emitir un voto informado.
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2: Muy bien, señores. Y el poder en tus manos, la cobertura electoral de RPP, continúa además con la revisión de las hojas de vida de quienes compiten en las elecciones regionales y municipales. Y esta vez pusimos la mirada en el norte del país, donde 25 candidatos a cargos regionales declararon condenas ante el Jurado Nacional de Elecciones.
1: Así es, ¿quiénes son y qué responden, por cierto, sus partidos? Algunos de ellos se atrevieron a responder, otros no. Los detalles en el siguiente informe de Mari Carmen Chinchay, periodista del Poder en Tus Manos.
3: Las propuestas importan, pero también la trayectoria de quienes buscan convertirse en autoridad. En el norte del país, 25 candidatos de 143 que postulan a cargos regionales declararon condenas en sus hojas de vida ante el Jurado Nacional de Elecciones. Es el caso de Lambayeque. Rolando Barbosa postula al gobierno regional por Fuerza Popular. Registró dos condenas, una de ellas por abuso de autoridad. En 2018, cuando era alcalde de Tumán, intentó desalojar a un grupo de personas de un terreno donado por una empresa privada. Esta fue la respuesta del candidato Rolando Barbosa.
6: Estos pronunciamientos judiciales no son delitos de corrupción, son temas laborales. Cuando yo fui alcalde de Tumán, por una mala aplicación de la norma, hubo un tema de una violación a la normativa, pero no es corrupción.
3: En La Libertad, el Partido Acción Popular postula a dos consejeros regionales con condenas. Guillermo Guzmán con tres condenas por conducir en estado de ebriedad, mientras que Sócrates Florián cometió delito de corrupción en agravio del gobierno regional de Ucayali. El presidente de Acción Popular, Julio Chávez, respondió.
7: En el caso de las elecciones subnacionales, cada base, elige sus candidatos y participa internamente. Entonces, ya no hay como que una orientación desde la dirección nacional del partido, ¿no? En el caso de los regidores, sí es, o consejeros regionales, sí, como le digo, no hemos hecho ningún filtro porque es bien complicado hacer esos filtros.
3: En Cajamarca, Moisés González, candidato a gobernador por Alianza para el Progreso, fue sentenciado por omisión de deberes funcionales, un delito relacionado a no cumplir con su obligación como autoridad cuando era alcalde de Querocotillo. En la misma lista, la candidata a vicegobernadora Lilian Cruzado declaró dos condenas por apropiación ilícita vinculadas al incumplimiento del pago de aportes de jubilación de trabajadores de dos empresas de su propiedad. En Amazonas, Ferry Torres postula como gobernador por Juntos por el Perú. Declaró seis condenas por distintos delitos. Una, cuando fue alcalde de Bagua, Torres exoneró a un ciudadano de una deuda tributaria a cambio de que contrate a un grupo musical para la inauguración de una de sus obras. Por ello fue condenado por negociación incompatible. Sobre este caso, Roberto Sánchez, líder de Juntos por el Perú, respondió.
8: Cuando un candidato tiene impedimento legal de ser candidato, el propio jurado lo saca. El Comité Nacional Electoral tiene autonomía para eso. Entonces, si el propio Jurado Nacional de Elecciones, el OMPE, dice que ha podido ser candidato, evidentemente no hay nada ilegal.
3: Los candidatos mencionados consignaron estar rehabilitados. RPP solicitó una entrevista a todos los mencionados en este informe. Sin embargo, no obtuvimos respuesta. Las agrupaciones políticas cuentan con herramientas para filtrar a sus candidatos, explicó Alexandra Marayano, exsecretaria del Jurado Nacional de Elecciones.
9: Creo que también debe haber una obligación expresa, clara y precisa de que las organizaciones políticas están obligadas a consultar la ventanilla única de antecedentes, ¿no? Por un tema de transparencia absoluta que debe existir. Y creo que esa responsabilidad debe estar enmarcada en la ley y podría ser pasible de una multa.
3: Conoce los antecedentes judiciales de los candidatos en las elecciones regionales y municipales 2026 con la herramienta Candidatos con Condena, disponible en rpp.pe.
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1: Bueno, Ahí teníamos el informe de Mari Carmen Chinchay en la voz justamente de nuestra editora del Poder en Tus Manos, Catalina Quinto. La información es importantísima. Si ustedes ya tienen algún candidato seleccionado o están dudando su voto entre dos o tres, ingresen. De repente tiene alguna condena. Ingresen a la web a rpp.p, a la parte de elecciones 2026, y ahí está toda la manera de estar bien informado, sobre todo de una forma muy sencilla.
2: Muy bien, amigos, 7:17, regresamos con más información en minutos en la rotativa del aire.
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0: a 2 meses de gestión y las facultades legislativas solicitadas por el Ejecutivo. Además, el presidente de CONFIEP, Jorge Zapata, nos da la posición del gremio empresarial ante el debate de las facultades legislativas en el Parlamento Nacional. Y también, Lena Sabelli, directora regional para América Latina y el Caribe del Programa Mundial de Alimentos, hablará del impacto del fenómeno El Niño en la producción de alimentos. Esto y mucho más en Ampliación de Noticias de RPP.
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0: en la rotativa del aire, 7 de la mañana con 22 minutos. Les comentamos que los asistentes al concierto del músico británico Robbie Williams, realizado en el Arena 1 de la Costa Verde en San Miguel, denunciaron a través del rotafono de RPP que a la salida del concierto se restringió el acceso al puente peatonal Parque Belén, que conecta con la parte superior de la Costa Verde, el circuito de la Costa Verde. Esta situación provocó aglomeración de personas y situaciones de peligro durante más de media hora.
1: Bueno, muy delicado y muy preocupante, porque de acuerdo a la versión de los asistentes, el evento estaba supuestamente todo programado, coordinado, sin embargo, esta medida fue justificada por la seguridad privada del concierto. ¿Y qué respuesta recibieron ellos? La seguridad les señaló que la policía no habría autorizado el uso de este puente peatonal debido a problemas con su infraestructura.
2: De seguridad indicaron que habían cerrado con dos rejas la pasada, una en las escaleras y otra el ingreso a las escaleras. Y dijeron que la policía había obstruido, no había autorizado que se utilice las escaleras porque, bueno, está comprometido a la infraestructura y por eso no dejaban pasar. Pero la gente tuvo que irse por la pasada de la subida de del cerrito que está aquí, y como vio la policía que estaban rompiendo las rejas y subiendo por esta zona, tuvieron que decirle a los de la policía que los de la municipalidad o los de seguridad del concierto no estaban dejando utilizar las escaleras.
0: Mucha descoordinación que pudo haber originado una situación mucho más grave, señores. 7:24 de la mañana.
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0: Le damos los buenos días al doctor Elmer Huerta, nos trae Espacio Vital como todas las mañanas y le preguntamos, doctor, y en algunos casos también hay que hacer un mea culpa, ¿tenemos que usar ungüentos antibióticos cuando nos hacemos un corte o una raspadura, ya sea en el brazo o en la pierna? ¿Hemos hecho bien o hemos hecho mal? Doctor, ¿cómo está?
1: Doctor, buen día.
4: Hola, Joana, buenos días. Carlos, buenos días también a todos nuestros oyentes. Pues no está bien, no está bien. De acuerdo a múltiples estudios que vamos a brevemente comentar hoy día, el uso de un ungüento, ¿verdad?, de antibióticos a la menor raspadura que uno se hace, al corte, inmediatamente a veces se cae en la bicicleta, se hace una raspadura y alguien, la abuelita, la mamá, el papá, dice, ¿dónde está el ungüento antibiótico, la crema antibiótica? Y siempre en los botiquines hay uno, entonces le ponen su crema antibiótica. ¿Eso vale la pena? Pues la respuesta es no. Hay múltiples estudios que indican de que el uso de estos ungüentos profilácticos antibióticos no tienen ninguna incidencia en lo que va a ser una futura infección. Es más, estos ungüentos antibióticos pueden promover obviamente la resistencia bacteriana y pueden causar casos de alergias en la región en la que se ha producido la herida, porque es una herida abierta. Entonces, a ver, ¿qué es lo que uno debe hacer? ¿Qué es lo que uno debe hacer cuando el niño o la niña se caen y se hace una raspadura en

0: el codo, en la rodilla, o uno se corta con el cuchillo, y entonces, pues, ¿qué es lo que hay que hacer? Lo primero que hay que hacer es lavar la zona con agua y jabón. El niño va a llorar, por supuesto que va a llorar. Sí. La niña va a llorar, por supuesto, es una herida abierta, es una raspadura y duele mucho y arde muchísimo en la rodilla, en el codo. Pues se le sujeta, se le dice, se le habla, pero agua y jabón. Eso es lo más importante. Una buena lavada que dure 1 o 2 minutos de agua y jabón, formar bastante espuma, eso es lo primero que hay que hacer y esa es la única medida que realmente ha demostrado que se pueden prevenir futuras infecciones. Una vez que se ha lavado con agua y jabón, con una gasa limpia que hay que tener en el botiquín, entonces lo que se hace es secar la herida y dejarla que seque, así, sin nada. O si quieres cubrirla, y acá viene la alternativa al ungüento antibiótico, usar una vaselina común y corriente, simple, que también está en todos los botiquines. Usas la vaselina y cubres la raspadura con una simple vaselina, pero que no tenga antibióticos. Eso va a hacer de que la herida cure sin ningún problema y de que no se vaya a infectar. Y hay múltiples estudios. El más grande que se ha hecho fue publicado en 2023 y este es un estudio de estudios, un meta-análisis que se condujo y que demostró de que el uso de las cremas antibióticas, estos ungüentos antibióticos después de raspaduras o cortes en la piel, no tienen absolutamente ningún tipo de ayuda y que al revés aumentan las cantidades de reacciones locales a estos ungüentos.
1: Doctor, en algunos casos también yo recuerdo que de frente se echaba alcohol o acetil rojo.
2: Pero a las heridas. Sin lavar o, incluso la herida.
0: Claro, o agua oxigenada.
1: ¿Se acuerda el famoso mertiolate?
2: Nos sacó de cuadro.
0: Exacto, el mertiolate.
1: El mertiolate.
2: También.
1: Que se abre a todos los demonios juntos.
0: En mi época le echaban ron de quemar. ¿Te acuerdas del ron de quemar? Ese celeste. Sí. Ron de quemar.
1: Bueno,
0: otros le echan, le ponen papitas, o tomates, qué sé yo.
2: Ah, sí.
0: No.
2: Rodajas de papa, ¿verdad? También. Sí.
0: Papi, claro. Hacen una ensalada allí. Agua y jabón. Yo creo que este es el concepto con el que quisiera que nuestros oyentes se queden esta mañana. Agua y jabón. Va a doler, pero agua y jabón y sobarlo bien, formar espuma, esa es la medida más importante que va a prevenir cualquier tipo de infección. Y deje de usar esos ungüentos, esas cremas antibióticas que no tienen ninguna utilidad.
2: Bueno, ya lo saben. Hay muchas cosas, claro, que de repente en su momento nos lo han aplicado pensando que era lo mejor, pero ya la ciencia, la evidencia, los avances señalan que no es lo correcto.
1: La mamá, ¿no?
2: Pero no intentes decirle que no, es más, te tapaban la boca y te decían, no grites, esto es solo un ratito.
1: Ni eso, ¿eh? Grita si quieres, pero échate, ya, de una vez.
2: Así me bueno, a mí me trataban como un sol más de cariño.
1: No, pero así.
2: Aguanta.
1: A mí sí, así, de verdad, doctora.
0: Barraba, me quedé acá de ti.
1: Grita si quieres, pero ya.
2: Igual.
0: Claro, o la tintura de yodo, ¿te acuerdas? La pura esa que
1: hacía. También.
0: Uy, la tintura. Así que ninguna de esas cosas vale. Agua y jabón y vaselina y punto.
1: Recuerdo que también está el sulfanil, doctor, el polvillo.
0: El sulfanil. Peor todavía,
1: peor todavía. Es
2: sulfa. Porque se hacía como
0: claro,
2: grumos.
0: Claro.
2: Sí.
1: Mire todo lo que hemos pasado.
2: Gracias, madres, abuelas, memoria, por experimentar
0: sulfanil,
2: con todos nosotros. Doctor, un abrazo. 5 de la tarde en Espacio Vital,
0: hasta
2: como todos los días.
0: 5 de la tarde en Espacio Vital. Hasta luego. Chao.
2: Gracias, doctor. El doctor Elmer Huerta, asesor médico de RPP. Antes de irnos con los titulares, Carlos Salazar, que está siguiendo la transmisión de la rotativa del aire a través del YouTube de RPP Noticias, nos dice, por favor, recuerden, amigos, que hoy en Piura tenemos una gran celebración. Es feriado regional por la festividad de la Virgen de las Mercedes de Paita en Piura. Así que saludos hasta Piura y que tengan una excelente celebración. Volvemos en breve.
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4: 7:32. 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
5: El Ejecutivo nombró a José Bustamante Solís como nuevo viceministro de Desarrollo de Agricultura Familiar e Infraestructura del Ministerio de Desarrollo Agrario y Riego, según resolución suprema publicada en el Diario Oficial El Peruano.
6: El Ministerio de la Producción autorizó al Instituto del Mar del Perú, IMARPE, la ejecución de la pesca exploratoria del recurso bacalao de profundidad hasta el 31 de diciembre. El fin es recolectar información biológico-pesquera ante las condiciones asociadas a El Niño costero.
5: Un menor de 10 años requiere ser trasladado desde el Hospital Sergio Bernales de Comas al Instituto Nacional de Salud del Niño de San Borja o de Breña para ser intervenido por un especialista debido a una hemorragia cerebral tras un accidente doméstico, informaron sus familiares al rotafono de RPP.
6: En Pasco, un incendio forestal afectó unas 10 hectáreas de pastizales y plantaciones de pinos en el paraje de Goyotán, distrito de Tapuj. En la provincia de Daniel Alcides Carrión, informó el Centro de Operaciones de Emergencia Regional.
5: 450.000 personas más podrían perder la vida a causa del calor hasta febrero del 2027 por el fenómeno El Niño a nivel mundial, en comparación con un año normal, según un informe climático de la Universidad de Chicago.
6: RPP te recuerda, participar en competencias de velocidad en eventos no autorizados es una falta muy grave. Se sanciona con 1.320 soles de multa.
5: Faltan 10 días para las elecciones municipales y regionales 2026.
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7: A esta hora Tumbes tiene 26 grados y en la tarde se prevé una temperatura de 31. Huancavelica tiene 7 grados y por la tarde se estima que la temperatura llegue a 18. Además, Lima presenta 21 grados y por la tarde se estima una radiación de 11, considerada extremadamente alta. Se espera un cielo muy nublado.
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0: Los acompañamos en la rotativa del aire, Carlos Villarreal y Joana Castro, y tenemos el reporte en Pluno. Blas Condori nos cuenta de 44 conjuntos que se presentarán en la festividad de la Virgen de las Mercedes. Adelante, Blas, muy buenos días.
1: Gracias, Joana, Carlos, muy buenos días, directo en directo. Así es, un total de 44 conjuntos folclóricos participarán en la gran veneración a la Sagrada Imagen de la Virgen de las Mercedes en la ciudad de Juliaca, provincia de San Román, región Puno, según señaló la Municipalidad Provincial mediante un comunicado. La festividad congregará a miles de danzarines y familias que rendirán homenaje con fe, música y color. Las principales calles de la ciudad ya lucen preparadas con coloridos murales alusivos a la fiesta y a la Virgen de y a la imagen de la Virgen, que realizan el recorrido de la veneración, que se iniciará desde la intersección de la avenida Tacna con el jirón Mariano Núñez hasta finalizar Mariano Núñez con el jirón Huancané. Para facilitar el desarrollo de las actividades religiosas y culturales, el gobierno regional de Puno declaró día no laborable recuperable en los distritos o en el distrito de Juliaca. Para el día de hoy, jueves 24 de septiembre, mediante resolución ejecutiva regional número 237-2026, según informó la Municipalidad Provincial de San Román. La disposición establece que las entidades públicas deberán recuperar las horas no laboradas, mientras que el sector privado podrá acogerse a la medida previo acuerdo entre empleadores y trabajadores. La municipalidad exhortó a la población a tomar sus previsiones y sumarse a esta expresión de fe y tradición que identifica a la ciudad de los vientos y comercial de Juliaca. Directo en directo en Puno, RPP.
2: Muchas gracias por la información que nos traía Blas Condori desde Puno. Y ahora, noticias con Mabel Alba y las imágenes de Lucho Loaiza. Les habíamos dado a conocer hace poco a través de Mabel justamente el caso de un niño que tiene un problema de salud, hemorragia cerebral, y que debía ser trasladado a un hospital de manera urgente. ¿Se ha resuelto el caso? Mabel, ¿cómo estás? Buenos días.
3: Carlos, ¿cómo estás? Buenos días, directo en directo. Así es, son gestiones que se van realizando. El señor Miguel Mamani ha recibido diferentes llamadas, incluso una videollamada, pero le han indicado, por ejemplo, puntualmente, Cristel Díaz, gerente central de atención del asegurado de salud, que la misma presidenta de salud, la presidenta ejecutiva de salud, Zulema Tomás, ha dado la orden, ha dado la indicación de que se ha trasladado este menor a una red de Almenara. Entonces se van realizando las gestiones, ya sea al hospital que Almenara, lo que le han indicado, o al hospital Rebagliati. Nosotros estamos con el señor Miguel Mamani. Puntualmente usted ha formado parte incluso de una junta de médicos. ¿Qué es lo que le han indicado puntualmente? ¿Su niño va a ser trasladado y a dónde sería trasladado?
4: Sería trasladado a la red de salud del hospital Almenara. Me dan esa oportunidad de poder trasladar a mi hijo y que se recupere, o el Rebagliati.
3: Recibe en todo caso este posible traslado y estas coordinaciones que están realizando, porque ya están evaluando incluso la historia clínica de su niño.
4: Muchas gracias a todas las personas que están realizando este apoyo incondicional, y les agradezco de corazón, y todo dejo en las manos de Dios para que me pueda brindar estar con mi hijo de nuevo y esté bien, que salga bien de esa operación.
3: Carlos, y esto es, hay que mencionarlo, a través de nuestra señal, porque incluso nos decían que habían escuchado nuestro llamado a través de RPP. Aquí han llegado más familiares de Ian, de 10 años. Recordemos que él se accidentó en su casa el pasado martes, estuvo duchándose con su hijo, con su hermano de 12 años, y tuvo un accidente, se golpeó la parte izquierda de la cabeza, y su padre, al darse cuenta de los fuertes dolores de cabeza, los vómitos, lo trajo aquí al hospital Sergio Bernal rápidamente para que pueda ser atendido. Ahora se realizan las coordinaciones por parte de salud para que el menor sea trasladado en las próximas horas. Nosotros hemos hecho la consulta incluso a este hospital. Lo que nos han indicado es que está hábil para poder ser trasladado, y además está la ambulancia operativa para que este traslado sea lo más pronto posible y Ian pueda ser operado lo más pronto también posible, porque acá le han indicado, recordemos, que si no es así, ellos tendrían que, Mabel, hacer la operación, pese a que no tienen la especialidad en pediatría, el viernes. Carlos, te escucho.
2: Mabel, simplemente la verdad que nos reconforta esta noticia, ¿cierto? En el sentido de que Salud va a trasladar al niño al hospital Rebagliati o al Almenara, donde sea, pero la cosa es que lo operen. Y la verdad, queremos expresarle al papá del muchacho, al papá de Ian, nuestra confianza de que él va a salir bien, ¿no? No sé si nos está escuchando en este momento, pero yo sé que él va a salir bien porque hay excelentes profesionales en salud, eso sí, hay que destacarlo. No todo en salud es malo, es cierto que está en una crisis terrible. Señor, a ver si podemos conversar con él, ¿no? Señor, ¿cómo está? Muy buenos días, le saluda Carlos Villarreal, aquí en RPP, la rotativa del aire, y simplemente queríamos expresar en primer término nuestra satisfacción porque se ha hecho la gestión, su hijo va a ser trasladado a un hospital especializado, y en segundo lugar, estamos seguros, Joana, de que va a salir bien de la operación.
0: Sí, desde aquí no solo hacemos votos por eso, sino queremos darle una información extra, porque es importante. Usted ha recibido, por supuesto, una llamada que es de la presidenta ejecutiva de salud, la señora Zulema Tomás, pero internamente el equipo de Rotafono ha conversado con otras gestiones. El ministro de Salud, Dyer, ha respondido también, ha indicado que se está observando todo el caso. El ministro de Trabajo, Juan Cheput, también ha respondido. Es decir, esta no es una promesa, este es un hecho, y lo dejamos evidenciado aquí en RPP. Lo que esperamos es una siguiente comunicación con usted, un reporte con Mabel, quizá ya para que nos cuenten efectivamente del traslado, y desde aquí nuestros mejores deseos para lo que necesite su hijo y para su pronta recuperación.
4: Gracias de mis formas, le agradezco al ministro de salud por haber apoyado, ayudado, concurrido a mi apoyo, a mi auxilio,
2: a la presidenta de salud también, la doctora Tomás.
4: Porque sí, a la presidenta de salud también.
0: La señora Zulema.
4: Zulema. Le agradezco de corazón, que Dios le dé muchas bendiciones a ellos, que me están apoyando del todo.
2: No se preocupe, todo va a salir bien. Entendemos su situación. Sí. Bueno, disculpe que hable en primera persona, yo también soy padre, tengo hijos, entiendo cómo se debe sentir usted en este momento. Pero ya está en manos del Seguro Social de Salud. Muchas gracias también a tanto la doctora Zulema Tomás como también al ministro de Salud, Luis Dyer, por responder. Sí. Pero ya está en manos de los especialistas. Al ministro de Trabajo también se comunicó con RPP, el señor Juan Cheput, para agilizar este tema. Y como le digo, amigo, todo va a salir bien con la gracia de Dios.
0: Vamos a seguir pendientes de Ian y, por supuesto, desde aquí nuestras oraciones para usted. Mucha fortaleza, por supuesto, y la pronta recuperación para su hijo. Mabel, muchas gracias por esta comunicación, por permitirnos también conversar con los padres. Escuchábamos a la mamá más temprano, una situación que, claro, ellos se sentían ya sin ninguna opción de salida, porque el niño lleva tres días internado en comas, le dicen que necesita una operación urgente debido a que prácticamente no estaba reaccionando tras una caída en el baño que tuvo cuando estaba jugando, pero no había pediatra, no había unidad de cuidados intensivos y no tenían hasta las 6:00 de la mañana una respuesta. Gracias además por las gestiones que ha hecho el Rotafono de RPP, siempre a su disposición el 999-001-800, el WhatsApp.
2: 7:46, vamos a la pausa y volvemos con la información deportiva con Jesús el Tanque Arias.

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8: Hoy, 24 de septiembre, un día como hoy,
9: un día como hoy, un día como hoy.
8: 622. En el año 622, el profeta Mahoma completa la Hégira, que es como se denomina la fuga que lo lleva de la Meca a Medina, en donde consolida la creación de la religión musulmana que se extendería progresivamente por el mundo.
10: 768.
8: En el año 768, muere Pipino el Breve, rey de los francos, que casado con Berta, la de los grandes pies, tuvo por hijo al emperador Carlomagno, que establecería más tarde el Sacro Imperio Romano Germánico.
10: 1929.
8: En 1929, nace en Supe la destacada pintora Tilsa Tsuchiya, que tras una larga carrera plena de éxitos y reconocimiento, se convierte en una de las más importantes artistas plásticas peruanas del siglo XX. Todo esto sucedió un 24 de septiembre, un día como hoy.
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14: La Universidad Tecnológica del Perú realizó la segunda edición del UTP Tech Summit. El encuentro reunió a destacados expositores de Google, Microsoft, Tata Consultancy Services y Kindred, quienes compartieron con los estudiantes avances en inteligencia artificial y nuevas tendencias en innovación. El evento fue organizado por el Centro de Inteligencia Artificial y Tecnologías Emergentes de la UTP y se realizó en los campus de Ica y Arequipa. acercando a referentes mundiales de la tecnología con las regiones del país y promoviendo nuevas oportunidades para la comunidad universitaria.

0: 7:52, ya está con nosotros Jesús, el tanque Arias y toda la actualidad deportiva. ¿Cómo está mi amigo? ¿Qué tal?
1: ¿Cómo está don Carlitos?
2: ¿Qué tal, chico? Don Carlitos, ¿no? Johanna, ¿qué tal? Esas son las cosas que pasan por interno, ¿no?
1: Amigos de RPP, un abrazo para todos los que están en sintonía de la rotativa del aire en la multiplataforma de RPP. Un saludo afectuoso. El sábado se juega el Perú ante Estados Unidos y una de las cuestiones que se ha planteado, ¿no?, en las mesas de RPP, tanto en fútbol como cancha, como en Vamos a Salvar, es: ¿jugarán juntos la Padula y Valera o el entrenador Mano Meneses optará por uno de los dos nueves de Universitario de Deportes o los pondrá los dos juntos? Es una pregunta que se deslizó durante la jornada de ayer, entendiendo que todavía quedan por delante algunos días para lo que va a ser el partido del sábado 3:30 de la tarde en Orlando entre Perú y los Estados Unidos. ¿Usted cree que van a jugar juntos o usted cree que va a jugar uno solo?
0: Yo creo que va a optar en este caso por uno solo.
1: Por uno solo, dice Carlos Villarreal. ¿Qué dice Johanna Castro? Los dos.
2: Sí,
1: los la dos. Dupla de ataque de Universitario.
0: Eso va a ser, pues, ¿eh? Ella acierta
1: todo. La selección. ¿Cómo?
0: Eso va a ser los dos, entonces.
2: Pues. Tiene que ir con todo.
0: Ella acierta todo.
1: En las últimas fechas estuvo un poquito...
2: He perdido mi toque.
1: Sí, en las últimas fechas. Sí, se le perdió la escoba. Bueno, Gianluca Lapadula declaró al final de la práctica de la selección en Orlando.
3: Siento muy orgulloso de estar aquí y serán cuatro partidos importantes para ver cómo estamos, si lo estamos haciendo bien, con todo lo que nos pide el profe y con mucha actitud.
4: Ayudó mucho volver al Perú, nuevamente agarrar ritmo de competencia y que te vea Mano Meneses, ¿no?
3: Claro, sí, no hay duda. Sí, estoy muy contento. Que sigan alentándonos, como siempre, claro, y siempre hay que decirle gracias.
1: Ahí estaba la palabra de Gianluca Lapadula, quien también tomó el micrófono. Fue Jairo Concha, futbolista de Universitario de Deportes, mediocampista, que también podría tener minutos en el partido del sábado.
5: Normalmente las convocatorias son de dos partidos, pero ahora hay cuatro, así que mucho más importante, mucho más días. También se tiene que ver el equipo, pero el grupo es importante, que todos nos llevemos bien, dejar de lado las rivalidades que podemos tener en los clubes, y acá todos vamos para el mismo lado. Nos ha hecho saber cuál es el sistema que quiere usar, tanto como para atacar como para defender, lo que nos pide a cada uno dentro del campo, cómo presionar, cómo salir desde el arco, y creo que se está enfocando más en nosotros, y eso es bueno, porque hay que pensar en nosotros primero antes del rival.
1: Salvo André Carrillo, que trabajó, digamos, de manera distinta a sus compañeros con la pelota, el resto de futbolistas está disponible para Mano Meneses para el partido del sábado. Entendemos que Carrillo hoy podría sumarse ya al trabajo igual que sus compañeros. ¿Qué dice su gente?
2: A ver, primero, te pide saludos Juan Ricardo para su hijo, pero no te pone el nombre del hijo.
1: Saludos para el hijo de Juan Ricardo, que ahí no sabemos está. Cómo se llama, pero igual lo saludamos, sí.
2: También te escriben y te dicen el aura de RPP, el tanque, el aura. ¿Has dicho algo en otro programa? No sé.
1: No.
2: Buena vibra, ¿de qué se trata?
1: Eso. Simplemente soy un espíritu que irradia buena aura, ¿no?
2: Raúl Mendoza dice, ingresó el apóstol del deporte, el genio del programa más escuchado de habla hispana.
1: Muchas gracias. ¿Cómo se llama?
2: Él se llama Raúl Mendoza.
1: Gracias, Raúl. Pronto tendrás tu premio. La gente escribe, la gente se comunica porque estamos en la multiplataforma, también en el YouTube de RPP. Comienza la UEFA Nations League, que es un torneo europeo de selecciones, y hoy hay partidazos. A Noruega ante Dinamarca, Países Bajos, me dicen que usted es el seguidor de los países, Países Bajos ante Alemania, debuta Jürgen Klopp como técnico de la selección alemana, y además Alemania lucirá después de muchísimo tiempo una marca distinta a la original de las tres tiras, así que eso también va a despertar mucha atención. Portugal-Gales, con Cristiano Ronaldo convocado en Portugal, y Serbia ante Grecia, partidos que van desde la 1:45 de la tarde. Compañeros, que tengan un excelente día.
2: Perfecto, muchas gracias, Jesús el Tanque Arias, pero seguimos en modo deportivo. Vamos a conversar con Gianluca Lapadula. Buenos días.
0: Buongiorno, Gianluca, bambino.
6: Buongiorno, amigo de RPP, Carleto, Johanna. Bueno, estoy muy, muy feliz por el mio retorno a la selección peruviana, la bicolore, ¿no? Y todo gracias a los goles que vengo metiendo en la U de Champazo.
0: No, de Champazo.
2: De Champazo.
0: No tanto, ¿eh? No tanto, pero bueno.
6: Bueno, yo le he dicho al Mano Meneses que estoy contento de estar en las elecciones, pero si me golpean la nariz, yo me retiro. Mi nariz.
2: Ya mucha máscara, ya.
0: Como camote esa nariz.
6: Mi nariz ya no aguanta un golpe más. Bueno, y confío en las clasificaciones al próximo Mundial, porque si, pues ya seríamos piñas si no clasificamos, porque solo queda uno fuera, ¿no? Pero estoy un poco picone porque yo pensé que iba a ser la sensación en mi vuelta a las elecciones. La verdadera sensación es Sone. Todas las chicas lo corretean, le piden selfies, autógrafo, ¿no? Que fírmame la blusa. A mí nada. Vino una chica, me dio su celular y me dijo, tómame una foto con Sone.
2: ¡No!
6: Sí. Pero ya estamos listos para enfrentar a Estados Unidos. Hemos entrenado. Extraño a mi Cholito Cuevita, sí lo extraño. Extraño a mi cervecero. El único problema que tengo aquí en Estados Unidos es que no hay arroz chaufa aquí. No hay arroz chaufa.
2: ¿No?
6: Me fui a un restaurante de comida china, pregunté si hay chaufa y me dijeron chaufa, no tenemos. Me botaron.
2: Pero hubieras aprendido ya también.
0: Restaurantes peruanos.
6: Sí, bueno, creo que voy a ir a Patterson. Ahí están llenos de peruanos.
0: Hartos.
6: Bueno, molto grazie.
0: Molto piacere.
6: Buongiorno. Mi piace aver hablado con ustedes.
2: Bueno, un abrazo para el gran Hernán Vidaurre que nos hace reír. Hernán, por interno te decimos qué personajes te están pidiendo tus amigos del YouTube de RPP. Cerramos la rotativa del aire. Un abrazo.
0: Amigos, un gusto estar con ustedes. Viene ampliación de noticias y recuerden, estará aquí en RPP el presidente del Senado, Miguel Torres, para hablar acerca de su balance en el trabajo en el Congreso bicameral. Gracias, buenos días.

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6: Son las 8 y 1.
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9: Un menor de 10 años, quien sufrió un daño cerebral severo tras un accidente doméstico, será trasladado a un centro hospitalario de salud. Desde el hospital Sergio Bernales de Comas, informó su padre Miguel Mamani, tras dar a conocer el caso a través del rotafono de RPP.
10: Sería trasladado a la red de salud del hospital Almenara. Me dan esa oportunidad de poder trasladar a mi hijo y que se recupere. ORB Agliati. Muchas gracias a todas las personas que están realizando este apoyo incondicional y les agradezco de corazón y todo dejo en las manos de Dios para que me pueda brindar estar con mi hijo de nuevo y esté bien, que salga bien de esa operación.
11: Un empresario de 40 años dedicado a la venta de insumos para pastelería fue secuestrado en la avenida Simón Bolívar Palacios. Esto pertenece al distrito limeño de Los Olivos. Según los testigos, los delincuentes serían conocidos.
12: Ya no han entrado. Han venido un carro acá y ya han bajado. Ha habido tres hombres y una mujer. En el carro que era la mujer se iba a chocar y los cuatro. Y los padres son conocidos acá que no son.
9: Se ha reforzado el resguardo policial de Luis Iván Obispo Díaz, presunto asesino de la candidata al gobierno regional de Ancash, Susi Isabela Ponte Polo de Tello, conocida como China Polo. El ciudadano venezolano cumple 15 días de detención preliminar mientras permanece internado en el hospital Víctor Ramos Guardia.
11: Cuatro docentes de la Gran Unidad Escolar Inca Garcilaso de la Vega son investigados administrativamente por una presunta falta de cuidado en un caso de violencia sexual ocurrido en el año 2024 entre escolares de esa institución, informó el director de la UGEL Cusco, Freddy Quiñones.
13: Se ha pedido que la comisión tenga que hacer nuevamente un reiterativo para que se nos brinde la información y podamos dar un informe final por la situación de no haber tenido un cuidado de los menores, por no haber estado en ese momento cuando se suscitaron este tipo de situaciones.
14: ¿Hace referencia específica a docentes entonces?
13: Sí, existiría personal de la institución educativa que está en este proceso de investigación.
9: Faltan 48 días para la visita del Papa León XIV al Perú.
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15: El precio del dólar es de 3 soles con 36 céntimos de acuerdo con el Banco Central de Reserva del Perú. En el mercado paralelo, el tipo de cambio es de 3 soles con 34 céntimos para la compra y de 3 soles con 37 céntimos para la venta.
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0: Buenos días y bienvenidos a Ampliación de Noticias. Vamos a comenzar el programa de hoy recibiendo y entrevistando al senador Miguel Torres Morales en su calidad de presidente del Senado y al mismo tiempo presidente del Congreso de la República. Lo que queremos conversar con él, naturalmente, es cómo podemos imaginar una salida al entrantamiento político que se viene produciendo en el sentido de que pasa el tiempo, se vencen los plazos y no se aprueban las facultades delegadas solicitadas por el Ejecutivo al Congreso de la República. Se trata de una institución constitucional y una práctica política en función del cual todo gobierno que comienza para ejecutar el plan de gobierno con el que ha sido elegido solicita al Congreso la posibilidad de legislar sobre temas urgentes por su parte, sin que esto impida que el Congreso pueda posteriormente revisar esas leyes. Lamentablemente, esta práctica se ha enfrentado a dificultades de parte y de otra. Por una parte, han habido palabras duras de algunos senadores diciendo que al fin y al cabo lo que la Cámara de Diputados decida podría ser modificado luego por el Senado, mientras que constitucionalistas precisan los términos en que esta modificación puede llevarse a cabo sin que desnaturalice lo hecho por el diputado. Toda esta fricción se produce en momentos en que estamos acostumbrándonos, después de 33 años, a funcionar en un Congreso con dos cámaras, porque el tema está actualmente en la Cámara de Diputados y en la Comisión de Constitución de esta Cámara, que tendrá que decidir antes de ser elevada al Senado y aprobada de manera definitiva. Esos temas los abordaremos con el señor Miguel Torres, pero antes que nada tengo que presentar a Mávila Huertas. Muy buenos días, Mávila.
1: Buenos días, Fernando. Me sumo a los comentarios que has hecho, a la reflexión. Justamente hay un momento de entrampamiento, si se quiere, entre dos poderes del Estado, pero lo importante es que Miguel Torres Morales, presidente del Congreso y del Senado, está con nosotros esta mañana justamente para abordar este tema y quizá al final de esta entrevista poder encontrar un camino para que se desentrampe esta relación, digamos, entre Congreso y Ejecutivo, porque hay temas prioritarios que se anteponen a cualquier diferencia y a cualquier circunstancia de tensión política. Muy buenos días y bienvenido.
2: Muy buenos días, Mávila, Fernando. Buenos Muchísimas días, gracias por esta oportunidad. Sí, en efecto, el Congreso bicameral regresó a nuestro país en búsqueda de estabilidad. Esa es una reflexión que nosotros tenemos que hacer. Cuando se optó hace varios años por una unicameralidad, era un escenario completamente distinto. Teníamos una guerra con el terrorismo, un enfrentamiento con el país hermano del Ecuador, teníamos una economía devastada y seguramente la unicameralidad acompañó de manera adecuada ese momento. Sin embargo, los tiempos cambiaron y los tiempos nos fue exigiendo tener otra prioridad, y la prioridad era la estabilidad. Y entonces, cuando se adopta esta bicameralidad, que no es popular, seamos sinceros, la bicameralidad no es popular, pero es necesaria. ¿Por qué? Porque necesitábamos un tiempo en donde exista esta estabilidad para recuperar la esperanza en nuestro país. Hoy veo con preocupación lo que está sucediendo. Normalmente uno hubiera pensado que en la bicameralidad Diputados iba a ir muy rápido y el Senado iba a poner paños fríos, iba a desacelerar y tomar decisiones con una visión más general. Sin embargo, en estos días lo que hemos visto es lo contrario.
1: Ahora, cuando inició la modificación y la reforma para el regreso a la bicameralidad, hubo una crítica que se hizo al propio proceso, y era el hecho de otorgarle al Senado una suerte de megapoder, si se quiere, ¿no? El Senado todopoderoso, que finalmente tendría como la capacidad incluso de revisar aquello que la Cámara de Diputados pudiera proponer. Pero la pregunta ahora, y se lo digo porque ayer conversábamos con la diputada Alaiza, aquí representante de la bancada en la Cámara de Diputados del Partido del Buen Gobierno, que tiene además la presidencia de la Cámara, esta bancada en particular, Partido del Buen Gobierno, y ella nos decía, pero nosotros no somos menos que el Senado. No era una expresión, y le pedía a usted un compromiso de respetar aquello que se apruebe en la Cámara de Diputados para entonces proceder. Entonces, parece que el entrampamiento no es solamente entre Ejecutivo y Congreso, sino entre la Cámara de Senadores y de Diputados, porque la reforma le habría dado demasiado peso a los senadores al punto de que hoy los diputados se sentirían ninguneados. Y trato de ponerme en el lugar de la diputada. Ayer lo conversábamos con ella y le hacíamos las preguntas del caso, pero ella decía, si nos prometen, si se comprometen verbalmente, yo no diría, pero caramba, esto debería estar establecido a priori en las reglas de juego y no necesitar llegar a este punto. Pero ¿cómo responde usted a ese reclamo?
2: A ver, primero, sí, yo también escuché que decían que este es un Senado todopoderoso. Y la pregunta verdaderamente deberíamos hacernos, ¿es todopoderoso? ¿El Senado puede interpelar? ¿El Senado puede censurar?
1: La a ver, pero, que no. Pero permítame,
2: el Senado
1: ver,
2: puede,
1: pero permítame puede, apuntar puede, mejor.
2: Perdóname.
1: Sí, deme un instante.
2: El Senado puede tener iniciativa legislativa, que es una herramienta tan, pero tan importante dentro de la democracia. No. Y entonces, claro, cuando nos dicen, oye, eres todopoderoso porque van a revisar lo que se ha hecho en la Cámara de Diputados, como corresponde, y dentro de los límites establecidos
1: claro,
2: en el reglamento.
1: Claro, a eso voy. Ahora sí permítame hacer el apunte, porque ella se refería a declaraciones, sobre todo de la señora Marta Chávez, que decía, con respecto a la delegación de facultades, este tema preciso y concreto, ¿no? En algún momento se dijo que el Senado podía incorporar o recolocar todo aquello que diputados dejara de lado, considerando que era un exceso el pedido de facultades y que debía ser mucho más específico, precisado y explicado en su presentación, como texto mismo de trabajo. Entonces, la pregunta directa es, ¿puede hacer senadores lo que dijo la señora Marta Chávez?
2: Es curioso, porque ante una necesidad tan específica como tiene la población para poder enfrentar el fenómeno del Niño, la inseguridad ciudadana, el desorden, el caos que tenemos dentro del Estado, pareciese que algunos diputados están ansiosos en ver qué va a suceder en el Senado. Yo la verdad es que no llego a entender eso. Digo, cada uno en sus espacios tiene sus obligaciones, sus responsabilidades, y cada uno va a actuar dentro de
1: pero
2: lo
1: mi
2: que,
1: pregunta
2: dentro
1: es como ciudadana,
2: de lo que, dentro
1: ¿se
2: de lo
1: puede
2: que el
1: hacer lo que dijo la señora Marta
2: dentro,
1: Chávez?
2: Dentro de lo que el reglamento señala y corresponde. Por ejemplo, el reglamento señala que la solicitud de delegación de facultades, una vez ingresado a la Comisión de Constitución, debió ser resuelto en un periodo de 15 días. Eso no ha sido cumplido. Uh-huh. Es ahí donde, evidentemente, ya no por un tema de ansiedad, ya no por un tema de proyectarnos hacia el futuro, sino por hechos concretos, tenemos que salir a reclamar y decirles, oigan, nos estamos olvidando que acá el centro es la persona, y la persona es la que está demandando estas medidas, la persona es la que está preocupada porque el fenómeno del Niño, lo decíamos, ya empezó, ya empezaron las lluvias.
1: Somos
2: en el norte, en Tumbes.
1: Conscientes de eso,
2: el
1: señor
2: tema
1: Miguel
2: de la
1: Torres,
2: inseguridad
1: la
2: ciudadana no se va a detener.
1: Permítame, por favor,
2: tampoco
1: y creo que
2: vamos
1: no
2: a poder
1: es tan
2: tener,
1: difícil responder
2: ni
1: una
2: tampoco
1: pregunta
2: vamos a
1: así.
2: Tener, ni si voy a responder tu pregunta, Mávila, ni tampoco vamos a detener la posibilidad de poner orden dentro de la administración pública. ¿Qué es lo que puede hacer el Senado? Todo se resume dentro del reglamento. En el reglamento se señala claramente de que el Senado recibe esta propuesta legislativa de parte de la Cámara de Diputados, puede aprobarla, puede archivarla, puede modificarla. Para modificarla no la tiene nada sencillo, porque no es una mayoría simple, no es una mayoría sencilla, es una mayoría calificada. Y eso el legislador lo previó de esa manera específica.
1: Pero puede también incorporar existe, temas que hayan sido descartados si en diputados. Es que no termina de ser claro en su respuesta, ¿me entiende?
2: Es que para
1: con
2: ser,
1: todo
2: para
1: respeto
2: ser
1: me
2: claro,
1: gustaría que Mávila. Sea claro, porque, a ver, explíquenos el reglamento.
2: Mávila, para ser claro tengo que terminar mi
1: esta
2: respuesta.
1: Esta actitud es la que justamente ha provocado una actitud, que no digo que sea la más madura, pero de confusión en la Cámara de Diputados.
2: Ahí sí,
1: entonces, que
2: ahí
1: quede
2: sí discrepo,
1: claro,
2: discrepo
1: por ejemplo,
2: contigo.
1: Si se descartara el tema de los intereses bancarios, ¿no? El tope de intereses, esto sube a la Cámara de Senadores. ¿Pueden senadores incorporar ese tema? Es así de sencillo y claro.
2: Voy a terminar de responder tu anterior pregunta. Y la anterior pregunta te estaba diciendo es, podemos aprobarla, podemos archivarla, se puede modificar. Esa modificación no es sencilla porque se necesita una votación calificada. Adicionalmente, el propio reglamento señala que no se puede desnaturalizar. cuando nosotros revisamos qué significa desnaturalizar, pues evidentemente vienen una serie de interpretaciones. En lo personal, si a mí me preguntas, claro, para mí desnaturalizar sería sacar una facultad número 99 de las 66 que han pedido. No tiene, pues, obvio, lógica que se incorpore algo que no está. Adicionalmente, creo que la ansiedad está llegando a niveles que en realidad nubla lo que verdaderamente corresponde. ¿Por qué? Porque para poder sacar la delegación de facultades se tienen que llegar a acuerdos, se tienen que tender puentes. Tú has mencionado un tema que, por ejemplo, yo no veo consenso ni de la Cámara de Diputados ni de la Cámara de Senadores. Para poder aprobar una delegación de facultades se va a tener que acotar ellas. Pero lo que nosotros estamos diciendo es, decídanlo. No tenemos ningún problema en que se acote, no tenemos ningún problema en que se recorte. Lo que tenemos problema es en que se olvide que la persona está esperando que se tomen medidas más rápidas, más drásticas, a través de herramientas que están en la delegación.
0: Tenemos eso para ir a la pausa. Subrayo sobre todo lo que ha dicho usted, que hay que evitar que la ansiedad nos nuble. Supongo que está pensando en unos y en otros. Y al mismo tiempo ha dicho usted que hay un temor a que se recorte. Bueno, hemos vencido los plazos, estamos en una situación difícil porque efectivamente hay desafíos gravísimos, el niño y la criminalidad. Pero por otra parte hay también el germen de otro conflicto entre poderes, por lo dicho por la señora Keiko Fujimori en la ONU. Hemos escuchado las palabras de la presidenta del Poder Judicial, por eso quisiéramos que, conocida su tradición de un hombre que busca conciliar y que busca salidas razonables, nos diga ya no cuál es el diagnóstico que hace usted, sino cuál es la propuesta para que se pueda dar facilidades a unos y otros y salir del impasse en el que nos hallamos, que no le hace bien a nadie. Vamos a la pausa, Mávila.
1: Hacemos una pausa.
0: Retomamos nuestra conversación con el presidente del Senado, el señor Miguel Torres Morales.
3: 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Te da la hora. 8:17. 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
3: 8:18.
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6: Son las 8:21, estamos conversando con el presidente del Senado y del Congreso de la República, el señor Miguel Torres Morales. Y nos ha hecho, en los primeros minutos de su intervención acá, un diagnóstico de las dificultades, es decir, de aquello que nos ha llevado a vencer el plazo previsto por la Constitución para que se evacúe una posición en la Comisión de Constitución de Diputados que pueda ser elevada y discutida al Senado. Ahora, más allá de su diagnóstico, lo que queremos es propuestas de solución. ¿Qué es lo que se puede hacer, señor Miguel Torres, para evitar que unos estén reprochando a otros? ¿Quién es el responsable de este entrampamiento? Y pensemos en el ciudadano que quiere posiciones claras frente al niño. Ha comenzado a llover ya en el norte y quiere una línea clara frente a la criminalidad que nos amenaza a todos. Señor Torres.
7: Sí, coincido con usted, Fernando, en el sentido de que el peruano está esperando esta delegación de facultades para poder agilizar las medidas frente al fenómeno del Niño que ya llegó, frente a la inseguridad que nos azota y que no nos da tregua, y frente a un Estado que ha estado de espaldas durante muchísimos años. Yo he estado en Trujillo, he estado en Arequipa con micro pequeños empresarios, y la verdad es que los relatos que ellos dan respecto a lo difícil que es hacer empresa en el Perú nos hace reflexionar y decir, sí, pues, es por eso que se necesitan esta delegación de facultades para poner orden en casa y brindar los servicios que corresponden. ¿Qué hacer ante una situación como esta? Es la que me pregunta. Insistir en el diálogo. Si hay un componente importantísimo en la política, es el diálogo. Yo acá quiero felicitar a Lucho Galarreta. El premier nos ha dado cátedra de cómo es que se tiene que tender puentes. Él como premier, a diferencia de otros primer ministros de otros gobiernos, no ha esperado a que las bancadas vayan a Palacio de Gobierno. Él se ha acercado una, dos, tres, en reiteradas oportunidades al Palacio Legislativo a reunirse con cada una de las agrupaciones, con cada una de las bancadas. Eso es un gesto democrático importantísimo. Es más, él ha señalado que es consciente de que seguramente no se logrará las 66 delegaciones de facultades que han solicitado y que agradecerá aquellas que correspondan ser otorgadas por la Cámara de Diputados y luego analizadas por la Cámara de Senadores. ¿Qué es lo que corresponde? Que nosotros sigamos en ese diálogo, sigamos tendiendo estos puentes para encontrar en lo que estamos de acuerdo. Es muy sencillo salir de este impasse.
6: No parece, ¿eh?
7: Vamos a aprobar, vayamos a aprobar lo que hay coincidencia, lo que genera una mayoría, que es cómo se deciden las cosas dentro del Parlamento. No saldrán las 66, ni siquiera los aliados más cercanos que nosotros tenemos, que es Renovación Popular, están de acuerdo con las 66 presentadas. Muy bien, ok. Entonces vayamos a aprobar aquellas que exigen o que presentan un consenso. Pero hagámoslo pensándolo en la población, personas que están esperando esas medidas que afronte el fenómeno del Niño, esas medidas que nos ayuden a afrontar la inseguridad y además que permitan poner orden en en el Estado.
8: En este momento se conoce

0: de una iniciativa de que Fuerza Popular en diputados estaría listando un predictamen en minoría a favor del otorgamiento de facultades al gobierno. ¿Esto ha sido coordinado con el señor Galarreta?
1: A ver, la potestad de presentar un dictamen de minoría es una potestad que tienen los diputados al margen de las coordinaciones o de las conversaciones que se puedan tener con el Ejecutivo. Y es un derecho que se tiene. Tanto la mayoría dentro de una comisión toma una decisión como la minoría puede presentar una alternativa. Y es lo regular, lo que corresponde. Allá dentro del Pleno de la Cámara de Diputados, pues tendremos primero la discusión de el dictamen en mayoría y luego, si es que no se llega a alguna conclusión, pasarán al dictamen en minoría.
0: Por eso, pero esta coordinación, digamos, de una iniciativa entre Fuerza Popular desde diputados con Renovación Popular, ¿es de alguna manera una coordinación también hecha con la presidencia del Consejo de Ministros como una alternativa o plan B, digamos, ante el rechazo posible del otorgamiento de facultades?
1: No lo sé.
0: Porque como usted destacaba el diálogo y la capacidad del señor Galarreta.
1: Es una práctica sumamente democrática, ¿no? Si es que no estamos de acuerdo con una, planteamos otra alternativa. Eso es lo que necesitamos, son alternativas, diálogos.
2: Como usted sabe, parte de los reproches y parte del origen de esta fricción tiene que ver con la tesis de muchos diputados de que se está sometiendo a facultades delegadas cosas que no requerían aparecer bajo esa modalidad legislativa. Se podía recurrir a otro tipo de normas, por ejemplo, para crear un colegio de artistas o para que los niños tengan DNI. No se ve la relación y ni la necesidad. Por eso quisiera yo pedirle a usted que nos diga dos o tres puntos en torno a los cuales se podría conseguir ese consenso que usted está invitando a vivir. ¿Cuáles tres puntos? Por ejemplo, cárceles. Por ejemplo, el rol de la Fuerza Armada. ¿Sobre qué puntos específicos le parece a usted que se podría generar un consenso y acelerar el ritmo para que el Senado pueda finalmente decidir?
1: Creo que hay tres puntos que claman ser aprobados por la población. Primero, es la denominación de grupos hostiles a estas bandas criminales, ¿sí? Eso va a permitir dar velocidad, potencia a las acciones policiales militares. Eso es fundamental. Lo segundo es el rol de INDECI. Lo escuchaba al Premier señalar cómo hoy por hoy, cuando hay una emergencia, INDECI recién puede actuar a partir del séptimo día. Y eso es una locura. Necesitamos que pueda estar en la primera línea para atender esa emergencia. Y el tercer punto, que es sumamente importante, es la reorganización del Estado y la puesta al servicio del Estado en favor de la población. Se quiere recuperar el PRONA, PRONPYME, PRONAMACH. Son programas que se necesitan a partir de una ley. Ayer alguien me decía, pero ¿por qué no utilizan decretos de urgencia? ¿Por qué no utilizan decretos supremos? Entonces ahí sí me tengo que poner el gorrito de abogado y decirles, a ver, el decreto de urgencia, primero, tiene un carácter temporal, no es un carácter permanente. Hay cosas que no se pueden hacer mirando un momento específico, sino que se tienen que ver a largo plazo. Lo segundo es que los decretos supremos tienen un rango por debajo de la ley. Y es por eso que para poder hacer cambios que son estratégicos, que son trascendentales, se necesita una norma como un decreto legislativo, que es la facultad que está solicitando el Ejecutivo. Yo quiero ser muy claro en esto. Cuando un gobierno entra, es lo más natural que solicite la delegación de facultades. Usted lo dijo, don Fernando.
2: Usted mismo ha sido presidente de la Comisión de Constitución.
1: En efecto.
2: En dos semanas concedió facultades delegadas al gobierno de Kuczynski, pese a la hostilidad que había también entre ustedes.
1: Pese al hecho de que nos denominaban obstruccionistas, en esa oportunidad, cuando fue la primera solicitud de delegación de facultades de parte del gobierno de Pedro Pablo Kuczynski, sí, haciendo memoria, nosotros nos demoramos dos semanas en la Comisión de Constitución para poder evacuar esa decisión. Y claro, una semana más tomó dentro del Pleno. Ese mismo tiempo ya ha transcurrido y ni siquiera tenemos una decisión de la Comisión de Diputados, de la Comisión de Constitución de Diputados. Eso, más que un reclamo, creo que ya es un ruego hacia esa comisión. Decirles, correcto. Por favor, las personas.
0: Acaba de mencionar un tema dentro de los tres que ha destacado, y yo con eso termino porque sé que el tiempo nos está ganando, son ya las 8:30, pero ha dicho la denominación de grupos hostiles para las organizaciones criminales. Cuando la presidenta se presenta en Naciones Unidas, ella habla de terrorismo. Terrorismo. Y ayer el presidente de los Estados Unidos mencionaba la posibilidad de utilizar su poderío militar sin igual, dice, en el hemisferio sur, contra grupos terroristas. Entonces, hay quienes se preguntan hasta dónde la denominación sería grupos hostiles o si esto calificaría como grupos terroristas, porque ingresarían a la famosa lista que tiene el escudo de las Américas, con lo cual existe también la preocupación de una militarización o de la posibilidad de una intervención de fuerzas norteamericanas para combatir esas organizaciones que ya globalmente estarían consideradas como terroristas.
2: Y si me permite, Mávila, quisiera precisar que en esa lista que los 15 países han adoptado no figura los pulpos y no figura la jauría. De manera que estamos entrando a un escudo que nos va a proteger parcialmente, porque acá las urgencias las vemos vinculadas a la minoría ilegal.
0: ¿Qué pasa si se denominan terroristas?
1: A ver, los alcances de la política exterior, evidentemente se imaginarán que se lo tengo que dejar evidentemente al Poder Ejecutivo, quien es el que le corresponde manejarlo. Sin embargo, sí les puedo dar una opinión de lo que significa haber ingresado a el Escudo de las Américas, porque hemos escuchado al canciller Spa dentro del Senado, y es una oportunidad para poder tener inteligencia, es una oportunidad para poder tener acceso a tecnología, a información, a alianzas que nos permitan derrotar este flagelo. Allá en la década de los 90, y ayer lo recordaba la presidenta Keiko Fujimori, había quienes estaban convencidos que habíamos perdido la batalla frente al terrorismo, pero demostramos que eso no fue así. Hoy, teniendo el apoyo de países aliados, como es Estados Unidos, esperamos que sí, también podamos hacer frente a este flagelo. Denominarlos grupos hostiles, evidentemente, permite la participación más contundente de parte de nuestra policía, de parte de nuestros militares, y de contar con la tecnología, con la inteligencia, con la información de parte de países aliados. Además, un detalle que creo que no debe ser pasado por agua tibia, y es el hecho de que estas organizaciones trascienden fronteras. Y entonces muy estamos bien frente a una lucha donde tenemos que cerrar filas. Al igual que en el Congreso de la República, en donde yo invoco con el mayor de los respetos a todos nuestros diputados, a todos nuestros senadores. Necesitamos cerrar filas en favor de la población. Necesitamos recuperar, devolver la esperanza a nuestra población. Y eso parte por el hecho de que podamos salir de esta delegación de facultades, otorgarla, darle la chance al gobierno para que pueda atender las necesidades de cada uno de los peruanos.
2: Tomamos nota y hacemos votos para que la ansiedad no nos nuble, así como es. Ha dicho usted antes. Muchas gracias, señor Miguel Torres, presidente del Senado de la República, quien ha venido a darnos su punto de vista sobre la mejor manera de salir del entrampamiento que impide que se tome la decisión sobre las facultades delegadas solicitadas por el Ejecutivo al Congreso. Hacemos una pausa, Mávila.
0: Nos toca hacer una pausa y nos toca escuchar los titulares de la media hora. Son ya las 8:34 de la mañana.
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9: 8 y 35.
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11: En RPP, el presidente del Senado, Miguel Ángel Torres, afirmó que la Cámara de Senadores puede aprobar, archivar o modificar el pedido de delegación de facultades legislativas, aunque precisó que para introducir modificaciones se requiere una mayoría calificada.
12: El Ministerio de la Producción autorizó al Instituto del Mar del Perú, IMARPE, la ejecución de la pesca exploratoria del recurso bacalao de profundidad hasta el 31 de diciembre. El fin es recolectar información biológico-pesquera ante las condiciones asociadas al niño costero.
11: En Pasco, un incendio forestal afectó unas 10 hectáreas de pastizales y plantaciones de pinos en el Parque Goyotán, distrito de Tapuc, en la provincia de Daniel Alcides Carrión, informó el Centro de Operaciones de Emergencia Regional.
12: 44 conjuntos folclóricos participarán hoy en la gran veneración a la Virgen de las Mercedes, patrona de la provincia de San Román, en la región Puno.
11: La Catedral de Notre Dame permanece bajo un amplio despliegue de seguridad ante la llegada mañana del Papa León XIV a París, Francia.
12: RPP te recuerda, participar en competencias de velocidad en eventos no autorizados es una falta muy grave. Se sanciona con 1.320 soles de multa.
11: Faltan 10 días para las elecciones municipales y regionales 2026.
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9: ...8 y 37. 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
13: A esta hora Tumbes tiene 26 grados... y en la tarde se prevé una temperatura de 31. Huancavelica tiene 7 grados... y por la tarde se estima que la temperatura llegue a 18. Además, Lima presenta 21 grados... y por la tarde se estima una radiación de 11... considerada extremadamente alta. Se espera un cielo muy nublado.
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4: 8:39.

0: Muy bien, después de conversar con el senador Miguel Torres, presidente del Senado, pero también presidente de la del Congreso de la República, vamos a buscar la opinión de los empresarios y conocer sobre todo cuál es la reacción frente a lo que está ocurriendo entre estos poderes, de qué manera afecta o no afecta a nuestro país. El señor Jorge Zapata Ríos, presidente de Confiep, nos acompaña a esta hora de la mañana y quisiéramos pedirle, antes que nada, agradeciéndole por supuesto que nos acompañe hoy, cuál es el comentario que podría hacer ante lo que está ocurriendo, esta tensión, esta suerte de estancamiento, que finalmente no termina de darle el go, ¿no?, al funcionamiento del país en general, en términos de trazar planes concretos que se empiecen a medir por resultados corto, mediano, largo plazo. Buenos días.
1: Muy buenos días, don Fernando. Muy buenos días, Mávila. Efectivamente, estamos en este entrampamiento que lo que hay que hacer es llamar a la reflexión, tanto al Ejecutivo como a los congresistas y sobre todo al Congreso de la República, porque es verdad que esto ha sido una traición histórica, todo gobierno se lo han dado, no sé por qué se está negando o por qué se... No, efectivamente ya se está negando porque han habido varias comisiones que han opinado en contra de dar facultades, ¿no? Y no sé por qué se está demorando tanto las otras comisiones que todavía no dictaminan. Entonces, y hay que tener claro que necesitamos facultades para combatir con la delincuencia que nos desborda, el fenómeno del niño que ya lo tenemos encima, pero además las facultades para destrabar al Estado, las facultades para hacer ágil la economía, también son necesarias. Y esas facultades o esos cambios que hay que hacer en las normas no son cosméticos, son de profundidad. El Estado hoy día es un desastre, el Estado hoy día lo han dejado en unas condiciones muy malas, ¿no? Se ha llenado de burocracia, de gasto corriente, gastamos muchísimo más en sueldos, salarios y beneficios que en inversiones. Y cuando gastamos en inversiones no podemos terminar las obras, tenemos más de 60 mil millones de soles en obras paralizadas. Entonces hay que hacer cambios profundos en el país y para eso se necesita legislación.
2: De acuerdo, ¿ustedes como gremios empresariales han tenido una forma de diálogo con los parlamentarios de las cámaras?
1: Sí, sí, sí.
2: ¿Cuál ha sido ese nivel de contacto y qué argumentos ha hallado de la otra parte?
1: Nosotros hemos organizado desayunos con tres fuerzas políticas, ¿no? Han acudido una buena cantidad de representantes de las tres fuerzas políticas, de Fuerza Popular, Renovación Popular y ahora Nación. Y estamos, la próxima semana tendríamos una con el Partido del Buen Gobierno. Esto es lo más sorprendente, don Fernando, es que todos estamos de acuerdo en lo que hay que hacer en el país, todos entendemos que hay que estimular las inversiones, que hay que atraer, que hay que traer más inversiones, que hay que tener las reglas de juego claras, que hay que destrabar el Estado, que hemos crecido en el gasto corriente y que tenemos que solucionar nuestra brecha en infraestructura. Es decir, cuando conversamos todos estamos de acuerdo con eso, pero cuando tratamos de bajar a concretar, y ahí entra ya mucho la política y el cálculo, se dan estas cosas, ¿no?, que parecen irracionales porque en la visión de país no hay muchas diferencias.
0: Desde el punto de vista del sector empresarial, ¿cuál, por ejemplo, es una facultad o un cambio importante que tiene que ser aprobado justamente para que el impacto de la reforma legal tenga una repercusión medible en el crecimiento de las inversiones en el país?
1: Una de las más importantes es el destrabe de trámites para emprender y para hacer crecer un negocio. Nos contaba el economista del IPE, que tuvimos una reunión hace unos días, que hoy día...
2: Diego Macera, ¿no?
1: Diego Macera, sí. Que hoy día los proyectos mineros están tardando ya no 10 o 15 años, 60 años en salir adelante. Eso no puede ser. Con los términos de intercambio que tenemos hoy, ¿no?, con el precio del cobre que tenemos hoy y que no sabemos en cuánto estará en 20 o 30 años, porque de repente se sustituye el cobre, no podemos dejar de aprovechar los 64 mil millones de dólares en cartera y proyectos mineros que tenemos, ¿no? Entonces, ese destrabe, esa desregulación, ese acortar pasos, ese reducir ventanillas, es sumamente importante, urgente para el país.
2: Usted nos ha dicho que en las reuniones que ha mantenido con dirigentes políticos de bancadas diferentes y las que espera que se realicen la semana próxima, al final aparecen dificultades después de haber hallado consenso sobre los objetivos generales. ¿Cuáles son esas dificultades?
1: Yo estimo, claro, porque cuando estamos en estas reuniones nos expresamos libremente, ¿no? Pero estimo que cuando ya se aterriza a la coordinación política y al cálculo político, sobre todo ahí se entrampan las cosas, ¿no? Entonces, yo creo que hay que pedirle a los líderes de los partidos, además que son gente que conozco, como el señor López Chau y el señor del Partido del Buen Gobierno,
0: Jorge Nieto,
1: que son personas muy razonables, son personas inteligentes, son personas que tienen una visión clara del país. Yo creo que ellos deben liderar y ponerse de acuerdo con el Ejecutivo para salir de este entrampamiento.
2: ¿Qué lo bloquea, según su percepción, en tanto que testigo privilegiado de haber estado con unos y otros? ¿Qué cosa está bloqueándolos?
1: Yo creo que el cálculo político, ¿no? El cálculo político de darle demasiado poder al Ejecutivo, probablemente lo vean mal, o que el Ejecutivo alcance estándares de popularidad muy altas.
0: ¿Y qué podría hacer el Ejecutivo para también, desde su lado, digamos, contribuir a mejorar esa relación y ese diálogo? ¿Qué cree usted? O sea, ha apelado usted a los líderes políticos de algunos partidos en concreto. ¿Y qué le diría usted al Ejecutivo? Porque ayer, por ejemplo, en esta entrevista con la diputada Laiza, ella decía, pero estamos pidiendo que se nos explique, que se nos detalle. Son muy generales los pedidos. ¿Usted diría que podría hacerse un esfuerzo ahí de mayor precisión, insistir en una explicación? No lo sé. ¿Cómo ha visto usted el comportamiento por parte del Ejecutivo?
1: Sí, por supuesto que las reuniones y las coordinaciones directas ya con cada senador o entre cada senador y entre cada diputado, ahora que está en diputados recién el pedido de facultades, tiene que llegar a buen puerto, ¿no? Entonces, esas reuniones son fundamentales para que se explique. Ok, en esta facultades que hemos perdido de las 66, lo que creemos es esto, esto y esto. Creo que ese esfuerzo sí tranquilamente lo puede hacer el Ejecutivo, ¿no? Y yo creo que hicieron el esfuerzo cuando fueron a explicar el pedido de facultades en el Congreso y se dejó claramente establecido, ¿no? El ministro de Vivienda dijo, nos demoramos 15 años en proyectos de agua y saneamiento, ¿no? El ministro de Agricultura dijo, no puede ser que una emergencia se dé y la atendamos a los 8 días, porque los alcaldes no hacen el documento respectivo de evaluación de daños y análisis de necesidades, los famosos SEDAN, ¿no? Entonces hay que cambiar esas leyes, y lo explicaron con casos concretos, ¿no es cierto? Entonces yo creo que hay que apelar a una mayor madurez política, y creo que todos juntos tenemos que trabajar por sacar este país adelante.
0: ¿Calificaría la actitud de obstruccionista?
1: Yo creo que está cerca de calificarse de obstruccionista si no se resuelve esto rápido. Tenemos una economía que va caminando fabulosamente. Las cifras de consumo, de recaudación, de importación de bienes de capital, de inversiones. Este año las inversiones van a crecer al 14%, cosa que no se veía hace varios años, ¿no? Si a eso le sumamos un mejor escenario político, más coordinación, más concreción y mejores políticas coordinadas entre ejecutivo y legislativo, este país vuela, pero necesitamos que los políticos, hay que hacerles un llamado a la madurez.
2: Señor Zapata, durante 20 años usted tuvo como dirigente empresarial de la construcción, construyó un diálogo con los sindicatos que no tenía precedentes en nuestro país, y eso subsiste. Tenían enemigos comunes, que eran los extorsionadores y los falsos sindicatos, que eran enemigos de ambos sectores. ¿Qué experiencia obtuvo eso? De esa práctica de 20 años que se puede aplicar acá, porque estamos ante un obstáculo, una ceguera, una terquedad, quizás palabras exageradas usadas de una y otra, que debe haber una manera de resolver.
1: Sí, este diálogo de 20 años con la Federación de Trabajadores de Construcción Civil del Perú se fue fortaleciendo mucho porque se fue adquiriendo confianza. Mucha confianza.
0: Hay
1: ¿no?
0: una palabra clave ahí, ¿ah?
1: Exacto. Esa palabra es clave, esa palabra es fundamental. Esa confianza nos llevó a mucho más cosas, a temas mucho más ambiciosos después, ¿no? Entonces, hay que establecer confianza, hay que sentarse a conversar con total honestidad y transparencia, y lo que se acuerda hay que cumplirlo. Eso es fundamental para que el diálogo sea fructífero.
2: Ojalá que ese ejemplo sirva para destrabar esta situación en el Perú que nos impide avanzar frente a enemigos manifiestos que son la criminalidad y el fenómeno del Niño. Muchas gracias, Jorge Zapata, presidente de la CONFIEP. que es el gremio empresarial más importante de nuestro país. Muy buenos días, gracias por su presencia.
1: Gracias.
2: Muy buenos días. Vamos a la pausa, Mávila.
0: Vamos a la pausa, 8:50.
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13: Hemos recibido en la cabina de RPP a la señora Lena Savelli, quien es directora regional para América Latina y el Caribe del Programa Mundial de Alimentos, que es la agencia de la ONU más grande de todas las agencias, me parece la más grande, y naturalmente ha venido al Perú en relación al fenómeno del Niño, que afecta a todas las regiones del mundo, sequía en el África, hay problemas en América Central ya. Nos hablará sobre el Perú, sobre lo que podemos temer y sobre lo que podemos hacer. Pero antes de darle la palabra a Lena Savelli, que ya está con nosotros, vamos a escuchar a nuestro compañero Irving. Adelante, Irving.
14: Gracias, Fernando. Buenos días. 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
15: Bien, como Fernando había adelantado, vamos a conversar ahora con Lena Savelli, directora regional para América Latina y el Caribe del Programa Mundial de Alimentos, quien viene a alertarnos. Hay una columna que ella ha publicado que lleva por título Cuando el hambre entra en el pronóstico, y el fenómeno del niño viene a ser el desencadenante de una situación que ella advierte en ese artículo, de que podríamos empujar, o podría este fenómeno climático empujar a cerca de 50 millones de personas hacia la inseguridad alimentaria aguda para finales de 2027 en el mundo. ¿Qué significa para nuestros oyentes y televidentes inseguridad alimentaria, el término de los especialistas? ¿Cómo se traduce en la vida de las personas? Muy buenos días y gracias.
16: Muchas gracias por la invitación. Mira, inseguridad alimentaria aguda significa que las personas no tienen acceso a una alimentación saludable todos los días y que esto puede tener un impacto negativo en su vida, en tema de su salud, en que empiezan a tomar medidas extremas, vender sus bienes productivos, etcétera.
15: ¿Para comer?
16: Sí. Entonces, para nosotros como Programa Mundial de Alimentos, estamos haciendo la alerta ahora de que este fenómeno climático global, el niño, podría empujar a casi 50 millones de personas en todo el mundo hacia una situación de inseguridad alimentaria aguda. Y América Latina y el Caribe es una de las regiones más afectadas. He visitado a Centroamérica en las últimas semanas y ahí ya están en la emergencia, una sequía grave. Están perdiendo cosechas, los hogares ya no tienen reservas de alimentos. Aquí en Perú, la preocupación es más el tema de lluvias extremas, inundaciones, deslizamientos, todo lo que pueda afectar la producción agrícola. Uh-huh. Y por supuesto, esto significaría también un incremento en la inseguridad alimentaria para los hogares.
15: La advertencia está hecha, pero ¿qué se puede hacer en base a la experiencia?
16: Bueno, ahora estamos en una fase de preparación. El impacto más fuerte del niño con estas lluvias extremas y inundaciones lo vamos a sentir como en el mes de noviembre hasta febrero aquí uh-huh. en el Perú. Entonces, ahora estamos en la fase de preparación, trabajando de la mano con las autoridades, con las comunidades para prepararnos ante este impacto. Y el rol de la cooperación internacional, de una agencia como el Programa Mundial de Alimentos, es apoyar al país de enfrentar estos riesgos. Entonces, por ejemplo, estamos apoyando con herramientas digitales, facilitando el acceso a información a las comunidades. Estamos también apoyando con el preposicionamiento de alimentos y asistencia humanitaria en puntos estratégicos del país, apoyando con el transporte, apoyando con almacenes, para poder tener una respuesta más rápida, más eficaz en el momento de un desastre.
13: Señora directora general para América Latina del PAM, Programa Mundial de Alimentos, yo le ruego que nos espere un instante, las 9 en punto se acercan, vamos a ir a una pausa de titulares de la hora exacta, después de la cual queremos seguir conversando con usted. Sobre todo porque en el artículo que ha citado Mávila Huertas, usted prevé que pueden haber unas pérdidas de hasta una cuarta parte de la producción agrícola y dice hasta 3 millones de personas pueden resultar requiriendo asistencia humanitaria. Son previsiones bien severas que hace el Programa Mundial de Alimentos. Quisiéramos que nos hable de esto, sobre todo por su experiencia comparativa con otras regiones del mundo. Primero vamos a la pausa a las 9 en punto.

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2: Son las 9 en punto. 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
3: En ampliación de noticias, el presidente del Congreso y del Senado, Miguel Torres, señaló que el Senado puede modificar el dictamen de la Cámara de Diputados sobre el pedido de facultades del gobierno, pero no sería una medida fácil ya que necesitaría una mayoría calificada.
4: Podemos aprobarla, podemos archivarla, se puede modificar. Esa modificación no es sencilla porque se necesita una votación calificada. Adicionalmente, el propio reglamento señala que no se puede desnaturalizar. Cuando nosotros revisamos qué significa desnaturalizar, pues evidentemente vienen una serie de interpretaciones. En lo personal, si a mí me preguntas, claro, para mí desnaturalizar sería sacar una facultad número 99 de las 66 que han pedido. No tiene, pues, obvio, lógica que se incorpore algo que no está.
5: Un menor de 10 años, quien sufrió daño cerebral severo tras un accidente doméstico, será trasladado a un centro hospitalario de salud desde el Hospital Sergio Bernales de Comas, informó su padre Miguel Mamani tras dar a conocer acá el caso a través del rotafono de RPP.
6: Sería trasladado a la red de salud del Hospital Almenara. Me dan esa oportunidad de poder trasladar a mi hijo y que se recupere. ORB Agliati. Muchas gracias a todas las personas que están realizando este apoyo incondicional y les agradezco de corazón y todo dejo en las manos de Dios para que me pueda brindar estar con mi hijo de nuevo y esté bien, que salga bien de esa operación.
3: El Ministerio de la Producción dispuso la creación de 2 grupos de trabajo para fortalecer la gestión sostenible de la pota y la pesca de cerco en el país. Estas mesas técnicas serán de carácter temporal y buscarán ordenar el esfuerzo pesquero e impulsar reformas normativas en el sector.
5: 4 docentes de la Gran Unidad Escolar Inca Garcilaso de la Vega son investigados administrativamente por una presunta falta de cuidado en un caso de violencia sexual ocurrido en el año 2024 entre escolares de esa institución, informó el director de la UGEL Cusco, Freddy Quiñones.
7: Se ha pedido que la comisión tenga que hacer nuevamente un reiterativo para que se nos brinde la información y podamos dar un informe final por la situación de no haber tenido un cuidado de los menores, por no haber estado en ese momento cuando se suscitaron este tipo de situaciones.
8: ¿Hace referencia específica a docentes entonces?
7: Sí, existiría personal de la institución educativa que está en este proceso de investigación.
3: Numerosos estudios médicos han demostrado que los ungüentos antibióticos no son eficaces en casos de raspaduras o cortes. Incluso pueden generar resistencia bacteriana. Por ello, el doctor Elmer Huerta, asesor médico de RPP, recomendó lavar la zona, secar y aplicar vaselina.
9: Una buena lavada que dure 1 o 2 minutos de agua y jabón, formar bastante espuma. Eso es lo primero que hay que hacer y esa es la única medida que realmente ha demostrado que se pueden prevenir futuras infecciones. Con una gasa limpia que hay que tener en el botiquín, entonces lo que se hace es secar la herida y dejarla que seque, así, sin nada. O si quieres cubrirla, y acá viene la alternativa al ungüento antibiótico, usar una vaselina, pero que no tenga antibiótico.
5: El primer ministro húngaro se reunió en el Vaticano con el Papa León XIV, con quien abordó la situación en Ucrania y Oriente Medio, y el deseo común de que la comunidad internacional se comprometa cada vez más con la promoción de la paz, según informó el Vaticano.
3: Faltan 48 días para la visita del Papa León XIV al Perú.
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0: Son las 9:06 de la mañana. Retomamos nuestra conversación sobre un tema fundamental que tiene que ver con la inseguridad alimentaria y el impacto, sobre todo, que tendrá el fenómeno del Niño. Cuando el hambre entra en el pronóstico, es el artículo de Elena Sabelli que estamos comentando con la autora, justamente directora regional para América Latina y el Caribe del Programa Mundial de Alimentos. Y Fernando, habías dejado una pregunta, me parece, abierta para nuestra invitada, que tiene que ver con, usted nos decía ya, el apoyo que está dando el Programa Mundial de Alimentos para mitigar los efectos, pero de pronto, y esta situación también puede repensar algún tipo de prácticas desde los estados de aquí en adelante. ¿No será el último fenómeno del Niño?
1: No, y algo alentador que hemos visto en toda la región es que hay muchos países que ya están emitiendo alertas. En el Perú, más de, creo que 893 distritos ahora están bajo alerta roja. Esto nos ayuda a empezar con la fase de preparación. Pero en estas zonas de alerta roja vive casi 10 millones de peruanos, entonces son muchas personas. Es importante seguir trabajando juntos. La magnitud de este fenómeno del Niño es sin precedentes en la historia reciente y va a tener un impacto fuerte.
0: Ahora, entonces, el Programa Mundial de Alimentos también participa o toma conocimiento de qué hacer, porque digo, superado este fenómeno del Niño, terminará el próximo año con las consecuencias graves seguramente que vamos a tener que asumir, pero no sabemos cuándo puede regresar otro fenómeno del Niño. ¿Qué se puede hacer para introducir algún tipo de tecnología, ¿no?, que permita que el impacto en la agricultura, por ejemplo, sea menor, o que se pueda guardar algún tipo de reserva? Digo yo, a partir de los avances tecnológicos, ya, no sé exactamente cómo, pero permitir, por ejemplo, que haya un banco de semillas o de pronto alternativas de riego de otro tipo, mucho más modernas, para poder garantizar justamente el alimento a futuro. El Niño ha venido produciéndose en nuestro país cada vez menos tiempo entre uno y otro, y por lo tanto no habría que preocuparse exclusivamente de este, sino tener un horizonte quizá un poco más largo.
1: Así es, y esto ha sido el mensaje del Programa Mundial de Alimentos. Es importante ahora trabajar en las medidas tempranas para un poco mitigar el impacto y luego también trabajar en la respuesta, apoyar a las poblaciones afectadas con transferencias monetarias o asistencia alimentaria. Pero como usted dice, también pensar en el futuro. Vamos a tener otros fenómenos de Niño en Perú y otros países de la región. También vamos a tener otro tipo de desastres. Entonces, el Programa Mundial de Alimentos trabaja con gobiernos en toda la región con múltiples mecanismos. Por ejemplo, seguros climáticos a nivel de pequeños productores para que ellos puedan recibir un pago en caso de un desastre. O también trabajamos, como en el Caribe, hemos apoyado a 10 países con seguros a nivel macro. Trabajamos también en el fortalecimiento de sistemas alimentarios. Aquí en el Perú, la agricultura familiar juega un papel fundamental, pero es importante trabajar con estos pequeños productores, facilitando su acceso a mercados, mejorando su resiliencia ante fenómenos como el fenómeno del Niño. En otros países también hemos trabajado para promover reservas de granos a nivel comunitario o también a nivel de países. Incluso en Centroamérica hay un trabajo para facilitar el acceso a reservas alimentarias a nivel de la subregión. Entonces hay muchas cosas que podemos hacer. Otro trabajo importante que hemos estado haciendo aquí en Perú es el trabajo para fortalecer sistemas de protección social para las familias más vulnerables. El Programa Mundial de Alimentos está promoviendo un modelo de alimentación escolar basado en la producción local, en la agricultura familiar, que realmente sirve a dar a comer a los niños en los colegios.
2: Tenemos un programa en el MIDIS, creo así que ha viajado con la ministra del MIDIS, Acechura, usted, ¿no?
1: Fuimos a Acechura para ver el impacto que ha tenido este programa que estamos implementando con recursos del sector privado. Porque sí, da a comer a los niños, una dieta más saludable, pero también dinamiza la economía local en las zonas rurales. Claro. Y esto fortalece la capacidad de los pequeños productores de enfrentar riesgos como el fenómeno del Niño.
2: señora directora general del Programa Mundial de Alimentos. Muchas gracias por su presencia y por la mirada optimista que nos deja, de todas maneras, por las visitas que ha hecho y la manera como ha encontrado un país que se prepara para hacer frente a algo que lamentablemente es una vieja, repetición de temas de nuestra historia larga, desde antes de la llegada de los europeos a estos territorios. Muchas gracias.
1: Muchas gracias.
2: Mucho éxito en su estadía en el Perú y en su trabajo en general. Muy buenos días. Vamos a la pausa y regresamos rápidamente a Ampliación de Noticias.
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4: 9:16.
2: Son las 9:17, ha llegado el momento de hablar de economía y de hacerlo con uno de los dirigentes del Instituto Peruano de Economía. Pero antes de hablar con nuestro invitado que ya está con nosotros, nos vamos hasta Ginebra, en Suiza, donde vamos a tomar contacto con el señor Javier González Olaechea, que fue en su momento canciller de la República y que en este momento está postulando al cargo de director general de la Organización Internacional del Trabajo, que es una agencia de la ONU basada en Ginebra, justamente. El día de ayer él y los otros candidatos fueron presentados ante el Consejo de Administración de la OIT, que debe elegir quién será el sucesor del director actual el próximo 16 de noviembre. Señor González Olaechea, muy buenas tardes para usted en Suiza. Buenos días acá a las 9:17 en el Perú.
12: Buenos días, Mávila. Buenos días, Fernando.
0: Muy buenos días, bienvenido.
2: Cuéntenos, por favor, cómo discurrió el procedimiento en el que participó usted el día de ayer en la OIT sede en Ginebra.
12: Como estaba previsto, con una sala con todos los representantes electores. Los electores son 56 miembros, 28 representantes de gobiernos, 14 de las confederaciones sindicales y 14 de los gremios empresariales. Discurrió como estaba previsto. El día previo hubo un sorteo presidido por el Consejo de Administración delante de los tres candidatos y yo obtuve la opción de hablar al último, al tercer lugar. 5 minutos para ofrecer la visión en términos generales y 75 minutos para contestar las preguntas que los electores tuvieron a bien formularnos a cada uno de los tres candidatos.
0: Correcto. Señor González Olaechea, entendemos que usted está presentando un plan denominado Una Vida Digna en la Era Disruptiva, que se enfoca en la transición tecnológica, en la formalización laboral, la capacitación frente a la inteligencia artificial. Díganos una palabra para el público peruano sobre este plan, Una Vida Digna en la Era Disruptiva, que usted lleva como propuesta en esta candidatura.
12: Bueno, en medio minuto puedo hacerlo y resumirlo.
0: Sí.
12: Todo el mundo asiste a la transición de una era de cambios a un cambio de era, la era disruptiva, como producto de la convergencia de las nuevas formas de comunicación, la inteligencia artificial y la bioingeniería. Esto ha revuelto todo, la vida de todos en todas partes del mundo y se ha acelerado especialmente a partir del COVID. Y entonces le hemos perdido el rumbo el foco a poner por delante a la persona respecto al algoritmo. Esto es, que la vida digna no abarca solamente un trabajo digno, sino todas las condiciones, pensando en que la OIT legisla para una tercera parte del mundo, por decirlo, quienes tienen trabajos protegidos, pero no por el foco de atención en todos los que son los que yo llamo los neo excluidos y que en nuestro país, por ejemplo, son una cantidad muy importante de personas y en el mundo en general, porque ayer la propuesta era para la OIT y para todo el mundo.
2: Señor González Olaechea, ¿está compitiendo usted contra la vicepresidenta del gobierno español, la señora Yolanda Díaz, y sobre todo con el director general saliente, el señor Gilbert Humbaud, de nacionalidad togolesa? ¿Cómo percibe usted las chances que tiene frente a estas dos personalidades?
12: Bueno, es una competencia altamente política, con contenido técnico, porque la composición de la OIT es tripartita.
2: Sí.
12: ¿No? Está compuesta por los gobiernos, los trabajadores y los empleadores, de manera que no es fácil para nadie, ni siquiera para el director general en funciones, el señor Humbaud, que pretende una reelección, convencer a partes que son naturalmente en muchos países del mundo, en otros no,

0: la primera vez que un peruano llegue a ese cargo. No sé si algún latinoamericano lo ha ejercido antes, me parece que un chileno, ¿no?
1: Fernando,
0: Sí.
1: permíteme una palabra para concluir. Es la primera vez que un candidato peruano es presentado por el gobierno del Perú con el respaldo de los empleadores y de los trabajadores, cosa que distingue también mi candidatura respecto a las dos otras personas que compiten. Y en segundo lugar, que hemos apreciado que los gobiernos, en este caso de España y de Togo, están teniendo reuniones al más alto nivel con los presidentes y los ministros para pedir el voto por sus candidatos. De forma que yo espero que una vez de retorno la señora presidente pueda hacer lo mismo y disponer que los ministros, tanto de Trabajo como de Relaciones Exteriores, pongan un punch adicional porque el calendario no lo pone el OIT. Perdón, no lo pone el Perú, no lo pone ningún elector. El siguiente paso es una suerte de cónclave el día lunes 6 de 9 de noviembre, donde a puerta cerrada el Consejo de Administración, digamos, le formula preguntas a cada candidato y una semana después, el lunes 16, se comienza a votar. De manera que hasta el último momento, como en un deporte, no se gana hasta no tener.
0: Muy bien, hay algún problema con el audio, pero lo hemos comprendido y sobre todo tomamos nota, como nos lo había dicho el señor Jorge Zapata del CONFIEP hace un instante, que usted acude a esta competencia en representación tanto de los trabajadores del Perú sindicalizados como de los empresarios a través de sus gremios. Veremos el resultado de esta candidatura el 16 de noviembre próximo. Muchas gracias, señor Javier González Olaechea. Que tenga una buena estadía allá y nos veremos sin duda cuando usted regrese a nuestro país. Vamos a hacer una pausa, Mávila, o pasamos a nuestro siguiente tema.
2: Bueno, nuestro siguiente invitado está ya, Fernando, aquí en la cabina. Lo habíamos presentado, Carlos Gallardo, gerente general del Instituto Peruano de Economía. Hay un informe que queremos compartir con ustedes antes, porque el 80% de regiones en nuestro país llega a las elecciones con mayores riesgos de corrupción, entre obras paralizadas y contrataciones a un solo postor. Pero escuchemos el informe que abre la discusión para la entrevista.
3: A menos de dos semanas para las elecciones regionales y municipales, un estudio del Instituto Peruano de Economía, IPE, revela el escenario que encontrarán las próximas autoridades. 19 de las 25 regiones del Perú presentan riesgos elevados de corrupción y mal uso de los recursos públicos. Se trata del primer índice de riesgos de integridad subnacional IRIS 2026 del IPE, que evalúa dos grandes pilares como son la gestión pública y eficiencia administrativa, así como el desempeño institucional y control de la corrupción. El resultado, ninguna región tiene condiciones para evitar la corrupción y hacer buen uso de los recursos públicos, como lo explica Martín Valencia, gerente de estudios económicos del IPE.
4: El IRIS es un instrumento que evalúa las condiciones y las prácticas que tienen los gobiernos regionales y locales que facilitan o dificultan los actos de corrupción y el mal manejo de recursos públicos. Por ejemplo, muchos de los indicadores que incluimos son de las características de las contrataciones del Estado. Si estas son muy fraccionadas, si estas se dan al último año, lo cual puede generar problemas de sobreprecio, si hay muchas obras paralizadas o abandonadas, que puede dar también algún indicio de que hubo algún procedimiento viciado.
3: Este panorama se ha deteriorado frente a los últimos 5 años. En el 2019, solo 3 regiones estaban ubicadas en los niveles altos de caer en corrupción. Hoy, esa cifra se triplicó y llega a 10 regiones, entre ellas Ancash, Apurímac, Ayacucho, Huancavelica, Junín, Lima Provincias y Tumbes.
4: El IRIS en los últimos años muestra un deterioro en su puntaje general en ambos pilares, pero sobre todo en el pilar de desempeño institucional y control de la corrupción. Y entre los indicadores de este pilar, principalmente en 2 aspectos. Primero, el deterioro de la percepción positiva de los ciudadanos respecto a su gobierno regional y local. Ha caído en casi todas las regiones. Había un deterioro respecto a la aprobación que tenemos los ciudadanos.

0: ¿no? En nuestras autoridades subnacionales. Y segundo, había un aumento importante de las denuncias por corrupción.
1: Este riesgo también aparece en cómo se manejan las obras, las contrataciones y cómo se utiliza el gasto público. El IPE encuentra que el 62% de las obras de los gobiernos regionales están paralizados o abandonados. El caso más crítico es Tumbes, con un riesgo muy alto de corrupción según este ranking. Allí, el 72% de las obras están paralizadas y el 43% de las contrataciones se hizo directamente con una empresa sin un proceso competitivo entre proveedores. Así lo explica Martín Valencia del IPE.
0: En los últimos años en Tumbes se han dado distintas declaraciones de estado de emergencia y sus prórrogas. Esto se ha debido, por un lado, debido a las condiciones de inseguridad ciudadana en la región y, por otro, a las afectaciones climáticas, fuertes lluvias, fenómeno del Niño, ciclón Yaku, entre otras. Estos estados de emergencia habilitan la capacidad de contratar directamente, comprar bienes y servicios rápido, realizar obras más rápido, sin tener que tener concurso público.
1: Por otro lado, Arequipa, Cusco, Piura, Moquegua y Tacna aparecen entre las regiones mejor ubicadas en el índice, con mejores resultados de gestión. En Moquegua destaca una mayor coordinación entre el sector público y privado y un entorno favorable para la inversión. En Tacna, el resultado está relacionado con factores como la competitividad, la educación, la salud y una alta participación de la población en el mercado laboral. Sin embargo, hay un problema de fondo para todas las regiones: el uso eficiente de los recursos públicos. Cuando una obra se paraliza, una contratación es cuestionada o los recursos públicos se utilizan de una manera inadecuada, el dinero deja de cumplir el objetivo para el que fue destinado. Así lo explica Paola Lasarte, ex ministra de Transportes.
2: El tener proyectos truncados, retrasados por corrupción, no permite que podamos destinar los recursos o que tengamos el retorno social y económico de lo invertido en esa infraestructura y que no podamos disponer de los recursos para invertir en otros proyectos que son necesarios para el país. O sea, si lo puedo resumir, sería sobrecostos al proyecto inicial, cronogramas dilatados, obras paralizadas y calidad de servicios públicos menor a la esperada que eleve la productividad nacional.
1: El Índice de Riesgos de Integridad Subnacional IRIS 2026 revela un escenario complejo para los nuevos gobernadores regionales y alcaldes, pero sus resultados también ofrecen una oportunidad: identificar dónde están los principales riesgos, tomar decisiones para mejorar la gestión pública y, sobre todo, recuperar la confianza de los ciudadanos.
3: Bueno, felicitaciones por este informe y gracias a nuestro compañero Aarón Ramos, que ha contribuido a él. Nos corresponde ahora interpretarlo y para eso contamos con el economista Carlos Gallardo, que está presente y que es el gerente general del Instituto Peruano de Economía. Señor Gallardo, buenos días, bienvenido a RPP.
4: Gracias. Muy buenos días, Carlos. Permítanos, por favor, ir a los titulares de la media hora porque son ya las 9:31 y regresamos. Perfecto.
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9: 9:32. 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
11: El presidente del Senado, Miguel Torres, dijo a RPP que la demora en la aprobación de facultades legislativas solicitado por el gobierno perjudica la atención para las acciones preventivas ante el fenómeno El Niño, el combate a la inseguridad ciudadana y el ordenamiento de la administración pública.
12: Jorge Zapata, presidente de la Confederación Nacional de Instituciones Empresariales Privadas, CONFIEP, dijo no comprender por qué hasta el momento desde la Cámara de Diputados se niegan las facultades legislativas al gobierno que consideró necesarias.
11: El Poder Judicial condenó a 35 años de prisión efectiva a Silverio Ugarte, alias Rommel, miembro de Sendero Luminoso, por su participación en 2 atentados terroristas en 2007 en Huánuco y San Martín.
12: Un total de 24.000 documentos nacionales de identidad aún no han sido recogidos a la fecha en las ciudades de Juliaca, Puno, Ilave y Carabaya, informó el jefe regional del RENIEG en Puno, Percy Tapia.
11: La Iglesia Argentina presentó la canción Argentina con el Papa, que acompañará la visita de León XIV al país entre el 8 y el 11 de noviembre, una composición de dos hermanos de la provincia de Córdoba seleccionada por un concurso nacional.
12: Respetar las vedas evita la depredación de los recursos marinos, permite la reproducción de las especies y garantiza su consumo por la población.
11: Faltan 10 días para las elecciones municipales y regionales 2026.
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14: Jauja tiene 14 grados y en la tarde se estima que la temperatura llegue a 20. Tacna registra 21 grados y para la tarde la temperatura llegará a 24. Además, Huancayo registra 15 grados con una radiación de 7, considerada alta. Se espera un cielo mayormente soleado.
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0: como habíamos adelantado a las 9:37 de la mañana, vamos a propósito del informe que compartíamos con ustedes antes de la pausa, a conversar con Carlos Gallardo, gerente general del Instituto Peruano de Economía. El tema pasa por la corrupción, los mayores riesgos que supone la corrupción para tener obras paralizadas, contrataciones a dedo, etcétera. Carlos, bienvenido. Muchas gracias.
1: No, gracias a ustedes. Mira, creo que a puertas de las elecciones, un par de semanitas nada más, esta información yo creo que suma para que los que asuman, ¿no es cierto?, las distintas autoridades que asuman este nuevo periodo sepan dónde están flaqueando las distintas gestiones que reciben y tomen acción, ¿no? Y desde el lado de la sociedad civil, los periodistas, en fin, que podamos exigir reportes o digamos una mejor rendición de cuentas sobre cómo han ido deteriorándose estas condiciones que elevan los riesgos de cometer actos de corrupción o de una mala gestión pública.
2: De acuerdo. Ahora, denos un poco de información sobre las diferencias entre unas y otras. Tengo entendido que no hay ninguna región que pueda sentirse orgullosa. Hay unas menos pésimas que otras. Pero denos datos sobre...
1: Sí, mira, a ver, lo que hemos hecho aquí con las regiones sobre la base de 14 indicadores es clasificarlas en 5 niveles, del riesgo bajo al riesgo muy alto, ¿no? Ahí hay 5 niveles. Y lo que ha ocurrido en este tiempo, porque estamos presentando el indicador para el horizonte de tiempo del 2019 al 2026, es que no hay ninguna en el riesgo más bajo, ¿no? No podemos hablar de ninguna región que sea corrupta ni íntegra, digamos, pero al cumplir más o menos de estas prácticas o condiciones que para nosotros significan que hay mayores riesgos de actos de corrupción, las terminamos clasificando.
0: Por ejemplo, ¿qué prácticas?
1: Por ejemplo, digamos, por un lado tienes, por ejemplo, si tienes mucha atomización de proyectos uh-huh. muy chiquitos, los que se adjudican de manera directa, estos que he mencionado a dedo, que bueno, a veces están sustentados en estas declaratorias de emergencia y por eso cada vez que hay una declaratoria decimos también a ver qué cosas son para la emergencia.
0: ¿Tenemos un exceso de declaratorias de emergencia?
1: Sin duda, hay una sensación de que sí, ¿no? Yo creo que, digamos, más vinculadas a la inseguridad de repente, donde más bien lo que se ha visto es que no ha terminado por funcionar mucho estas declaratorias, pero ahí es donde se abren espacios, porque las contrataciones se tornan directas y entonces algunas estarán vinculadas a la emergencia y estarán bien y hay otras que de repente no, ¿no? Tienes también proyectos paralizados o abandonados, esto se ha incrementado en el tiempo, ahí por ejemplo Tumbes, la misma Lima y Callao son las regiones donde hay muchos más proyectos abandonados o paralizados, o sea que en 6 meses no se han movido, ¿no? Tienes también compras menores, ¿no? Compras por debajo de 8 UITs que tienen unos procedimientos mucho más sencillos. También ha habido en el tiempo un aumento de este tipo de compras. Y lo último ahí que podría mencionar es que es esta acumulación de gasto en diciembre, ¿no? Ahorita que se van a ir estas gestiones en diciembre, los gobiernos regionales y locales en promedio...
0: Carlos, ¿podemos levantar un poquito el micro, por favor?
1: Gastan el doble de lo que gastarían en un mes normal, ¿no? O sea, se concentra el gasto ahí. Y ahí es donde se abren las oportunidades nuevamente. Digamos, la evidencia nos muestra, ¿no es cierto?, que es el acumular más de estas prácticas, ¿no? Digamos, está vinculado, digamos, a abrir estos espacios de corrupción o de una mala gestión. De repente no hay corrupción, pero es una mala gestión porque termino ejecutando proyectos que no suman para el desarrollo local, regional, ¿no? En la peor región que le va aquí es Tumbes, ¿no? Y ayer veíamos todo lo que ha ido ocurriendo en esta región en el último año con su gobernador, por ejemplo, que estuvo en prisión preventiva. O sea, digamos que yo creo que si uno hace un seguimiento de este tipo de indicadores, te das dando cuenta que, digamos, te van anotando
2: no es el único,
1: a dónde alumbrar. Sí, sí,
2: nada hay varios. Menos que la gobernadora, y me da pena decirlo, de Lima Regiones, está sí, prófuga sí. de la justicia de hace varios
1: Callao
2: meses.
1: También ha estado también medio prófugo. Y varios acumulan denuncias. Que lo tomamos, eso está en el otro lado, si quieres, de las prácticas o de las variables que estamos recogiendo, porque vemos percepción en la gestión local y regional, vemos confianza, pero también vemos cómo el Estado va mostrando, digamos, o refleja su capacidad de poder supervisar, fiscalizar y sentenciar, de condenar, castigar la corrupción. Y ahí es donde vemos también que ha habido aumentos en las denuncias y en las sentencias, ¿no? Sin que eso signifique, y ahí es importante mencionarlo también, que hay que restarle discrecionalidad al funcionario. Tampoco queremos un sistema donde el funcionario no pueda decidir y no pueda, digamos, ejecutar porque tiene una contraloría o una oficina de control detrás que no lo deja o le observa los criterios técnicos. Lo que estamos diciendo es, oye, necesitamos sustentar bien las decisiones que estamos tomando, ¿no?, para reducir esos espacios de corrupción o de una mala gestión pública.
2: Yo quisiera que nos expliques cuál es el mecanismo más frecuente de la corrupción. Ya hacía mención Mávila Huertas, algunos de ellos, que es el de las licitaciones con postor único. Uh-huh. Pero cuéntanos, por favor, ¿qué otros mecanismos hay para ser nosotros, todos los ciudadanos, conscientes de cuál es la puerta por la que se meten los corruptos?
1: Mira, te diría que hay tres o cuatro principales, ¿no? Yo creo que una es la del postor único, ¿no? Muchas veces está sustentado en un contexto de emergencia, ¿no? Porque se declara la emergencia y entonces, digamos que se viabiliza que puedas identificar una empresa y adjudicarle, pensemos en una remoción de escombros, ¿no? O sea, algo que está adecuadamente sustentado. Pero en ese camino también termina abriéndose espacio para sustentar que necesitas adquirir otro tipo de bienes y ya nos vamos alejando un poco de la urgencia y de repente vamos apuntando más a dedo a quienes queremos favorecer como proveedores, ¿no? Entonces, ese es un primer camino, el del postor único. Luego tienes el de las compras menores de Ucho Vitex, que son procedimientos mucho más simplificados, donde, digamos, es más difícil, ¿no es cierto?, porque son cantidades pequeñas, al final, entre suma y suma, entre una acumulación de procedimientos, puedes ir, si quieres, coimeando o tomando una cuota o una parte de ese contrato y pasa más desapercibido que un gran contrato, ¿no es cierto?, donde haya o se identifique sobrevaloración y levante muchas sospechas. Entonces, de chiquitos en chiquitos, puedes ir acumulando esto. Lo mismo ocurre con esta concentración de gastos en diciembre, ¿no? Porque en esa acumulación, en esa rapidez con que se quiere terminar de ejecutar el año, terminas haciendo gastos innecesarios. Y a veces es corrupción de por medio, a veces no hay, pero también hay una mala gestión porque termina gastándose en cosas que no suman al desarrollo de...
0: Es una combinación, entonces, sí, de incapacidad, de falta de preparación, de que de repente los filtros todavía no se han perfeccionado.
1: Puede ser, también sí, porque también a veces sucede que en regiones, en localidades, no hay pues más proveedores, no hay, la escala, si quieres, no se alcanza y entonces no tienes pues tres o cuatro proveedores que te puedan hacer una pista. Entonces hay que buscar el sustento adecuado para ese tipo de casos o promover la competencia también revisando los requisitos, porque a veces, claro, pones en un proceso requisitos que termina pues cortando cualquier tipo de competencia y apuntando solo al proveedor que sabes que lo va a cumplir de manera
0: premeditada. Claro, ese es un diseño particular para aquel a quien quieres contratar.
1: Correcto. Y el último, y donde había un aumento, porque en este periodo de 7 años, digamos, en los últimos 7 años, los proyectos que han sido abandonados o paralizados han aumentado de 50 a 62%. Tumbes y Lima y Callao como los principales, digamos, o los que están más graves ahí. Pero son proyectos pues que se paralizan o se abandonan porque están mal diseñados, ¿no es cierto? Y los expedientes terminan teniendo que se ajustar. Entonces, ahí también se abren espacios para este tipo de intercambio. Cambio donde te doy el proyecto, un proyecto que sabemos que va a tener problemas y ya empiezas a cobrar y bueno, en el camino nos repartimos, ¿no?
0: Claro.
1: Un poco ese es lo que hay que ir reduciendo como espacios de ocurrencia.
2: Permítanos, Carlos Gallardo, ir a una pausa, pero el tema... Bueno, entonces quería una breve pregunta. ¿Por qué Tumbes, que es una región pequeña y con poca población, es la que se halla peor en términos de corrupción?
1: Es la única región que está en este nivel alto. En el tiempo también, antes habían solo 3 regiones en los 2 niveles más altos, ahora hay 10 regiones. La que está peor es Tumbes, pero ahí nomás están Huánuco, Ayacucho, en fin, entre otras regiones. Y está mal porque acumula varias de estas condiciones. Es la región donde las compras con un único postor o los proyectos paralizados es la que tiene los mayores porcentajes en este tipo de variables y la percepción de satisfacción con respecto a sus gobiernos locales y regionales es la más baja, menos de 4% en el caso regional y 6% en el local de percepción de satisfacción con su gestión, ¿no?
2: Qué triste. Entonces,
1: por los suelos, sí.
2: Una querida región pequeña y fronteriza con el Ecuador, pensábamos que tenía una situación mejor, pero la realidad es tan cruda como tú lo dices. Carlos Gallardo, muchas gracias. Recuerdo que eres miembro del Instituto Peruano de Economía y has tenido la amabilidad de compartir con nosotros este estudio sobre la corrupción en las regiones de nuestro país. Muchas gracias y buenos días.
1: Gracias.
2: Hacemos una pausa y retomamos la presión de noticias.

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7: Hoy, 24 de septiembre, un día como hoy.
8: Un día como hoy. Un día como hoy.
7: 622. En el año 622, el profeta Mahoma completa la Hégira, que es como se denomina la fuga que lo lleva de la Meca a Medina, en donde consolida la creación de la religión musulmana que se extendería progresivamente por el mundo.
9: 768.
7: En el año 768, muere Pipino el Breve, rey de los francos, que casado con Berta, la de los grandes pies, tuvo por hijo al emperador Carlomagno, que establecería más tarde el Sacro Imperio Romano Germánico.
9: 1929.
7: En 1929, nace en Supe la destacada pintora Tilsa Tsuchiya, que tras una larga carrera plena de éxitos y reconocimiento, se convierte en una de las más importantes artistas plásticas peruanas del siglo XX. Todo esto sucedió un 24 de septiembre, un día como hoy.
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0: Vamos a tomar contacto con nuestra compañera Jessica Merino, que tiene informaciones que darnos sobre declaraciones formuladas por el ministro del Interior, el general retirado Astudillo. Adelante, Jessica.
1: Muchas gracias, Fernando. Directo en directo. El ministro del Interior, César Astudillo, defendió los cambios propuestos desde el Ejecutivo a la ley de armas y además cuestionó la actual regulación al considerar que ha permitido, según dijo, un libertinaje en el uso de las armas de fuego. El titular del Interior señaló que existen personas y empresas que se oponen a esa iniciativa. Asimismo, aseguró que los cambios se concretarán porque buscan fortalecer la seguridad de la población. Escuchemos.
2: Sin embargo, estamos recibiendo muchas críticas al respecto de esta ley de armas. Hay gente y hay compañías, empresas que no quieren que esto suceda, pero eso va a suceder. ¿Ya? Va a suceder, les guste o no, porque esto es por la seguridad de nuestra gente, por la seguridad de la población. Es por eso que ahora la mayoría de sicariatos se cometen con armas de fuego, porque le hemos dado una ley prácticamente un libertinaje en el uso de las armas.
1: Recordemos que el gobierno ha solicitado al Congreso facultades legislativas por 120 días para modificar, entre otras materias, el marco normativo sobre armas de fuego, municiones, explosivos y productos pirotécnicos de uso civil. Estas fueron las palabras del ministro del Interior, quien participó en una ceremonia en la sede del portafolio ubicado en el distrito limeño de San Isidro, en donde se dio la entrega de 43 camionetas equipadas y que, según anunció, serán destinadas a las comisarías de la región policial Lima Centro. 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
4: 9:55 minutos de la mañana, en el marco de la contienda electoral, de las candidaturas y después de los debates, recibimos ahora en la cabina de RPP a Juan Carlos Alvarado Mestanza, candidato a la alcaldía de Lima Metropolitana por la Alianza Electoral Venceremos. Muy buenos días y muchas gracias por estar con nosotros. Dos temas importantes han destacado, aun cuando su especialidad es la inteligencia artificial, pero de pronto podemos también incorporarla a la solución de estos problemas. Inseguridad y transporte han sido los temas que se han mencionado con mayor insistencia durante las propuestas de los candidatos. ¿Cuál es la propuesta del partido de la Alianza Electoral Venceremos para resolver estos asuntos?
5: La más importante es hacer realidad esta gran central de seguridad en Lima. Pero nosotros lo decimos con la verdad. Hay un marco que es la 31814, es la ley que regula la IA, la tecnología. Es decir, a esta central hay que ponerle drones, postes con sensores y cámaras con visión por computadora. Eso es lo último que se hace en tecnología. Pero la ley te dice que no es que tú la puedes usar, tienes que dársela al Ministerio del Interior, a la policía, a la fiscalía. Eso es lo concreto y lo real. Entonces, cualquier alcalde valiente, eso es lo primero que tiene que hacer, eso es lo que más urge en Lima. Y en transporte, lo que hemos dicho, hay muchas promesas. Lo real, lo concreto, es que en 3 años podemos hacer 3 metropolitanos de los 11 corredores que ATU ya mapeó.
0: ¿En 3 años 3 metropolitanos?
5: Sí, 3 metropolitanos,
0: ¿no está exagerando el optimismo?
5: No, hasta 5. El equipo técnico me sugiere que hasta 5 se puede hacer. Es real esto, ¿no? Porque nosotros podemos poner la vía, podemos poner el carril segregado. Y el presupuesto está, hay 651 millones para esto. Es la partida más grande de todo el PIA de la MUNI. O sea, sí se puede hacer. Y el ATU no está en contra, como le digo. El ATU mapeado hasta 11 corredores. ¿Y por qué queremos que esto sea lo primero? Porque los trenes, como bien saben ustedes, pues demora 10, 15 años, ¿verdad? Eso es lo más importante y es lo real que se puede hacer.
0: De acuerdo. Yo quisiera preguntarle algo sobre su personalidad, porque es relativamente poco conocido del público. Lo hemos descubierto en el debate. Y usted combina cosas que no estamos acostumbrados a ver en común. Ajá. Que es de izquierda, porque va usted con la Alianza Venceremos, que es tecnólogo, que es su especialidad, que es un cantante de rap, es un rapero.
5: Hasta el tuétano,
0: ¿cómo se hace esa compatibilidad entre Marx, Eminem y Bill Gates?
5: Bueno, no es que uno lo busca definirse, la vida te pone en el camino de herramientas. En el caso, en el barrio Surquillo, un saludo para Chicago Chico, y vi El Salvador, me puso el rap en el camino, ¿no? Acabé el colegio, ¿qué hago? Como muchos chicos perdidos, y encontré el rap, esa voz en el oído que me decía, tú puedes, lucha por tus sueños, sigue adelante, no te dejes, que un día llegarás a RPP y don Fernando te entrevistará, Mabela te preguntará, y tú le dirás, la hojita de coca es la mejor opción para Lima, y lo demostrarás.
4: Está rapeando.
5: Un poquito.
0: Bueno, muy bien. Y el otro tema que se quiere saber, policía municipal armada o no?
5: No, don Carvalho, esa es una muy mala idea. Lo hemos revisado técnicamente porque suena bonito, no le voy a mentir, ¿no? O sea, Clara, mire, en Villa El Salvador, mire lo crítico, hay un policía por 1.600 peruanos. Somos el distrito que tiene menos policías. Un policía por 1.600, es imposible. O sea, el pedido es justo, pero no es cierto. ¿Por qué? Porque los serenazgos que hoy nos atienden son extranjeros o personas que no están preparadas. Mi tía lo conté en el debate, mi tía cocinera toda su vida, ahora ella es serenazgo. ¿Cómo le vamos a dar un arma? No es posible. Hay propuestas al respecto y no se puede. Lo real, concreto, es sí, capacitarlos, estoy de acuerdo. Profesionalizarlos, filtrarlos, profesionalizarlos. Incluso decimos que la alcaldía de Lima debe hacer esa academia para que se use un solo protocolo, un solo nivel. Pero la función final, como está hoy el marco, es del policía, ¿no? Eso es lo que decimos.
4: Uh-huh. Ahora, pareciera que también hay una falta de estímulos para atraer talento a la policía. Uh-huh. Talento y vocación, uh-huh, por supuesto, para sí, la policía. Pero claro, ese es un tema que más tiene que ver con las competencias del Ministerio del Interior que con uh-huh la municipalidad, ¿no? Lo que ha dicho sobre los metropolitanos, por uh-huh ejemplo, suena bastante, como dijo Fernando, optimista. Uh-huh. En materia de seguridad, ¿hasta dónde debe llegar la intervención del municipio al margen de darle facilidades a la policía? Porque usted no está de acuerdo con armar no, a los serenos, exacto, por ejemplo.
5: El alcalde es un facilitador, Mávila. Nosotros somos el que le pone la tecnología al Ministerio del Interior, el que pone los corredores.
4: ¿Y está de acuerdo con juntas vecinales, que es una propuesta totalmente, que también hemos escuchado?
5: Sí, por supuesto. Y es que ya se hace. En Villa El Salvador, mis vecinos no me dejan mentir. Nosotros ya estamos organizados. Cada grupo en Villa, por ejemplo, o en Surquillo también, mis tías me lo cuentan. Salimos a hacer rondas, vemos el tema de la basura. Y es porque falta, ¿no? Falta colaboración. En la propuesta están los tres niveles. La municipalidad, la municipal distrital y las juntas vecinales. La llaman ronda, vecinales, urbanas, el nombre es lo de menos, ¿no? Pero son tres niveles, totalmente de acuerdo que se tomen en cuenta los vecinos.
0: Sí. Tiene muchas tías usted que son sí fuentes de información de lo que pasa, parece, ¿no?
5: Es que es lo mejor. Y lo mejor que me ha pasado en esta campaña es caminar. De verdad, uno aprende mucho, la gente te lo dice y los ojos no mienten, don Carvalho. La gente te dice lo que necesita. Y nadie quiere. ¿Qué cosa es potencia mundial? Dios mío, la gente quiere soluciones prácticas.
0: ¿Qué sectores piensa usted que pueden votar por usted?
5: Nuestra propuesta es de afuera.
0: Sabiendo, por ejemplo, que hay mucha gente que ha quedado decepcionada uh-huh de ver al candidato presidencial de su partido, Atencio, que sacó muy poca uh-huh votación y que, sin embargo, está trabajando en el Congreso, ¿no? Uh-huh. Ha sido ahora empleado, uh-huh, ha sido contratado como empleado en el Congreso, ¿no? Uh-huh. Eso causa una mala impresión, ¿no?
5: No, porque no, Venceremos es una alianza y hay varias visiones de Lima, del Perú. La nuestra es muy técnica, muy pragmática, así he llegado. Y esa fue la condición. Déjeme decir mi verdad de lo que yo vivo en Lima.
0: No, usted, pero estoy votando por Atencio, uh-huh, el candidato presidencial. Lo que choca es que alguien que no ha tenido voto popular uh-huh y que, sin embargo, entra al órgano político por sí excelencia del país, que es el Congreso vía contratación.
5: Uh-huh. Bueno, yo entiendo que él está como asesor, me parece, ¿no? Uh-huh. Asesor. Él tendrá sus motivos, sus razones. Habría que preguntarle, ¿no? Pero lo mío no va por ese lado, no es lo mío. Lo mío va por lo que usted me preguntaba, ¿a qué público? Los chicos que venimos de Cono, de abajo, emprendedores, las mamitas que trabajan, 8 de 10 peruanos informales, ¿no? Como dije en el discurso, ¿no? Esa es la realidad y sobre eso hay que implementar la política pública. ¿Cómo vivimos? Listo, hay que organizarnos. ¿Qué vamos a hacer? ¿Qué implementamos? Eso. Y con tecnología. Esa es mi propuesta, ¿no?
0: ¿Qué va a hacer usted si fuera elegido alcalde de Lima con la vía expresa sur, llamada Porque uh-huh Ruta, y con la Ramiro Pralé ampliada?
5: Uh-huh. Todas las obras de cemento nos hemos comprometido a acabarlas. Eso es lo correcto también. Faltan obras de cemento en Lima, vías, eso es verdad. Las que ya están, no las podemos dejar a medias. Honraremos la deuda, que es lo que corresponde, ¿no? El fideicomiso, un descuento de planilla, y acabaremos el cemento, ¿no? La vía expresa sur en particular, que yo la vivo todos los días, hay que convertirla realmente en una vía expresa sur, ¿no? No lo es actualmente.
0: Muy bien, señor Juan Carlos Alvarado, Mestanza, muchas ajá gracias. Recuerdo que usted es candidato a alcalde de Lima por la alianza electoral Venceremos.
5: Venceremos, sí.
0: Y que
5: la coca.
0: Y que con la hoja de coca, que es el símbolo, y la próxima vez lo haremos cantar algún rap
5: claro
0: político acá. Hoy, claro, lamentablemente, no hay tiempo. Muchas gracias por su presencia.
4: Muchas gracias.
0: Que gane el mejor y que las elecciones sean democráticas, pulcras e incuestionadas.
5: Gracias, gracias.
4: Gracias a usted por estar con nosotros. Son ya las 10:02. Nos vamos. Ustedes se quedan en compañía de Encendidos y sigan en la programación de RPP. Muy buenos días.
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6: Son las 10 y 3.
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1: La presidenta del Poder Judicial, Janet Tello, tomó juramento a Julio Velarde como presidente del directorio del Banco Central de Reserva del Perú para el periodo 2026-2031.
8: Jura por Dios y por la patria desempeñar fielmente los deberes del cargo de presidente del directorio del Banco Central de Reserva del Perú que se le ha conferido.
9: Sí, juro, por Dios y por la patria, desempeñar fielmente los deberes del cargo que se me ha conferido.
8: Si así lo hace, que Dios y la patria lo premien. Y no voy a decir si no se lo demanden porque eso no cabe.
3: En ampliación de noticias, el presidente del Congreso y del Senado, Miguel Torres Morales, señaló que el Senado puede modificar el dictamen de la Cámara de Diputados sobre el pedido de facultades del gobierno, pero no será una medida fácil, ya que necesitaría una mayoría calificada.
10: Podemos aprobarla, podemos archivarla, se puede modificar. Esa modificación no es sencilla porque se necesita una votación calificada. Adicionalmente, el propio reglamento señala que no se puede desnaturalizar. Cuando nosotros revisamos qué significa desnaturalizar, pues evidentemente vienen una serie de interpretaciones. En lo personal, si a mí me preguntas, claro, para mí desnaturalizar sería sacar una facultad número 99 de las 66 que han pedido. No tiene, pues, obvio, lógica que se incorpore algo que no está.
1: Jorge Zapata, presidente de la CONFIEP, sostuvo que la delegación de facultades legislativas al Ejecutivo es indispensable para combatir la delincuencia, enfrentar el impacto del fenómeno El Niño, agilizar la economía y ejecutar reformas de profundidad en la estructura del Estado.
11: Es verdad que esto ha sido una traición histórica, todo gobierno se lo han dado, no sé por qué se está negando o por qué se... No, efectivamente ya se está negando porque han habido varias comisiones que han opinado en contra de dar facultades, ¿no? Y no sé por qué se está demorando tanto las otras comisiones que todavía no dictaminan. Y hay que tener claro que necesitamos facultades para combatir la delincuencia que nos desborda, el fenómeno del niño que ya lo tenemos encima, pero además las facultades para destrabar al Estado, las facultades para hacer ágil la economía también son necesarias.
3: El Ministerio de la Producción dispuso la creación de dos grupos de trabajo para fortalecer la gestión sostenible de la pota y la pesca de cerco en el país. Estas mesas técnicas serán de carácter temporal y buscarán ordenar el esfuerzo pesquero e impulsar reformas normativas en el sector.
1: Estudios médicos han demostrado que los ungüentos antibióticos no son eficaces en casos de raspaduras o cortes, incluso pueden generar resistencia bacteriana. Por ello, el doctor Elmer Huerta, asesor médico de RPP, recomendó lavar la zona afectada, secar y aplicar vaselina.
12: Una buena lavada que dure 1 o 2 minutos de agua y jabón, formar bastante espuma. Eso es lo primero que hay que hacer y esa es la única medida que realmente ha demostrado que se pueden prevenir futuras infecciones. Con una gasa limpia que hay que tener en el botiquín, entonces lo que se hace es secar la herida y dejarla que seque, así, sin nada. O si quieres cubrirla, y acá viene la alternativa al ungüento antibiótico, usar una vaselina, pero que no tenga antibiótico.
3: El presidente de Estados Unidos, Donald Trump, recibió en la Casa Blanca a su homólogo chino Xi Jinping en la primera visita de Estado de este a Washington en más de una década para una reunión marcada por las tensiones en torno a los aranceles, la guerra en Irán, el futuro de Taiwán, y la inteligencia artificial.
1: Faltan 48 días para la visita del Papa León XIV al Perú.
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13: El precio del dólar es de 3 soles con 36 céntimos de acuerdo con el Banco Central de Reserva del Perú. En el mercado paralelo, el tipo de cambio es de 3 soles con 34 céntimos para la compra y de 3 soles con 37 céntimos para la venta.
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1: 10 y 9. 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

0: desde las 10 de la mañana me vacilo, desde las 10 de la mañana me divierto, claro, así para nosotros, ¿no? Encendidos, ¿cómo están? Buenos días, jueves 24 de septiembre, un día más, sí, ya a punto de cerrar esta semana. Y miren, ¿a cómo pasan los días? Que ya se nos va septiembre, una semanita más aprox. Y ya le decimos adiós a este noveno mes del 2026. ¿Cómo están? ¿Cómo les va? 10 de la mañana con 10 minutos. Estamos contigo para contarte qué es lo que sucede en el país, para conversar, para platicar un poquito, para reírnos también, para estar, bueno, en compañía, acompañándote esta mañana mientras tú haces tus actividades, chambeas, mientras estás haciendo de repente la limpieza de la casa o pensando en qué es lo que vas a cocinar de delicioso para hoy, para tu familia o donde te encuentres. Así que estamos conectadísimos. Noemí Mamani te saluda desde Cusco, la ciudad imperial. Abrazo para todo el país. Hoy en el programa tenemos mucho para compartir contigo. Presta mucha atención que vamos a hablar sobre sarampión y esta alerta epidemiológica que se ha emitido todavía en agosto a nivel nacional. El Ministerio de Salud lo ha señalado. Hay vacunas contra el sarampión y tú debes buscar proteger a tu familia. ¿Cómo lo hacemos? Aplicándonos esa vacuna para que tus hijos, tus hijas, tú estés protegido. Entonces tenemos que ir a vacunarnos, pero seguramente hay mitos, de repente tienes temor, quieres quieres resolver algunas dudas antes de aplicarte la vacuna. No te preocupes que aquí te vamos a contar todo, ¿no? Todas las dudas que tú tengas, nos vas a poder escribir, nos vas a poder llamar y aquí te contamos de la mano de un especialista qué es esta vacuna. Vamos a resolver esos mitos, vamos a derribar todos esos temores para que estemos todos protegidos en el país. Lo vamos a tener más adelante en el programa. Además, algo que es muy, muy, muy importante para muchas personas que pudieron haber pasado por esa situación o que tienen en mente un matrimonio, una ceremonia hermosa. No sé, tú te proyectas para casarte con la persona que amas y lo organizas y pones todo de tu parte y también el sencillito, la platita. Pero ¿qué pasa? Un día antes, dos días antes, una semana, o te cancelan o te dejan parado en el altar. Dios, no quiero estar en esa situación. Joana Castro está con nosotros. No sé, tú llegaste al altar, Joana, tú estás casada. Sí, que has tenido tu tiempo de... Hola, Joa, ¿cómo estás?
1: ¿Cómo están,
0: ese no ha sido
1: amigos?
0: Tu caso, pero de repente ha sido el mío o de alguna de las chicas y chicos que nos están escuchando también en encendidos. Oye, qué doloroso que te dejen en el altar, más
1: y
0: allá de repente de la vergüenza.
1: Además,
0: uy, no.
1: Y además, Noemí, amigos, ahí hay cosas que se pueden hacer. Hay un tema, digamos, legal, hay un tema de por medio también de dinero, de devoluciones, que se los vamos a contar más adelante con los especialistas. Pero a las 10 de la mañana con 13 minutos nos vamos a conectar de inmediato con Javier Prialé, porque hoy inicia precisamente la Cumbre Perú Sostenible 2026. Javier, ¿nos escuchas? Buenos días.
2: Hola, Joana, Noemí, ¿cómo están, amigos de RPP? Efectivamente, estamos en Magdalena del Mar, cerca al mar, prácticamente en la playa, donde se está desarrollando la Cumbre Perú Sostenible 2026, que en esta ocasión va a tocar temas muy importantes, porque se está buscando no solamente que sea un discurso la sostenibilidad, una palabra un poquito larga, a veces difícil de pronunciar, pero que es importante hoy para las empresas. Se está pasando mucho del discurso a la acción, a tener acciones concretas en lo que significa la sostenibilidad. Se va a hablar, por ejemplo, del fenómeno del Niño, se va a hablar sobre la inteligencia artificial y algunos otros temas. Está con nosotros Aldo Ferrini, lo conocemos siempre en el mundo financiero porque es el CEO de FP Integra, pero también es el presidente de Perú Sostenible y con él vamos a conversar para que nos cuente de qué se trata esta importante cumbre donde RPP también está participando. ¿Cómo estás, Aldo? Bienvenido a RPP.
3: Gracias por la invitación.
2: A ver, cuéntanos, ¿cuál es la importancia y por qué hacer una cumbre sobre sostenibilidad en el Perú?
3: A ver, primero, la cumbre la venimos haciendo, Perú Sostenible la viene haciendo hace varios años. Ya perdió la cuenta de qué número de cumbre es. A mí me tocó presidirla en la cumbre en el 2020, ahora estoy como presidente de Perú Sostenible. Y la verdad es que la cumbre lo que busca es conectar a las empresas que están haciendo bien su trabajo en temas de sostenibilidad, con lo amplia que es esta palabra, como tú bien lo has comentado, y llegar a generar bienestar en su propia comunidad y conectarlo con otras empresas. que multiplicando o juntando esfuerzos podemos hacer algo que tenga como para el país más impacto. Pero también es conectar con el Estado. Vamos a tener panelistas y expositores del sector público muy importante para poder realmente capitalizar todos los esfuerzos que se hacen. Entonces, yo creo que la cumbre es una cumbre que busca que las personas no solamente nos actualicemos de las tendencias y de qué es lo que está pasando. Tú hablabas muy bien de temas de fenómeno del niño. En este momento se está hablando sobre, estamos en el capítulo Planeta, vamos a hablar del fenómeno del niño, pero también sobre prosperidad, sobre personas, el mundo del trabajo, sobre paz y sobre pactos, ¿no? Que creo que los pactos hoy día son fundamentales para que realmente pongamos o podamos plasmar en la realidad los esfuerzos que hacemos todos en el día a día.
2: Nos está escuchando y nos están viendo también en todo el país, y para mucha gente la palabra sostenibilidad puede sonar muy lejana. ¿Qué le podemos decir a la gente sobre qué es la sostenibilidad para las empresas?
3: Mira, a ver, voy a tratar de simplificar la idea que yo tengo en la cabeza, ¿no? Porque a veces no todos entendemos lo mismo de sostenibilidad. Pero yo le diría que en simple es, sostenibilidad es perdurar. Ajá. Sostenibilidad es que las cosas que hagamos duren en el tiempo. Entonces, cuando vemos que una empresa quiere ser sostenible, una empresa ya no solamente debe priorizar o mirar cuál es el flujo de caja o la ganancia que tiene para ser sostenible y pagar a sus trabajadores y pagar a los proveedores y tener una rentabilidad, sino que para ser sostenible tienes que tener un impacto positivo en tu comunidad, uh-huh, en tus clientes, para que realmente la conexión entre la empresa y el entorno en el que se mueve sea positivo. Esa conexión es la que hace que la empresa no solamente dure 5, 10, 15 años, sino, ¿por qué no?, 100 años. Para mí eso es sostenibilidad. Y entonces se trata de poder gestionar, administrar bien los riesgos que cada empresa tiene. Por ejemplo, una empresa, y vamos a hablar de una pequeña empresa, una microprocesora de agricultura, los riesgos que tiene son riesgos climáticos. No, a esa empresa el riesgo o los pactos de repente no los son tan relevantes, se va a enfocar en riesgos climáticos. Personas que tienen servicios masivos,
2: claro,
3: la persona es muy importante. Entonces, cada empresa tiene que identificar cuáles son los riesgos que tiene que
2: gestionar. Y que ahora involucra a toda la organización, no solamente, digamos, a un área específica, sino que es transversal a las empresas, porque estamos hablando, por ejemplo, hablabas de los recursos humanos, los trabajadores, también están involucrados hoy en la sostenibilidad de las empresas, es parte del día a día del trabajo. Hoy se ha vuelto, digamos, en la forma de actuar, una normalización, digamos, de la personalidad de las compañías.
3: Yo quiero pensar que sí. Evidentemente no todas las empresas están en el mismo estadio, claro, pero sí hay una convicción cada vez más fuerte de que la sostenibilidad no se trata de filantropía. Claro. La filantropía está muy bien, hay que hacerla, pero la sostenibilidad se trata de que la empresa entienda, claro, esta gestión de riesgos como lo que va a hacer que ella, que esta perdure en el tiempo, ¿no?
2: Perfecto, muchísimas gracias, gracias Aldo Ferrini, presidente.
3: Invitamos a todos a que vengan a Perú, ajá, a la Cumbre Perú Sostenible, es un evento libre, así que se inscriben en la página web y pueden venir.
2: Perfecto, estamos aquí en Magdalena del Mar, así que si tienen un poco de tiempo y están en Lima, pueden darse una vuelta aquí para conocer más sobre sostenibilidad, la Cumbre Perú Sostenible 2026. Aldo Ferrini, presidente de Perú Sostenible, nos ha acompañado esta mañana aquí en RPP. Adelante, Johanna Noemí.
1: Gracias, Javier Prialé, por la información, efectivamente, de cómo nos involucramos nosotros los ciudadanos, pero también conocer un poco de qué está sucediendo con las empresas y qué tanto se están involucrando en esta palabra que puede ser muy amplia. 10:19, en breve seguimos con Encendidos.
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2: 10 y 21.
3: 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Adelante.
4: Gracias, compañeros. Directo en directo, nos encontramos en la provincia constitucional del Callao, donde el ministro de Transportes, José Tangerlini, viene inspeccionando los avances de la ejecución del puente Santa Rosa. Esto en compañía también del premier Luis Galarreta, encargado también de la presidencia de la República, que en breves minutos van a llegar a este lugar para poder dar declaraciones de temas políticos. Decíamos, ellos han inspeccionado los estribos, las bases de este puente Santa Rosa que conecta a la capital con el aeropuerto internacional Jorge Chávez. Además, han estado inspeccionando los trabajos del enrocado de la ribella del río Rímac, porque esto va a prevenir, han mencionado las autoridades, a posibles desbordes del río Rímac, y también forma parte de los trabajos preventivos ante las precipitaciones, el aumento de las precipitaciones por el fenómeno El Niño. Suben entonces el premier encargado de la presidencia de la República, Luis Galarreta, con el ministro de Transportes y Comunicaciones, José Tangerlini. Ellos están también con Alex Díaz, encargado o presidente de Provías, quienes van a brindar declaraciones. En este momento ya estamos teniendo aquí la presencia del premier Luis Galarreta, que va

0: Rosa, con el acceso al Aeropuerto Internacional Jorge Chávez. Es un proyecto que no solamente incluye el puente, sino también alrededor de 13.4 kilómetros de vía, así como también un paso a desnivel aquí en la Avenida Morales Vares, y como ustedes están apreciando también, una protección de riberas a través de enrocado para evitar la erosión del suelo que pueda perjudicar a la estructura del puente, ¿no? Estamos en avance de acuerdo a los cronogramas. Hay que considerar que esta obra se va avanzando por hitos, que lo estamos haciendo a través del G2G con el país de Francia. Tenemos una PMO que es PMO Vías, y recalcar que estamos dentro del cronograma en el cumplimiento de los hitos. Ya hacia el mes de mayo del año 2027 la estructura del puente ya va a estar lista, y estamos en las coordinaciones para también que entre en operación con dos carriles por cada sentido.
1: ¿Se ha previsto también la reanudación del acceso por la avenida Post? ¿Se ha visto ese tema tal vez conversando?
0: De acuerdo a cómo está distribuido el nuevo terminal del Aeropuerto Internacional Jorge Chávez, el acceso es solamente por aquí, por la avenida Morales Vares.
2: ¿Para cuándo se tiene previsto que culmine la obra, ministro?
0: El puente va a estar concluido en el mes de mayo del 2027. La obra como tal, que como repito, tiene otra serie de componentes como los 13 kilómetros de vía, tiene su fecha de conclusión hacia julio del año 2028.
3: ¿Hay posibilidad de que los efectos del fenómeno del Niño retrasen el trabajo de las obras del puente ante estar al lado del río?
4: Se le consulta sobre la prevención ante el fenómeno del Niño.
0: Con PMO Vías, con Provías Nacional, es orientado a evitar esos retrasos. Esta primera parte de la protección de la ribera que ustedes ven con la colocación de este enrocado, queremos tenerlo listo hacia finales de este año, precisamente para evitar retrasos por la posible venida de los efectos del fenómeno del Niño.
2: Ministro, en julio la Contraloría detectó que...
4: Muy bien, se le consulta sobre la Contraloría, el presupuesto para los proyectos viales, si es que esto se ha podido corregir en el gobierno central.
0: Provías Nacional, que es la entidad del MTC que está a cargo del proyecto, así como el PMO. El PMO es la oficina que se encarga de toda la asistencia técnica, así como el de las procuras para la contratación de los contratistas que llevan a cabo la obra, y estamos en vías de solución de esas contingencias.
4: Palabras del Premier, por favor. ¿Ha tenido ustedes conversaciones con algunas bancadas, Premier? ¿Se ha reunido con diferentes bancadas? ¿Cómo ha llevado a cabo todo esto y cuáles han sido los resultados de estas reuniones?
5: Solamente añadir a lo del ministro de Transportes, que así como nos han dejado muchas obras paralizadas el gobierno anterior, hay que resaltar noticias positivas como la de hoy día, que es una obra que está en camino, que es una obra que con Provías Nacionales y PMO Vías están trabajando y avanzando, y ahora hemos venido con el ministro de Transportes justamente a constatar eso. O sea, en relación a la pregunta, nosotros volvemos a insistir. Hemos ido a todas las reuniones que hemos recibido respuesta de los diferentes grupos parlamentarios. Nosotros los hemos invitado a la PCM, como siempre se ha estilado en la vida democrática del Perú. Gentilmente Renovación Popular aceptó. Los demás grupos prefirieron invitarnos a sus bancadas. Hemos ido a sus bancadas, hemos explicado. Y hemos explicado, como lo sabe ya creo que todo el Perú, las facultades legadas es una práctica parlamentaria cada 5 años, y a veces a mitad de gestión también se puede pedir, pero cada 5 años, donde un gobierno pide lo que considera necesario para acelerar su plan de gobierno, sus ideas, sus propuestas, pero que en este quinquenio adicionalmente tenemos dos problemas: el fenómeno del Niño, que es coyuntural, y el tema de la criminalidad que ha avanzado. Entonces, esos dos temas se han añadido a un pedido de facultades, digamos, que se estila por lo general. Así que el pedido está ahí, nuestros diputados están conversando también con otros diputados de otras bancadas, y me imagino, a pesar que ya se venció el plazo, yo espero que la Cámara de Diputados, repito, esté a la altura, porque el Perú, obviamente, está mirando cuánto tiempo se va a demorar, ¿no?
4: Amigo, para RPP, si nos puede detallar, por favor, estamos en vivo para RPP, Premier, por favor, ustedes están evaluando de repente otras medidas, porque ya el plazo ha vencido, usted lo ha indicado, y también considera que hay un carácter obstruccionista por parte de la Cámara Baja del Congreso.
5: Sí, yo no voy a calificar, además como ministro de Estado prefiero evitar calificativos, pero evidentemente otra vez se ha dado el 100% y en 3 días, ¿no? Rápidamente han salido los decretos, la declaración de facultades. Nosotros insistimos en que estamos en un diálogo, y el gobierno desde el día 1 se ha puesto a trabajar. Es decir, con o sin facultades, y que lo sepa la población, vamos a cumplir con la promesa de la campaña que hizo la presidenta Fujimori. En infraestructura, en seguridad, no se cumple la noche a la mañana. Hemos tenido casi 100

0: 138 operativos. Hoy día, el delincuente John Pulpo está en la base naval. Y eso es porque la presidenta Fujimori dijo, del día uno, cualquiera que cometa un delito, lo vamos a perseguir, lo vamos a ubicar. Y vamos a hacer lo que la norma... Entonces, termino. Entonces, venimos haciendo un montón de acciones sin facultades. Con facultades, obviamente, se nos facilitarían varios otros temas. En el caso de
1: la... ¿Debería retractarse la presidenta? Lo ha mencionado la presidenta del Poder Judicial.
0: Del informe que ha presentado, la verdad, muy, muy positivo. Creo que ha sido una presentación que nos pone frente al mundo. Primero, en un país que tiene claro que así como enfrentó el terrorismo en un momento que fue una crisis económica, el terrorismo, hoy día el Perú enfrenta otra guerra, que es la guerra contra estas organizaciones criminales, porque por si acaso estamos en guerra. Estos individuos están hackeando a nuestra sociedad y al Estado desde hace más de 15 años, no es de hoy día. En 50 y tantos días que tenemos de gobierno, estamos del día uno trabajando. Entonces lo que ha hecho la presidenta de manera muy positiva e inteligente es decirle al mundo qué es lo que estamos enfrentando hoy día. Además, decirle al mundo que hay todavía problemas estructurales, digamos, que evitan que la brecha social se acorte, porque hay mucha gente en el Perú que todavía no tiene los servicios básicos y por eso también necesitamos facultades.
1: Para la presidenta justamente del Poder Judicial, Janet Tello, que ha mencionado que la presidenta debe retractar.
0: En un país democrático es positivo que si una autoridad dice una cosa, otra autoridad tiene una opinión distinta. Como lo ha dicho la propia presidenta en su discurso, no queremos países uniformes, queremos países libres. Entonces, la presidenta lo que ha señalado es, además, ha dejado claro su respeto a la autonomía de poderes. Si ustedes revisan el texto de su exposición, habla de proceso de poderes autónomos. Y claro, ha señalado algo que todos o muchos peruanos por lo menos recordaban. Yo recuerdo, por ejemplo, para mí un héroe, el gran marino, el que fue viceministro, Gian Pietri. Gian Pietri terminó su vida en silla de ruedas yendo al Poder Judicial a firmar cada dos meses un acta como un vil delincuente. Bueno, Gian Pietri estuvo eso porque se enfrentó en el frontón. Eso, por ejemplo, es un caso. Entonces, la presidenta no ha ni generalizado, ni cuestionado, y menos ha dicho qué es lo que tiene que hacer el Poder Judicial. Yo entiendo, obviamente, yo le tengo además mucho respeto a la presidenta del Poder Judicial, y el gobierno así lo tiene, hemos tenido muchas reuniones. Creo que puede haber o interpretado o haberse sentido incómodo con unas palabras, pero las palabras de la presidenta son claras. Ni ha cuestionado la autonomía del Poder Judicial, que por supuesto se va a respetar. La propia presidenta Fujimori, ustedes lo conocen, ha ido presa, injustamente para muchos peruanos, y aceptó esa sanción, y nosotros hemos cuestionado esa sentencia, porque en un país democrático el hecho de opinar sobre una sentencia de un juez no está uno interfiriendo sobre el Poder Judicial. Así que el piso está parejo, todo está tranquilo.
1: ¿Podrían de repente entablar una comunicación? ¿Habrían de repente algunas dificultades con dos poderes del Estado? Hablamos del Legislativo y el Poder Judicial.
0: Lo último, que gracias por la pregunta, en el caso de la moción de censura, como lo ha dicho por ahí el presidente, creo, del Senado, ¿no? Bien lentitos para un tema, pero rápidos para el otro tema. A ver, yo no sé si es la izquierda radical, y habría que ver quienes dicen que estaban en el medio, que no querían estar en ningún lado, se plegan o no. Censurar a un ministro que ha sido interpelado, que ha ido a responderle al Congreso, y después de 7 días censurarlo, porque claro, ha habido un tema muy lamentable, pero el ministro está trabajando. Es decir, ¿para quiénes jugamos? Porque estar cambiando ministros a cada rato, eso no funciona. Cambiando a cada rato la autoridad no funciona. Entonces, yo creo que ojalá reflexionen las demás bancadas o los demás congresistas, porque en algunos casos han firmado voceros, no necesariamente los parlamentarios, si el camino es censurar a los ministros. El ministro del Interior ha mostrado ya avances que se vienen realizando en la lucha contra la criminalidad. El proyecto más exitoso, para mí, después de Fujimori, que enfrentó el terrorismo, que se demoró por lo menos a iniciar el tema un año y un poco más, dicen que es El Salvador. Bueno, El Salvador se demoró 6 meses para que el presidente Bukele empiece a tener ya resultados. 6 meses, ¿ah? 6 meses para que empiece a disminuir, aunque sea un 8%. Así que censuras, interpelaciones, es parte del juego democrático. Nosotros vamos a aceptar, pero ojalá que no abusen del poder que hoy día le da la Constitución. Gracias.
1: Se retira el premier y encargado de la presidencia de la República, Luis Galarreta, quien ha brindado declaraciones al respecto de coyuntura política en esta inspección del puente Santa Rosa. Se ha referido, por ejemplo, a este conflicto que ha tenido incluso con la presidenta del Poder Judicial, Janet Tello, y además el pedido de facultades legislativas, que ya venció el plazo y que ha dicho que van a esperar todavía que esta Cámara Baja tenga un resultado evidentemente favorable para el Ejecutivo. 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
2: 10:32. 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
3: 10 y 34.
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7: El ministro del Interior, César Astudillo, afirmó que el Estado no retrocederá ante la inseguridad y la criminalidad organizada. Así lo expresó durante la ceremonia de entrega de 43 camionetas equipadas a la Policía Nacional.
8: Perú Sostenible 2026 busca promover que las empresas pasen del discurso a acciones concretas en materia de sostenibilidad, señaló a RPP el presidente de la cumbre, Aldo Ferrini.
7: El presidente de China, Xi Jinping, dijo en unas declaraciones previas a su cumbre con su homólogo estadounidense Donald Trump en la Casa Blanca que las dos potencias deben seguir compitiendo, pero manteniéndose alejados del conflicto y la confrontación.
8: RPP te recuerda, abastecer de combustible un vehículo del servicio de transporte público de pasajeros con personas a bordo es una falta muy grave. Se sanciona con 660 soles.
7: Faltan 10 días para las elecciones municipales y regionales 2026.
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0: mañana con 39 minutos nos sorprenden con los fondos musicales aquí Nelson en los controles. Ustedes están en encendidos y recién se conectan. Noemí Mamani está en Cusco. Joana Castro los acompaño hoy también en encendidos desde la torre de RPP. Y ya lo anunciaba Noemí porque es importante. A ver, señores, ustedes que tienen sobre todo hijos pequeños, les han colocado, han cumplido con sus dosis de vacunación. Hay un tema de sarampión que sobre todo en el sur de nuestro país, pero también en otras ciudades y regiones está muy fuerte. Así que de ello hablamos de inmediato para no perder el tiempo con el doctor Percy Minaya, él es epidemiólogo y ex viceministro de Salud Pública. Bienvenido a RPP, doctor, y bienvenido a Encendidos.
1: Buen día, doctor.
0: Paso uno, porque Noemí, por ejemplo, sí es una mamá que ha cumplido con su esquema de vacunación de su niño, de Mateo. Pero, ¿qué pasa con estas dos dosis? ¿Están protegidos, por ejemplo, quienes ahora solo tienen una dosis? ¿Cuáles son las alternativas? ¿De qué debemos cuidar en general a los más pequeños?
2: Muchas gracias por la pregunta. Yo creo que es importante que nosotros podamos precisar cuál es la situación que tenemos. Uh-huh. En el Perú vivimos en este momento una situación de epidemia de sarampión, que significan pequeños brotes que están sucediendo en varias de las regiones, especialmente en el sur, pero recientemente hemos visto ya brotes en la Amazonía, especialmente en Loreto, ¿no? No es la única región, son 12 regiones y Lima que tenemos esta situación. Ahora, normalmente lo que nosotros deberíamos tener son buenas coberturas de vacunación. Sin embargo, en los últimos años hemos tenido, en los últimos 5 años en particular, coberturas más bajas, ¿no? Estamos alrededor del 80% con la primera dosis de vacuna SPR contra el sarampión y alrededor de 75% con la segunda dosis. Si bien nos hemos recuperado en el año 2024 y algo el 2025, nuestra población, los niños que están expuestos, suman aproximadamente 1.200.000 de aquellos que no están vacunados y que estarían en riesgo de enfermarse si es que hacen contacto con un caso de sarampión. Ahí está el riesgo,
1: doctor,
2: entonces. Sí, Noemí.
1: Claro, doctor Minaya, muchas gracias. Y en realidad le traslado lo que solían y muchas veces suelen decir muchos papás, ¿no? No, que la enfermedad ya no existe, que por gusto hacemos vacunar a nuestros hijos. Es lo que yo solía escuchar durante los controles de mi hijo, porque es cierto, cuando les ponen la vacunita, pues les duele a los niños, nos duele a nosotros y no quisiéramos que pase por eso. Pero el hecho de vacunarse los protege, doctor, efectivamente, pero con dosis completas o solo una.
2: Ofrecen protección variada, ¿no? Cuando uno se pone la primera vacuna, la primera dosis de la vacuna, por supuesto, logra protección. Pero también, como es un estímulo, es un virus atenuado que va a producir anticuerpos, este comienza a declinar y por eso es necesaria una segunda dosis que te va a ofrecer una protección sostenida a lo largo del tiempo. Y esta es la dosis más importante probablemente, ¿no? Ahora, ocurre que muchas veces nosotros comparamos situaciones y decimos, no le quiero poner porque le va a producir fiebre y estos elementos. Y es probablemente porque muchas de las familias actuales no han vivido el pasado que nosotros tuvimos, ¿no? Los quienes hemos estado en el campo, los epidemiólogos de campo que han trabajado tantos brotes y epidemias, conocemos esta situación, pero no era un aspecto en el que tu niño se enfermaba, digamos, con una pequeña fiebrecita después de la vacuna. Eran situaciones muy graves en las que tú veías muchos niños enfermos que desarrollaban neumonías, que desarrollaban meningitis, que se morían con esto. Eso dejó de verse hace unos 15 o 20 años atrás cuando nosotros logramos controlar. El Perú fue uno de los países que eliminó el sarampión, junto con otros, bajo el impulso de la Organización Panamericana de la Salud.
0: ¿Y en qué momento o en qué año empezamos a regresar, a caer nuevamente? Y no hablamos solo de la vacunación en niños, porque en realidad hemos tenido una caída sostenida de la vacunación en general, del esquema de vacunación.
2: Alrededor después de la pandemia, nosotros comenzamos ya con una situación crítica porque por efecto de la pandemia se redujeron las coberturas de vacunación. Pero no había excusa para recuperar este nivel tan importante de coberturas que tuvo el país. Uh-huh. Pero desafortunadamente esos 5 años, que han sido años de desorden, han ocasionado que tengamos coberturas de esa época que rondan el 80% en la primera dosis y en el 75% en la vacuna de sarampión, pero no es en la única vacuna que hemos tenido bajas, ¿no? También las otras vacunas se afectaron. Eso se tiene que recuperar y para estos aspectos, si hablamos solo de sarampión, es importante ahora que las familias lleven a sus niños a vacunarse. ¿Qué pasa si uno no recibe la vacuna a tiempo? Y si tú tienes menos de 5 años, todavía puedes recibir la vacuna que nosotros utilizamos corrientemente. Y cuando ya eres adulto, cuando eres adolescente, adulto, joven, tú puedes recibir otras vacunas que también están disponibles. En el caso del Perú, por ejemplo, en el sur del Perú, específicamente en Puno, el decreto de urgencia que se sacó, señalaba que tú puedes recibir la vacuna hasta los 30 años de edad. Y en realidad tú podrías ampliar esa edad, dependiendo de la situación epidemiológica. Uh-huh. ¿Por qué es eso? Porque la mayor cantidad de casos que nosotros tenemos afectados son menores, están entre los 10 y los 29 años de edad, que son mucho más casos que inclusive que los más pequeñitos.
0: Bueno, es un rango bastante amplio. Doctor Minaya, le pido una pausa aquí, chiquita, porque tenemos que escuchar de inmediato, usted sabe que la información no se detiene, el reporte de nuestro compañero Henry Urpeque en Lambayeque. Adelante, 10:46.
3: Muchas gracias, directo en el directo. Seguimos en la cuenta regresiva esperando la llegada del Papa León XIV aquí a la ciudad de Chiclayo y hemos llegado hasta el mercadito de Buenos Aires porque estamos acompañando a la señora Magali Castillo, que en las últimas horas es tendencia porque es la cocinera del Papa León XIV de la diócesis de Chiclayo. Señora, cuéntenos, por favor, la hemos acompañado, está comprando ahorita.
4: Ahorita vamos a comprar el cabrito, la carne, que es para hacer un cabrito, ¿no?
3: Para hacer un riquísimo arroz con cabrito, que es el plato que ha pedido el Papa.
4: Sí, cabrito, era su plato especial para él. Y bueno, lo estamos esperando con ansias y con un riquito, riquísimo cabrito.
3: Muy bien, entonces ahí la vendedora le despacha. Estamos acompañando a la señora Magali porque viene normalmente a este mercado a comprar sus productos y precisamente este es el platillo. Ahora vamos a ir hasta las verduras. A ver, acompañamos a la señora Magali para preparar este riquísimo cabrito. Se necesita también de las verduras. A ver, muy bien.
4: Ahora seguimos con los ingredientes: eloche, culantro, la jipanca.
3: Muy bien, el resto de ingredientes también.
4: Ajos.
3: Ajos también.
4: Sí, el ají causa, cebolla, ají causa. Si tuviera chicha, señor.
3: Ahí también la chicha para darle.
4: La chicha es lo principal también.
3: Muy bien. ¿Cuánto ha comprado de cabrito?
4: Un kilo de
3: cabrito. ¿Cuántos platos salen con un...?
4: Aquí salen para 4 platos.
3: Para 4 platillos. Sí. Muy bien. Ahí están que le despachan.
4: La
3: muy
4: chicha.
3: Bien. La chicha también.
4: El ají causa, por favor.
3: El ají causa. Son ingredientes.
4: Eso
3: que
4: todo se lo que sea. Después, aparte, los condimentos, pimienta, comino.
3: Muy bien. Todos los condimentos necesarios. Señora, usted está muy emocionada por volver a prepararle.
4: Sí, emocionadísima de verlo nuevamente y si tener ese privilegio de volverle a cocinar su riquísimo cabrito.
3: Ahora, cabrito y arroz con pato también, ¿verdad?
4: Bueno, sí, también me supongo que también se le va a cocinar porque el arroz con pato también, pero bueno.
3: Usted es la elegida. Usted es la indicada, ¿verdad? Para preparar este plato importante, ¿no?
4: Así es. Porque, bueno, como yo soy ahorita sigo la cocinera del obispado, me imagino que nuevamente voy a tener ese privilegio de volverle a cocinar a él.
3: Muy bien, la señora Magali Castillo, cocinera de la diócesis de Chiclayo, encargada de preparar los potajes riquísimos que comerá el Papa León XIV en su llegada a Chiclayo. Es lo que queremos contarles a esta hora. Adelante, compañeros.
1: Gracias, Henry. Y me he quedado con unas ganas de probar ese delicioso cabrito a la chiclayana. Ya esperando al Papa León XIV para su visita en noviembre. Estamos al tanto de eso. Gracias, Henry. Son las 10 de la mañana con 49 minutos. Nosotros vamos a retomar nuestra conversación con el doctor Percy Minaya, epidemiólogo, ex viceministro de Salud Pública. Y estamos conversando sobre las vacunas contra el sarampión. Y hablábamos justamente de que es necesario poner las dos dosis dosis, hay que entender que en nuestro país volvemos a tener casos de sarampión y cómo batallamos contra esta enfermedad, por supuesto, con esta herramienta que tenemos, que son las vacunas. Doctor, hablaba usted de las vacunas en los niños, pero recientemente con esta alerta epidemiológica que se ha establecido en algunos puntos del país, Puno, Cusco, por ejemplo, se está vacunando también a personas mayores. Vamos a ayudar a aclarar esas dudas. Si yo soy mayor y no sé si me vacunaron o no me vacunaron contra el sarampión, ¿puedo recibir una dosis actualmente?
2: Puede. Es una vacuna que tiene una pequeña variación, es la vacuna SR. Esta vacuna la estamos recomendando para personas hasta los 29 años de edad, especialmente en situaciones como las que tenemos de epidemias que están ocurriendo, de situación de brotes, pero puede ampliarse inclusive a edades mayores, hasta los 60 años. Ya eso es una situación que determina el Ministerio de Salud, de las direcciones regionales correspondientes en cada región, dependiendo de la situación epidemiológica. ¿Por qué se recomienda en este momento hasta esa edad? Es porque la mayor cantidad de casos los tenemos concentrados en justamente la población de adultos jóvenes, desde la adolescencia hasta adultos jóvenes, ¿no? Y un grupo menor en población infantil. Ahora, se explica eso porque en la población infantil, por más que hemos tenido coberturas no muy altas, como decía, alrededor del 80-85%, tenemos un nivel de protección. No ocurre eso con los grupos que se han ido acumulando a lo largo del tiempo y por eso es importante este nivel de intervención, ¿no?
0: Ahora, sarampión igual a un gran número de contagios. Tengo entendido que una persona que tiene sarampión, más allá de la edad, puede llegar a contagiar hasta 18 personas aproximadamente. ¿Cuáles son los síntomas, doctor Minaya, que se confunde, que no están teniendo, digamos, en cuenta los padres de familia y que dicen, no lo ponen, digamos, en su rango o en su espectro como una sospecha de sarampión?
2: Hay varias razones por las que a veces se confunde, pero primero vamos a los síntomas. Cuando uno adquiere el sarampión, va a tener temperaturas de hasta 40 grados, fiebre hasta 40 grados, un poco más a veces, gripe, y una de las situaciones características es la inyección conjuntival, hace como una conjuntivitis, es muy intensa, los ojos están rojos, y en la mucosa salen pequeños puntos blancos, algunas
0: heridas en la boca,
2: como si fueran llaguitas, pero características, se llaman manchas de Koplik, son blanquitas.
0: A ver, supongamos, un niño o mi niño salió de casa, tenía fiebre, yo logré bajarle un poco la fiebre, no sabía o no sospechaba que se trata de sarampión. Sale en su recorrido, pasa por la bodega, sube al bus, se va, llega al colegio. En ese transcurso de los primeros síntomas, ¿ya contagió a más personas?
2: Está contagiando y va a contagiar a través simplemente del resfrío, del tos que está teniendo. Es una enfermedad viral. Entonces, luego de este periodo que va a durar unos 3 a 4 días, van a aparecer las características manchitas, el sarpullido, estas erupciones de color rojo que empiezan en la cabeza, están detrás de las orejas, en el rostro, descienden por el cuerpo y a lo largo de las siguientes horas van a tenerse una distribución que va a llegar hasta los pies, ¿no? Entonces, esa situación es el acné, el punto más alto de la transmisión también, sí. Uh-huh.
1: Doctor, ¿el sarampión puede ser mortal? ¿En qué casos?
2: El sarampión produce como una de las complicaciones meningitis y neumonías. ¿En qué casos? Es cuando nosotros tenemos alguna situación de déficit inmunitario. Eso puede ser cualquier elemento, desde desnutrición hasta alguna condición que no estábamos sospechando. La intensidad de la carga viral también con la que hemos recibido la transmisión. No todas las personas tenemos la misma carga viral. Una cosa es, digamos, un contagio de casualidad y otro es un contacto cercano con alguien que ha tenido o está teniendo el sarampión y continuamente estamos teniendo mayor carga viral, ¿no? Estas condiciones que pueden derivar en neumonía y meningitis son las que nos llevan a una enfermedad severa que puede llegar a requerir el manejo en unidades de cuidados intensivos y ventilación. De hecho, el caso que se ha reportado por fallecimiento.
0: Un adolescente.
2: Loreto es un adolescente.
0: Aquí solo una precisión le pido. En Loreto la complicación, y eso le pido nos pueda poner en todo el contexto del territorio, ¿es porque las campañas o los esquemas de vacunación no llegan? ¿Son zonas muy alejadas? ¿Son comunidades que se niegan a ser vacunadas?
2: tenemos varias de esas características en el Perú. En Loreto en particular, vamos a referirnos a él, pero no quiero dejar de plantear los riesgos que tenemos nosotros en las comunidades rurales, en todo el país, y especialmente donde no tenemos acceso continuo a servicios de salud. Loreto es una característica de esta naturaleza. Estamos hablando de un 30% del territorio nacional que no tiene vías de comunicación, excepto Iquitos y Yurimaguas, bueno, Daten del Marañón, en las pequeñas ciudades que tenemos en la Amazonía, pero el resto son caminos fluviales. Entonces, para tocar el tema específico, desde la comunidad donde ha ocurrido los casos, está el brote y el fallecido, hasta Caballococha, que es el punto donde podríamos tener un traslado en avión hacia Iquitos. Desde la comunidad hasta ahí hay 2 horas y media de traslado por río en un deslizador.
0: Y hay mayores costos por ello también. Por, y en el caso de esta adolescente, ¿ella no tenía ninguna vacuna?
2: No tenía vacunas, efectivamente. Y hay una situación ahí que es clave. Es la forma como nosotros podemos dar atención permanente. En la selva muchas veces enviamos brigadas de vacunación, pero las brigadas son nada más un paliativo, porque en realidad no pueden coincidir con todos los niños a tiempo. Si tuviéramos un servicio de salud permanente, bien abastecido, con todas las características que se tengan, podríamos darle atención permanente a los niños. Pero hay 2 elementos en este caso, ¿no? Uno es la comunicación permanente, hay que enseñar a la población los beneficios que tiene la vacuna y despejar sus dudas. Hace falta a veces comunicación intercultural apropiada para atender a las poblaciones indígenas y a las comunidades religiosas. En San Pablo, el lugar, el distrito donde han acontecido estos casos, por ejemplo, tenemos una comunidad religiosa asentada, que es la comunidad de israelitas del Pacto Universal. Muchas veces se niegan a las vacunas. Y entonces uno de los elementos es trabajar con ellos sostenidamente para evitar estos riesgos.
1: Eso, es la conversación, crítica, ¿no? El diálogo constante, doctor, y yo quería aprovechar para extender el agradecimiento a todos los y las brigadistas que, soy testigo, están caminando, están recorriendo zonas alejadas, están llevando esta oportunidad de salud a las zonas más alejadas, y de hecho muchas personas de repente se niegan a aceptarlo, ¿no? La vacuna es un arma eficiente, eficaz frente al sarampión, y de repente ese mensaje, doctor, para las personas que le están escuchando y no tienen las vacunas, de repente tienen miedo, tienen algunas dudas, ¿qué mensaje les podría enviar?
2: El riesgo que nosotros tenemos en no vacunarnos es enfermedad severa y en muchos casos la muerte. Si no hemos tenido la oportunidad de ver esa situación es porque efectivamente las vacunas que las sostenemos en el Perú de hace unos 30 años atrás ya con coberturas sostenidas es porque hemos evitado esa situación. Entonces no es común ver esto. Y cuando nosotros nos negamos, muchas veces lo que estamos haciendo es quedar totalmente expuestos y que sucedan casos de severidad y de muerte. Y yo quería acotar, Noemí, efectivamente las brigadas, las enfermeras, los médicos, el trabajador rural hacen el mayor de los esfuerzos, pero se necesitan más recursos, se necesitan financiamiento para poder sostener estos elementos. Y un solo ejemplo, el Perú ha saltado de tener 18 vacunas que tradicionalmente teníamos en nuestro esquema de vacunación a tener ahora 6 más. Tenemos 23 vacunas que ponemos ahora y un anticuerpo monoclonal. Pero no hemos aumentado el monto para la adquisición de vacunas en el Perú. Con el mismo dinero se está comprando este nuevo grupo de vacunas.
0: O sea, ¿eso se está dejando de comprar algunas vacunas?
2: O estamos comprando menos de lo que se debe. Y eso no es todo, porque es necesario financiar la actividad permanente de las brigadas de vacunación, del trabajo que se hace, ¿no? Entonces, eso es una tarea todavía pendiente, no se ha hecho. Y creo que es importante recalcarlo y lo voy a decir también. Nosotros teníamos formalmente unos 1.300 casos de sarampión hasta el 26 de julio. Hoy tenemos el doble. En menos de 2 meses hemos duplicado el número de casos y es una situación de alerta y responsabilidad que deberíamos tener desde el Ministerio de Salud también con eso.
0: Qué terrible. Todos debemos apoyar, por ejemplo, el hecho de que no lleguen justamente informaciones falsas a las personas, a las comunidades, y que se empiece a tener en cuenta que esto debe ser alejado, no los mitos, aquellas informaciones falsas, y más bien informarnos todos. Doctor Percy Minaya, un gusto como siempre. Gracias. Poder conversar con usted. Bienvenido a RPP, epidemiólogo y ex viceministro de Salud Pública. Volvemos en breve, es momento del gran resumen de la hora.

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7: Son las 11 y 4. 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
2: El presidente del Consejo de Ministros, Luis Galarreta, aseguró que las declaraciones de la presidenta Keiko Fujimori ante la Asamblea de la ONU, en las que se refirió a los procesos judiciales contra policías y militares por hechos de la época del terrorismo, no implicaron un cuestionamiento a la autonomía del Poder Judicial.
3: Para mí un héroe, el gran marino, el que fue viceministro, Gian Pietri. Gian Pietri terminó su vida en silla de ruedas yendo al Poder Judicial a firmar cada dos meses un acta como un vil delincuente. Bueno, Gian Pietri estuvo eso porque se enfrentó en el frontón. Eso, por ejemplo, es un caso. Entonces, la presidenta no ha ni generalizado, ni cuestionado, y menos ha dicho qué es lo que tiene que hacer el Poder Judicial.
17: El ministro del Interior, César Astudillo, defendió los cambios propuestos desde el Ejecutivo a la Ley de Armas. Además, cuestionó la actual regulación, al considerar que ha permitido, según dijo, un libertinaje en el uso de las armas de fuego.
18: Sin embargo, estamos recibiendo demasiadas, muchas críticas al respecto de esta ley de armas. Hay gente y hay compañías, empresas que no quieren que esto suceda, pero eso va a suceder. ¿Ya? Va a suceder, les guste o no, porque esto es por la seguridad de nuestra gente, por la seguridad de la población. Es por eso que ahora la mayoría de sicariatos se cometen con armas de fuego, porque le hemos dado una ley prácticamente, un libertinaje en el uso de las armas.
2: La presidenta del Poder Judicial, Janet Tello, tomó juramento a Julio Velarde como presidente del directorio del Banco Central de Reserva del Perú para el periodo 2026-2031.
19: Jura por Dios y por la patria desempeñar fielmente los deberes del cargo de presidente del directorio del Banco Central de Reserva del Perú que se le ha conferido.
20: Sí, juro, por Dios y por la patria, desempeñar fielmente los deberes del cargo que se me ha conferido.
19: Si así lo hace, que Dios y la patria lo premien. Y no voy a decir si no se lo demanden, porque eso no puede haber.
17: Carlos Gallardo, gerente general del Instituto Peruano de Economía, IPE, señaló que ninguna región del Perú cuenta con un entorno totalmente adecuado o libre de riesgos para evitar la corrupción tras una evaluación desde el 2019.
21: Y cinco niveles, y lo que ha ocurrido en este tiempo, porque estamos presentando el indicador para el horizonte de tiempo del 2019 al 2026, es que no hay ninguna en el riesgo más bajo, ¿no? No podemos hablar de ninguna región que sea corrupta ni íntegra, digamos, pero al cumplir más o menos de estas prácticas o condiciones que para nosotros significan que hay mayores riesgos de actos de corrupción, las terminamos clasificando.
2: El Jurado Nacional de Elecciones confirmó la exclusión de Iván Roger Cisneros Quispe, candidato de Alianza para el Progreso a la Alcaldía Provincial de Satipo en la región Junín, a 10 días de las elecciones regionales y municipales.
17: La Anunciatura Apostólica en Francia, embajada de la Santa Sede en el País Galo, será la residencia del Papa León XIV durante su visita de este fin de semana a territorio francés.
2: Faltan 48 días para la visita del Papa León XIV al Perú.
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23: El precio del dólar es de 3 soles con 36 céntimos de acuerdo con el Banco Central de Reserva del Perú. En el mercado paralelo, el tipo de cambio es de 3 soles con 34 céntimos para la compra y de 3 soles con 37 céntimos para la venta.
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2: A esta hora tenemos información en directo para la multiplataforma de RPP con Mariano Calvera. Adelante.
0: Gracias, buen día. Directo en directo a la presidenta de la República, Keiko Fujimori, continúa sus actividades en la ciudad de Nueva York. Esta mañana la jefa del Estado sostuvo una actividad empresarial organizada por la American Society Council of Americas, un diálogo de aproximadamente unos 60 minutos con representantes del sector empresarial y además de inversionistas. ¿Qué cosa es esta organización? Bueno, está conformado por dos organizaciones, The Council of Americas, que es una organización empresarial que reúne a corporaciones multinacionales para promover el libre mercado, y el American Society es una organización sin fines de lucro enfocada en educación, del diálogo político, entre otros temas. Posteriormente, la presidenta de la República sostuvo una reunión bilateral con el vicepresidente de Colombia, José Manuel Restrepo. Asimismo, y hace unos minutos, la jefa del Estado sostuvo también otro diálogo de alto nivel en el CAF, el Banco de Desarrollo de América Latina y el Caribe, conocido antes como la Corporación Andina de Fomentos, y que financia proyectos para mejorar la calidad de vida en la región. A su momento, la presidenta de la República expuso los avances que ha habido en el Perú en materia económica, las instituciones sólidas y autónomas que tenemos como el Banco Central de Reserva, y destacó el trabajo de Julio Velarde en los últimos 20 años y que haya aceptado continuar a la cabeza del Banco Central de Reserva del Perú por los próximos 5 años. La presidenta de la República se reúne en este momento con un grupo de empresarios y durante la tarde asistirá a la Bolsa de Valores para la tradicional ceremonia del cierre bursátil con el toque de campana. 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
1: 11 y 11.

0: se canceló la boda después de tantos, de repente, meses de planificación, ahorro y demás. Oye, puede suceder, ¿no? Y de hecho, a muchos de pronto le ha sucedido. Entonces, vamos a darte aquí una herramienta legal para que tú puedas activar cuando pasen este tipo de situaciones, porque sí, podrías pedir una indemnización, así es como se puede denominar, o qué puedes hacer en esos casos. Lo vamos a conversar hoy en Encendidos a las 11 de la mañana con 11 minutos con César Bazán, él es abogado. César, buen día, bienvenido.
1: Un saludo para usted, para toda su audiencia y gracias por la bienvenida.
0: No, a ti por estar con nosotras esta mañana en Encendidos. Un hecho que parece de película, pero sucede en la vida real. Se puede cancelar un matrimonio a última hora, a pesar de tener todo listo, incluso en el momento preciso, en el día elegido de repente del matrimonio, de la boda. Entonces, ¿qué puede suceder? Yo me quedo destrozada, evidentemente uno está mal, está triste, se deprime. Pero no solamente se activa ese tipo de situaciones, sino también podemos accionar cosas legales.
1: Sí, no quisiéramos que suceda, pero sucede. Y en esos casos, sí. Los esponsales, que es una figura prevista en el Código Civil, que es la promesa por la cual uno le dice al otro, me voy a casar contigo, y ella me dice, me voy a casar contigo. Entonces los dos estamos de acuerdo, fijamos fecha y después uno se arrepiente. En esos casos la ley establece que si se ha causado algún daño al otro, hay la obligación de indemnizarlo. Lógicamente que eso no sucede muchas veces porque la vergüenza es más
0: grande,
1: más fuerte. Sí, es mucho más fuerte y hace que uno quiera tapar todo y olvidarse de todo. Pero eso está establecido en el Código Civil.
2: ¿Qué pasa? A ver, doctor Bazán, las personas tienen, supongamos, en el caso de la mujer, ¿no? La novia tiene ya el vestido, han transcurrido algunos meses ya del compromiso, es decir, ya se pagó por el local, ya se pagó por la comida, hay muchos pagos de por medio. ¿Qué sucede con esta situación? Es decir, ¿qué sucede con el tema económico?
1: Hay que establecer quién ha pagado, porque podría suceder que él es el que ha pagado y en cuyo caso el perjudicado va a ser el mismo y él es el que rompe el matrimonio. En ese caso, él ha asumido ya ese costo y no hay indemnización. Pero el vestido de la novia se lo manda a hacer ella. Y lo más probable es que le haya costado bastante porque la mujer quiere verse muy bien en ese día. No solamente eso, sino el maquillaje y todos los gastos que eso genera. Entonces, como no se sabe si lo va a volver a usar o no, entonces sí hay la obligación de indemnizar por esos gastos en que ella ha incurrido. No,
2: y ya ni podría para guardar ese vestido, qué terrible.
0: No, es
1: por la mala memoria. Sí, sí. La circunstancia es un vestido de mala
0: Doctor,
1: suerte.
0: Pero en todo caso, tendríamos que guardar comprobantes de pago, documentos que acrediten que realmente he hecho ese gasto.
1: Así, claro. Y además, la promesa tiene que ser indubitable. Es decir, o se ha hecho el llamado cambio de aros, o se han cursado ya las tarjetas de invitación a todos y ya tengo la prueba irrefutable de que efectivamente el matrimonio estaba comprometido y se estaban en camino para ello. Y entonces el Código Civil, como digo, establece que sea necesaria una prueba indubitable y hay que tenerla.
2: ¿Qué pasa con el daño emocional? Porque en una ruptura está no solo en este tema pensando en la boda, en todo lo que se puede haber gastado o invertido, porque termina siendo claro, una inversión, sino sí, también en el tema sentimental. Hay muchas personas que se deprimen, hay algunas personas que se aíslan. Entonces,
1: ¿qué? Hay daño moral.
2: Hay un daño moral, exactamente.
1: Sí, efectivamente. Eso tendrá que valorizarlo el juez. Lo que sucede es que va a tenerse que hacer una petición por un monto determinado y el juez establecerá durante el proceso cuánto es el monto que prudencialmente se tenga que pagar por daños morales.
0: ¿Y cómo se inicia ese proceso, doctor? ¿Hay un tiempo límite? ¿Yo puedo esperar cuando ya me sienta mejor emocionalmente para iniciarlo?
1: Sí, si mal no recuerdo, el código establece que es el plazo de un año para poder iniciar la acción y en ese caso tiene ese tiempo para recuperarse, ¿no? Y puede hacer la demanda y creo que también lo establece que se va en la vía de menor cuantía, lo que quería decir que ahora es lo que sería un proceso sumarísimo.
2: ¿Suele suceder con frecuencia
1: este tipo de
2: ¿Va
1: juicios?
2: ¿Va creciendo? Sí,
1: no, más bien casi nunca se interpone. Porque cuando hay ese tipo de rupturas, como dije hace un momento, ¿no? La vergüenza, el momento amargo que uno ha pasado, ya no lo quiere recordar y entonces lo deja pasar.
2: Pero un compromiso es una obligación a casarse o tampoco debería
1: ser visto
2: así?
1: No hay obligación a casarse.
2: Me refiero en la entrega de aros, ¿no? Por ejemplo, claro. Unos amigos que se acaban de comprometer hace muy poco, pero ya tienen una fecha proyectada para la boda y han dicho, en un año nos casamos.
1: Sí, y es más, estamos a 2 meses y ya cursaron dos partes y entonces ya todo el mundo sabe que efectivamente se va a realizar, ya contrataron el local, ya hicieron todos sus gastos. Y entonces, ¿existe la obligación de casarse? No. La Constitución señala que uno de los derechos más importantes del ser humano es la libertad de decisión. Y entonces no se me puede obligar a casarme. Lo que estoy obligado es a indemnizar si he causado daños o perjuicios. Específicamente lo señala el Código Civil. Dice, cuando hay una promesa, no hay la obligación de cumplirla en estos casos.
0: Claro. Pero una indemnización, doctor, ¿y cómo compruebo que realmente hubo ese daño moral, esa repercusión producto de la suspensión, la cancelación del matrimonio?
1: Bueno, el daño moral está señalado porque puede haber una depresión, puede haber un tratamiento médico y en esos casos se establece con la prescripción médica, con la intervención, con la hoja clínica, cuáles son los eventos psicológicos que pudieran haberse causado y tendrán que valorizarse posteriormente.
2: Bueno, nos tenemos que ir a una pausa, doctor, pero estamos conversando con el abogado César Bazán. Atención novias, atención novios o amigos también, si tienen alguna duda, porque hay un tema legal, si es que existe la posibilidad de obtener algún beneficio económico, hacer una reparación moral tras una ruptura y cancelar una boda. Líneas telefónicas abiertas, 212-4100, 212-7165 y 212-7166. Se lo repetimos, 212-4100, 212-7165 y 212-7166. En breve se los vamos a contar y de paso le dejo la pregunta planteada, doctor, ¿qué pasa si todavía no se han casado y han comprado un inmueble, un departamento, un terreno, una casa? Me lo contesta en unos minutos, por favor.

0: 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Te da la hora. 11 y 19. 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

0: 23 minutos, estamos en Encendidos por RPP. Joana Castro está en Lima, Noemí Mamani te acompaña desde la ciudad de Cusco. Y hoy estamos hablando sobre un tema así, polémico, que puede llegar a ser hasta decepcionante. Imagínate, te cancelan la boda el mismo día de la boda, o días antes, eso que estabas ilusionado, ilusionada, ¿te ha pasado? Puedes llamarnos, porque vamos a abrir las líneas telefónicas, al 212-4100, 212-7165, 212-7166, porque hoy estamos conversando con el doctor César Bazán, él es abogado, y nos ha dicho que la persona perjudicada en todo este asunto podría recibir incluso una indemnización. ¿En qué casos? Bueno, llámanos, consulta. Aquí estamos con el doctor. Y Joana, habías dejado una consulta antes de la pausa.
1: Sí, estoy leyendo consultas internas, así que no voy a delatar aquí los nombres, pero dicen, ¿qué pasa si hemos adquirido ya un inmueble o hemos empezado a generar el pago de un próximo departamento? Pero no solo eso, porque también me hacen la consulta acerca de los regalos. Es decir, si ya se va acercando la fecha y ya hay personas que han enviado o que han mandado a la lista de determinada empresa los regalos para los novios.
2: Bueno, en primer lugar, si compran un inmueble antes del matrimonio, no están casados. Y como no están casados, entonces están comprando bajo el régimen de copropiedad. Es como si lo comprara con mi hermano, él lo compra con su novia y cada uno es dueño del 50% o del porcentaje que ellos hayan pactado. Y no se llegan a casar, bueno, se mantendrá siempre el régimen de copropiedad.
1: Y si uno de ellos dice, no, yo me quiero quedar con el departamento o con la casa,
2: tendrá que pagarle al otro la parte que corresponde del valor. Ahora, supongamos que lo han comprado a crédito. Entonces, el banco probablemente todavía tenga el crédito pendiente por 10 o 15 años más, en cuyo caso tendrá que valorizarse la parte y aquel que compre asumir el pago total del predio.
1: Y los regalos.
0: Doctor, y por eso insisto, claro.
2: Y bueno, los regalos, obviamente, los regalos que hayan efectuado los familiares, los amigos, o el depósito inclusive de dinero que se hace en algunos establecimientos comerciales para comprar después, se tendrá que devolver. ¿Por qué? Porque no se realiza el matrimonio. El regalo es como consecuencia del matrimonio y, por lo tanto, tienen que devolverse. E inclusive los regalos que se hayan hecho mutuamente ambos novios también se devuelven.
0: ¿Se devuelve el anillo, doctor?
2: Bueno, el anillo es un compromiso, es la señal de compromiso, eso no lo va a devolver. Pero supongamos que le ha comprado
1: un anillo muy caro, muy, muy, muy caro.
2: Bueno, le costará, pues.
1: Veo cabezas que se mueven.
2: Eso le costará. Bueno, pero supongamos que en realidad le ha comprado, pues, una licuadora como una parte de regalo y se lo ha regalado. O le ha regalado un viaje. Y le pagó el viaje, pero un viaje solamente para ella, no para los dos, porque si no sería el viaje de los dos y tendría que ya arreglar con la compañía vendedora de los pasajes. Pero en este caso compró el viaje de regalo para ella, para que vaya con su mamá, digamos, a tal parte. Entonces tendrán que devolver ese dinero.
1: Ah, ese regalo mutuo también se puede exigir.
2: Los regalos mutuos también se devuelven.
0: Doctor, por eso decía que algo muy importante en una relación, y por más enamorado que estés, es tener papelitos ahí, tu comprobante de pago, que tú sí hiciste ese pago, cosa que si pasa algo, bueno, puedes recuperarlo. Pero si no tienes esos documentos y solamente es tu palabra contra la del otro, va a ser más complicado.
2: Es que la palabra no es suficiente. El Código Civil, el Código Procesal Civil señala que todo aquel que afirma un hecho tiene que probarlo. Y si no hay pruebas, entonces no puedo yo pedir la devolución de algo que no he acreditado que efectivamente se realizó.
1: ¿Qué sería, digamos, recomendable en este caso plantear, por ejemplo, desde un inicio una posible separación de bienes? ¿Eso también existe en el momento en el que ya inicia el noviazgo?
2: Sí, existe. Aquellas personas que van a casarse pueden establecer el régimen patrimonial que van a seguir dentro del matrimonio, separación de patrimonios o sociedad de gananciales. Y eso se puede establecer mediante una escritura pública en la cual se diga, todo lo que compres es tuyo y todo lo que yo compre es mío. Entonces, separación de patrimonios y ya van al matrimonio con patrimonios separados.

0: Mucho, ya no suena tan romántico, ¿no?
1: Eso, ¿no, Noemí? Yo creo que los peruanos somos como muy querendones, sí. Entonces puede sonar quizá para una pareja, por más que lleva un tiempo largo, decir al momento que nos vamos a casar, estas son mis reglas.
2: Sí, algunas veces lo he visto, pero digamos el 99% no. La mayor parte de la gente va al matrimonio con la emoción, con el amor.
1: Como debería ser, en realidad.
2: Sí, y no pensando en cómo se van a dividir las cosas después.
0: Claro, de repente, no queremos que sea infidente, doctor, pero tal vez tiene usted algún caso en particular, digo, ¿no?, para no cometer el mismo error.
2: No tengo un caso en particular. Sí he visto casos de separación de patrimonios desde el principio. Tanto la mujer como el hombre tienen claro que quieren tener sus patrimonios separados y firman su escritura pública de separación de patrimonios. Esos casos sí los he visto. No les he preguntado por qué, porque obviamente son decisiones personales.
1: Son acuerdos, finalmente.
2: Son acuerdos personales, ¿no?, que no podemos invadir su fuero interno. Pero sí los he visto suceder. Pero en la mayor parte de los casos, la gente, tanto el hombre como la mujer, van como están. Con el enamoramiento, con el fervor, con la visión, con el deseo de hacer vida en común y hacer dinero en común también.
1: Dicen, nos escriben a través de nuestra transmisión en directo en YouTube, doctor Bazán, y nos ponen, hola, ¿qué pasa si se realiza la demanda y se comprueba que lo que motivó la cancelación de la boda es porque se dio una infidelidad?
2: Ah, entonces recuerden ustedes que la indemnización solamente se da si es que hay culpa y hay daños. Pero si quien originó el daño es quien originó precisamente la ruptura, ya no tiene derecho a reclamar. De ninguna manera, pues yo no puedo, es principio de derecho que nadie puede reclamar beneficio de sus propios hechos. Si yo cometí los actos de infidelidad, entonces no puedo pedir que además me indemnicen por eso. ¿No?
0: Claro. Eso doctor, es absolutamente ¿y a cuánto ilógico. Podría ascender esa indemnización?
2: No se sabe, porque aquí en el Perú las indemnizaciones son de montos muy bajos.
1: Por casos particulares.
2: Sí, casos particulares.
1: ¿Montos muy bajos? A ver, pongamos un monto. ¿Muy, muy bajo es cuánto?
2: Yo diría 10.000, 15.000 soles. No es gran cosa. Aquí los jueces...
1: Bueno, no es gran cosa porque hay una situación moral, sentimental, hay una cuestión de tiempo, de inversión de tiempo...
2: Sí.
1: Y luego también de haber avanzado en preparativos.
2: Claro, es que los daños se calculan de esta manera. Daños y perjuicios. El daño emergente, el lucro cesante. El daño emergente vendría a ser cuánto es lo que he gastado para llegar al matrimonio y por lo tanto eso me tienes que devolver. El lucro cesante es cuánto esperaba obtener de este matrimonio, cosa que no se da porque obviamente tendría que cambiarse el concepto. Nos estamos casando por amor. Y el daño moral, que es el que hemos señalado, ¿no? La persona se deprime y que al deprimirse de repente hasta pierde su trabajo, etcétera. Entonces todas esas cosas pueden valorarse.
0: Doctor, nos escriben y le consultan. Dice, buen día a todos. ¿Puede hacerse la separación de bienes después de la boda?
2: Sí, claro. El Código Civil establece que puede hacerse antes, durante o después.
1: Bueno, ahí está entonces. No vamos a revelar sus nombres, pero muchas gracias por escribirnos. Doctor Bazán, bienvenido siempre.
0: ¿Quieren saber quiénes escribieron? Vayan al YouTube. Ya, mentira.
1: ¿Qué pasa? Noemí generalmente es Cupido, pero hoy yo creo que está más del... Está Malula, está del lado de la indemnización, del dinerito ahí. Yo le he visto cuánto es lo mínimo, dijo, ¿no?
0: En una. Claro.
1: Bueno, no, que todos aquellos novios que están ahorita de novios, que se han entregado sus anillos, sus promesas, más bien disfruten de este tiempo, doctor. Nosotros aquí en RPP tocamos todos los temas porque la información es necesaria y es buena.
2: Sí, es
1: así
2: importante.
1: Que bienvenido, como siempre, el doctor César Bajazán, abogado.
2: Muchas gracias.
1: Muchas gracias. Nosotros nos vamos a escuchar titulares. Ya te escribiré por interno, Noemí. Algo está pasando por ahí, en Cusco. Volvemos.

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0: Once y 35. 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
7: La presidenta Keiko Fujimori destacó la autonomía de instituciones como el Banco Central de Reserva tras reuniones en Nueva York con representantes del Banco de Desarrollo de América Latina y el Caribe.
8: El ex canciller Javier González Olaechea, candidato del Perú a la Dirección General de la Organización Internacional del Trabajo, OIT, dijo esperar la participación del ministro de Relaciones Exteriores, Carlos Spa, y de Trabajo, Juan Sheput, para impulsar su candidatura.
7: Perú Sostenible 2026 busca promover que las empresas pasen del discurso a acciones concretas en materia de sostenibilidad, señaló a RPP el presidente de la cumbre, Aldo Ferrini.
8: Defensa Civil recomendó adoptar medidas de preparación ante el incremento de la velocidad del viento que se presentará entre mañana y el sábado 26 de septiembre en Ancash, Apurímac, Arequipa, Ayacucho, Cajamarca, Cusco, Huancavelica, Huánuco, Junín, La Libertad, Lima, Pasco, Piura y Puno.
7: El primer ministro israelí Benjamín Netanyahu aterrizó en Nueva York unas horas antes de intervenir ante la Asamblea General de la ONU y reunirse con algunos líderes latinoamericanos.
8: RPP te recuerda, obstruir la ciclovía es una infracción muy grave. 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
7: Faltan 10 días para las elecciones municipales y regionales 2026.
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9: Cusco presenta 21 grados y en la tarde se prevé una temperatura de 24. Puno reporta 17 grados y para la tarde se espera una temperatura de 19. Además, Chiclayo registra 29 grados con una radiación de 11, considerada extremadamente alta. Se espera un cielo mayormente soleado.
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0: 11 y 38.
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11: Muy buenos días, gracias. Directo, en directo. Los diputados de Renovación Popular, Roxana Rocha y Frank Kerklek, miembros de la Comisión de Constitución, han presentado una propuesta de texto sustitutorio para el pedido de facultades legislativas solicitado por el Ejecutivo. Ellos lo que solicitan en esta propuesta es que sea incorporada al dictamen que está preparando la Comisión y la cual deba ser debatida y votada a la brevedad. Según este oficio al cual ha tenido acceso RPP y que está dirigido a la presidenta de la Comisión, Yanina Avendaño, la propuesta busca precisar las materias y los límites de las facultades que eventualmente podrían ser otorgadas al Ejecutivo. Entre los temas considerados está la lucha contra la seguridad ciudadana, la atención del fenómeno El Niño y la gestión del riesgo de desastres, así también como la modernización y simplificación de la gestión del Estado. Los diputados de Renovación Popular señalan que esta propuesta debería ser incorporada al dictamen, que según ha señalado a RPP la diputada Yanina Avendaño, se viene todavía elaborando esta semana en la Comisión de Constitución. Es por ello que solicita que se convoque a los integrantes de la Comisión para poder debatir y votar el dictamen a la brevedad. Mientras tanto, los miembros de la bancada Fuerza Popular también han informado que independientemente de la posición final que adopte la comisión sobre este pedido de facultades, van a presentar un informe en minoría que esperan este pueda ser debatido también en el Pleno de la Cámara de Diputados. 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
0: 11 y 39. 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

0: 11:42, Noemí Mamani, que los acompaña en Cusco, Johanna Castro en Lima, estamos con ustedes en Encendidos, y están nuestros siguientes invitados, Mario Cortijo y también Diego Postigo, director de Estrellados, actor también. Bienvenidos, muchachos, ¿cómo están? Noemí Mamani, nuestra compañera en Cusco.
1: Hola, bienvenidos.
0: La tenemos acá, gracias a la virtualidad y a la tecnología. Entre audiciones y sueños, Estrellados retrata una nueva generación de artistas. ¿Cómo ha ido eso? Cuéntenos.
2: ¿Cómo estás, Joana? Buenos días. Qué placer estar acá nuevamente en Encendidos, un espacio que da siempre cabida a nuevos artistas, a nuevos proyectos, incentivando la cultura nacional. Aquí estoy con Diego Postillo, que es el director de Estrellados, que es un proyecto que promete revolucionar la industria audiovisual en el Perú, que nace de la idea y la necesidad de dejar de ver lo mismo, de escuchar el reclamo del pueblo, de la gente, que siempre dice que vemos las mismas historias, los mismos actores. Nace un proyecto con un nivel internacional, con un nivel técnico absolutamente profesional, apostando por un cast muy diverso, con actores conocidos, con actores medianamente conocidos, con actores que no son muy conocidos, y sobre todo una historia...
0: Bueno, los caminos empiezan desde una semillita.
2: Una historia muy, muy original, la verdad.
3: Correcto. Sí, es una propuesta hecha totalmente independiente. Y nuestra idea con esta historia es, como dice Mario, hacer un proyecto diferente a los que hemos visto normalmente. Y tenemos una misión, que es llenar una sala de cine con 600 personas para estrenar esta serie. Porque para mí el cine se tiene que experimentar con personas, ¿no? No solo es una serie que va a salir en la web, sino también en un cine para que se pueda ver en comunidad. Y esa es la parte chévere de esto también, ¿no?
1: ¿Y qué es lo que hace que Estrellados marque esa diferencia? ¿Cuál es la propuesta que traen para nosotros?
2: Bien, lo primero que a mí, cuando leí el guión, yo actúo en la serie, de hecho, cuando Diego me presentó el proyecto y leí el guión, me sorprendí de ver una historia absolutamente distinta, una historia necesaria, una historia que retrata la salud mental en nuestra generación, en los millennials, en los centennials, las consecuencias de vivir en un mundo de redes sociales, la necesidad de validación, la necesidad de ser visto, de querer ser alguien en esa sociedad tan llena de estímulos. Entonces a mí me cautivó desde la temática del guión, y hablando más específicamente, los personajes, ¿no? Son personajes entrañables. Mi personaje particularmente se llama Rafael, que es un ex chico reality de televisión de señal abierta, que quiere volver a la televisión y está dispuesto a hacer cualquier cosa para poder...
0: ¿Y quieres llegar la televisión, no? Todo el tiempo.
2: Es que finalmente eso es un poco lo que bromea la serie, ¿no? Lo que constantemente hace guiño a este deseo, ¿no? De ser parte casi de este poder, ¿no? De estar en esta plataforma que es la televisión peruana.
0: Diego, tú que eres el director, ¿cuántas personas llevas? ¿Qué tal va el orden? ¿Cómo ha ido este camino?
3: ¿Te refieres a la producción o
0: a la producción y a la dirección?
3: Y a la dirección de todo. Bueno, somos un equipo de un poquito menos de 50 personas, pero como grande. Que ha habido... El tema es que hacer un proyecto independiente, medio que teníamos que grabar en momentos fines de semana, entonces era como que siempre habían cabezas de área que siempre estaban, por ejemplo, el chico de dirección de foto, la chica de dirección de arte, pero íbamos cambiando personas que nos podían ayudar o apoyar dependiendo del día. Entonces ha sido un equipo bastante grande, hay un montón de actores, creo que sin spoilear mucho, la verdad que es un proyecto donde cuando tú veas desde el primer capítulo van a haber muchas sorpresas de como que personas que no te imaginarías en un millón de años que aparecieran, pero aparecen y sí, en todos los capítulos hay esas sorpresitas que lo hacen interesante. Entonces sí, ha sido una dirección, por parte de dirección, ha sido un reto tener que manejar a tanta gente y especialmente hacer que la gente confíe en mi visión, ¿no? Que al final de eso se trata, ¿no?
1: Claro, una propuesta diferente y con expectativas altas como las de llenar un teatro con 600 personas es importante, pero también difícil seguramente. ¿Qué es hacer cine, hacer teatro, ser artista en nuestro país? Es muy complicado.
3: Sí, es bastante complicado, pero por eso estamos haciendo lo de llenar la sala. Para mí no se trata tanto de la parte monetaria, la verdad que en lo absoluto se trata de eso. Se trata más de demostrar que este tipo de historias se pueden hacer a este nivel y que hay gente que tiene ganas de ver, que tiene ganas de ver algo diferente, ¿no? Entonces, si llenamos la sala, la premisa es, si llenamos la sala, estamos demostrando que se pueden hacer ese tipo de series en Perú, uh-huh. y además estamos alentando y motivando a otras personas a crear y a no, como que no tenerle miedo de crear cosas diferentes, a no pensar que tienes que esperar, sino a mandarse y hacer propuestas, pueden ser tan ambiciosas como, como lo que hemos hecho ahorita, claro. pero también hacer cosas más tranquilas, ¿no? O sea, tampoco tienen...
1: Puede ser una historia de repente diferente, con una apuesta distinta, porque quieren marcar la diferencia, pero con historias cercanas, ¿no? Que las vivimos día a día. Jovencitos que ahora viven en las redes sociales con el sueño, muchos de ellos, de ser los influencers y se lanzan y a algunos no les va bien, a otros de repente sí, por ahí. ¿Y cuánto marca esto en una persona, ¿no? Que finalmente podría influir hasta en cómo es él mismo y de repente sentirse inseguro. Es algo que está sucediendo en la actualidad. Entonces se van mezclando esas historias reales.
2: Así es. Para remarcar esa idea, contar historias es absolutamente necesario para la naturaleza humana. Creo que como país tenemos que estar muy unidos en apoyar, seguir contando nuevas historias. Y el hecho de comprometernos a llenar una sala de cine de 600 personas, de hecho la sala de cine más grande de todo el país, siendo un proyecto independiente, es básicamente para demostrar un punto. Uh-huh. Y es demostrar el punto... que es mentira que la gente quiere malas historias, es mentira que la gente está acostumbrada a más de lo mismo.
0: Es una mala historia, ¿no? Es en qué momento también va esa historia y toca al público, y ahí está el trabajo del director, de la producción, de los actores que de pronto hacen que para nosotros, cuando vamos a una presentación, a ver ya sea una película o a estar en el teatro, nos olvidamos de esas cabecitas que están abajo o al costado, nos concentramos tanto y luego salimos... creo yo que es, por supuesto, lo que ustedes buscan también, con un mensaje.
2: Uh-huh. Absolutamente. Hay bastantes países vecinos a nosotros, y qué decirte, ¿no? En Europa vemos un montón de historias y guiones y diferentes formatos, ¿no? Series de formato vertical, cortometrajes para redes, cine independiente. Hay una serie de circuitos que se cuentan muchas historias, y muchas de esas historias las consumimos nosotros. La pregunta que nos hacemos es, ¿por qué el Perú no puede también exportar ese tipo de historias? Uh-huh. Si tenemos tanto talento nacional.
0: ¿Por qué crees, Diego? A ver, le pregunto también a...
3: Yo creo que es simplemente porque... hemos vivido en un mundo donde nos dicen que eso no, así no se hacen las cosas, se tienen que hacer de una manera, y creo que mucha gente que estudia audiovisuales o que son actores se la creen y dicen, no, la única forma de hacer una serie es si hago una telenovela, bueno, estoy en una telenovela, o si en 10 años tengo plata y encuentro la forma que Netflix compre mi serie. Y yo creo que eso no es verdad. Creo que se trata de simplemente, no importa qué tan mala sea o qué tan como que bajo presupuesto sea, la cosa es mandarse y poco a poco ir aprendiendo con cada proyecto, que es algo que yo digo de experiencia, que yo empecé con un proyecto que no tenía nada de presupuesto y era yo con mi cámara y con unos amigos, y poco a poco he hecho series mejores hasta llegar a esta serie, ¿no? Que es una cosa extremadamente ambiciosa teniendo en comparación de lo que había hecho antes, ¿no?
1: Algo que decían y que es muy interesante es no solamente quedarte en tu zona de confort, sino experimentar y explorar algo que también están haciendo en otras partes del mundo. Entonces, algo que me llama mucho la atención es cómo ahora podemos tener incluso series en el celular que te atrapan, te envuelven, y es lo que también ustedes están trabajando.
2: Sí, absolutamente. Estamos buscando diversificar la oferta, ¿no? Creemos que... durante muchos años hemos tenido muy poca oferta de ver diferentes historias, y creo que este proyecto va a significar el punto de partida para que más creadores, más directores de diferentes regiones del país puedan animarse a poder contar otro tipo de historias de una calidad internacional, historias que realmente puedan representarnos y tengamos algo que decir como sociedad.
0: Mira, Mario, e indirectamente le has respondido, porque estamos en una transmisión también en YouTube.
2: No sabía.
0: En estos momentos, todo, radio, televisión y YouTube.
2: Maravilloso.
0: que se pregunta justamente qué consejo le darían a quienes están empezando y todavía no consiguen su primera oportunidad. No sé, a ver, ¿quién decide la respuesta?
3: Creo que definir oportunidad es difícil. O sea, una oportunidad puede salir cuando... puede ser, o sea, mucha gente lo ve como algo monetario, ¿no? Cuando tenga el presupuesto, recién voy a mandarme a hacer una serie o una película o un cortometraje. Y yo creo que o sea, no es tener la oportunidad, sino tener ganas de hacer algo sin importar que no tengas la oportunidad, entre comillas.
0: De no cansarte, ¿no?
3: Exacto.
0: Como de o sea, no defraudarte a ti.
3: Ahorita todo el mundo tiene esto en sus manos, entonces se trata de como que hacer lo que puedas con lo que tienes, y creo que todo puede ser muy bueno dependiendo de qué tan bueno sea tu guión. Entonces todo depende de escribir algo interesante, algo chévere, algo que se que sienta humano a ti, algo propio a ti, muy personal, no importa qué tan personal sea, mientras más personal mejor, y a partir de eso simplemente crearlo, no importa si es malo, porque esa experiencia te ayudará a que la segunda corto o el siguiente proyecto que hagas sea mejor que este, y así vas a ir yendo poco a poco hasta llegar a algo que digas, ok, he aprendido un montón, ¿no?
1: Intentarlo, no rendirse, que bueno, siempre vas a tener esa oportunidad. Tómala con tus manos y sigue para adelante. Me encanta lo que van a hacer y por lo pronto Estrellados ya va a estar a disposición de todos. Vamos a llenar 600 personas, yo creo que incluso más. Por favor, chicos, hagan la invitación para que la gente pueda estar con ustedes.
2: Por supuesto que sí, este 30 de septiembre, que es ya la próxima semana.
3: Miércoles, sí.
2: El miércoles de la próxima semana vamos a llenar 600 personas que van a ser testigos de una serie que va a dar mucho que hablar y que va a ser, creemos nosotros, el inicio de una revolución audiovisual aquí en el Perú, ¿no? Va a marcar el punto de partida para que más personas puedan también lanzarse a contar sus propias historias, historias representativas, historias nuestras. Vamos a llenar 600 personas, es en el Teatro Nos, el próximo miércoles 30 de septiembre, y las entradas las pueden encontrar
3: en Passline y en el perfil del Tercio Film. Simplemente buscan el Tercio en Instagram o en lo que quieran, o simplemente en Passline buscan Estrellados y les va a aparecer para que puedan comprar sus entradas. Es un evento que van a haber muchas sorpresas y sí, va a ser muy interesante, de verdad. Verla en una sala de cine me parece que es una experiencia única que podrían tener si es que deciden ir, ¿no? Bien único ver la serie.
1: Muy bien.
3: Sí, sí, sí.
1: Perfecto. Y que todo les vaya súper, súper bien. Muchísimas gracias. No se olviden. Nuevamente lo reitero. 30 de septiembre, Teatro Nos en San Isidro. Gracias a Mario Cortijo y a Diego Postigo por estar con nosotros en Encendidos. 11:53. Volvemos.
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11: Hoy, 24 de septiembre, un día como hoy.
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11: 622. En el año 622, el profeta Mahoma completa la Hégira, que es como se denomina la fuga que lo lleva de la Meca a Medina, en donde consolida la creación de la religión musulmana que se extendería progresivamente por el mundo.
13: 768.
11: En el año 768, muere Pipino el Breve, rey de los francos, que casado con Berta, la de los grandes pies, tuvo por hijo al emperador Carlomagno, que establecería más tarde el Sacro Imperio Romano Germánico.
13: 1929.
11: En 1929, nace en Supe la destacada pintora Tilsa Tsuchiya, que tras una larga carrera plena de éxitos y reconocimiento, se convierte en una de las más importantes artistas plásticas peruanas del siglo XX. Todo esto sucedió un 24 de septiembre, un día como hoy.
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1: Once de la mañana con 59 minutos, estamos contigo en Encendidos. Gracias, gracias por estar con nosotros y gracias por permitir que te acompañemos a esta hora. Ya va a ser mediodía en unos segundos y nosotros te vamos a contar qué es lo que está sucediendo en el país. La información no se detiene. Estamos en San Miguel, la municipalidad ha clausurado Arena 1. Ha cancelado el segundo concierto de Robbie Williams. Todos los detalles con Julio Cisneros. Julio, cuéntanos, adelante.
22: Noemí, Joana, buen día, directo en directo. Vamos a dar lectura a propósito de este tema, un comunicado que ha llegado a la mesa de redacción de RPP por parte de la Municipalidad Distrital de San Miguel, que dice a la letra lo siguiente: la Municipalidad Distrital de San Miguel expresa su más enérgico rechazo ante la falta de previsión y las deficiencias advertidas en la organización y seguridad del concierto del artista Robbie Williams realizado el día de ayer, 23 de septiembre del 2026, en el recinto denominado Arena 1 por parte de la empresa promotora. Estas deficiencias se evidencian particularmente en las vías de evacuación, el desorden registrado en las salidas y el cierre no autorizado de accesos peatonales tras la culminación del evento. Si bien nuestra gestión promueve las expresiones culturales, artísticas y de entretenimiento, reafirmamos de manera categórica que la seguridad de los asistentes y la tranquilidad de nuestros vecinos constituyen principios no negociables. En ese sentido, y con el objetivo prioritario de salvaguardar la integridad física de la ciudadanía, informamos que el concierto programado para el día de hoy, 24 de septiembre del 2026, en el recinto Arena 1, no se llevará a cabo. Asimismo, se ha dispuesto la clausura inmediata del referido local. La Municipalidad Distrital de San Miguel reitera su respaldo a la comuna sanmiguelina y reafirma su compromiso de garantizar el cumplimiento de las disposiciones municipales y el ejercicio de sus competencias en todo el territorio distrital. San Miguel, 24 de septiembre del 2026. Noemí, Joana, ha sido el texto de este comunicado emitido por la Municipalidad Distrital de San Miguel, dando cuenta sobre la clausura inmediata del Arena 1, lo que no permitirá que hoy, 24 de septiembre, se lleve a cabo el segundo concierto del cantante británico Robbie Williams. Ayer, imágenes que llegaron a través del rotafono de RPP dieron cuenta sobre los problemas que se registraron, sobre todo para los asistentes a la primera fecha de la presentación del artista británico. En estas imágenes se pudo apreciar justamente que las personas tuvieron bastante dificultad para poder retirarse de la Arena 1, una zona que en horas de la noche tuvo como punto de encuentro a los fanáticos de Robbie Williams, pero al término de este evento artístico, la concurrencia, los asistentes tuvieron bastantes dificultades para poder retirarse del recinto, sobre todo poder pasar la vía de la Costa Verde que da justamente para la Arena 1 y poder, digamos, desplazarse hacia sus domicilios, tomando en cuenta, pues, justamente las dificultades que se dieron para que los asistentes pudieran retirarse de la Arena 1 tras la primera fecha de Robbie Williams en nuestro país. Ahora, a raíz de este problema, es que la Municipalidad de San Miguel ha dispuesto la clausura inmediata de la Arena 1, lo que no va a permitir, de acuerdo a este comunicado de la comuna de San Miguel, que se lleve a cabo el segundo concierto de Robbie Williams programado para hoy, 24 de septiembre, en este lugar ubicado en la Costa Verde. Adelante, compañeras, con ustedes en estudios.
0: Muchas gracias, Julio Cisneros. Ahí está entonces el comunicado. Fanáticos, fanáticas, hay un tema de seguridad que siempre tiene que ir primero. Y lo que se vio ayer, por supuesto, en San Miguel, eran salidas que estaban totalmente copadas, unas que habían sido bloqueadas, otras en un puente que no tenía, supuestamente, porque eso lo tienen que verificar, por supuesto, y se tiene que hacer con documentación, no daba las garantías. Hoy, la fecha de este segundo concierto está cancelada. Gran resumen y volvemos en Encendidos. 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
24: Son las 12 y 4.
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25: La Municipalidad del Distrito Limeño de San Miguel informó que el concierto de Robbie Williams, programado para hoy en el Arena 1, no se realizará debido a que el local fue clausurado a raíz de las deficiencias en la organización y seguridad del concierto realizado ayer, particularmente en las vías de evacuación.
26: El presidente del Consejo de Ministros, Luis Galarreta, aseguró que las declaraciones de la presidenta Keiko Fujimori ante la Asamblea de la ONU, en las que se refirió a los procesos judiciales contra policías y militares por hechos de la época del terrorismo, no implican un cuestionamiento a la autonomía del Poder Judicial.
27: Para mí un héroe, el gran marino, el que fue viceministro, Jean Pietri. Jean Pietri terminó su vida en silla de ruedas yendo al Poder Judicial a firmar cada dos meses un acta como un vil delincuente. Bueno, Jean Pietri estuvo eso porque se enfrentó en el frontón. Eso, por ejemplo, es un caso. Entonces, la presidenta no ha ni generalizado, ni cuestionado, y menos ha dicho qué es lo que tiene que hacer el Poder Judicial.
25: El ministro del Interior, César Astudillo, defendió los cambios propuestos desde el Ejecutivo a la Ley de Armas y además cuestionó la actual regulación al considerar que ha permitido, según dijo, un libertinaje en el uso de las armas de fuego.
28: Sin embargo, estamos recibiendo demasiadas, muchas críticas al respecto de esta Ley de Armas. Hay gente y hay compañías, empresas que no quieren que esto suceda. Pero eso va a suceder, ¿ya? Va a suceder, les guste o no, porque esto es por la seguridad de nuestra gente, por la seguridad de la población. Es por eso que ahora la mayoría de sicariatos se cometen con armas de fuego, porque le hemos dado una ley prácticamente, un libertinaje en el uso de las armas.
26: El Jurado Nacional de Elecciones confirmó la exclusión de Iván Roger Cisneros Quispe candidato de la Alianza para el Progreso a la Alcaldía Provincial de Satipo en la región Junín, a 10 días de las elecciones regionales y municipales.
25: Desde el mercado Buenos Aires de Chiclayo, Magali Castillo, cocinera de la diócesis, espera la llegada del Papa León XIV a Lambayeque para preparar el cabrito a la chiclayana que ha pedido el sumo pontífice.
4: Sí, cabrito, era su plato especial para él. Y bueno, lo estamos esperando con ansias y con un riquísimo cabrito.
27: Muy bien.
26: El huracán Polo se debilitó a categoría 4 en la escala Saffir-Simpson frente a las costas del Pacífico mexicano, aunque mantiene vientos máximos sostenidos de 250 kilómetros por hora y provocará lluvias intensas y olas de hasta 8 metros en el occidente del país.
25: Faltan 48 días para la visita del Papa León XIV al Perú.
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7: El precio del dólar es de 3 soles con 36 céntimos de acuerdo con el Banco Central de Reserva del Perú. En el mercado paralelo, el tipo de cambio es de 3 soles con 34 céntimos para la compra y de 3 soles con 37 céntimos para la venta.
6: 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León XIV. El Papa regresa a su tierra.

0: edición 14, Robert Prevost regresa a su tierra, regresa a Perú, a la tierra que, bueno, lo ama, lo quiere, y con toda la gente que lo está esperando en noviembre. Ya se tienen previstas las actividades, está todo establecido, la agenda también ya la conocemos, y de hecho la puedes conocer aquí en RPP también, en rpp.pe, donde hemos creado una página especial sobre la cobertura del Papa León XIV y su visita a su tierra, el Perú. Vamos a conversar al respecto sobre el paso de Robert Prevost en Chiclayo. Él ha estado en nuestro país, es una figura muy importante para nosotros como peruanos, lo tenemos tan cerca. Estamos con Juan José Dioses, director de comunicaciones del Arzobispado. ¿Cómo está? Bienvenido a Encendidos.
1: Grande de poder saludarlos, muy conmovidos también con este camino que hemos realizado en esta iniciativa del Arzobispado de Lima por la serie inspirada en la visita del Santo Padre León XIV. Justo acabamos de llegar desde Cusco.
0: Qué bueno, Juan José, y la verdad estamos también en Cusco, muy emocionados de poder recibir al Papa ya con todas las coordinaciones, entiendo que están realizando todas las autoridades, pero ese es otro tema. Ahora, ¿cómo nos preparamos nosotros para recibir al Papa? Y en esa preparación empezamos a recoger testimonios de la presencia de Robert Prevost en nuestro país.
1: Así es, hay distintos niveles de preparación, desde la logística impecable y grande que tiene que realizarse pasando por los niveles de seguridad, pero las iglesias locales también se están preparando, y por eso desde el Arzobispado de Lima hemos promovido esta iniciativa de lanzar la serie León XIV vuelve a casa, y hemos visitado las sedes, las iglesias sedes donde el Santo Padre pasará. Hemos estado ya por Chiclayo, Saña, hemos estado también por Pucallpa y venimos de Cusco recogiendo testimonios inéditos que vinculan a la historia del Santo Padre cuando fue obispo de Chiclayo, pero también las iglesias que nos hablan desde sus propias realidades, cómo se están preparando, la emoción grande que los envuelve con este reencuentro, con este volver a casa y preparar la casa y el terreno también para el encuentro con el Santo Padre.
2: Juan José, ¿cómo estás? Buenas tardes, te saluda Joana Castro. Me encanta cuando dices la palabra testimonios inéditos, porque si bien es cierto, cuando Robert Prevost se convierte además ya en el Papa León XIV, empiezan a salir muchos testimonios de personas y sobre todo estas personas en Lambayeque, porque él ha sido muy cercano, él ha sido de caminar, de compartir. Entonces me agrada, lo digo personalmente, cuando hablas de más testimonios, pero que estos están, me imagino yo, por ese recorrido tan amplio que ha hecho Robert Prevost en las zonas también más alejadas.
1: Así es, Joana. El primer programa que hemos estrenado el 20 de septiembre a las 7 de la noche el domingo en el canal de YouTube del Arzobispado de Lima recoge precisamente eso, estos vínculos emotivos que envuelven el ministerio episcopal del entonces Monseñor Prevost, y ahí podemos conocer, por ejemplo, cómo una de las primeras acciones que hace al llegar a Chiclayo es ir a los pueblos más alejados, en Ferreñafe, en esta icónica fotografía. Nos cuentan las hermanas de la congregación Víctima Jesús y Verbo cómo era el interés y la cercanía del obispo de Chiclayo en ese entonces. Pero también podemos escuchar, por ejemplo, no creían que el Santo Padre iba a llegar a su pueblo. ¿Qué iba a venir el Santo Padre a este pueblito? Decían en esta serie de documentales que vamos a lanzar. Y nos comentaban también que se sorprendieron bastante que finalmente cumpla la promesa de venir a clausurar el año jubilar por los 300 años de canonización de Santo Toribio de Mogrovejo. En Pucallpa también ocurre algo muy similar. Este domingo será el estreno del segundo episodio de León XIV vuelve a casa, y vamos a recoger todo el vínculo fuerte de los pueblos amazónicos, especialmente de los pueblos Shipibo-Conibos, que se encontrarán en Pucallpa con el Santo Padre y tienen también mucho que decirle. Así que nos espera un recorrido muy lindo, interesante, que nos permite ir desmenuzando la figura de Robert Prevost en los distintos momentos que estuvo por el Perú.
0: Claro, y lo impactante que ha sido su llegada, su visita. ¿Sabes qué, Juan José? Hace unas horas el arzobispado de Cusco también compartió videos inéditos para muchos de nosotros del Papa León XIV, Robert Prevost, en Cusco. Yo sabía que había llegado, lo había hecho durante la pandemia, en el año 2021, y estuvo en la Basílica Catedral de Cusco, compartiendo un mensaje también desde ese punto, a los pies del santo patrono de la ciudad imperial, que es el Señor de los Temblores. Entonces, esa visita, ese paso, ha marcado en los corazones de todos los peruanos, y ahora volver a tenerlo en nuestro país, saber que ya falta tan poco para su llegada, genera más emoción y más expectativa. Imagino que tú también a lo largo de este recorrido has estado recogiendo justamente esos testimonios, pero la sensación de tener nuevamente al Papa en tierra peruana crece aún más.
1: Es difícil poder englobar en pocas palabras todo lo que ha representado para nosotros como equipo de producción del Arzobispado de Lima y de comunicaciones, recoger tantos testimonios bellos que hacen referencia al Santo Padre León XIV y cómo los ha marcado, cómo ha marcado sus vidas. En Cusco, específicamente, hay una gran emoción que se vive en las comunidades andinas, las comunidades quechohablantes. Ellos son muy devotos, como bien lo has dicho, bueno, tú lo sabes mejor que nosotros, el Taitacha de los Temblores y la Mamacha de Belén, los patrones de Cusco, que también van a tener un acto muy significativo durante la visita del Santo Padre. Y así como Cusco, Pucallpa, Chiclayo y Lima, todos vamos entretejiendo juntos a través de estos relatos, de estos testimonios que vamos a compartir, sí, cómo la vida de un joven misionero que llegó en la década de los 80 ha ido transformando nuestro país silenciosamente. El Vicario de Cristo ha estado caminando con nosotros en nuestros pueblos, en las zonas altoandinas, en la región sur, en la región selvática, en la región del norte, y ahora vuelve a casa, vuelve a reencontrarse con ese pueblo que lo forjó y viene a hablarnos también con voz profética de esas realidades que él ya conoce. O sea, viene a una casa que ya la conoce al revés y al derecho.
2: Juan José, solo muy breve, una respuesta chiquita te pido. ¿Cuántos capítulos quedan o si estos van a ser hasta la llegada justamente del Papa León XIV?
1: Bueno, en principio esta serie inspirada en la visita del Papa León XIV al Perú tiene 5 episodios. Eso no quiere decir que por ahí pueda haber alguna otra sorpresita. Queremos invitar a todos que puedan sintonizar nuestro canal de YouTube a las 7 de la noche. Es gratuito, todos lo pueden ver. Cada episodio dura aproximadamente media hora y nos permite ir trabajando juntos en este camino pastoral, espiritual, pero también de conocimiento sobre la vida del ministerio de Robert Prevost y el paso que ha dejado, su huella que ha dejado aquí en el Perú, las huellas de pastor, y cómo nos vamos a preparar desde las iglesias locales y las voces de los obispos y los laicos que trabajan, por ejemplo, en la pastoral indígena. Hay un trabajo hermosísimo que este domingo se va a conocer. ¿Cómo prepararnos para esa visita, para recibirlo con el corazón abierto? Abramos el corazón, como dice el lema para esta visita.
0: La emoción está, por supuesto, ya y todos listos y preparándonos en realidad para la llegada del Papa. Vemos en imágenes también cómo llegó Robert Prevost a Cusco con su mascarilla, miren, en el año 2021. Lo vamos a tener nuevamente en nuestro país, en territorio peruano, país que es nuestro país, que también ama el Papa León XIV. Juan José, muchísimas gracias por estar con nosotros. Bueno, vamos a estar atentos también a esta serie de videos para estar más cerquita y de esta forma prepararnos para la llegada del Papa León XIV. Juan José Dioses, director de comunicaciones del Arzobispado, ha estado con nosotros. Un abrazo, Juan José.
2: Gracias, Juan José, por acompañarnos en Encendidos y, por supuesto, en RPP les hemos estado contando ahora último novedades, entre ellas el himno dedicado al Papa León XIV, pero además una web especial. Ustedes pueden ingresar y si quieren saber todas las informaciones relacionadas al Papa León XIV, a lo que se viene avanzando, algunos testimonios, al recorrido, al paso a paso que vienen haciendo también nuestros equipos en diversas partes y sobre todo en el norte de nuestro país, ingresan a rpp.p/papaleón14 y desde ahí van a poder revisarlo e incluso dejarles sus mensajes. Si no lo encuentran o les es un poco complicado, van a la web principal de RPP, que es rpp.p, y arriba, grandote, resaltado, van a encontrar justamente toda la información del Papa y los va a llevar directamente a este link. Ahí ustedes pueden ver y se los describimos para aquellos que están en radio. Dice, escribe un mensaje, sus oraciones, sus buenos deseos, sus recuerdos, todo lo venimos revisando. Ahora son varios los que tenemos aquí, no los podemos leer todos en este momento, pero sí los vamos a ir comentando con ustedes para generar, como siempre les digo, ¿no?, este trabajo de cercanía entre ustedes, el sentimiento que tiene el pueblo peruano, por supuesto, y la llegada del Papa León XIV. Así que ya lo saben, aquí en RPP hay una web especial con toda la información de nuestro Papa peruano, León XIV. Volvemos luego de los anunciantes.
3: 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Te da la hora. 12 y 19. 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

0: captado a través de videos grabados por un celular cuando participaba de una celebración con música e ingesta de bebidas alcohólicas en el interior del establecimiento ubicado en la provincia de Sánchez Carrión, en la sierra de la región La Libertad. Según la Gerencia Regional de Salud, se confirmó la participación de médicos, enfermeras, obstetras y hasta técnicos que serán considerados dentro de un proceso administrativo sancionador. El gerente Gerardo Florian informó a RPP que en las últimas horas se ordenó la separación definitiva del jefe de este establecimiento. Escuchemos.
1: Lo lamentable es que este personal de salud, que hace quedar mal a todo el personal de salud de la región La Libertad, haya realizado este acto irregular, intolerable, y por ello se ha dispuesto las acciones inmediatas, la separación del jefe del establecimiento de salud y el inicio de los procesos administrativos disciplinarios sancionadores. Ha habido médicos, enfermeras, obstetras, técnicos, se ha identificado ya a varias personas.
0: El médico también precisó que el lugar es de propiedad de la municipalidad local y fue cedido en uso para que el personal de salud pueda atender a madres gestantes de las zonas más alejadas de la provincia. Ante la gravedad de los hechos, en las próximas horas se anunciará al nuevo encargado de este establecimiento para que continúe con las acciones operativas y permita que la institución pueda identificar plenamente a todos los asistentes a la actividad que no contaba con autorización. Desde La Libertad, directo, en directo, RPP.
2: Muchas gracias, Armando, por la información en directo. Son las 12:25. Nos vamos ahora hasta Lima. Está con nosotros Mabel Alba. Estamos en el Callao. Un menor de 10 años con hemorragia cerebral es trasladado al hospital Alberto Sabogal. Lo van a intervenir. ¿Cómo estás, Mabel? Cuéntanos.
3: Muy bien, en este momento está ingresando Ian Mamani, este menor de 10 años que pidió a través del rotafono de RPP sus familiares que pueda ser trasladado a un hospital que tenga esta especialidad de neurocirugía pediátrica, porque tiene una hemorragia, lo que le han indicado los doctores del Hospital Sergio Bernal. Es una hemorragia cerebral que requería con suma urgencia este traslado para que pueda ser operado lo más pronto posible. Esto luego de un accidente en su domicilio que ocurrió el martes, cuando se encontraba duchando junto a su hermano mayor de 12 años. Él se encontraba duchando porque se estaba alistando incluso para ir a una olimpiada en su colegio. Colegio que también incluso, compañeros, ha hecho una vigilia, una cadena de oración para que este menor. Vemos al padre, al señor Miguel Mamani, que está ingresando, ha estado también en esta ambulancia y nosotros hemos estado siguiendo este caso desde muy temprano. Él está incluso con la mochila, el señor Mamani nos saluda y su mamá también está junto en esta ambulancia, han bajado, él se está acercando, vamos a ver si puede o desea declarar. Entendemos que está en todo el ajetreo de las coordinaciones. Esas han sido coordinaciones, recordemos, de parte del ministro de Salud, Luis Dayer. Ha ingresado, hemos visto, en una camilla con una tela blanca. Están sus familiares también al interior. Ian Mamani ha ingresado a este hospital y en los próximos minutos nos van a dar algunas declaraciones, sin duda, de los especialistas de este hospital para que nos puedan brindar declaraciones de cuáles son los pasos a seguir, que va a seguir Ian, cómo es que ellos están recibiendo a este menor. Horas después ha sido trasladado y ha llegado hasta este hospital Sabogal, ubicado también en Bellavista, en la provincia constitucional de El Callao. 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
4: Gracias, Mabel Alba, por esta información. El reporte, por cierto, solo para contarles a aquellas personas que están en estos momentos conectados a Encendidos, lo recibimos muy temprano aquí en RPP a través del rotafono. Un pequeñito de 10 años que había estado jugando, se cae en la ducha con un fuerte golpe, sufre una serie de reacciones y lo que preocupaba a los padres de familia, y era por eso que Mabel desde las 5 de la mañana venía siguiendo este caso, nuestra compañera Mabel Alba. Ellos decían, está en estos momentos en comas, no hay el especialista, e hicieron el pedido. Se ha dado afortunadamente la respuesta. Nos vamos ahora hasta Piura con Melissa Alzamora. Adelante.
5: ¿Cómo están, compañeros? Buenos, directo, en directo. Esta... ¿Aló?
4: En directo. Melissa.
5: Buenas tardes, directo, en directo. Unos 65 niños de nivel inicial de la institución educativa número 1356, Mi Mundo de Colores, ubicada en el medio Piura, enfrentan problemas de abastecimiento de agua potable desde hace 4 años. Esto lo ha informado RPP Mili Calero, directora de la institución, quien además comentó que la falta de agua afecta la higiene de los escolares, el uso de los servicios higiénicos y la preparación de alimentos. Escuchemos.
6: No tenemos, hace 4 años que no tenemos el agua y que venimos sufriendo por lo mismo. Yo creo que las autoridades sí deben de poner énfasis en ayudar a esta comunidad que tanto lo necesita, de verdad, sobre todo los niños. ¿Cómo pueden tener una población infantil sin agua cuando es su derecho? Imagínense, no tenemos ni agua para los baños.

0: Los niños aquí hacen sus necesidades, comen sus refrigerios. No tenemos agua.
1: La directora señaló que actualmente el colegio recibe agua solo durante aproximadamente una hora a la semana, por lo que docentes y padres deben trasladarla en baldes. Asimismo, denunció que la falta de agua también ha paralizado el biohuerto escolar. Tras la intervención de la Defensoría del Pueblo, se planteó abastecer al colegio mediante camiones cisterna, pero según la directora, aún no existe un cronograma específico y permanente. La comunidad educativa pide una solución para el colegio y otros sectores del Medio Piura que también afrontan problemas de abastecimiento de agua. Desde Piura, directo en directo, RPP.
2: Gracias, Melissa, por la información. Agua, importante, fundamental para la salud. Medio Piura está esperando que las autoridades puedan insistir con que este recurso llegue a los colegios, a las casas. Hay necesidad. Gracias a Melissa Alzamora por la información. Es mediodía, 12:30. Nos vamos. Cerramos esta edición de Encendidos. Joana, gracias.
3: Un abrazo, Noemí, a todos. He disfrutado mucho la compañía por estos días. Así que conéctense ahora a lo que viene, que es la rotativa del aire.
2: Chao.
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4: 12 y 32.
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10: La municipalidad del distrito limeño de San Miguel canceló el concierto de Robbie Williams programado para hoy en el Arena 1 debido a que el local fue clausurado a raíz de las deficiencias en la organización y seguridad del concierto realizado ayer, particularmente en las vías de evacuación.
11: Los diputados de Renovación Popular, Roxana Rocha y Frank Kerlek, integrantes de la Comisión de Constitución, presentaron una propuesta de texto sustitutorio para el pedido de facultades legislativas solicitado por el Ejecutivo.
10: La presidenta Keiko Fujimori destacó la autonomía de instituciones como el Banco Central de Reserva tras reuniones en Nueva York con representantes del Banco de Desarrollo de América Latina y el Caribe.
11: Agentes de la División de Investigación Criminal de Chiclayo detuvieron en Morropón, Piura, a Fabricio Jara Sócola, 24 años de edad, investigado por la presunta extorsión a un transportista en la ruta Ávila Morón.
10: La defensa del expresidente brasileño Jair Bolsonaro había solicitado a la Corte Suprema la suspensión inmediata de la condena por intento de golpe de Estado, pero desistió del recurso horas después de haberlo presentado.
11: RPP te recuerda, adelantar o sobrepasar en forma indebida a otro vehículo es una infracción grave. Se sanciona con 440 soles de multa.
10: Faltan 10 días para las elecciones municipales y regionales 2026.
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12: 12 y 34. 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
13: A esta hora, Iquitos registra 33 grados y para la noche la temperatura mínima será de 27. Huancayo reporta 21 grados y en la noche la temperatura será de 15. Además, Ayacucho tiene 24 grados con una radiación de 11, considerada extremadamente alta. Se espera un cielo soleado.
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4: El precio del dólar es de 3 soles con 36 céntimos de acuerdo con el Banco Central de Reserva del Perú. En el mercado paralelo, el tipo de cambio es de 3 soles con 34 céntimos para la compra y de 3 soles con 37 céntimos para la venta.
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0: Aquí en La Rotativa del Aire y en RPP Confianza y Credibilidad por todos los medios. Soy Jorge Rodríguez, tengo el gusto de acompañarte en esta edición del programa. Hoy jueves 24 de septiembre. Bueno, tarde calurosa en la capital de la República, en la costa norte, ola de calor. Estamos en una primavera bastante distinta y vamos con los temas que precisamente tenemos para ti hoy aquí en La Rotativa del Aire, porque el presidente del Congreso y también presidente del Senado, hablamos de Miguel Torres, señaló en la ampliación de noticias de RPP que el Senado puede modificar el dictamen de la Cámara de Diputados sobre el pedido de facultades legislativas. Pero no será una medida fácil, señaló, ya que requerirá una mayoría calificada. Este es un tema que todavía se encuentra en el centro del debate en ambas cámaras, por cierto, y con distintas posiciones en el Congreso de la República. Mientras tanto, el encargado de la presidencia, Luis Galarreta, recordemos que la mandataria Keiko Fujimori se encuentra en Nueva York, respondió al pedido de la titular del Poder Judicial, Janet Tello, para que precisamente la mandataria Keiko Fujimori se retracte por sus afirmaciones en las Naciones Unidas. Galarreta sostuvo que las expresiones de la mandataria no representan algún tipo de injerencia con relación a la independencia del Poder Judicial. En su momento también Ernesto Álvarez, titular del sector justicia, señaló lo mismo aquí en La Rotativa del Aire de RPP. Y atención, fans, seguidores de Robbie Williams, este extraordinario cantante británico. Bueno, la Municipalidad de San Miguel informó que el segundo concierto de Robbie Williams, programado para hoy, jueves 24 de septiembre, en el Arena 1 Park, no se llevará a cabo. Así es, si nos sigues en tele, en YouTube, ahí es el comunicado de la Municipalidad de San Miguel. Bueno, lamentable, ¿no? La Municipalidad dispuso la clausura inmediata de este recinto en el que se iba a llevar a cabo precisamente el concierto del gran Robbie Williams. ¿Por qué? Por problemas que estuvieron relacionados con las vías de evacuación y el desorden. Bueno, una pésima noticia que sin duda va a afectar también la imagen del Perú en temas relacionados con el entretenimiento a nivel internacional. 12:40, vamos al cercado de Lima porque investigan nuevos hallazgos en pintura atribuida al Greco. Jessica Merino tiene esta información. Hola Jessica, ¿cómo estás?
1: Hola Jorge, buenas tardes. Directo en directo. Hemos llegado al convento de San Francisco, así es, en el cercado de Lima, en el centro de Lima, en donde se encuentra una pintura atribuida al reconocido artista El Greco. Esta se titula Meditación y Estigmatización de San Francisco de Asís. Para nuestros amigos que nos sintonizan a través de la señal de radio, en esta pintura, a ver, observamos dos escenas en donde aparece San Francisco de Asís. En una primera escena, o en un primer término, se ve al fraile católico en el momento de su meditación y al fondo está representando en medio de la estigmatización, es decir, que según la tradición cristiana, el momento en que recibe las heridas de Jesucristo. Esta pintura fue presentada en el 2024 en nuestro país y desde entonces ha sido sometida a una exhaustiva investigación por parte de un equipo multidisciplinario en cuanto o con enfoques y análisis artísticos, históricos, químicos e incluso biológicos. 2 años después se van a presentar los resultados de este estudio y para conocer un poco más de estos nuevos elementos que ha arrojado esta investigación nos acompaña Cayetano Villavicencio, él es asesor cultural del Convento de San Francisco de Asís. Bienvenido a La Rotativa del Aire, edición tarde. Señor Villavicencio, para empezar, por favor, ¿qué es exactamente lo que se ha descubierto, qué se ha determinado después de estos 2 años en cuanto a la investigación que se ha realizado a la pintura y que en su primer momento se atribuye a El Greco?
2: Es interesante tener aquí en el Perú una pintura de Domenicos Teotocópulos, un artista comúnmente llamado El Greco. Los atributos del Greco como pintor son valiosos y han sido considerados en esta investigación. El caso del Greco es que es un artista que tiene una paleta y una mano, una diestra muy firme para pintar. Y eso ha dado como resultado de que el Greco pinte en prima, o sea, sin boceto, sin remedo alguno, sin un diseño previo. Eso también se ha determinado. Son estudios de reflectografía que han determinado con rayos ultravioletas, que el cuadro, que se mantiene en muy buenas condiciones, da a entender de que esta pintura determina, por ejemplo, también el miniado. La miniatura, o sea, la pintura con detalles mínimos, son propios característicos del Greco. Eso también se ha determinado, y donde sale también el nombre del artista, y eso es lo que le da el hecho genuino de que es un cuadro que pertenece a Domenico Teodoro.
1: ¿Se confirma su autoría entonces?
2: Sí, de todas maneras. En el mismo cuadro está el nombre, pero en una miniatura. Cuando decimos miniatura es porque el Greco era una de sus características. Entonces, si se hace el análisis ángulo por ángulo, uh-huh, centímetro cuadrado por centímetro cuadrado, se salen a relucir varios datos. Bien. Uno de ellos es casualmente una Biblia, y en el borde de la Biblia aparece el nombre de Domenico.
1: Bien, muchísimas sí. Gracias entonces al experto Cayetano Villavicencio, al asesor cultural del Convento de San Francisco, quien nos ha dado estos detalles, y es una buena noticia porque es un equipo multidisciplinario integrado en su totalidad por expertos, especialistas, curadores, historiadores peruanos que han estado detrás de esta investigación después de 2 años, confirmando así que una pintura de autoría de este artista nacido en Creta, isla griega, ha trascendido precisamente y se encuentra y va a ser presentada esta noche aquí en el convento de San Francisco en el Cercado de Lima, y haciendo pues de relevancia parte de nuestra, para la comunidad católica y también para el público en general. 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
0: Gracias a Jessica Merino, extraordinario hallazgo realmente. Vamos hacia el Callao. Salud garantiza operación a menor con hemorragia cerebral tras su traslado al Sabogal. Mabel Alba tiene esta historia. Hola Mabel, ¿cómo estás?
3: Jorge, ¿cómo estás? Buenas tardes, directo en directo. Así es, un caso que llegó a través del rotafono de RPP, este menor de 10 años, Ian Mamani, que necesitaba un traslado porque tenía que ser operado, tenía una hemorragia cerebral, y sus padres se comunicaron a través del rotafono de RPP para reportar esto, para que pueda ser trasladado. Finalmente hemos hecho el seguimiento, él ha ingresado 11:50 de la mañana al Hospital Alberto Sabogal. Yo me encuentro con Cristel Díaz, gerente de Central de Atención del Asegurado de Salud, que nos va a detallar cómo ha ingresado Ian, por favor, y qué se garantiza por parte de Salud.
4: Buenos días con todos. Por encargo de nuestra presidenta ejecutiva, la doctora Zulema Tomás, y ni bien tomó en conocimiento el caso, se han realizado las coordinaciones totalmente rápidas con el hospital, el director del hospital Sergio Bernales, y con la directora de la red Sabogal.
3: ¿Cómo ha ingresado el menor? De repente se garantiza que en los próximos días ustedes nos indicarán si vaya a tener esta intervención quirúrgica que requería justamente el padre.
4: Precisar que la intervención, la actuación ha sido de forma inmediata, con la coordinación desde la ambulancia de salud, se ha dirigido al mismo hospital para poder, en este caso, trasladar al menor. Ha llegado a las instalaciones del hospital la red Sabogal, y en el cual se están tomando las acciones por parte de los médicos especialistas, y asimismo también hacer el seguimiento de la evolución del paciente, el diagnóstico oportuno y sobre todo la atención inmediata que requiere el paciente.
3: Ahora, en el caso esto también incluye un posible tratamiento, porque entendemos que es un tema cerebral, es bastante delicado esta hemorragia que tiene en el lado izquierdo incluso.
4: Desde el Seguro Social se garantiza la absoluta tratamiento, recuperación de nuestro menor, que actualmente está siendo aquí intervenido en la red Sabogal.
3: Bien, Cristel Díaz, gerente central de atención del Asegurado de Salud. Son coordinaciones que se han llevado a cabo, incluso el ministro de Salud, Luis Dyer, el ministro de Trabajo, también Juan Sheput, se comunicó con RPP para reportar estas coordinaciones que finalmente culminaron con este traslado del menor Ian, que ahora va a ser en los próximos días, sin duda, intervenido quirúrgicamente, y se va a poder tener todo el tema de salud garantizado aquí en el Hospital Alberto Sabogal, ubicado en la provincia constitucional del Callao. Directo en directo, RPP.
0: Gracias, Mabel Alba. Importante información. Hay que reconocer la respuesta rápida de E-Salud, y enviamos un fuerte abrazo, nuestra solidaridad, y vamos a seguir acompañando a esta familia, y esperemos la pronta recuperación de este menor que viene atravesando un problema de salud bastante, bastante delicado. Recuerda que siempre tienes el rotafono de RPP a tu servicio, 999-001-800, el rotafono de RPP. Volvemos. Esto es La Rotativa del Aire.

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0: 12 y 51.

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1: Falta muy poco, a poco más de una semana para las elecciones del 4 de octubre, elecciones municipales y regionales. Vamos a contarte todo sobre el proceso en nuestra secuencia El Poder en Tus Manos aquí en RPP. Yo soy Jorge Rodríguez, tengo el gusto de acompañarte. Y atención, porque más de 26 millones de electores están habilitados para precisamente elegir a sus próximas autoridades, tanto regionales como municipales. Sin embargo, cada vez una menor proporción de ciudadanos acude a las urnas, esto según cifras de la OMPE. Cada vez hay más ausentismo. ¿En qué regiones se redujo la participación electoral? Y claro está, ¿qué puede explicar esta tendencia? Lo vamos a conocer en el siguiente informe de Paloma Verano, periodista de El Poder en Tus Manos de RPP.
2: Este 4 de octubre los peruanos elegirán a sus próximas autoridades regionales y municipales, quienes tendrán a su cargo decisiones que impactan directamente en su vida cotidiana. Sin embargo, cifras de OMPE revelan que la participación de los ciudadanos en estos comicios ha ido disminuyendo desde los últimos 20 años. Así lo detalla Manuel Ponte, vocero de la entidad.
3: No, lo que se ha registrado es una drástica disminución en la participación. En 2006, por ejemplo, los niveles de participación de personas que iban a votar alcanzaban un poco más del 87%, ¿no? Para el 2022, en la última elección regional y municipal, alcanzó el 76.7%, ¿no? Es decir, que hubieron alrededor de 3 millones de personas más que han dejado de participar en estas últimas elecciones regionales y municipales.
2: Las cifras también muestran diferencias entre regiones. En Loreto, en 2014, votó el 76% de los electores. En 2022, la participación bajó al 67%, la más baja registrada entre todas las regiones del país. En Pasco, la participación también se redujo. Pasó del 82% en 2014 al 70% en 2022. Iván Lanegra, jefe de la Oficina de Actualidad y Coyuntura de la Pontificia Universidad Católica del Perú, explica qué puede estar detrás de esta menor participación electoral.
4: Hay razones estructurales que tienen que ver con la accesibilidad, la distancia para ir a votar, que tienen que ver con los cambios de domicilio, es decir, que no han registrado un cambio en su ubicación, lo cual hace que estén lejos de donde tienen que votar. La reducción en la práctica de los incentivos para ir a votar, en la medida que las multas ahora son relativamente más pequeñas, y junto a ello, una pandemia, una situación concreta de falta de interés respecto a una elección en particular, que también puede contribuir a una menor participación en las elecciones.
2: Pese a la tendencia a la baja, existen regiones que registraron niveles de participación por encima del promedio nacional, como Puno, Arequipa, Ica, Moquegua y Tacna, que superaron el 80%. ¿Qué puede cambiar en la vida de los peruanos según el voto que emitan en estas elecciones? Manuel Ponte, vocero de OMPE, responde.
3: El voto inevitablemente define quién gobierna en las regiones, en los municipios, ¿no? Y nos permite decidir de manera indirecta quizás sobre algunos temas puntuales, ¿no? Sobre grandes temas como salud, educación, seguridad, obras públicas, ¿no? Sobre todo, entonces nos permite acercarnos a esa toma de decisiones e involucrarnos a través de la participación, ¿no? Más aún en estas elecciones subnacionales, ¿no? Donde quizá el contacto más cercano de la ciudadanía, ¿no? Se encuentra con sus municipios, con los gobiernos locales, donde las decisiones que tomen los gobiernos locales influyen de manera directa en el electorado.
2: Participar en los comicios también implica llegar preparados e informados al día de la votación. Revise con anticipación su local de votación y conozca las propuestas de los candidatos para emitir un voto informado.
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1: Hay que asistir con entusiasmo a nuestros locales de votación. Es parte de la responsabilidad ciudadana que tenemos. Y recuerda que después de salir de tu cabina de votación, debes depositar tu cédula en el ánfora. Luego tendrás que firmar y colocar tu huella digital en la lista de electores. Son pasos que se tienen que seguir de manera obligatoria. Finalmente vas a recibir tu DNI. Son pasos sencillos, ¿eh? Bastante sencillos, que debes tener presentes durante la jornada electoral del 4 de octubre. Si quieres conocer más información, recuerda que tienes a tu disposición la cobertura El Poder en tus manos de RPP en nuestra multiplataforma y también en nuestra página web www.rpp.pe. Y a propósito, El Poder en tus manos, la cobertura electoral de RPP, continúa con la revisión de las hojas de vida de quienes compiten en las elecciones municipales y regionales. Esta vez pusimos la mirada en el norte del país. ¿Qué encontramos? Bueno, 25 candidatos a cargos regionales declararon condenas. Condenas, sí, ante el Jurado Nacional de Elecciones. ¿Quiénes son? ¿Y qué responden sus agrupaciones políticas? Los detalles en el siguiente informe de Mari Carmen Chinchay, periodista del Poder en tus manos de RPP. Mucha atención.
5: Las propuestas importan, pero también la trayectoria de quienes buscan convertirse en autoridad. En el norte del país, 25 candidatos de 143 que postulan a cargos regionales declararon condenas en sus hojas de vida ante el Jurado Nacional de Elecciones. Es el caso de Lambayeque. Rolando Barbosa postula al gobierno regional por Fuerza Popular. Registró dos condenas, una de ellas por abuso de autoridad. En 2018, cuando era alcalde de Tumán, intentó desalojar a un grupo de personas de un terreno donado por una empresa privada. Esta fue la respuesta del candidato Rolando Barbosa.
6: Estos pronunciamientos judiciales no son delitos de corrupción, son temas laborales. Cuando yo fui alcalde de Tumán, por una mala aplicación de la norma, hubo un tema de una violación a la normativa, pero no es corrupción.
5: En La Libertad, el Partido Acción Popular postula a dos consejeros regionales con condenas. Guillermo Guzmán, con tres condenas por conducir en estado de ebriedad, mientras que Sócrates Florián cometió delito de corrupción en agravio del gobierno regional de Ucayali. El presidente de Acción Popular, Julio Chávez, respondió.
7: En el caso de las elecciones subnacionales, cada base, digamos, elige sus candidatos y participa internamente. Entonces, ya no hay como que una orientación desde la dirección nacional del partido, ¿no? En el caso de los regidores, sí es, o consejeros regionales, sí, como le digo, no hemos hecho ningún filtro porque es bien complicado hacer esos filtros.
5: En Cajamarca, Moisés González, candidato a gobernador por Alianza para el Progreso, fue sentenciado por omisión de deberes funcionales, un delito relacionado a no cumplir con su obligación como autoridad cuando era alcalde de Querocotillo. En la misma lista, la candidata a vicegobernadora Lilian Cruzado declaró dos condenas por apropiación ilícita vinculadas al incumplimiento del pago de aportes de jubilación de trabajadores de dos empresas de su propiedad. En Amazonas, Ferry Torres postula como gobernador por Juntos por el Perú. Declaró seis condenas por distintos delitos. Una, cuando fue alcalde de Bagua, Torres exoneró a un ciudadano de una deuda tributaria a cambio de que contrate a un grupo musical para la inauguración de una de sus obras. Por ello fue condenado por negociación incompatible. Sobre este caso, Roberto Sánchez, líder de Juntos por el Perú, respondió.
8: Cuando un candidato tiene impedimento legal de ser candidato, el propio jurado lo saca. El Comité Nacional Electoral tiene autonomía para eso. Entonces, si el propio Jurado Nacional de Elecciones, el OMPE, dice que ha podido ser candidato, evidentemente no hay nada ilegal.
5: Los candidatos mencionados consignaron estar rehabilitados. RPP solicitó una entrevista a todos los mencionados en este informe. Sin embargo, no obtuvimos respuesta. Las agrupaciones políticas cuentan con herramientas para filtrar a sus candidatos, explicó Alexandra Marayano, exsecretaria del Jurado Nacional de Elecciones.
9: Creo que también debe haber una obligación expresa, clara y precisa de que las organizaciones políticas están obligadas a consultar la ventanilla única de antecedentes, ¿no? Por un tema de transparencia absoluta que debe existir. Y creo que esa responsabilidad debe estar enmarcada en la ley y podría ser pasible de una multa.
5: Conoce los antecedentes judiciales de los candidatos en las elecciones regionales y municipales 2026 con la herramienta Candidatos con Condena, disponible en rpp.pe.
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1: Recuerda que siempre tienes a tu disposición el poder en tus manos, la cobertura electoral de RPP. Volvemos con más. Esto es La Rotativa del Aire. Soy Jorge Rodríguez. Tengo el gusto de acompañarte.
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2: Son las 1 y 3. 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
3: La Municipalidad del Distrito Limeño de San Miguel informó que el concierto de Robbie Williams programado para hoy en el Arena 1 no se realizará debido a que el local fue clausurado a raíz de las deficiencias en la organización y seguridad del concierto realizado ayer, particularmente en las vías de evacuación.
4: Mamani, menor de 10 años, con una severa hemorragia cerebral tras un accidente doméstico, fue trasladado al Hospital Nacional Alberto Sabogal de Salud, luego de que sus padres solicitaran a través del rotafono de RPP que sea atendido por un especialista de neurocirugía pediátrica.
3: Personal de salud de la Casa Materna Sanagorán en la provincia de Sánchez Carrión, región La Libertad, fue captado participando en una celebración con música y consumo de bebidas alcohólicas dentro del establecimiento, informó el gerente regional de salud, Gerardo Florián.
5: Este personal de salud, que hace quedar mal a todo el personal de salud de la región La Libertad, haya realizado este acto irregular, intolerable, y por ello se ha dispuesto las acciones inmediatas, la separación del jefe del establecimiento de salud y el inicio de los procesos administrativos disciplinarios sancionadores. Ha habido médicos, enfermeras, obstetras, técnicos, se ha identificado ya a varias personas.
4: 65 niños de nivel inicial de la institución educativa 1356 Mi Mundo de Colores en el Medio Piura llevan 4 años con problemas de abastecimiento de agua potable. La directora del plantel, Mili Calero, informó a RPP que reciben agua solo durante 1 hora a la semana.
6: No tenemos, hace 4 años que no tenemos el agua y que venimos sufriendo por lo mismo. Yo creo que las autoridades sí deben de poner énfasis en ayudar a esta comunidad que tanto lo necesita, de verdad, sobre todo los niños. ¿Cómo pueden tener una población infantil sin agua cuando es su derecho? Imagínense, no tenemos ni agua para los baños. Los niños aquí hacen sus necesidades, comen sus refrigerios. No tenemos agua.
3: Desde el mercado Buenos Aires de Chiclayo, Magali Castillo, cocinera de la diócesis, espera la llegada del Papa León XIV a Lambayeque para preparar el cabrito a la chiclayana que ha pedido el sumo pontífice.
7: Sí, cabrito, era su plato especial para él. Y bueno, lo estamos esperando con ansias y con un riquísimo cabrito.
8: Muy bien.
4: 20.000 familias de la ciudad colombiana de Cali siguen fuera de sus hogares un mes y medio después del terremoto de magnitud 7.4 que devastó el centro oeste del país el pasado 10 de agosto, informaron fuentes oficiales.
3: Faltan 48 días para la visita del Papa León XIV al Perú.
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9: El precio del dólar es de 3 soles con 36 céntimos de acuerdo con el Banco Central de Reserva del Perú. En el mercado paralelo, el tipo de cambio es de 3 soles con 34 céntimos para la compra y de 3 soles con 37 céntimos para la venta.
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8: Una y ocho.

0: Te acompañamos, te informamos, estamos junto a ti aquí en La Rotativa del Aire y en RPP Confianza y Credibilidad por todos los medios. Soy Jorge Rodríguez, tengo el gusto de acompañarte esta tarde. A nosotros en RPP nos encanta recorrer el Perú, ¿eh? Por eso estamos ahora mismo en Cajamarca. Allá han rescatado a cuatro trabajadores tras un ataque a campamento minero que dejó herido a un gerente. Por cierto, Joana Delgado tiene toda la información desde la región del Cumbemayo. Joana, ¿cómo estás? Adelante.
1: ¿Qué tal? Gracias. Directo en directo. El gerente de operaciones de la empresa Rial Minera SAC, Manuel Delfín Mujica, resultó herido durante un ataque al campamento minero ubicado en el caserío Huaquillas, en la provincia de San Ignacio, región Cajamarca. Mujica fue trasladado inicialmente a una posta de salud y luego al Ministerio Público para pasar el reconocimiento médico legal. El hecho ocurrió durante una movilización de ronderos que también dejó daños en vehículos, equipos y maquinaria de la empresa, según confirmó la Policía Nacional. Según información de la comisaría de San Ignacio, alrededor de 300 ronderos llegaron al campamento portando palos y látigos. Los manifestantes expresaron su rechazo a la actividad minera y exigieron la salida de la empresa de la zona. Además de Mujica, fueron retenidos Luis Enrique Gallo Rojas, Mijael Domínguez Ponte y Humberto Stalin Sánchez Valencia, quienes posteriormente fueron rescatados por efectivos policiales. La policía también constató daños en las instalaciones del campamento, donde fueron quemados equipos, mobiliario, una camioneta, una mototaxi y otras herramientas. Además, una excavadora CAT ubicada en la parte baja del campamento, cerca del ingreso al área de exploración, también fue encontrada quemada. La policía y el Ministerio Público continúan con las investigaciones para determinar las circunstancias de los hechos y establecer responsabilidades. Hasta el momento, no se ha informado sobre detenidos. Desde la región Cajamarca, directo en directo, RPP.
0: Terrible, realmente esto ocurrió en San Ignacio, región Cajamarca, gracias a Joana Delgado. Vamos ahora a la selva peruana. En San Martín, la policía busca a un segundo implicado en el asesinato de un comerciante en la zona de Sauce. Atención, Diego Iparraguirre nos cuenta todo. Hola Diego, adelante por favor.
2: ¿Qué tal, Jorge? Buenas tardes. Directo en directo, sí, como bien indicas, la policía sigue en la búsqueda de un segundo implicado en el asesinato de un comerciante, un hecho ocurrido en la noche del miércoles pasado en el distrito de Sauce, región San Martín, luego de capturar justamente a uno de los presuntos autores. Así lo ha informado el jefe de la región policial San Martín, general Wilson Rubén Villalobos Olortegui. Justamente la policía desplegó un operativo durante toda la noche para poder ubicar a los dos delincuentes que acabaron con la vida de Alex Aníbal Coronado de la Cruz, hombre de 36 años, quien tenía un negocio de reparación y venta de celulares en Sauce. Justamente cerca de la medianoche, ambos sospechosos fueron encontrados en una choza. Cuando los agentes policiales se acercaron para el operativo, se produjo incluso un intercambio de disparos, tras lo cual uno de ellos lograron escapar y dejar abandonados una motocicleta, documentos, una mochila también y prendas de vestir. Hora después fue la que se dio en que uno de los sospechosos intentó escapar a bordo de una moto, pero fue justamente alertado por ciudadanos, quienes lograron retenerlo y también golpearlo, incluso hasta la llegada de la policía para su intervención. Detenido ahora también hacia la comisaría de Sauce, y en el lugar además también se encontró una pistola que podría haber sido utilizada en este asesinato. Por supuesto, continuaron las diligencias para poder esclarecer este hecho. Directo a RPP.
0: Muchísimas gracias, Diego Iparraguirre, por la información. Bueno, el accionar del crimen organizado, de la delincuencia, que lamentablemente no tiene freno y se muestra con toda su ferocidad en todas las regiones del país. 1:12, estamos ahora en Cusco con noticias mucho más alentadoras. Una agencia francesa de desarrollo financia con 90 millones de dólares a créditos a emprendedores de zonas rurales. Luz Alarcón, periodista de economía de RPP, nos va a contar más sobre esta iniciativa. Hola Luz, adelante, ¿cómo estás?
3: Gracias, compañero, directo en directo. Así es, estamos en la provincia de Ante, en Cusco, para ver cómo el acceso a financiamiento puede elevar la productividad de los agricultores de la zona. Y es que la Agencia Francesa de Desarrollo ha desembolsado más de 90 millones de dólares a diversas cajas municipales para que éstas puedan otorgar créditos a los emprendedores de la zona. Estamos con Javier Mesnar, director país de la agencia AFD en Perú, para conocer qué significa esta inyección de recursos, cuál es la importancia o qué vieron en Perú para elevar también o para impulsar la inclusión financiera.
4: Bueno, gracias por el espacio. Sí, desde el lado de la Agencia Francesa de Desarrollo, que somos el Banco de Desarrollo del Estado francés, siempre buscamos proyectos que puedan llegar a los objetivos de desarrollo sostenible, la inclusión financiera es claramente uno de esos objetivos y lo vemos aquí en esta provincia con los señores y las señoras que reciben financiamientos de las cajas municipales, que eso quiere decir algo muy directo de beneficios para su familia y para el hogar. Del lado de la Agencia Francesa de Desarrollo, trabajamos con las cajas municipales, con Caja Huancayo, Caja Cusco, por supuesto, Caja Trujillo también, para apoyarles en su financiamiento y en su transformación hacia modos de financiamiento más, con más impactos a los objetivos de desarrollo sostenible, incluso igualdad de género.
3: ¿Y cuál es el objetivo o el impacto que se espera, ¿no?, con estos financiamientos? Y quizás también hay una meta en cuántos años, ¿cómo lo...?
4: Bueno, cada proyecto tiene sus propios metas y entonces con cada caja vemos cuál es su camino, a dónde ellas quieren ir. De nuestro lado, lo medimos en más de toneladas de CO2 equivalente que son ahorrados por los proyectos que apoyamos. En tema también del número de mujeres que tienen más acceso al crédito, sabemos que hay una falta de acceso al crédito de buena parte de la gente en el Perú e incluso a las mujeres. Entonces, esas son las ventas que vemos.
3: Bien, y justamente para conocer qué hay detrás de estas cifras, de estos parámetros, estamos con Nicanor, que es agricultor de la zona y que nos puede contar dónde estamos. Estamos también cerca de una laguna y este es su terreno, para que, qué cultivos tiene, para qué utilizó el financiamiento. Cuéntenos.
5: Sí, estamos en lugar de Huaypuchico, en laguna de Huaypu, en provincia de Anta, distrito de Anta. Y bueno, este es mi chapita y trabajamos y también nos financia. Y si requerimos unos préstamos, entonces nos financia Caja Cusco.
3: Y usted, antes de acceder a este financiamiento, ¿qué tan difícil era acceder a la banca o alguna entidad financiera? ¿Cuánto está impactando este acceso a financiamiento? Quizás una tasa más baja, ¿qué es lo que le ha beneficiado?
5: A diferencia de otras casas financieras, el Caja Cusco era más porcentaje más bajo, tasas más bajos, los intereses. Entonces, por eso hemos optado sacar los préstamos de Caja Cusco.
3: Bien, compañeros, entonces estamos viendo de que también detrás de las cifras, detrás de, hay historias, ¿no?, que pueden también acceder a mayor productividad, como los agricultores de las zonas. Recordemos que en las zonas rurales no llega toda la banca tradicional, así que estas iniciativas impulsan al desarrollo del país. Directo e indirecto, RPPA.
0: Muy bien, gracias. Saludos a Alarcón, periodista de economía de RPP, por esta información desde Anta, Cusco. Información sin duda bastante alentadora para nuestra economía, pensando en los emprendedores de nuestro país, especialmente de la zona sur. 1:16, tenemos mucho más para ti. Soy Jorge Rodríguez, tengo el gusto de acompañarte aquí en la rotativa del aire y en RPP. Estamos en la multiplataforma de RPP. Volvemos.

0: 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Te da la hora. 1:16. 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
0: 1:20.
11: Te acompañamos, te informamos, estamos junto a ti aquí en la Rotativa del Aire y en RPP, confianza y credibilidad por todos los medios. Soy Jorge Rodríguez, tengo el gusto de estar contigo esta tarde. Atención a los fans, a los seguidores del gran cantante británico Robbie Williams. Bueno, hay malas noticias. Vamos a contarte inmediatamente sobre un comunicado de la Municipalidad de San Miguel. Atención, lo tenemos en pantalla para quienes nos siguen en la plataforma de tele, de YouTube. ¿Qué dice este comunicado? Te lo leo. La Municipalidad Distrital de San Miguel expresa su más enérgico rechazo ante la falta de previsión y las deficiencias advertidas en la organización y seguridad del concierto del artista Robbie Williams, realizado el día de ayer, 23 de septiembre de 2026. Atención, esto es lo que señala la Municipalidad de San Miguel. En el recinto denominado Arena 1 por parte de la empresa promotora. Estas deficiencias se evidenciaron, señala el comunicado, particularmente en las vías de evacuación. El desorden registrado en las salidas y el cierre no autorizado de accesos peatonales tras la culminación del evento. En el punto 3 se señala lo siguiente: si bien nuestra gestión promueve las expresiones culturales, artísticas y de entretenimiento, reafirmamos de manera categórica que la seguridad de los asistentes y la tranquilidad de nuestros vecinos constituyen principios no negociables. Un poquito más abajo, en el punto 4, la Municipalidad de San Miguel señala: en ese sentido, y con el objetivo prioritario de salvaguardar la integridad física de la ciudadanía, informamos que, aquí está lo importante y lamentable también, ¿no?, el concierto programado para el día de hoy, 24 de septiembre de 2026, en el recinto Arena 1, no se llevará a cabo. Reiteramos, no se llevará a cabo. Asimismo, se ha dispuesto la clausura inmediata del referido local. Nos referimos al denominado Arena 1. La Municipalidad Distrital de San Miguel reitera, finalmente, dice este comunicado, su respaldo a la comunidad sanmiguelina y reafirma su compromiso de garantizar el cumplimiento de las disposiciones municipales y el ejercicio de sus competencias en todo el territorio distrital. Este es el comunicado de la Municipalidad de San Miguel. A propósito, vamos a conversar rápidamente con uno de los seguidores, uno de los fans de Robbie Williams, reitero, extraordinario frontman, cantante británico. Él llegó desde Arequipa, atención, llegó desde Arequipa y se ha enterado recién de la cancelación del concierto de Robbie Williams. Hola, ¿cómo estás? ¿Tu nombre, por favor?
12: Hola, Yesenia Pontis.
11: Hola, Yesenia, era ella. Yesenia, ¿cómo estás? ¿Eres fan de Robbie Williams? ¿Has venido desde Arequipa para disfrutar del concierto?
12: Sí, he venido de Arequipa. Justo ahorita estoy en el aeropuerto, acabamos de aterrizar. Ajá. Entonces me doy con la sorpresa de que el concierto se ha cancelado, ¿no? Y realmente es indignante porque no solamente que se haya cancelado, sino que el momento en que se tomó la decisión. O sea, si existía algún problema que podía poner en riesgo o impedir el evento, eso debió evaluarse y comunicarse antes de vender las entradas, ¿no? Y sobre todo antes de que todas las personas estuviéramos viajando, llegando acá a Lima.
11: Por supuesto, en tu caso has tenido seguramente que adecuar tu agenda, tus horarios, no sé si estudias o trabajas, pero has tenido que de una u otra manera modificar muchas cosas para poder llegar a Lima y disfrutar de este concierto.
12: Exacto, o sea, no solamente es el...

0: venido haciendo, es algo que la municipalidad yo creo que debió prever antes, ¿no? Y ahora que haga eso perjudicando a los ciudadanos, a los que viajamos, a los que venimos desde otros lados, no me parece justo. O sea, no solamente es que la municipalidad agarre y diga no, que por seguridad, ¿no? O sea, sí, la seguridad de las personas obviamente es lo primero, ¿no? Pero justamente por eso la evaluación debió hacerse con anticipación. Si antes había una situación que podía impedir el concierto, no puedes esperar hasta el mismo día cuando la gente ya está viajando o ya está en Lima para cancelarlo.
1: Por supuesto, Yesenia. Y además un punto más, no sé si coincides conmigo, pero la imagen del Perú a nivel internacional también queda afectada. Hay que recordar que Robbie Williams es un artista globalmente famoso. Entonces, sin duda, aquí también se va a ver afectada la imagen del país.
0: Sí, de todas formas, ¿cómo quedamos nosotros como país? ¿Cómo quedamos nosotros como turistas? Como no solamente ante los ojos de los del artista, sino ante los ojos de todos, ¿no?
1: Por
0: turistas,
1: supuesto.
0: Incluso que están yendo el día de hoy al concierto.
1: Yesenia, ¿y qué vas a hacer en este momento? Porque te has quedado literalmente en un limbo, en el aire. Cuéntanos, ¿qué vas a hacer?
0: La verdad es que esto me ha tomado por sorpresa. Como te dije, estoy recién en el aeropuerto, estoy saliendo recién del avión, ¿no?
1: Uh-huh.
0: Son personas que compramos, viajamos, gastamos dinero, organizamos nuestra vida para asistir al concierto. Una decisión de esa magnitud de verdad es que no puede comunicarse cuando ya estamos prácticamente con las maletas hechas, ¿no? En el lugar del evento. La verdad es que en este momento sí me siento molesta, indignada, triste.
1: Claro, Yesenia, y te acompañamos en esta indignación. Una preguntita, más o menos, no te pido cantidades exactas, ¿no? Pero más o menos, ¿cuánto has tenido que gastar en pasajes, en estadía, que seguramente ya separaste el hotel, no sé, en la entrada, para venir desde Arequipa hasta Lima y disfrutar del concierto de tu artista favorito? Más o menos, ¿cuánto habías planificado gastar?
0: Mira, hasta el momento la verdad es que somos dos personas, vengo con mi pareja y entre los dos son más de 2.500 soles.
1: Claro, más de 2.500 soles.
0: Sí, claro. Imagínate, o sea, es hospedaje y aparte, o sea, el descuento del trabajo porque es un permiso que nos dan, obviamente,
1: por supuesto.
0: Sin goce de haberes.
1: Y un dinerito que seguramente lo han tenido que ahorrar, de repente privarse de algunas cosas para poder venir con tu pareja a disfrutar de este concierto, ¿no? Un momento que ustedes esperaban pueda ser seguramente inolvidable. ¿Qué esperas finalmente, Yesenia? Porque claro, aquí lo que procede es la devolución del dinero de las entradas, ¿correcto? ¿Qué esperas de la productora, la organizadora del evento?
0: La verdad es que sí, ya sería en al final de los casos, obviamente, la devolución de las entradas, pero yo espero que la municipalidad de verdad dé una solución. No, la cancelación no es una solución.
1: Okay.
0: O sea, no puede perjudicarnos así. Yo espero de verdad que la municipalidad, que son servidores públicos, que se supone que van a defender las personas, haga algo, la verdad. No me esperaba esto.
1: Claro, podemos entender ya para finalizar que esperarías de repente una reprogramación del concierto o un acuerdo final entre la municipalidad y la empresa productora. ¿Va por ahí?
0: Sí, que lleguen a un acuerdo, que lleguen a una solución. O sea, ¿cuántas personas son por parte de la productora y por parte de la municipalidad? Que lleguen a una solución donde no nos perjudique, donde no sea cancelar, porque no solamente, como te digo, son las entradas, sino toda la logística que viene detrás, sobre todo para los que no vivimos en Lima.
1: Definitivamente. Yesenia, un fuerte abrazo para ti y para tu pareja también. Bueno, y esperemos que efectivamente este clamor que es parte de los seguidores de Robbie Williams, que han venido desde distintas regiones del país para este concierto, pueda ser escuchado por las autoridades. Un fuerte abrazo para ti, Yesenia.
0: Ok, muchas gracias. Gracias,
1: Yesenia. Muchos abrazos. ¿Eh? Bueno, Yesenia Fontis, desde Arequipa, planificó el viaje, pidió permiso en su trabajo, se organizó con su pareja, gastó más de 2.500 soles, imagínense, en pasajes, hospedaje, las entradas. Llega al aeropuerto de Lima y se encuentra con que el concierto, bueno, ha sido lamentablemente suspendido por el desorden que se observó en la primera fecha del evento ayer. En fin, este es un llamado para que las autoridades puedan siempre tomar las medidas de previsión, hacer las cosas con tiempo para no perjudicar a quienes invierten, vienen desde otras zonas para disfrutar de un momento agradable y se encuentran con qué, con desorden, con inseguridad y lo último, con la suspensión o la cancelación del evento artístico. 1:29.

0: Tenemos más para ti, esto es La Rotativa del Aire. Soy Jorge Rodríguez, tengo el gusto de acompañarte. Volvemos con más, no te muevas.
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7: Una y 31. 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
9: Los diputados de Renovación Popular, Roxana Rocha y Frank Kerlek, integrantes de la Comisión de Constitución, presentaron una propuesta de texto sustitutorio para el pedido de facultades legislativas solicitado por el Ejecutivo.
10: En la región San Martín, la policía continúa con la búsqueda de un segundo implicado en el asesinato de un comerciante de 36 años, quien tenía un negocio de reparación y venta de celulares en el distrito de Sauce.
9: Agentes de la División de Investigación Criminal de Chiclayo detuvieron en Morropón, Piura, a Fabricio Jara Zócola, de 24 años, investigado por la presunta extorsión a un transportista de la ruta Ávila-Morón.
10: El presidente de Estados Unidos, Donald Trump, calificó de gran reunión el encuentro que mantuvo en la Casa Blanca con su homólogo chino Xi Jinping en un contexto de tensiones entre Washington y Pekín.
9: La sobreexplotación por una pesca masiva y excesiva origina una disminución de las especies y tiene como efectos una menor diversidad en nuestra alimentación.
10: Faltan 10 días para las elecciones municipales y regionales 2026.
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11: En este momento, Cusco registra 24 grados y en la noche la temperatura será de 15. Chiclayo registra 29 grados y para la noche llegará a 25. Además, Apurímac presenta 30 grados con una radiación de 11, considerada extremadamente alta. Se prevé un cielo parcialmente nublado.
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0: Estamos junto a ti aquí en La Rotativa del Aire y en RPP. Yo soy Jorge Rodríguez, tengo el gusto de acompañarte. A la 1:36 vamos a conocer más sobre un evento bastante importante para la economía, para los emprendedores de nuestro país. Hablamos de la Cumbre Perú Sostenible que se va a realizar hasta el 26 de septiembre. Javier Prialé, editor de Economía, está precisamente en la Costa Verde, punto en el que se ha levantado este evento. Javier, ¿cómo estás? Cuéntanos.
1: Gracias, Directo en Directo. Seguimos aquí en la Cumbre Perú Sostenible 2026 que se desarrolla en el distrito de Magdalena del Mar y donde RPP es media partner. Estamos siguiendo todos los detalles de lo que va aconteciendo en las plenarias, en los alrededores también. Y vamos a conversar con Vania Macías, ella es directora artística, fundadora de D1. Y ustedes se preguntarán, ¿qué hace una artista en un evento de sostenibilidad? Bueno, se lo vamos a preguntar. Vania, ¿cómo estás? Bienvenida.
2: No, muchísimas gracias, gracias por estar comunicando lo que estamos haciendo acá, me parece súper importante.
1: A ver, lo que muchos se preguntarán es, un evento de sostenibilidad reúne muchos empresarios, ¿por qué? Una promotora del arte está presente aquí en este...
2: Bueno, soy emprendedora social, ¿no? De alguna manera, esa es la gran respuesta. Soy emprendedora social y creo que esta cumbre, lo que, un poco la temática que hemos empezado con la imagen de un puente, ¿no? Y lo que necesitamos es poder empezar a encontrarnos, ¿no? Poder cerrar las brechas. Entonces, a mí me gusta mucho ver la sostenibilidad desde las P's, ¿no? Las 5 P's. Entonces, cuando hablas de personas, estás hablando qué está pasando hoy día con las personas a nivel de inteligencia artificial, las brechas que hay, la paz, la polarización que tenemos como país, etcétera. Entonces, puedo así irme como entendiendo y, claro, me siento identificada en muchísimos aspectos, ¿no?
1: Tú, de alguna manera, como bien te has definido, una emprendedora social, a través de la iniciativa que tuviste de la danza, has logrado juntar mundos distintos, sí, acercar y hacer que le salve la vida la danza a muchísimos chicos y que seguramente hoy se están desarrollando desde un escenario que hace 10 o 20 años era imposible estar, sí, en el Perú. ¿Cómo se involucra eso con un evento como en el que estamos en este momento?
2: De muchas maneras. Lo veo desde el trabajo a nivel de industria cultural, de industria de la danza. Hace 20 años cuando empezamos no existía lo que existe hoy día. La danza era vista como, bueno, un hobby. Hoy día ya es vista como una carrera. Pero al margen de eso, el trabajo emocional y de cambio de vida que se ha generado a partir de la metodología que hemos ido implementando y que es el uso de las artes como herramienta de transformación social y desarrollo. Y es algo de lo cual hay evidencia, ¿no? Mucha evidencia. Tenemos 20 años trabajando acá, hemos llevado a más de 100.000 jóvenes que han cambiado sus vidas y han visto un cambio radical de mentalidad en donde hoy día son emprendedores, son exitosos en su vida, son personas que, digamos, han salido adelante y han de alguna manera cerrado esas brechas. Entonces, si vamos a hablar de brechas, creo que D1 tiene un rol preponderante y si vamos a hablar de industrias culturales, que también es un tema de desarrollo, D1 también tiene un tema preponderante en lo que hemos venido desarrollando.
1: Todavía estamos, digamos, un poco en pañales en el desarrollo de industria cultural en el Perú.
2: Por supuesto.
1: O sea, hay muchísimo, muchísimo por hacer. Y creo que es una agenda pendiente que debería tratarse también en algún momento de cómo el Perú puede desarrollar.
2: Tenemos un potencial infinito, infinito. Es lo que vengo diciendo siempre. Mira lo que ha pasado con la gastronomía. Ajá. Simplemente se hizo boom, ¿no? Se unieron, se vio el potencial, se globalizó de alguna manera, ¿no? La quinoa se volvió quinoa. Y caray, mira lo que pasó. Bueno, lo mismo tiene las artes escénicas en este país. Tenemos más de 3.000 danzas. Tenemos un potencial gigante. Nosotros podríamos ser qué carnaval de Río ni qué carnaval de Río. Imagínate lo que tenemos con la Candelaria, lo que tenemos en Paucartambo. ¿Tú te imaginas si eso realmente se pone de una manera tal en donde podemos captar no 3.5 millones de turistas, sino 50?
1: Realmente, ¿no?
2: Por supuesto.
1: No se ve así. Vemos el ejemplo de Corea, por ejemplo, y el
2: K-pop.
1: El K-pop que ha revolucionado.
2: Claro, ahora estamos sacando el K-pop, ¿no?
1: Exactamente. Claro, en el Perú ahora se está haciendo.
2: Sí, sí.
1: Qué fantástico, ¿no?
2: Sí.
1: Porque, claro, tienes otra forma distinta de ver el arte.
2: Exacto.
1: Y que hay muchísimas maneras de sentirlo y de transmitirlo. Y eso puede constituirse en una industria muy importante que lamentablemente, quizá falta de políticas, tú me contarás ahora qué es lo que está faltando para que esto tenga ese impulso que todavía necesita.
2: Mira, más que lo que está faltando, vamos a poner casos de cosas que funcionan. Mira el caso de Ayacucho. Mañana Yo voy a moderar, tengo el honor de moderar a Carlos Añaños. Carlos Añaños es conocido por Cola Real, ta, ta, ta, ta. Él no va a hablar de eso. Cuando hablamos de un poco de qué es lo que va a tratar, no, va a hablar del patronato, de lo que se ha generado en Ayacucho. En Ayacucho no había casi vuelos. Acuérdate todo el estigma que ha tenido Ayacucho durante años. Ayacucho igual terrorismo. Hoy día ya no se habla más de eso, ¿sí o no? Ahora escuchas a Caifex, escuchas a una Renata Flores, ¿no? Ves que hay un desarrollo turístico mucho más grande. ¿Eso qué trae? Trae desarrollo a la región, trae orgullo, trae que las personas, que los jóvenes no quieran alejarse de eso, sino que quieran aprender sus danzas, claro, ¿no? Trae que ya dejen de bailar hip hop, ¿me entiendes? Para bailar claro, un guaylas, ¿me sigues? O sea, una danza de tijeras en Ayacucho, a lo que voy. Entonces, es bien importante el qué gestamos, ¿no? Desde esa identidad y cómo eso genera desarrollo inmediato, ¿no? Ese amor por lo nuestro. A mí siempre me decían, oye, Vania, ¿por qué empezaste con hip hop, con los chicos, de los semáforos, no sé qué? Obvio, porque es lo que querían. Pero apenas engancharon, ¡boom!, le metimos lo peruano, ¿no? Para que sientan esa identidad y ese amor.
1: Para cerrar, dentro del evento, viendo también las regiones, se está trayendo a chicos influencers de regiones.
2: Sí,
1: que se hace una novedad, ¿no? Que van a estar presentes, lo van a juntar.
2: Sí.
1: ¿Qué es lo que se está buscando con esa interacción?
2: Bueno, evidentemente cerrar esta, generar ese puente, ¿no? Ese puente que siempre dice Lima, provincias, ¿no? Posturas políticas diferentes. ¿Qué tal si nos juntamos y empezamos a escucharnos? Porque creo que el tema está en que ni siquiera nos escuchamos, ¿sí? Y no se establece una herramienta de diálogo. Yo siempre digo, el arte es poderosísimo porque no tienes que hablar. Simplemente te pones de acuerdo muchas veces desde la música, desde la danza, ¿no? Pero bueno, siempre caigo en lo mío. A lo que quería ir es que es súper importante la presencia de influencers de regiones, porque este no es un evento de Lima, es un evento del Perú, ¿no? Estamos hablando de la sostenibilidad para el Perú. Y es súper importante que esto, pues, afecte y llegue a todas las regiones. Y creo que es una manera brillante de hacerlo, ¿no?
1: Muchísimas gracias a Vania Macías, que es artista, fundadora de D1. Creo que es muy conocida, no necesita tanta presentación, así que estamos en la Cumbre Perú Sostenible, aquí con la cobertura de RPP. Vamos a estar estos 3 días que dura la cumbre aquí en el Distrito de Magdalena del Mar. Así que, ya saben, el arte también ayuda a salvar vidas y es un mecanismo, una herramienta para que el Perú también comience a unirse y convertirse en una industria, como nos ha contado Vania, y que todavía es un reto pendiente en nuestro país. Vamos con ustedes en estudios.
0: Muy bien, gracias Javier Prealé, editor de Economía de RPP. Vania Macías, siempre extraordinario, un gran aporte el que está realizando realmente. Vamos hasta San Miguel, claro, con noticias lamentables, decepcionantes. Te habíamos contado que se ha suspendido o cancelado el concierto de Robbie Williams, pero ¿qué está pasando en el Arena 1, en los exteriores de este recinto en San Miguel? Claudia Guamantingo, cuéntanos todo, ¿cómo estás?
3: Jorge, buenas tardes. Directo, en directo, así es. El panorama en los exteriores de este recinto, Arena Park, Arena 1 Park en el distrito limeño San Miguel, pues ha sido clausurado de manera temporal y ya están colocados en todas estas rejas verdes estos letreros que dicen clausura temporal de este recinto, el cual se tenía previsto se realice la segunda fecha de este tour que está realizando el cantante británico Robbie Williams en nuestro país. Después de que se hayan reportado anoche ciertas contingencias en la salida del concierto, muchísima gente se estaba quejando de la situación, pues es que se ha dado el día de hoy esta clausura temporal y hay muchísimos fans que están en el interior, Jorge, del recinto con sombrillas que han podido ingresar según lo que nos han podido comentar antes de que se dé esta clausura temporal, pero también hay otros fans que están en este punto a la espera con sus sombrillas también porque hace bastante calor, quienes todavía no les han explicado qué es lo que va a suceder. ¿Cómo están? Buenas tardes, estamos en directo para RPP. Queríamos conocer si es que le han dado alguna información, se va a suspender el concierto, se va a reprogramar.
4: No, oficialmente no han dicho nada todavía.
3: ¿Les han dicho que aguarden en ese punto?
4: Exactamente.
3: ¿Para qué zona tenías tú, por ejemplo, tu entrada?
4: Platinum, adelante.
3: ¿Sabes si hay algunas personas que ya han podido ingresar, por lo que se puede observar, si hay algunos a que han ingresado?
4: No, todavía nada.
3: O sea, no hay respuesta todavía.
4: No, nada, todo está pausado, digamos.
3: Ok, correcto, muchísimas gracias. Vamos a tratar de conversar también con otras personas que están en este punto. ¿Cómo está? Buenas tardes, estamos en directo para RPP. Queríamos conocer si alguna personal encargado del evento les ha podido dar algún tipo de información.
5: Hasta el momento nada.
3: ¿Les han dicho que esperen?
5: Sí, que esperemos nada más.
3: Por ejemplo, ustedes vienen de acá de Lima, vienen de repente de otro lugar para ver a Robbie Williams.
5: No, de Lima.
3: De Lima. Ok, correcto, muchísimas gracias. Pero Jorge, la molestia también de los fans y de la incertidumbre es evidente porque ellos están bajo, como te mencionaba, este sol también que está muy fuerte en esta parte de la capital y esperando a que puedan darles alguna información si es que se va a reprogramar, si es que va a cambiar de algún tipo de locación este concierto, pero por el momento, según la Municipalidad de San Miguel, al menos en este local, Arena 1 Park, no se estaría dando la segunda fecha del concierto del cantante británico Robbie Williams. Por parte de la municipalidad hay dos camionetas de la Municipalidad de San Miguel, también agentes de la comisaría, pero permíteme mostrarte también con las imágenes de la cámara de Piero Gutiérrez, claro, que sí. En la parte superior del puente, donde se habían registrado varios videos de muchísimas personas que estaban saliendo muy apretadas, aconglomeradas, hay también algunas personas que quieren bajar por ese puente que conecta el malecón de San Miguel con el recinto Arena 1 Park, que no pueden hacerlo. Hay personal policial que está impidiendo que se el traslado de las personas hacia esta zona. Todavía no hemos conocido los detalles, si es que se trataría de algunos fans que quieren bajar, de repente algunas personas que están colocando algunos negocios de venta de comidas, prendas de vestir alusivas al cantante británico, pero es la situación que se registra en este punto de la capital, Jorge. Vamos a cualquier, estar atentos, mejor dicho, a cualquier reporte de la empresa organizadora de este evento y conocer qué es lo que va a suceder con la segunda fecha que estaba programada del cantante británico Robbie Williams que se iba a realizar en este recinto Arena 1 Park. Directo en directo, RPP.
0: Muy bien, gracias Claudia Guamantingo. Lamentable, decepcionante son algunas de las palabras, ¿no?, que se nos vienen a la mente en este momento para calificar lo que está ocurriendo y qué va a pasar con los miles de fans, de seguidores que habían comprado su entrada, que habían venido no solo de regiones, de nuestro país, incluso desde países vecinos para apreciar a este extraordinario cantante británico. En fin, una situación, reiteramos, decepcionante. 1:48, volvemos con más. Esto es La Rotativa del Aire.
6: Una y 48.
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14: 622. En el año 622, el profeta Mahoma completa la Hégira, que es como se denomina la fuga que lo lleva de la Meca a Medina, en donde consolida la creación de la religión musulmana que se extendería progresivamente por el mundo.
18: 768.
14: En el año 768, muere Pipino el Breve, rey de los francos, que casado con Berta, la de los grandes pies, tuvo por hijo al emperador Carlomagno, que establecería más tarde el Sacro Imperio Romano Germánico.
18: 1929.
14: En 1929, nace en Supe la destacada pintora Tilsa Tsuchiya, que tras una larga carrera plena de éxitos y reconocimiento, se convierte en una de las más importantes artistas plásticas peruanas del siglo XX. Todo esto sucedió un 24 de septiembre. 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

0: rica salsita. Sí, claro, esto indica que tenemos información deportiva aquí en la rotativa del aire. Yo soy Jorge Rodríguez, tengo el gusto de acompañarte. Le doy la bienvenida a nuestro buen amigo Pedro Goñi. Pedro, cuéntanos. Bueno, juega la selección el sábado, ¿cómo estás?
1: Correcto, Jorge, ¿cómo estás? Yo pensé que me iban a poner una canción de Robbie Williams, como nunca me aparezco. Pero bueno, vamos a hablar de la selección que continúa sus entrenamientos en Orlando. La selección está entrenando en Orlando. El día sábado va a jugar a las 3:30 de la tarde contra Estados Unidos. Son los 4 partidos preparatorios que va a tener la selección peruana con respecto justamente a esta fecha doble. El Mano Meneses ya tiene, probablemente está viendo un 11 tentativo. Veíamos ayer que André Carrillo estuvo entrenando diferenciado. Hoy ya se unió un poco al equipo, así que ya va quedando todo listo para lo que va a ser estos partidos. El día sábado va a enfrentar a la selección de Estados Unidos, luego vuelve a jugar el día martes 29 de septiembre a las 8 de la noche en New Jersey contra la selección de México, luego jugará el día sábado 3 de octubre contra Canadá en Montreal y termina esta fecha doble el día martes 6 de octubre contra Colombia en Miami. Así que vamos a escuchar a uno de los jugadores de la selección. Habló Gianluca Lapadula, que es probablemente o va a ser el delantero, el abanderado de la selección peruana para estos amistosos.
2: Claro, me siento muy orgulloso de estar aquí y serán 4 partidos importantes para ver cómo estamos, si lo estamos haciendo bien, con todo lo que nos pide el profe y con mucha actitud. Que sigan alentándonos, como siempre, claro, y siempre hay que decirle gracias.
1: Bien, Jorge, era la palabra de Gianluca Lapadula, que pide el aliento de los hinchas hacia la selección peruana. También la selección ya va a quedar lista. Mañana va a dar conferencia de prensa el profesor Mano Meneses previo al partido que va a ser, como ya lo decías, el día sábado a las 3:30 de la tarde contra la selección de Estados Unidos.
0: Pedro, para finalizar, hay un detalle, ¿no? Porque esta vez Perú se va a enfrentar contra 4 selecciones mundialistas, ¿correcto? Me parece un punto importante, ¿no? Porque
1: sí, sí.
0: Ya era tiempo. Bueno, necesitamos tener rivales, pues, que
1: de jerarquía.
0: Menos exijan, ¿no?
1: Sí, a los muchachos. Sí, sí, sí. Yo creo que en ese sentido la gestión que ha hecho la Federación Peruana de Fútbol al conseguir estos amistosos ha sido buena, porque de esta manera podemos tener un derrotero, ¿no? Para ver cómo está la selección y lo que se espera para las próximas eliminatorias. Así que reiteramos nuevamente, los partidos van a ser contra Estados Unidos, que estuvo también en el Mundial, que llegó hasta los pasó los octavos de final, se quedó en cuartos de final. La selección mexicana, que también pasó los octavos de final, se quedó en los cuartos de final. Canadá, que se quedó en los octavos de final, y también la selección colombiana, que llegó también hasta los cuartos de final de la Copa del Mundo. Así que rivales que de peso, como se dice, ¿no? Que pueden complicar a Perú, y que de esta forma Perú puede saber más o menos qué es lo que tiene o a qué se va a enfrentar en estas eliminatorias.
0: Muy bien, ya era tiempo. Gracias a Pedro Goñi por la información deportiva, 1:57. Retornamos hasta Cusco. Atención, ¿qué está pasando en Cusco? La Gercetur, la Gerencia de Comercio Exterior y Turismo, renueva 37 señaléticas turísticas y ha reforzado la seguridad vial en Ollanta y Tambo. Paola Fernández tiene toda la información. Hola, Paola, ¿cómo estás? Un fuerte abrazo.
3: Hola, Jorge, muy buenas tardes, directo en directo. Efectivamente, la Gerencia Regional de Comercio Exterior y Turismo del Cusco recuperó y renovó 37 señaléticas turísticas, esto en el tramo que incluye Cusco, Chinchero, Maras, Urubamba y Ollantaytambo, en el Valle Sagrado de los Incas. Los paneles, que estaban deteriorados y habían sido usados para publicidad y propaganda, fueron intervenidos para volver a cumplir su función de orientar a los visitantes sobre sitios arqueológicos, miradores, centros artesanales y atractivos naturales de la ruta. La intervención fue presentada en el sector de Páchar, en Ollantaytambo, con participación del alcalde distrital Paul Palma y representantes también del sector turístico. En la ceremonia se destacó la importancia de contar con señalización clara para mejorar la experiencia de los visitantes y visibilizar los recursos de las comunidades, además de las acciones que ejecuta la municipalidad en la avenida 100 Ventanas. En paralelo, además, como parte de los acuerdos en la mesa de trabajo de Ollantaytambo, se han instalado también 12 nuevas señales viales en 4 zonas críticas de la vía angosta del distrito, esto para advertir a los conductores sobre la estrechez de algunos tramos. Con estas intervenciones se busca ordenar el tránsito en el Valle Sagrado de los Incas. Desde Cusco, directo en directo, RPP.
0: Gracias, Paula Fernández. Estamos ahora en Ica. Atención, ¿qué está pasando con los tubulares en la Huacachina? Edwin Herrera, cuéntanos todo. ¿Cómo estás?
4: Buenas tardes, Jorge. Directo en directo, la Fiscalía Especializada en Prevención del Delito alertó de un peligro inminente y riesgo de explosión de los tubulares que operan en la Huacachina en la provincia de Región Ica debido a deficiencias de seguridad técnica y presuntas irregularidades en su funcionamiento. El informe advierte que son varios los tubulares ensamblados artesanalmente con piezas usadas y sin controles de ingeniería que garanticen su estabilidad. Según la institución, Jorge, los tubulares operan con motores y componentes expuestos, instalaciones improvisadas y piezas antiguas. También se observan recipientes inadecuados utilizados para almacenar combustible, lo que representa un riesgo de incendio o explosión durante los recorridos. Estos vehículos, de acuerdo a la Fiscalía, no contarían con pruebas de impacto, vibración o estabilidad debidamente certificados debido a su armado artesanal. Además, la Fiscalía señaló que los tubulares circulan por zonas de las dunas consideradas de alto riesgo. También advierte sobre la falta de permisos y seguros. Mientras tanto, en estos momentos, las diferentes empresas que brindan el servicio de paseo de tubulares por las dunas continúan operando, pese a que el Ministerio de Transportes y Comunicaciones y MinCetur, en dos comunicados que han brindado, han indicado que no han autorizado la operación de estas unidades. Desde ICA, directo en directo, RPP.
0: Preocupante información, gracias Edwin Herrera, información desde la Huacachina, desde Ica, escenario lamentablemente de varios accidentes, ¿eh? Aquí hay que tomar medidas correctivas de manera inmediata. 12 en punto, actualizamos la información con el gran resumen de la hora y volvemos con mucho más. Quédate con nosotros aquí en la Rotativa del Aire y en RPP.
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6: Son las 2 y 1. 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
7: La Municipalidad Distrital de San Miguel informó que el segundo concierto del cantante británico Robbie Williams en Lima, en el recinto Arena 1, no se llevará a cabo hoy debido a deficiencias de seguridad reportadas a la salida de su primer concierto ayer. Yesenia Fontis, quien llegó desde Arequipa para asistir al concierto, expresó su sorpresa y molestia por la clausura de la Arena 1 y la suspensión del concierto.
8: Sí, he venido de Arequipa, justo ahorita estoy en el aeropuerto, acabamos de aterrizar. Ajá. Entonces me doy con la sorpresa de que el concierto se ha cancelado, ¿no? Y realmente es indignante porque no solamente que se haya cancelado, sino que el momento en que se tomó la decisión, o sea, si existía algún problema que podía poner en riesgo o impedir el evento, eso debió evaluarse y comunicarse antes de vender las entradas, ¿no? Y sobre todo antes de que todas las personas estuviéramos viajando, llegando acá a Lima.
7: Ian Mamani, menor de 10 años, con una severa hemorragia cerebral tras un accidente doméstico, fue trasladado al Hospital Nacional Alberto Sabogal de Salud, luego de que sus padres solicitaran a través del rotafono de RPP que sea atendido por un especialista en neurocirugía pediátrica. Personal de salud de la Casa Materna de San Agorán en la provincia de Sánchez Carrión, región La Libertad, fue captado participando en una celebración con música y consumo de bebidas alcohólicas dentro del establecimiento, informó el gerente regional de salud Gerardo Florián.
9: Este personal de salud que hace quedar mal a todo el personal de salud de la región La Libertad haya realizado este acto irregular, intolerable, y por ello se ha dispuesto las acciones inmediatas, la separación del jefe del establecimiento de salud y el inicio de los procesos administrativos disciplinarios sancionadores. Ha habido médicos, enfermeras, obstetras, técnicos, se ha identificado ya a varias personas.
7: 65 niños de nivel inicial de la institución educativa 1356 Mi Mundo de Colores en el medio Piura llevan 4 años con problemas de abastecimiento de agua potable. La directora del plantel, Mili Calero, informó a RPP que reciben agua solo durante 1 hora a la semana.
10: No tenemos, hace 4 años que no tenemos el agua y que venimos sufriendo por lo mismo. Yo creo que las autoridades sí deben de poner énfasis en ayudar a esta comunidad que tanto lo necesita, de verdad, sobre todo los niños. ¿Cómo pueden tener una población infantil sin agua cuando es su derecho? Imagínense, no tenemos ni agua para los baños. Los niños aquí hacen sus necesidades, comen sus refrigerios. No tenemos agua.
7: La presidenta encargada de Venezuela, Delcy Rodríguez, celebró que su país y Chile vuelvan a encontrarse a través del diálogo y la diplomacia, un día después de que se reuniera con el jefe de Estado chileno José Antonio Kast en Nueva York. Faltan 48 días para la visita del Papa León XIV al Perú.
6: 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Temperaturas. En este momento, Tumbes presenta 31 grados. Por la noche llegará a 28. Huaraz tiene 19 grados. En la noche llegará a 14. Además, Iquitos reporta una temperatura de 33 grados. Se espera un cielo parcialmente nublado. 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
11: El precio del dólar es de 3 soles con 36 céntimos de acuerdo con el Banco Central de Reserva del Perú. En el mercado paralelo, el tipo de cambio es de 3 soles con 34 céntimos para la compra y de 3 soles con 37 céntimos para la venta.
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1: Y estamos con nuestro bloque El Poder en Tus Manos, la cobertura electoral de RPP aquí en la Rotativa del Aire. Yo soy Jorge Rodríguez. Atención, vecinos de San Martín de Porres. Hoy tenemos a tres candidatos. Quique Escalante, de Perú Libre. César Vargas, conocido como El Bombero, ¿no?, por el partido Fe en el Perú, y Lucho Cárdenas, del partido Somos Perú. Los tres van a tener minuto y medio inicialmente para hablar de seguridad ciudadana, ¿correcto? ¿Cómo le damos seguridad a San Martín de Porres? Iniciamos con Quique Escalante, de Perú Libre, minuto y medio, adelante.
2: Muy buenas tardes, estimado vecino de San Martín de Porres. Bueno, yo vivo 48 años en el distrito. El año 1980 teníamos 200.000 habitantes y habían 6 comisarías y una dependencia de la PIB. Hoy en día solamente tenemos 3 comisarías. En ese sentido, vengo a proponer soluciones para que el Ministerio del Interior nos construya 4 comisarías, 2 comisarías en la zona de expansión de la avenida Canta Callao hacia abajo y 2 de la Canta Callao hasta la avenida Universitaria, porque la delincuencia en estos últimos años ha aumentado considerablemente. En ese sentido, necesitamos más patrullaje, necesitamos más policías y necesitamos más serenos. Por eso, el día 4 de octubre, marquen el lápiz de Perú Libre. Quique Escalante, alcalde de San Martín de Porres.
1: Bueno, le quedan todavía 40 segundos. ¿Los quiere aprovechar? Adelante.
2: Bien, también quisiera comentar sobre el mal recojo de la basura. Hace 20 años que el distrito de San Martín de Porres tiene un déficit tremendo respecto a la buena recolección de la basura. En ese sentido, proponemos la compra de 40 camiones recolectores de basura para que el municipio tenga sus propias unidades para que se recolecte toda la basura del distrito y podemos tener un distrito limpio y seguro.
1: Muy bien, gracias al candidato Lucho Cárdenas, del partido, Quique Escalante, de Perú Libre. Ahora sí, vamos con Lucho Cárdenas, de Somos Perú. Minuto y medio también.
3: ¿Cómo están?
1: Inseguridad ciudadana.
3: Muy buenas tardes con todos mis vecinos de San Martín de Porres, a los amigos taxistas también, muy buenas tardes. Los diagnósticos los conocemos. Lo primero, la inseguridad en San Martín de Porres. Es el primer distrito más inseguro de todo Lima, donde hay extorsiones, donde hay delincuencia, hay robo. Todos los días salimos en la televisión, en los mañaneros de todos los canales de televisión, por todo lo malo que pasa en San Martín de Porres. Pero acá tenemos un gran problema. El papá que se llama Estado, no ve ni mira a San Martín de Porres, porque solo tenemos 3 comisarías para casi 1 millón de habitantes. Eso es insuficiente. Tenemos casi 350 serenazgos y tenemos 300 efectivos policiales. ¿Para qué? Para un territorio de casi 43 kilómetros cuadrados. Eso es insuficiente.
1: 30 segundos.
3: Y lo que tenemos que hacer, lo primero que tenemos que hacer es el patrullaje integrado, utilizar las cámaras inteligentes. Hablamos con identificación de rostro facial, hablamos de cambiar la luz amarilla a la luz blanca. El patrullaje integrado con la comisaría, eso es importante, y fortalecer y liderar a todas las juntas vecinales de San Martín de Porres.
1: Muy bien, gracias al candidato de Somos Perú. Turno de César Vargas, candidato a San Martín de Porres por el partido Fe en el Perú. Minuto y medio para hablar de seguridad ciudadana.
4: Muy buenas tardes, estimado vecino de San Martín de Porres. Claro que el diagnóstico en San Martín de Porres en referencia a la inseguridad es atroz. Todos sabemos qué es lo que sucede en San Martín. Hay un dato importantísimo, pero rápido. El 90%, según el INEI, de limeños estamos esperando que nos roben. Eso quiere decir que hemos normalizado este tema de la inseguridad. Tenemos que poner a disposición de una manera eficiente la tecnología en San Martín. Las cámaras con identificación facial, con inteligencia artificial, conectadas a la red de la fibra óptica, que según el último informe de la misma municipalidad, tenemos serias fallas en el tendido de la fibra óptica, pese a que existe hace mucho tiempo. Vamos a implementar también el escuadrón de drones para que esta tecnología nos ayude a visualizar desde el aire todo lo que sucede en tierra y podamos darle las herramientas importantes a la Policía Nacional. Vamos a repotenciar el parque automotor de Serenazgo. No puede ser posible que tengamos de 363 cámaras, 50 que se encuentran en mal estado, y vamos a aumentar de manera paulatina en los 4 años 500 cámaras por cada año. Y también vamos a fortalecer el CODISEC, porque el CODISEC lo lidera el alcalde, y en ese sentido estamos muy comprometidos, porque también vamos a impulsar la construcción de la compañía de bomberos en Chuquitanta como parte de estrategia de seguridad ciudadana, así como la comisaría que tanto problemas nos está causando hoy en Las Palmas 2 de Chuquitanta.
1: Muy bien, muchísimas gracias. El candidato César Vargas del partido FE en el Perú. Toca ahora hablar de un tema muy importante para San Martín de Porres, el mal estado de las pistas y las veredas, ¿correcto? ¿Cómo mejoramos este punto? Turno, atención de Quique Escalante, de Perú Libre. Adelante, por favor.
2: Sí, efectivamente, San Martín de Porres en los últimos años, las pistas, las veredas están totalmente destruidas, y en el último año nomás tenemos aquí en la avenida Universitaria, entre el Óvalo Granda y la avenida Angélica Gamarra, esa avenida ha sido totalmente destruida con una construcción que realmente está demorando mucho de esa pista, ¿no? Entonces, en ese sentido, exigimos a las autoridades de Lima Metropolitana que terminen ya esa obra, porque nos está ocasionando mucho gasto económico en los pasajes, en el tiempo, etcétera. También vemos que hay otras avenidas, por ejemplo, en la zona de expansión, justamente el día de anteayer estuve por cerca Cerro Candela. Tenemos ahí un déficit de pistas, de veredas, de parques y jardines, etcétera. Por eso llamamos la atención al Ejecutivo para que en el término de la distancia, en el término del tiempo posible, se hagan obras ahí en esa zona de expansión, que es muy necesaria, porque la gente todos los días traga tierra. Y eso no puede continuar así, estimados vecinos de San Martín de Porres.
1: 30 segundos.
2: En ese sentido, exigimos al Ejecutivo que se construyan más pistas, más veredas, más canchita de fulbito en la zona de expansión, sobre todo. Gracias.
1: Muy bien, gracias a Quique Escalante de Perú Libre. Turno de Lucho Cárdenas de Somos Perú. Adelante, minuto y medio.
3: San Martín de Porres tiene 43 kilómetros cuadrados y está dividido en dos, el antiguo San Martín y el nuevo San Martín. En el antiguo San Martín todo está deteriorado. Hay pistas y veredas de más de 50 años. ¿Qué necesitamos? Necesitamos trabajar con proyectos y perfiles integrales. Cuando hablamos de integrales, hablamos de pistas, veredas y parques de cada urbanización y asociación que hay en San Martín de Porres. San Germán, Condevilla, Valdivieso, Piñonate, la Avenida Perú necesitan nuevas pistas. Pero en el nuevo San Martín no tenemos absolutamente nada. No tenemos veredas, y ahí tenemos que construir algo nuevo. De igual manera, con proyectos integrales, tocando puertas en los diferentes ministerios para satisfacer esas necesidades de la gente. La gente del Nuevo San Martín está cansada de comer polvo toda su vida. Y ahí tenemos que trabajar mucho, con perfiles y proyectos
1: 30 segundos.
3: Integrales. Es lo que necesitamos. ¿Para qué? Para que San Martín siga creciendo. Tiene un potencial enorme. Tenemos avenidas metropolitanas muy buenas, pero faltan construirlas. Y necesitamos el apoyo del gobierno. Es por eso que este 4 de octubre marca los dos corazones de Somos Perú.
1: Muy bien, gracias al candidato Lucho Cárdenas de Somos Perú. Turno de César Vargas, del partido FE en el Perú. Minuto y medio.
4: Muy bien, sí. Como ingeniero civil les puedo manifestar que el primer problema para las pistas o para el pavimento es el agua. Por eso nosotros vamos a recurrir muchísimo a la fiscalización, sobre todo en estos establecimientos que vierten agua, lavan carros en la vía pública, porque termina siendo un perjuicio al bolsillo del ciudadano de San Martín de Porres finalmente. Tenemos un gran problema ahora mismo en el tramo de la avenida Germán Aguirre, entrada San Germán hasta la avenida José Granda. La obra está abandonada por la Municipalidad de Lima, y ojo, Municipalidad de Lima, tomen cartas en el asunto. Lo mismo, es una vergüenza la avenida Lima en lo que está sucediendo. Todo ello nos está generando un congestionamiento vehicular tremendo, y esto va asociado con la pérdida de tiempo, horas hombre, la contaminación y sobre todo la incidencia de los delitos como por ejemplo los arrebatos y otros. En la zona de expansión en Chuquitanta tenemos 7 proyectos importantísimos, y de los cuales solamente uno tiene expediente técnico, pero sin financiamiento. Nosotros vamos a impulsar que estos expedientes se concluyan en todas sus fases, y finalmente Chuquitanta termine siendo segundos. En su eje, el eje articulador por el sistema de vías que ya existe en el Plan de Desarrollo Urbano de Lima Metropolitana, para que sea esa conectividad con la zona norte en esta gran oportunidad que tenemos de desarrollo con el megapuerto de Chancay. Entonces, vecinos, vamos a exigirle, y no es cierto, no es cierto, porque un candidato dice que solamente si nosotros pertenecemos o ganamos la metropolitana de Lima, el alcalde metropolitano nos puede ayudar o de repente no nos puede ayudar. Eso es totalmente falso. Gracias.
1: Muy bien, gracias a los tres candidatos que han participado con nosotros en esta exposición de ideas, la mejor de las suertes, ¿eh?, en esta última etapa de la campaña. Vamos a reiterar rápidamente sus nombres: Quique Escalante, correcto, del Partido Perú Libre, César Vargas, del Partido Fe en el Perú, ahí está, y Lucho Cárdenas, del Partido Somos Perú, ahí está, señalando cada uno su símbolo. La mejor de las suertes, sí, a cada uno de ustedes. Bueno, y la comunidad de San Martín de Porres tendrá que elegir a su mejor candidato el próximo 4 de octubre. Hasta aquí nuestra secuencia El Poder en Tus Manos de RPP.
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0: 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Te da la hora. 2:17. 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

0: Te acompañamos, te informamos, estamos junto a ti aquí en la Rotativa del Aire y en RPP Confianza y Credibilidad por todos los medios. Yo soy Jorge Rodríguez, tengo el gusto de estar contigo a esta hora de la tarde. Retornamos a la Cumbre Perú Sostenible 2026 con Javier Prialé, editor de Economía de RPP. Adelante, Javier.
1: Hola Jorge, amigos de RPP, que nos escuchan en la multiplataforma de RPP. Estamos efectivamente en la Cumbre Perú Sostenible 2026, aquí en el distrito de Magdalena, aquí en la, junto a la playa en realidad. Calor bastante fuerte, más de 25 grados de temperatura aquí en Lima, en la capital, uno de los días más calurosos que ha sentido la capital. Estamos en este evento importante, de mucha relevancia para el sector empresarial peruano y también para el país, ¿por qué no decirlo? Porque estamos hablando de sostenibilidad, una palabra que para muchos es un poco larga, un poco compleja puede sonar, pero en realidad es relevante porque tiene que ver transversalmente con cómo las empresas hoy están operando. Estamos ahora con Julia Sobrevilla, ella es directora de Asuntos Corporativos y Sostenibilidad de UNASEM, para conversar acerca de la importancia de la sostenibilidad para las compañías. UNASEM es una empresa peruana, una de las más importantes del país. ¿Cómo estás, Julia? Bienvenida a RPP.
2: Hola, muchísimas gracias por la oportunidad. ¿Cómo estás?
1: A ver, ¿por qué es importante hablar de sostenibilidad en el Perú?
2: Mira, en realidad para nosotros la sostenibilidad es importante porque es cómo es que las empresas mostramos la relevancia y nuestra longevidad y la forma de cómo vamos a sobrevivir en el tiempo y cuáles son los esfuerzos que hacemos en términos de acción climática, en términos sociales, en términos de gobernanza. Entonces es muy importante conversar sobre estos temas y reflexionar cómo tienen una relevancia para el país también.
1: Ahora, en UNASEM, por ejemplo, ¿cómo se lleva a la práctica la sostenibilidad? Porque claro, puede sonar una palabra muy teórica para mucha gente que de repente no la conoce y muchos lo relacionan con la responsabilidad social, pero no necesariamente es así, es mucho más grande. Si nos puedes poner un ejemplo de cómo se trabaja desde UNASEM la sostenibilidad.
2: Por supuesto, el grupo UNASEM es un grupo cementero, originalmente cementero, concretero y de energía peruano. Estamos en 5 países y para nosotros es sumamente importante, por ejemplo, mirar el término de sostenibilidad el tema de descarbonización y de cómo es que nosotros reducimos nuestra huella a ser carbono neutrales al 2050, como hemos declarado, y también todos los temas que tienen que ver con nuestras acciones comunitarias, ¿no? Cómo nos relacionamos con nuestros grupos de interés y con nuestras comunidades para ser un actor social relevante y que seamos un buen socio para todas nuestras comunidades y contribuir con el planeta, claramente.
1: Por ejemplo, ¿qué tipo de proyectos se hacen cuando hablamos de sostenibilidad?
2: Nosotros tenemos una hoja de ruta para ser carbono neutrales, para emitir cero emisiones, digamos, al 2050. Y para eso tenemos varios programas que tienen que ver con los programas industriales, que tienen que ver con programas que tienen que ver con conservación, con reforestación. Tenemos un programa también que tiene que ver con la reducción de basura, porque podemos quemarla en nuestros hornos.

0: Gran noticia que ha ido generando y desarrollando mayor y mayor relevancia y mayor importancia dentro del mundo empresarial, ¿no? ¿Cierto? Sí.
1: ¿Qué falta? ¿Qué crees que está faltando todavía en la agenda y cuál es la preocupación desde las empresas para que se hayan podido reunir ahora y se hablen de temas de cambio climático, por ejemplo, también de inteligencia artificial, que están en los temas de agenda?
0: Mira, tenemos aquí en la cumbre cinco distintas áreas en las que hablamos. Hablamos de personas, de prosperidad, de planeta, de paz y de pactos. Entonces son como cinco áreas en las cuales está estructurada esta cumbre y en las cuales las empresas hablamos. Creo que necesitamos más empresas y necesitamos más empresas que se sumen, que entiendan que la sostenibilidad no es algo que está, digamos, externo a su eje central, sino internalizado también, ¿no?
1: Perfecto. Muchísimas gracias a Julia Sobrevilla, directora de Asuntos Corporativos y Sostenibilidad de UNASEM, una empresa peruana que tiene incorporada, como hemos escuchado, el tema de sostenibilidad dentro de la política empresarial. Esta cumbre, Jorge, amigos de RPP, ha empezado el día de hoy. Más tarde va a estar también el ministro de Economía, Elmer Cuba, y va a continuar el día de mañana hasta el día sábado. Hay mucha gente, muchos empresarios que están aquí presentes y hay ponencias, como repito, vinculadas. En la mañana se ha hablado de cambio climático, del fenómeno del Niño, que en Lima la temperatura podría llegar hasta los 37, 38 grados. Hoy estamos con 25 grados. Y además, más tarde se va a hablar sobre inteligencia artificial también. Cómo nos está cambiando rápidamente la vida, el desarrollo y el avance de la inteligencia artificial. Así que estos temas se están abordando aquí en la Cumbre Perú Sostenible 2026, donde RPP está participando activamente y está llevando la información a todo el país. Jorge.
2: Gracias a Javier Prial, editor de Economía de RPP. Sí, buenaza, buenaza y muy interesante la Cumbre Perú Sostenible hasta el 26 de septiembre. 2:27, estamos ahora en Nueva York. ¿Cuáles son las actividades de la presidenta Keiko Fujimori? Mariano Calvera, cuéntanos todo. Un fuerte abrazo para ti. ¿Cómo estás?
3: ¿Qué tal? ¿Cómo estás, Jorge? Directo, en directo, la presidenta de la República, Keiko Fujimori, se encuentra en este momento en la Bolsa de Valores de Nueva York. Ella ha venido para participar de la ceremonia del toque de campana, y en este momento está siendo presentada ante inversionistas de la Bolsa de Valores. Nos indican que esta es una ceremonia protocolar previa y posteriormente van a pasar a esta conocida sala donde se encuentran estas computadoras con los datos de acceso, de acciones y todo ello, donde la presidenta participará de este toque de campana. Vamos a regresar en breve con esa información. Directo, en directo, RPP.
2: Muy bien, muchísimas gracias a Mariano Calvera. Entonces, la presidenta Keiko Fujimori de esta manera continúa con sus actividades representando nuestro país y participa en la ceremonia de toque de campana en la Bolsa de Valores de Nueva York. La vamos a escuchar. Adelante.
4: To Felsen, and we are very proud to have entered into the Shield of the Americas with the kind invitation of Secretary Rubio, and I had the opportunity to speak to President Trump this week. We also have a second challenge. We have El Niño phenomenon this year in Peru. But as government, we are working really hard, really fast, and preparing for the rains that will come at the end of the year. However, Peru is also strong in terms of economics. What you look in a country when you analyze it? Well, you look at the foundations. And this is what Peru has to offer.
2: Muy bien, la presidenta Keiko Fujimori habla en inglés, participando de la ceremonia de toque de campana en la Bolsa de Valores de Nueva York. Ha agradecido la hospitalidad del secretario de Estado de los Estados Unidos, Marco Rubio, y de la posibilidad de estar cerca del presidente Donald Trump. Ha señalado también que su gobierno está atento frente a las consecuencias del fenómeno El Niño. A eso se ha referido brevemente la presidenta Keiko Fujimori en este discurso, reiteramos, durante la ceremonia de toque de campana, que es una ceremonia muy tradicional en la Bolsa de Valores de Nueva York, tal vez la más importante del mundo, sin lugar a dudas. 2:30, hasta aquí te acompañamos en la rotativa del aire y en RPP. Yo soy Jorge Rodríguez, tuve el gusto de compartir estos minutos contigo. Continúa con la programación de RPP, confianza y credibilidad por todos los medios. Linda tarde. Chau, chau.

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0: 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Te da la hora. 2:32.
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8: La presidenta Keiko Fujimori llegó hasta la Bolsa de Valores de Nueva York para participar en la tradicional ceremonia del toque de campana. Los integrantes de la bancada de Renovación Popular plantean un texto sustitutorio para delimitar facultades legislativas al pedido del Ejecutivo. El RENIEC atenderá este fin de semana en más de 100 sedes a nivel nacional, donde ofrecerá trámites y entregas del Documento Nacional de Identidad DNI con motivo de las próximas elecciones municipales y regionales 2026. El Poder Judicial tomó juramento a Julio Velarde como presidente del Banco Central de Reserva para el periodo 2026-2031. En la región San Martín, la policía continúa con la búsqueda de un segundo implicado en el asesinato de un comerciante de 36 años, quien tenía un negocio de reparación y venta de celulares en el distrito de Sauce. La sobreexplotación por una pesca masiva y excesiva origina una disminución de las especies y tiene como efectos una menor diversidad en nuestra alimentación. Faltan 10 días para las elecciones municipales y regionales 2026.
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0: Temperaturas.
9: A esta hora Puno tiene 19 grados y para la noche descenderá a 13. Ica reporta 31 grados y por la noche llegará a 24. Mientras que en Pucallpa se registra 36 grados, se prevé un cielo mayormente soleado.
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0: Gianluca Lapadula, delantero de la selección.
1: Claro, me siento muy orgulloso de estar aquí y serán 4 partidos importantes para ver cómo estamos y lo estamos haciendo bien, con todo lo que nos pide el profe y con mucha actitud. Que sigan alentándonos, como siempre, claro, y siempre hay que decirle gracias a todo el Perú.

0: Jairo Vélez, mediocampista de la Bicolor.
1: Bueno, digo, nos ayuda porque creo que esta ha sido la más larga que hemos tenido durante el año. Creo que esos partidos de muy buen nivel nos van a ayudar mucho para lo que viene después. Digo, hay que sacarle el máximo provecho a esto. En el tema del equipo, probar jugadores, creo, ir viendo dónde vamos funcionando mejor y qué es lo que nos acomoda mejor para lo que viene.

0: Amigos de RPP, confianza y credibilidad por todos los medios. ¿Qué tal? ¿Cómo les va? Bienvenidos a Fútbol como Cancha. Siempre es bueno arrancar con música peruana que en el mundo tiene fama. En este caso, el gran Arturito, el Sambo Cabero, que en paz descanse y que de Dios goce, ¿no? Le pone mucho sabor a esta hora de la tarde. Y sabor es lo que necesita también la selección, pero sabor y también fútbol. Y también seguramente una cuota de expectativa, ¿no? Para los que van llegando y se suman a la selección. Hablo de los nuevos convocados, los que están buscando minutos en esta temporada, en esta fecha, estos cuatro partidos que va a tener la selección peruana de fútbol, en este caso en los Estados Unidos y en Canadá, ¿no? Donde va a jugar en Montreal ante la selección de Canadá. Pero lo más cercano es el partido con Estados Unidos. Y a medida que van pasando los días, la gente comienza a preguntarse, ¿no? ¿Cómo va a jugar la selección? ¿Qué es lo que va a intentar el profesor Mano Meneses en general? En una jornada, además, en la que se vienen dando partidos a nivel internacional, ¿no? De la Nations League, también partidos amistosos. Ecuador, en el estreno del muñeco Gallardo, cayó por goleada ante Corea del Sur, ¿no? Ecuador cayó. Uruguay, con el estreno de Diego Forlán en el banquillo, cayó ante la selección de Japón, 3-1, ¿no? Y así. Vamos a ver cómo nos va el sábado ante los Estados Unidos. Juan Carlos Sotecho, ¿cómo estás?
1: ¿Qué tal? ¿Cómo te va? Tanque, no sé qué pasa al otro lado, que están riendo.
0: Ellos es un programa paralelo.
1: No te respetan. Como no. Es increíble lo que uno tiene que soportar aquí. Pero bueno. Sí. Ahora, se ve lejos todavía la eliminatoria, ¿no? Se ve bastante lejos. Y estos inicios de otros equipos... que a Perú también tenía una posibilidad de ir hacia Asia y tener estos partidos con Corea del Sur. Japón había recibido una invitación, pero finalmente no se concretó y va a jugar en el Perú, ¿no? No se sabe todavía exactamente dónde, pero todavía se ve lejos y eso es bueno al final porque tenemos tiempo para preparar lo que viene de clasificatorias y de lo que va a pasar desde el próximo año. Insisto que a mí me parece que el verdadero comienzo es ahora. De todas maneras, de ir formando ya, de ir sacando nombres que dentro de unos, no sé, 10 meses ya van a estar en los partidos oficiales. Lo que vino antes era como la resaca de todo ese proceso fallido que fue...
0: La resaca de lo vivido.
1: Sí, también, y de lo sufrido sobre todo, porque la eliminatoria para el 2026 fue, creo que, la peor... desde el 90-94, ¿no? Desde el Pepe y Popovic, este proceso anterior que tuvo Reynoso, Fossati y lo termina Ibáñez, creo que fue el peor de lo que yo tenga memoria, ¿no?
0: Sí, fue Vintela, ¿no?
1: Sí, o sea, creo que hicimos 6 goles y 3 de ellos a Bolivia en Lima, ¿no? En 18 partidos, o sea, un horror. Peor que eso creo que no podemos estar, aunque siempre dicen que se puede estar peor. Pero bueno.
0: Fue espeluznante. Sí. Alan Díaz, ¿cómo estás?
2: ¿Cómo te va, Jesús? ¿Todo bien?
0: Sí, bien.
2: Juan Carlos, Pedro.
1: Está aburrido. ¿Preocupado?
2: ¿De qué vamos a hablar ahora?
0: Está viendo el teléfono. Ese es cuando no tiene nada.
2: Está viendo el teléfono porque me escribió mi buen amigo William Sacobertis. Le mando un abrazo a Willy. Y estaba viendo el resumen del partido de Alemania con Países Bajos y le decía a Pedro, qué hermosa la camiseta de Países Bajos, ¿no? La naranja mecánica, ¿no?
1: Siempre
2: qué linda camiseta, hermosa. Muy linda. ¿No? Y Alemania le está ganando 1-0 en esta Liga de Naciones, que tiene partidazos, ¿ah? Tiene partidazos. Lo de hoy y el sábado hay uno previo al partido de Perú. Partidazo, Inglaterra-España, a la 1:45. Y después ves Perú-Estados Unidos, hermoso. Así que ahí estamos. ¿De qué vamos a hablar ahora? Porque ayer hablamos de Valera. Ahora
0: no sé de qué hablo para que te lo tires abajo. O para que veas tu celular, tus amigotes que te escriben. Pedrito, ¿cómo estás?
2: Amigotes no son mis amigos que también te conocen a ti y te mandan saludos.
0: Pedrito, ¿cómo estás?
2: ¿No eres así, Jesús Tuta, de verdad?
0: Pedro, buenas tardes.
2: Con tus amistades.
0: Pedro, buenas tardes.
3: ¿Qué tal, el tanque? Hola, Juan Carlos. Hola, hola.
2: También te mando saludos, Jacobertis.
3: Muchas gracias. Ahora me levanté, les cuento cualquier cosa, ¿no? Un poco evocando, o sea, pero voy a tratar de llegar al punto original, que es la selección. Pero lo que te contaba, que me levanté muy temprano, muy, muy temprano. Estoy un poquito con la yegua cansada. O sea, se me echa la yegua, como dicen en el sur. Bueno, me levanto y al buscar algo que ver en televisión, busqué un YouTube y me apareció, no sé por qué, un especial del subcampeonato de Cristal del 97. Me salió. Me pegué, me lo quedé viendo. Ambientales, más que narraciones ambientales, entrevistas al paso. ¿Y para qué cuento esto? No por rellenar, evidentemente, ¿no? Sino porque ese equipo peruano, que era Sporting Cristal, tenía en su conformación a muchos que en ese momento, siendo chibolos, le daban a Perú soluciones. Por ejemplo, voy a llegar a Meneses, ¿ah? ¿Eh? Solano. Solano tenía 23 años. 23 años y le hacía gol de tiro libre a Bolivia, gol a Racing, jugaba bien. Ya para entonces, la instancia del partido con Racing ya había sido vendido a Boca ya. O sea, viajaba porque el acuerdo era, te lo mando cuando se termine la Copa. Como Cristal siguió ganando la Copa, se lo mandaron después. Solano es un ejemplo. Un jugador de 23 años con esa calidad que Boca lo compraba, que tiraba tiros libres, que la rompía toda. Uno nomás, ¿ah? Si seguías mirando lo que era en ese minuto la selección, tenías a Juliño, tío para entonces, pero titular de la selección. Uh-huh. En ese momento ya jugando, o sea, ya nacionalizado jugando por Perú. Y en ese momento el arquero de la selección era Ibáñez.
0: Valerio.
3: Ya era peruano, ya era un arquero de renombre, uh-huh. Ya era el titular de Perú.
0: Y veterano, ¿no?
3: Y veterano y te daba garantías. O sea, tenías garantías en el arquero, tenías garantías... en uno de los que jugaba por fuera, tenías garantías también en Juliño, un delantero, tenías más garantías que podrías seguir numerando. Jugaba Magallanes, selección nacional, jugaba en el equipo de Perú Martín Hidalgo por un costado, selección nacional, jugaba Soto, selección nacional. Eso me reveló, oye, mira, Soto tenía 24, Solano 23, había camada, Magallanes tenía 23. Había camada. Hoy día estamos viendo y rezando para que uno de 25 comience a jugar bien. Esa es la diferencia. Nuestra camada de hoy, la camada de hoy, no es generosa. Tenemos aisladamente algunos que pudieran mañana con muchos partidos comenzar a resurgir, a surgir. Pero en ese minuto teníamos ya servidito. Uh-huh. ¿Quién educó a Magallanes? Apareció hoy y comenzó a jugar bien. Solano, ¿quién lo formó? Alianza un rato, lo echaron. Después, Soto salió de Muni, que es como salir por generación espontánea, ¿sí? O sea, no había un trabajo, simplemente había generación espontánea y ahí estaba la mano. Ahí estaba. Y hoy la situación es muy diferente.
0: Hoy tenemos que encontrar...
2: Pero es buena esa.
0: Tenemos que encontrar la mano ahora.
3: Mano Meneses tiene que inventar convocados, en el buen sentido de la palabra. O sea, encontrarle, verle la que nadie le ve a alguno. Ahí lo veías claramente.
0: Tiene que rascar la olla.
3: Tiene que rascar la olla.
0: Vamos a la pausa.

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2: Dos y 50.
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8: Gracias, buenas tardes. Directo, en directo, la presidenta de la República, Keiko Fujimori, continúa en la Bolsa de Valores. Hace unos minutos ella dio un breve discurso frente a los funcionarios de la Bolsa de Valores, donde expuso algunos de los avances económicos de nuestro país. Asimismo, destacó el trabajo de Julio Velarde al frente del Banco Central de Reserva y culminó además con unas palabras muy interesantes. Le dijo a los funcionarios de la Bolsa de Valores que el Perú es clave, Perú is key. Lo mencionó la presidenta Fujimori de una manera muy cordial y muy coloquial. Además, en ese momento saluda a los funcionarios de la Bolsa de Valores en lo que se denomina el mercado de acciones, que es este gran hall donde hay distintos monitores que representan cada una de las empresas a nivel mundial y cómo se cotizan actualmente en la Bolsa de Valores. Ella está siendo acompañada por Will Goodwin, jefe de operaciones estratégicas de la Bolsa de Valores de Nueva York. Este es un evento simbólico, el toque de campana. Ella ha sido invitada el día de hoy para realizar este acto. No significa que nuestro país vaya a comprar acciones ni que la presidenta haga lo propio. Están firmando el libro de visitas. El toque de campana significa el cierre, el simbólico cierre de la jornada en la Bolsa de Valores. Permite a nuestro país presentar a inversionistas internacionales las bondades de nuestro país, promover proyectos y oportunidades de inversión en sectores como la minería, infraestructura y comercio. Estamos viendo en este momento a la jefa del Estado firmar el libro de visitas y sobre ellos lo que es una especie de balcón donde cuelga la famosa campana de la Bolsa de Valores que en breve la presidenta de la República va a tocar. Es importante señalar que en todos los espacios de la Bolsa de Valores, todos los espacios donde hay un monitor, están los colores de la bandera nacional. Incluso en la entrada del distrito financiero donde se encuentra la Bolsa de Valores, la bandera del Perú se encuentra al costado de la bandera norteamericana. Nos indica que por protocolo, cuando un jefe de Estado viene a tocar la campana en esta ceremonia denominada Closing Bell, el cierre de la jornada bursátil, se comparte, digamos, el espacio de las banderas con la bandera norteamericana y la bandera del país visitante. Esto va a permitir dar visibilidad internacional al gobierno peruano, aprovechar además la presencia de la presidenta Fujimori en Nueva York a propósito de la edición 81 de la Asamblea General de las Naciones Unidas. Y en breve ya se va a realizar esta ceremonia de toque de campana que marca el cierre de la jornada de la Bolsa de Valores, un evento protocolar, ciertamente, pero con muchísimo significado en el mercado de acciones actualmente. 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

0: 2:55. Continuamos en Fútbol como Cancha. Estamos en la multiplataforma de RPP, en la radio, en la tele y también en el canal de YouTube. Están poniéndole puntaje, entiendo, al primer tiempo del partido entre Países Bajos y Alemania, ¿no, Pedro?
1: Sí, en realidad, no exactamente, pero sí, algo parecido.
0: ¿A las camisetas entonces era?
1: No.
2: Ah, sí. Sí. No me gusta el tanto la camiseta de Países Bajos.
3: ¿No te gusta?
2: O sea, ya no, la comparo con la del 7882. No, ese
3: pero
2: naranja.
3: Todo cambia, pues.
2: Ese naranja. No, el color, no, el modelo. El color. El color. Ese naranja del que era medio.
3: El mejor
2: que
3: no color
1: de esa tonalidad. Naranja fosforescente,
2: era
1: ¿no?
2: Era medio brillante.
0: ¿Que esta no te gusta?
3: Esta es hermosa.
2: Buena, ¿no? No, me gusta mucho menos que el color. No, el modelo.
3: O sea, el color en el 78 era más bajo.
0: Claro.
3: Un poquito más bajo.
2: Más brillante.
3: Era. No, o sea, pero más bajo, más bajito, más opaquito.
0: Pero más paja se veía con los pantalones negros, ¿no? Sí, o sea, camiseta anaranjada, pantalones negros.
2: Con los vivos negros.
3: Pantalón negro.
0: Claro, con short negro, pero se veía más bacán.
3: El mejor jugador holandés de la historia es Johan Cruyff, ¿no?
2: No tengas ninguna duda.
3: Sí, el mejor, ¿no?
2: No tengas.
3: Para ellos también.
2: O sea, Cruyff acá arriba y después. Y ahí, están todos
3: y ahí vienen los Neskens.
0: ¿Tú lo viste a Cruyff?
2: No. No lo he visto. No,
0: los videos, claro.
2: Lo he visto muchos videos. Pero no. Ahí vienen los Neskens. En vivo nunca lo he visto.
3: Viene el arquero Kroll.
2: El arquero era John Broet. Kroll era defensa.
3: Kroll era el defensa, perdón.
2: A los hermanos Van de Kerkhoff.
3: Los hermanos Van de
2: Kerkhoff. Pero el 7-4 era mejor, ¿no? El equipo del 7-4 es un modelo de cómo vivimos el fútbol hoy, incluso, ¿no?
1: Totalmente. El
2: fútbol total, ¿no?
0: Estamos hablando. Estamos hablando del equipo de Holanda. Porque por estas horas se está jugando en Europa la Nations League y Países Bajos está jugando con Alemania.
3: Quedó subcampeón en el 74 y subcampeón en el 78, Holanda.
2: Sí, claro. Anteayer estuve por ahí, más cerquita. Claro, yo regresé vía...
0: 2:57, directo en directo desde Nueva York. Mariano Calvera, buenas tardes.
4: ¿Qué tal? ¿Cómo están, compañeros? Con mucho movimiento aquí en la Bolsa de Valores de Nueva York, donde se encuentra la Presidenta de la República, Keiko Fujimori, como invitada protocolar para esta ceremonia denominada Closing Bell, el que significa tocar la campana, el cierre de la jornada de la Bolsa de Valores. Ella conversa brevemente con Will Goodwin, jefe de operaciones estratégicas de la Bolsa de Valores, luego de firmar el libro de visitas. Ha subido ya una especie, para que entiendan nuestros oyentes en la radio, una especie de balcón que está sobre un podio en el libro de visitas. Delante de ellos está la famosa campana de la Bolsa de Valores y sobre ellos, sobre esta campana, la presidenta, quien intercambia algunas palabras con el jefe, reiteramos, de operaciones estratégicas de la Bolsa de Valores. En breve ya se va a realizar este cierre de la jornada, que, como mencionamos en un despacho anterior, es un acto protocolar, simbólico, de exposición de un país visitante, como es el Perú, aprovechando que la presidenta Fujimori ha venido por la Asamblea General de las Naciones Unidas, y ya se nos había informado que había sido invitada el día de hoy. Son las 3:58, hora de Nueva York. Faltan algunos minutos nada más para que la jefa del Estado realice este toque de la campana, que nos va a permitir... Además, a nuestro país mostrarnos ante el mundo, ante inversionistas, ante instituciones. Recordemos que estamos en este hall para tenerlo más claro, que seguramente muchos lo hemos visto en televisión, en las películas, donde hay muchos monitores. Eso se denomina el mercado de acciones. Cada uno de estos monitores representan a distintas empresas, no solamente los Estados Unidos, sino también del mundo. Se ven, seguramente deben haber visto algunos números, algunos indicadores, que significa cuánto se cotiza cada una de esas empresas, cuánto cotizan las acciones de cada una de esas empresas en la Bolsa de Valores. Y en términos sencillos, es una posibilidad de que la presidenta también pueda presentar ante inversionistas del mundo las bondades de nuestro país. Lo hizo hace unos minutos cuando tuvo esta presentación ante los funcionarios de la Bolsa de Valores, y ella dijo claramente, habló sobre nuestras exportaciones, sobre lo fuerte que es nuestra moneda. Ah, no, piden guardar silencio porque ya en breve, ahí está, todos aplauden en este momento porque falta solo unos minutos para el toque de la campana. Es todo un espectáculo, les comento, compañeros, todos aplauden, están muy contentos, están a la espera ya para que en pocos segundos la Presidenta de la República toque. Ya está, ahí está.

0: Ahí está. La presidenta de la República, Keiko Fujimori, quien ha participado de este cierre de jornada bursátil, el cierre de jornada de la Bolsa de Valores, un hecho simbólico. Solamente para recordar eso, porque es muy importante. Nos hemos desplazado por los distintos ambientes de la Bolsa de Valores y en cada lugar donde hay un monitor está la bandera del Perú. Vemos sobre la presidenta de la República una bandera del Perú. Hay una bandera del país también en la entrada de la Bolsa de Valores, al costado de la bandera norteamericana. La bandera del Perú en los ascensores de la Bolsa de Valores. Es parte del protocolo, en realidad. Muchos jefes de Estado han sido invitados. Y justamente les estoy explicando que el jefe de operaciones estratégicas de la Bolsa de Valores, Will Goodwin, ahí está. Parece que hay una sorpresa, le han preparado una sorpresa a la presidenta. Vamos a ver. Miran a la pantalla que tienen detrás de ellos. Ah, para tomarse la fotografía. Es para tomarse la fotografía, parte del protocolo. Además, el nombre de la presidenta de la República detrás de ella, tras un monitor y la bandera del Perú. Repetimos, ella está siendo acompañada por Will Goodwin, el jefe de operaciones estratégicas de la Bolsa de Valores de Nueva York. Con esto entonces ha terminado esta ceremonia protocolar del cierre de actividades en la Bolsa de Valores con el toque de la campana a las 4 de la tarde en punto hora de Nueva York. 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
3: Son las 3 y 1. 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
4: La presidenta Keiko Fujimori llegó hasta la Bolsa de Valores de Nueva York, donde participó en la tradicional ceremonia del toque de campana como parte de sus actividades en el periodo de sesiones de la Asamblea General de Naciones Unidas.
5: But as government, we are working really hard, really fast, and preparing for the rains that will come at the end of the year.
4: La Municipalidad Distrital de San Miguel informó que el segundo concierto del cantante británico Robbie Williams en Lima, en el recinto Arena 1, no se llevará a cabo hoy debido a deficiencias de seguridad reportadas a la salida de su primer concierto anoche. Personal de salud de la Casa Materna de Sanagorán, en la provincia de Sánchez Carrión, Región La Libertad, fue captado participando en una celebración con música y consumo de bebidas alcohólicas dentro del establecimiento, informó el gerente regional de salud, Gerardo Florián.
6: Y por ello se ha dispuesto las acciones inmediatas, la separación del jefe del establecimiento de salud y el inicio de los procesos administrativos disciplinarios sancionadores. Ha habido médicos, enfermeras, obstetras, técnicos, se ha identificado ya varias personas.
4: Lima soporta un intenso calor a esta hora de la tarde, mientras la temperatura en Tumbes y Piura llega hasta los 35 grados Celsius. Así lo informó Diana Cadenillas, meteoróloga del CENAMI.
7: Tenemos un aviso meteorológico vigente de fuerte, de extrema intensidad, inclusive a nivel rojo, en el cual pues hemos indicado que para la costa norte, al menos hasta el 25 de septiembre, preveemos temperaturas que pueden alcanzar alrededor de los 35 grados Celsius, ¿no?
4: Al menos 65 niños de nivel inicial de la institución educativa 1356 Mi Mundo de Colores en Piura llevan 4 años con problemas de abastecimiento de agua potable. Así lo informó la directora del plantel, Mili Calero.
8: Hace 4 años que no tenemos el agua y que venimos sufriendo por lo mismo. Yo creo que las autoridades sí deben de poner énfasis en ayudar a esta comunidad que tanto lo necesita, de verdad, sobre todo los niños. ¿Cómo pueden tener una población infantil sin agua cuando es su derecho? Imagínense, no tenemos ni agua para los baños.
4: La Fiscalía Especializada en Prevención del Delito alertó de un peligro inminente y riesgo de explosión de los tubulares que operan en la Huacachina, en la provincia y región Ica, debido a deficiencias de seguridad técnica y presuntas irregularidades en su funcionamiento. Faltan 48 días para la visita del Papa León XIV al Perú.
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9: 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Temperaturas.
10: Tarapoto registra 35 grados. Por la noche descenderá a 29. Jauja presenta 20 grados. Para la noche bajará a 14. Además, Moyobamba tiene 31 grados. Se espera un cielo parcialmente nublado.
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13: 3 y 6.

0: tarde con 6 minutos, continuamos en Fútbol como Cancha, continuamos en la multiplataforma de RPP, la noticia manda, y siempre estamos en el compromiso de estar con ustedes. Mariano Calver en Nueva York, ¿no?, en las actividades de la presidenta de la República, Keiko Fujimori, y usted se entera minuto a minuto, directo en directo, a través de RPP. El sábado juega la selección. Uno de los futbolistas que Mano Meneses ha llamado con nombre y apellido en una entrevista fue Jairo Vélez, que precisamente prestó declaraciones el volante de Alianza Lima.
1: Bueno, nos ayuda porque creo que esta ha sido la más larga que hemos tenido durante el año. Creo que esos partidos de muy buen nivel no van a ayudar mucho para lo que viene después. Hay que sacarle el máximo provecho a esto. En el tema del equipo, probar jugadores, creo, ir viendo dónde vamos funcionando mejor y qué es lo que nos acomoda mejor para lo que viene.
0: Ahí estaba la palabra de Jairo Vélez. Teniendo en cuenta, ojo, teniendo en cuenta la convocatoria de hoy, que es distinta en cuanto a algunos futbolistas, por ejemplo, La Padula, ¿no? Considerando que La Padula está en esta convocatoria y que muy probablemente sea titular en la selección, puede ser Valera. ¿De qué Vélez, de qué, dónde, en qué lugar de la cancha, para ustedes? Mano Meneses lo quiere de 10 ya.
2: ¿Dónde? Pero el 10 siempre va detrás del 9 en el fútbol, ¿no? O sea, es el mediapunta. Por eso seguramente va a jugar con un delantero el Mano Meneses, que puede ser La Padula, y detrás de La Padula Vélez. Puede ser esa.
3: Así ha dicho Mano Meneses, ¿no?
4: Lo ha dicho en mi 10, dijo, ¿no? En mi 10, sí, en contra de mi 10, dijo, ¿no? Esa entrevista, claro, que dio a un portal brasileño, ¿no? Sí. De Porto Alegre. Sí, bueno, el 10 como
2: tal. Pero lo ha ido conociendo a Vélez.
4: El 10 ya no existe en el fútbol.
3: Claro, eso voy yo, que ya es un término,
4: sí, en desuso.
3: Romántico, sí, que sí, grafica algo, pero no es que nadie juega de 10.
4: No. No, ya no existe eso, propiamente dicho. No se habla de un mediapunta, de un volante ofensivo.
0: De un enganche, ¿no?
4: De un enganche, pero si juegas, por ejemplo, 4-3-3.
3: Mm. Solamente en el caso ese.
4: Si juegas 4-3-3, 15 el 10.
3: El interior zurdo se supone, ¿no? Se supone. El interior por izquierda, ese es el teórico 10, pero es teórico 10 porque si el más talentoso de tu equipo no es zurdo, o juega por la derecha, que no es el 10, también es el 10, o vendría a ser el 10. El 10, como yo lo entiendo, por lo menos de repente en el error,
0: es... ¿Qué es el 10? ¿El organizador?
3: El organizador, ¿no? El talentoso, el distinto, el que te puede ganar el partido.
0: Está.
3: Ese donde suele jugar, ¿de interior
0: mueva,
3: derecho, claro, o interior zurdo?
4: No, o detrás del... Cueva.
3: O detrás del
4: por
3: punta.
4: Por ejemplo, Cueva, en la selección, en los procesos anteriores, era el 10... Jugaba a la izquierda, pero también ha jugado atrás de Paolo.
3: Correcto, y era el 10. Estaba aceptado que era el 10 de Perú. Uh-huh. Cueva es nuestro 10, claro, pero es que ahí hay una confusión porque...
4: ¿Quién es el 10 de Alianza, por ejemplo, ahora?
3: ¿El 10 de Alianza? Ahí está, buena pregunta. ¿Quién es el 10 de Alianza?
0: Claro.
3: El interior zurdo se entendería, ¿no? Se entendería, pero...
4: El 10 de la U, no sé,
0: Concha. Es encontrarle la definición a partir de una función. No necesariamente de un lugar específico en la cancha. No puede ser el 10 y jugar...
2: El último gran 10 de la selección ha sido el Chorri.
3: En realidad, relativo, ha sido Cueva, en todo caso. Cueva.
2: No, para mí Chorri. Claro. Pero bueno, ya, esa es otra discusión. Pero bueno, Cueva, el último gran 10 de la selección. No, para mí Chorri. Pero bueno, ya, ese es otro día.
4: ¿Cueva no ha sido un gran 10?
2: No. Un buen 10. Un buen 10. Un gran 10 es el Chorri. Un buen 10 es Cueva, para mí. Pero bueno, es un tema distinto. Ya no vamos a entrar en ese tema. A lo que yo digo es, Cueva jugaba por izquierda y también detrás del 9.
4: Sí, claro. Y también, ¿no?, jugaba por izquierda, claro, cuando juegan 4-3-3.
2: Entonces,
4: 4-2-3-1, perdón.
2: Entendería que Jairo Vélez es el 10 de la selección porque el Mano Meneses lo ha dicho. Uh-huh. Pero ¿dónde podría jugar Vélez? Yo creo que detrás de La Padula o detrás de Valera. Ahí se tiene que mover Vélez.
3: O en línea de 4 al medio por un costado.
0: También.
3: O sea, es que el 10, o sea, literalmente es imposible definir al 10. Lo único que engloba todo es el distinto que juega en el medio y es un generador de fútbol.
0: Pero es que
3: es un 10.
0: El tema es la función, más, claro, que dónde juega.
3: Exacto.
0: O sea, más el que generador la función, de fútbol. Es la función. Él puede ser,
2: y además,
0: el 10, el organizador, y jugar por la izquierda, por la derecha,
2: y además,
0: por donde mejor
2: y además, hermano, ¿no?, Meneses dice, Jairo Vélez es mi 10, a partir de que lo ha visto, lo ha conocido, y Jairo Vélez es el goleador de la selección del Mano Meneses.
4: Que ha respondido, sí.
2: Claro. Y le ha respondido. O sea, hoy el goleador de la selección del Mano Meneses es es Vélez.
3: Yo lo que entiendo que el 10 es el generador de fútbol por excelencia de tu equipo. El generador de fútbol que juegue en el medio. No, nadie que juegue de delantero juega de 10, ¿no? Nadie que juegue en la defensa juega de 10. Nadie que juegue de contención juega de 10. El 10 es un volante creativo, generador de fútbol por excelencia en tu equipo. Juegue por la derecha, juegue por el medio, juegue por la izquierda. Ese es tu 10. Porque es una cosa que no tiene que ver con la ubicación, sino con la función, como dice el tanque.
4: Como por función. Ejemplo, en el Mundial el 10 de Argentina era Messi, y Messi jugaba como un segundo delantero.
3: Claro. Ahí está, por ejemplo. Claro.
4: Pero retrocedía, ¿no? y pedía la
0: pelota. Desde donde mejor puede ejercer su función, desde ahí. O sea, y los futbolistas van buscando por dónde moverse de acuerdo a sus posibilidades, a sus características, ¿no? Ponte, hoy Cueva, y lo dijo en una entrevista, hoy Cueva agarra su, ¿cómo dice? Su parcela, ¿no? Se ubica en su cuadrado y de ahí comienza a jugar. Entonces, es muy de, ¿no? Es muy de un 10, ¿no? Que dicen, ¿sabes qué? Me muevo más tranquilo por este lado y desde acá comienzo. Y de acá parto a comenzar a hacer jugar a mi equipo. Lo que intentan los jugadores de esas características, ¿no? Entonces, en el caso de Jairo Vélez.
3: Así ha dicho Mano, que ya encontró su 10, ¿no?
0: Él dijo que su 10 era Vélez, ¿no?
2: Y su Maicon es Sone.
0: Y Sone era su lateral.
3: Es como decir, juega Vélez de todas maneras.
0: Claro.
3: Porque si ya encontró su 10, ¿a qué hora lo sienta? Nunca. Ya lo encontró, le ha dado un espaldarazo muy bueno, ¿ah?
0: Claro, como.
3: Totalmente.
0: Y él lo respalda en el juego y en los goles, ¿no? Dice, juega y hace goles. Entonces, ¿qué necesitas de un 10? Eso, que juegue y que haga goles. Si hace goles, mejor, ¿no? Entonces, Vélez está dando eso. Ahora, sí, pues no hay partidos oficiales. O sea, pueden decir, sí, pero en amistosos ya. ¿Pero qué ha jugado? ¿Amistosos nada más? Pues, entonces, ¿dónde va a ser los goles en los amistosos?
3: Tengo entendido que han entrenado a la par a todos, incluido Carrillo.
0: Sí, justo estamos, sí.
3: Que Carrillo ha sido parte, mira, está como parte del grupo ya. Seguramente no jugará por un tema de precaución, ¿no? Pero ya entrenó como
2: Carrillo
3: parte del equipo.
2: En Corinthians de 6 hasta de 8 juega Carrillo. Ayer no juega por la banda, ya no. ¿Eh?
0: No, de 8. O en doble 5. Y a la costadita.
4: Perú tampoco juega por la banda, ¿no?
0: Ya no.
4: Hace mucho tiempo. No,
0: ya no, ya no.
4: Ya no alcanza. Ya no. Te requiere eso de algo que a su edad ya no es difícil conseguir, ¿no?
0: Ahora, y más allá de mucha gente y mucha crítica sobre Carrillo, Mano Meneses confía en un futbolista que juega en Corinthians. O sea, a nadie le regalan jugar donde está jugando Carrillo, ¿no?
3: Titular todavía.
0: Digo, entonces, la gente quiere que Carrillo agarre la pelota como en el Mundial de 2018.
2: No.
0: Que pique por la derecha, que mete un enganche, que meta dos enganches, que desborde y saque el centro. Ya no lo hace, porque ya no juega ahí tampoco.
3: Claro.
0: ¿No? Entonces ya está desde otra posición.
3: Aún en la otra posición, con otro tranco y otro recorrido, aún así igual es un destacado jugador de Perú. Sí. O sea que ahora, se destaca y puede ser del once inicial.
4: Algunos partidos no recuerdo cuál, pero los de Mano Meneses, que él jugó en algún momento de 6.
3: No, contra Senegal.
4: Le costó mucho. Y perdió pelotas. No creo que sea la mejor posición para André.
3: Totalmente. Por lo menos se partió con Senegal.
0: Sí, depende del equipo, porque en Corinthians, partiendo desde ese lugar, la dinámica
4: levanta y ya tiene el costado.
0: Siempre tiene uno que él
3: siempre hay dos pases.
0: Yo lo vi cómo juega el Carrillo en el Corinthians.
2: En la llave de Corinthians con Estudiantes en la Libertadores, jugó una llave bastante buena.
0: Y metía carretillas, marcaba, yo lo vi.
2: Marcaba, o sea, bien. Porque físicamente está bien también, sí, claro, André Carrillo,
0: sí,
2: ¿no?
0: Claro.
2: Entonces, sí puede servir. O sea, André Carrillo nos va a ayudar. Yotún, hasta donde den, nos van a ayudar.
0: Seguro.
2: Nos van a ayudar. Enzo Flores tiene que recuperar su nivel. Enzo Flores tiene 31 años.
4: Sí, primero
0: tiene que entrar en la lista de la U.
2: De acuerdo, pero es que tiene, por eso digo, tiene que recuperar su nivel. O sea, no podemos pensar en que Edison Flores no nos va a ayudar. En algún momento nos va a ayudar Edison Flores.
4: Es sorprendente, ¿no? Yo no recuerdo un caso tan dramático de un jugador que ha bajado el nivel así, pero en picada, prácticamente, al nivel de que...
2: ¿Cómo no pensar?
4: No está ni siquiera en los planes.
2: Edison Flores tiene 31 años.
4: No, por supuesto, por eso mismo.
2: ¿Cómo no nos va a ayudar?
3: Impresionante.
2: No
3: tiene que ayudar. Porque el tema es que no es que no se destaque. Porque podría jugar y no se destaca. Tampoco es que juegue. Tampoco es que juegue un ratito. Tampoco es que va al banco. No va ni al banco.
4: Y con lo justo es al banco. No ha sido ni siquiera progresivo. Ha sido de acá hacia abajo, pero
2: sí, en caída libre.
4: Veía el otro día unos videos del 24, 25, uh-huh, hace un año y medio, uh-huh, ¿no? Y la definición, los goles que hacía, no es el Edison Flores de la época de Gareca, obviamente,
3: pero te daba algo
4: distinto, te daba mucho, le sobraba para el fútbol peruano y ahora
0: ya no.
4: Borrado.
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7: El precio del dólar es de 3 soles con 36 céntimos de acuerdo con el Banco Central de Reserva del Perú. 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

0: 3 de la tarde con 22 minutos.
1: Que le pate el tobillo, el hombre ya no.
0: ¿Cómo irá la, cómo estará la, a esta hora hay mucha gente que está rascando la olla, ¿no? Porque ya a esta hora.
2: Qué rico ese cocolón, ¿no?
0: ¿Te gusta?
1: ¿El qué? ¿El cocolón? Sí. Claro.
0: ¿Si alguna vez ha llegado tarde a un restaurante o a algún mercado, todo? Y no, señor, nada más me queda. Ya, métele.
2: Sí, claro. No, no, pero no sé. Pero es que ahora es distinto, ¿no? Pero es rico. El cocolón es rico. Con tu huevo frito encima.
0: A ver, explicarle a la gente, al público.
2: ¿Cómo no qué
0: es el hay gente que no sabe, Alan.
1: El concolón.
0: Alan, hay gente que no sabe qué es el concolón. Es lo que quedan en pegado
2: la,
0: a la olla.
2: La olla de arroz.
0: O sea, ¿sabes? Antes la gente no usaba olla arrocera, utilizaba. Ahora hay gente que sigue utilizando ollas normales y no con fuego de cocina y no y el arroz se quedaba un poquito pegadito sobre la base de la olla.
1: Se queda ahí, sí. Entonces,
2: si suena, ese, le ponía una bolsa de
0: plástico, claro, para que bote, no pegue, claro.
2: Claro.
1: Ya sabes que con colón es irresistible.
0: De arroz con pollo.
1: De arroz con pato del Fiesta de Chiclayo. Que vale. Te lo traen en una ollita.
2: Eso con salsita criolla.
1: Pobre Vita, que si te vamos a sufrir.
2: No, con la salsita criolla, con la salsita criolla.
1: Sí, sí, sí, con su cebollita.
0: No me hagas así.
1: Sí, sí. Ese arroz con pato del Fiesta de Chiclayo. Sí,
0: tremendo.
1: Sí, sí, sí.
0: Tremendo.
1: Usted estuvo ahí muchas
0: justo,
1: veces.
0: Justo ahora estaba hablando con Hugo Estrujala.
1: Un abrazo para
0: Ubito.
1: Vecino.
0: El
2: gran Uve.
0: Y recordar aquellos tiempos en los cuales transmitíamos de Chiclayo. El flaco nos llevaba a almorzar al Fiesta.
1: Caramba, qué tiempo saqué. Antes, ¿no? Ahora ni para la salchipapa.
0: Antes o después, te lo
3: siempre,
0: juro.
3: Fiesta siempre.
0: Antes o después del partido de Laurich que nos tocaba en Chiclayo, antes o después, dependiendo la hora del partido, almorzábamos en el Fiesta. Si el partido se jugaba, ponte a las 2 de la tarde, después íbamos. Y nos esperaban en el Fiesta, cerrar la puerta, y, entra, y en la ollita
1: además,
0: del arroz.
1: ¿Sabes qué pasa? Sí. Que el Fiesta.
0: Y su pisco sour y
1: tal. También ya con la fama, y esto obviamente es normal, por la demanda aumenta, se encareció también.
0: Claro.
1: Ya no, en esa época era mucho más accesible para el bolsillo de los pedestres como nosotros. Pero ahora, 90 soles y 4 cubitos de ceviche, ¿no? Sí.
0: Bueno, el que va a tener que hacer un, o sacar de donde, yo creo que hay.
1: Va a tener que rascar también.
0: El profe Mano Meneses, ¿no?
1: Con Colón
0: uno,
1: va a tener que
0: ser. Uno de los centrales que apunta a ser titular es Miguel Araujo del Sporting Cristal, que declaró.
4: Algunas veces trabajamos con línea de 4 y depende a las circunstancias del juego, cómo nos ataquen o cómo nosotros atacamos, cambiamos. Ahí nos paramos con línea de 3, línea de 4 o la parte de la volante con la línea 2 ofensivos o ya pasamos a línea de 3. Así que eso es bueno y lo estamos entrenando. Lo entrenamos cada convocatoria y esta es, ¿cómo te podría decir? Mucho mejor por el tema del tiempo antes.

0: si el partido era, como en fecha FIFA, 4 días, no llegaba. Yeah. Al menos al primer partido no llegaba.
1: Correcto.
0: Entonces, ahora tienen la posibilidad de estar más días, y de si no están en el partido del sábado, estarán en el martes, y si no, en el de la otra semana. Mm-hmm. ¿Cómo es? ¿Sábado-martes, no?
1: Sí, 3 okay. de octubre.
0: Entonces, sí. Entonces, es una buena opción.
1: También la eliminatoria en la fecha de septiembre-octubre. Estaba viendo la fecha FIFA de aquí al 2030, y el próximo año, por ejemplo, hay fecha FIFA de... Fecha FIFA doble. Es decir, de 2 partidos y 2 partidos. Entonces, la eliminatoria va a ser así.
2: ¿Sábado o martes?
1: No sábado o martes, no. Jueves o viernes, martes. Ay. Como ha sido siempre.
2: Como ha sido siempre.
1: Pero va a ser ya 2 semanas enteras. Y a nosotros eso nos conviene.
2: Para recuperar jugadores.
1: A Perú le conviene tener a los jugadores
2: más tiempo.
1: Más tiempo, porque no tenemos tanto y esa convivencia. Siempre nos ha ido bien, pues nos ha ido bien en Copa América.
0: No,
1: por eso
0: no conviene que vayan.
1: No, pero es distinto, pues, porque Brasil tiene, no sé, un universo 80, Argentina también, y traes a cualquiera, juega 2 partidos.
2: ¿De qué pasa, ya, Jesús?
0: No, digo, está bien, sí, la Perú le conviene, pero 2 semanas de. Los demás de Caracas la olla también. No, claro.
2: No, pero eliminatoria es otra cosa.
0: Sí.
1: También,
0: pero,
1: cuando alguien me contradice. Sí,
0: pero no, que, yo no contradice.
2: ¿Igual que qué?
1: Igual que a ti. Te estoy solidarizando contigo, hermano. Entiende, por favor.
0: Solidarizándome. Solidaricémonos. Escúchame. Entonces, sí, o sea, los tiempos y a Perú, y estoy de acuerdo con Ortecho para que no diga que lo contradicen, los tiempos a Perú le calzan, porque lo mejor que le ha pasado... Bueno, en los últimos tiempos nada le salió bien a Perú, pero lo mejor que le pasaba eran los torneos cortos,
2: claro,
0: ¿no?
1: Sí, pues Copa América. Claro,
0: la última Copa América fue terrible, pero digamos, los torneos cortos a Perú siempre le acomodaban, ¿no? El hecho de tenerlo, sí, más tiempo y juntos y todo.
3: Y servía de base para crecimiento, ¿no? Por ejemplo, la Copa América de 2016.
0: ¿Con
3: Gareca? Ajá. Era un tiempo corto, pero claro, mientras duró la competición, tuviste 2 semanas de convivencia, de viajes, de entrenar permanentemente.
0: Que incluso fue esa Copa América que no fueron los, digamos,
3: claro,
0: los
3: pesos pesados, Copa, ¿no? de descubrimiento, ¿no?
1: Centenario.
3: Era, sí, era claro, totalmente formación local, más un par de decepciones, ¿no? Guerrero, que venía de afuera, Tapia, que venía de afuera, y alguno más. Y todo el resto de la convocatoria era torneo local. Creo que Cueva estaba afuera ya había salido, creo. Pero el resto de la convocatoria, todos estaban, sí, en Liga 1. Y sirvió para hacer grupo, para crecer. Sí, fue una buena
1: situación. Estaba en el proceso, porque ahí venía Perú de iniciar la eliminatoria y la inició mal.
0: Venía el empate con Venezuela.
1: 2015.
0: ¿No?
3: Totalmente.
1: El 2015 arranca mal, de los 4 primeros partidos pierde 3. Gana,
3: sí,
1: uno.
3: Sí.
1: ¿No? Y después fue remando, vino Copa América, venía de la Copa América de Chile, que le fue bien.
2: Sí.
1: Pero el 2015 inicia la eliminatoria en octubre, noviembre. Pierde, y después en 2016 empata con Venezuela, bien lo dice
2: el
1: 2-2, que lo empata sobre el final con un gol de Ruidías. Entran Flores y Ruidías, sí, y lo empata 2-2, y de ahí se van a esta Copa América Centenario. Que
3: claro,
1: jugó Neca Vilches, ¿no? Era un equipo que era
3: básico. Jugó Hover.
0: Se metió un hincha, se metió un hincha
2: niño
0: a la cancha.
1: Qué raro que lo ponchen. No, normalmente la cámara.
0: Uy, lo tiraron al suelo.
1: Sí.
3: No tiene para tirar al suelo, ¿eh?
0: Era un niño.
3: Pero lo alcanzaban igual.
2: Claro.
3: Dos pasos más y ya lo alcanzaste ya.
2: Sí, es un niño que entró a la cancha en el partido de Alemania-Holanda.
0: ¿No? Jovencito.
2: O Alemania-Países Bajos, ¿no?
0: Países Bajos, sí. Pero bueno,
2: ¿por qué lo tiras al suelo? Sí. O sea, además no tenía escapatoria.
3: ¿A dónde va? Y aparte ya lo había alcanzado.
2: Claro.
3: ¿Para qué lo tiran al suelo?
0: O sea, que vuelva a la tribuna. ¿Qué va a pasar? No, no ha hecho nada.
3: ¿Para qué?
0: Es
3: un
0: niño. Entró y saludó. Y se tomó una foto. ¿Dónde
1: está su papá?
0: Ah, bueno, eso sí.
3: Al papá de repente lo pueden
1: sí,
2: llamarle la atención, ¿no?
3: Claro, pero al niño, ¿para qué lo...? Ya lo habían agarrado. ¿Para qué lo empujan?
0: Lo tiró al suelo.
3: ¿No?
0: Bueno, un Van Bommel en la cancha. ¿Te acuerdas de Mark Van Bommel? Ese jugó con la foquita. El Van Bommel que jugó en el Bayern. Bueno, nos vamos a la pausa y volvemos con más Fútbol como Cancha.
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2: 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Te da la hora. 3 y 32.
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5: La presidenta Keiko Fujimori participó en la tradicional ceremonia del toque de campana en la Bolsa de Valores de Nueva York. Los integrantes de las bancadas de Renovación Popular plantean un texto sustitutorio para delimitar facultades legislativas al pedido del Ejecutivo. El RENIEC atenderá este fin de semana en más de 100 sedes a nivel nacional, donde ofrecerá trámites y entregas del DNI con motivo de las próximas elecciones regionales y municipales 2026. Un llamado a la reflexión y la madurez política en el Congreso para la aprobación de la delegación de facultades solicitada por el Ejecutivo, formuló el presidente de la CONFEP, Jorge Zapata. El Poder Judicial tomó juramento a Julio Velarde como presidente del Banco Central de Reserva para el periodo 2026-2031. El río Tumbes triplica su caudal por las lluvias en la frontera Perú-Ecuador. RPP te recuerda, participar en competencias de velocidad en eventos no autorizados es una falta muy grave que se sanciona con 1.320 soles de multa. Faltan 10 días para las elecciones municipales y regionales 2026.
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6: Abancay presenta 30 grados y en la noche disminuirá a 22. Cerro de Pasco tiene 12 grados y en la noche bajará a 5. Mientras que Huánuco registra 26 grados, se prevé un cielo parcialmente nublado.
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2: 3 y 34.
5: Tenemos a esta hora información para nuestra multiplataforma con Claudia Huamantingo.
8: Muchas gracias, compañeros. Directo, en directo, luego de esta clausura temporal al recinto Arena Park 1 en el distrito limeño de San Miguel, estamos con el señor Jorge Román, gerente municipal de esta comuna, quien ha señalado a RPP de que no se va a dar esta segunda fecha del concierto del cantante británico Robbie Williams, a menos en este recinto. Señor Román, por favor, este llamado para todos los asistentes que todavía están llegando al Arena 1 Park.
9: Bueno, hacer un llamado a los asistentes a que no acudan a este evento porque el mismo este recinto ha sido clausurado porque no ha cumplido con los protocolos de evacuación que establecía la municipalidad. Es muy importante señalar que para que la municipalidad haya otorgado la autorización respectiva, hemos tenido la opinión de Lima Metropolitana señalando que el recinto contaba con las medidas de seguridad pertinentes. Adicionalmente, también hemos tenido una resolución emitida por el Ministerio del Interior donde se señala que la empresa se encargaba tanto de la evacuación y la evacuación interna y externa de las personas firmado por su propia gerenta general y en virtud de ello se dieron las garantías correspondientes. Sin embargo, en la práctica hemos visto del día de ayer que no se ha cumplido con ninguno de estos protocolos.
8: Estamos hablando de la empresa Two Times Production que hasta el momento no se ha comunicado, según lo que nos dicen los asistentes, no le han dado alguna solución y tampoco han presentado estas medidas de seguridad tanto en el ingreso como en la salida.
9: Claro, es muy importante también comunicarle a los asistentes que todos estos hechos de la clausura del local y todas las acciones que ha tomado la municipalidad ya hemos puesto en conocimiento a la Fiscalía de Prevención del Delito y a la Comisión de Defensa y Protección al Consumidor a efecto de que tomen las medidas pertinentes en caso que se incida o se quiera reiterar este tipo de evento.
8: Ahora, rápidamente, señor Román, hay un plan para las salidas e ingreso a este recinto Arena 1 que ustedes como municipalidad, según nos indican, le presentan a cada productora antes de poder realizarse un evento y es un plan que se debe respetar.
9: Exactamente. Como usted podrá ver, acá se ve muy de manera muy gráfica que cuando nosotros otorgamos esta autorización con carácter previo hay todo un plan de evacuación de cómo se debe realizar. Incluso dentro del mismo concierto se debe informar este plan de evacuación que se va a realizar. Y como usted verá, pues hay hasta 4 formas de poder evacuar en el concierto.
8: ¿Por qué salidas o por qué avenidas? Rápidamente.
9: La subida Gamarra, la subida Independencia, el puente Belén y un contingente de 40 buses que se encargan de la evacuación de las personas.
8: Correcto, es un plan que también se va a detallar en los próximos minutos también desde la Municipalidad de San Miguel para todas aquellas personas que asistan a este evento o que se debe haber tenido en conocimiento. Pero por lo pronto, los que están yendo a este recinto, Arena 1 Park, donde se iba a dar este concierto del cantante británico Robbie Williams, pues el llamado para que no lo hagan, porque al menos en este recinto no se va a dar, según reitera la Municipalidad de San Miguel. Muchas gracias al señor Jorge Román, gerente municipal de esta comuna, directo en directo, RPP.
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0: 2:40 PM. 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Lo empató Países Bajos, ¿no?
1: Sí, 1-1, casi ya al final, ¿no, Pedro? Gol de Gapco.
2: Golazo.
3: Claro, pase, señor. 3-2,
1: es parte sensacional, externa, sensacional.
2: Curva, pelota que perdió Gnabry por parte de Alemania. Error, el centro es hermoso.
4: Faltando en tiempo.
1: Pero el pase de 3-2 es.
4: Pelota ahí.
1: El pase es sensacional, ¿ah?
4: Sí.
0: El pase es de Van Bommel, bueno, creo, ¿no?
4: Sí, y está como loco.
2: Le arruinó la Klopp, noche Klopp a Xavi, que estaba en Holanda. Klopp, me gusta bien.
4: ¿No? De Klopp dirigiendo entrenamientos. ¿Y cómo es la cuestión cultural, ¿no? Porque normalmente lo hemos visto con Liverpool, hablando en inglés. Y el inglés, al hablarlo, es un idioma de repente un poco más suave, más amable. Y el alemán es más duro. Entonces ahora es absolutamente extraño verlo hablando en alemán, dirigiendo, como que con mayor autoridad. Uy, él casi se lo voltea sobre el último.
2: Uy.
4: Claro.
2: ¿Qué quieres que te diga?
4: Juan Iglesias, ¿no?
1: Juan Iglesias, que en paz descanse.
0: Pero ahí... En esta acción que acabamos de ver,
2: gritaban
0: claro,
2: qué bueno era Juan Iglesias. ¿Qué quiere que te diga Edison?
0: ¿Qué quiere que te diga Eddie? Claro.
1: Qué bueno era Juan Iglesias.
4: El gol era gol.
0: Sí. Claro. Señor de los milagros, también decía.
2: Ataca y toca, toca y ataca.
0: Buena.
2: Era buena, ¿no?
0: Buena, Juanito Iglesias.
1: Sí. Bueno, va a terminar el partido.
4: El deportivo lo ponían cuando ya Pocho se iba o estaba... No tenían pauta.
1: Claro. Eran 6 horas.
4: Era una pauta bien flexible.
0: Bueno, pero
1: terminó.
0: Esto se llama fútbol como cancha.
1: Entonces, terminó el partido 1-1.
4: No, lo ponían a veces a él a... No, siempre lo ponían a comentar goles fantásticos.
0: Goles.
4: Y ponían de todo.
1: Claro,
4: pero venían así como, ¿no? Era un...
1: Es que gigante.
4: Venían de Brasil, de Italia.
1: Gigante deportivo, hoy por hoy, si hay un gigante deportivo, ya no tuviera tanto éxito como tuvo en su momento, porque...
4: No, cambió los tiempos. Claro,
1: porque nosotros veíamos gigante deportivo porque yo, al menos yo, boxeo tailandés. Sí. Pasaban el campeonato mundial de motos.
4: Le decíamos boxeo tailandés, que es Muay Thai. Sí.
1: O sea, claro. Pasaban en vivo con...
4: Era auténticamente polideportivo.
1: Claro.
4: Polideportivo.
1: Claro, ¿no? Y además pasaban en vivo.
0: Polideportivo. Eso lo metió L.
1: Enlaces desde el Estadio Nacional para los partidos que jugaba el Boys, el Muni.
4: Arrancaba el programa y tenían así, o sea, no había una pauta, pero sí más o menos tenían, sabían, ahora tampoco hay, pero tenían más o menos, sabían lo que iban a hacer.
1: Claro.
4: Entonces tenían, y entonces Pocho empezaba, hoy tenemos surf.
2: Ya viene.
4: Ya viene. Los goles de la NBA.
1: Ah, sí, viene.
4: Y así fue como empezó los goles cuyos. Entonces él iba diciendo, y según avanzaba el programa, porque el programa al comienzo era de 6 horas.
1: Sí, y de después, ahí pegaba Ferrando, sí, después entonces, de Gigante Deportivo.
4: Según iba el programa, porque podía aparecer alguna entrevista, alguna nota, ¿no? Iban poniendo los todas esas. Entonces,
1: a mí me encantaba ese partido con Coco Cárdenas, Lidio Galo.
4: Y ahora, obtener contenido en esa época era muy difícil. Chum.
0: Claro.
4: Porque ahora, pues, eso, con internet, cualquier cosa. Claro. Pero de ahí tenían que ser cassettes que venían
0: Tenían que venir.
1: Mientras que Pocho hablaba, la escenografía era que atrás habían los escritorios con los periodistas escribiendo.
0: Le llegaba.
2: Un ministerio, ¿no? Porque, porque hay un escritorio de madera gigante.
1: Sí, y con las empanadas, comía
4: Y una maceta al costado, sí.
2: Una maceta.
4: Sí,
2: y en el colmo, y atrás se veía una especie de vitrina donde detrás había gente así, escribiendo máquina. La pauta sería, pues, ¿no? Así. Claro. Y Pocho, está, pues. Y traía los muñequitos, ¿no? Sí. Venía del Mundial, Ponce.
0: Sí, los souvenirs.
2: Acá está Naranjito, te decían.
4: Se armaba de cualquier cosa. Recuerdo que una vez...
1: Te ponía la pena. A ver, Naranjito, da la vuelta. Naranjito.
4: Llegó una vez, no me acuerdo de dónde, de Juegos Olímpicos, y se había traído un teléfono que era como un sapo. O sea, era un sapito, sapo. Y el teléfono lo sacaba. Y él iba mostrando todos sus souvenirs. Entonces se mostró el sapito. Y vino la pausa y cuando regresó, me ha llamado mi amigo, no sé quién era, ¿no? Que él le dice y le llama a su esposa de cariño, que tienen 20 años de casado, Ranita. Entonces le he dicho que se lo voy a regalar. Y 3 horas después apareció el pata.
0: Ranita apareció.
4: Y le regaló, acá está Ranita, para Ranita.
1: Era un genio.
2: Para
1: Pocho era un genio.
2: Y en el colmo era, era muy espontáneo el espacio. Y te acuerdas que delante del escritorio de Pocho, que era la escenografía, a veces ponían un sillón negro esos de... Claro. ¿No? Para que un comentarista del grupo entrara. Yo me acuerdo... Como si fuera ayer.
1: Y los micrófonos no eran pecheros, eran con parante.
4: No, pechero no existía.
1: No existían los pecheros. No.
2: Delante del escritorio de Pocho estaba Pocho saco rojo,
4: Saco rojo. Sí, color ladrillo.
2: Uniforme color ladrillo. Sí. Y estaba de invitado como comentarista de Panamericano, qué sé yo, el Beco. Y estaban hablando, ponte, de un clásico. ¿Sabes cómo estaba luqueado el Beco?
1: Con un saco a cuadro, me parece, ¿no?
2: No, celeste. Casaca de cuero negra. Él fue de casaca de cuero y ¿sabes qué hacía el Beco aparte de comentar maravillosamente? Fumaba. El Beco, delante con un sillón de esos que se reclinan así.
0: Con su pucho.
2: Casaca de cuero negra, camisa seguramente, no me acuerdo qué, y fumaba. Y el encuadre mostraba humo que salía así. Y normal.
4: Y llevaba a gente, ¿no? Él llevaba a Pérez Prado, a Luis Miguel, chiquillo. Sí.
2: Un día al set. Toda la selección de voleibol de Perú.
0: Sí le van a hablar
2: al set. Sí. O sea, como antes no había.
4: Ahora sí hay que hablar.
2: Tanta cosa.
4: Hablar.
2: No, pero, escúchame, pero... toda la selección de voleibol uniformada con el buzo rojo hasta acá. Sí. En el set, todo el equipo de voleibol.
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10: 622. En el año 622, el profeta Mahoma completa la Hégira, que es como se denomina la fuga que lo lleva de la Meca a Medina, en donde consolida la creación de la religión musulmana que se extendería progresivamente por el mundo. 768. En el año 768, muere Pipino el Breve, rey de los francos, que casado con Berta, la de los grandes pies, tuvo por hijo al emperador Carlomagno, que establecería más tarde el Sacro Imperio Romano Germánico. 1929. En 1929, nace en Supe la destacada pintora Tilsa Tsuchiya, que tras una larga carrera plena de éxitos y reconocimiento, se convierte en una de las más importantes artistas plásticas peruanas del siglo XX. Todo esto sucedió un 24 de septiembre, un día como hoy.
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1: Tres de la tarde con 53 minutos. Continuamos en Fútbol como Cancha. Estamos en RPP. 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Llegó el momento de elegir al jugador de buen pie. Proyéctense al sábado. Luego hablan de lo del celular. Proyéctense al sábado, que el sábado juega Perú con Estados Unidos. A ver quién podría ser para el sábado el jugador de buen pie, el jugador de opies de esta fecha FIFA en la que Perú va a jugar amistoso en Orlando, Florida. Señor Juan Carlos Ortecho, para usted, ¿quién puede ser? ¿Quién apunta? ¿Quién asoma? ¿Quién usted cree? ¿Quién tiene la expectativa que podría ostentar, en este caso, el título del jugador de buen pie, jugador de opies de la fecha de Perú contra Estados Unidos?
2: Yo creo que ya es un consolidado en la selección y esta vez lo va a confirmar. Estoy hablando de Eric Noriega. Para mí, jugador de opies.
1: Va a ser.
2: De buen pie, va a ser. Será el sábado Eric Noriega.
1: El samurái entonces, Eric Noriega, futbolista de Gremio de Porto Alegre, que para el profesor Mano Meneses, en esta ocasión, en esta consideración, en esta convocatoria, más allá de que en las anteriores actuó como volante central, ahora ha sido considerado, y lo ha dicho el propio entrenador, como zaguero central. Para Juan Carlos Ortecho, entonces, el jugador de buen pie, jugador de opies del sábado será Eric Noriega, el samurái. ¿Qué dice Pedro García? ¿Para usted quién será el jugador
3: Noriega,
1: de buen pie?
3: Con convencimiento. Pero ahora que ya está mencionado Noriega, te elijo a Yotún.
1: Ajá.
3: Experiencia, calidad en el medio, urge, ¿no?, que haya eso.
1: Para Pedro García, entonces, será Yoshimar Yotún, el jugador de buen pie, el jugador de opies.
4: ¿Pero qué voy a decir yo si tú me vas a dar la contra?
2: Esto es democracia.
1: No, pero escúchame, no, ya, olvídate el celular. Ahorita vas a agarrar tu celular en 5 minutos. ¿Por qué te desesperas? Parece niñito.
4: Para mí, el jugador de opies.
1: No, todavía no hago la pregunta. Ay. Espérate, la pregunta es con la pregunta. También respeto un poquito la pauta. ¿Quién va a ser para ti el jugador de buen pie, el jugador de opies este sábado? Cuando Perú se presente el sábado 3:30 de la tarde en Orlando, ante la selección de los Estados Unidos.
4: La larga hasta las 4. Para mí, el jugador de opies, el jugador que va a rendir frente a Estados Unidos.
3: ¿Que va a qué?
4: A rendir frente a Estados Unidos, Jairo Vélez. Mi 10.
1: Jairo Vélez. Muy bien. Para Alan 10, el volante de Alianza Lima, Jairo Vélez. El goleador.
4: El goleador de la selección.
1: De la era Mano Meneses. Será el futbolista, será el jugador de buen pie, el jugador de opies. Eso se dará y se conocerá más o menos a partir de las 5:30 de la tarde. El partido es 3:30. El partido es 3:30.
4: Antes hoy un partidazo. Antes Inglaterra-España.
1: Buena.
2: Sin simultánea.
4: No, 1:30 es.
2: 1:45.
4: 1:45 es Inglaterra-España.
2: Y
4: ahí ya,
2: 15 minutos se van a cruzar.
4: 3:30, pues ya ves el partido de Perú.
1: Excelente.
4: 1:45 ya estás en tu segunda latita.
1: ¿Segunda latita? Sí.
4: Claro.
1: ¿Vas a tomar cerveza?
4: Sí, sábado, sí. Sí, sí, sí.
2: Ya puso a refrigerar la latita que le traje.
1: No, ahí la tengo todavía. Ojalá no me la hayan robado.
2: Sí, es que capaz. Sí,
1: bolas, sí. El jugador de buen pie, el jugador de opies para el sábado sería Jairo Vélez.
4: ¡Bien, amor!
1: Jugador de opies. 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
4: La cara de Diego Figueroa.
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1: 3 de la tarde con 57 minutos. ¿Y ahora qué se viene en la Nations League? O sea, se han jugado partidos en simultáneo.
4: Sí, pero por ejemplo, el domingo tenemos aquí en RPP Portugal-Noruega, ¿no? El martes.
2: No.
1: No.
2: No, el martes.
4: El martes tenemos.
2: No, Portugal-Noruega es el domingo.
4: El domingo, Portugal-Noruega.
2: España-Croacia el martes.
4: El martes en RPP España-Croacia.
1: A ver, hoy, partidos de hoy. Andorra 1, Malta 2, Noruega 3, Dinamarca 2, Lituania le ganó a Liechtenstein 2-0, Kosovo le ganó a Irlanda 1-0, Países Bajos y Alemania empataron a 1, Austria le ganó a Israel 3-1, Portugal a País de Gales 1-0, Grecia a Serbia 2-1, resultados de la Nations League.
4: Y hoy también debutó
1: el muñeco Gallardo
4: con Ecuador, y perdió feo, 3-0, ¿no?
1: Corea del Sur, y Forlán con Uruguay cayó ante Japón 3-1.
2: Mañana, 5 de la mañana, hora peruana, Australia-Brasil.
1: No, me lo pierdo de todas maneras.
4: No, 5 de la mañana, Australia-Brasil. Si te levanta la bebé, puedes ver Australia-Brasil. Si te levanta la bebé, si no, sigues durmiendo, ¿no?
2: Si sigo con este maldito horario que me tiene todo cambiado todavía.
1: Así es, porque lo he cambiado.
4: Sí, por lo menos se dura 3-4 días.
2: 4:45 ya no podía dormir. Y eso que me ha costado intentando alargarlo, ¿no? A las 10, 11, pero igual...
1: Acompáñenos.
2: Sí, los veo.
1: Véanos también, un ratito.
2: Y ahora que se va el susodicho, ya voy a estar viniendo, ¿no? El susodicho.
4: Dinero, pues.
2: Kraken se va, pues, de vacaciones.
1: Ok.
2: Voy a venir a acompañarlo.
1: Ah, mira.
4: Excelente, me encantaría.
1: El viernes arrancas.
2: Dice, como dice Cantinflas, dice, acompaño, no es velorio, joven.
1: Mañana arrancas, entonces.
2: No, mañana. Viernes ni hablar.
1: Viernes no es negociable, dice Juan Carlos Ortecho. Bueno, a continuación en el YouTube de RPP, 3 en cancha, y en la radio y la tele te quedas con Los Chistosos. 10 de la noche, nos encontramos en Vamos al Bar. Que estén bien, gracias, chau.
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1: Son las 4 en punto.
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3: La presidenta Keiko Fujimori participó en el tradicional campanazo de cierre de la Bolsa de Valores de Nueva York como parte de sus actividades realizadas en el marco del período de sesiones de la Asamblea General de Naciones Unidas. La Municipalidad Distrital de San Miguel informó que el segundo concierto del cantante británico Robbie Williams no se llevará a cabo hoy en el recinto Arena 1 debido a deficiencias de seguridad reportadas a la salida de su primer concierto anoche, así lo informó el gerente municipal Jorge Román.
4: Bueno, hacer un llamado a los asistentes a que no acudan a este evento porque el mismo este recinto ha sido clausurado porque no ha cumplido con los protocolos de evacuación que establecía la municipalidad.
3: El impacto del fenómeno El Niño en Lima Metropolitana se manifestará directamente en el incremento de las temperaturas durante el verano 2027, en el que se prevé que los termómetros registren hasta 36 grados Celsius con una sensación térmica de 38 durante el mes de febrero. Lima soporta un intenso calor a esta hora de la tarde, mientras la temperatura en Tumbes y Piura llega hasta los 35 grados Celsius, así lo informó Diana Cadenillas, meteoróloga del CENAMI.
5: Tenemos un aviso meteorológico vigente de fuerte, de extrema intensidad, inclusive a nivel rojo, en el cual pues hemos indicado que para la costa norte, al menos hasta el 25 de septiembre, prevemos temperaturas que pueden alcanzar alrededor de los 35 grados Celsius, ¿no?
3: El gerente de operaciones de la empresa Rial Minera SAC, Manuel Delfín, resultó herido durante un ataque al campamento minero ubicado en el caserío Huaquillas, provincia de San Ignacio, región Cajamarca. La Fiscalía Especializada en Prevención del Delito alertó de un peligro inminente y riesgo de explosión de los tubulares que operan en la Huacachina, en la provincia y región Ica, debido a deficiencias de seguridad técnica y presuntas irregularidades en su funcionamiento. En el plano internacional, el presidente de China, Xi Jinping, pidió a Donald Trump que la inteligencia artificial debe mantenerse bajo control humano y utilizarse para el bienestar de la gente durante su discurso en la Casa Blanca ante autoridades de ambos países. Faltan 48 días para la visita del Papa León XIV al Perú.
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1: Temperaturas.
6: En estos momentos, Lambayeque presenta 28 grados y por la noche descenderá a 25. Lima registra 25 grados y en la noche llegará a 22. Además, Tacna tiene 22 grados. Se prevé un cielo soleado.
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7: El precio del dólar es de 3 soles con 36 céntimos de acuerdo con el Banco Central de Reserva del Perú. En el mercado paralelo, el tipo de cambio es de 3 soles con 34 céntimos para la compra y de 3 soles con 37 céntimos para la venta.
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2: A esta hora tenemos información desde el Cusco para nuestra multiplataforma con Paola Fernández.
3: Muy buenas tardes, directo en directo. El Comité Provincial de Seguridad Ciudadana, COPROSEC de Cusco, anunció que se desplegarán 500 efectivos militares para la llegada del Papa León XIV a la Ciudad Imperial. Además, el director ejecutivo de comunicaciones del Arzobispado del Cusco, Julio Velasco, informó a RPP que se evalúa implementar un sistema de tickets con código QR para el ingreso a los escenarios principales. Escuchemos.
4: Bueno, ya se está trabajando un tema de brindar posiblemente pases, tickets, y en su momento se hará el anuncio, los medios por los cuales se vaya a obtener estos pases. Tal vez van a ser un link o códigos QR que por los cuales también la gente va a tener que inscribirse.
3: El sacerdote recalcó que la visita del Santo Padre está programada para el domingo 15 de noviembre en Cusco, de 10 de la mañana a 1:30 de la tarde, teniendo como escenarios principales la explanada de Sacsayhuamán y la Plaza de Armas del Cusco. Indicó que el aforo aún se está definiendo en coordinación con el Ministerio de Cultura. Inicialmente se contempló hasta 50.000 personas en la explanada de Sacsayhuamán. Se busca ampliar el aforo para que más fieles puedan estar cerca del Papa, incluso durante su trayecto desde el aeropuerto. Se evalúa que el acceso sea mediante inscripción previa a través de un link oficial. En la sesión de COPROSEC, la Policía Nacional informó sobre su plan de operaciones. Y por su parte, la Municipalidad Provincial del Cusco anunció el refuerzo de la seguridad con videovigilancia y monitoreo. También se articularon acciones de fiscalización, control de accesos y empadronamiento de drones. Además, se evaluará emitir disposiciones respecto a las actividades escolares durante esos días. Participan el Ejército, Ministerio Público, Migraciones y otras instituciones para garantizar una ciudad segura y ordenada ante la llegada del Santo Padre. 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

0: señoras y señores, ya estamos aquí, tus amigos de Los Chistosos, como todos los días, con todas las pilas, con toda la energía para llevarles solo diversión. Bienvenidos al programa y le damos la bienvenida a un gran invitado, un gran amigo, compañero del arte, que lo conozco desde que entré a Risas y Salsa. Hemos compartido programa y siempre mantenemos la estrecha amistad como tiene que ser. Compañero de arte, el gran Arturo Álvarez. ¿Cómo estás, hijito?
1: Lindísima gente, ¿cómo estás, mi querido Ram Vidaurre? Gracias por la acogida. La acogida. Obviamente acá en RP Los Chistosos, de verdad, nos conocemos desde...
2: ¡Oye!
1: Claro. Muchísimo tiempo, obviamente, muchas lunas en todo tipo de programas, hasta programas de rehabilitación.
0: Así es. Lindísima gente de todo el Perú. Él no nació de trampolín a la fama. Queremos saber, Arturito, ¿quién te descubrió? Porque yo no fui.
1: Bueno, el que me descubrió, yo tenía 16 años cuando empecé la carrera. Me descubrió una flaca que tenía y me quitó la sábana, me dio una gripe, la patada.
0: ¿Y te resfriaste?
1: Y me resfrié. Así es. Y para comprar la medicina tenía que hacer el arte, ¿no? Porque mi padre me dijo bien claro: hijito, ¿te gusta el arte? Sí, papá, me gusta el arte. Y me metió en la refrigeradora. No, ¿quién me descubrió? Obviamente, Dios, porque te da los dones para empezar. Claro. Y bueno, mi padre me encaminó para el barro del movimiento.
0: Claro.
1: En el 84, un sinmil de muñecos, donde estaba Luis Ángel Pinasco, Patricia de la Fuente, Patea el Quinta, y de ahí entró pues Carlos Álvarez, entró Jorge Benavides, y quién habla, pues, ¿no?
0: Claro. En una época también hicimos, ¿te acuerdas? Los muñecos también, Juntos pero no Revueltos.
1: Juntos pero no Revueltos.
0: También Juntos pero no Revueltos.
1: Bueno, de ahí vino Juntos pero no Revueltos, y de ahí vino también Mueve tu Culo.
0: Y ahora, ¿no?, paramos más Revueltos que cualquier cosa. Y bien, muy buenas tardes, amigos. Sí, Los Chistosos, soy Fernando Carvalho, y vamos a hablar de la actualidad política, sobre todo del debate. El debate que estuvo bueno, lleno de cosas anecdóticas. Hemos visto un candidato chacalonero cantando chacalón, y otro candidato como el candidato Llano, que dijo es el más pepa. Pero hoy estamos con un gran periodista reconocido, lo vemos en las redes sociales, yo me declaro su admirador. Estamos con el gran Fernando Llanos. ¿Cómo estás, querido tocayo?
3: ¿Cómo están, señoras y señores? Les habla Fernando Llano, Feliz de la vida de estar acá a las 5 pepas. Primera pepa, Pepa Pi. Segundo pepa, la pepa que tiene Daniel Marquina. Chacadita, pero la pepa. Le dicen palta, una pepasa de pareja. Y así, varias pepitas. Señoras y señores, acá estamos con Los Chistosos. Estamos en este debate que se han debatido cualquier cantidad. Si debatir se trata, es una cosa realmente de loco, porque se han batido uno al otro.
2: Así es, efectivamente. Bueno, Fernando Llanos y Fernando Carvalho en esta secuencia.
3: Así
2: vamos
3: es.
2: A entrevistar a los protagonistas. Vamos a conversar primero, querido Fernando, con el exalcalde, porque ha renunciado. Bueno,
3: así
2: renunció
3: es.
2: Para ir a la presidencia, después renunció para no sé qué, y ahora va como primer regidor, teniente alcalde, no sé.
3: Vamos a llamar a los implicados en este choricidio, así como
2: este alcalcidio.
3: Alcalcidio, ya, alcalcidio. Perfecto, vamos a llamar al primero. Se trata de la verdad que el que dice, bueno, a esa edad no creo que esté en ese plan, pero dicen que está punteando. Me imagino que con Viagra. Señoras y señores, se trata nada más que de Rafa López Aliaguita. El
4: Porque. Buenas tardes, Fernando. Buenas tardes. Lo primero que tengo que decirte, que no me gustó tu actitud, que pusiste el micrófono. Un poco insolente, pues.
3: No, pero ¿por qué te molesta? De todo te molesta. Eres picón. De todo te molesta.
4: No, tampoco.
3: Lisura no se puede sacar. Es verdad que su primer gobierno de inicio en Lima fue un gobierno de porquería.
4: ¿Ves?
3: No, es que no. Usted también se mete, pero le está dando su vuelto.
4: ¿No sabes qué? Y me metiste el micrófono un poco más y me lo metes en la fosa nasal. Me pusiste en la nariz.
3: Quería darle el vuelto con ese tema. Le quería hacer su morrocoy. También, usted hace nomás.
4: Pero ¿sabes qué? No me pregunten sobre el debate, por favor, porque ¿sabes qué? Me quedé dormido. ¿Qué hablaron, ah?
3: ¿Eh?
4: ¿Qué hablaron? ¿Me puedes decir? ¿Me puedes contar, por favor? Relátame.
3: Pero te está durmiendo, tú lo abres.
4: Estaba bostezando. Pero ¿sabes qué? Yo espero.
3: Espero.
4: ¿Tú qué has visto?
3: Espera un poco.
4: Que no se hayan robado mis ideas, pues.
3: No, ideotas serán, ideotas.
4: Por ejemplo, mi idea del dron que explota, pues. No hablaba de eso, ¿no?
3: El dron que explota.
4: El dron que voy a traer, que va a bajar. Se va a parar frente al choro.
3: El dron al frente al choro.
4: Cuando va a robar un celular y le va a decir, o devuelves el celular o exploto. O sea, esa idea no se robaron.
3: Ay, no, nada se robaron. O sea, el eslogan sería: dron que roba ladrón, tiene 100 años de perdón. Y si igual le robaron, qué huevo.
4: No hablaron de eso, ¿no?
3: No hemos hablado de eso. Una idea magnífica, le de usted, según usted.
4: No, yo espero que no se robe mi idea. No se robe mi idea. Por ejemplo, no se ha robado mi idea de Lima potencia mundial, me imagino.
3: No, Lima potencia, pues nada. Lima impotencia será, porque estamos impotentes realmente, porque ninguna autoridad hace nada. Lima será más que potencia, putencia, porque en Lince, varios sitios hay chicas malas que están buenas. ¿Cómo vamos a hacer con eso? También la serie rosa y también la serie rosca.
4: Bueno, sí, también yo tengo otras ideas muy importantes.
3: Chancho Gusto, está con usted, Chancho Gusto.
4: Así es. Por ejemplo, no se han copiado mi idea de traer 10.000 motos, ¿no?
3: 10.000 motos.
4: 10.000 motos. 10.000 motos.
3: ¿Y para qué son esas 10.000 motos?
4: Ya traje 4.000, pero están por ahí, pues, ¿no?
3: ¿Para qué? Lo tiene como el tren, tiradas. Por gusto, está gastando plata del erario. Mejor déjese esas motos a los de, ¿cómo se llama? De Menudo, que están por regresar. Y súbete a mi moto.
4: Buena idea. Me parece una buena idea darle al grupo de Menudo el reencuentro, pues.
3: Bueno,
4: el grupo de Menudo.
3: Para el grupo de Menudo.
4: Así es.
3: Así va a ser, profesor. ¿Es verdad que usted, cuando toma Viagra, se convierte en chancho al palo? No sé, te lo digo. No sé,
4: una pregunta. Es tu opinión.
3: ¿Qué otras? Usted tiene muchas ideas.
4: Bueno, ya para.
3: Cinco pepas.
4: Otra cosa muy importante. Yo soy de la idea de las ollitas comunes, pero ahora va a ser ollotas comunes.
3: Ollones. Más comida para la gente humilde.
4: Pues, es mi opinión, pues.
3: Pero esa idea realmente puede ser, se disuelve, se va, ¿no? Y se olla y chao, no pasaría, ¿no? Hablando de olla, saludos para Ñoño que me la bunde, que también es olla.
4: Así es.
3: Así
4: bueno,
3: es.
4: Bueno, pero ¿sabes qué? Están hablando, pues, que este tal Daza, yo ni lo conozco. No sé, tiene de candidato, creo.
3: No, ¿cómo que no? ¿Cómo que no lo sé? Bueno, usted dice que lo ha insultado, lo ha llamado por teléfono. Para amedrentarlo.
4: Es alcalde, creo que era alcalde.
3: No, es de Halcón. ¿Cómo no lo va a conocer? Se hace loco, ¿ah?
4: ¿Qué? ¿Halcón tiene alcalde?
3: No, no.
4: Pero yo creí que Halcón pertenecía a Chancay, pues.
3: No, a Chancay.
4: No pertenecía a Lima, pues.
3: Se va a chorar y me va a dar un Chancay en la cabeza.
4: ¿Cómo lo voy a chatear? Mire, ¿sabe qué? Yo chateo con Donald Trump, pues.
3: ¿Tú chateas?
4: Yo chateo
3: con él. Los dos se van con una chata cada uno. Ajá.
4: Yo chateo con él. No.
3: Con Donald.
4: Converso con él. No. Yeah. Chateo con el gerente del Banco de América, pues.
3: Allá.
4: ¿Cómo estás chateando con este señor?
3: Con Soros, con el Mouse.
4: Con Soros también.
3: Con Bill Gates.
4: Con Bill Gates.
3: Él es Bill de día, Gates de noche. Hablando de eso, me ha dicho que usted me da bebita, cuidado, ¿eh? Le han dicho, no, yo no tengo pruebas.
4: Es opinión. Pero, así que, por favor, pues. Por favor.
3: No se me duerma, no se me duerma.
4: Ese señor Daza, por favor, pues. Se quiere colgar de mi colita de chancho, pues. Ah, para ser famoso, pues.
3: Ay, por favor, pues. Es verdad. Favor. Es verdad que ustedes le dicen leche grande.
4: ¿Por qué?
3: Lechón.
4: Bueno, eso es todo.
3: ¿Es verdad que ustedes dicen pan grande?
4: ¿Pan grande por qué?
3: Panzón. Nada, huevita. Tontería, pero para matizar.
2: Bien, vamos a ir a una pausa y regresamos para conversar con los demás candidatos que estuvieron en el debate.
3: Está caliente.
2: Vamos a conversar con los otros candidatos. Regresamos.

0: 4 y 16.
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0: Seguimos en Los Chistosos.
1: Y así es, amigos, seguimos con entrevistas. Estamos con el gran periodista Fernando Llanos.
2: Ayer.
1: Aquí estamos con Fernando Llanos. Me gustaban tus frases. ¿Cuáles eran tus frases célebres? Hacías tus rimas también.
2: Así es, mi rima, creo que sí. La rima es muy importante. Si no, pregúntale a tu prima que yo se lo... Después te explico. Obviamente, no confundas el jardín del Edén con que a tu hermana le dé el jardín. Señores, señores, las cinco pepas que son importantes aquí, Los Chistosos, ya hemos hablado con nada más ni nada menos que con el que está punteando. Ah, así como uno lo hace en el Metropolitano, está punteando en las encuestas y los otros parece que están en encuesta abajo, no sé.
1: Así, vamos a conversar con el candidato a la alcaldía de Lima, el señor Francis Salles. ¿O qué te parece?
2: Ay, ay, ay, ¿se le entenderá? No sé, vamos a ver. Ha sido un gran alcalde en Magdalena, me dice, ¿no? Vamos a ver qué pasa.
1: Gracias.
2: Bueno, ¿cómo está, Francis?
3: Gracias, Fernando, qué gusto. Hola. Qué gusto.
2: ¿Cómo le va?
3: Saludarte y saludar a todos los vecinos y a todas las vecinas de Lima. En primer lugar, me gustaría que me preguntes qué opino de las últimas encuestas.
2: O sea, sí, ¿qué opina de las últimas encuestas? Porque dice que todas las encuestas son pagadas, son amañadas, son direccionadas, son manipuladas.
3: Le agradezco la pregunta.
2: Siempre.
3: Yo creo que no estoy ni segundo ni tercer lugar. Estoy en primer lugar. Porque ¿sabes qué? Lo que pasa es que todavía no encuestan, no van a encuestar a las tías regias. El voto femenino obviamente me va a apoyar. Y paso de tomar ese primer lugar.
2: Usted es una granadilla, pura pepa, no hay nada que hacer.
3: Pura pepa.
2: Una palta, una pepaza. Así que yo creo que todas las choclonas, todas las jamonas, cinco pepas, cinco jamonas van a estar arrodilladas ante usted. Es un voto grueso, ¿no? Definitivamente así puede ganar tranquilamente la alcaldía. Todo Magdalena lo apoyo, me imagino.
3: Así es, claro que sí. Claro. Pero me gustaría que me pregunte sobre el debate, el último debate.
2: El debate que ha estado usted, que me ha dicho que usted ha salido favorecido en ese debate.
3: Le agradezco la pregunta.
2: Ah, la mierda.
3: Claro que sí. Porque ¿sabes qué? Porque he convencido al electorado, porque yo tengo varios planes. Tengo plan para acabar con la inseguridad, tengo el plan para acabar con la ATU, y tengo un plan más tarde con una flaca.
2: Estás casado.
3: No, es una broma.
2: Es una broma.
3: Yo amo a mi
2: esposa Carlita. Así. Y Lato, eso que Lato, que a tu carro te lo guardan, a tu carro te lo liquidan, ¿no? Eso,
3: sí, a tu bolsillo le hace hueco.
2: Y a tu bolsillo le hace hueco.
3: Voy a cobrar 16.000 soles, ya. ¿No? Por simplemente mirarle mal al inspector. Ja, ja, ja, ja.
2: No puede ser. Está sacando mucha guita. Vas a eliminar todo eso.
3: Así pues. Me gustaría que me preguntes qué opino del tren de Porky.
2: A ver. No va a creer que está digitado, porque está diciendo que yo quiero que le pregunte. El tren de Porky, ¿cómo va?
3: Le agradezco la pregunta.
2: Así como.
3: Yo quiero que sepa que no voy a ser mezquino con Porky. A su tren le voy a dar uso.
2: Ya, qué bueno.
3: Lo voy a convertir en food truck. Ja,
2: Track,
3: y de la alcaldía de Lima, mi primera medida va a ser, voy a hacer un mistura ahí en el tren de Porky, en el Parque de la Muralla.
2: El tren de Porky, van a hacer chancho al cilindro.
3: Así es.
2: Ahí como lo de Porky, imagino. Necesita algunos vagones ahí, usted le pondría unos vagones más, aparte de Cristian Suárez, de Farid Odey, todos esos vagones.
3: O de Marvito.
2: De Marvito. Es el vagón principal, yo creo.
3: Es el vagón principal.
2: Para que mine el tren, ¿no? Definitivamente.
3: Así es.
2: Ya, pues bien. Otra pregunta que quisiera que le haga.
3: Que me pregunte sobre Techito.
2: Ah, sobre Techito, que supuestamente está en el segundo lugar, ¿no? En el segundo lugar. Estoy preocupado quién va a ser el primer damo o la primera dama, no sé. Pero, ¿qué opina de Techito?
3: Le agradezco la pregunta. Me parece que Techito ya llegó a su techo.
2: Llegó a su techo.
3: Se le puede caer el techo.
2: Se le puede caer. ¿A quién más se le está cayendo el techo? A Arturo Álvarez. Se le está cosiendo el gorro. Pero es verdad que si no es alcalde de Lima, Techito Bruce se va a regresar a su distrito para que le reinauguren el surco.
3: Así es.
2: Y si usted no gana, lloraría con una Magdalena.
3: Así es, puede ser. Pero ¿sabe qué? Techito, mucho lloriqueo. Pero lo vi muy apagado, parece que le faltaba corriente.
2: Así es.
3: Me hubiera dicho para llevarle un taser y meterle corriente.
2: Ah, claro, pero claro, por supuesto. Necesita siempre que alguien lo enchufe.
3: Me gustaría que me pregunte sobre esa medida. ¿Qué opino sobre la medida de Porky? De contratar al señor Carlos Álvarez para que conteste las llamadas de la municipalidad.
2: Bueno, a mí me han dateado, me han dado psicopepas, de que Carlos Álvarez va a estar ahí, ¿no? Contestando las llamadas, lo dijo Porky, pero va a contestar según el personaje, ¿no?
3: Así es. Dice que va a ser como un call center. Sí.

0: voz y quiere que le conteste como Carlos Manrique.
1: Si venís a vos, cualquier cosa te puede. Extorsión, cupo. Ay, Dios mío, ahí ser ladrón, yo lo escupo. Ay, chavales,
0: atiendo tu emergencia, pero dame tu plata.
1: Dame
0: yo,
1: tu plata.
0: Yo la invierto.
1: Yo la invierto porque yo estoy invertido. Chévere en sabor.
0: A ver, ¿cuál sería el otro personaje? Marca el número de si quiere que te conteste Javier Vallariestra.
1: Yo quiero que te conteste con nosotros. Yo quiero que te conteste con nosotros. Yo quiero que te conteste falso amor. Yo soy abogado. Yo soy abogado, así que sí, cualquier cosa. Es más, yo como abogado, para intensificar mucho más mi carrera de abogacía, me voy a juntar con un odontólogo para sacar las muelas del juicio.
0: Del juicio. Y tú sabes la mala fama que tienen algunos abogados, ¿no? Les dicen, por ejemplo, que los abogados son como el número 11.
1: ¿Cómo así?
0: Comienzan con uno y terminan con uno.
1: Uy, no. No me digas, no me digas. No me digas.
0: ¿Cómo se llama tu abogado?
1: Ya le pasa. Ah, mi abogado.
0: Estuvo de cumpleaños.
1: Julio Gabo, lo pasó. Tuvo cumpleaños el domingo.
0: El domingo.
1: Muchacha Cartagena, es un show espectacular, muchacha. Saludos para ti, Julito Gabo.
0: ¿Tú sabes qué le dice un buitre a un abogado?
1: ¿Qué le dice?
0: ¿Quién como tú que te los comes vivo?
1: ¡Mi madre!
0: Señor, yo también soy abogado, ay, penalista.
1: Sí, pero lo sé.
0: Claro, claro que sí.
1: Señor Allison, ¿usted tiene un parentesco con el jugador argentino Gago?
0: Sí, puede ser.
1: ¿Usted le gusta adentrarse en el momento cuando las papas queman?
0: Así es.
1: Las papas queman.
0: Pero ¿sabes qué? Me gustaría que me preguntes sobre lo que dijo el señor candidato Llanos. ¿Qué es el más guapo?
1: Así, y ese era guapo. Así habló uno en pata, ¿cómo se llama?
0: Llanos,
1: ¿no? Sí, quiere el más guapo realmente, pero de verdad que yo lo veo machacado que Kion de Chifa.
0: Así es. Le agradezco la pregunta. Por favor, parece que ese señor no tiene espejo. Le voy a regalar un espejo.
1: Es más, en el espejo, cuando él se ve su rostro en el espejo, hay que pasarle el huevo al espejo.
0: No, tiene que verse un espejo blindado. Pero ¿sabes qué? Según la IA, la inteligencia artificial, los más guapos del mundo son Richard Gere, Brad Pitt y Francis Allison.
1: ¿Usted también está en el rango?
0: Claro.
1: ¿En el mundial?
0: Claro, soy pura pepa.
1: Ay, ay, ay. O sea, tú eres peludo. Gracias. Bello, bello, bello y bello.
0: Gracias.
1: Definitivamente. ¿No? ¿Es que a veces pata cosa?
0: ¿Cómo es Llano?
1: Llano también.
0: ¿Cuál es su nombre? Miguel Llano.
1: Miguel Llano. Familia mía, ¿no? Miguel Llano.
0: Se baja Llano.
1: El otro día le
0: acepta su realidad.
1: Ese Llano nació en la maternidad de Lima. Vino el ¿cómo se llama? El doctor. Le habló a su padre y le dijo, ¿sabe qué, señor? Lo siento, pero nació.
0: Bueno, muchas gracias, señor Fernando Llano. Gracias por la pregunta.
1: Mi amable,
0: gracias, me voy. Yo vivo por Magdalena,
1: pero
0: moro por tu hermana. Bien, tomamos una pausa y regresamos con más aquí en Los Chistosos.

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8: 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Te da la hora. 4:31.
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1: El RENIEC atenderá este fin de semana en más de 100 sedes a nivel nacional, donde ofrecerá trámites y entregas del DNI con motivo de las próximas elecciones regionales y municipales 2026. El presidente del Consejo de Ministros, Luis Galarreta, sostuvo que las facultades legislativas permitirán acelerar la respuesta frente a la delincuencia y el fenómeno El Niño. Un llamado a la reflexión y la madurez política en el Congreso para la aprobación de la delegación de facultades solicitada por el Ejecutivo, formuló el presidente de la CONFIEP, Jorge Zapata. El gerente general de la Asociación de Transporte Interprovincial, Martín Ojeda, informó que en los últimos tres meses se registraron al menos 23 atentados contra sus vehículos, dejando un muerto. El río Tumbes triplica su caudal por las lluvias en la frontera Perú-Ecuador. RPP te recuerda, adelantar o sobrepasar en forma indebida a otro vehículo es una infracción grave, sancionada con 440 soles de multa. Faltan 10 días para las elecciones municipales y regionales 2026.
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2: Temperaturas.
3: A esta hora, Moquegua tiene 26 grados y por la noche bajará a 21. Arequipa reporta 21 grados y para la noche disminuirá a 16. Además, en Puerto Maldonado se reporta 31 grados. Se espera un cielo soleado.
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2: 4:35.
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13: Así es, compañero, ¿qué tal? Directo en directo. Un delincuente ingresó durante la madrugada a una iglesia evangélica ubicada en la urbanización Santa Elizabeth, en el distrito limeño de San Juan del Lurigancho, y robó instrumentos musicales y otros equipos utilizados durante los cultos. El caso fue reportado a través del rotafono de RPP. Las cámaras de videovigilancia registraron cómo una persona llegó alrededor de las 3 de la mañana a bordo de una bicicleta, tanteó el terreno y luego apagó las luces de los exteriores del templo. Después se retiró y regresó minutos más tarde para forzar la puerta e ingresar al local. En las imágenes se observa claramente al responsable ingresar y salir en varias oportunidades, verificando que nadie lo esté observando. Finalmente ingresó con su bicicleta y comenzó a sacar los instrumentos y los equipos de la iglesia. Esta persona permaneció en el lugar hasta aproximadamente las 6 de la mañana, cuando finalmente abandonó el local con todos los bienes sustraídos. Hemos conversado con el pastor José Córdoba Aurich, quien señaló que entre los objetos robados se encuentran amplificadores, consolas, guitarras eléctricas y otros equipos. Las pérdidas fueron calculadas entre los 25.000 y 30.000 soles. Escuchemos.
14: Y bueno, se han llevado todos los instrumentos de la iglesia, ¿no? Amplificadores, consola, guitarras eléctricas. Y bueno, tenemos cámaras de video donde se puede ver a la persona que ha ingresado y todo lo que ha hecho para poder sustraer y llevarse las cosas, ¿no? Ha forzado la puerta y con ello ha logrado ingresarlos.
15: Perfecto. ¿Esta es la primera vez que ocurre algo así?
14: Primera vez. No, nunca nos ha sucedido. Es la primera vez que sucede en la iglesia.
15: ¿Un valor aproximado del monto de lo que se han llevado?
14: Entre 25.000 y 30.000 soles.
13: El caso ya fue denunciado ante la Policía Nacional, quienes llegaron hasta el templo y han iniciado ya con las diligencias. En este caso, las víctimas, el pastor, ha solicitado que se aceleren las investigaciones para identificar al responsable y recuperar los equipos. 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

0: 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Ajá. Bien, señoras y señores, atención, atención, en el próximo bloque, en nuestra secuencia, El Taxista Sabe Todo, queremos escuchar sus historias, sus experiencias, sus vivencias, sus anécdotas durante su labor diaria. Así que, amigo taxista, envía tu audio al 988-860-539. Repito, 988-860-539. El Taxista Sabe Todo. Y bien, queridos amigos, soy Fernando Carvalho, estamos aquí en Enfoque de los Jueves. Vamos a conversar con otro candidato que realmente llamó mucho la atención porque se convirtió en nuestro querido chacalón. Y empezó a cantar, me refiero al candidato de Fuerza Popular, el señor Samuel Daza. Señor Daza, muy buenas tardes, pero por favor no cante. De verdad no canta
1: también. Soy muchacho provinciano, me levanto muy temprano para ir con mis hermanos a trabajar. Ay, ay, ay, ay, porque me está amenazando, quiere que yo no lo ataque. Chancho, fuera de acá y para bajar. Ponte a web. ¿Cómo está?
2: Soy el
1: chacalón de la política.
0: Bueno, sí, señor Samuel Daza. Bueno,
1: cuando yo canto, los cerros de plata bajan.
0: Así es. Bueno, se han filtrado los chats que le envió el señor Rafael López. Allá. Sí, prácticamente lo quería intimidar o lo quería arreglar.
1: Sí, no sé si me quería aceitar. No, de verdad, pero la verdad que él es muy matón, pues muy, muy así, muy grosero. No, ese es Chabuca Granda, su boquita de rama
0: disura.
1: Así es. Así que yo sí estoy, me ha dejado un poco fliqueado y he pedido las garantías del caso.
0: Y se cree, babe, el puerquito valiente, ¿no?
1: El puerquito valiente.
0: El puerquito valiente. Al señor Burdeo lo amenaza con el morrocoy. A usted, vete, lo quería intimidar. Como 10 llamadas le
1: hice. Si me hace el morrocoy, es Cyber del Troya.
0: Así es. Pero ¿sabe qué? Usted dice que usted también lo llamaba cuando estaba como alcalde y él era alcalde de Lima y sí, no le hacía caso porque usted le quería pedir ayuda para Ancón, obviamente.
1: Claro, yo estaba como abuelita angustiada porque no me daba bola.
0: No te daba bola, lo tenía bloqueado.
1: Así, me tenía bloqueado, ¿no? Estaba en la cúspide, pero no, y ese es sobrado.
0: Yo, casualidad, el día del debate, muy temprano, sí, lo empezó a llamar, a reventar el teléfono. ¿Usted no le contestaba hoy?
1: No le he contestado. Yo de verdad que quiero pedir las garantías del caso porque cualquier cosa puede pasar con este candidato de porquería.
0: Pero usted lo ha denunciado ante el Jurado Nacional de Elecciones. ¿Usted cree que le pase algo? Se ha visto el señor Burdeo prácticamente le tiene temor al señor, no lo sanciona para nada.
1: Bueno, en mi cara no creo que pase más porque estoy bastante achacado. Pero de todas maneras yo tengo aspiraciones políticas y la verdad que es bueno pedir las garantías a cómo está todo, pues no, imagínate, los ladrones hoy en día están robando de día porque de noche es peligroso.
0: Así es.
1: Así que tenemos que hacer todo posible para que este señor pues no me agreda, porque después de que ya me pega, ya qué vamos a hacer, la policía no va a hacer nada.
0: Bueno, pero ¿cómo así se le ocurrió esto de cantar Soy Muchacho Provincial?
1: Que sé cantar, bueno, no escúchame vos. Yo sé cantar, me ha llamado Morán para Yo Soy.
0: Ah, le ha llamado Morán para Yo Soy.
1: Yo Soy, y lo llamé, le dije la cantada. Le dije, Sur, que me está amenazando, quiere. Y me dijo, ya está bien, vamos a otro programa contigo y otro más de más, No Soy. Sí, porque no. Pero yo insisto, ¿no? Yo creo que tengo.
0: Pero hay un tema también muy bueno, Triciclo Perú. De los Mojarras también es muy bueno.
1: Ah, también como es la canción de los.
0: A ver, ponte Triciclo Perú.
1: Triciclo Perú también
0: es. De repente, esa es otra, una nueva faceta de no ganar en las elecciones, que es lo más probable. Usted se puede dedicar a la chicha.
1: Claro, yo puedo cantar, yo canto en notas varias. La Quechú.
0: Y si no, nos manda la.
1: Y canto en Mi Mantenido, que se me lo enseñó Marvito. A ver, ahí está.

0: cita
1: de gran calidad.
0: La primera venta, esa es una buena
1: práctica. Primera venta.
0: Cita, la primera venta.
1: Eso es clave, clave.
0: Un tema muy hermoso, Carqueño, de verdad. Usted debería cantarlo también, señor.
1: Así es, pues es la canción de, ¿no? Cuando llueve, los mojarros.
0: Así es. Bueno, bueno, bueno, mucha suerte en la campaña. Creo que usted se robó el show.
1: No, que campaña es en champaña, porque voy a festejar, yo creo que sí voy a ganar.
0: Así es.
1: Porque mira, porque comieron de porquería. Techito, nada, es una bebita. Allison, de guapo no tiene nada, dice él. Tejada, te jode.
0: Así es. Belmont,
1: no, tampoco, Belmont es como está.
0: Bueno, muchas gracias. Usted dice que si llega a la alcaldía, la presidenta le va a dar todo el apoyo. Ese es su mensaje.
1: Ese, de verdad, pues yo estoy chino de risa. No, porque si la China me va a apoyar, imagínate, pues.
0: Así es. Muchas gracias, señor Samuel Daza. Y bueno, a seguir ensayando, pues de repente la hace como cantante de la música de Chacalón.
1: Así es. Desde hoy día estoy subiendo los buses.
0: Así es. Muchas gracias. Y bueno, nos vamos a una pausa y volvemos con El Taxista Sabe Todo. Pausa y regresamos.

0: 4 y 45.
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0: 4 y 49.
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1: Gracias, Directo en Directo. Estamos en una cobertura especial de RPP desde la Cumbre Perú Sostenible 2026, donde además de hablar de sostenibilidad, hay un espacio para hablar también de arte y cultura. La cultura es impacto social, motor de desarrollo y orgullo peruano. Como parte de este encuentro, en este evento se han juntado algunos chicos, jóvenes, influencers regionales, jóvenes que se dedican a hacer contenido. Estamos con dos de ellos. Una de ellas es Valeria Rivero, quien viene desde Arequipa. Y rápidamente, Valeria, quería preguntarte, bienvenida a RPP, te escucha todo el Perú. Quería preguntarte, ¿cómo crees tú que impacta lo que haces en la gente? Porque tú eres influencer en Arequipa.
5: Sí, de verdad que para mí es mucho, muy emocionante estar aquí en este espacio tan grande. Y creo que uno de los impactos principales que siento que nosotros, creadores de contenido, porque no solo hablo por mí, es que hablamos con orgullo de nuestra ciudad. Y ese orgullo lo queremos transmitir a otras ciudades, porque creemos que así como el orgullo arequipeño está presente en Arequipa, también invitamos a más ciudades para que puedan vivir de su memoria, recordar sus tradiciones, vivir sus costumbres y sentirse orgullosos de dónde vienen, y eso transmitiéndolo.
1: Tuvieras que decirle a todo el Perú por qué tú estás orgullosa de ser arequipeña y todo lo que haces, ¿qué le dirías?
5: Yo creo que no hay palabras, que quien conoce Arequipa sabe.
1: Perfecto. También estamos con Gianmarco Moreno, él viene desde Loreto, especialmente desde Contamana. Le dije hace rato que venía de Iquitos y me corrigió, no, me dijo, yo soy contamaneño. ¿Cómo estás, Gianmarco? Bienvenido a RPP. ¿Cómo crees tú que el trabajo que haces creando contenido está impactando en tu región y de alguna manera difundiendo también la cultura? Para nuestros amigos de la radio, él está con un atuendo Shipibo Conibo que ha traído hoy hasta Lima. ¿Cómo estás, Gianmarco?
7: Sí, amigo, muy bien. Yo feliz de poder estar en este espacio y hablar un poco más del trabajo que venimos haciendo los jóvenes en redes sociales, jóvenes que hacemos contenido con valor, mostrar el orgullo de donde somos, porque el Perú es un país mega diverso donde cada uno, de acuerdo a su territorio, a su lugar, expone en redes el lugar de donde es, las costumbres, tradiciones. Por ejemplo, yo me siento muy feliz que en cada contenido que yo haga, muchas personas de las selvas que están en el extranjero o aquí en la capital que han migrado desde mucho tiempo, que no vuelven, se sienten muy felices. Algunos me dicen, me hiciste llorar con ese video, que mi mamá o mi abuelito hacía eso, yo también cuando era niño hacía eso, y muy feliz de que el orgullo selvático esté ahí presente.
1: Muchas gracias a Valeria y a Gianmarco por darnos este espacio. Ellos en unos minutos van a subir a un tabladillo que se ha armado aquí en el Cumbre Perú Sostenible, a contar su historia, a contar sus experiencias y también a decirle a todo el Perú que hay que estar orgulloso de ser peruanos y que desde la creación de contenido, desde las redes sociales, también se puede impulsar este orgullo. Directo en Directo, RPP.
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1: Así es, señoras y señores, ya estamos en nuestra secuencia. El taxista sabe todo. Ajá. Arturito, bueno, ay, ay, todos hemos tomado taxi. Bueno, hay taxistas que son charlatanes, ¿ah?
2: Sí, también.
1: Conversadores, amenos. Hay otros que son un poco serios.
2: Serios, seco.
1: ¿Cómo le va, señor? ¿Qué tal la chamba? A veces yo normalmente pregunto, ¿cómo va la chamba, el taxi? Ahí bien, nada más.
2: De verdad. No, de verdad, ahí bien. No hablan nada. Poco, sí. O sea, los mayores son conversadores, ¿no?
1: Sí, la mayoría son conversadores y tienen tantas historias.
2: Y otros a mí me tocó uno que era gay.
1: ¿Sí?
2: Sí, tenía pretensiones, sí. No, quería que le paguen duro. Y como era, dije, uy, ¿ahora qué hago? Vente, me hacer algo, dije, ¿no? Claro. Cerra las puertas y lo chocaron por atrás. No fui yo, ¿eh? Fue un carro.
1: Bueno, nuestros amigos taxistas, envíen, por favor, envíen sus mensajes, sus historias, sus anécdotas. Ya estamos en nuestra secuencia. ¡Vamos con la primera! ¡Vamos con el primer audio!
3: Amiguito, soy el chef de Chiserio. ¿Qué tal? Un saludo para Marquina, mi amigo. Recupérate pronto. Bien. Hace falta para decir mi frase. ¡Suéltala, Plin!
4: Buenas tardes, los chistosos. ¡Suéltalo, Plin! Yo me acuerdo una vez le hice taxi al tío Cheverengue. Estaba llevando todo chévere. Y de pronto, un ratito no me di cuenta y ya me había robado la radio, el timón, la palanca de cambio. Hasta una llanta se llevó.
2: ¿Y este te robó?
4: Encima se bajó sin pagar. Por favor, contáctenlo, porfa, y dile que me devuelva el guito. Pues yo sé que ya tenés más allá, pero a menos que me devuelva la radio para seguir escuchando los chistosos. ¡Saludos!
2: Claro, Manrique está en el más allá, pero tú quieres que la plata esté más acá. O sea, ¿te robaste el corazón?
1: Bueno, ya pues era una manía también.
2: Claro, de loco.
1: ¿No? Pero, bueno.
2: Uña larga.
1: Sí, uña larga.
2: ¿Qué se podía esperar del doctor Manrique?
1: Sí, pero el señor Manrique. Bueno.
2: Se pata, mira, se mira al espejo, se roba el mismo.
1: Sí. ¿Ah? Fue a prisión, salió y de ahí se fue.
2: De verdad.
1: Y bien, vamos con el siguiente. Amiguito, soy Checo Cortiliserio.
2: Manrique, solo para Manrique, que no te había lavado carros.
1: Sí. Dijo,
2: ¿este carro qué quieres que haga? No, púlemelo. Y se pulió todo.
1: Sí. Se pulió todo. ¡Suéltala, Plin!
5: ¿Qué tal, amigos? Buenas tardes. Mi nombre es Marco Moreno León. Sí, yo tengo una historia pequeña, así nada más, que me pasó cuando estuve trabajando. Estaba pasando por la avenida Panamericana Sur, por el puente Benavides, cuando de repente apareció una luz fuerte, una luz blanca que me cegó todo el parabrisas, y yo quería esquivar esa luz. Miro mi espejo retrovisor para saber si estaba libre el carril derecho y poder esquivar, y cuando de repente alzo la mirada hacia adelante, la luz la tenía frente a mí. Giré el carro para poder esquivar y el carro casi se voltea.
2: Entonces,
5: esa historia, siempre tengo mi duda porque he querido consultar con el doctor Anthony Cochoy y todavía no tengo respuesta.
2: Bueno,
5: saludos, amigos los chistosos, que le vaya bien, muchos éxitos, Arturo, Hernán. Suéltalo, Plin.
2: Bueno, se volteó.
1: Hola, amiguito, ¿cómo estás? ¿Cómo estás? Arturito, soy Anthony Choi. Y este es tu programa. Este es tu programa, Viaje a Otra Dimensión. Vigilen los cielos. Saludos a todos mis legionarios, Ned. Ah, claro que sí, ¿cómo no, amigo? ¿Cómo no? Responder. Bueno, respondiendo a tu pregunta de esa luz, ¿no? Uh-huh. Esa luz. A veces, por ejemplo, Son entes que nos visitan, ¿no? Que de verdad parece que en otra dimensión lo que les sobra es la luz.
2: Ah, lo que sobra es la luz.
1: Por eso traen más luz acá, ¿no?
2: Claro.
1: Y es una luz, pues, que realmente
2: es para compartir el recibo, el gasto.
1: Claro.
2: Mucha luz, más gente con...
1: Así es, definitivamente. Y por eso, pero no debes esquivar la luz, ¿no? No debes esquivar la luz. Puedes entrar a esa luz, a ver qué pasa. De repente ahí están los alienígenas, puedes tener contacto, claro. Pero que sí, amigo.
2: Si no se ve a Chilca, ¿no? En Chilca hay esas...
1: Simplemente,
2: ¿no?,
1: apaga tus faros, sí, y aprovecha esa luz.
2: Claro, debería aprovechar. Dice que se volteó el carro, lo importante es que no se voltee él.
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1: Bien, amigos, llegamos a la parte final. Arturito, te quiero agradecer, como siempre. Gracias por haber estado con nosotros. He disfrutado de tu presencia, como siempre. Ya queda el compromiso de ir al karaoke. Tenemos que ir a cantar, a pasarla bonito. Un saludo a Luchito Aramburú. Luchito Arbulú.
2: Arbulú,
1: sí, le mandamos un abrazo.
2: Ahí estamos, entonces.
1: Y muy pronto estaremos ahí.
2: Porque lo mío no sé si es karaoke, así que vamos a disfrutar. A los dos que nos gusta cantar, empezamos en la ducha de la comisaría y ahora vamos a estar en este karaoke que es precioso. La otra semanita. Gracias.
1: Nos vamos,
2: gracias,
1: amigos.
2: Yapi. Gracias, Hernán. Gracias a todos. ¿Dónde firmo? Chao, gracias.
1: Chao, amigos. Hasta mañana. Chao.

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1: Son las 5 en punto. 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
3: La presidenta Keiko Fujimori participó en el tradicional campanazo de cierre de la Bolsa de Valores de Nueva York como parte de sus actividades realizadas en el marco del periodo de sesiones de la Asamblea General de las Naciones Unidas. La Municipalidad Distrital de San Miguel informó que el segundo concierto del cantante británico Robbie Williams no se llevará a cabo hoy en el recinto Arena 1 debido a deficiencias de seguridad reportadas a la salida de su primer concierto anoche, así lo informó el gerente municipal Jorge Román.
4: Bueno, hacer un llamado a los asistentes a que no acudan a este evento porque el mismo este recinto ha sido clausurado porque no ha cumplido con los protocolos de evacuación que establecía la municipalidad.
3: El impacto del fenómeno El Niño en Lima Metropolitana se manifestará directamente en el incremento de las temperaturas durante el verano 2027, en el que se prevé que los termómetros registren hasta 36 grados Celsius, con una sensación térmica de 38 grados durante el mes de febrero. El especialista del CENAMI Nelson Quispe informó que estamos entrando a una etapa extraordinaria que estaría prolongándose hasta noviembre o diciembre.
5: Estamos entrando a esa etapa extraordinaria que estaría prolongándose hasta noviembre o diciembre. En todo caso, esta situación, los efectos del momento ahora son térmicos. Pero más adelante, a partir de noviembre en adelante, ya la probabilidad de ocurrencia de lluvias va aumentando.
3: El gerente de operaciones de la empresa Real Minera SAC, Manuel Delfín, resultó herido durante un ataque al campamento minero ubicado en el caserío Huaquillas, provincia de San Ignacio, en la región Cajamarca. La Fiscalía Especializada en Prevención del Delito alertó que de un peligro inminente y riesgo de explosión de los tubulares que operan en la Huaca China en la provincia y región Ica debido a deficiencias de seguridad técnica y presuntas irregularidades en su funcionamiento. En el plano internacional, el presidente de Bolivia, Rodrigo Paz, participó en la Asamblea General de Naciones Unidas con un discurso que incluyó el diagnóstico de su país, los riesgos democráticos que enfrentó con protestas sociales y las reformas que encara su gobierno. Faltan 48 días para la visita del Papa León XIV al Perú.
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6: 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Temperaturas.
7: En este momento Cusco presenta 21 grados y en la noche la temperatura mínima será de 15. Tacna tiene 20 grados y en la noche descenderá a 18. Además, Huaraz registra una temperatura de 16 grados. Se prevé un cielo con tormentas eléctricas.
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8: El precio del dólar es de 3 soles con 36 céntimos de acuerdo con el Banco Central de Reserva del Perú. En el mercado paralelo, el tipo de cambio es de 3 soles con 34 céntimos para la compra y de 3 soles con 37 céntimos para la venta.
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Jueves 24 de septiembre de este año 2026, transitando ya la semana número 39 de este año. Bienvenidos a este subespacio en el aire saludable de RPP Noticias, confianza y credibilidad por todos los medios. Soy el Dr. Elmer Huerta, encantadísimo de estar juntos en este jueves 24 de septiembre. Donde quiera que usted se encuentre, en alguna de las 24 regiones de nuestro maravilloso Perú, en la provincia constitucional del Callao, o en algún lugar del mundo, miembro de la diáspora peruana, siempre unido al Perú a través de RPP Noticias, gracias por estar en el programa.

0: El programa de hoy día, señor, señora, es súper práctico y de concepto. Es de entender términos que, si es que se usan bien, se implementan bien en sus ideas, en sus proyectos, pueden llevar a un mejor funcionamiento de, en este caso, el sistema de salud, como ya se está gozando del mejoramiento de sistemas en otros campos, por ejemplo, el sistema bancario, ¿verdad? Si usted va, por ejemplo, a Huancayo o en Cusco, donde estuve hace poco, y quiere comprar algo, pues puede hacer, enseña su tarjeta, hace un yape, o hace lo que quiera, una transacción comercial con su tarjetita allí, y todo está interconectado. Yo uso la tarjeta de crédito mía, por ejemplo, y así, a los segundos, suena mi teléfono. Usted ha realizado una compra en Cusco, Perú, me dice la tarjeta, mi teléfono. Y la central, mi tarjeta de crédito, está en algún lugar de Estados Unidos. Y uno se sorprende. ¡Qué bárbaro! Estoy aquí en San Blas, en el Cusco, en el barrio de San Blas, comprando un adorno. Y ya mi tarjeta de crédito en Estados Unidos se enteró. El sistema financiero ya entró a este mundo maravilloso de la digitalización hace años. Pero, por ejemplo, en el Perú, vaya usted a un hospital. Y a usted, señora, ¿en dónde la ven? Ay, doctor, me ven en la clínica tal. ¿Y ahí qué le han hecho? Han hecho resonancia, doctor, me han hecho sangre. ¿Y usted no ha traído sus exámenes, señora? Ay, no, doctor, no los tengo. Pero, doctorcito, ¿usted no lo puede ver ahí en su computadora que tiene frente a usted? No, señora. Está usted soñando. Eso no tenemos aquí. Y las radiografías de una clínica que queda en el mismo barrio, de repente ahí al ladito, no se pueden ver. Mire. O va, por ejemplo, con el doctor. Doctorcito, ¿qué tengo? Tal cosa, señora, usted tiene migraña, le voy a recetar esta pastillita, se va a tomar, y el doctor escribe en un papel cuando llega a la farmacia. Para empezar, de repente no está la medicina, pero el farmacéutico, el chico que está allí, señora, no entiendo esta letra. ¿Qué letra? ¡Qué horror! ¡Ay, Dios mío! ¿Y por qué no hay una receta digital que el médico puede escribir en su computadora? Este mundo de la digitalización, del cual se está hablando tanto en el Ministerio de Salud, como proyecto, etcétera, ¿qué es? ¿Qué significa? ¿En qué momento estamos de esa digitalización? Vamos a hablar de este tema, ¿le parece? Y vamos a hablar con un experto en la materia. Vamos a hablar con el doctor Alfredo Soldevilla, él es gerente general de la Asociación Peruana de Entidades Prestadoras de Salud. Doctor Soldevilla, qué gusto de saludarlo. Buenas tardes.
1: Muy buenas tardes, doctor Huerta. Encantado de poder conversar luego de una temporada. Encantadísimo.
0: Exactamente. Muchísimas gracias por estar nuevamente en el programa, doctor. Doctor, la digitalización. Quisiera que le explique primero a nuestros oyentes algo que se confunde muchas veces, incluso por gente que sabe de estos temas, y que es la diferencia entre un sistema digital o digitalizar, por ejemplo, un documento.
1: Uh-huh. Correcto. Sí, muchas gracias por introducir el tema con esa claridad para plantear los asuntos. Porque efectivamente el tema de digitalizar y de hacer uso de la información que se encuentra ya en medios debidamente estandarizados son cosas muy distintas. En un caso estamos hablando de un proceso de cambio, de un proceso de transformación que utiliza los datos de computadoras y en fin. Y el otro simplemente es pasar de un registro que está en papel a otro registro que está, digamos, por ponerlo en términos simples, como si fuese una fotografía, pero que básicamente no tiene más utilidad que la de verla en fotografía. Evidentemente, hay una ventaja, no se va a utilizar papel, pero ir más allá de eso no se puede tampoco ir mucho más, ¿no? Entonces, hay como escalas claro, en ese proceso de transformación y de cambio.
0: Por ejemplo, entonces, ya yendo al campo de la medicina y hablando de la famosa historia clínica, ¿verdad? Cuando un paciente va con el médico le hace una serie de preguntas, etcétera, lo examina y allí apunta todo lo que está encontrando, le ordena sus exámenes, radiografías, análisis, y así se va juntando lo que se llama la historia clínica, ¿verdad? Y si el paciente está en el hospital, entonces lo que apuntan las enfermeras, las auxiliares, los especialistas, todo eso es el documento llamado historia clínica, que se hace a manito, con la letra terrible que a veces tenemos los médicos. Muy bien, si este papel, esta historia clínica, se pasa por lo que se llama el escáner, que es una máquina, hoja por hoja, demora, pues de repente, dependiendo del grosor de esta historia, puede demorar 20 minutos toda una historia, hoja por hoja, y el escáner, la máquina, lo copia, y se copia toda la historia. Doctor, eso es digitalizar la historia. Es decir, ahora ya no es un papel, sino es un archivo electrónico. Pero eso no tiene nada que ver entonces, doctor, con la digitalización del sistema, que es lo que estábamos tratando de decir. Que tengamos una historia médica electrónica, que pueda ser leída en varias partes, que tengamos un sistema de recetas electrónicas, que vayan directo a la farmacia para que el paciente no tenga que llevar un papel mal escrito. O sea, un sistema digital es diferente a una simple digitalización.
1: Es correcto, porque incluso usted con mucha claridad lo presentó al inicio. Es un documento que está en papel que se pasa a un formato magnético y esa letra buena, mala, fea, bonita del médico es la que simplemente va a ser visible en una pantalla y no va a servir nada más que para verla. En tanto que, si estamos hablando de un proceso de uso de información digital estructurada, estamos hablando de un cambio sustantivo en donde más de una instancia, más de una institución, más de un personal de salud va a ser capaz de entender sin ambigüedades aquello que está escrito en ese documento. Esa es una diferencia nada menor.
0: Muy bien. En este momento, doctor, de acuerdo a la apreciación suya y de la institución que usted, en la que usted es director, gerente general, ¿cómo está nuestro país en lo que es el uso de un sistema digital, como lo ha descrito, de interconexión, de uso?
1: Sí, lo que se ha avanzado bastante es en temas de uso de esta información debidamente codificada, armonizada al interior de una institución. Es decir, si yo estoy en la clínica A, esa información, cuando estoy en el consultorio médico, pasa al laboratorio, pasa a imágenes, en el contexto de la clínica A. En el contexto de la clínica B también funciona eso mismo. No necesariamente si yo voy de la clínica A a la clínica B se va a transmitir esa información. Para que eso ocurra tiene que haber, digamos, un proceso muy ordenado de ponerse de acuerdo, ¿no? Para que todos estemos hablando prácticamente en el mismo idioma.
0: Qué interesante. Yo quisiera que cuando regresemos de la pausa, doctor Sobrevien, nos explique esto. Lo ha explicado claramente. Una clínica A, dentro de la clínica todo funciona electrónico. La B también, pero si la A le quiere pasar a la B, si el paciente se pasó a la B, ¡ay, qué pena, señora! Todo se quedó en la otra clínica. ¡Ay, pero ustedes no están conectados! No. Cuando regresemos nos explica cómo debe ser esa conexión, doctor. Regresamos.

0: 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Te da la hora. 5 y 17. 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
11: Tenemos a esta hora información para nuestra, tenemos información a esta hora desde Nueva York con nuestro enviado especial Mariano Calvera.
12: Gracias, Directo en Directo. Entrevista con la presidenta Keiko Fujimori tras su participación en la edición 81 de la Asamblea General de las Naciones Unidas, entre otras actividades. Presidenta, el día de hoy ha sostenido no solamente reuniones con empresarios, donde ha expuesto los grandes logros económicos del país, sino también este espectáculo en la Bolsa de Valores. Coméntenos, presidenta.
13: Sí, bueno, han sido días importantes para nuestro país, intensos, de grandes reuniones, tanto con la participación en la Asamblea de las Naciones Unidas, luego con algunos presidentes, con el Escudo de las Américas, el Compromiso de Santiago, con la Reina Máxima, Hoy hemos estado con dos grupos de empresarios en ASCOA y luego otra reunión con CAF. Y ya para cerrar esta semana, pues recibimos esta gentil invitación de participar en el New York Stock Exchange, en la Bolsa de Valores de Nueva York, representando al Perú, ¿no? Hay 7 grandes empresas peruanas que están listadas en esta bolsa de valores. Ojalá que sean mucho más. Pero aquí lo importante es invitar a diferentes empresas de todas partes del mundo a que miren el Perú, a que vayan y visiten y que vean las bondades que tiene nuestro país y que apuesten por supuesto, el Perú.
12: ¿Qué impresión cree que se llevaron los jefes de Estado que se reunieron con usted también en la Asamblea General de las Naciones Unidas tras su exposición, presidenta?
13: Mire, yo lo que les he comentado primero es, bueno, los riesgos que estamos enfrentando, sin duda el tema de la criminalidad, la delincuencia, y por eso tan importante haber participado en el encuentro del Compromiso de Santiago y el Escudo de las Américas, que es un espacio de cooperación, que es una coalición de lucha contra el crimen. Lo segundo que hemos hablado es el fenómeno del Niño y lo que está haciendo el Perú y el gobierno para prepararse de cara a este fenómeno que ya viene trayendo varios estragos. Pero también hemos hablado de la parte muy positiva que tiene el Perú, que tiene que ver con la estabilidad económica, la ratificación de Julio Velarde a cargo del Banco Central de Reserva, el capítulo económico que tiene la Constitución, donde se le da la bienvenida a los inversionistas extranjeros bajo el mismo trato que tienen los peruanos, porque los peruanos sabemos competir. Entonces, estas bonanzas es la que yo he transmitido y también la confianza que se está viendo ya en algunas cifras. Por ejemplo, la cifra de crecimiento de los 6 primeros meses era de 3.1. Con la entrada del nuevo gobierno, esto ha subido a 3.4 a pesar del fenómeno El Niño. Tenemos cifras macroeconómicas que dan a nuestra economía una solidez comparativa con el resto de la región y la posición geográfica en la que el Perú forma parte de la Alianza del Pacífico y también de APEC, de este foro económico Asia-Pacífico que permite que el Perú tenga relaciones comerciales con muchos países del mundo.
12: Presidente, usted sabe que siempre en este foro internacional, que es lo que finalmente se convierte en la Asamblea General de las Naciones Unidas, genera reacciones no solamente internacionales, sino también nacionales. La doctora Tello, la presidenta del Poder Judicial, no está muy contenta con lo que usted dijo en la Asamblea. Ella está pidiendo que usted explique el sentido de sus palabras al señalar que hasta hoy en día hay o sea, se ha referido no es directamente al Poder Judicial, pero que sí personas que se enfrentaron al terrorismo en su momento hasta hoy en día siguen siendo juzgados. Ella dice que esperaba que estas discrepancias del pasado pues quedaron allí cuando la recibió el día del juez, el 8 de agosto. ¿Tiene usted que decir algo al respecto, presidenta?
13: Mire, yo creo en las instituciones fuertes, independientes, autónomas, pero también con esa capacidad de analizar lo bueno y también los errores del pasado. En general, al Poder Ejecutivo, al Congreso de la República, al Ministerio Público y también al Poder Judicial, ¿no? Entonces, en esa mirada, y por supuesto con absoluto respeto a la independencia de poderes, pero esa independencia no significa callar, ¿no? No significa perder la oportunidad de hacer una crítica a lo que ha sido el desempeño en el pasado. Lo dejo ahí. No tengo nada más que agregar.
12: ¿Su crítica es directamente a ciertos jueces o al Poder Judicial en general, presidenta?
13: No, yo creo que es una mirada de crítica a ciertos jueces y lo que se trata es de mirar hacia el futuro, ¿no? Y de construir un mejor país, de tener un reconocimiento también a quienes nos han ayudado a conseguir la paz y a tener una mirada de reconciliación.
12: Presidenta, ha mencionado usted hace unos minutos APEC, que se va a desarrollar en China en noviembre, y imagino que usted va a asistir, y la presidenta Sheinbaum también anunció

0: que está dejando México sea entregada al Perú. Y entonces
1: Se van a ver.
0: lo que estamos planificando a través de ambas cancillerías es que yo pueda visitar México para que esta encargatura me la entregue ella personalmente. Así es que si no es en APEC, será directamente en México, donde esperamos tener un primer encuentro.
1: Correcto. Muchísimas gracias. Ha sido la presidenta Keiko Fujimori quien brinda declaraciones tras culminar su participación en los Estados Unidos tras esta semana del debate de líderes por la Asamblea General de las Naciones Unidas. Directo en directo, RPP.
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9: 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Te da la hora. 5 y 29.
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13: El presidente del Consejo de Ministros, Luis Galarreta, sostuvo que las facultades legislativas permitirán acelerar la respuesta frente a la delincuencia y el fenómeno El Niño. Un llamado a la reflexión y la madurez política en el Congreso para la aprobación de la delegación de facultades solicitada por el Ejecutivo, formuló el presidente de la CONFIEP, Jorge Zapata. 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Faltan 10 días para las elecciones municipales y regionales 2026.
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14: Cerro de Pasco presenta 9 grados y en la noche la temperatura mínima será de 5. Huancavelica presenta 16 grados y por la noche la temperatura mínima será de 11. Mientras que Tarapoto tiene 33 grados, se espera un cielo mayormente soleado.
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0: Ya estamos de regreso con el programa. Muchísimas gracias por estar con nosotros en este su espacio vital, en el aire saludable de RPP Noticias. Confianza y credibilidad por todos los medios. Soy el doctor Elmer Huerta. Encantadísimo de estar juntos como todos los días. Un día como hoy, un 24 de septiembre de 1876, nació don Óscar Molina Peña en los Barrios Altos de Lima. Él es el autor de este precioso vals que se llama Idolatría, que se lo dedicó a su esposa Juana Rosa Pardo.
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0: y por supuesto que lo recordamos en este su espacio vital. Gracias por estar con nosotros en el programa. Si usted recién se une a este su espacio vital, estamos conversando sobre lo que es la digitalización en el campo de la medicina con el doctor Alfredo Sobrevilla. Él es gerente general de la Asociación Peruana de Entidades Prestadoras de Salud. Y ya nos explicó en el primer bloque de que es diferente digitalizar un documento que simplemente hacer una copia digital y guardarla en la computadora con todos los errores que pueda tener. Y otra cosa es digitalizar un sistema en el cual estén conectados los diferentes elementos de un sistema a través de la vía digital. Por ejemplo, nos dijo de que en el Perú muchas clínicas privadas, muchos centros están bien desarrollados dentro de sus paredes. En sus cuatro paredes está digitalizado. El laboratorio se comunica con la historia del doctor, la historia del doctor se comunica con la farmacia y así, dentro de sus cuatro paredes. Pero si este sistema se quiere comunicar con el sistema de la clínica o del hospital que está allí nomás al ladito, ya no se pueden conversar entre ellos. Y todo hay que repetirlo. Doctor, entonces, ¿qué sería necesario, qué haría falta para empezar este sistema de digitalización y que los diferentes sistemas se comuniquen como lo hace el sistema financiero?
2: Correcto. El ejemplo financiero es excelente porque coloca en la vida cotidiana que sí es factible que sistemas distintos de diferentes instituciones puedan comunicarse entre sí porque utilizan un lenguaje común, porque utilizan una secuencia de mensajes que son comunes y que por tanto son entendibles. Y para eso necesitan señales también que sean entendibles, como un alfabeto, ¿no? Si el alfabeto de la clínica A y el alfabeto de la clínica B son exactamente iguales, entonces esa comunicación entre ellos dos va a ser factible. Y ese es el primer paso, definir los niveles, los estándares con los cuales esa información va a estar registrada para que después sea compartida y sea intercambiada. Ese es el primer gran paso que se tiene que hacer.
0: Por lo que usted conoce, ¿ya se está haciendo esto? ¿Ha habido intentos de hacerlo o todavía no hay nada?
2: A nivel de instituciones grandes, llámese salud, ¿no? Por ejemplo, hay una historia clínica electrónica en donde los diferentes hospitales y establecimientos ya se encuentran coordinados, integrados y todos manejan la misma información.
0: Pero todos de salud.
2: En eSalud, exactamente, ya claro.
0: Pero eSalud no se comunica con el MINSA, ni el MINSA se comunica con la clínica privada.
2: Exactamente, ¿no? Ahí hay una.
0: Usted nos ha dicho que hay que establecer un lenguaje común. ¿Hay ya pasos para establecer un lenguaje común para que se puedan entender todas las instituciones de diferentes sistemas?
2: Y claramente eso es posible. Eso se llama la interoperabilidad. Y es lo que ocurre y lo vivimos todos los días, por ejemplo, cuando vamos a hacer alguna compra en un supermercado.
0: Claro.
2: Compramos un café o compramos una bolsa de arroz, ¿no? Y cada bolsita de arroz o cada dulce o cada alimento tiene un código de barras. Si nos damos cuenta, cada uno de ellos tiene un código de barras. Ese código de barras es el lenguaje común con el cual uno puede entenderse, llámese en el establecimiento A, llámese un supermercado, y llamémosle Maximercado, y ese mismo código de barras también está en el mini mercado. Y de esa manera se puede saber cuánto se está vendiendo, cuánto se está comercializando o si está faltando de ese producto. Porque hay un elemento común de transmisión de información y de comunicación.
0: Un lenguaje común, que es lo que usted dijo. Sí, la intención de hacerle esta pregunta de si es que ya hay iniciativas para establecer ese lenguaje común, es que supongo que eso demora mucho tiempo, requiere una gran inversión. ¿Conoce ya usted, no sé, del Ministerio de Salud, de que hayan ya iniciativas para iniciar esta digitalización de diferentes sistemas del lenguaje común?
2: Sí, es correcto. Hay ya iniciativas. Normativamente hablando, nosotros pues somos campeones, ¿no? Entonces hay mucho escrito. En la implementación es donde siempre nos quedamos relegados, pero aún en ello hay ciertos avances importantes. Y esto se da, por ejemplo, en lo que se denomina la receta electrónica, en donde la receta ya tiene determinados elementos que están estandarizados. Por ejemplo, tiene que decirse qué medicamento se trata, tiene que decir de qué establecimiento se está generando la receta, quién lo está prescribiendo, cuál es la identificación, el colegio médico de ese médico, ¿no? Por decir unos datos esenciales, que son los que van a ser transmitidos y pueden ser transmitidos y reconocidos entre diferentes niveles de atención.
0: ¿Está escrito? ¿Eso ya existe, doctor, o está en proceso de que se desarrolle esto de las recetas médicas electrónicas?
2: Es tal cual. Está escrito y lo que se requiere es impulsar esa implementación, que tratándose de, pues, de una receta es relativamente sencillo, relativamente. No es que sea fácil, pero es algo que se puede hacer pronto y en un aspecto en el que a la gente le afecta mucho, ¿no? Porque justamente en la receta es donde se tangibiliza el valor que tiene la atención en salud.
0: Correcto. Entonces, mientras se hace este proceso grande que algún día se hará, ¿verdad? De que todos los sistemas se logren comunicar en el Perú, el MINSA con eSalud, con las clínicas privadas, los centros de salud periféricos, como es en muchos lugares, aquí en Estados Unidos, muchos de estos sitios están intercomunicados, como el sistema financiero. Mientras se haga eso, yo creo que lo que usted propone de empezar con un ladrillo, que sería este de las recetas médicas electrónicas, sería un gran paso. Eso me pasa a mí, por ejemplo, yo receto algo aquí en la computadora porque hace ya años que no hay papel, ya no hay los talonarios, famosos talonarios, ya no existen. Entonces se receta en la computadora, pero no solamente se receta en la computadora, sino al paciente se le pregunta: señora, ¿cuál es la farmacia a la que usted va? Y la señora dice: ah, yo voy a esta farmacia que queda en la esquina de mi casa. Esa dirección de la farmacia, ese número de teléfono de la farmacia, esa dirección electrónica de la farmacia quedan registradas en la historia clínica electrónica a nombre de la paciente. Entonces, allí se escribe la receta. Tal medicamento, 3 veces al día, uno hace el clic y dice: señora, vaya usted a la farmacia allá en la esquina de su casa. Pero de repente, doctor, la señora se va de viaje, pero esa farmacia tiene sucursales en otras partes. Ay, doctor, ¿yo la puedo recabar mi receta en otra ciudad? Por supuesto, porque todo está conectado. A eso sería interesantísimo llegar, doctor.
2: Exactamente. Y la tecnología afortunadamente avanza y hace factible que eso se pueda hacer. Porque nosotros ahora ya sabemos, también es cotidiano, ver que se utiliza cada vez más los códigos QR. Y en los códigos QR precisamente puede ingresar esa cantidad de información, qué medicamento, pero también en qué farmacia se puede distribuir y qué farmacia puede reconocer esa información para que dé la atención de esa persona que hoy día está en un lugar, pero después ha viajado a otro y tiene completo derecho, pues, a recibir su tratamiento, ¿no? Es correcto.
0: Correcto. Y no solo eso, sino que a veces uno tipea mal en la computadora y tipea, en vez de decir 5 miligramos, pone 50 miligramos y ¡brum!, le sale una alerta en rojo. 50 miligramos, doctor, ¿está seguro? Ahí está el error. Se lo están haciendo conocer al médico. Ay, disculpa, puse un cero de más. Entonces, no hay lugar a error, es la letra clarita, no hay que puedan haber equivocaciones en leer la receta y todo está digitalizado electrónicamente.
2: Exactamente, por eso es un pequeño, gran cambio que puede representar en la forma en que se atiende a las personas. Gran cambio.
0: ¿Y ¿Qué se necesitaría o qué se está haciendo al respecto, doctor? ¿De quién depende que empiece esta iniciativa de tener por lo menos recetas electrónicas en todo el Perú?
2: Bueno, esto depende, como le digo, de que se avance en el proceso de implementación, y eso ya tiene un correlato político y de recursos. Normativamente hablando, como le digo, está escrito, siempre se pueden mejorar las cosas, evidentemente, pero las bases ya están sentadas. Y sobre esas bases escritas, conceptuales, lo que falta es avanzar, hacer, financiar, implementar, capacitar en el uso de estas herramientas. Se puede hacer.
0: ¿Pero quién, doctor? Cuando usted dice políticamente, usted es muy delicado.
2: Políticamente.
0: ¿Ministerio de Salud? ¿Ministerio de Economía y Finanzas?
2: El punto en la llaga es el Ministerio de Salud como ente rector quien se debería encargar de liderar todo esto.
0: Claro.
2: Porque es una necesidad nacional, no es una necesidad de una entidad privada, no.
0: Y ya la normativa está, la letra está escrita.
2: Así es.
0: Muy bien. Doctor, permítanos tomar una pausa, por favor. Cuando regresemos vamos a abundar un poquito más en las ventajas de estas recetas electrónicas que podrían ser un excelente primer paso para resolver y empezar el sistema de digitalización en el Perú. Regresamos.

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1: Hoy, 24 de septiembre, un día como hoy.
2: Un día como hoy.
1: Un día como hoy. 622. En el año 622, el profeta Mahoma completa la Hégira, que es como se denomina la fuga que lo lleva de la Meca a Medina, en donde consolida la creación de la religión musulmana que se extendería progresivamente por el mundo. 768. En el año 768, muere Pipino el Breve, rey de los francos, que casado con Berta, la de los grandes pies, tuvo por hijo al emperador Carlomagno, que establecería más tarde el Sacro Imperio Romano Germánico. 1929. En 1929, nace en Supe la destacada pintora Tilsa Tsuchiya, que tras una larga carrera plena de éxitos y reconocimiento, se convierte en una de las más importantes artistas plásticas peruanas del siglo XX. Todo esto sucedió un 24 de septiembre, un día como hoy.
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0: Y ya estamos de regreso en el programa. Muchísimas gracias por estar con nosotros en este su espacio vital, en el aire saludable de RPP Noticias, confianza y credibilidad por todos los medios. Soy el doctor Elmer Huerta. Muchísimas gracias por estar con nosotros. Si usted recién se suma a nuestro programa, estamos conversando sobre todo este concepto grande que es el de la digitalización en el campo de la medicina. Estamos conversando con el doctor Alfredo Sobrevilla. Él es gerente general de la Asociación Peruana de Entidades Prestadoras de Salud. Y hemos hecho una comparación interesante con el sistema financiero, señor, señora. ¿Verdad? Si usted ha viajado y tiene una tarjeta de crédito, su tarjeta de crédito vale en cualquier lugar del Perú, en cualquier lugar de América Latina o en cualquier lugar del mundo. Y vale inmediatamente porque el doctor Sobrevilla nos ha dicho que el sistema financiero ha sido muy exitoso en crear un lenguaje común por el cual diferentes tarjetas de crédito, porque hay muchas marcas, se comunican con diferentes tipos de plataformas para que se sepa pues, cuánto gasta una persona y no haya mayor problema. En el campo de la salud eso no se hace. No está todavía avanzado. En algunos países ya está avanzado, en Estados Unidos, en Europa, ya eso está bastante avanzado, pero en nuestro Perú el doctor dice que todavía no se ha creado ese lenguaje común que vaya a permitir que diversas plataformas se vayan a poder comunicar entre sí. Ya hay buenos sistemas dentro de las cuatro paredes de muchos centros de salud, clínicas. Pero incluso estas clínicas no se pueden comunicar entre sí. Sin embargo, nos dijo el doctor que ya existe normativa, ya está escrito lo que es la regulación para que por lo menos empecemos con las recetas médicas electrónicas. Que en la que el doctor pueda en una computadora hacerle una receta a un paciente y esta vaya electrónicamente a una farmacia de cualquier lugar para que se le pueda dar la medicina al paciente. Doctor, este decreto o regulación que usted nos dice, ¿desde cuándo está vigente? Cuéntenos un poquito sobre esa base legal.
1: Fíjese, la memoria me puede estar fallando, pero puede estar datando de no menos de 2 años. Es decir, no es una cosa recientísima, sino ya
0: hace 2 años ya está escrito para hacerlo, pero obviamente no ha pasado nada. Sí. ¿Qué ventajas tendría para el usuario, para nuestro oyente, que tengamos, por ejemplo, desarrollado este sistema de recetas médicas electrónicas?
1: Claro. Nuevamente, usando la analogía que usted ha mencionado de la tarjeta de crédito, ¿no? Que uno pasa la tarjeta de crédito en tal o cual lugar, uno va también con una receta electrónica por tal o cual farmacia y es reconocida en tal o cual establecimiento. Digamos, la analogía es prácticamente exacta, ¿no? Con el beneficio, además, recordemos que prácticamente el 100% de la población peruana tiene cobertura de algún tipo de seguro. Llámese un seguro público, llámese seguridad social, llámese un seguro privado, llámese seguridad de las Fuerzas Armadas policiales. Estos establecimientos generan esas recetas y, por tanto, sus asegurados, al hacer uso de esta, entre comillas, tarjeta de crédito, que es la receta electrónica, pueden recibir esos medicamentos en los establecimientos que estén debidamente acreditados, ¿no? Ese es el gran beneficio y, por tanto, reciben esa protección financiera. No tienen que estar gastando de bolsillo, ¿no? Para hacer uso de un medicamento, porque ya está financiado, digamos, por el propio seguro.
0: Y encima, doctor, me parece que al igual que cuando uno hace una compra en un lugar con su tarjeta de crédito, el empleado le dice, ay señor, este producto no está aquí. ¿Y cómo sabe? Porque aquí tengo el inventario de las tiendas. ¿En dónde puedo tener? Y ya el sistema financiero está tan desarrollado que le dicen, mire, en esta tienda no hay, pero en la tienda de nuestra cadena, que queda en el otro distrito, allí hay 5 unidades de lo que usted está buscando. Vaya rápido. Igual podría ser con la medicina, ¿verdad, doctor? Porque la gente va a veces a buscar la medicina, ay, no hay la medicina, ay, ¿por qué no me avisaron? Porque no hay manera de avisarle. Con un sistema electrónico podría ser mucho más fácil avisarle al paciente, no vaya a esta farmacia o a la otra porque el inventario dice que no hay tal medicina.
1: Es correcto, y el nivel de escalamiento que usted está planteando es bien interesante porque no solamente sirve para la atención al propio paciente, lo cual ya es bastante, sino también brinda la información de todo un conjunto de pacientes, de un conjunto de poblaciones, y esa información en acumulación permite hacer una adecuada programación, saber qué medicamentos se están consumiendo más, qué medicamentos están faltando, si es que, digamos, hay una mala respuesta a determinado medicamento, si es que efectivamente hay necesidad de hacer una redistribución y para hacer compras a gran escala, que lo que permiten es reducir precios. Es decir, hay una serie de bondades y ventajas a partir de una herramienta aparentemente tan simple como es una receta electrónica.
0: Correcto. Ojalá que, como usted dijo, el poder político, en este caso el Ministerio de Salud, se ponga las pilas y por lo menos empiece por eso, que es algo, me parece, relativamente mucho más fácil de implementar que proyectos más grandes que también deben correr en paralelo. Doctor, muchísimas gracias por haber estado con nosotros en el programa. Muy agradecido.
1: Encantado.
0: Gracias. El doctor Alfredo Sobrevilla estuvo con nosotros, gerente general de la Asociación Peruana de Entidades Prestadoras. Nos piden que nos vayamos a las 58. 2 minutos menos para Espacio Vital. Hasta mañana.

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0: Son las 5 y 59.
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4: En entrevista exclusiva con RPP, la presidenta Keiko Fujimori comentó sus actividades realizadas en el marco del periodo de sesiones de la Asamblea General de Naciones Unidas.
5: Sí, bueno, han sido días importantes para nuestro país, de grandes reuniones, tanto con la participación en la Asamblea de las Naciones Unidas, luego con algunos presidentes, con el Escudo de las Américas, el Compromiso de Santiago, con la Reina Máxima.
4: En diálogo con nuestro enviado especial Mariano Calvera, la presidenta Keiko Fujimori indicó que participó en el tradicional campanazo de cierre de la Bolsa de Valores de Nueva York.
5: Esta semana pues recibimos esta gentil invitación de participar en el New York Stock Exchange, en la Bolsa de Valores de Nueva York, representando al Perú, ¿no? Hay 7 grandes empresas peruanas que están listadas en esta Bolsa de Valores. Ojalá que sean mucho más.
4: La presidenta Keiko Fujimori destacó las cifras macroeconómicas que actualmente muestra nuestro país.
5: Tenemos cifras macroeconómicas que dan a nuestra economía una solidez comparativa con el resto de la región y la posición geográfica en la que el Perú forma parte de la Alianza del Pacífico y también de APEC, de este Foro Económico Asia-Pacífico que permite que el Perú tenga relaciones comerciales con muchos países del mundo.
4: La Municipalidad Distrital de San Miguel informó que el segundo concierto del cantante británico Robbie Williams no se llevará a cabo hoy en el recinto Arena 1 debido a deficiencias de seguridad reportadas a la salida de su primer concierto anoche. Así lo informó el gerente municipal Jorge Román.
6: Bueno, hacer un llamado a los asistentes a que no acudan a este evento porque el mismo este recinto ha sido clausurado porque no ha cumplido con los protocolos de evacuación que establecía la municipalidad.
4: El impacto del fenómeno El Niño en Lima Metropolitana se manifestará directamente en el incremento de las temperaturas durante el verano 2027, en el que se prevé que los termómetros registren hasta 36 grados Celsius con una sensación térmica de 38 grados durante el mes de febrero. La Fiscalía Especializada en Prevención del Delito alertó de un peligro inminente y riesgo de explosión de los tubulares que operan en la Huacachina en la provincia y región Ica, debido a deficiencias de seguridad técnica y presuntas irregularidades en su funcionamiento. Faltan 48 días para la visita del Papa León XIV al Perú.
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0: Seis y dos. 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

0: Ya estamos contigo aquí en Conexión, tu vuelta a casa bien informado. Fátima Chávez y Jorge Rodríguez, estamos listos para acompañarte hoy jueves 24 de septiembre. Bueno, hay noticias lamentables, se suspendió el concierto de Robbie Williams, la segunda fecha. Hay muchos fans todavía, atención, en el Arena 1, en los exteriores del Arena 1, esperando por una comunicación de la promotora, ¿no? De la empresa productora, que hasta el momento, bueno, no se ha pronunciado, más allá del comunicado de la Municipalidad de San Miguel, Fátima.
1: Así es, Jorge, siguen llegando además más personas hasta los exteriores del Arena 1 Park. Sin embargo, hay que contarle a todo nuestro público que en exclusiva para RPP, Jorge Román, el gerente municipal de San Miguel, confirmó la clausura de este establecimiento y señaló que fue la productora en la que, conociendo las medidas de seguridad exigidas para el concierto de Robbie Williams, no habría cumplido con las mismas. Indecopi ya está monitoreando las medidas de la organizadora tras este cierre de Arena 1, donde se iba a presentar el artista, y por supuesto que revisando las redes sociales de esta productora, hasta el momento no ha habido un pronunciamiento oficial. Hasta la una de la tarde ellos seguían afirmando que Robbie Williams, iba a hacer la presentación habitual. Por eso es que la gente está muy confundida, ha llegado, continúa además en camino, muchos todavía preguntándose si se va a dar o no. Y vamos a ver finalmente cómo es que se resuelve esta situación, teniendo en cuenta que se tenía previsto que a las 5 de la tarde se abrían las puertas del Arena 1 Park, y hasta el momento eso no ha ocurrido.
0: Sí, efectivamente, RPP pudo recoger el testimonio de diversos fans de Robbie Williams que habían llegado incluso desde regiones de nuestro país, Arequipa, Cusco, Piura, incluso desde el extranjero, ¿no? Bolivia o Ecuador. Y bueno, lamentablemente al llegar, al pisar suelo peruano, se han encontrado con esta noticia tan, pero tan lamentable. En fin, estaremos atentos frente a lo que viene ocurriendo en este punto de la capital, pero tenemos que contarles también que el gobierno, atención, ha modificado el reglamento de la ley que crea PRONAVEC y ha establecido criterios de pérdidas de becas. Por ejemplo, cuando un becario termina por, de una u otra manera, desaprobar dos veces el mismo curso o incluso cursos distintos.
1: Eso es importante porque se trata de dinero público también, y es trascendental de que se pueda cautelar el uso de ello, pero que además se premie con estas becas precisamente a los mejores alumnos. En el caso de la beca de posgrado, porque recordemos que PRONAVEC da becas tanto para pregrado, es decir, para chicos que salen de los colegios como beca 18 y necesitan una carrera profesional, y también da becas para posgrado y estudiar tanto maestrías como doctorados. Y en ese caso, para quienes ya son profesionales, dice que si se trata de algún curso que se haya desaprobado, deberá devolverse los costos académicos y no académicos del último semestre cursado, y estará impedido además de postular a cualquier tipo de beca o crédito que canalice el Ministerio de Educación, gestiones o subvenciones también el propio Estado, por un plazo de 2 años. Es decir, va a haber una penalización de 2 años donde esta persona va a quedar excluida de participar de cualquiera de estas becas.
0: Mientras tanto, en temas relacionados con la inseguridad ciudadana, la preocupación sin duda más importante de todos los peruanos, el ministro del Interior, César Astudillo, ha defendido estas modificaciones que viene planteando el Ejecutivo de la presidenta Keiko Fujimori a la denominada Ley de Armas. Esto está contenido en el paquete de facultades legislativas que ha solicitado el Ejecutivo al Congreso de la República. Se va a dar de todas maneras, ha dicho César Astudillo, a pesar de los cuestionamientos. Hay que recordar que son varios puntos que se vienen cuestionando con relación a este paquete de facultades legislativas, entre ellos que no hay cosas muy específicas cuando se refiere a dos temas bastante puntuales, ¿no? Como son inseguridad ciudadana y las consecuencias del fenómeno El Niño.
1: Así es, compañero, así que vamos a ver finalmente cómo se decide, pero son 66. Lo cierto es que de esos 66 iniciativas, que no solo contemplan temas de seguridad, defensa civil, otro tipo de modificaciones, y en términos económicos también, se ha dicho por parte de algunos congresistas de diversas bancadas que sí van a dar prioridad a lo primero, fenómeno del niño y también el tema de inseguridad ciudadana. Sin embargo, lo otro sí están diciendo que lo iban a todavía evaluar, y precisamente están en esa disputa, ¿no? En esa especie de negociaciones que esperemos que lleguen a buen puerto y que finalmente ambos poderes del Estado puedan ponerse de acuerdo. Hablamos del Ejecutivo y del Legislativo por el bien de la ciudadanía. Pero a esta hora, 6:08, tenemos más información.
0: Así es, hablando de estos temas relacionados con el pedido de facultades legislativas del Ejecutivo, ¿qué está pasando en el Congreso? Hay una posición importante de Fuerza Popular, un planteamiento que está presentando. Alejandra López nos cuenta todo. Hola Alejandra, ¿cómo estás?
2: Gracias. Directo, en directo. El diputado de Fuerza Popular, Arturo Alegría, ha anunciado que su bancada elabora un informe en minoría al dictamen que prepara la Comisión de Constitución sobre el pedido de facultades legislativas que ha solicitado el Ejecutivo. Además, según el diputado de Fuerza Popular, los integrantes de la comisión no tendrían conocimiento sobre el contenido del documento que viene preparando la presidenta de este grupo de trabajo. Escuchemos.
3: Vamos a, evidentemente, trabajar en un informe paralelo al que está trabajando la señora, del cual yo te aseguro que ningún miembro de la comisión tiene conocimiento de qué es lo que está trabajando. No hay un borrador, no hay siquiera una llamada o una comunicación informal de parte de la presidenta de poder informarnos cómo va. Nosotros no nos vamos a quedar con los brazos cruzados. Si la señora no quiere trabajar desde la bancada de Fuerza Popular, plantear un dictamen que pueda convertirse en una herramienta que pueda ser debatida en el Pleno.
2: El diputado de Fuerza Popular cuestionó además que el plazo reglamentario para que la Comisión de Constitución emita el dictamen ya venció y que, pese a estar en sesión permanente, esta situación incluso ha impedido que algunos integrantes de la comisión no puedan asistir a la semana de representación que se desarrolla hasta el día de mañana. Mientras tanto, Renovación Popular también ya ha enviado un texto sustitutorio para el pedido de facultades legislativas. Mientras tanto, la Comisión de Constitución continúa con la elaboración del dictamen, aunque todavía no se ha informado cuándo sea convocada la sesión en la cual será debatido. Directo, en directo, RPP.
1: Muy bien, gracias compañera por estos detalles desde el Parlamento bicameral. Vamos ahora a otro punto de la noticia, San Isidro, con nuestra compañera Jessica Merino. Directo, en directo, adelante.
4: Muchas gracias. Directo en directo. Tres trabajadores heridos dejó el desprendimiento de un andamio colgante en una obra inmobiliaria de 32 pisos ubicada en la cuadra 2 de la calle Las Palmeras, a la altura del cruce con la avenida Javier Prado Oeste, en el distrito limeño de San Isidro. Según el reporte policial, dos de los operarios se encontraban sobre el andamio y quedaron suspendidos en sus arneses luego de que la estructura se descolgara. Ambos fueron diagnosticados preliminarmente como policontusos. Una tercera persona que se encontraba en el primer nivel, sin embargo, fue impactada en la cabeza por parte de la estructura y, según la evaluación preliminar, fue diagnosticada como politraumatizada y con un traumatismo encéfalo-craneano moderado. Los tres trabajadores fueron trasladados a la clínica Javier Prado para recibir atención médica. Las imágenes muestran parte de la estructura del andamio sobre la fachada del edificio y a uno de los trabajadores heridos tendido en la vereda entre escombros y cables mientras era auxiliado por paramédicos y compañeros. Un vecino de la zona señaló que, según lo que había observado, la construcción se encontraba en la etapa final de los trabajos. Escuchemos.
5: No ha habido, ahorita me están diciendo que hubo un accidente, pero todavía no vive nadie ahí.
1: ¿No viven, no?
5: No, todavía creo que no viven. No he visto a nadie, solamente trabajadores. Pero ya estaban en realidad en acabado nomás.
1: Ya
5: estaban pintando eso y colocando cosas. De ahí no.
4: Tras lo sucedido, la Municipalidad de San Isidro informó que la Subgerencia de Operaciones y Fiscalización dispuso la paralización de la obra por, según informaron, el incumplimiento de las medidas de seguridad. Directo, en directo, RPP.
0: Gracias a Jessica Merino. Información desde el distrito limeño de San Isidro. 6:12. Estamos ahora en La Libertad, en el norte del Perú. La policía ha capturado a 9 ecuatorianos en un búnker. Tenían armas, explosivos y hasta drogas. Armando Gutiérrez tiene toda la información. Hola Armando, ¿cómo estás?
6: Gracias, directo en directo. La Policía Nacional informó que intervino a 9 personas de nacionalidad ecuatoriana durante un operativo ejecutado en el distrito de Huanchaco, en la provincia de Trujillo, región La Libertad, el cual contó con el apoyo del FBI. En el inmueble, intervenido bajo la modalidad de búnker, las autoridades hallaron una mini Uzi, un revólver, 9 cartuchos de dinamita, municiones, 23 celulares, 1 kilo de marihuana y 2.490 soles en efectivo. Asimismo, se incautaron dos cuadernos con anotaciones que serán analizadas durante las investigaciones posteriores del caso. Tras el operativo, la página oficial de Facebook de la Embajada de Estados Unidos en Perú difundió una imagen de los intervenidos junto a un mensaje del embajador Bernie Navarro, quien hizo referencia a la colaboración internacional del denominado Escudo de las Américas. En la casa donde fueron encontradas las personas detenidas, que ahora permanecen en la sede de la Divincri de Trujillo, se hallaron banderolas de color blanco que tenían inscripciones hechas con spray de color negro que decía Los Tiguerones Trux, una alusión al nombre que lleva una organización criminal ecuatoriana dedicada al narcoterrorismo, según informó la policía. Desde La Libertad, directo en directo, RPP.
1: Muy bien, gracias compañero por esta información. Y a las 6:14 queremos recordarte algo muy importante, porque tú sabes a qué hora puedes votar, si es tu primera vez que vas a votar o si has llegado a nuestro país y te has perdido los comicios 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
1: Y no te muevas porque traemos más información aquí en Conexión por RPP. Vamos a conversar con la señora Magali Castillo Saavedra. Ella es cocinera de la diócesis de Chiclayo y nos va a contar respecto al menú favorito de nuestro Papa León XIV. Eso y mucho más.
0: Claro, volvemos con arroz con pato, a cabrito y mucho más para repartir aquí en Conexión. Tu vuelta a casa bien informado.
1: Bien informada.

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13: 6 y 19.
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0: 6:21.
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0: 6 y 22 de la tarde de hoy, jueves 24 de septiembre. Estás en RPP, confianza y credibilidad por todos los medios, junto a Jorge Rodríguez y Fátima Chávez en Conexión. 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
0: Y con mucha energía también, querido Jorge, para llevarle a todo nuestro público lo necesario. Así, lo que tiene y debe saber para tomar las mejores decisiones. Y claro, uno está ante la expectativa de qué va a pasar en los próximos meses con el fenómeno del Niño, el costero, los estragos y cómo va a reaccionar o va a responder desde el ámbito económico el propio gobierno.
1: Definitivamente, claro, la gran pregunta también, Fátima, ¿se van a entregar bonos, por ejemplo, a las familias que sean afectadas por el fenómeno del Niño? Sobre eso conversó Javier Prialé, editor de Economía de RPP, con el Mercuba, el ministro de Economía y Finanzas, en la Cumbre Perú Sostenible 2026. Adelante, Javier.
2: Gracias, directo en directo. Estamos en la Cumbre Perú Sostenible 2026. Ya se ha terminado el último panel, donde ha participado el ministro de Economía, Elmer Cuba, quien nos atiende y vamos a conversar con él en estos momentos. ¿Cómo está, ministro? Gracias por atendernos y bienvenido a RPP.
3: Un gusto estar con ustedes en esta oportunidad.
2: Ministro, usted ha mencionado en el marco de esta Cumbre Perú Sostenible que Perú no debería compararse en los índices de sostenibilidad con países como Francia, que debería buscar su propio rumbo. ¿Por qué lo dice?
3: Sí, porque durante siglos el avance del capitalismo ha hecho posible que solamente un grupo pequeño de países se ha desarrollado. Básicamente estamos hablando de 33. De cerca de 200 países que hay en el mundo, solamente un sexto lo ha logrado, ¿no? Y efectivamente hay una preocupación mundial por el tema climático y la sostenibilidad, que es correcto. Pero al mismo tiempo tienes el subdesarrollo, ¿no? Entonces, ¿cómo balancear sostenibilidad con países en desarrollo? No puedes truncar el desarrollo de los países con estándares que hoy día son válidos solamente pesos de 33 países. A eso me refería con tropicalizar, ¿no es cierto?, y peruanizar los indicadores para permitirnos cierto espacio para seguir desarrollándonos, ¿no?
2: Ministro, también mencionó sobre la preocupación por el Niño. Si bien no ha dicho que Perú va a entrar en recesión, sí hay regiones que podrían hacerlo. ¿A qué se refiere exactamente?
3: Sí, efectivamente, es posible que Perú crezca este año más de 3%, según el MEF 3,4, según el Banco Central 3,2, pero los privados, todos están encima de 3%, ¿no? En medio del peor Niño en 70 años. Pero eso puede ocultar dramas económicos en algunos sectores, como por ejemplo los pescadores, por ejemplo textiles que no han tenido campaña de invierno, y también agricultores. Eso es ahora con el calentamiento del agua superficial, pero cuando llueva y llueva fuerte en los próximos meses puede haber corte de caminos y carreteras y dejar a gente sin poder vender por un tiempo indeterminado, varias semanas, incluso meses. Entonces, en ese caso, van a tener una recesión ellos, una recesión focalizada geográficamente. Puede haber provincias en recesión, que se van a mimetizar si no nos tomamos en cuenta. Y para ello estamos preparando acción efectiva, ¿no? Para prevención de los riesgos y también para ayudar a los expos, quizá con algún mecanismo de apoyo transitorio, ¿no?
2: ¿Estamos hablando de regiones del norte principalmente que podrían estar en recesión?
3: Sí, también del sur por el tema de la sequía. No olvidemos, el Niño no solamente son lluvias, también es sequía, ¿no? Y todos los peruanos deben ser apoyados por su estado. Y para ellos tenemos planes especiales de agua y vitaminas para los animales, para que ellos no pierdan su capital natural, que son el ganado, ¿no?
2: ¿Qué tipo de medidas se están planeando, acabo de mencionarlo, para poder mitigar el impacto que pueda tener? En esos momentos hay una etapa de prevención, pero posteriormente se está hablando incluso de que se debería hacer un programa similar al Reactiva. ¿Eso se está estudiando?
3: No de esa manera tan masiva como fue Reactiva, y quizá no apalancándonos en el Banco Central como fue Reactiva, fue algo excepcional, ¿no es cierto? Pero sí declarar en emergencia algunos sectores para que puedan tener plazos más largos y un tratamiento bancario más acorde, sin necesidad de penalizar ese tipo de créditos ni encarecerlos, como también programas de garantía por ahora. Y para las familias, obviamente pensando un tipo de asistencia directa, tipo un bono, como se decía en la pandemia, ¿no? Que no es Reactiva. Reactiva es para las empresas, los bonos son para las familias, ¿no? Yo estoy pensando en lo segundo ahora, en bonos que vaya directamente a la familia afectada, ¿no?
2: ¿Bonos focalizados en afectación en norte y sur?
3: Efectivamente. Estamos haciendo los números y estar listos por si ocurre el evento, ¿no?
2: Todavía no está definido un monto.
3: Es que no se puede saber a priori, hay que hacer varios escenarios para ver de qué tamaño viene el golpe, ¿no?
2: Finalmente, ministro, para terminar y agradeciéndole su tiempo también, mencionó que hay un compromiso con la inversión privada y destrabar muchos de los proyectos.

0: ventanilla única que te demore lo mismo que antes, ¿no? Esa era única, pero el plazo se demora lo mismo. Y eso espanta al inversionista. ¿Por qué lo espanta? Porque tú quieres recuperar tu dinero lo antes posible. Si te demora 2 o 3 años más, te vas a otro país o piensas en otra cosa, porque el dinero en el tiempo vale, ¿no? No somos conscientes de eso a veces en el sector público.
1: ¿No a SENACE o EFA que podrían tener más personal para agilizar trámites?
0: Sí, EFA no, porque EFA es el que multa, pero sí, tipo SENACE sin duda, mucho más personal para que los tiempos que demoran sean menores, ¿no? Y eso va a redundar, ¿no es cierto?, en menores plazos y en mayor inversión, sin duda. Que imagínate cómo sería si ese proceso fluyese, a cuánto que sería la inversión, que hoy crece 15%. ¿A dónde podría llegar si fluyese mejor el tema de los trámites, ¿no?
1: Muchísimas gracias, ministro, por su tiempo. Estamos en la Cumbre de Perú Sostenible 2026. El ministro de Economía y Finanzas, Elmer Cuba, en declaraciones en exclusiva para RPP.
2: Muy bien, gracias a Javier Prialé. Información importante. Entonces, el gobierno está evaluando, atención, otorgar bonos a familias que van a resultar afectadas, lamentablemente, por el fenómeno El Niño. 6:29. Tenemos mucho más para ti. Quédate con nosotros aquí en Conexión. Tu vuelta a casa bien informado.
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2: Volvemos.

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2: 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Te da la hora. 6:31.
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4: En entrevista exclusiva con RPP, la presidenta Keiko Fujimori consideró que su referencia sobre la actuación de algunos jueces no constituye un menoscabo a la autonomía del fuero judicial. Afirmó que el Perú participará en la cumbre de líderes del foro APEC 2026, evento que se realizará los días 18 y 19 de noviembre en China. Ante la posibilidad de coincidir con la presidenta de México, Claudia Sheinbaum, la mandataria peruana no descartó sostener un primer diálogo. El RENIEC atenderá este fin de semana en más de 100 sedes a nivel nacional, donde ofrecerá trámites y entregas del DNI con motivo de las próximas elecciones regionales y municipales 2026. El ministro de Defensa Rafael Belaúnde realizó un reconocimiento aéreo en 3 quebradas del distrito de Moquegua y llevó ayuda humanitaria a un centro poblado. El gerente general de la Asociación de Transporte Interprovincial, Martín Ojeda, informó que en los últimos 3 meses se registraron al menos 23 atentados contra sus unidades, dejando un muerto. RPP te recuerda, adelantar o sobrepasar en forma indebida a otro vehículo es una infracción grave, sancionada con 440 soles de multa. Faltan 10 días para las elecciones municipales y regionales 2026.
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3: 6:34.

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1: León 14 regresa a su tierra que es nuestro país, el Perú, y especialmente su Chiclayo querido, la capital de la amistad. Y lo primero que ha hecho es pedir su cabrito y su arroz con pato. Ah, por eso vamos a conversar con una persona muy, pero muy especial que tiene seguramente anécdotas maravillosas durante su permanencia como obispo de Chiclayo. Estamos hablando de Magali Castillo Saavedra, cocinera de la diócesis de Chiclayo, precisamente. Magali, ¿cómo estás? Un fuerte abrazo para ti. ¿Qué tal?
2: ¿Qué tal? ¿Cómo está?
3: Muy buenas noches. A mí igual un abrazo para ustedes.
2: ¿Cómo ha recibido la noticia, señora Magali, de volver a ver a nuestro querido Santo Padre Robert Prevost?
3: Para mí ha sido una gran alegría de saber de que va a venir a estar acá en la diócesis de Chiclayo y volverlo a ver, emocionadísima de ver, espero volverlo a ver de cerca y para que nos dé nuestra bendición, tanto a mí como a todos los que lo esperan con tanta ansiedad, con tanto que le dio bastante emoción.
1: Por supuesto, pero tienes que revelarnos, Magali, ¿cuál es el plato favorito de Robert Prevost, ¿no? Cuando era obispo de Chiclayo, ¿cuál es el plato chiclayano que más le gustaba a él?
3: Bueno, él era muy sencillo, como les digo a todos que bueno, él comía de todo, pero así el plato que le gustaba era el cabrito. Él me decía que el cabrito que había probado era el que yo le había preparado, que le gustaba bastante, que él se quedaba con mi plato.
1: ¡Qué lindo!
2: Pero entonces, Magali, nos tienes que compartir cuál es tu secreto para poder cocinar el cabrito a la chiclayana. Por favor, dímelo, aquí estoy con mi lápiz y mi papel para poder anotarlo y hacerlo este fin de semana.
1: ¡Claro!
3: Bueno, mis ingredientes principales son el loche, la chicha y el culantro. Esos son lo principal. Y el ajo, los cuatro ingredientes que son lo principal que yo para mi cabrito, para que me lo tengo que desde un día antes lo tengo que ir a macerar para que me salga mejor, ¿no?
1: Claro, es un cabrito bendito, definitivamente, Magalia. Para quienes de repente no conocen, el loche es un zapallo, ¿correcto? Es un zapallo, pero un zapallo norteño. Sí.
3: Así es.
1: Claro. Y en cuanto a la chicha, estamos hablando de chicha de jora. A ver, encuéntranos un poquito.
3: La chicha normal, la chicha de maíz blanco, que es la que tiene que estar bien ácida. Y igual, cualquiera de los dos puedo utilizar. También si es que no tuviese la chicha de jora, cualquiera de los dos.
1: Claro, claro. Qué rico realmente, ¿ah? Bueno, ¿y con qué lo acompañamos el cabrito? Por ejemplo, Robert Prevost en ese tiempo, ¿no? Comía su cabrito, a veces su arroz con pato, ¿y con qué lo acompañaba? Porque hay que recordar que en Chiclayo se toma la cebadita, ¿no? También la cebadita, que tiene un sabor muy especial, ¿ah?
3: No, bueno, el cabrito yo lo acompañaba con arroz blanco, con los frijoles, su ceviche, y bueno, no tomaba refrescos, cebada, esas cosas, no, él agüita, prefería tomar agüita. Agua.
2: Claro, agüita. Yo no sabía que se comía con ceviche, ¿como entrada, dices tú, o al costado del plato?
3: No, como entrada.
2: Ajá, también.
1: ¿Y con su tortita? ¿Con la tortita también de choclo?
2: ¿La de choclo?
3: Sí, su tortita de choclo.
2: No, yo no he almorzado hoy día, ya me abrieron el apetito.
1: A ver,
2: ya.
1: Betty Elías, productora, por favor, manifiéstate, Betty.
2: Señora Magali, y cuéntanos una anécdota que usted recuerde precisamente de los pasos de nuestro Santo Padre por Chiclayo, cuando tal vez usted lo conoció, cómo lo conoció, ¿cuál quisiera compartir con nosotros?
3: Bueno, yo ya lo conocía en las misas, ¿no? Pero ahí, cuando yo llegué a trabajar, lo conocí. Ahí él me dio bastante confianza, muy sencillo todo. Él me decía, me dijo, Magali, tú acá, nosotros comemos de todo. Es como tú cocinas en casa, igual yo como de todo acá, todos comemos de todo, ¿no? Y bueno, sí, algunas cosas por decir, en Halloween, él quería su pay de calabazas y yo no lo sabía hacer. Le dije, no, pues entonces me dijo, yo conmigo lo vamos a, acá, yo te voy a enseñar, conmigo lo vamos a preparar y sí.
2: Para que ¿cocinaron juntos?
3: Sí.
1: ¿Nos estás diciendo que, atención, Robert Prevost, la conoce también en la cocina? O sea, ¿tiene sus truquitos en la cocina?
3: Claro, sí, también.
1: Ah, wow. Sí,
3: estaba en la cocina, pedía alguna cosa que él quería y el momento lo preparaba, ¿no?
1: Claro, claro. De hecho, hay una foto en la que se le ve a él con un cucharón, ¿no? Sirviéndose. Es una foto que en un momento se viralizó. Imagino que efectivamente le gustaba también mucho entrar a la cocina.
3: Sí, él mismo se servía alguna cosa, él pedía, siempre entraba, agradecía para que todo, como siempre, él agradecía.
2: Claro. Y señora Magali, si nos puede compartir también, acá estoy yo con mi cuaderno, he venido apuntando las recetas cuando me dijeron que vamos a tener una entrevista con usted. ¿Cómo se hace ese pay de calabaza que le gusta también a nuestro querido Santo Padre? ¿Cómo le enseñó él que se hacía?
3: Bueno, eso es con harina, azúcar blanca. Eso es primero la masa, ¿no? La mezcla y mantequilla. Después ya la calabaza, ¿no? Que se saca toda la pulpa, todo eso. La pulpa, eso se cocina y con azúcar, canelita, clavo de olor. Y eso se pone en el centro del pancito que se ha hecho, de la masa.
2: Uh-huh. ¿Y cuánto tiempo se lleva al horno?
3: Al horno se lleva, va unos 40 minutos más o menos.
2: Ajá. Total. Ahí estoy anotando todo, querido Jorge.
1: Bueno, esa receta viene con bendición, de todas maneras. ¿Eh? Magali, qué lindo conocerte, de verdad. Un fuerte abrazo, un besito para ti. Vas a tener la dicha de volver a ver, de volver a encontrarte, ¿no? Con tu querido Robert Prevost, que cumplió una labor apostólica, evangelizadora tan importante ahí en Chiclayo, en la capital de la amistad. Imaginamos que estás muy emocionada. Así que te enviamos un fuerte abrazo desde aquí, desde RPPA.
3: Gracias, muchas gracias por tenerme en cuenta y un abrazo también para ustedes.
2: Gracias, Magali, bendiciones para ti. 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
10: 6 y 46.

0: 6:47 de la tarde de hoy, jueves 24 de septiembre. 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

0: Estamos escuchando la voz maravillosa de Angeli Bosa, que está con nosotros aquí en la cabina de RPP. Angeli, ¿cómo estás?
1: Hello. Bienvenida.
2: ¿Qué tal? Súper feliz. ¿Estás? Hola, Fátima, ¿cómo estás? Estoy súper feliz de estar acá. La verdad es que la estoy pasando increíble. Sé que el día de hoy vamos a venir a hablar un poquito de ese mi último éxito, promocionando algo más que está sonando fuertísimo también en todas las radios del Perú y sobre todo, en todas las plataformas digitales y musicales, que la gente lo ha aceptado bastante bien, gracias a Dios.
1: Cuéntanos, Angeli, ¿cómo ha sido tu ascenso en la carrera artística dedicada a la salsa, con tanto talento además que en los últimos años pues también ha venido desarrollándose? ¿Cómo empezaste? ¿Cómo te decidiste por esta aventura musical?
2: Bueno, yo creo que desde muy chiquitita. Pasa que yo vengo de una familia, una dinastía, siempre digo yo, de grandes músicos. Mi papá, cantante de grandes agrupaciones del Perú, como Armonía 10, Caribeños de Guadalupe, ajá, un poco más en la cumbia, mi mamá más la balada, la nueva ola. Entonces, la música es algo que siempre estuvo desde muy pequeñita en mi vida. Si bien es cierto, siempre me apasionó. Y al día que ya crecí y tuve más conciencia de ello, yo creo que ya me decidí a hacer una carrera y dedicarme al 100% a la música. Y pues nada, hasta que se dio y gracias a Dios seguimos luchando y creo que nos va bien.
1: Ya, pero tú nos has dicho, permíteme, Jorge, que dentro de la cumbia y la balada, ¿en qué momento entró la salsa?
2: Es que yo soy del Callao. Ajá. Entonces la salsa, la salsa siempre estuvo presente en
0: tenía
2: mi vida.
0: Que ser.
2: Claro, entonces la salsa es algo que se escuchó siempre, siempre en casa, en el barrio, o sea, en cada esquina, o sea, en todos lados, ¿no? Entonces para mí no ha sido muy difícil enamorarme de la salsa, ¿no? Entonces lógicamente cuando decidí hacer carrera en la música, de todas maneras me incliné por la salsa.
0: Bueno, Angeli, y en este momento hay, si se quiere, una promoción de mujeres que están cantando salsa, lo hacen muy bien. Y lo resalto porque, a ver, si hacemos un poquito de memoria, ¿no? O sea, hasta hace unos 20 años la salsa era muy masculina, ¿verdad?
2: Sí, es verdad.
0: Pero ahora hay ya muchísimas mujeres cantando salsa y demostrando, ¿no?, que la mujer, bueno, puede hacer lo que quiere, efectivamente.
2: Claro.
0: Y mucho más cuando se trata del arte.
2: Sí, Jorge, tienes toda la razón, porque en realidad, como tú dices, es cierto. La salsa antes fue muy liderada por los varones.
0: Exacto.
2: Y hoy por hoy, al menos en este país, ha cambiado muchísimo la figura. Si bien es cierto, la salsa ahorita está siendo dominada por las mujeres. Hay muchas exponentes mujeres, digamos que en su mayoría son más mujeres que varones aquí en el Perú, al menos en este país, y eso es muy importante y digamos de que es muy lindo, ¿no? Y es llena de orgullo, la verdad.
1: Claro. Y en marco de ello, de ese desarrollo y esos desafíos que además implica ser un artista joven, ¿cuál ha sido el reto más grande que has encontrado?
2: Sin duda, yo creo que balancear mi maternidad con mi trabajo.
1: ¿Cuántos años tienes?
2: Yo tengo 27 y mi gordito tiene 4 añitos.
1: Wow.
2: Entonces ha sido balancear ambas cosas, en poder encontrar, digamos, un balance sin que pierda aquí y aquello. Y pienso que se logró. Al inicio fue muy complicado para mí, un poco soltar, ¿no? Sabes, ese tema materno que tenemos nosotras las mujeres cuando somos mamás, en convertirnos en mamás leonas, que es difícil soltar, como se dice, nuestros cachorritos, pero cuando uno entiende que en realidad es por el bien de ellos también, es como que se hace un poquito más fácil.
1: No, y además,
2: pero
1: la culpa que uno siempre carga por dejarlo.
2: No, es eterna.
1: No, tengo que trabajar y lo estoy dejando solo.
2: Es horrible, nunca acaba.
1: Uno nunca, es decir, nadie es suficiente más que la mamá.
2: De todas maneras, y uno cree que nadie puede hacer el rol mejor que nosotras.
0: Claro.
2: Y es como que sí, es muy complicado. Yo creo que encontrar un balance entre ambas cosas sí ha sido bastante complicado para mí. Y creo que ese ha sido el reto más grande que he tenido en mi carrera o el reto más fuerte que he tenido que afrontar para lograr cosas en mi carrera. Pero fuera de ello, musicalmente hablando nada más, sí, se han presentado muchas cosas en el camino, la famosa pandemia, mil cosas más que suelen pasar, ¿no? O sea, pero gracias a Dios he tenido la fortaleza y creo que las herramientas mentales para poder sobrellevar todo ello. Y nada, gracias a Dios, siguiendo acá con la lucha.
0: Y has venido asumiendo unos retos bastante importantes, por ejemplo, cantar con el gran Nino Segarra, nada
2: sí,
0: más ni nada menos,
2: wow,
0: una de las voces de la salsa romántica más importante.
2: De todas maneras.
0: Ahí mi productor, tremendo fan de Nino Segarra.
2: No.
0: Y bueno, tú has tenido
2: un honor.
0: La posibilidad de cantar con él.
2: Sí, definitivamente un honor. Y ¿sabes qué? Déjame decirte que la primera vez vez que yo colaboro con él, o la primera vez que yo lo conozco en realidad, porque coincidimos en un evento de salsa aquí en el Perú, que el primero fue el Chimpún Callao, que fue en el estadio del Callao. Compartimos porque él también fue y cantó ahí. Y cuando yo nos los cruzamos en el detrás, ya sabes, de escenarios, en el backstage, él ya sabía de mí. Y para mí fue increíble porque yo ya le había hecho un homenaje a él, a Nino Segarra, con el primer álbum que saco. Y saco un homenaje a él también con la canción ¿Por qué te amo? Y al parecer él ya había escuchado la versión mía. Entonces cuando yo me acerco a saludarlo, a querer tomar una foto con él, a conocerlo personalmente, él me dice, Angeli Bosa, ¿verdad? Ya he escuchado de ti, déjame decirte que la versión que he escuchado de ti es la mejor versión que yo he escuchado de mi canción en todos los tiempos, okay, me dice. Y ¿sabes qué? Es más, me dijo, tenemos que grabarla juntas. Y yo me quedé con el hola en la boca porque ni siquiera dije nada. Y yo dije, maestro, ¿cómo es posible que sepa de mí? Nada, y súper feliz. Fue una anécdota que la guardo y guardaré siempre en mi corazón. Y nada, aprovechamos el corto y breve momento que él estuvo acá en el país para poder grabar el tema juntos. Imagínate, mi primera colaboración con cualquier ser humano en el planeta y es con una persona internacional de esa talla. Nino Segarra, y encima un clásico espectacular que es ¿Por qué te amo? Y fue maravilloso la experiencia. Al inicio, claro, das muchos miedos, da nervios, porque no es lo mismo que grabar tus sesiones, mandarlas, ¿no? Como se hace ahora normalmente con toda la tecnología. Pero tenerlo mano a mano, grabar ahí al lado, que te digo, una presión terrible, claro. Pero gracias a Dios siento que me he preparado muchísimo como para retos como estos, así que creo que di la talla y ahí tenemos una versión súper linda,
0: por favor,
2: de ese tema, así que nada, súper feliz de eso.
1: Angeli, te comprometo si te pido que cantes esa versión.
2: No, claro, lo que tú quieras.
1: ¿Qué puedas hacer para, sí, poder escuchar precisamente qué, claro, es lo que encandiló al maestro?
2: Tú con la cara dura y sin soñar, sobre mi piel sabes dejarme huellas, en mis heridas luego metes la sal, yo no comprendo ese tu extraño amor, no sé cómo debo ser exactamente, seré como un perro bueno con su amo, sin importarme el que dirán de la gente, cubrir con silencio un corazón cansado, no puedo más, no sé qué cosa darte, por favor dime qué cosa hice mal, perderte ahora y no verte más, recomenzar con nueva actitud.
1: Ahí está. ¡Extraordinario!
0: Ahora sabemos, pues, claro, por favor. ¿Eh?
1: Pero esa capacidad en segundos cambió la voz. La cara escuchamos súper dulce y de repente la vimos, pero...
2: Como ustedes, ¿no? Que ustedes también, yo creo que la locución también es una cosa ahí, claro, bien chévere. Muy, bueno, parecida a la música, la verdad.
0: En tu caso, digamos que de raza le viene al galgo, ¿no?
2: Porque sí.
0: Viene,
2: sí,
0: de familia, pero...
2: Sí, tal cual.
0: Igual, ¿qué dijo tu familia cuando decidiste dedicarte profesionalmente a la música? Que me imagino, en un país como el Perú, siempre es, sí, complicado, ¿no?
2: Re, pero claro, irónicamente no les gustó la idea. Claro. Irónicamente, lo que pasa es que yo estaba estudiando, en ese momento, yo estudié la carrera de arquitectura. Y en ese momento como que fue muy complicado para ellos aceptar que yo quería dedicarme a la música. Ya, okay. Entonces yo tuve que dejar la carrera y a ellos no les gustó, pues, ¿no? Como todo padre, hoy que soy mamá los entiendo un poco, yo también daría el grito al cielo. Pero pienso que después entendieron que ese era mi destino, era como que era lo mío, donde yo me hallaba, donde era súper feliz. Y nada, no les quedó de otra que apoyarme, pues, ¿no?
0: Imagino que ahora, claro, tu familia deben estar realmente satisfechos de los logros que vas,
2: sí, ellos alcanzando, están felices. Sí, sí, sí.
0: Porque no solo has logrado este dúo con el gran Nino Segarra, sino que has cantado con él, ¿verdad? Y,
2: sí,
0: con otros artistas, wow, internacionales.
2: Sí.
0: En el Nacional.
2: En el Nacional, sí, estuvimos en el Nacional en un evento, para mí, de los eventos más importantes, me atrevo a decir, latinoaméricamente hablando.
0: Claro.
2: Noche de Salsa, que se realiza aquí en Perú, en Lima, uno de los eventos en los que reúnen los salseros más increíbles que te puedas imaginar, Gran Combo, el grupo Nietzsche, o sea, Oscar de León, Willy, wow, Rosario, wow, ¿qué te digo? Nombres que ya me quedan cortos, Eddie Santiago, o sea, todo el mundo, ¿no? Entonces era como que un evento en la que, imagínate, yo estaba ahí siendo la única mujer, dicho sea de paso, y representando al Perú.
0: Claro.
2: Entonces ha sido también una cosa alucinante. O sea, imagínate de ver tú esos artistas normalmente en tu casa, mientras los escuchas en,
1: claro,
2: tu televisión.
1: ¿Quién no ha crecido con ellos?
2: Lógico. Y luego estar en backstage con todos ellos es una cosa que no te puedo explicar. Y que sobre todo sepan de ti, que te digan cosas lindas para ti, para tu carrera, o algunos consejos. Cosas maravillosas, me dejo entender. Y pienso que son cosas que voy a guardar en mi corazón y atesorar para toda la vida.
1: Angeli, cuéntanos ahora respecto a tus nuevos lanzamientos, nuevos proyectos y además, ¿dónde te pueden encontrar todo nuestro público de RPP?
2: Así es, me pueden encontrar como Angeli Bosa Oficial en todas mis redes sociales, tanto Instagram como TikTok, y sobre todo ir a escuchar todas mis canciones a las plataformas que más les gusten, como Spotify, Apple Music, YouTube, que tenemos videos increíbles y más. Así que yo sé que hay muchas canciones que van a ser de sus favoritas. Y este, sobre todo, que es el último lanzamiento, que es Algo Más. La última versión de Angeli Bosa.
0: Eso, muy bien. Para finalizar, la última. ¿Qué planes para 2027, Angeli? Imagino que te vas trazando retos también, sí, correcto, sí, cada vez mayores, nos imaginamos.
2: Sí, tú sabes de que en esta carrera, cuando uno inicia, ya no puede parar. Entonces, uno no puede, como dice mi mamá, ni pestañear. Entonces, más cuando las cosas están lográndose y dándose de a pocos, entonces hay que tener una responsabilidad gigantesca de seguir hacia adelante. Y si bien es cierto, cerramos este año con cosas increíbles, les adelanto un pedacito que vamos a tener colaboraciones con artistas tanto nacionales como internacionales. Ajá. Así que tienen que estar ahí pendientes, y voy a tener que, yo sé que voy a volver para volver a contarles,
1: claro que sí,
2: la primicia, por y decirles, favor. Miren, les dije, ahora tengo mi nuevo tema con tal artista, con tal cantante, y nada, espero que me reciban, ¿ah? Aquí. Espero que me reciban, ¿ah?
0: El compromiso de Angeli Bosa.
2: Ya está. Ahí tienen a Max, ahí apunta el número y yo vengo aquí cuando quieran.
0: Listo.
2: Muchísimas gracias, chicos, de verdad.
0: Angeli, muchísimas gracias.
2: No, a ustedes.
0: Por favor, increíble. Estamos orgullosos de lo que vas logrando en tu carrera.
2: Gracias.
0: Felicitaciones, realmente.
2: Gracias,
0: felicitaciones.
2: Jorge. Gracias, Fátima.
0: Y bueno, ¿te parece si nos vamos con un poquito de Algo Más?
2: Para claro, público, me encantaría.
0: Por favor, para seguir escuchando y seguir endulzándonos con tu linda voz.
2: Así
0: vamos, Angeli Bosa y su éxito Algo Más. ¡Vamos! ¡Ajá! ¿Lo tenemos ahí? ¿Sí? Ahí está.
1: Queremos que cante, querido amigo. Ah, ya. Bájale para que
0: a ver,
1: cante.
0: Okay. Le baja, le subes, ¿cómo es la cosa? Se puso nervioso. Nuestro productor y nuestro operador.
2: A ver, cantamos un pedacito, la presento y la sueltan. ¿Les parece?
1: Perfecto.
2: Va. A ver. Eso es algo.

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1: Gracias, Angel y Bosa. Volvemos con más en Conexión.

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1: Son las 7 en punto. 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
2: En entrevista exclusiva con RPP, la presidenta Keiko Fujimori comentó sobre las actividades realizadas en el marco del periodo de sesiones de la Asamblea General de Naciones Unidas.
3: Sí, bueno, han sido días importantes para nuestro país, de grandes reuniones, tanto con la participación en la Asamblea de las Naciones Unidas, luego con algunos presidentes, con el Escudo de las Américas, el Compromiso de Santiago, con la Reina Máxima.
2: En diálogo con nuestro enviado especial, Mariano Calvera, respondió a la titular del Poder Judicial que pidió aclarar el sentido de sus palabras y rechazó que sus valoraciones constituyan un menoscabo a la autonomía del fuero judicial.
3: Yo creo en las instituciones fuertes, independientes, autónomas, pero esa independencia no significa callar, no significa perder la oportunidad de hacer una crítica a lo que ha sido el desempeño en el pasado.
2: La mandataria dijo que el Perú participará en la cumbre de líderes del foro APEC 2026, evento que se realizará los días 18 y 19 de noviembre en China. Sobre la posibilidad de coincidir con la presidenta de México, Claudia Sheinbaum, la mandataria no descartó sostener un primer diálogo.
3: Vamos a ir a participar al foro de APEC, previo permiso del Congreso de la República. Y si es que la presidenta Sheinbaum va a participar, será un gusto poder saludarla. Y si no se da en esa oportunidad, pues está planificado que la presidencia pro tempore que está dejando México sea entregada al Perú.
2: La Municipalidad Distrital de San Miguel informó que el segundo concierto del cantante británico Robbie Williams no se llevará a cabo hoy en el recinto Arena 1 debido a deficiencias de seguridad reportadas a la salida de su primer concierto anoche. Así lo informó el gerente municipal Jorge Román.
4: Bueno, hacer un llamado a los asistentes a que no acudan a este evento porque el mismo este recinto ha sido clausurado porque no ha cumplido con los protocolos de evacuación que establecía la municipalidad.
2: El impacto de...